0: 9 repetirán Mundial, mientras 17 debutarán en la Copa Mundial de la FIFA.
1: Trabajamos con amor, luchamos, sí.
2: Y hay más noticias, semana decisiva para el país. Ya se abrieron las urnas en el exterior. Hay ciudades con muchísima afluencia de colombianos, pero muchas quejas por demoras para poder votar. El registrador insiste en que hay garantía de transparencia.
3: Y cuando faltan apenas 6 días para las elecciones, cualquier movimiento de los candidatos puede ser definitivo. Ya les contamos en qué andan y cómo se mueven las campañas.
2: Y hay que ponerle mucha atención al fenómeno del Niño que se avecina. No ha comenzado y ya hay municipios donde sufren por sequía y racionamientos de energía.
4: Por información de inteligencia tenemos de que alias Chalá y alias Macho Viejo quedan heridos.
3: Y al que van a ver escapando en una moto sería alias Chalá, según fuerzas militares, quedó herida en combates con el ejército. Ese criminal de las disidencias sería el asesino del periodista Mateo Pérez.
5: Hoy en el termómetro político se viene otra campaña, la de rector a la Universidad Externado de Colombia. Y no, ni Gustavo Petro ni Eduardo Montealegre pueden acceder a ese puesto. Así que les tengo los nombres de los que sí pueden y ya empiezan a sonar. Hay dos exministros de justicia de este gobierno. Nos vemos al final de la emisión.
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0: Y el técnico hoy dio la lista de los que estarán con Colombia vistiendo esa camiseta amarilla.
1: Hola, Katherine, ¿qué tal? Buenas noches. La veo ya con la amarilla puesta.
2: Ay, Ricardo, hace rato así modo mundial.
0: Bueno, mire, estamos viendo la lista de los 26 jugadores colombianos que tendrán la fortuna, sí, la fortuna, la responsabilidad y el desafío también de ir con Colombia al Campeonato del Mundo. Y empezamos con esta lista. Mire, Katherine, los arqueros. Álvaro Montero, Camilo Vargas y David Ospina.
2: Ricardo, yo le hablo de los defensas. Jerry Mina, David Machado, Wilder Dita, Daniel Muñoz, Santiago Arias, John Lucumí, Davinson Sánchez, John Mojica.
0: Bueno, Johan Mojica, miren, la lista de volantes: Hamilton Campás, James Rodríguez, Gustavo Puerta, Juan Fernando Quintero, John Arias, Jefferson Lerma, Jorge Carrascal, y complementan Camilo Portilla, que es una gran novedad, y Richard Ríos.
2: Delanteros: Luis Suárez, Luis Díaz, por supuesto, Juan Camilo Hernández, John Córdoba y Camilo Gómez.
0: Bueno, desde ya, todo el apoyo de nosotros, de todos los colombianos, para todos los jugadores de nuestra selección colombiana de fútbol, que van a ir a buscar hacer un campeonato extraordinario, y ojalá que tengamos una muy buena representación. Pues el técnico Néstor Lorenzo analizó así la convocatoria para el Mundial 2026.
3: El técnico Néstor Lorenzo de nuevo confía en su capitán James Rodríguez.
4: Lo de James está bien, llegó muy bien, ha entrenado mucho. Después tuvo un

0: pequeño dolorcito que lo alejó de un par de entrenamientos, pero está bien, está bien. Está en buena condición.
1: Para el entrenador de la tricolor, a un mundial de fútbol hay que ir con un mediocampo muy fuerte.
0: El mediocampo es muy importante tener variantes, ¿no? Sobre todo y también por el tema de las amonestaciones y que son los jugadores más expuestos a estar amonestados o quedar afuera por la segunda amarilla.
1: Línea por línea, para el estratega argentino estos son los mejores en sus puestos.
0: En muchas posiciones y en muchos lugares la línea es muy pareja, no la línea de diferencia entre un jugador y otro. Así que tratamos de tomar la mejor decisión para la selección Colombia.
1: 26 los llamados, elegidos con mucho tacto.
0: Que el momento futbolístico que están pasando ameritan. Y bueno, un poco todo, ¿no? Todos los aspectos que evaluamos, tanto en el rendimiento como en lo personal y como en la participación que han tenido en el proceso, que para nosotros es muy importante.
2: Bueno, en la nómina de Colombia, 9 jugadores repiten. 5 de ellos estuvieron en Brasil 2014 y todos los 9 jugaron en Rusia 2018.
3: Nuestro arquero David Ospina además tiene la marca de presentación con 130 partidos con Colombia.
2: Jugamos nuestro 7º mundial de la historia, así que ya tenemos experiencia.
3: Ricardo, vea, sorpresas de la convocatoria de Néstor Lorenzo.
1: Juan Camilo El Cucho Hernández le ganó el pulso a Rafael Santos Borré.
0: Es una posición donde a mí me interesa mucho la actualidad. Creo que la actualidad de Cucho en este momento es mejor que la de Rafa. Rafa es un tipo que nos dio un montón, que siempre se entregó por la selección y fue parte de todo el proceso.
1: Kevin Castaño, con no muy buen presente en el River Plate, se llevó el puesto en la lista de Lorenzo. Willer Dita, campeón en México con Cruz Azul, fue llamado en la posición de Gerson Mosquera y Carlos Cuesta.
0: La idea nuestra era concentrar con 30, 32 jugadores, o sea, tener una lista amplia de 30, 32 jugadores, concentrar con los que se podía ir contando a medida que iban terminando los campeonatos en sus clubes.
1: Ausente definitivamente John Javier Durán, tendrá que esperar hasta el próximo mundial.
2: Pues poco a poco los 26 afortunados que jugarán el mundial agradecieron el llamado a la selección Colombia.
3: Mire, Ricardo, muy emocionante los mensajes de Santiago Arias, John Arias y el Cucho Hernández.
2: Recordemos que varios se encuentran todavía fuera del país esperando a que se terminen sus torneos.
3: Mira, además, un vistazo a las reacciones en el mundo de nuestros jugadores.
0: Delante de ellos, Juan Camilo Hernández. Cristóbal Sporting, Portugal. Carlos André Gómez, Campo de Arma, John Córdoba.
4: Jugar una Copa del Mundo para mí es especial. Esa camisa amarilla que tantas alegrías me dio en su momento, siendo un espectador más, siendo un hincha. Y claramente que se soñaba con algún día estar del otro lado de la televisión.
0: Santiago Arias, Independiente.
5: Johan Mojica, gracias Dios. Qué feliz estoy de representar una vez más a mi país.
1: Deiber Machado, agradecido con Dios por su infinita misericordia de poder cumplir y vivir este hermoso sueño. Vamos con mucha ilusión. Gustavo Puerta, todo esto te lo debo a ti, Señor. Gracias por todas tus bendiciones.
5: Kevin Castaño, sigue orando, no te rindas. Los milagros ocurren todos los días, así que nunca dejes de creer. Dios puede cambiar las cosas muy rápido en tu vida.
1: Andrés Gómez, gloria a Dios.
5: John Córdoba, de Ismina Chocó para el mundo, orgullo colombiano.
1: Juan Portilla, sueño de niño.
5: Hamilton Campas, soñé este momento toda mi vida. Gracias a Dios por la oportunidad de representar a mi país en el Mundial. Vamos, mi Colombia.
2: Bueno, y encabezados por Lamine Yamal y Pedri, España dio a conocer su nómina mundialista que buscará su segundo título mundial.
3: España jugará ante Uruguay, Cabo Verde y Arabia Saudita.
2: Dos delanteros convocados por el técnico De La Fuente llegarán lesionados, Yamal y Nico Williams. Por primera vez en la historia, España no convoca un mundial a un jugador del Real Madrid.
3: En la nómina de España aparecen 8 jugadores del Barcelona, el actual campeón de la Liga. Ricardo, es todo en deportes, nos vemos mañana.
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0: 7 y 10. No todo es deporte, no todo es fútbol. Hay que recordar, Colombia elige. Y estamos a muy pocos días para la primera vuelta presidencial. Esta, Mónica, puede llegar a ser la semana más decisiva para la democracia del país. Y el llamado es a votar por el candidato o la candidata con quien más se identifique. Pero al final a votar, por Dios.
1: Sí, por supuesto. Pues el domingo a las 8 de la mañana abren las urnas en Colombia. Eso lo sabemos. Pero desde hoy, 1.414.000 colombianos pueden votar. Ya lo están haciendo en el exterior, en 67 países. La primera mesa de votación que abrió, pues, fue en Nueva Zelanda.
0: En Estados Unidos, Mónica, hoy es día festivo, por eso en diferentes consulados se vieron largas filas. Por ejemplo, en la Florida, Boston y Atlanta se registraron algunos inconvenientes por la cantidad de gente y las pocas mesas para votar. Ahí estuvimos con todos recibiendo esas denuncias.
1: Justamente, José, hablamos con una colombiana sobre esa situación que se presentó en Miami.
2: Yo me quedé con la cédula en la mano para presentársela a la persona de la mesa. Nos dijeron, ya no pueden votar más, vengan otro día. Pero, o sea, primero que todo, lo primero obviamente que yo noté es que no estaban preparados para recibir la cantidad de gente que se acercó a votar en Miami. Donde esto hubiera sido el 31 de mayo, Miami se queda sin la mitad de personas registradas.
0: ¿Qué tal eso? Hay que pararle bolas a estas denuncias. A propósito, por primera vez en unas elecciones, la registraduría envió 65 delegados a los consulados con más presencia de colombianos en el exterior, lo que nos confirma que las autoridades electorales están garantizando la transparencia de la jornada electoral. Saludo hasta ahora a nuestra jefe de misión, Joana Amaya. Joana, usted habló hoy con el registrador nacional. ¿Qué le dijo? ¿Qué cifras le dio? Buenas noches.
3: José Manuel, Mónica, televidentes, buenas noches. Así es, la registraduría está, por supuesto, al frente de los comicios de este domingo, y ustedes lo decían, una jornada y una semana decisiva para el país. Cifras importantes las que nos entregó. Miren esto, por ejemplo, 41.421.973 colombianos están habilitados para votar. Pero la registraduría está haciendo un cálculo. Cree que entre 22 y 25 millones de personas saldrán este domingo, 31 de mayo, muy juiciosos a sus puestos de votación y, por supuesto, ejercer su derecho al voto. A las 6 de la tarde, es decir, 2 horas después de que se cierran las votaciones, se conocerán los resultados definitivos de las elecciones. Dos cosas importantes: se sabrá si habrá segunda vuelta y quiénes pasarían a esa segunda jornada de elecciones para la segunda vuelta y conocer así definitivamente el nuevo presidente de la República. Habrá 860.000 jurados de votación, pero también 292.718 testigos electorales de todas las campañas y 9.300 jueces que son los encargados del escrutinio. ¿Habrá, existe algún riesgo de irregularidades en la jornada de este domingo? Pues eso dijo el registrador Hernán Penagos en A Lo Que Vinimos.
4: No hay ninguna circunstancia que pueda derivar que haya alteraciones de resultados. Lo que hay es que llamar a la ciudadanía que confíe en su proceso, pero también a que entendamos que la manera como se resuelven las diferencias en un Estado democrático es pacíficamente a través de las elecciones.
1: Y esta tarde se instaló la Comisión Nacional de Garantías Electorales en Cartagena, donde se reunieron diferentes entes de control, el gobierno nacional, candidatos y delegados de campaña. Allí está Juan Camilo Blanco. Juan Camilo, buenas noches. Conclusiones del encuentro.
5: Se habló de reforzar el orden público en diferentes lugares del país, principalmente en 32 zonas, dice el ministro de Defensa. También de esa alerta por posible incidencia de grupos armados que estarían principalmente en el suroccidente del territorio nacional, pero también de un tema muy específico, la posible participación en política de funcionarios públicos, tanto de ministros como del presidente de la República. Y es que específicamente el procurador general de la Nación, Gregorio El Hash, habló de esa investigación que ya se abrió en contra del ministro de Salud, Guillermo Jaramillo. Esto por sus declaraciones en diferentes eventos, pero también habló sobre esa solicitud que se le hizo a la Comisión de Acusaciones de la Cámara de Representantes sobre información y quejas que tengan del presidente de la República por participación en política.
6: Se pidió lo que otras veces hemos reclamado. ¿Cuántos y cuáles son los procesos contra el presidente de la República? el quejoso, el estado en que se encuentra, quién está haciendo la sustanciación, cuál es el ponente del caso y en qué resultados se han obtenido. Investigación disciplinaria, no preliminar, ya disciplinaria, para averiguar la conducta del señor ministro de Salud. Es presunto hasta ahora, nadie lo ha vencido en juicio, hay que darle las garantías de debido proceso.
0: Claro, pero hay que actuar, señor procurador, hay que actuar. Otra de las voces que hizo un llamado al presidente Petro para que no interfiera en política fue la defensora del pueblo. Óiganla ustedes.
7: Mientras que llegan las autoridades competentes y toman una decisión, ya habrán pasado las elecciones. Es un llamado al presidente de la República y a todo el gobierno nacional a que se abstenga de emitir declaraciones que favorezcan al candidato del partido de gobierno.
1: Y empecemos, José Manuel, a revisar esos movimientos de los candidatos y comencemos con Claudia López, porque precisamente también se refirió al presidente Petro.
0: Interpuso Claudia López, Mónica, una denuncia penal y disciplinaria contra el mandatario por presunto abuso de poder y participación en política.
8: El proceso electoral del domingo no fracasará por los grupos armados ni por la registraduría. Los votos se van a contar sin fraude, gracias a la registraduría. La mayoría de los colombianos podrá votar sin constreñimiento armado. El mayor causante de falta de garantías en la democracia colombiana es el señor presidente de la República.
0: Hablemos ahora de Carlos Caicedo, que se bajó de su aspiración presidencial para apoyar al candidato Iván Cepeda. El ex gobernador de Magdalena dijo que en estos momentos electorales el país requiere un momento de unidad.
9: Nos unen con Iván Cepeda y con lo que él representa, años de lucha conjunta por buscar que en nuestro país las mayorías tengan la dignidad que merecen.
10: Valoramos esa experiencia no solamente desde el punto de vista de la lucha política, sino también desde la administración y desde el gobierno local que ha hecho Carlos y su movimiento.
1: Pues seguimos hablando de esta recta final ya de las elecciones. Joana, son tres candidatos los que desistieron de su candidatura, valga la redundancia. Sí. ¿Qué va a pasar con el tarjetón? ¿Alcanzan a estar? ¿No alcanzan a estar?
3: Bueno, Mónica, dos de ellos. Aquí tenemos el tarjetón precisamente para responderles, porque recordemos que la primera en decir no hago más campaña fue Clara López. Por eso el tarjetón que ustedes recibirán este domingo tiene este espacio, el que ustedes están viendo ahí en la mitad. La registraduría, pues no, sí alcanzó a sacarla en su momento. Lo que no pasó fue con Luis Gilberto Murillo, que hizo su anuncio hace 3 semanas, y hoy, como lo veíamos, Carlos Caicedo. Ahora bien, Murillo y Caicedo se bajaron en la contienda ya muy encima, así que los van a encontrar en el tarjetón. Si usted vota por ellos, esos votos serán contados, Mónica, pero no válidos. Y un dato, la registraduría tiene que certificar primero sí, ya renunciaron oficialmente. Por su parte, Roy Barreras dijo hoy que a pesar de los resultados de las encuestas que no le favorecen, él sí se mantendrá en la carrera por la presidencia hasta este domingo.
11: ¿Por qué carajo sigo en el tarjetón? Y la verdad tengo que decir que por 3 razones fundamentales. La primera, por obligación. Al ser el ganador de una consulta que obtuvo 600.000 votos, tengo la obligatoriedad legal de ir hasta el final. La segunda, la más importante, por convicción. Y la tercera razón para permanecer en el tarjetón el 31 de mayo. Porque quiero asegurarme de que el progresismo gane la próxima elección.
3: Bueno, y por el lado del candidato Mauricio Liscano llegaron las críticas, duras críticas dirigidas a Carlos Caicedo y también a Roy Barreras.
12: Caicedo tramposo y Roy mañoso. Pretendieron hacer una campaña a la presidencia solo para prestársele al juego de Iván Cepeda y unírsele al final. ¿Cuántos recursos públicos gastaron en la impresión del tarjetón? ¿Cuánto espacio nos quitaron a los otros candidatos presidenciales?
0: Se mueve el tema, cerramos este bloque político con la imagen de Paloma Valencia junto a María Corina Machado y María Claudia Tarazona. Las tres se unieron para hablar sobre la defensa de la democracia. En palabras de la líder venezolana, dijo que estas elecciones son un momento decisivo para los colombianos.
13: María Corina es el símbolo de la resiliencia, es el símbolo de la capacidad. Pero sobre todo, es el símbolo de la mujer líder.
14: Esta lucha que estamos dando es por nuestros hijos, para que puedan tener naciones donde puedan crecer llenos de oportunidades, con luz, con oportunidad, con paz.
0: Hacemos una pausa, Mónica, hasta ahora, pero la política sigue y sigue muy activa, ¿no?
1: La información también, por supuesto, tenemos más noticias al volver.
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16: 7:21 p.m. Seguimos con información en la FM. Hay noticias de Bogotá. Las autoridades finalmente confirmaron la muerte del profesor que estaba desaparecido en la capital desde el pasado 20 de mayo. El profe se encontraba desaparecido desde el 20 de mayo y había salido, recordemos, de un gimnasio. Jason Quimbar.
17: El Instituto Nacional de Medicina Legal confirmó el hallazgo del cuerpo del profesor Kevin Santiago Ángel Garzón, de 31 años, quien se encontraba desaparecido desde el pasado miércoles 20 de mayo tras salir de un gimnasio en la localidad de Kennedy. Según datos conocidos por la FM, el cadáver del docente fue encontrado el pasado viernes 22 de mayo dentro de una maleta y con aparentes signos de violencia en la misma localidad del suroccidente de Bogotá. Su ingreso a las instalaciones de medicina legal se registró ese mismo viernes, activando de inmediato las investigaciones forenses para determinar las causas exactas de su muerte. Pese a que existía la incertidumbre sobre el paradero de Kevin Santiago Ángel, sus familiares y amigos continuaban en la búsqueda. Junto a varios funcionarios del centro de entrenamiento que Santiago frecuentaba, expresaron su preocupación.
18: La última vez que se vio acá en el gimnasio fue el 20 de mayo. Él venía todo más en las tarde-noches, tengo conocimiento de eso por su trabajo, sí, porque él es docente. Entonces en la mañana creo que estaba haciendo sus quehaceres. Comportamiento, si alcancé a dialogar con él una que otra vez, bien, pero nada fuera de lo normal, una persona normal, común, corriente. No le había incidido de depresión, de ansiedad, nada.
19: Pero el administrador sí me comentó que es un muchacho muy juicioso, que vinieron los papás incluso a decirle a él que si de pronto lo habían visto, pues sí, preocupados, que asombrada.
17: El desenlace de Kevin Santiago tiene abrumada a toda la comunidad de Kennedy. Además de su labor como educador, se conoció que el joven realizaba actividades complementarias a través de plataformas de movilidad. Al momento de su desaparición, se movilizaba en una motocicleta azul con negro, vehículo que también hoy es pieza clave para las autoridades que buscan esclarecer los móviles de este crimen.
16: Gracias, Jason. Pendientes de lo que digan las autoridades, cambiamos de tema. Las fuerzas militares revelaron nuevos detalles de esa ofensiva especial contra las disidencias del Frente 36 de las FARC. Esto es en Briceño, en norte del departamento de Antioquia. Sebastián Góez.
20: Este es el momento donde alias Chalá y alias Macho Viejo se dan a la fuga en medio de un operativo que está haciendo el Comando de Fuerzas Especiales del Ejército Nacional. Según información conocida por la FM, las tropas de las Fuerzas Especiales del Ejército adelantaban desde hace más de 10 días una operación de inteligencia para ubicar a los dos hombres en la zona rural del norte de Antioquia, en Briceño, en la vereda El Palmichal. Sin embargo, en medio del despliegue militar, ambos lograron escapar en una motocicleta desde este sitio del norte de Antioquia hacia el corregimiento de Puerto Valdivia, en el Bajo Cauca antioqueño. Fuentes militares aseguraron que aún no han logrado dar con la captura de alias Chalá y Macho Viejo. El reporte lo entrega el general Hugo López, comandante de las fuerzas militares.
21: Por información de inteligencia tenemos de que alias Chalá y alias Macho Viejo quedan heridos, no los podemos recuperar a raíz de que la estructura y con la población instrumentalizada recogen a estos bandidos en el sector de la operación. No permiten que las tropas lleguen al punto.
20: Las autoridades mantienen una ofensiva permanente contra las disidencias de la estructura 36 al mando de alias Calarcá, organización señalada de tener presencia en varias zonas del norte y el Bajo Cauca antioqueño. En medio de las operaciones también se conoció que continúan vigentes millonarias recompensas para quienes entreguen información que permita ubicar a los integrantes de la estructura criminal. Las autoridades ofrecen hasta 640 millones de pesos por alias Primo Gay, 500 millones de pesos por alias Chalá y 100 millones de pesos por alias Macho Viejo.
22: Esto es la recta final. Colombia se está jugando su futuro.
16: 7:25, la FM en la recta final de las elecciones. Recordemos, el próximo domingo la primera vuelta presidencial en Colombia. Hay noticias porque el director de la policía reveló que para estas elecciones hay 38 municipios con riesgo de acciones no violentas relacionadas con posibles fraudes electorales. Y atención a esto, 32 municipios en los que hay riesgo de acciones violentas. Valesca Alvarado.
2: En la recta final de las elecciones, el ministro de Defensa, Pedro Sánchez, reveló los detalles del despliegue de las fuerzas militares en medio de este plan democracia para garantizar la seguridad de los votantes durante la jornada de este 31 de mayo. Es por eso que más de 228 mil integrantes de las fuerzas militares estarán desplegados en el país para esta jornada electoral, siendo priorizadas aquellas regiones cuya situación de orden público es más compleja. En total, 126 mil hombres y mujeres de las fuerzas militares estarán comprometidos directamente con la seguridad de este proceso electoral en los puestos de votación. Y en total serán 228 mil integrantes de las fuerzas militares que van a permanecer desplegados en todo el área nacional. En consecuencia, la fuerza pública avanza en el análisis de la situación de orden público. Es por ello que el director de la Policía Nacional, el general William Rincón Zambrano, reveló que para estas elecciones hay 38 municipios con riesgo de acciones no violentas relacionados con posibles fraudes electorales y 32 municipios más que tienen riesgo de acciones violentas por el actuar criminal de estos grupos al margen de la ley.
4: Y los violentos es porque también existen ya unas denuncias, pero con hechos totalmente marcados que han generado un hecho que afecta no solamente a la buena convivencia, sino también han afectado el derecho electoral, constreñimientos y otros delitos que se presentan aquí, fraudes electorales. Es decir, hay un número de antecedentes que marcan estos hechos a los cuales debemos de ponerle toda la debida atención y, por supuesto, todos nuestros servicios y capacidades para poder evitar cualquier tipo de circunstancias.
2: Entre tanto, el ministro de Defensa, Pedro Sánchez, negó la existencia de un supuesto plan de estallido social ante los posibles resultados de las elecciones presidenciales. Sin embargo, reconoció que se han registrado algunas protestas en varias regiones del país.
5: No es cierto que haya un estallido social, no es cierto que haya un estallido motivado a la violencia, pero eso no significa en ningún momento que no reconozcamos que pues la vida de Colombia continúa, sigue su marcha. Y la gente tiene el derecho a expresarse, a protestar, siempre enmarcado dentro de la Constitución y la ley.
2: Es así como el Ejército Nacional, la Fuerza Aeroespacial Colombiana, la Armada de Colombia y la Policía Nacional harán parte de estas operaciones conjuntas y coordinadas con la Registraduría Nacional, las autoridades regionales, organismos de control y puestos de mando unificado instalados en todo el país para garantizar la seguridad en esta jornada electoral.
16: Y en Noticias del Mundo tenemos que hablar de República Democrática del Congo. Se enfrenta a una epidemia de ébola extremadamente grave y difícil, según dijo hoy el director de la Organización Mundial de la Salud, Tedros Adhanom, que pidió de hecho a los países vecinos que actúen de inmediato. La detección tardía de los primeros casos, la inseguridad también obviamente en las regiones afectadas y la desconfianza de parte de la población y el hecho de que no hay una vacuna para esta cepa específica, pues están complicando la gestión del brote, fue lo que dijo finalmente el director de la OMS. Él va a viajar acompañado del director ejecutivo también para emergencias sanitarias y dicen que ese retraso finalmente significa que ahora están intentando alcanzar una epidemia que avanza muy rápidamente. Hay que recordar que República Democrática del Congo participa en ese mundial de Estados Unidos, Canadá y México. Es probable que el brote empeore. Seguimos con Noticias RCN.
22: Noche.
1: Los habitantes de Galapa, en Atlántico, están sintiendo ya los racionamientos de energía. En medio de las altas temperaturas, la empresa Aire, intervenida por el gobierno, implementó cortes en el servicio para evitar, según ellos, la sobrecarga en el sistema de todo el municipio.
23: En Galapa creen que la empresa Aire, intervenida por el gobierno, se burla de la gente. Los cortes de energía en plena temporada de calor, para muchos, son una broma de muy mal gusto.
24: Una mamadera de gallo, una... Toda hora se va la luz, día y noche se va la luz, no sé qué está pasando.
23: Con las altas temperaturas, aires acondicionados y ventiladores permanecen encendidos. El consumo de energía se incrementó y la solución de la empresa Aire fue implementar un racionamiento en el municipio de Galapa.
25: La empresa Aire intervenida informa que, ante el incremento súbito y extraordinario del consumo de energía, el cual ha superado máximos históricos como consecuencia de las altas temperaturas por el fenómeno del Niño, se han activado los mecanismos de protección de los equipos y circuitos eléctricos que alimentan al municipio de Galapa y su zona rural.
23: 38.000 personas sufren por los cortes. Están condenados a padecer el sofocante calor.
26: Todo se daña, neveras, se daña televisores, se daña pocas cosas. Y eso, la energía, eso, el dueño no nos va a pagar lo que uno pierde.
23: Con suspensiones de hasta 8 horas sin el servicio de energía, la única solución que se ve en el panorama es enfrentar la ola de calor bajo la fresca sombra de un árbol.
0: 7:30 más noticias. El criminal de las disidencias, alias Chalá, estaría herido tras escapar de una operación militar en Antioquia. Un video, según las autoridades, comprueba que se lo llevaron otros delincuentes en una motocicleta. Chalá es señalado como el asesino del periodista Mateo Pérez.
3: Este video, que según inteligencia es grabado por hombres de las disidencias del Frente 36 de las FARC, registra el momento en el que sus hombres cubren la huida de alias Chalá, señalado del crimen del periodista Mateo Pérez en Antioquia. Volvamos a verlo. Los que van en la motocicleta serían alias Chalá herido y alias Macho Viejo, otro cabecilla de la estructura. Huyen tras combates con el Ejército Nacional, que no cesan sus operaciones hasta dar con ellos vivos o muertos.
21: Por información de inteligencia, tenemos de que alias Chalá y alias Macho Viejo quedan heridos. No los podemos recuperar a raíz de que la estructura y con la población instrumentalizada recogen a estos bandidos en el sector de la operación. No permiten que las tropas lleguen al punto.
3: Las autoridades señalaron que en medio de la persecución los disidentes habrían ejecutado maniobras de distracción para desviar a las tropas. El Ministerio de Defensa ofrece una recompensa de hasta 500 millones de pesos para dar con la ubicación del cabecilla.
1: Nicolás Valencia completa ya una semana desaparecido. El joven y su papá fueron secuestrados en una playa de Buenaventura por la banda delincuencial Los Xotas. Recordemos que las autoridades encontraron el cuerpo del papá. Pues la familia de Nicolás está pidiendo que el joven regrese a casa.
6: Es doloroso el relato de la mamá de Nicolás Valencia, el joven de 22 años que fue secuestrado junto a su papá en la playa de La Bocana.
7: Me siento desesperada al escuchar los gritos de mi hijo pidiendo ayuda. Él solo quería conocer el mar. Estaba lleno de proyectos, trabajaba con su papá, era alegre, amoroso. Era todo para mí.
6: La incertidumbre de no tener noticias de su hijo la agobia.
8: Ya vinieron a despejar un poco su mente, ya que hace 3 meses habían perdido el hijo menor en un accidente de tránsito. Y nunca pensaron que iban a perder otros 2 familiares aquí, a escasos 3 meses.
6: La comunidad de esa zona turística condenó las acciones violentas en contra de los visitantes.
9: Le mandamos un mensaje a los familiares de que estamos con ellos.
10: Rechazando este hecho violento, lo que ocurrió con Alex y Nicolás, de verdad nos tiene muy triste.
6: La Armada Nacional y la policía hacen presencia en La Bocana.
0: 7:33, la familia de Astrid Calvo, una mujer asesinada en diciembre del año pasado en Bogotá, denuncia a Mónica que el sicario llegó a un acuerdo con la fiscalía que no permite saber la verdad sobre quién pagó para matarla y además disminuye sustancialmente la condena.
1: Pues, José, lo más extraño es que en una declaración el delincuente confesó que le habían pagado y dijo hasta quién lo habría hecho. Pero dice la familia de la víctima que no fue tomado en cuenta.
11: Impactó a mi mamá varias veces en la cabeza. Mi primera imagen fue ver el carro todo lleno de humo y ver que mi mamá caía sobre mí.
6: Es la última imagen que Santiago recuerda antes de correr detrás del sicario que le disparó a su mamá Astrid Calvo en diciembre del año pasado, tal y como se ve en estas imágenes. La familia denuncia que 5 meses después del asesinato de Astrid, el supuesto sicario Giordano Iguarán solo respondería por los delitos de homicidio simple y porte de armas, luego de llegar a un preacuerdo con la fiscalía. Para la familia de Astrid, la primera declaración de Iguarán los haría pensar en un feminicidio.
27: Manifestó que la persona que había mandado a lesionar a la víctima había sido su expareja sentimental, desconociendo los motivos.
28: Nosotros estuvimos consultando con la fiscal y con su asistente. Les dijimos, aquí él indica, Giordano indica, que fue la expareja, que pasó, a él se le ha adelantado investigación y nos dicen no, en ese momento él no tenía abogado y esta declaración no es válida.
6: La familia pide que el juez y la fiscalía revisen esa declaración para conocer quién ordenó el asesinato.
11: Hay pruebas de que él fue contratado y tampoco han hecho el debido proceso de investigar.
6: En las próximas horas, un juez revisará el preacuerdo entre el presunto sicario y la fiscalía, pues se retiraría el agravante del homicidio. La familia pide justicia y conocer la verdad.
1: Vamos a hacer una pausa antes. Mañana en el diario La República, la entrevista exclusiva con Federico Martínez, presidente de Mastercard para Colombia y Venezuela, quien da detalles sobre las nuevas tarjetas premium de la marca.
0: Mónica, también encontrarán el análisis sobre el riesgo que están viendo los mercados a tan solo 5 días de la primera vuelta presidencial. Todo en La República. Ya volvemos.

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3: 7 de la noche, 36 minutos, la FM en la recta final de las elecciones. Hay un pronunciamiento duro del procurador Gregorio El Hash. Le dio 3 días a la Comisión de Acusaciones de la Cámara de Representantes para que informe cómo van esas investigaciones contra el presidente Petro por presunta participación en política. Marlon Barros.
4: La Comisión de Investigación y Acusación de la Cámara de Representantes no tiene la reputación de una entidad diligente, pero cada tanto debe informar sobre sus deberes. La Procuraduría General de la Nación, precisamente, le pidió a la célula legislativa indicar cómo avanzan ciertos procesos contra el presidente Gustavo Petro. El Ministerio Público no tiene competencia para investigar al jefe de Estado. La facultad es, tanto por delitos como por faltas disciplinarias, de la Comisión de Acusación. El Procurador General, Gregorio El Hash, envió un oficio para que la Comisión acredite cómo ha hecho su trabajo en contra del mandatario. La carta de una sola página se dirige a la presidenta de la comisión, Gloria Arizabaleta, la representante que llegó al Congreso con la Fuerza de la Paz, el partido del hoy candidato presidencial Roy Barreras, del que pidió la escisión. El jefe del ente de control le dio 3 días a la corporación para entregar un informe detallado que pormenorice las quejas o denuncias radicadas contra el presidente Petro por presunta participación indebida en política. El balance debe incluir número de erradicación y fecha de presentación de las denuncias. Además, tiene que listar quiénes denunciaron, en qué etapas se encuentran los procesos, quiénes son los representantes investigadores y cuáles son los hechos denunciados. La idea es que la Procuraduría pueda ejercer de manera efectiva sus funciones de seguimiento y vigilancia sobre los procesos disciplinarios. La Procuraduría, cabe resaltar, no tiene competencia sobre el presidente, pero sí sobre los congresistas.
3: Gracias, Marlon. Y también la Registraduría va a revisar ese plan de democracia del que hablábamos más temprano para blindar las elecciones presidenciales. Ingrid Jaimes.
5: Con el propósito de fortalecer las medidas de seguridad y garantizar el normal desarrollo de las elecciones presidenciales en el país, desde Bucaramanga, el registrador nacional Hernán Penagos anunció que este próximo martes 26 de mayo se llevará a cabo una revisión nacional del denominado Plan Democracia. El funcionario explicó que en la reunión participarán entidades como la Procuraduría General de la Nación, el Ministerio de la Defensa, el Ministerio del Interior, la cúpula militar, quienes evaluarán las condiciones de seguridad en puestos y mesas de votación, así como el transporte y la custodia del material electoral hacia las diferentes regiones del territorio nacional.
6: La Fuerza Pública, el Ministerio de Defensa, ha señalado que garantiza el traslado del material electoral al sur del país y a todos los rincones del territorio nacional. El próximo martes vamos a tener una reunión sobre el Plan Democracia, es decir, la verificación de todos los puestos y mesa con las acciones de la fuerza pública para garantizar el material, traslado del material electoral.
5: Penagos señaló que durante el encuentro también se analizarán posibles riesgos que puedan afectar la jornada democrática, entre ellos hechos de orden público, situaciones de violencia, emergencias naturales o cualquier eventualidad que pueda alterar el proceso electoral en algunos municipios del país. Además, indicó que la registraduría se mantiene en monitoreo permanente y que en caso de presentarse novedades durante los próximos días, se convocarán las comisiones municipales y departamentales de garantía y seguimiento electoral para adoptar medidas preventivas, asegurar la transparencia y normalidad de las elecciones.
3: Gracias, Ingrid. 7 de la noche, 40 minutos. Cambiamos de tema. Esta es información de servicio para nuestros oyentes. Los pasajeros que viajen desde o hacia El Dorado durante las próximas semanas deberán estar atentos a posibles ajustes en sus vuelos. ¿Por qué, Alejandra Rubio?
7: La Aeronáutica Civil realizará durante las próximas semanas jornadas técnicas de calibración y verificación en las pistas del Aeropuerto El Dorado de los sistemas de aterrizaje por instrumentos conocidos como ILS o los sistemas que ayudan a los pilotos a aterrizar a través de radioayudas. Según informó la entidad, estas labores buscan fortalecer las condiciones de seguridad operacional y garantizar aterrizajes de precisión en escenarios de baja visibilidad, especialmente durante episodios de niebla densa. Los trabajos fueron programados para los domingos 24 y 31 de mayo, además del 14 y 28 de junio entre las 6 de la mañana y las 12 del mediodía. La Aerocivil señaló que las intervenciones se desarrollarán en horarios y fechas de menor tráfico aéreo para reducir las afectaciones en la operación comercial y en los itinerarios de los pasajeros. La recomendación a viajeros y compañías aéreas es mantenerse atentos a los canales oficiales ante posibles ajustes en la programación de sus vuelos.
3: 7:41 p.m. y también hay noticias del caso de Yulixa Tolosa. Recordemos la mujer que murió luego de practicarse una cirugía en un centro estético ilegal de Bogotá. Ya las autoridades intensificaron los operativos para buscar capturar a otro de los implicados en la muerte de Yulixa, Mauricio Collazos.
8: Bajo el nombre de Leonardo Oleo, así aparece identificado en los registros judiciales otro de los presuntos involucrados en el caso de la muerte de Yulixa Tolosa, de 52 años, luego de haberse practicado una cirugía de lipólisis láser en un centro estético ilegal en Bogotá el pasado 13 de mayo. Hoy las autoridades de policía judicial, bajo la coordinación de la fiscalía, le siguen la pista para judicializarlo, al ser señalado de ser el supuesto anestesiólogo, que fue captado en varios videos de las cámaras de seguridad del sector, saliendo de la clínica de garaje Beauty Láser, ubicada en la localidad de Tunjuelito, donde murió Yulixa. En el informe de los investigadores se describen los rasgos físicos y características especiales de este anestesiólogo, captadas en una de las imágenes sobre las 4:28 de la tarde del pasado 13 de mayo. Según las grabaciones, se trata de un hombre de contextura delgada, cabello de color negro, quien vestía un uniforme quirúrgico, chaqueta de color negro y morral negro, zapatos negros con suela blanca, quien se retiró de la clínica en una motocicleta de plataforma de transporte informal, quien al parecer fue el encargado de suministrar la anestesia a Yulixa Tolosa. De igual forma, los fiscales avanzan en la recolección y análisis del voluminoso expediente que sustentará el pedido de extradición a la justicia de Venezuela para que facilite el traslado a Colombia de los tres detenidos en ese país por la desaparición y muerte de Yulixa Tolosa, como son María Fernanda Delgado Morales, señalada como la propietaria de la clínica ilegal Beauty Láser, su pareja Edison Torres y Eduardo David Ramón, quien habría operado a la víctima de esta historia.
3: Gracias, Mauricio. Y ahí en noticias de orden público respecto a las elecciones que se van a llevar a cabo el próximo domingo. En el Guaviare atacaron a algunos soldados con explosivos cuando estaban verificando caminos veredales para estas elecciones. Yolanda Martínez.
9: Se confirmó que en desarrollo de operaciones militares adelantadas en zona rural de San José, capital del departamento del Guaviare, soldados fueron objeto de una acción terrorista mediante la activación de un dispositivo explosivo improvisado y disparos efectuados al parecer por integrantes del grupo armado organizado residual Estructura John Linares, de alias Calarca. Los hechos se registraron en la vereda Peña Roja mientras las tropas adelantaban tareas tácticas de reconocimiento y verificación de un puente sobre un afluente del sector en el marco del despliegue operacional del Plan Democracia 2026 con miras a las elecciones de este 31 de mayo. Asegura el ejército que se pone en riesgo no solo a sus tropas, sino también a la población civil, dado que los dispositivos se encontraban muy cerca de una vivienda. Aseguró el ejército que en medio de esta zozobra se mantendrán las operaciones militares en los 4 municipios del Guaviare.
3: Gracias, Yolanda. Y también se registró un enfrentamiento verbal entre Alfredo Mondragón y un activista durante la realización de un mural en un puente de la ciudad de Cali. El ciudadano le pidió respetar el espacio público y pintar su casa, mientras que el congresista respondió que representaba la memoria de las víctimas. Andrea Pérez.
10: Un fuerte enfrentamiento verbal se registró entre el representante a la Cámara por el Pacto Histórico Alfredo Mondragón y un activista político caleño durante la realización de un mural en el puente de la carrera primera con calle 26 en el centro de la ciudad, con mensajes alusivos a las víctimas de los llamados falsos positivos. Cuando el congresista acompañaba a un grupo de jóvenes en una intervención artística, un ciudadano identificado como Santiago Henao cuestionó que se utilizara la infraestructura pública para plasmar mensajes políticos y también le cuestionó cuestionó que por qué más bien no pintaba su casa.
11: No puedes ensuciar los puentes de esta ciudad. Si quieres plasmar un mensaje político, hacelo en tu casa, hacelo en tu casa, pero no lo hagas en la ciudad, porque eso es espacio público y vos no sos el dueño del espacio público, tampoco sos el dueño de la verdad.
10: Tras la controversia, el representante Alfredo Mondragón defendió la actividad y a través de un video grabado en vivo en el mismo momento de los hechos, dijo que Eder mandó la policía. También recalcó que él no tiene por qué responder por las víctimas de las FARC.
12: Eder acaba de mandar a la policía para impedirle a los jóvenes hacer el mural de la memoria. Me están pidiendo los papeles. Soy congresista de la República, evidentemente paso mi cédula para manifestar que yo sí apoyo a los jóvenes que van a escribir aquí por memoria. Ellos dicen que debería plantear los 18.000 víctimas de las FARC. Yo no tengo por qué responder por las FARC.
10: La situación generó reacciones divididas en redes sociales. Mientras algunos respaldaron al congresista y defendieron el derecho a expresiones artísticas, otros cuestionaron el uso de espacio público para mensajes con contenido que calificaron como político al no hablar de todas las víctimas, sino solo las de los falsos positivos. Finalmente, la Oficina de Espacio Público de la Alcaldía pintó de gris el área de más de 3.000 metros cuadrados que había sido usado para dicho mural.
0: Las noticias internacionales.
3: 7:46 en Noticias del Mundo. Tenemos que hablar del Papa León XIV. Pide en su primera encíclica como Papa desarmar a la inteligencia artificial y advierte de los peligros. El Papa presentó hoy el primer gran documento doctrinal de su pontificado, en el que advierte que la inteligencia artificial, y es una palabra dura, dice el Papa, debe ser desarmada. Hay que decir que técnicamente las encíclicas son cartas dirigidas a los obispos católicos, pero fíjense que en las últimas décadas pues se han convertido en mensajes de los papas al mundo. En esta carta, que está centrada en gran medida en la inteligencia artificial, el Papa León incluyó una de las disculpas más firmes y completas del Vaticano por el papel de la Iglesia Católica en la esclavitud. Esto decía el Papa León XIV.
13: Artificial intelligence needs to be disarmed. The word is strong, I know, but deliberately chosen because this moment needs words capable of attracting attention, awakening consciences, and indicating paths forward for humanity. The Church has long been working for nuclear disarmament.
3: Decía el Papa León XIV, la palabra es fuerte, lo sé, pero ha sido elegida deliberadamente porque este momento exige palabras capaces de captar la atención. La inteligencia artificial debe ser desarmada. Resulta imposible no sentir un profundo miedo. En esta carta y en estas palabras, el Papa incluía esas disculpas por la esclavitud, por la participación de la Iglesia Católica en la esclavitud. Decía, resulta imposible no sentir un profundo dolor al contemplar el inmenso sufrimiento y la humillación padecidos por tantos, y pide sinceramente perdón en nombre de la Iglesia. León XIV relacionó en esta encíclica el comercio de esclavos con la inteligencia artificial. Sugería el Papa que el mundo corre el riesgo de volver a normalizar la explotación de las personas, tanto en la producción de esta tecnología como en sus aplicaciones. Muy interesante la encíclica presentada hoy por el Papa León XIV frente al mundo. Le recordamos a nuestros oyentes que también nos pueden acompañar en nuestras cuentas oficiales, en Instagram, arroba la FM oficial, en TikTok, la FM oficial, y en Facebook, la FM. 7:48, ya volvemos con más información.
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1: 7:49, la FM en las regiones. Vamos al departamento de Boyacá, porque las personas se siguen quejando del abandono y de la vía cerrada de la transversal de Boyacá. Las comunidades están exigiendo la intervención y todos los días dicen que amanece cerrada. Oscar Bueno.
2: Las lluvias registradas en el occidente de Boyacá han originado nuevas afectaciones en la transversal de Boyacá, sobre todo en el tramo Otanche-Puerto Boyacá, impidiendo totalmente la movilidad de las comunidades. En diálogo con la FM, el alcalde de Otanche, William Peña, reveló que pese a que se tiene presencia permanente con maquinaria amarilla para remover el material que cae sobre la vía, todos los días la vía amanece cerrada por la misma situación. Asimismo, indica que las obras para su completa rehabilitación siguen ausentes.
3: No, escasamente la habilitan, tienen una maquinaria para habilitar, pero no se están desarrollando obras en la pavimentación. Se han desarrollado pavimentación en el sector de Chiquinquirá, Pauna, pero de Otanche hacia Puerto Boyacá no se ha avanzado con ningún tipo de obra de mitigación.
2: ¿Cuándo fue la última vez en la que se hizo alguna intervención en ese tramo Otanche-Puerto Boyacá?
3: Estaban haciendo una intervención para un viaducto, pero pues hubo un desprendimiento de la montaña, se desprendió el talud y eso les impidió. Se llevó todo el trabajo que estaban haciendo allí, inclusive una máquina, una oruga se la llevó y no han vuelto a hacer intervención.
2: ¿Y eso cuándo fue?
3: Eso hace aproximadamente un mes.
2: La vía que inicia en Chiquinquirá y pasa por Pauna, San Pablo de Borbur, Otanche y termina en Puerto Boyacá, registra en el tramo de Otanche afectaciones graves en por lo menos 5 puntos. Finalmente, el mandatario mencionó que las únicas vías alternas de la transversal de Boyacá son la Ruta del Sol, Bogotá-Puerto Boyacá, y la vía Barbosa-Cimitarra, que por su lejanía no son la mejor opción. Por ahora, seguirá el inconformismo de la comunidad por los pocos resultados de la inversión pública de Envías y Gobernación por más de 400.000 millones de pesos, mientras que continúa la espera para que se cumpla la intervención vial pactada en el paro adelantado en agosto del 2025 en la ciudad de Chiquinquirá.
1: Y bueno, ante el estudio de 5 casos probables de fiebre amarilla, las autoridades en Ibagué exigen vacunarse a tiempo para las vacaciones y recordemos las personas que necesitan viajar fuera del país. Paula Rodríguez.
4: Las autoridades sanitarias de Ibagué mantienen bajo estricta observación 5 casos probables de fiebre amarilla que, aunque no han sido confirmados, obligan a no bajar la guardia durante la actual temporada de más lluvias, periodo en el que los reportes suelen incrementarse debido a la similitud de síntomas con otras patologías tropicales. Ante este panorama y la proximidad de eventos masivos como el Festival Folclórico Colombiano y el Mundial de Fútbol en los meses de junio y julio, la Secretaría de Salud intensificó los controles y las labores de vigilancia epidemiológica para evitar brotes ante la alta afluencia de turistas que se espera en la capital tolimense. Para blindar la región, la jefe de esta cartera, Jennifer Guzmán, confirmó que la ciudad ya alcanza una cobertura del 55% de inmunización, con más de 22.000 dosis aplicadas en lo corrido del año 2026.
5: Frente a cualquier sospecha, lo que se ha recomendado la directriz nacional es hacer el reporte para hacer el seguimiento epidemiológico de esos 68 casos que pudieron o que tenían síntomas relacionados con esta enfermedad. Ya se descartaron 63 y hoy tenemos 5 casos sospechosos aún con pendiente la prueba del laboratorio para definir o para descartar.
4: Con el fin de acelerar el ritmo, se ha desplegado una ruta de vacunación en puntos estratégicos de alto flujo como el aeropuerto Perales, la terminal de transportes, los principales centros comerciales y los peajes de ingreso a la ciudad, haciendo un llamado prioritario para que acudan a vacunarse quienes requieran dosis de refuerzo, tales como mujeres gestantes, personas de laboratorio, pacientes con condiciones especiales o ciudadanos que hayan recibido su última dosis hace más de una década.

7:54 suena a Puerto Candelaria con esta gran canción en la FM, porque hay concierto de Eliades Ochoa y Puerto Candelaria esta semana, el próximo 28 de mayo a las 8 de la noche en el Teatro Jorge Eliécer Gaitán. La música latinoamericana se va a reunir en esta noche única junto a Eliades Ochoa y Puerto Candelaria, recordemos, el fundador de Buenavista Social Club y también referente mundial del son cubano. Estará Puerto Candelaria, la agrupación colombiana ganadora, recordemos, del Grammy que mezcla tradición, teatro y sonidos contemporáneos.

Y con esta canción de Puerto Candelaria despedimos este enlace especial que hacemos cada día entre la FM y Noticias RCN. Los invitamos a que se queden con toda nuestra programación. Ya está aquí Maritza Aristizábal con Aquí y Ahora, y más adelante somos Mundial a las 9 de la noche. A los oyentes, gracias siempre por acompañarnos. 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

0: lunes en Aquí y Ahora, donde analizamos los temas del día y marcamos la agenda de la semana. Y por supuesto, a unos días apenas de esa primera vuelta presidencial, ese es nuestro tema. Las elecciones, la primera vuelta, las estrategias de los candidatos, las encuestas. El próximo lunes Colombia va a amanecer distinta, quizás con dos candidatos o un candidato y una candidata que pasen a la segunda vuelta presidencial, o quizás, menos probable, pero posible, con un presidente ya electo. ¿Qué, cómo se han movido las estrategias? ¿Cuáles han sido los aciertos o los errores de las campañas? ¿Cuáles son las garantías que tienen los candidatos, pero también los ciudadanos, para salir a votar el próximo domingo? Y por supuesto, ¿qué puede pasar en el país de cara a que gane una opción de derecha, de extrema derecha o de izquierda? Todo eso lo vamos a analizar en este programa. Primero quiero presentarles a mis invitados de hoy. Por este lado tengo a Osvaldo Acevedo, él es empresario y además el presidente de Jan Haas. Osvaldo, muchísimas gracias por aceptar esta invitación. Su visita y su participación en esta conversación es muy importante porque, pues, por supuesto, nos da una mirada global de lo que está pasando también con los números y con las encuestas.
1: Gracias.
0: También está con nosotros Alfonso Portela, él es exregistrador delegado en temas electorales, también con una firma que en estos casos se dedica a consultorías en temas de campaña y electorales. Así que, doctor Portela, también muchísimas gracias por aceptar esta invitación.
2: Maritza, buenas noches.
0: De RCN Radio.
2: Buenas noches.
0: Y también el que ha sido mi compañero durante ya años en la mesa ancha, con Julio César Iglesias, que es ya, digamos, un curtido analista político, que también ha sido muy agudo en el análisis de los números y de las encuestas. Así que, Julio, también, bienvenido.
3: Hola, Maritza, un gusto estar esta noche aquí contigo, con el doctor Acevedo y el doctor Portela, qué gusto.
0: Bueno, yo creo que arranquemos con esa pregunta, que quizás es un poquito provocadora, pero que nos va a abrir el debate de fondo, y es si ya nos vamos con esa fotografía que nos mostraron las distintas encuestas este fin de semana y en los últimos días, que pasarían Abelardo e Iván Cepeda a segunda vuelta, si existe la probabilidad de que esto se mueva de alguna forma, o si es posible todavía que haya un candidato que gane en primera. Doctor Osvaldo, arranque usted.
4: Nosotros estamos observando mucha volatilidad actualmente, de manera que se están moviendo los candidatos. Poco probable decir que con lo que sabemos hoy podamos pensar qué va a pasar el domingo.
0: O sea, están todas las cartas abiertas.
4: Así es.
0: Es decir, podríamos decir incluso en este momento que una candidata como Paloma pueda repuntar, aunque aparece tan abajo en las encuestas.
4: Totalmente posible, y además de lo que falta por salir. Porque en los últimos días de estas campañas, cuando las condiciones son tan favorables para cualquiera de ellos, lo que falta por salir pesa muchísimo.
0: Sí. Doctor Portela, ¿usted está de acuerdo con Osvaldo Acevedo en esto? Que la campaña está completamente abierta, que cualquier cosa puede pasar. ¿Cuáles son esos factores que definen que, si es que es así, cuáles son esos factores que definen que todavía esté abierta? Los indecisos, las estrategias, los golpes políticos. Bueno, de pronto, algunos errores en las mediciones de las encuestas también por cuenta de la ley de encuestas, de lo que vamos a hablar también más adelante.
5: Bueno, aquí hay que poner esto de pronto, hay que hacer un contexto, Padrín, sobre lo que pasa. Según las encuestas, y yo creo que en eso sí hay una coincidencia, en el caso del candidato Cepeda, pues lo tendríamos en segunda vuelta. Un poco más difícil, digamos, que tomar un partido frente a lo que pueda suceder con Paloma Valencia y Abelardo de la Espriella. Como decía el doctor Osvaldo, ahí falta mucha tela por cortar. En el tema de encuestas es bastante complejo, y hemos visto en la gran mayoría de las encuestas un margen enorme de indecisión.
0: Sí.
5: Y eso,
0: estamos hablando de más o menos, para contarle a las personas que nos ven y nos escuchan a esta hora, ¿cuál es el universo de indecisos en el país?
5: En este momento, y si uno mira la gran mayoría de las encuestas, eso se está moviendo entre el 10 y el 15%. Y si ponemos eso en números sobre 22 millones de colombianos, estamos hablando de aproximadamente 3 millones y algo más de electores que aún no toman una decisión. Y 3 millones es una elección. Entonces yo creo que...
0: De acuerdo, 3 millones le pueden dar a cualquier candidato para que pase en primera, o a cualquier candidato también el tiquete para segunda.
5: Exactamente. Entonces ahí hay situaciones bastante complicadas como para poder no tomar partido en decir esto ya está resuelto. No, yo creo que ahí falta mucho. Y una característica, yo creo que el doctor Osvaldo coincide en esto, hay ciertas mediciones y ciertos escenarios electorales que, por ejemplo, esa poder leer el elector de 60 a 65 años hacia adelante a través de mecanismo de encuesta es muy difícil, y es un elector muy

0: muy disciplinado, eso los tenemos a las primeras horas en las urnas, en todas las urnas, sí, de Colombia. Entonces, y ese elector es muy difícil de medir.
1: Si uno pudiera, por ejemplo, caracterizar ese 10-15% de indecisos, pero los pudiera caracterizar ideológicamente, ¿uno podría decir que esos indecisos es más fácil que se vayan hacia dónde?
0: Es un indeciso que no es radical. Uh-huh. Eso, ahí sí hay que partir de esa base. Ese indeciso no está tomando partido en los dos extremos. Ese indeciso es, como decía el doctor Osvaldo, ahí hay mucha volatilidad. Pero ahí hay un margen muy pequeño, pues diría yo pequeño, pero significativo, de que mucho elector no le gusta perder el voto. Cuando yo fui funcionario de la registraduría, me di la tarea de medir a ese que decide faltando 3 metros para el cubículo. Y es un número importantísimo de personas. Yo tuve, para ponerle un poquito
2: de picante
0: al tema, y ahora que estamos en época de mundial, para el año 2022, un señor llevó las láminas de Panini y se las pegó al tarjetón. Yo conservé el tarjetón hasta donde pude, pero pues se perdió.
1: ¿Y ese fue un voto válido? No,
0: absolutamente.
1: Llegan allá a jugar.
0: Pero llegó y se lo... Entonces, ese tipo de elector uno no sabe para dónde va a coger, ¿sí? Entonces tenemos indecisos que quieren votar, pero no saben por quién. Indecisos que simplemente le apuestan al que vaya mejor y al que en la última semana le permita decir no pierdo mi voto. Y hay un margen pequeño del indeciso que toma la decisión encima del cubículo y encima de la tarjeta electoral. Entonces todos esos números son importantísimos. Por eso esta semana para los candidatos es fundamental.
1: Julio, también pues hablando ya como de este tema de las encuestas y de los análisis de estas cifras que se conocieron en los últimos días, ¿qué vota más en este qué pesa más en este universo de los indecisos? ¿Los indecisos que al final se decantan por el voto útil o los indecisos que definitivamente dicen no voy con los extremos?
3: Bueno, también hay un componente, creo yo, de abstencionismo dentro de esa indecisión. A veces la gente que dice que no va a votar o que no sabe por quién votar termina no votando porque estaba desinteresado, desencantado de la política. En principio, uno pensaría que se terminen decantando por alguna de las opciones, más o menos proporcionalmente, por alguna de las opciones que van punteando. Yo sí, digamos, tengo una perspectiva un poco diferente. Uno puede decir, como dicen los comentaristas de fútbol, pues el partido dura 90 minutos más el alargue, ¿no? 95, 96 minutos. Pero si el partido va en el minuto 90 y va ganando 3-0 uno de los equipos, pues uno ya con un margen de error, por supuesto. Hay milagros en el fútbol, ¿no? Pues el Barcelona hace a veces 3 goles en 5 minutos, pasan cosas raras. Pero salvo esos milagros, los resultados no son tan impredecibles cuando ya se ha jugado gran parte del partido. En este momento, pues ya se ha jugado 90 minutos de la campaña electoral, falta el alargue, y hay, digamos, unas tendencias claras. Hay, por ejemplo, sabemos que con altísima probabilidad va a haber segunda vuelta. Sabemos también con altísima probabilidad de que Iván Cepeda va a estar en esa segunda vuelta. Y también se comienza a saber con alta probabilidad de que Abelardo de la Espriella va a estar en esa segunda vuelta. Claro, puede pasar un milagro y que la campaña se decante en un sentido diferente, pero cada hora que pasa y no hay un hecho político que cambie el orden en el tablero de ajedrez, pues aumenta la posibilidad de que ese sea el resultado finalmente. Este fin de semana hubo hechos políticos como pues la reunión, el café desafortunado de la candidata Paloma Valencia con Sergio Fajardo, que definitivamente no movió el tablero político o no lo movió en el sentido que ella esperaba. En los cierres de campaña, pues tampoco ocurrió ese hecho. Entonces, consolida un poco la tendencia, Maritza, que nos marcan las encuestas.
1: Sí, Julio, usted se me anticipó un poquito ese café entre Paloma y Fajardo. Quizás, no sé, quiero plantearlo como una pregunta. Muchos dicen esto no favoreció a Paloma Valencia, pero teniendo en cuenta que Fajardo representa un poco ese voto de centro, ¿no termina también la actitud de Fajardo desencantando a sus electores y diciendo yo me voy por otra opción que no sea Fajardo? Es decir, ¿no termina también no podría ser también leído que sí favorece de alguna forma a Paloma?
3: Puede ser, Maritza, digamos la hipótesis
1: más benévola.
3: La hipótesis que uno puede sacar de estos procesos electorales también del pasado, que tiene unas similitudes grandes con esta elección de 2026, es que el centro se ha venido despoblando. No es que no exista, existe, claro, hay una población que no se identifica, digamos, o que tiene posiciones mixtas de izquierda y derecha en determinados aspectos, pero no es tan grande o no es una es una porción de la población cada vez más pequeña, ¿no? La polarización política ha hecho que las masas electorales se vayan hacia los extremos, que es lo que estamos viendo. Pues bueno, Iván Cepeda es un candidato que viene avalado por el Partido Comunista, por la Unión Patriótica, por Comunes, es decir, un candidato de izquierda a izquierda, de extrema izquierda, y el señor Abelardo se logró posicionar en el extremo opuesto, y eso hace, digamos, que en el centro no quede mucho por pelear, o si queda algo por pelear no es suficiente para disputar las elecciones, digamos. Sí. Esa es una perspectiva que vamos a ver, se va a probar en estas el domingo y luego en la segunda vuelta, pero sí. Pero parece ser en lo que estamos.
1: Claro, son las dos extremas derecha y extrema izquierda, con un dato adicional.
2: Yo quisiera hacer un comentario, sí, sobre el tema anterior, que es muy importante.
1: Sí.
2: Me da pena interrumpirte.
1: No, por supuesto, esto es una conversación, ustedes pueden ir hablando a medida que quieran.
2: Estamos hablando de la gente que sabe de esto, y estamos hablando de 20, 22 millones de votos. Una cosa así es lo que es histórico en Colombia, etcétera, dentro de un universo de 40.
1: Claro.
2: O 41 o 42.
1: 41 millones de personas
2: en ese momento. Eso es una situación muy delicada para la democracia colombiana, porque un movimiento político que vaya a asustar a la gente para que no vaya a votar sobre 20 millones tiene una posibilidad X, pero sobre 40 eso ya no funciona tan fácil. De manera que es mucho más democrático que votáramos muchísimos más colombianos que los 20 que votamos. ¿Eso qué me dice a mí? Que la empresa privada, siguiendo el ejemplo de Vanguardia Liberal en Bucaramanga, debería pensar en estimular a los no votantes para que vayan y voten a cambio de algún beneficio adicional. Tenemos 4 años en adelante para la próxima elección que viene, y de golpe ustedes, sí, con la fuerza que tienen radial y de todos los medios, podrían ayudarnos a nosotros los encuestadores a pensar cómo empezamos a generar algo para que Colombia cambie, porque el doctor Portela tiene razón, cambiar eso y volverlo ley de voto obligatorio es casi que, sí, imposible, pero estimular a los ese sí se puede.
1: Claro, uno de los primeros enemigos a derrotar en medio de la democracia es la abstención. Correcto. Y mediante estímulos. Osvaldo, usted que me mencionaba ya el tema de Vanguardia, un poco yéndose hacia Bucaramanga y un poco regresando también a lo que pasó hace 4 años, muchos decían, bueno, Abelardo es como el Rodolfo de esta campaña, se parece mucho. Esta figura de Rodolfo se parece mucho a la figura de Rodolfo hace 4 años a la de Abelardo en este momento, porque Rodolfo también se presentó hace 4 años como el outsider, Abelardo se presenta ahora como el outsider. También es cierto que en ese momento, por lo menos hasta cuando se pudieron publicar las encuestas, nunca Rodolfo estuvo con ese pase a la segunda vuelta. Hasta que la última encuesta le daba ese pase era a Fico Gutiérrez. Sí.
2: Pero una vez Rodolfo pasó, en lo que yo recuerdo de las cifras nuestras, tenía también el momentum a favor para llegar a haber peleado la presidencia. Uno no entiende por qué él renunció y se fue y se perdió.
1: Porque también muchos dicen, bueno, Rodolfo perdió por 700 mil votos, por eso esta vez la segunda vuelta va a estar más reñida.
2: Eso es un buen paralelo, pero yo no lo conozco tanto como para decir que sí tenemos que hacer algo, todos los que podamos, para atraer más gente a las elecciones. Ustedes, nosotros, ustedes, todos.
1: Osvaldo, y en esto, una pelea que es jurídica, legal, que están dando las encuestadoras y, por supuesto, donde está, dentro de lo cual está Jan Haas, es esta demanda que ustedes tienen contra la ley de encuestas que está operando en este momento, que entró a operar en estas elecciones. ¿Cómo creen ustedes que esto ha distorsionado quizás esas mediciones, o las ha dificultado, o ha hecho que empresas como, por ejemplo, GATT tenga que salir del país y diga, aquí no hay garantías y los resultados que estamos mostrando no podrían no acercarse a la realidad, que fue un poco más o menos lo que planteó también GATT cuando se retiró de las mediciones?
2: Yo les recomiendo a ustedes que lean un paper cortico que acaba de publicar Carlos Lemoine, que dice: en épocas electorales, la pasión más grande que tiene Colombia es una encuesta nueva. De manera que es súper apasionado el tema de las encuestas, y más en estas condiciones. Como hoy en día las redes sociales están trayendo mucha información que no es verídica, pero la ponen, sí, al conocimiento de mucha gente, hay tantísima divergencia de cosas que ya nadie cree en las encuestas.
1: Claro, además
2: eso es un problema serio para nosotros y para todos.
1: Además que esta veda que hubo de las encuestas también lo que abrió fue las posibilidades que, mientras se podían publicar encuestas, pues la gente lo que acudiera fuera un poco a lo que sacaban las casas de apuestas, ¿no?
2: Y yo como encuestador te digo,
1: que son fácilmente pues influenciables, uno paga porque X candidato puede ir ganando.
2: Cuando uno es encuestador y se da cuenta que uno hace una encuesta 15 días antes de la fecha de la elección, esa distancia de 15 días puede hacer cambiar los resultados, y seguramente los hace cambiar muchas veces. Entonces, muchos periodistas hablan de precisión de la encuesta no predice. De manera que hay todavía mucho por aprender para que la comunicación se vuelva a favor de la responsabilidad que tenemos las encuestadoras y los medios que divulgan los resultados para educar a nuestra gente y que sea cada día más transparente.
1: Sí, doctor Portela, a veces uno piensa que solamente es importante la intención de voto por X o Y candidato, pero hay otra variable que también es muy importante, que es que de alguna forma marca un techo, y es esa desfavorabilidad. ¿Cómo se están presentando en este momento los números? ¿Cuáles son los candidatos que tienen mayor y menor desfavorabilidad, que también podrían mostrar una tendencia de crecer o no de aquí a la primera vuelta, o sea, en estos 5 días ya que nos quedan, o de cara a una segunda vuelta?
0: Pues digamos que ahí hay una famosa pregunta que ya hizo carrera y ya está haciendo mucha carrera y forma parte de un ingrediente de las encuestas, que es: ¿usted por quién nunca votaría? Uh-huh. Esa pregunta se vino a estrenar más o menos hacia el 2022 y dejó muchas lecturas frente a lo que podía pasar en una elección. Porque es que responder esa pregunta, Maritza, tiene una característica: ese elector que toma esa decisión difícilmente la va a cambiar, porque es que se le está preguntando: ¿usted por quién nunca votaría? Y sobre eso tenemos que varias encuestadoras tienen a Iván Cepeda como el que mayor número tiene sobre quién no votaría por él, seguido de Abelardo de la Espriella y tercero de Paloma Valencia. ¿Eso qué marca? Eso marca es un techo. Entonces nos vamos a encontrar con una figura donde la favorabilidad se va a encontrar con lo no favorable y el margen de crecimiento se vuelve mínimo.
1: Claro.
0: Quiere decir que ahí hay unos puntos entre una, en una medición y la otra, que es lo que podría darle crecimiento. Eso desde el punto de vista del voto de opinión, porque es que las encuestas difícilmente miden el voto de maquinaria. Y el voto de maquinaria tiene una característica, que esta última semana las campañas y todos los actores políticos empiezan a moverse, pero ya de otra forma. Ya de otra forma es montar todas esas estructuras. Mm. El día de votación es el día más caro de las elecciones para las campañas, porque hay que tener toda una
1: infraestructura. Claro, es el día que sacan toda la plata en efectivo, que mueven el bus, todo.
0: Hay que mover muchas cosas, y desde el punto de vista legal, no estamos hablando de la ilegalidad, desde el punto de vista legal, el que llega sin recursos el día de las elecciones, perdió, porque mucha gente...
1: ¿Cómo es desde el punto de vista legal? Por ejemplo, contratar un bus para llevar a unos votantes a un puesto de votación, ¿eso es legal?
0: Claro, porque es que la rigidez de nuestro formato hace que el ciudadano tenga en muchos casos que ir a buscar el puesto de votación. Y ese día hay que tener disponibilidad de transporte para que cómodamente a ese elector se le lleve. Entonces ahí se forman unos círculos, ¿sí? Como una especie de células. Entonces,
1: ¿y eso no es un condicionamiento del voto?
0: No propiamente, porque es que digamos que independientemente de que la persona voluntariamente vaya a escoger su candidato, a veces las campañas, para asegurar, ¿por qué? Porque es que uno monta detrás de una campaña una cantidad de elementos que son funcionales. Es decir, un líder de una determinada localidad tiene su listado, tiene su gente, y él va a decir: pero es que yo tengo una familia que desafortunadamente, vamos a poner un ejemplo acá en Bogotá, vive en Usaquén, pero tiene que ir a votar a Corferias porque se le olvidó inscribir. Entonces yo voy a decir: yo no voy a perder el voto de ellos. Entonces, ¿qué le pongo? Le pongo las comodidades, el transporte. Yo no le voy a decir: oiga, coja Transmilenio. No, yo voy y lo llevo a Corferias porque necesito asegurar todo eso. Y eso lo hacen los líderes del barrio, de la cuadra, en fin. Toda esa infraestructura cuesta. Y todo ese transporte hay que tenerlo asegurado. Se forman en los municipios, Maritza, unas guerras por asegurar el transporte público, que el candidato que se duerme se queda sin transporte y muchas veces no puede. Sí. Muchas veces hay que traer gente de los corregimientos a las cabeceras municipales. Todo eso cuesta. La alimentación, todo eso cuesta. Y el que no tenga los recursos y la logística puede recibir un golpe durísimo.
1: Julio.
3: Pues se ha dicho mucho, Maritza, a propósito de lo que decía ahora el doctor Portela, de la alta desfavorabilidad o de la respuesta a esa pregunta de por quién no votaría, y que quien marca más alto es el señor Cepeda, que paradójicamente de lo que se ha hablado más es de la desfavorabilidad no del primero, sino del segundo en ese indicador, que es Abelardo de la Espriella. Quizá con la intención de plantear que la única alternativa para que no gane Iván Cepeda las elecciones es que Paloma Valencia sea pues la ganadora del ticket a segunda vuelta. Pero viceversa, uno podría plantear también lo contrario. Es decir, la elección de Iván Cepeda no parece haber sido una jugada demasiado estratégica desde el punto de vista de los intereses electorales del petrismo, porque escogieron un candidato que genera muchos anticuerpos, digamos, que genera muchas reacciones y mucho negativismo en los sectores de la sociedad que no han acompañado a Gustavo Petro. Quizá por eso siempre se mencionó que no era, digamos, el jugador favorito que hubiera escogido Gustavo Petro y que él hubiera preferido que otro asumiera ese lugar. Pero al final, pues la dinámica de la campaña y de los sectores del pacto histórico llevaron a Iván Cepeda ahí. Y parece ser que ese radicalismo de Cepeda, digamos, todo su historial político, su cercanía, sus amigos, pues podrían definir al final la elección en términos de rechazo, no tanto de que haya un gran apoyo muy mayoritario a su rival, sino especialmente el rechazo que en una gran parte de la población puede generar el nombre de Cepeda.
1: Es decir, para concretar un poquito, Julio, y porque tenemos que irnos ya a un corte, es decir, ese rechazo de Cepeda lo que puede hacer es que el otro candidato, que sea Abelardo, que sea Paloma, pueda recoger esos otros votos.
3: Sí, es que al final la segunda vuelta no se trata tanto de votar a favor, sino
1: que
3: en
1: muchos casos...
3: Se dice
1: que uno en primera vota por amor y en segunda... En
3: contra. El voto en contra es muy importante, ¿no? Entonces hay un voto que ya conocemos a favor.
1: Y si es así, porque hay muchos que están cambiando su voto en primera.
3: hay voto útil también. Hay voto útil, los electores comienzan a evaluar.
1: Pero el voto útil es útil en primera si uno sabe que igual va a haber una segunda vuelta.
3: Ahí entra otro ingrediente que es muy importante, Maritza, y es qué ocurre en Colombia si vamos a una segunda vuelta. Es un gobierno que está cantando desde ya fraude si no gana las elecciones su candidato. Ya eso es algo del todo previsible. Si el candidato del presidente Gustavo Petro, que es Cepeda, no gana las elecciones, vamos a tener un ambiente de confrontación muy difícil. Entonces, en esa segunda vuelta también hay todo tipo de riesgos y a lo mejor la gente puede decir, bueno, yo quisiera resolver esto en primera. Sí. Eso puede ser algo, un mensaje importante que seguramente van a mover los candidatos esta semana para evitar ese escenario que va a ser muy complejo, el de segunda vuelta, y después del resultado, pues también estamos entrando en dimensión desconocida.
1: Por eso que usted acaba de mencionar es que me parece que es una exagerada coincidencia, y puede ser que sí, que esté aquí haciendo un prejuzgamiento, que una encuesta haya sacado justamente que la suma entre Abelardo y Paloma sea el 51% y que eso quizás esté volteando el voto útil. Pues con eso vamos a hacer una breve pausa para comerciales. Ustedes sigan con nosotros porque después vamos a estar hablando ya un poco más de estrategias, de política, de mensajes, de garantías electorales. Estamos a apenas 5 días de las elecciones. Y aquí tratamos de presentarles a ustedes también herramientas para que voten informados y a conciencia. Ya volvemos.
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1: Seguimos aquí ahora analizando el panorama para las elecciones. Estamos a muy poco de elegir a los candidatos que pasarán a segunda vuelta, ¿por qué no? Aquí nos han dicho que todas las probabilidades están abiertas de quien se elija presidente en la primera vuelta el domingo que viene. Yo creo que aquí ya nos toca un poco analizar, pasar a esos otros temas, analizar esas estrategias, en qué se equivocaron y en qué acertaron cada una de las campañas, por lo menos las tres campañas punteras, y acaso aquí nos cabrá también a Sergio Fajardo, que pues se pegó una gran desinflada en estas elecciones, y también el tema de las garantías electorales y la insistencia que hay del presidente de la República en que podría haber fraude, en solicitar el código fuente. ¿Eso qué realmente significa? ¿Es el código fuente vulnerable o lo hace vulnerable que lo pueda tener una autoridad como la presidencia de la República? Pero arranquemos por las estrategias, por los errores y por los aciertos. Julio, ¿cuál fue el gran acierto de la campaña de Abelardo de la Espriella, que hoy lo tiene como lo tiene? El acierto de Iván Cepeda, que hoy lo tiene como lo tiene, porque hay algo que pues sí es cierto, y es que las encuestas miden un ascenso de los dos, o por lo menos en el caso de Cepeda, que no bajó. ¿Y cuáles fueron los desaciertos, los errores en la campaña de Paloma?
2: Bueno, yo creo que Abelardo se ha conectado muy bien con el nuevo mundo de las redes sociales, que es también el mundo de la polarización política. Han hecho una gran campaña en los entornos digitales que son hoy fundamentales. Uh-huh. Fue un acierto la elección de José Manuel Restrepo. Creo que había muchas dudas al principio de la campaña sobre, digamos, la solvencia, la solidez del equipo de Abelardo de la Espriella. La llegada de José Manuel Restrepo le convino, le jugó a favor. La estrategia, algunos pueden decir que es de desinformación, pero en todo caso de confrontación muy dura, muy radical, utilizando herramientas de inteligencia artificial y ese eslogan de los nunca contra los de siempre. Creo que le salió muy bien, se ha integrado a la discusión pública. La idea de soltarle la mano al uribismo le salió bien, digamos, de buscar una ruptura dentro de la derecha y encumbrarse como el nuevo sector, digamos, que representa ese segmento de la población colombiana, les ha salido bien, ¿no? Han tenido varios aciertos, y creo que también la estrategia de recorrer el país, los cierres de campaña, en fin, son varias cosas que creo que han hecho de manera adecuada. Del lado de Iván Cepeda, me cuesta encontrar muchos aciertos, digamos, del lado de la estrategia específicamente del candidato. Claramente han construido un sector de opinión muy grande, muy importante, durante la administración Petro. El candidato Cepeda no se ha mostrado, digamos, dinámico, no se ha mostrado especialmente fuerte verbalmente, no se ha mostrado especialmente fuerte en redes sociales. Arrastra, digamos, el éxito comunicativo del pacto histórico y los recursos también, que el gobierno no ha dudado en utilizar recursos públicos. Este fin de semana vimos al presidente trinando sin ningún rubor a favor del candidato Cepeda.
1: Si el candidato del pacto histórico fuera alguien distinto a Cepeda, quizás con un discurso más altisonante, más elocuente, más emocionante, podríamos entonces estar viendo un candidato que gana en primera. Porque posiblemente. Es que con todo y eso, Cepeda está
2: muy fuerte.
1: 40 por encima, no, de los 40, muy cerca del 40.
2: Sin duda, no quiero decir que no esté fuerte, estoy diciendo, no creo que sea un gran candidato Iván Cepeda. Claro, tiene una estructura política muy fuerte, que trabaja muy bien, que entienden lo que es hacer propaganda, lo que es hacer proselitismo, lo que es movilizar votantes, han aprendido mucho en estos 4 años, pero probablemente con un candidato, primero, no tan radical.
1: ¿O será que esa es su estrategia para no generar tantos miedos?
2: Lo que pasa es que si Iván Cepeda
1: genera miedos asociarlo con el gobierno de Petro, pero
2: si Iván Cepeda
1: también esos miedos.
2: Si Iván Cepeda nos cuenta lo que piensa, pues nos damos cuenta, o pues se revela evidentemente, pues que es un candidato marxista-leninista, que no cree en la propiedad privada, que no cree en la democracia, y pues eso ahuyenta a los votantes. Por eso, pues la estrategia es leer y hablar poco y no ir a debates. Entonces, pues es una estrategia inteligente desde su punto de vista. Y en el caso de Paloma, pues yo creo que Paloma ha hecho una campaña muy parecida a la que hizo Federico Gutiérrez hace 4 años, que es confiar en las rutas tradicionales de llegar al poder, que es sumar partidos políticos tradicionales, que es cogerse de la mano del gran elector de este siglo en Colombia, que es Álvaro Uribe, que es, digamos, esta elección puede marcar, digamos, ya el retiro de Álvaro Uribe como el gran varón electoral de la derecha en Colombia. Digamos, hizo lo que se suponía que había que hacer en una campaña electoral. Lo que yo creo es que estamos con una configuración de la opinión pública y del panorama electoral muy distinto, que ha cambiado mucho. Estamos en una nueva generación que entiende las ideas políticas diferentes, y por eso esa forma de hacer política de siempre que la implementó Fico y que ahora la montó Paloma no está funcionando de la misma manera.
1: Sí, quiero hacerle la misma pregunta al doctor Alfonso Portela y al doctor Osvaldo Acevedo. ¿Cuáles fueron esos aciertos y esos errores de las campañas? Y obviamente ustedes pues también desde lo que han podido medir, que es un poco incluso más científico, ¿no, doctor Portela?
3: Bueno, yo creo que el caso de Cepeda es simplemente tomar todo el electorado que tiene de una manera fuerte, sólida, el presidente de la República. Entonces es representar al presidente de la República. Lo que decía Julio es muy sencillo, por eso uno lo ve leyendo, uno lo ve tratando de no cometer el más mínimo error para no ir a mover esa o a romper esa estructura que realmente está del pacto histórico y el presidente de la República. Ahí no hay ninguna otra lectura. Aquí no hay, lo que tú decías hace un momento, que tal otra figura podría inclusive haber pasado derecho en primera vuelta si sumaba una cosa con la otra. Pero aquí no, aquí se mantiene tan quieto ese formato que se va a llevar hasta el 31 de mayo con tal de que no vaya a tener ninguna fisura, ninguna situación particular. En el caso de la derecha, el candidato Abelardo de la Espriella aprovechó la circunstancia y la supo capitalizar, que es todo antipetro, todo distinto a lo que ha hecho el gobierno. Y era el discurso, digamos, de alguna manera un discurso sencillo, ¿sí? Porque uno coge los casos de corrupción, la paz total y una cantidad de desaciertos que ha tenido el gobierno actual, pues eso alimenta un discurso. Lo capitalizó, pero se apersonó de él, que no le dio ninguna oportunidad a Paloma Valencia de que le quedara algo de esa radicalización, porque ella cogió y trató de meterse hacia el centro. Y pues es una estrategia normal, es lógica dentro de la política. El uno rechaza todo lo que huela a partidos políticos, a candidatos tradicionales. Ella recoge todo ese electorado, como decía Julio, la manera tradicional de hacer la política, y entonces aquí nos encontramos en tres aspectos. Uno, representando al gobierno, ¿sí? Tratar de no crearle ninguna fisura. El otro, lo totalmente opuesto al gobierno, y a Paloma le quedó la política tradicional. No le queda otro escenario. Entonces, por eso la vemos tratando de llegar al centro. Esto de Fajardo, pues digamos que yo creo que le salió mal a los dos, esto de Fajardo, y porque manda un mensaje como de no tiene capacidad de convencer a un Fajardo de que se una a este ejercicio político, a que renuncie a su candidatura.
1: Sí, la debilidad frente a la soberbia, ¿no?
3: Exactamente, ahí termina eso en ese escenario. Positivo, pues yo diría que al que más le ha ido bien en este ejercicio es Abelardo de la Espriella. Ha capitalizado, lo hace muy bien, tiene un discurso fuerte, convence a la gente. Detrás de él montaron toda una infraestructura espectáculo, ¿sí? La elección del vicepresidente, como dice Julio, es un acierto porque le da esa seriedad a esa campaña.
2: Tenía mucho folclore, pero
3: sí,
2: le faltaba técnica.
3: Le faltaba algo serio y arrimó a un exministro, una persona de la academia, conocedor, y eso le dio ese matiz que le estaba haciendo falta y niveló esa carga porque se le estaba volviendo un festival vallenato a la cosa, ¿sí?
1: Sí.
3: Sí, porque eso era bombas, mucho volador y mucho humo. Y faltaba una persona con
1: esa característica. Atemperada, que aterrizara el asunto.
3: Sí, y eso le vino bien a la campaña.
1: Doctor Osvaldo.
4: Doctor Osvaldo piensa que hay un elemento muy importante que no se había vuelto a ver en Colombia desde hace décadas. Y es lo que tiene Abelardo que le sobra, que se llama la oratoria. El hombre es un orador. Yo recuerdo cuando Gaitán, y recuerdo a Guillermo León Valencia, etc. La oratoria era fundamental y era audio, era radio. Después vino la televisión, no volvieron a aparecer oradores de esa naturaleza, y hoy aparece Abelardo con esa capacidad inmensa que tiene de oratoria. Y segundo, tiene a su favor los medios que están en este momento mandando la parada, que son los medios digitales, en los cuales él tiene un acceso casi ilimitado. De manera que la combinación de la capacidad oratoria más los medios divulgando ese mensaje ha sido muy efectivo.
2: Marisa,
4: muy ganadora.
2: No, hay un elemento en la campaña de Paloma que es muy paradójico, y que al principio se pensó que la elección de Juan Daniel Oviedo iba a ser arrolladora, iba a convertir en arrollador el apoyo a Paloma Valencia, y finalmente, a la luz de los datos de las encuestas, lo que pasó es que Paloma le dio un poco la espalda a los electores de derecha dura, ¿no? Al uribismo de siempre, ¿no? A la señora uribista, al señor uribista de Antioquia, de Santanderes, que por diversas razones, que no viene al caso, pero por diversas razones no se sienten identificados con Juan Daniel Oviedo, y creo que eso, esa elección de Juan Daniel Oviedo marcó un punto de inflexión en una campaña que repuntó luego del 8 de marzo, pero que a partir de ahí sistemáticamente comenzó a perder entusiasmo y tracción. Eso tendremos que estudiar, lo que pasó con esa elección de Oviedo.
1: Osvaldo y Alfonso.
4: Yo también lo veo desde el punto de vista de la participación de Álvaro Uribe Vélez. Desde el año 2002, él ha ganado prácticamente todas las elecciones en las que ha participado, excepto la anterior en la que no participó, y excepto la segunda vuelta de Santos, que tiene muchos cuestionamientos. Pero él tiene una característica particular, y es que él llega hasta cierto punto empujando y para, y le deja toda la libertad del mundo a su candidato para que desarrolle. Aquí en este momento, a mi juicio, faltó un tambor mayor que manejara a ese candidato que se llama Oviedo y a Paloma, para llevarlo por una sola ruta. En cambio, ellos dos, sin ese tambor mayor, se fueron dividiendo, y eso lo perjudicó mucho. De lo contrario, serían muy distintas las circunstancias.
1: Sí, creo que también eso se lo siente mucho, ¿no? Que Paloma se dejó oviedizar mucho, que es un poco recogiendo lo que dice Julio, y se dejó desuribizar, que para algunos era necesario, pero pues eso fue el resultado de esto, es que muchos de sus votantes de derecha se le fueran.
5: Pero yo veo también como que en el caso de Paloma y Oviedo, que estuvieran dos rutas distintas. Es el hecho de que pensemos distinto y que tratemos de cohesionar, tratemos de entendernos. No se ve esa unión, sino que muchas veces han tenido situaciones de una manera incómoda, y ese mensaje de que el uno está por un lado y el otro está por el otro, pues estamos viendo hace poco, pues, y en este mismo gobierno, que arrancaron de la mano la vicepresidenta y el presidente Petro, y en un momento determinado ese matrimonio se terminó. Y
1: o por lo menos no hacer evidentes esas diferencias, porque por ejemplo yo creo que en la campaña de Abelardo de la Espriella un señor como José Manuel Restrepo no va a estar de acuerdo con Abelardo de que Colombia se salga del Sistema General de las Naciones Unidas, pero ellos no hacen públicas ese tipo de contradicciones, o que obligue a que los bancos tienen que tener una tasa de interés del 2% para los préstamos en vivienda. Lo que pasa es que es el manejo de esas contradicciones, entiendo eso, pero creo que pues ellos le dan una apuesta detrás de todo esto, que es un país que todos pensamos distinto, y al final el que llegue tiene que llegar a gobernar para los de Cepeda, para los de Abelardo, para los de Paloma, para los de Fajardo, hasta para los de Santiago Botero.
5: Pero no se puede, digamos, que mostrar al electorado esa división y esa fractura, porque en el momento de llegar a tomar la decisión, muchas veces podría estar pensando, o estoy votando por Oviedo, o estoy votando por Paloma, o estoy votando por la fórmula. Y eso, eso también es complejo. La gente no lo entiende y siempre va a pensar que ahí hay una división y que eso no va a llegar unido al 31 de mayo.
4: Es la falta del director de orquesta.
2: Voy a decir algo un poco incorrecto políticamente, pero yo entiendo el asunto de la conciliación y de buscar puntos de encuentro, pero desafortunadamente lo que está la opinión pública hoy no es en eso, ¿no? Estamos en un ambiente de revancha, yo diría casi que un ambiente de venganza. Es que hemos tenido durante 4 años un presidente haciendo un activismo muy duro, criminalizando a la oposición, fustigando a sectores sociales, a los empresarios, diciéndoles delincuentes, todo este tipo de cosas.
1: A las cosas, al Congreso, sí. Entonces, a los medios de comunicación.
2: Digamos, no está de moda, desafortunadamente, yo creo que eso es desafortunado, pero no está de moda, digamos, el entendimiento y la conciliación. La opinión pública está en modo ataque, en modo confrontación. Ojalá que manejemos esto pues en términos civilizados y que esa confrontación pues nunca se convierta en violencia, pero la realidad es que la gente está muy agitada.
1: Sí, qué vaina que cuando nos ofrecen un poquito el tema de la concertación, de la unión, de los consensos, porque en todo caso Paloma ha dicho, aquí cabemos todos, pues como que desechemos eso y que digamos le demos mayor relevancia a esa confrontación, que al final tiene a seguidores más que seguidores de una campaña u otra, a unas barras bravas. Yo quiero preguntarles también qué tanto ha distorsionado las cifras, el debate, dos hechos que me parece que son muy particulares. Por un lado, que estos dos candidatos que van punteando no acepten ir a debates, que creo que eso también puede generar una distorsión en lo que es para un elector la mejor opción para gobernar a Colombia. Y por el otro lado, es algo que quizás no miden las encuestas, y es, no es la maquinaria de los partidos, sino la maquinaria del gobierno. al que le dicen le mantengo el puesto, pero al que le subieron el salario mínimo, todos esos esfuerzos permanentes que ha hecho el gobierno nacional por mantener también una votación.
4: Para nosotros los números de Petro antes de todo esto eran 20, 24, 25. Tan pronto se vio que empezó a entrarle dinero extra a la economía de una manera importante, esos números empezaron a subir rápidamente.
1: Por ejemplo, ¿qué tanto afecta el tema? ¿Qué tanto afecta electoralmente para un candidato, obviamente pues para el candidato del gobierno, el hecho del incremento del salario mínimo?
4: Mira, para nosotros, de pasar de 24 a 48, se duplicó el número de favorabilidad de Gustavo Petro.
1: ¿Y eso se ve automáticamente reflejado en los SPD?
4: A cambio de nada que se le viera hacer a Petro, nada, pero sí inundación de dineros en la economía.
1: Sí.
4: Esto que estamos viviendo, que la gente le dice que es una bonanza, esto es al debe. Esto no es sostenible.
1: Y el tema.
4: Entonces, eso favoreció muchísimo a Petro.
1: Osvaldo, y el tema de los debates. El hecho de que un elector hoy en día no tenga la posibilidad de ver a esos dos candidatos que están en la punta en un debate.
4: Bueno, en eso sí yo los entiendo divinamente, porque enfrentársele uno a Cepeda con esa capacidad de oratoria que tiene es prácticamente un suicidio político.
1: Alfonso.
5: Bueno, empecemos por los no debates.
1: Sí.
5: Bueno, si yo tengo un 40%, yo no me voy a ir a medir con alguien que tiene menos números. Si a mí los números me están diciendo, no, este está en el 31 y el otro en el 30, y yo necesito todavía subir más en mis números, yo, en el caso de Iván Cepeda, él está guardando y cuidando lo que ya tiene y lo que los números le están diciendo, ¿sí? Ah, que le apuesta al 50+1. Sí, le apuesta al 50+1, pero no
1: es
5: asumiendo.
1: Decir, es una decisión estratégica porque le tienen miedo a los debates.
5: No es tenerle miedo a los debates, es no sacrificar un porcentaje de lo que ya tiene asegurado, que lo tiene en segunda vuelta de acuerdo a esos números, ¿sí? Y la apuesta a obtener el 50+1 en primera vuelta no va a ser producto de los debates, eso no está en la agenda. Y es que vamos a ir a los debates para conseguir ese otro tramo que nos hace falta para llegar al 50+1. Esa no es la ruta. Y entonces, si va a meterse a un debate con un 40%, más o menos promedio, pues, a sacrificar un porcentaje que le pueda quitar ese debate, no lo va a sacrificar. Porque la ruta del 50 lo está buscando por otra vía, no por la ruta del debate. Y en lo que tiene que ver con el tema económico, lo que dice el doctor Osvaldo es muy claro. Tenemos un presidente terminando un gobierno con un 50% de favorabilidad. Okay. Eso es significativo. Y eso es importante y eso tiene un peso específico en la comunidad y en la ciudadanía. Cuando ya llega con esos números, vemos subsidios, salarios mínimos, una cantidad de situaciones muy particulares que tiene y que le están llegando a ese 40% para mantenerlo ahí y tratar de crecer lo que le hace falta, pero en segunda vuelta, no en primera.
1: Sí. Termino con Julio y vuelvo con Osvaldo.
2: Sí, no, de acuerdo con lo que dice el doctor Portela, el gobierno se la ha jugado a fondo con subsidios y con todo tipo de gabelas. Creo que esa reticencia de los candidatos para ir a debates menoscaba la democracia, ¿no? Se supone que esto es un debate, que aquí se confrontan ideas. Yo cada vez, digamos, veo menos eso, y lo que hay es una confrontación de identidades, ¿no? Yo me siento que soy trabajador y por lo tanto voto por esto, y si soy empresario voto por esto otro, pero las ideas y el debate democrático cada vez pesa menos en la decisión de los electores. Yo lo lamento, y debería uno escuchar esa confrontación, pero hay una especie de pánico escénico. Todos los candidatos tienen miedo de hacer el ridículo, de decir una palabra que no es. En el caso de Cepeda tienen razones bastante importantes para temer exponer sus ideas con claridad, porque son unas ideas peligrosas. Pero pues bueno, uno esperaría de otros candidatos que haya más apertura hacia esos espacios.
1: Osvaldo.
4: Cuando hacemos encuestas empresariales, nosotros siempre hemos visto que pesa mucho más no perder algo que ganar algo súper más importante que lo que perdería. Es ese comportamiento humano de los colombianos, por lo menos. Entonces ahí uno no se puede equivocar de poner a hacer unas ofertas muy grandes pensando que se va a venir para cada cambio de perder algo. No lo logra.
1: Miren, y yo creo que ya vamos cerrando esta conversación, Julio. Desde el principio habíamos planteado que también hay una cosa que está alrededor de todo esto, y son las garantías electorales. Las garantías electorales, que creo que la gran alerta que hay en este momento es realmente por el tema de la violencia, de la coacción de los grupos al margen de la ley, Si nos ponemos en un panorama como hace 4 años, que la diferencia entre uno y otro candidato en segunda vuelta fue de más o menos unos 700.000 votos y que este año va a estar mucho más reñido, les pongo una cifra adicional. El ICP acaba de decir en un informe hace muy pocos días que son más o menos unos 350.000 votos cautivos, es decir, votos que están bajo la gobernanza de grupos al margen de la ley. Eso podría definir una segunda vuelta. Ese es uno de los temas de garantías electorales. Y el otro es esa pelea que menoscaba definitivamente la confianza y la legitimidad, aunque la tiene, del sistema electoral, pero esos ataques permanentes del gobierno nacional y el presidente de la República, incluso pidiendo el código fuente. Julio.
2: Bueno, ya no solamente son mensajes en Twitter o entrevistas en España como la que vimos, en donde el presidente Petro puso en duda de si iba a reconocer o no el resultado electoral. Ahora ya se ha conformado un movimiento de todas personas cercanas al pacto histórico, es un apéndice del pacto histórico, que está exigiendo públicamente a través de cartas. Ahí hay exfuncionarios, hay por ejemplo el ex superintendente de subsidio familiar, funcionario del gobierno Petro, que es uno de los líderes de esta iniciativa, exigiéndole a la registraduría que le entregue el código fuente del software, diciendo que la gran prueba para demostrar que va a haber fraude es que ese código fuente de ese software lo desarrolló una empresa privada, y que como las empresas privadas tienen ánimo de lucro, eso, digamos, indica que van a cometer un crimen de proporciones pues gigantescas. Evidentemente, yo creo que esto es claro, ¿no? El presidente Gustavo Petro no va a reconocer las elecciones, el resultado electoral, salvo gane Iván Cepeda. Esto es uno de los grandes desafíos que va a tener la democracia colombiana en su historia. ¿Qué significa que el presidente Petro salga a cantar fraude? ¿Eso se va a traducir en algo concreto o van a ser gritos de Twitter? Yo creo que esa es una incógnita en ese escenario, en el escenario de que no gane Iván Cepeda, que vamos a resolver durante las próximas semanas, pero en todo caso, pues no podemos tener una democracia en donde uno de los partidos que representa casi a la mitad del país no reconozca el resultado del partido, salvo ellos metan más goles. No puede ser ese, digamos, el talante democrático de los actores ni de los partidos que están en el sistema.
1: Sí, doctor Portela, muy a propósito de eso, estamos acabando ya el tiempo, pero ¿qué es el código fuente? Porque es que a la gente le dicen, están pidiendo el código fuente entró en congelamiento, el código fuente está expuesto, el código fuente es vulnerable. ¿Eso qué es? ¿Cómo se come?
5: Bueno, esa discusión del código fuente, afortunadamente en las elecciones de Congreso, que es más complejo, y es importante tener en cuenta ese antecedente, la organización electoral demostró que tiene toda la capacidad y que efectivamente sus sistemas tienen la capacidad de entregarle unos resultados transparentes a los colombianos. Que el código fuente, para resumirlo de alguna manera más práctica, es el plano que le indica a uno cómo está construido ese sistema,
1: ese software,
5: que se van a utilizar para contar los votos. Ajá. Pero hay que tener claro una definición que lo dijo uno de los observadores internacionales hace muy poco. El software de elecciones en Colombia es una calculadora, y es sumar votos, ¿sí? Para describirlo de una manera muy fría, pero es eso. Y ese código fuente, al entregarlo, en cambio pone en riesgo toda la estructura de esa calculadora. ¿Por qué? Porque el código puede tener vulnerabilidades, ¿sí? Y gente experta, especialistas, pueden coger esas vulnerabilidades y generar todo un caos dentro de la misma estructura del software. Entonces, aquí eso se le ha puesto en consideración a todos los auditores. Han hecho semanas completas para mostrarle a cada uno de los auditores qué es lo que tiene por dentro ese software. Eso es el código fuente, es el plano donde uno ve qué es lo que puede hacer una determinada plataforma. Entonces, eso no es entregable mundialmente en ninguna parte, eso no se entrega. Se muestra cómo esto es la estructura, pero no se entrega para que uno se lo lleve para la casa y después traer los reparos, no. Expondría todo el aparato de información electoral, pero hay que tener en cuenta una cosa, Maritza, que es importante.
1: Sí.
5: Nosotros no dependemos de los resultados únicamente que se dan el domingo. La estructura de nuestro proceso electoral tiene múltiples formas de información. Primera, el famoso formulario, que se vuelve muy famoso para esta época, es que el E14, tiene 3 cuerpos. Y el día de las votaciones tiene 3 vías de información y de procesamiento autónomos. Eso se logró en la reforma de la ley 1475 de 2011.
3: que es una copia para el preconteo del domingo, otra copia para ponerla al servicio de los ciudadanos para que puedan mirar las imágenes, y otra copia que se va para la zona de los jueces de escrutinio, y todos van paralelos. Quiere decir, vamos a suponer que ojalá no ocurra, el preconteo tuvo dificultades, ahí tiene la digitalización, y el escrutinio arranca la misma tarde de elecciones. A las 3 de la tarde se están todas las comisiones escrutadoras. Uh-huh. Y este dato es importante. En menos de 3 o 4 horas del mismo domingo se ha escrutado, no informado. Hay que tener en cuenta, son dos cosas distintas. El preconteo a las 6 de la tarde ya tenemos el 98%.
1: Sí.
3: Así el registrador no se ha arriesgado. Pero el escrutinio a eso de las 7 de la noche llevará por lo menos el 80, el 85%, que es los resultados oficiales de los jueces. Entonces, sí, no hay por dónde, no hay riesgos.
1: Sí.
3: Los riesgos están afuera. Compra de votos, el tema de orden público, en fin, todas esas situaciones son las que ponen en riesgo el proceso.
1: Pues se me acabó el tiempo, pero como tenemos que cerrar con eso, que es el otro tema también muy importante, muy rápidamente, doctor Osvaldo, sobre el tema del constreñimiento al elector. Esos grupos al margen de la ley que están amenazando a la gente y que le están diciendo usted tiene que votar por tal o usted no puede votar por tal, y que incluso que no se va a ver solamente el día de las elecciones, sino que se ha visto durante los últimos meses, y es que pues vetan campañas también.
4: Así es. Muy importante para lo que dice el doctor Portela es que el Estado, el país, Colombia hoy debería estar enfrentando esos temas que está tratando Petro de decir que hay fraude. Con esa explicación que usted da, dicha todos los días, durante estos 5 o 6 días que nos quedan, inmediatamente ese argumento llega hasta, y se decanta. Muy importante. Eso que usted está diciendo es lo mismo. Hay constreñimiento electoral, hay sitios donde no pueden entrar las personas, hay otros que votan con un fusil. Eso también tiene que tener una divulgación actual para que cuando se tomen unas medidas definitivas sobre eso, ya el pueblo esté enterado. De lo contrario, se le está ofreciendo a Petro y a sus amigos la posibilidad de generar un escándalo en función del desconocimiento que tenemos los ciudadanos.
1: Bueno, pues así llegamos al final de este programa. Osvaldo Acevedo de Yanhat, muchísimas gracias por estar con nosotros. Al doctor Alfonso Portela, ex registrador en lo electoral, también gracias. También a Julio, analista político y consultor. Por supuesto, el agradecimiento es a todos ustedes. Y al lado de este agradecimiento, también una invitación para que salgan a votar, porque ya saben, el primer enemigo es el abstencionismo, lo vencen ustedes. El segundo, el voto comprado, lo vencen ustedes. El tercero, el voto no consciente, lo vencen ustedes. Todo eso está en nuestras manos. Así que a votar masivamente el próximo domingo, y el lunes, por supuesto, tendremos un programa especial analizando estos resultados de la primera vuelta. Muchísimas gracias y una feliz noche para todos.
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0: 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Bueno, ya hablamos y lo hablaron ampliamente durante la FM Más Fútbol de lo que fue la convocatoria de Colombia. Estoy con usted, Nicolás, y con Juan Felipe.
1: ¿Se peluqueó?
2: Sí, se le ve muy bien, Andrés.
1: Aproveche que puede. Aproveche que puede.
0: Toca.
1: Sí, que aproveche.
0: Es un lujo que
1: yo
0: no,
1: ya no
0: todo
1: puedo hacer esa vaina.
0: Sí.
1: Aproveche usted que todavía puede.
0: Todavía
1: no, pero
0: puedo.
1: Usted tiene todavía.
0: Sí, no, hay que aparrar.
1: Pelo pa' moña.
0: Sí, hay que aparrar.
1: Tiene todavía tiempo.
0: Sí, todavía. Oiga, estoy de acuerdo con usted, y para no alargarnos más sobre el tema de la lista de quienes están o no están, faltó show.
1: No, y creo que sobró miedo, que era lo que yo decía, muchos volantes de marca. O sea, eso de alguna manera para mí sí establece como una especie de identidad colombiana para jugar ese mundial.
0: Yo sabía que los pensaste desde aquí,
1: cinco volantes, ¿no?
0: Aquí,
1: de marca.
0: Y con Cristian y con Rueda, con todos, habíamos hecho el ejercicio como de cuántos por línea.
1: Ah, sí.
0: Me pareció también delanteros, creo que siempre habíamos hablado de cinco.
1: Sí.
0: Quedaron cuatro.
1: Yo hubiera sacado un volante, en este caso Castaño, para incluir a Kevin Viveros. Yo. Al goleador del Brasileirao. Yo no lo veo por fuera.
0: Sí.
1: Ni de fundas, pues.
0: Ahora, la presentación como tal, metámosle carnecita, hagamos algo chévere, ¿no?
1: Pues es que lo que pasa.
0: Esperamos 4 años esta fiesta.
1: Digo que yo no soy tan amigo de esos shows, pero si se había hecho en los años anteriores, ¿por qué en este no? ¿Sí me entiendes? O sea, a mí no me gusta. A mí, si mandaran una hoja de formas continuas con la lista, yo estaría satisfecho.
0: De las que son verde y blanca.
1: De las que tienen punticos así, de esas impresoras Epson. Yo. Con una hoja de esas yo quedo conforme. Pero como en el 2014 hubo fiesta y hubo lanzamiento y tal, en el 2018 también, aquí mostramos el video en donde
0: sí, lo
1: todos
0: ahorita.
1: Los jugadores se daban paso, pues, ¿por qué en esta no?
0: No, y si todos los equipos,
1: no todos los
0: equipos, pero la gran mayoría están haciendo alguna cosa.
2: Pero claro, mire que
0: algunos con el rey, pues, pero otros.
3: El rey Harold de.
0: Ancelotti la leyó, pero la leyó
2: pero
0: con más. Sí,
2: show.
0: Aplauso. Y
2: la de Escocia tuvo a Iwan McGregor leyendo la alineación de Escocia. La de Inglaterra tuvo a los Beatles.
1: Sí.
2: Pero yo estoy con Rueda, que esta mañana estábamos hablando de ese tema. ¿Cómo llegó Argentina al Mundial de Qatar?
0: Scaloni.
2: Era un video casi de prueba de supervivencia de Scaloni,
1: sí,
2: leyendo estos van y se acabó.
0: Video con el periódico de hoy para que se sepa.
2: Ya, no.
1: Yo soy de esa corriente, a mí esa corriente me gusta más, pero como en los anteriores mundiales hubo.
2: Pero yo creo que es mejor llegar como sin tanto bombo, que acabamos haciendo el video, o sea, en tema de comunicación es muy bonito,
1: sí,
2: y
1: claro.
2: Tal. Pero el video no juega, pues no conozco el primer.
1: No te gana 3 puntos un video.
2: Sí, no, pues,
1: bien hecho.
0: No, pero.
2: O sea, igual, o sea, es como casi romántico, chévere, llamativo.
1: Pero
3: es que todo muy raro, ¿no? No hubo video, la actitud de Lorenzo está en esta rueda de prensa.
0: La rueda de prensa la
1: se demoró mucho en comenzar la rueda de prensa.
2: Estaba citada ayer.
3: A las 11.
0: Ayer, ¿no?
3: Ayer a las 11.
1: 11 de la mañana.
3: Y empezó a las 12 y.
1: Después que a las 11 y media. Después que a las 11 y 45.
0: La hora de retraso, o sea, que estaban conversando.
1: Yo no sé qué pasó, o fue que se les quedó la presentación en la casa de alguno.
0: Se trabó el pavo.
1: Exacto. Les tocó resolver de alguna manera, contratar un antivirus, alguna vaina.
0: Lea el papel.
1: Toca mandar eso así, ya, qué carajo.
0: Bueno, unos que se hicieron video fueron los españoles.
2: Sí, señor, porque salió la convocatoria de la selección de España. Es también un equipazo, ¿no?
1: Sí.
2: En
1: qué
2: el
1: combo,
2: arco,
1: ¿no?
2: Sí.
1: Qué combo, ¿no?
2: Unai Simón, David Raya, Joan García.
1: A mí, para mí.

0: Ni el titular tendría que ser García.
1: A mí no me gusta. Sería el más joven.
0: David Raya, no me parece buen arquero, pero eso es, yo no, menos mal yo no soy el técnico de España.
1: Defensores: Laporte o Laporte, como quieran decirle, Cubarsí, Puil, García, Porro, Llorente, Cucurella, Grimaldo.
0: Se quedó por fuera Lenormand.
1: Y Cristian Mosquera.
0: Y Cristian Mosquera, cómo no.
2: Bueno, era una apuesta y no le salió.
1: Sí. No, está bien, y no lo pidamos más para acá. Déjelo allá, hombre, que él va a tener su oportunidad allá en España.
2: Como sí. No la ha tenido, todavía podría.
1: Ah, técnicamente.
3: Yo claro. Eso lo hubiera llamado y le digo, mijo, listo, lo va a tener hasta mañana. 55 y claro. Le hago la convocatoria un día después de España. Usted verá, mijo.
1: Mijo, tengo un mina
0: así,
1: ahí.
0: Así, para asustarlo, así, para asustarlo.
3: Canchero, sí.
1: Mediocampista: Rodri, Martín Zubimendi, Gaby, Pedri, Fabián Ruiz, Miquel Merino y Dani Olmo.
0: Sí, los gomelos, los integrantes del prom.
1: Sí, Gaby, Pedri.
2: Gaby, Pedri, Dani, Gaby.
0: Todos son.
2: Faltó Mateo y Lucas.
1: Y mire, otra vez la tendencia que ya hemos estado hablando: poquitos mediocampistas, o sea, mediocampistas que sean de marca o que sean interiores, y muchos atacantes. Lamine Yamal, Alex Baena, Nico Williams, Víctor Muñoz, Ferran Torres, Mikel Oyarzabal, Jeremy Pino y Borja Iglesias.
0: Bueno, tiene muchos, tiene extremos, tiene nueves, tiene bastante variedad ahí para
2: escoger. Había una parte de la prensa
0: Borja
2: que
0: Iglesias me parece merecido.
1: ¿No? Bueno.
0: Tuvo una buena campaña.
2: Había una parte del periodismo español, leí por ahí, que tenían la esperanza de Ansu Fati.
0: No.
2: Pero
0: no puede ser.
2: Pues un tema de.
0: No, pero si Ansu Fati está en el Mónaco, yo creo que jugando al casino. Ese man ya no. Ansu Fati está en otra historia de su vida.
2: De esos que se quedó en gran promesa.
1: Y el dato que llamaba mucho la atención, que desde esta mañana están haciéndole eco, es que no hay ni un futbolista del Real Madrid en esta convocatoria.
3: Ah, sí, no.
0: ¿Y hace cuánto no pasaba eso?
2: Y muchos del Barcelona.
1: 8 del Barcelona.
0: Es muy buen dato ese.
1: Imagínese.
0: Del Real Madrid ninguno.
1: ¿Quién? Carvajal lo despidieron, ¿qué día?
0: Claro.
1: Pero Carvajal ya no.
0: No, ya no, y muchas lesiones, en fin.
2: Pero es que se le iba a preguntar, ¿y quién era?
0: No, es que
1: ellos
0: no
1: tuvieron un delantero inicial de temporada.
0: García.
1: Pedro García, tal vez.
0: Gonzalo García.
1: Gonzalo García.
0: Gonzalo García, que andaba bien en el Mundial de Clubes, anduvo muy bien. Pero
3: hay algunas personas que dicen que es la primera vez en la historia. Que
0: será la primera
3: vez.
0: Sí, es que.
2: Pero saber que Mr. Chip saque uno de esos datos incomprobables. Y,
0: sí, exacto.
3: Que por lo menos mundial de España, sin.
0: Sin jugadores del Real Madrid, sí, es que parece difícil, ¿no? Siempre hubo. Siempre.
1: Ahora, en otras selecciones sí está Courtois en Bélgica.
0: Sí, correcto.
2: Ah, no, de las otras tienen. Mucho.
0: Vinicius. En fin, hay varios.
3: Los franceses,
0: Casemiro,
1: Güler.
0: Güler, sí.
2: Pero sí en la selección española.
1: Seguro Valverde.
2: Aunque sea Casillas y Ramos estaban.
0: Siempre había un par de tipo Elguera, yo no sé, había jugadores.
1: Salgado.
0: Bueno, ni hablar en la Quinta del Buitre, que eran todos, pues. Que era un equipo que estaban Butragueño, Martín Vázquez, sí. Sanchís, bueno, todo.
1: Una deuda tiene el Madrid con España.
0: Sí.
2: Eso levanta espina en España. Espere mañana mucha columna y mucho artículo con ese tema. Ecuador también. ¿Prelista es eso?
1: Sí, hay una prelista porque ellos van a enfrentar a Arabia Saudita previo al Mundial. Entre los nombres que se destacan. De que esté el equipo de Becachese, de sí. Cheque. Arqueros: Galíndez, Gonzalo Valle, Moisés Ramírez.
0: Sí.
1: Galíndez. Tienen unos nombres ya conocidos como Angelo Preciado, como William Pacho, Piero Hincapié, reciente campeón de la Premier League.
0: Correcto.
1: Pervis Estupiñán, es que tienen una muy buena defensa. Está también Kendry Páez, por ejemplo, pero Kendry Páez no ha sido
3: suplente
1: titular indiscutible.
0: En Estrasburgo no. Ah, en River, perdón, sí, en River.
1: Convocaron 4 delanteros que seguramente quedarán 2. Ener Valencia, Kevin Rodríguez, Jordi Caicedo y Jeremy Arévalo.
0: Sí.
1: Está Gonzalo Plata como extremo por derecha.
0: Sí, ese le gusta más, tiene más noche que un UPJ ese señor, ¿no? Pero
1: y,
0: bueno.
1: Y llevaron 8 futbolistas juveniles, seguramente esos los van a limpiar y quedará la lista de 26 con más nombres conocidos que cualquier otra cosa. Van contra Arabia, le repito.
2: Ecuador es un buen equipo.
0: Sí. A mí me parece que tiene buen combo y lo que decía Solano es que tiene jugadores que están en alta estima europea. Hincapié, Pacho, o sea, son tipos que me parece que andan en una alta competitiva, pues tiene muy buenos jugadores.
1: Y
0: adelante me parece que es casito, eso sí. Adelante me parece que no es.
1: Ener Plata.
0: Ener que es el eterno, pues, ¿no? Pero me parece que es casito.
2: Eterno. Ener hizo el primer gol de Qatar 2022.
0: Sí, ¿no? Claro, contra Qatar, sí, que contra es el Qatar partido inaugural.
2: Sí, señor. ¿Baja en la selección uruguaya?
1: Pues es que fíjese que se están diciendo que un jugador que fue importante, aunque hoy ya casi no figura en el fútbol, digamos, de élite, que es Naitán Nández, señalan desde Uruguay que Bielsa ya le dijo como maestro, no vamos a contar con usted. Eso en el marco de que tampoco va a contar con Luis Suárez y de que Bielsa dijo el otro día en una charla que él el Mundial y se va.
0: Sí, él ya dijo, dejó clarísimo que su proceso no va a continuar.
3: Ese ambiente allá. Mire,
1: sí, Naitán, que no juega en el poderoso.
2: Por estos lados también el Mundial y listo.
1: Ahí le preguntaron, en la rueda de prensa le preguntaron.
2: Sí, no, pero ahí vi que Vargas terminó con la rueda de prensa.
1: Carajo, el colega de Caracol, y que ahí, mejor dicho, lo agarran a sopapos.
0: Pero muy poquitas preguntas también. O sea, pobre Vargas quedó ahí marcado.
2: Sí, sí, pero más, perdóname, la pregunta es válida y es buena.
0: Es buenísima. La pregunta está perfecta, pero es que además. Lo que yo digo, los 55, la lista de 55, eso sí, pregunten, mejor dicho, lo que quieran.
2: No, y
0: hubo
2: la otra,
0: 600
2: era una pregunta.
0: Para esta, que es donde uno necesita que haya 600 preguntas, hubo 5.
2: Y era una pregunta de la que se salía fácil ahí, se escurría fácil. Sí, o sea, no, exacto. Mira, no es el momento.
0: Esperemos
2: a ver cómo nos va, estamos conversando.
0: Primero pensemos en el equipo, cualquier pendejada.
2: Lo que sea.
0: Lo cogieron como cortico a Lorenzo ahí en esa
1: sí, respuesta. Sí, se le vio molesto.
0: Porque sí, se le vio incómodo, como pero no sé, como el tipo como que no se va a responder muy bien la vaina.
2: Oiga, ¿y de la selección iraní qué sabemos finalmente?
1: Bueno, recuerde que ellos tienen la mayoría de partidos en los Estados Unidos, ¿correcto?
0: Sí.
1: Que es una de las grandes polémicas, que qué va a pasar. Pues autorizaron el cambio para que ellos asuman sus sedes, no que se disputen los partidos, sino que tengan su base en México.
0: Claro, que se concentran ahí, digamos.
1: En Tijuana va a estar la selección de Irán.
0: No, pero es que cómo lo mandan a Tijuana, pero... Por consideración también.
1: Se escucharon mucho Manu Chao en Irán.
0: Tijuana no, como el
2: porque
0: grupo.
2: ¿Porque ellos juegan en California o qué?
1: Mire, tenían...
3: ¿Se van a concentrar en Arizona?
1: En Tucson, sí. Arizona. Sí. Pero ellos van a enfrentar a Nueva Zelanda, Bélgica y Egipto. Y van a tener su base de concentración entonces en Tijuana para evitarse pues cualquier problema.
2: Bueno, ahí cruzan en 20 minuticos, cruzan en...
1: Si tienen que jugar en Los Ángeles y en Seattle.
2: Bueno,
0: para que usted le dé más garantías Tijuana que Estados Unidos.
2: Exacto.
0: Ya, eso es la respuesta del sí. Siglo. No hay que editorializar absolutamente nada.
2: Ciudad caliente, Tijuana.
0: Tijuana, uy, bravo, hay que ser bravo.
2: Mire, hacemos una breve pausa en la FM Somos Mundial y ya regresamos con Sebastián Heredia y la Lorenzoneta.
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2: Bueno, Lorenzoneta de hoy, porque ya tenemos los 26 convocados y la actualidad de muchos de ellos, porque algunos tenían todavía participación en sus ligas. Los arqueros, los tres convocados, Álvaro Montero, Camilo Vargas y David Ospina, dos de ellos ya trabajaron con Néstor Lorenzo en Medellín. David Ospina se despidió de Atlético Nacional luego de clasificar a la final. Daniel Muñoz fue titular con el Crystal Palace en la derrota de su equipo y le falta la Conference. Por eso será el jugador junto con Jefferson Lerma en llegar más tarde a la convocatoria de la Selección Colombia. Santiago Arias de descanso, Davinson Sánchez ya estaba con el grupo trabajando en Medellín, Jerry Mina fue titular y jugó minutos con el Cagliari, al igual que John Lucumí con el Bologna, y Willer Dita fue campeón con Cruz Azul en el fútbol mexicano. Johan Mojica descendió con el Mallorca y David Machado ya estaba en Medellín trabajando con Néstor Lorenzo. Los volantes, Kevin Castaño no fue convocado. Sorpresiva la convocatoria, no hay argumentos deportivos para tener en cuenta a Kevin Castaño. Juan Camilo Portilla y Gustavo Puerta ya estaban en las sesiones de entrenamiento de la Selección Colombia y Jefferson Lerma no tuvo minutos en el partido del Crystal Palace. Juan Fernando Quintero jugó unos minutos en la derrota de River 3-2 con Belgrano, perdió el título River, y James Rodríguez ya estaba en la convocatoria con el cuerpo técnico de la selección, al igual que Richard Ríos. John Arias jugó en el empate 1-1 de su equipo Palmeiras, y Jorge Carrascal jugó con Flamengo, pero fue expulsado. Ya es la tercera expulsión que suma el jugador en lo que va de esta temporada. En cuanto a los delanteros, Luis Díaz, campeón en Alemania, otro título más. Asistencia para uno de los tres goles de Harry Kane en la victoria del Bayern Múnich. Luis Suárez jugó en la Taza de Portugal, su equipo perdió, pero es uno de los más destacados de la temporada del Sporting de Portugal. También fue titular John Córdoba con el Krasnodar en la Supercopa Rusa, la perdieron por penales jugó todo el partido. Carlos Andrés Gómez tuvo minutos con el Vasco da Gama, ya se sumará a la convocatoria, y Cucho Hernández, que es la gran sorpresa en vez de Rafael Santos Borré, terminó su temporada con el Betis. Estos son los 26 convocados y la actualidad este fin de semana, ya todos terminaron competencia, los únicos que quedan son Jefferson Lerma y Daniel Muñoz, que jugarán final de Conference League frente a el Rayo Vallecano, y dependiendo de lo que suceda en el resultado, tendrán un itinerario u otro para sumarse a órdenes de Néstor Lorenzo para el partido de despedida el próximo lunes en el Campín.
3: Les pregunto, Nicolás, Sebastián, Cristian, después de esta lista, ¿cambian algo el once titular que ustedes tienen en mente para el primer partido?
4: Es que yo creo que...
5: No.
3: Es decir,
6: que haya unos
3: Camilo cambios, Vargas, sí. Davinson, Lucumí...
6: ¿Será que Vargas?
4: Sánchez, Lucumí, Mojica.
3: Y el otro lado...
6: Muñoz. Muñoz, Sánchez, Lucumí, Mojica.
3: Lerma.
6: Sí. Lerma, Puerta, para mí.
4: Sí. Lerma, creo... Ríos, Arias.
6: ¿Usted cree que va el churro?
3: Yo creo que hace Lerma, Ríos, Arias, James, Lucho.
4: No, yo creo que va James, John, Lucho. Digo, Lucho, James.
6: Lucho, James y John.
4: Córdoba,
6: sí. Yo creo que va los dos Luchos.
5: Sí, yo también.
3: Creo.
5: Yo
3: creo que se va con los dos Luchos. Sí, pero no.
6: O sea, es decir, si se mueve el banco. Si es contra Uzbekistán, yo no sé si sea bueno jugar 4-3-3.
3: Por usted le metería.
6: Uzbekistán juega 5-4-1. Entonces yo necesito tipos que me traten de filtrar el balón por el centro, o sea, no puedo usar los costados como arma única de ataque, que es lo que marca un 4-3-3. Sí. Entonces, si tengo a Puerta, que es un volante, un buen llegador, creo que puede aportarle mucho. Y se ahorra uno ahí defensivamente, digamos, bueno, Ríos podría aportar Arias como por derecha.
4: Es que podría ser dos y hace 4-2-3-1 para que meta Arias más como extremo por derecha.
6: Exacto, para mí tendría que ir así contra Uzbekistán. Porque Arias también regresa y hace ahí una función libre acompañando a James. Podría ser, pensando en las dificultades que ofrezca Uzbekistán defensivamente, ¿no?
3: Bueno, un momento de Guillo GPT hablando algo más sobre la convocatoria de nuestra Selección Colombia.
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7: Algunos datos de la convocatoria de Selección Colombia, los 26 llamados a la Copa del Mundo. Colombia, esperando obviamente que el resto de selecciones llamen a sus 26 jugadores, pero ya varios se han adelantado, prácticamente que podríamos hablar del 40 o 50% ya casi de las selecciones han llamado a su lista definitiva. Colombia hasta el momento es el equipo más veterano de la Copa del Mundo, 30.1 años de edad, su promedio, subiendo en algunos puntos lo que había hecho en la última convocatoria de selección. Entonces, bueno, de cara al futuro esto preocupa. De pronto para este torneo alcanza y a veces esos equipos veteranos pueden funcionar. Pero el recambio sí está lejano, al menos según esta convocatoria, aunque yo creo que jugadores jóvenes hubieran podido estar y tener esta experiencia. Supera a Panamá, 29.7 años de edad. Cabo Verde, que ya llamó su nómina, 29.7. Y Escocia con 29.4. Los mayores de este equipo: David Ospina, 37 años. Camilo Vargas, 37. James Rodríguez, 34, Santiago Arias, 34 años, Juanfer Quintero, John Córdoba y Mojica, con 33 años. El menor de este plantel, el más jovencito, es Gustavo Puerta, con 22 años, le sigue Carlos Andrés Gómez, con la misma edad, Kevin Castaño, 25, Richard Ríos, 25 años, y Hamilton Campas, con 26. Los de menos partido en este equipo de la Selección Colombia son Willer Dita, que fue además una de las grandes sorpresas de este llamado a selección, solamente 3 partidos con la Selección Colombia. Su último partido fue ante Bolivia en El Alto. Ese fue el último encuentro de Willer Dita, jugador que acaba de salir campeón con Cruz Azul. Y el otro es Puerta, 4 partidos y 1 gol. Carlos Andrés Gómez, 6 partidos, 2 goles. Y el Cucho Hernández, para aquellos que dicen que le han dado muchas opciones al Cucho Hernández, no, solamente ha jugado 7 partidos y ha anotado 2 goles. El de más partidos es David Ospina, 130, sigue James Rodríguez con 124, Davinson Sánchez con 77. Algunos datos de los 26 convocados de la Selección Colombia para la Copa del Mundo.
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1: Estamos en la FM Somos Mundial de lunes a viernes de 3 a 4 de la tarde y de 9 a 10 de la noche. Estamos viviendo desde ya esta fiesta que esperamos quienes nos gusta el fútbol, la esperamos cada 4 años. En esta ocasión la espera fue menor, fueron solo 3 años y medio de espera.
2: Claro.
3: ¿Solamente 3 años y medio?
1: Claro. Ah, sí, claro.
2: Por lo que fue.
3: Diciembre, Qatar.
1: El 18 de diciembre.
3: Sí, tiene toda la razón.
2: El Mundial en diciembre.
1: A mí me pareció chévere el Mundial en diciembre.
3: Sí, no estuvo mal. No estuvo mal, la verdad.
1: Y mucha gente ha dicho que para el tema físico de los futbolistas fue mejor en diciembre.
3: Sí.
4: Claro,
3: sí.
4: Venían a mitad de ritmo.
1: A mitad de temporada y con ritmo. Dentro de 2 mundiales volverá a pasar lo mismo.
3: Claro, en Arabia Saudita pasará eso.
1: Volverá a ser.
3: Ese mundial me parece chévere.
1: Sí.
3: Porque debe ser muy del estilo de Qatar, ¿no?
1: Exacto, ocho estadios en 200 kilómetros a la redonda.
3: Es fácil ir a ver fútbol, eso me parece chévere.
1: Por favor, el próximo que toque ir de Montevideo a Madrid.
3: No, ese no hay manera.
2: Bueno, sí. O sea, pues es. Pero. Como igual grande, ¿no? Arabia.
4: Tengo una pregunta, ustedes fueron.
3: Pero yo creo que es mucho más sencillo.
2: De ahorita sí, o sea.
3: Imagínense, ¿no? Y el
2: del otro,
3: el próximo es imposible.
4: Ustedes fueron a Qatar, ¿cierto, Andrés y Nicolás? Una pregunta simplemente de curiosidad. ¿Había pasto?
3: Había pasto. No.
4: Listo. Un mundial sin pasto. Permiso.
1: No, sí había en un parquecito.
3: No, pero centro. No es que ustedes entraran en el Central Park, pues no.
1: Ah, no, que usted saliera. Yo me acuerdo que yo salía del apartamento donde me estaba quedando y al frente
3: había. ¿Dónde se quedó? ¿En qué barrio?
1: Se llamaba Al-Sad.
3: Al-Sad, yo también me quedé por ahí.
1: Y uno salía y veía un lote que era un arenal.
3: O sea, barrio bravo,
1: era un tierrero.
3: ¿Sí? Había que se llamaba la estación. ¿Se acuerda cómo se llamaba esa estación de metro?
1: Joan. Sí, Joan. Y la otra era Al-Sad. Si usted quería caminar más o menos.
3: Un olor a axila. Bueno, ni les digo.
1: O sea, pero era un barrio recursivo. Tenía supermercado,
3: el restaurante, shawarma. El mejor restaurante que había en Qatar era un shawarma que se llamaba Mármara.
1: Mármara de Estambul, que además era como de cadena. Entonces había varios lugares.
3: Buenísimo.
4: Y allá, digamos ustedes que fueron allá, ¿compraron desodorante allá o lo llevaron de acá?
3: No, pues a mí como se me quedó, pues el equipaje no llegó. Pues me tocó comprar desodorante el día que llegué, pues con todo, pero traía desodorante y tal.
1: Los supermercados eran muy occidentales.
3: No había trago, era lo único. Eso sí, no había trago. Sí conseguí usted de todo.
1: Trago no había, trago en unos estancos especiales donde lo...
2: Y carísimo.
1: Donde lo vendían. Sí, bastante costoso, pero los extranjeros tenían un permiso para ir a comprar.
2: Digamos que una cervecita, ¿cuánto costaba?
3: En un sitio. No, eso era caro, ¿no?
2: ¿Por ahí que $20?
1: 17, 18 dólares, sí.
3: No, un poquito más o no.
1: Depende, y en los hoteles, 25.
3: En los hoteles eso era un crimen, $30. Uy, póngale una cerveza. Entonces, sin alcohol.
2: Ah, no, pero pues eso.
1: Entonces, no, los hoteles, en los hoteles se conseguía con alcohol. Sí.
2: Que es deliciosa, por supuesto.
3: Magnífica.
1: Vamos con Daniela y el lado FIFA.
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5: La convocatoria de la Selección Colombia para el Mundial del 2026 ya está completa y dejó un dato que tiene sorprendidos a muchos fanáticos del fútbol y también a los coleccionistas, y es que esta vez Panini no falló. Los 18 jugadores colombianos que aparecen en el álbum oficial, pues terminaron siendo exactamente los mismos elegidos por el técnico Néstor Lorenzo para representar al país en esta Copa del Mundo. Un pleno absoluto que no suele pasar tanto y que, pues, rápidamente se volvió tema de conversación en redes sociales. Y es que si uno mira hacia atrás, la historia había sido muy distinta. En Rusia 2018, por ejemplo, Panini incluyó jugadores que finalmente no estuvieron en la lista definitiva. En ese álbum aparecían nombres como el de Edwin Cardona,

0: Gio Moreno, Duván Zapata, Jimmy Chará, Teo Gutiérrez, y pues estos al final se quedaron por fuera de la convocatoria oficial. Y si retrocedemos todavía más al Mundial de Brasil 2014, pues también hubo diferencias importantes entre el álbum y la nómina definitiva. En aquella edición aparecieron las figuras de Radamel Falcao García, Luis Amaranto Perea, Aldo Leao Ramírez y Magnelli Torres, pero finalmente no pudieron estar en la Copa del Mundo por lesión o por decisión técnica. Por eso, pues lo de este 2026 llama la atención, porque Panini logró acertar cada uno de los nombres de la selección Colombia, algo que muy pocas veces ocurre, porque las convocatorias suelen cambiar por lesiones, bajo rendimiento, decisiones de última hora y muchas cosas más. Colombia es tal vez de las pocas selecciones que en esta edición del álbum está acertada en su totalidad, porque hay otras selecciones que realmente tienen 6 o 7 diferencias con la lista oficial dada inicialmente para generar como tal el álbum. Así que bueno, un pleno absoluto para Panini en esta edición, que claramente ya conoce los 26 jugadores de la selección Colombia.
1: Gracias, Daniela. Seguimos en la FM Somos Mundiales. Recuerdo, también nos pueden ver a través de nuestro canal de YouTube, la FM Oficial. Ahí nos pueden seguir siempre, y a través de nuestra aplicación RCN Radio, donde tienen todas las estaciones de RCN, las 24 horas del día, los 7 días de la semana. ¿Cuántos días faltan para el inicio del Campeonato del Mundo?
2: 17
1: o 18.
2: 17,
1: ¿no?
3: Sí, ya 17.
1: Ya se fue. Terminó esto. Sí, ya.
2: ¿Perdón?
1: Se fue.
3: ¿Cómo?
2: No, qué hermosura. Pasó muy rápido, le digo, muy rápido.
1: Me están escribiendo varios oyentes que el Mundial en diciembre fue mucho mejor.
3: Sí, amigo.
4: Sí, fue muy chévere. La verdad,
3: o sea,
4: sí.
3: Hizo todas esas cosas que uno no le tenía fe.
1: Yo no le tenía ni 5 de fe a Qatar, y resultó
4: tampoco, y
1: maravilloso.
4: Y estuvo simpático.
1: Maravilloso.
4: ¿Para qué? Estuvo simpático.
1: Y el tema de los desplazamientos.
4: Es que eso fue lo mejor, yo creo. Como la cercanía entre estadios, todo. La posibilidad de ver mucho fútbol. Creo que muy boletos, pocos mundiales han tenido esa facilidad.
1: Los partidos eran muy tarde allá.
4: Sí.
1: Y entonces sacaran a las 2 de la tarde.
4: Sí, exacto. Sí. Arrancaban muy temprano, 5 de la mañana, ¿no? Era el partido que
1: había partidos a las 5 de la mañana.
4: De la tarde.
1: Era exacto. Partidos era a la 1 de la tarde. Pero normalmente eran 11 de la
4: Suiza,
1: mañana.
4: Camerún, me acuerdo que fue a la 1 de la tarde. Japón contra. Ay, caramba. Contra Costa Rica fue una
1: el
4: de la tarde.
1: El primero de Argentina fue como a las 5 de la mañana.
4: Ese Argentina-Arabia Saudita fue temprano también, ¿cómo no?
1: De día. El calor al final no fue tan grave.
4: Las dos primeras semanas fue terrible.
1: Sí, pero los estadios últimas, tenían aire acondicionado.
4: Sí.
1: Las dos últimas uno se ponía.
4: Las dos últimas estaban muy bien, estaba bien. Ah, pues pero las perfecto. Dos primeras, uy, qué calor, tan macho, horrible.
1: Bueno, su momento, Nicolás Samper, historias e histerias de la Copa del Mundo.
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4: Hablemos de cambios que funcionaron para bien o para mal. Va a ser esta semana como la temática. Cambios que funcionaron para bien o para mal. Y en este caso, Argentina, en el año 90, llega con un arquero que era titular, Neri Pumpido, pero que ha tenido en su momento una muy mala campaña con Betis. Bueno, el Betis generalmente tenía muy malas campañas en esa época. Se iba al descenso, volvía, iba, regresaba. Pero Pumpido era el verdadero arquero, pues el titular de aquella selección que dirigía Carlos Bilardo, un hombre súper de confianza de Bilardo. Y entonces hacen toda la convocatoria. Convocan a 3 arqueros, que son Pumpido, Goicochea y Cancelarich. Goicochea era de Millonarios y Racing, y Cancelarich de Ferrocarril Oeste.
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1: Bueno, regresamos en la FM, somos mundial. La FM lo informa permanentemente. Cuando ocurre una noticia, inmediatamente nuestro servicio informativo se lo comunica. En nuestro canal de YouTube, hace un rato, hace ya 2 horas, pusimos una encuesta.
2: Sí.
1: ¿Hasta dónde llega Colombia con estos 26 convocados? Gana, con amplio margen, 16avos, 39%. Octavos, sí. 25, cuartos, 18, semis, 17.
2: ¿Sabe que me uno al clamor popular?
3: ¿Sí?
2: Yo creo que 16avos me parece que podría ser como el lugar.
1: Y mi voto por octavos.
2: Usted voto por octavos.
1: Que eso sería jugar 5 partidos.
2: Exactamente, sí. Pero pues, yo no sé si ya el número de partidos es importante en ese sentido.
1: No, es la ronda.
2: Para mí es la ronda, pues exactamente.
1: Porque es que usted juega 4 partidos y está entre los 32 mejores. Es como haber ido a cualquier otro mundial.

0: Exactamente.
1: Ya. Gracias por venir.
0: Exactamente. Para mí eso, porque se habla de que un partido más, si uno, por ejemplo, llega a octavos, sería como igualar lo que se hizo en Brasil, ¿no? Yo no creo. O sea, uno tiene que llegar a esas ciertas rondas.
2: Claro, ahora
1: no, apuntar a estar en el top.
2: O sea, que no es como el mismo medidor de la ronda.
0: Estamos de acuerdo.
1: O top 16 o top 8.
0: Punto. Así de fácil. Exactamente. Eso no tiene otra.
1: Y listo. Colombia en Brasil fue quinto, ¿no?
0: Sí.
2: Ahí donde también uno le da mérito a ese ranking FIFA de Colombia en el 2014, ¿no? Que, o sea, que ayudó a.
0: Sí.
3: Porque lo puso como cabeza de serie, sí.
2: Claro.
1: Bueno, en Rusia también fuimos cabeza de serie, ¿no?
0: En Rusia sí. Sí, señor, fuimos cabeza de serie en Rusia.
1: Sí.
0: Este, tal cual. Que sí, sí, sí. El grupo fue el equipo de Senegal. Japón
3: y Polonia.
0: Y Polonia. Y nosotros fuimos cabeza de serie de ese grupo.
2: Ahí es donde uno que eso pues ayuda bastante.
1: No, que ayuda. Y en este claro, sí que hubiera ayudado.
0: Porque Colombia quedó primero y se acuerda que ya le tocó. Bueno, lo que pasa es que ahí lo elimina, pero le tocó viajar. Ya no le tocó viajar tanto y le tocó en Moscú, en octavos. En octavos juega en
1: el estadio del Spartak. ¿Y ahí era porque Inglaterra había sido segundo o qué?
3: Que creo que Croacia fue primero.
0: Y había sido Bélgica primero.
3: Bélgica.
0: A Bélgica había quedado primero e Inglaterra segunda.
1: Es que nos cayó un segundo
0: de su grupo. Claro, pero fíjese, si hubiera llegado a Bélgica, la misma vaina hubiera sido muy difícil. Que Bélgica había jugado en Moscú contra, en ese estadio, contra Túnez, que ganó 5-2. Buen partido. Ese Bélgica era un buen equipo para ir a ver en ese mundial.
1: Inglaterra no le clavó como 6 o 7 a...
0: 6 a Panamá.
1: A Panamá.
0: Que es el día que...
2: El de bolillo.
0: El día que el bolillo Gómez le pide Southgate. Cacao a Southgate. Sí, sí, que le dice, por favor, bájenle un par de cambios a esto que está terrible.
1: Y nos están llenando, gracias.
0: Que eso fue el mismo día del... Porque no me acuerdo ese partido, yo lo vi en Kazán, en un lo vi en un restaurante, que es una desgracia ver un partido en un restaurante. Uf. Pero lo vi con Guillermo Arango y me acuerdo que nos estaban cobrando el dinero, creo que era eso, como de otra mesa. Y yo le tomé una foto a Guillermo haciendo el reclamo. La mesera.
1: El reclamo en ruso.
0: Yo no sé quién tenía más mala cara, si la mesera o Guillermo. Son las fotos más hermosas que yo he tomado en mi vida. Déjase las muestras.
2: Por favor, la foto.
3: La gente está apuntando algo que tiene razón, se nos ha pasado y ¿qué? Yo no lo recordaba, que el cabeza de grupo fue Polonia.
0: Ah, ¿no fue Colombia?
1: ¿No fue Colombia?
3: No, entonces estaba acá revisando porque yo no me acordaba. Entonces, y un vacío legal dentro de la FIFA que le permitió, en el ranking que le permitió a la FIFA ser Polonia ser cabeza de serie.
0: Yo juraba que era Colombia cabeza
1: entonces,
0: de serie.
1: Entonces no fue de buenas en el sorteo. Pues que nos tocó un cabeza de serie.
0: Sí, digamos que tranquilo.
1: Relativamente.
0: Sí. Vea, yo no me acordaba, yo pensé que Colombia había sido cabeza de serie.
2: Pero no piensas también por la similitud como los rivales entre ambos mundiales.
0: Claro.
2: También, al ser cabeza de serie en Brasil. Y...
3: Un tema por ranking FIFA.
2: Sí.
1: Bueno, una breve pausa y nos vamos con el Gadejo Mundialista.
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3: Bueno, qué curioso, desde que hacemos este concurso siempre llega alguien nuevo a competir.
0: ¿Cierto?
3: Sabe la oportunidad.
2: Hay una nueva víctima.
3: Mentiroso.
2: Mentiroso.
1: ¿Mentiroso? Ah, ya.
3: ¿Lo tiene claro la dinámica?
1: Sí, pero vamos así, ¿o no? O sea, primero Rueda... Sí,
2: él decide el orden.
3: Va a empezar Rueda Nicolás Torres. Bueno.
1: ¿Por qué Rueda Nicolás? ¿Por qué no puedo ser segundo?
3: Bueno,
1: el jodido siempre es el tercero.
3: Bueno, lo va a poner segundo. Entonces, futbolistas que hayan jugado en la Selección Colombia y que también hayan jugado en River.
0: En Selección Colombia y en River.
2: Puedo decirle 4.
1: 5.
0: 6.
2: Puedo decirle.
3: Puede quedar como un cobarde. Puede afrontar.
2: Puedo decirle 7.
1: Mentiroso.
2: Bueno.
3: A ver.
2: Eder Álvarez Balanta.
0: Correcto.
2: Teófilo.
0: Sí.
2: Carbonero.
0: Sí.
2: Juan Pablo Ángel.
0: Sí.
2: Falcao Quintero.
0: Sí.
2: Y Kevin Castaño.
0: Perfecto.
1: Perfecto. Más fácil.
3: Perfecto.
0: Magnífico.
3: Perfecto. Ponle un aplauso, magnífico, por favor, al señor.
0: Muy bien, Rueda. Sí. Excelente.
3: Ponle un aplauso, por favor.
0: La jugó muy bien, Rueda. Sí. La jugó bien.
2: Estaba seguro.
3: Va a complicarla un poquito. Vamos con... ¿Usted qué ganó? Va otra vez usted.
2: Bueno.
3: Futbolistas que hayan estado en la selección inglesa y que hayan jugado en países que no era Inglaterra.
0: En
3: otros países, en otras ligas de Europa. Que
0: ok, perfecto.
3: Pero que hayan sido de selección Inglaterra.
0: Ok.
2: Ok. Puedo decirle 2.
1: 3.
0: 4.

0: a decirle...
1: Lo que me diga le voy a decir mentiroso.
0: Puedo decirle mentiroso. Listo. Perfecto. Dio culillos.
2: Lori Cunningham.
1: Sí.
2: Steve McManaman.
1: ¿Pero en dónde jugara?
2: Sí. En el Real Madrid.
1: Ajá.
2: Steve Lori Cunningham.
1: Steve. Pero uno de los grones.
0: ¿Qué?
1: Yo tengo foto con Steve McManaman.
2: Bueno.
1: En Brasil.
2: Steve McManaman.
1: El Karate Kid.
2: Exactamente, que jugó en el Real Madrid. Michael Owen, que jugó en el Real Madrid. Y. Jonathan Woodgate, que jugó en el Real Madrid.
1: Mira, y solo ingleses metió.
2: Sí, inglés.
1: Y solo Real Madrid.
0: Solo Real Madrid.
1: Es que la pregunta iba a ser esa, pero nada más con
3: Bellingham.
2: También, por ejemplo.
3: Había pensado en Gascoigne.
2: No saben quién Lazio. Pensé, en, pero dije, ya sería muy canchero. Pensé en Scott Carson, que era el arquero que fue de la selección en el 2008, en la Euro del 2008, que la muy mal, en las eliminatorias. Se tapó en Turquía, en el Kayserispor, una vaina esa.
1: Hargreaves, que jugó en el Bayern Múnich.
2: Bayern Múnich.
3: Pero Harry Kane.
2: Harry Kane, el arquero, ¿cómo no? Hart. Joe Hart tapó en el Torino y en el Celtic. No, hay. No
3: está Alexander Arnold.
1: Cassian Henderson.
2: Henderson estuvo en el PSV.
1: Beckham sí. También.
3: Bueno. David Beckham.
1: Correcto.
2: Hay varios. Bueno,
1: vamos a hablar de... vamos a empezar Nicolás. Vamos a hablar de...
2: Kyle Walker en el Milan.
1: Bueno. Delanteros... que hayan estado y que hayan portado mejor la camiseta de la selección italiana.
2: Delanteros.
1: Sí.
2: Puedo decir 10.
3: Te voy a decir 11.
0: Mentiroso.
2: Rueda, muy bien jugado. Rueda por fin aprendió a jugar esta vaina. Por fin aprendió Rueda a jugar esta vaina.
1: 11 Torres.
3: Toto Schillaci.
2: Sí.
3: Inzaghi.
2: Sí.
3: Del Piero. Cristian Vieri.
2: Sí.
3: Balotelli.
2: Sí.
3: De Paolo Rossi.
2: Sí.
3: Alessandro Altobelli. Andrea Carnevale. Roberto Ballo. Espere. ¿Y estos dos?
2: Faltando. Está demorado.
0: El reloj que empieza a correr.
2: Está demorado.
3: Totti.
1: Sí. Se lo valgo.
2: Sí, porque realmente Totti era un 10.
0: Pues.
2: Sí,
0: yo bueno. No lo valdría, pero bueno.
2: Lo mismo que Bayo. Yo me quedé callado, pero bueno.
3: Me falta uno. Pucha, ¿cómo no vamos a ver? Carlos Ramírez, si me va a soplar, que me sopló uno.
2: Pues,
3: que
2: no haya Carlos Ramírez.
3: No, y me sopló uno que no había dicho.
2: Sé que Carlos Ramírez.
3: Había dicho.
0: Yo creo que
2: ya no.
3: Luca Toni.
1: Muy bien. Bueno, hice el puesto 1-1-1.
2: Parejo.
1: Esto parejo, muy bien. Mañana más. Vamos a ver quién
2: pensé
1: estará.
2: Pensé que iba
1: mañana.
2: A decir Yacuinta, pensé que iba a decir de esos últimos.
1: ¿Di Natale?
2: No.
1: ¿Casano dijo? Es
3: que Quagliarella. Casano se me pasó, por ejemplo.
2: Claro.
1: Inmóvil.
3: Pues es que además Italia es de los equipos que no tiene grandes goleadores. Pues Del Piero Inzaghi y Cristian Vieri.
2: Sí tiene grandes goleadores, pero digamos que la referencia es uno. Paolo Rossi, digamos, ¿no?
3: Y
2: sí, exacto. 9 es muy, muy, muy definido.
3: Estaba pensando Vialli, en Alemania 2006,
2: Mancini.
3: Aparte del Piero. ¿Quién era el otro con Del Piero?
2: ¿En dónde?
3: Cuando quedan campeones en el 2006.
2: Era...
1: Estaba
2: Del Piero Inzaghi. Tony, no puede ser.
1: Tony Inzaghi y entraba del banco Gilardino.
2: Gilardino entraba, sí, señor.
3: Sí, me acordaba del Piero del gol en la semifinal contra Alemania.
2: Claro.
3: Porque es que los traté también de acordarme de goles y me acordaba de goles de defensores.
2: Sí,
3: Grosso, Materazzi.
2: Sí. No es tan
3: bueno,
2: fácil.
3: Bueno, pero vea.
2: Vea, muy bien.
1: Adelante.
2: Estuvo en gran nivel, estuvo en gran nivel.
3: Bueno, la FM Somos Mundial, nos escuchamos mañana a partir de las 3 de la tarde aquí en la FM Somos Mundial.
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10:05 en Colombia. Bienvenidos una vez más, una semana más, aquí a su programa Mañana Será Otro Día. Hoy lunes 25 de mayo, aquí en la FM, siempre contigo. Gracias a todos los oyentes que están empezando a sumarse a la sintonía de este programa, a la cita habitual de lunes a viernes de 10 a 12 de la noche. Gracias por estar ahí. Los invito desde ya a que me escriban al 311-800-5652. 311-800-5652. Y estas dos horas van a ser horas. Dos horas donde vamos a conocer, ustedes van a poder compartir conmigo y yo les voy a poder compartir algunos de los mejores momentos que pasaron aquí en la FM, siempre contigo. Gracias por siempre estar ahí y no olviden escucharnos a través de nuestra página oficial www.lafm.com.co y a través de nuestra aplicación de RCN Radio, donde encuentran más de 100 emisoras. Ahí estamos en el logo de la FM, ahí nos buscan. Diego Reyes y quien les habla, Eddie Riaño. Bienvenidos una vez más a Mañana Será Otro Día.

0: 10 de la noche, 7 minutos. Gracias a todos por estar ahí. Estamos escuchando Lluvia con Nieve de Mon Rivera, un artista puertorriqueño que nació un día como hoy, 25 de mayo de 1925, y falleció el 12 de marzo de 1978, dejando canciones como estas que nos hacen gozar, nos hacen bailar y pasar un rato agradable. Estas y más noticias puede actualizar en nuestra página oficial www.lafm.com.co. De las Priella denuncia amenazas en su contra y en contra de uno de sus coordinadores de campaña en el Valle del Cauca. Caso de Yulixa Tolosa, fiscalía tras el rastro de supuesto anestesiólogo. Autoridades confirman muerte de profesor que estaba desaparecido en Bogotá desde el pasado 20 de mayo. Trabajadores perderán el subsidio de transporte en esta situación. Corte Suprema se puso al lado de las empresas. Ganaderos de la región Caribe afectados por la sequía, el alto costo de los insumos y el desplome en el precio de la leche. Registrador pide a testigos electorales en el exterior no publicar actas antes del cierre de las votaciones. Presidente Lula se somete a un tratamiento preventivo tras revelar que padecía cáncer de piel. Messi enciende las alarmas a días del debut de Argentina en el Mundial. Esto se sabe sobre su salud. El Movistar Arena agilizará conciertos y eventos tras reconocimiento del distrito. 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A pocos días de las elecciones presidenciales crece la preocupación por la seguridad en varias regiones del país, donde existe presencia de grupos armados ilegales como el ELN, las disidencias de las FARC y el Clan del Golfo. En entrevista con el director de la FM, con nuestro director Juan Lozano, estuvo el director de gestión electoral de la registraduría, Rafael Vargas, y aseguró que ya existe una coordinación con las fuerzas militares y la policía para garantizar lo que viene en materia electoral en el país y que ya se inició las elecciones en los demás países del mundo.
1: Saludamos a esta hora al doctor Rafael Vargas, director de gestión electoral de la registraduría. Doctor Vargas, ya se bajó la bandera de las elecciones en el exterior, en consulados y en otros puntos de votación habilitados. ¿Qué reporte tiene usted del inicio de la jornada?
2: Muy buenos días para la mesa, para todos los oyentes. No, la jornada ha iniciado con total normalidad, realmente desde ayer 3 de la tarde, hora colombiana, pero 8 de la mañana en estos países de Oceanía, Australia, inició la jornada y se llevó a cabo sin ningún contratiempo. Hay que recordarle a la ciudadanía, son 67 países, 116 consulados que están esperando a más de 1.400.000 colombianos con nacionales residentes en el exterior que tienen habilitada su cédula para ejercer su derecho al voto en estos comicios.
1: ¿Se reporta alguna dificultad en algún país, en algún consulado, algo que debamos saber los colombianos?
2: No, hasta el momento todo transcurre con normalidad. En estos momentos ya lo que tiene que ver con Europa están instalados los puestos de votación en estos 116 consulados. Todo listo, el material llegó sin ningún inconveniente, los jurados fueron designados en un trabajo coordinado y articulado entre la Cancillería y la Registraduría Nacional para poder tener a disposición todas y cada una de estas mesas en estos 116 consulados. Así que hay total normalidad y la invitación es a que los colombianos consulten a través de la página web de la Registraduría, www.registraduría.gov.co, o en nuestra app a votar, pues su lugar de votación, cuál es el consulado, y allí mismo en la página web de la Registraduría, en el Observatorio Electoral, van a poder encontrar una georreferenciación de todos estos sitios de votación para que puedan llegar sin ningún contratiempo.
1: ¿Cómo se custodian las urnas, por lo que esto dura varios días, para que no vayan a ser intervenidas, para que no vayan a ser abiertas, para que no vayan a meter más tarjetones? ¿Cómo es ese procedimiento de seguridad y transparencia, doctor Vargas?
2: Bueno, no es muy diferente al que tenemos en territorio nacional. Realmente cada día, y es...

0: Vale a la pregunta en la medida en la que hay que recordar que desde la ley 1475 del 2011 en el exterior se vota durante una semana. Entonces hemos empezado ya este lunes y cada mesa, cada día tiene sus jurados de votación y ellos cumplen el protocolo tal cual como sucede en unas elecciones acá el domingo, en donde hay custodia de la urna, hay la revisión de quiénes son los votantes con su cédula de ciudadanía, se registran en el E11 y al final de la jornada ellos van a contabilizar los votos, como sucede acá, hay que recordar que es un procedimiento absolutamente manual, y diligencia en las actas E14 o acta de mesa del día lunes. Eso todo va en un sobre de cadena de custodia que los jurados le entregan al cónsul, al consulado, para que haga esa salvaguarda de esos documentos, pero como lo decía, va en un sobre de seguridad que pues es difícil de apertura y de manipulación. Entonces de esa manera se garantiza esa cadena de custodia y la salvaguarda de la información que se encuentra allí registrada.
1: Se ha dicho que se requiere, y yo creo en eso, un ejército de testigos electorales de todas las campañas, en todas las mesas. Quiero preguntarle sobre eso con lo que usted me acaba de señalar. Cada día en el exterior hay una jornada electoral, le entendí, con jurados distintos. Entonces están los jurados del día lunes al cierre de la jornada, abren la urna, cuentan los votos y ahí pueden estar los testigos de cada campaña tomando fotos, tomando videos y tomando la foto incluso de las actas. ¿Eso es correcto?
0: Es correcto, efectivamente. Ante el Consejo Nacional Electoral se realizó la postulación de los testigos electorales para el exterior, que ya esa postulación pues cerró, por lo que inició ya esta jornada de votación, y ellos no solamente están presentes al cierre, la labor es exactamente la misma que sucede para todo nuestro proceso electoral, que hay que recordar, es manual, es trazable, es verificable, es público. Entonces ellos están desde muy temprano con los jurados de votación verificando que se cumpla todo el protocolo en la jornada, que la instalación de la mesa se muestre, que la urna está vacía, el sellarla en ese momento, el registro de cada uno de los ciudadanos, que voten con la cédula de ciudadanía, que no vayan a llegar de pronto con el pasaporte, y asimismo pues el conteo a las 4 de la tarde ellos están presentes y les hemos pedido, como lo hemos insistido en estos últimos procesos, que le tomen esa foto a esa acta, que se consolidarán todas además y se publicarán el próximo domingo.
1: Ante las acusaciones de un eventual fraude, y tanto para evitar el fraude como acusaciones falsas de fraude, los testigos electorales pueden tomar fotos del conteo y pueden tomar fotos de las actas y con su celular pueden hacer video del conteo, porque esa fase es manual. Eso es la transparencia total. Si cada mesa queda documentada en el conteo, y ahí ya está la prueba de que eso ocurre así. O sea que ninguna urna duerme con votos. Cada día se abren, se desocupan y al día siguiente hay una urna transparente que se muestra que no está envenenada con votos, que está desocupada y vuelve a iniciar el proceso en el exterior. Don Santiago Ángel. Sí, doctor Vargas.
0: No, quería señalar además que dentro de ese esfuerzo que hemos hecho desde la registraduría, para cada día hay una urna diferente, es decir, la que se utilizó el día lunes ya no se va a utilizar el día de martes. Esto es un esfuerzo que hacemos también con los cónsules y la cancillería, porque pues ellos reciben todo ese material que lo tienen que tener listo para el inicio de cada una de las jornadas.
2: Sí, señor Vargas, hay una cantidad de municipios en Colombia en donde la MOE, ustedes, la Defensoría del Pueblo, han alertado la presencia de actores armados, incluso la incidencia de actores armados para obligar a la población a votar por uno u otro candidato. ¿Qué van a hacer ustedes para entregar el material electoral en regiones tan complejas como el Catatumbo en norte de Santander, el Cauca, Caquetá, Putumayo, para que las personas puedan realmente ejercer su derecho al voto?
0: Bueno, nosotros desde la registraduría tenemos absolutamente garantizado el material electoral en todo el territorio nacional, 14.489 puestos de votación que van a recibir los kits de las mesas, de estas casi 122 mil mesas que funcionarán, y para esto siempre hay un trabajo articulado, siempre lo hemos señalado, la registraduría gerencia, administra el proceso electoral, pero hay un trabajo interinstitucional muy coordinado y articulado a través de comisiones de seguimiento nacional, como la que habrá hoy en Cartagena, pero también reuniones de CI3E, comunicación permanente entre la registraduría, el ejército y la policía para que con su plan democracia podamos llegar a todo el territorio. Es importante señalar que al día de hoy que mucho del material ya se está desplazando hacia los 1.104 municipios, ha llegado sin ningún inconveniente o se está trasladando sin ningún contratiempo, siempre acompañado y con el apoyo de la fuerza pública, lo que va a permitir que cada uno de los puestos de votación, estos 14.489 puestos de votación, funcionen sin ningún contratiempo el próximo 31 de mayo.
3: Sí. Doctor Vargas, con los buenos días. En esas reuniones preparativas de la jornada electoral, contemplando todo el tema operativo, ¿cuál es el peor escenario que han contemplado que podría ocurrir este 31 de mayo? ¿Y de qué manera lo enfrentarían eventualmente si llegase a hacerse realidad?
0: Bueno, no, nosotros desde la registraduría y con la colaboración de las demás entidades, ahí es importante señalar que a nivel territorial, por ejemplo, gobernaciones y alcaldías son quienes apoyan a la registraduría con la logística del traslado de los funcionarios, de los los pliegos electorales, en muchas ocasiones de los jurados. Para nosotros, sin lugar a dudas, uno de los mayores temores, y lo ha dicho el señor registrador, es la desinformación de los ciudadanos. En el 2023, esta desinformación le costó la vida a una funcionaria supernumeraria nuestra que por un corto periodo de tiempo venía prestándonos un apoyo, a otra que pues quedó en estado vegetal y otra con una afectación en su cuerpo y en su
3: doctor Vargas,
0: pues muy grave. Sí, señor.
3: Por lo que le entiendo, lo más grave que considera la registraduría que podría ocurrir es que la narrativa que se está moviendo de que las elecciones no van a ser transparentes y que se las podrían robar podría generar un eventual escenario de violencia. ¿Eso es lo más grave que contempla la registraduría?
0: Nosotros simplemente estamos preocupados es que la desinformación pueda generar hechos como el de Gamarra. Nosotros invitamos a la ciudadanía a conocer el proceso, un proceso verificable, trazable, público y manual, como lo hemos señalado, y pues es una invitación a que conozcamos cada una de estas etapas para que no caigamos en esas olas de desinformación. Todo el proceso ha sido transparente, va a estar publicado en la página web de la registraduría los tres ejemplares de cada una de las actas de las más de 122 mil mesas. Quiere decir que toda la información que van a conocer los ciudadanos pueden ir a verificarla, pueden contrastarla y estar seguros que toda la transparencia y las garantías que se dan desde la registraduría es para que su voluntad expresada en las urnas pues se vea reflejada en los resultados.
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5: 10 de la noche, 21 minutos en la FM, siempre contigo y su programa Mañana será otro día, hoy 25 de mayo, y estamos acá extrayendo los mejores momentos que sucedieron aquí en la FM, siempre contigo a través de todo el día, desde las 4 de la mañana cuando inició el noticiero de nuestro director Juan Lozano. Ya pasamos de la parte electoral, ahora nos vamos con la parte deportiva. Atlético Nacional confirmó su favoritismo rumbo a la final del fútbol colombiano. Y eso nos lo hablaron nuestros compañeros Hernán Peláez y Martín de Francisco en su programa que va a las 11 de la mañana.
6: Bueno, queremos contarle a los oyentes porque hay una pregunta que no tiene que ver con la Selección Colombia. La pregunta es, ¿quién fue el jugador destacado de Nacional y cuál del Junior que vienen ahora por el título el 2 y el 8 de junio? Yo estoy convencido de que los grandes jugadores se consiguen o se conocen en los grandes desafíos. Te lo digo porque hay un pelado del Tolima, Tatay, le dicen Tatay Torres, ¿no?
7: Sí, señor.
6: Bueno, ese pelado durante la campaña, buenísimo, que Nacional lo va a recuperar, que mire que en los dos partidos frente a Nacional, cuando se necesitaba pues verlo, se perdió. No sé qué razón tuvo, si estaba lesionado, cansado o asustado, no sé. Pero ahí quedó en deuda. El día que el hombre, en un partido crucial, muestre la categoría, decimos sí, señor, hecho y derecho. Por ahora, para mí, está en deuda. No sé qué pensar.
7: Tiene que volver a Nacional, ¿no?, el jugador.
6: Eso dice.
7: Pero él dice que quiere irse a jugar al exterior.
6: Pero, Tata, y si te quieres ir, tenías que haber jugado todo lo que tenías en los partidos frente a Nacional.
7: Sí, me parece. Bueno, Nacional en el segundo tiempo le pasó por encima. Ah, sí. Un gol de Campuzano que se desvía y tuvo suerte. Les colocó al arquero, Neto. Y luego vino, bueno, entró Andrés Sarmiento, le dio cierta profundidad y vino un golazo de Román. Y el 3-0, un gol de una factura de ese Cardona. Qué belleza de gol. Bueno. Era muy difícil porque estaba de cerca al arco con barrera. Entonces no podía pegarle muy duro.
6: Yo conozco a Cardona. Cuando iba a entrar estaba desesperado porque había un tiro libre.
7: Sí.
6: Y el hombre entró y tenga, la puso donde era. Pero ve, Martín.
7: Tiene pelo negro, ¿no, Edwin?
6: No sé si ahora vas a insinuar que está teniendo. No, ve.
7: Tiene cabello negro. Como
6: pero fíjate, el fútbol cómo es. El fútbol cómo es. La línea de volantes de primera que tiene Nacional, que ya el veterano Campuzano y Mateus Uribe, funciona por encima de cualquier otra línea que quiera montar la gente de Nacional. En este momento digo, ¿no? Eso se jugaron. Es decir, Campuzano estuvo, ahí sí mostró lo que tiene en ese partido, o tenía, pues, ¿no?
7: Sí, apareció.
6: Y hay jugadores que en los retos es donde se conocen. Por ejemplo, el mismo Cardona, claro, el partido lo está, entra, cobro, gol, ya, murió, golazo, se acabó.
7: Golazo, a mí me encantó ese gol. Es muy difícil.
6: Patea sí. Bien, no Campuzano, es casualidad.
7: Campuzano fue un verdadero gorgojo, ¿no? En el medio campo.
6: Un gran trabajador en la zona, no,
7: sí,
6: hombre.
7: Sí. Bueno, sí, carcoma, pura carcoma.
6: Bueno, no, qué horror. No, Martín.
7: No, es un jugador, pero, es una muy trabajadora ahí y verdad ahora, que destiló mucha inventiva copiosa, ¿no?
6: Yo no entendí por qué ese muchacho Parra, ese tenía que haber jugado todo el partido, hablo del Tolima, ese jugador es recursivo adelante. Ay, pero al muchacho. Tolima lo vi, no sé si Tolima tiene partido mañana, ¿no? Acordémonos.
7: Sí, no. Claro,
6: los equipos colombianos tienen partidos esta semana, los de Copas Libertadores y Suramericana. Mañana, sí. Por ejemplo, Medellín tiene partido bravo.
7: En Estudiantes.
6: Y Tolima también por fuera, ¿no?
7: Ya. Sí, sí, bueno. En Perú.
6: En Perú, frente a Universitario. Bueno, pero volviendo al tema, Martín, Nacional sí se mostró bien organizado, tiene plantel. Es más, y esta es una opinión personal, yo creo que Sarmiento es mucho más que ese muchacho Bello en este momento. Sarmiento.
7: Pero Bello jugó bien, a mí me parece.
6: Sí, pero yo creo que Sarmiento es mejor. Bueno, no sé.
7: Bueno, sí, tú opinas sí, de esa manera, me parece válido.
6: Bueno, también.
7: Pero me parece que Bello le da buena salida por izquierda y siempre que acaece, me parece que es una erupción por izquierda.
6: Después prende de ese término volcánico, te quiero decir que no, Sarmiento no. También por la izquierda le da velocidad
7: también,
6: y profundidad.
7: A mí también me parece buen jugador, la verdad. Y subsidia, propugna, ayuda, ¿no? Por izquierda, tanto sin pelota, y me parece profundo, sí. Claro que sí. Ahora, Bello no lo hace mal.

10:27 en la FM, siempre contigo, y su programa Mañana Será Otro Día. Estamos escuchando a Arthur Hallund, que es un pianista, compositor y arreglista estadounidense, reconocido en la música latina con múltiples éxitos en las listas Billboard y colaboraciones con grandes figuras. Al inicio de esta canción escuchábamos un piano, ya que es como la parte principal que él hace, y luego pues lo arregla de acuerdo al artista que lo vaya a acompañar. Pero lo más importante, él va a estar en Colombia y va a estar en Bogotá apoyando y exhibiendo su talento para todas las personas que quieran conocerlo. Les recuerdo nuestro número de WhatsApp, 311-800-5652, y ya tenemos oyentes por acá reportando sintonía. Nos dicen: hola, buenas noches, bendiciones y saludos a todos los oyentes de la FM Mañana Será Otro Día, y a usted, Eddie y Diego, escuchándolos hoy como siempre en casita, llegando con mi familia, bendecidas usted, y también gracias por los buenos temas de hoy. Nos saludan desde Barranquilla. También tenemos otro mensaje, dice: hola, buenas noches, Eddie, reportando sintonía, qué temazo, me puso a bailar aquí en la cama, desde Bucaramanga. Muy bien, esa es la idea, que gocemos este tiempo y estas dos horas aquí en Mañana Será Otro Día. En Colombia, la tasa de desempleo se ha mantenido alrededor del 10% y cerca del 58% de los trabajadores están en la informalidad. Según el DANE, en este contexto, la búsqueda de trabajo sigue siendo un reto, no solo por la disponibilidad de vacantes, sino también por las barreras en la orientación, desconocimiento de los canales y las habilidades de cada uno de ellos. Entendiendo esto como que las agencias de empleo se consolidan cada día más y son un puente clave entre el talento y el mercado laboral. Estas agencias lo que buscan es facilitar el encuentro de trabajo y mejorar la calidad de vida de los colombianos.

0: 10 de la noche, 29 minutos, y hoy nuestros compañeros de Tarde Pero Llego, que son Carlos Marín, Andrés Nieto de Barrey y Juan Carlos Iragorri, tuvieron una invitada de gala, una invitada que no solamente habló de su carrera profesional, sino también de sus vínculos y de lo que ella ha escuchado por ahí que nombran de ella en la política. Les estoy hablando de Esperanza Gómez.
1: Bueno, entonces ya saben que la Eva Rey entrevistó y tuvo una reunión la semana anterior con el presidente Petro, el inquilino de la Casa Nariño. Estuvo la semana pasada, toda la tarde, estuvo ya hablando con el presidente. Ya está rodando en las redes sociales una entrevista fantástica, buenísima. Los mejores momentos ya los ha presentado Eva Rey. Pero queríamos destacar uno muy especial. Y Eva nos dejó encomendada la siguiente misión. Ella anda en asignación especial, pero ya se va a conectar en minutos. Y Eva Rey, primero que todo, quiero saludar a una mujer que queremos mucho, que admiramos, que apreciamos, que ya ha estado en nuestro programa. Ella es Esperanza Gómez. Esperanza, gracias por atender estos minutos aquí en la FM. Eva no está, ya va a llegar Eva, pero están sus adanes. Así que aquí te vamos a atender con mucho cariño. Hola, Esperanza, ¿cómo estás?
2: Hola, muchas gracias por la invitación.
1: Bueno, entonces, ¿cómo te parece? Te llamábamos por esto, porque Eva me dijo, mira, yo quiero que Esperanza vea el siguiente video de mi entrevista al presidente Petro y quiero oír su opinión. Entonces, ¿estás preparada para oír la parte que Eva quiere que tú escuches? ¿Estás lista?
2: Vamos a ver qué pasa.
1: Bueno, miremos, aquí está. Escuchen esto y miren.
3: Oye, Paola Turbay o Carolina Gómez.
4: Ay. Tengo otros gustos.
3: Te la tengo. Esperanza Gómez.
4: Esperanza Gómez es petrista, pero no sea arrepentida.
3: No, no es petrista. Ella no votó. Bueno, sí, me está defendiendo.
4: Ella
3: ha dicho que sí.
4: ¿Iba a votar por mí?
3: No pudo votar. Es que no vino a votar. No votó por ti. Eso fue un voto perdido, pero sí dijo que estaba contigo.
4: No votó. Bueno, pero dijo que estaba conmigo. Tomó posición.
3: Es que ya lo de las posiciones será muy bien. ¿Tú la has visto tomando posiciones o no?
4: No la he visto, yo no veo pornografía hace tiempos.
3: ¿No ves pornografía?
4: Me aburre. Pornografía es para quienes no practican.
3: ¿Pero estás practicando mucho?
4: No, no, sino que en la vida del hombre o la mujer, si el sexo no se compagina, en la vida te produce una represión y terminas viendo pornografía. Y eso, te aburres, ¿o no?
3: No sé, yo no veo porno tampoco. Pero no, es que las mujeres en general no somos muy pornográficas. Esta me gusta mucho. ¿Sí? Ah, pero ¿tú sí has visto porno con mujeres?
4: No, con mujeres no, solo. El porno es un oficio solitario. Ese tipo de oficios a mí no me gusta.
1: Bueno, Esperanza, vamos por partes.
5: Primero, hay mucho para hablar ahí, sí. Tanto de Petro como de Eva.
1: Sí. Pero empecemos por la parte política. ¿Eres o no petrista?
2: Yo no pertenezco a ningún partido político. Yo las veces que voté por propuestas, no por partido político. Okay. Nunca he pertenecido a, o sea, en ocasiones voté por el partido progresista, en ocasiones he votado por la derecha del país, o sea, nunca he estado, es de acuerdo a las propuestas que he visto, pero la verdad es que la política es muy decepcionante, porque si tú te vas a la historia, siempre vas a ver que la mayoría de la política se hace son para los mismos y nunca para el pueblo. Siempre nos venden la idea de que las políticas son para mejorar al pueblo y no necesariamente. Cuando tú empiezas a leer de historia, te vas a la antigua Roma, te vas a la antigua Inglaterra, Francia, tú ves que la política siempre se ha hecho para el capitalismo, no para el pobre. Ya. En muchas ocasiones lo disfrazan con el cuento de que es para el pobre, entonces es complejo. Y también se ha visto la experiencia de los que son de izquierda, que siempre nos venden la idea al pueblo de que van a entrar a luchar por los ideales del pueblo, y cuando llegan al poder se enamoran tanto del poder y se le olvidan los ideales que supuestamente iban a tener en lucha por el pueblo y se olvidan del pueblo. Entonces, la verdad, la política es más perra y más pornográfica que la misma pornografía. Entonces,
1: bueno, una declaración bien polémica, bien polémica. Bueno,
5: política es más perra que el eso sí. Ya ese, ahí hay titular, ahí bueno, hay un titular. Sí,
1: pero vamos suave porque recuerden que en redes sociales están atentos a todo lo que digamos acá.
2: Cambian más de posiciones los políticos que las mismas actrices porno. Sí. Nosotras hacemos muchas posiciones, pero los políticos hoy, de acuerdo a las conveniencias, entonces hoy estoy en este partido. Yo no estoy de acuerdo con esto, pero cuando se están quedando fuera del botín, entonces saltan al otro partido político. Entonces, ¿quiénes son más perratas o más prostitutas? Se prostituyen más. Claro. Uno que trabaja en esta industria que sabe por dónde le van a dar, o los políticos que saltan del partido, que saltan de acuerdo a las
5: esperanza bajar.
1: Vamos suave que nos van a bajar del canal. Mira, Esperanza, otra declaración del presidente que estoy muy interesado en saber tu opinión. La pornografía es para los que no la practican. Son reprimidos los que están en la pornografía. ¿Tú qué piensas?
2: La pornografía es para el que quiera verla, o sea, no tiene que ver ni con el intelecto ni con la capacidad económica. Y sí, hay mucha gente que la practica mucho, pero también la ve y la consume mucho. No tiene nada que ver que porque yo la practique en mi casa no sea consumidor de esta industria. No tiene nada que ver, porque hay personas que tienen una vida sexual muy activa y aún así consumen pornografía. Lo que pasa es que hay temas polémicos que muchas personas en público no están dispuestos a aceptarlos, pero en puerta cerrada terminan siendo tremendos fanáticos de las actrices porno, y en ocasiones muchos de ellos que dicen que no las consumen han tratado de llevar a las actrices porno a su cama en privado. Entonces, mucha doble moral.
1: Y otro testimonio que nos llamó la atención, bien polémico, es que hombres y mujeres, ¿quiénes somos más pornográficos?
2: La mayoría de los hombres sí consumen más pornografía. Lo que pasa es que la pornografía, las mujeres consumen más tipo lesbi y más porno gay. Suena irónico, pero muchas de las mujeres prefieren ver pornografía gay que heterosexual.
1: Muy bien. Profesor Iragorri, contenido para adulto. Estamos hablando con Esperanza Gómez, una de las mujeres más queridas de Colombia. Hasta esta hora en Tarde, Pero Llego, de la FM.
6: Esperanza, dice el presidente Gustavo Petro que la pornografía, ver películas de pornografía o ver videos de pornografía...
1: O contenido para adultos, profesor.
6: Contenido para adultos. Exacto. Sí, contenido para adultos. Ver uno contenido para adultos es alguna actividad solitaria, que nunca se hace en parejas o en grupo. ¿Tiene razón el presidente Petro con respecto al contenido para adultos?
2: Quizás para él sí, pero para las personas que estamos dentro de esta industria, no necesariamente. O sea, un gran porcentaje de pornografía sí se consume en muchas personas que son muy solitarias, que no tienen la oportunidad o la capacidad o las habilidades de tener una pareja. Pero hay muchas parejas que consumen esta industria en compañía, no solamente de su esposa o de su novia o de su amiga especial, sino en solitario. O sea, se consume en todos los tipos, en todos los estratos sociales también.
5: Oye, Esperanza, ¿te sorprendieron esas declaraciones del presidente?
2: La verdad no, porque hay mucha gente que de hecho no consume esta industria. Entonces no, para nada. Y yo siempre he dicho, o sea, yo no soy petrista, pero sí soy una mujer que ha admirado mucho la capacidad de intelectual que tiene este hombre, la capacidad de debatir que tiene. Creo que es un hombre muy inteligente y todos tenemos derecho a dar nuestras opiniones, a pensar de maneras diferentes. Y eso no lo hace a uno ni más ni menos. O sea, ese es su pensamiento, es la forma en la que lo ve y es totalmente respetable.
1: Bueno, ahí tiene. Y en general, de la entrevista, ¿qué más? ¿Cómo viste todo lo que le preguntó Eva Rey? Que Eva estaba muy interesada en conocer tu opinión, todo lo que oíste. ¿Qué más piensas?
2: Pues es que lo que oí ya lo respondí acerca de la pornografía, las posiciones. ¿Qué más puedo decir?
1: Sí, bueno, ahí está. Esperanza, queríamos oír entonces tu opinión sobre estos temas y bueno, y saludarte y oír tu opinión sobre lo que dijo el presidente Petro en el Me Vale de Eva Rey. Gracias por atender este llamado de la FM, muy querida.
2: Gracias, Gracias a ustedes. Y si me permiten un minuto, me encantaría invitar
1: todo lo
2: a la
1: que, hasta dos minutos, tres.
2: A la gente para que nos acompañe, que ahora hago parte de El Bajicano, que son unas chicas humoristas relacionadas también con el tema de la sexualidad de los adultos. Y vamos a estar en gira por diferentes ciudades de Colombia, empezando el 25 de julio en la ciudad de Medellín. Entonces los invito para que estén pendientes de nuestras redes sociales. Ahí van a estar las fechas y las ciudades donde vamos a estar. Y aprovechando también
1: todo lo que quiera,
2: el nuevo lanzamiento de mis productos para jugar con su pareja.
1: Ah, qué bien.
2: Que nos acompañen a tener mucho más placer. Así que Caramelo Encantado y Ritual Sublime, qué rico. Ya lo pueden encontrar en mis redes sociales.
1: ¿Pero son como unas cremas humectantes o qué, para la resequedad?
2: Son lubricantes para disfrutar en pareja. Perfecto. Cuando no entra muy fácil, esto te ayuda a que lo disfrutes mejor.
1: Clarísimo, quedó muy claro. Carlos, ¿le quedó claro? Ya está. Y eso lo conseguimos en sus redes sociales, Esperanza.
2: Estas, ahí están los links donde pueden dirigirlos a las compras en la página.
1: Pero qué bueno que arrancó con emprendimientos, qué bonito. Y bueno, que tenga mucho éxito en este y todos sus proyectos, Esperanza. Muy, muy amable nuevamente por estar en la FM.
2: A ustedes, que tengan una feliz tarde.
1: Muy bien. Chao.
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0: 10 de la noche, 40 minutos en la FM, siempre contigo, y su programa Mañana Será Otro Día. Seguimos invitando a todos nuestros oyentes al 311-856-52, 311-856-52. Por acá nos saluda Pedro y nos dice, felicitaciones por su programa. También nos saluda desde Finlandia, nos dicen buenas noches, reportando sintonía, full sintonía siempre. Y también nos saludan desde México y desde Panamá. A ellos, a todos los oyentes nacionales e internacionales, gracias por siempre estar ahí, por siempre hacernos parte de su día a día, de su noche. Ahí estaremos siempre aquí en Mañana Será Otro Día de la FM, siempre contigo, de 10 a 12 de la noche. Ahora nos vamos a trasladar nuevamente con nuestros compañeros del noticiero. Yo me imagino todos tomaron nota, todo lo que dijo Esperanza, dónde va a vender todas las cosas. Yo creo que fue lo más importante de la entrevista para muchas de las parejas que estaban escuchando en ese momento, y pues que les gusta adquirir muchos de los productos que ella mencionaba ahí en su entrevista con nuestros compañeros de Tarde Pero Llego. Ahora nos vamos, como les decía, con nuestros compañeros del noticiero, y qué mejor con Azuri Chamá, que nos devuelve en el tiempo y nos dice qué sucedió un día como hoy.
8: Cuentan que un 25 de mayo de algún año del siglo XIX, un marinero cayó al mar desde un barco mercante británico. Era de noche, niebla espesa sobre las aguas del Atlántico Norte. Y dicen que este hombre comenzó a cantar a todo pulmón y durante varias horas. Algunas versiones hablan que se trataba de piezas de ópera, otras de algún tradicional canto de marinos. Otras dicen que la leyenda no es cierta. Bueno, el caso es que seguir su voz era realmente la única esperanza de encontrarlo. Y se dice que lo lograron. Una frase hoy en el mundo: la inteligencia artificial tiene que ser desarmada. Desarmada del dominio y la exclusión y la muerte. Hoy en día, sigo textual, hay dos opciones: levantar una nueva torre de Babel o edificar la ciudad donde Dios y la humanidad habiten juntos. Son palabras contundentes, directas y en primera plana, que hoy tienen el sello del Papa León XIV con su nueva encíclica. Siete vueltas alrededor del gran monumento negro, en el sentido contrario de las manecillas del reloj. Hablamos de más de 1 millón, quizás hasta 2 millones de musulmanes que inician la peregrinación a la Meca, en momentos, por cierto, más que sensibles en el Oriente Medio. Hay temperaturas que han alcanzado 45, 46 grados. Una ceremonia que es linda, sensible, y se conoce como el Tawaf, la peregrinación a la Meca. Un poco al azar, un tanto intencional, ubicamos nuestros micrófonos en esos destinos del mundo de donde tomamos prestados sus sonidos. Las siete vueltas alrededor de la Kaaba, ubicada en la gran mezquita de la Meca, recuerdan que todos son iguales ante la divinidad, que Alá es el centro absoluto de la existencia del creyente y la fuerza unificadora de su vida.
9: Magnifica Humanitas, firmata del Santo Padre el 15 de mayo, se
8: aggiunge. La inteligencia artificial necesita ser desarmada. Sí, la frase es fuerte, no pasa desapercibida, y entonces hoy el Papa explicó que precisamente la había formulado con esa intención. Esta voz de fondo es la del cardenal Víctor Manuel Fernández, el prefecto de la doctrina de la fe.

El marinero que cantó para ser encontrado. Bueno, esta no fue precisamente la canción, pero es una que recrea la historia porque se trata de una pieza tradicional marinera anglosajona. Se considera como uno de los cantos del mar más conocidos. Originalmente era entonada por marineros mercantes al final de un viaje para coordinar las últimas tareas a bordo, pero también para destacar que se trata de una tarea dura y a veces con mucha soledad. Soy Azulí Chamá, los sonidos del mundo que tomamos prestados en la FM.

0: 10 de la noche, 46 minutos en la FM, siempre contigo y su programa Mañana Será Otro Día, hoy lunes 25 de mayo. Estamos escuchando una música maravillosa que viene nos transporta a mi llanura, con Arnulfo Briceño. Él es letrista, compositor, director de coros, es abogado, pedagogo y pues obviamente... A pesar de haber nacido en la región andina, se destacó como gran exponente de la música llanera. Él es uno de los tantos que lleva esta música por el mundo y que siempre ha hecho que su música y que su talento llanero siempre esté recordado en todo el mundo. Esta canción que estamos escuchando es considerada como un himno no oficial de los llanos colombianos, pero es una canción que siempre nos va a transportar a esa zona del país. Nuestros oyentes siguen reportando sintonía a través del 311-856-52. Nos dicen buenas noches y muy bonita noche para ti, querida Eddie, y para todos los oyentes. Qué tema tan chévere con el que inició el programa. Abrazos en sintonía desde la Ciudad Blanca. Y también nos escriben desde Ibagué y desde Duitama. Gracias por siempre ser nuestra compañía, por siempre estar ahí noche a noche. Ya un oyente acá me dice dulces sueños y descansa, porque mañana será otro día. Más ratico yo les voy a decir exactamente eso. Miren que encontré un artículo muy importante que quiero compartirles. Y es los municipios que cerca a Bogotá, es decir, en el departamento de Cundinamarca, podemos denominar como un buen lugar para vivir nuestra edad de pensionados, según lo dice la inteligencia artificial. Y es, en el top número 5 de estos municipios para vivir cuando estemos pensionados es Cajicá, Chía, Zipaquirá, La Calera y Tenjo, Cundinamarca. Me gustaría que nuestros oyentes de toda Colombia nos pudieran compartir en sus regiones cuáles son esos lugares, esos pueblitos, esas veredas donde ustedes creen que también podríamos vivir una edad de pensión agradable, sin preocuparnos y lo más importante, en nuestro país y con nuestra naturaleza.
1: Canta el llanero.
0: Hoy en el noticiero de la FM con nuestro director Juan Lozano estuvo el Monseñor Juan Carlos Cárdenas, obispo de Pasto, quien analizó en la emisora con todos nuestros compañeros y les hizo la explicación sobre la primera carta en encíclica del Papa León XIV.
2: Me dicen que ya está conectado Monseñor Cárdenas, obispo de Pasto, a quien le agradecemos que esté con nosotros y que esté con nosotros en un día que es muy importante porque es el de la publicación de la primera carta encíclica del Santo Padre León XIV, Magnifica Humanitas. Monseñor Cárdenas, gracias.
3: Juan, buenos días, muchas gracias por esta oportunidad. Realmente estamos muy contentos, vemos ya ir materializándose poco a poco las grandes líneas del Magisterio Pontificio del Papa, que fueron trazadas desde su primera homilía con los cardenales de Colombia, del mundo, y que hoy precisamente tienen esta primera temática de la inteligencia artificial, pero sobre todo de la humanidad como centralidad en todos los desarrollos tecnológicos.
2: ¿Cómo resaltaría usted esa idea fuerza que está expresada desde el título mismo de la encíclica y como usted dice, que había venido siendo esbozada en algunas comunicaciones previas por el Papa León XIV?
3: Ciertamente el Papa León XIV, quisiera empezar con esto, no quiere demonizar la inteligencia artificial. Al contrario, reconoce todo el potencial que representa para el desarrollo humano, pero sí quiere advertirnos de los riesgos que tiene esta herramienta tecnológica si no se tiene la claridad de que la persona humana y su dignidad deben estar en el centro y primero que cualquier cosa, que no puede ser la inteligencia artificial la que nos controle, sino nosotros quienes la controlemos a ella siempre.
2: Ningún algoritmo puede hacer moralmente aceptable una guerra, dice en una parte la carta encíclica, y resalta en general que en estas eras de inteligencia artificial hay que defender, preservar, garantizar el humanismo.
3: Totalmente, Juan. Es el discurso que yo creo que atraviesa todos los 5 capítulos de la encíclica. No podemos olvidarnos de la dignidad de la persona humana. Magnífica humanitas, lo que significa es que la humanidad está primero, la magnífica humanidad tiene que estar primero. La guerra es uno de los elementos, desde el punto de vista ético, que más preocupa al Papa, que ustedes recuerdan siempre empezó en ese asomarse allá en el balcón de la Plaza de San Pedro, de su primera aparición, cuando nos hablaba de la paz, y cuando nos hablaba de una paz desarmada y desarmante, pues la guerra aparece aquí como uno de los grandes, de las grandes amenazas que se cierren con el desarrollo de la inteligencia artificial si no se antepone criterios éticos. De hecho, podemos decir que prácticamente desde la Santa Sede se ha impuesto un neologismo, algorética, es decir, manejar los algoritmos con criterios éticos. El Papa no está negando el derecho a la legítima defensa de los pueblos, pero pone de relieve el abuso que se puede dar con este concepto, ¿no? La encíclica desarrolla la tradición de la Iglesia, pues poniéndonos en el contexto histórico que no puede haber una justificación para, digamos, enfocarnos en el desarrollo armamentístico con el grandísimo riesgo de que estas herramientas tecnológicas no tienen la capacidad de criterio y de decisión ética a la hora de tomar ciertas decisiones fundamentales cuando se trata de la guerra.
4: Monseñor, ¿diría usted que esta magnífica Humanitas es una especie de segunda parte de Rerum Novarum de León XIII? Esa se produjo en el momento de la Revolución Industrial y esta se produce en el momento de la Revolución Tecnológica y de la Inteligencia Artificial. ¿Es casi una segunda parte?
3: Pues yo no podría decir exactamente porque está en la mente del Santo Padre, pero ciertamente hay una íntima relación entre esta encíclica social del Papa León XIII y esta encíclica del Papa León XIV en su contexto, por supuesto, cada una en su momento histórico. Y por supuesto que recuerden que el Papa en su primera homilía de la que hablaba hace un momento al Colegio Cardenalicio, cuando recién elegido pontífice ahí en la Capilla Sixtina, él decía claramente, hablaba de la revolución, de una nueva revolución que hay en este momento, conectando, por supuesto, con eso, este concepto de la revolución industrial que mereció la encíclica social del Papa León XIII. Y por supuesto que esta nueva revolución pasa por la inteligencia artificial. Y aquí hay toda una propuesta desde la doctrina social de la Iglesia en la encíclica del Papa, donde nos ilumina y orienta para un correcto, digamos, un correcto enfrentamiento y aprovechamiento para el desarrollo integral, el desarrollo humano integral, y no para acrecentar las brechas y los dolores que actualmente vive la humanidad.
5: Monseñor Cárdenas, con los buenos días. Las encíclicas vienen con manual de instrucciones. Me refiero a lo siguiente: ¿qué va a pasar en las iglesias, en las parroquias a partir de hoy? ¿Qué deben hacer los sacerdotes ya después de conocerse esta nueva disposición de la Iglesia Católica?
3: Hombre, pues lo primero que tenemos que hacer es estudiarla, ¿no? Estudiarla a fondo, discernirla, reflexionarla. Yo creo que de hecho, miren que hay una continuidad entre el magisterio del Papa Francisco y el magisterio de León XIV. En el magisterio del Papa Francisco, el Dicasterio para las Comunicaciones escribió un documento muy importante que se llama Hacia una plena presencia, donde ya empieza a hablar de este tema de la inteligencia artificial. Luego ya durante el magisterio del Papa León XIV, la Pontificia Comisión Teológica Internacional nos escribió también un documento que se llama Quo Vadis Humanitas, es decir, ¿hacia dónde vas, humanidad?, donde también plantea estos riesgos. Creo que son dos antecesores magisteriales que a nosotros desde la Iglesia, y les recomiendo también a todos para inquietud y conocimiento, vale la pena conocerlas porque nos van a complementar la lectura y la comprensión de esta interesantísima primera encíclica del Papa León XIV, que realmente desde el primer momento en que he podido tenerla entre ojos, realmente me ha parecido completamente vanguardista, pero además iluminadora, profética, pero además constructiva, porque su llamado de atención, como digo, no es en contra de la inteligencia artificial en sí misma, sino de los grandes riesgos que representa cuando no se ponen límites al desarrollo de la tecnología.
6: Ese punto me parece bien importante, monseñor, y es a donde quisiera llegar, y es ¿cuál es la razón por la que el Papa decide meterse en este tema de la inteligencia artificial? ¿Qué es lo que realmente está en juego en la humanidad frente a estas nuevas tecnologías? ¿Cuál es el riesgo y la bandera que está elevando la Iglesia de advertencia de lo que puede pasarnos aquí?
3: También muy interesante su pregunta y muchas gracias, porque creo que realmente ustedes todos han visto que el Papa León XIV es un hombre tecnológico, es un hombre que está acostumbrado y habituado a moverse en el mundo de la tecnología, y él entiende perfectamente de sus potenciales, pero también ha intuido los riesgos que van en el campo de las brechas que hay, es decir, los que tienen el poder. El Papa habla y utiliza mucho la palabra poder en toda la encíclica, pues van a tener el control del aprovechamiento y el desarrollo de todo lo que puede implicar la inteligencia artificial. Y si no se tienen criterios y principios como los que la doctrina social de la Iglesia ha presentado a la humanidad desde hace muchísimas décadas, el bien común, es decir, poner los desarrollos al servicio del bien de todos, no al bien de unos pocos, y acrecentando realmente las brechas de los que están más vulnerables. El tema de la subsidiariedad, de poder quienes tienen la posibilidad de desarrollar más los potenciales de la inteligencia artificial, pues poner al servicio de quienes no tienen esas capacidades la posibilidad de también entrar en este mundo y poder obtener sus propios desarrollos. El tema de la solidaridad, que no nos puede olvidar que sigue habiendo pobres. Entonces, esos principios tienen que entrar, porque lo que está en riesgo es la dignidad de la persona humana.
7: Es un texto realmente increíble, monseñor. El Papa también habla de la relación entre la inteligencia artificial y las guerras que se están presentando hoy en día, pero para aterrizarlo un poco más al católico de a pie, al católico que somos pues la mayoría de los colombianos, también se nombra el ayuno de la IA. ¿A qué hacen referencia cuando hablamos de ayunar de la IA?
3: Creo que es un riesgo que todo el mundo corre, todos corremos, y es transferirle a la inteligencia artificial la responsabilidad de lo que son nuestras decisiones y nuestras tareas. No podemos olvidar que la inteligencia artificial es una herramienta complementaria, y hay un riesgo, y hay una palabra que aparece en la encíclica: adicciones. Y eso es muy claro, es decir, que no se nos olvide que somos nosotros los que debemos tener el control. Es una medida, de hecho, por ejemplo, el Papa plantea proponer límites de edad para los teléfonos inteligentes, ¿no? ¿Por qué? Porque es una medida de protección para los jóvenes y de apoyo familiar. De hecho, hay muchas familias que ya lo están haciendo. Es increíble cómo a veces terminamos humanizando la relación con la inteligencia artificial. Hay algunas de estas herramientas que incluso tienen, digamos, una oportunidad de hablar con ellas como si se estuviera hablando con una persona, y sus respuestas son tan fluidas y tan, entre comillas, naturales, que podemos terminar casi que entablando una relación humana con ellas, y se nos olvida que es una herramienta probabilística, que no tiene afecto, que no tiene relaciones, que no toma decisiones, que está orientada a complacer a quien le hace preguntas, y por lo tanto puede decir mentiras como si fueran verdad a quien le hace preguntas, y por lo tanto puede decir mentiras como si fueran verdades y nosotros creérnoslas. Entonces, todo ese riesgo nos lleva a que tenemos que ponerle límite, a que debemos ponernos tiempos, a que debemos no transigir lo que es esencialmente responsabilidad nuestra, lo que tiene que ver con las decisiones éticas, con el trabajo, con el discernimiento, con el filtrar toda la información y contrastarla para darnos cuenta de que todo sea conforme con la verdad.
2: Muchas gracias a monseñor Juan Carlos Cárdenas. En medio de este vertiginoso camino político de los últimos días, en medio de esta vertiginosa información, qué importante tomar unos minutos para poder hablar de esta nueva encíclica, la primera del Papa León XIV. Y lo que tienen las cartas encíclicas es que, por supuesto, están destinadas a la Iglesia, pero tienen un alcance universal. Y aquí hay unas reflexiones que valen para personas de cualquier culto, de cualquier creencia, para los científicos, para los estudiantes, para todas las generaciones, y siempre son unos documentos de una enorme profundidad, todo lo que queda recogido en las cartas encíclicas. Monseñor Cárdenas, pues a partir de hoy estará seguramente mucha gente leyendo la encíclica. ¿Cómo se consigue en Colombia? ¿Está en las redes de la Iglesia? ¿Está en las redes del Vaticano ya en su versión en español?
3: Sí, Juan, ya está disponible en la página oficial de la Santa Sede, www.vatican.va, pero también está seguramente disponible en la página oficial de la Conferencia Episcopal de Colombia. Se puede ya obtener en los enlaces de... En

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11 de la noche, 13 minutos en Colombia. 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Hoy lunes 25 de mayo estamos escuchando esta canción La Casa en el Aire, que fue una composición de Rafael Orozco. Aquí la están interpretando Bóveda y sus vallenatos. ¿Y por qué lo estamos recordando? Porque mañana es... Rafael Escalona, mañana sería su natalicio, y la semana anterior pues escuchamos acá en Tarde Pero Llego, estuvieron conversando con la hija de Rafael Escalona, hablando sobre todo lo que el homenaje que le piensan hacer, todas las actividades que hay en la fundación que lleva su nombre, Rafael Escalona, quien desde muy joven se destacó por su gran talento para narrar crónicas y vivencias de la región a través de la música.

0: Seguimos invitando a nuestros oyentes al 311-800-5652, 311-800-5652. Por acá hay un oyente que nos dice: hola Eddie, buenas noches, feliz inicio de semana. Aquí en Nariño todos los municipios son un paraíso para vivir. Voy a ir a ver qué, si me apunto a vivir por el eje cafetero, por Nariño. Ustedes como oyentes son los que tienen que mostrarme qué es lo que hay para cuando uno se vaya a pensionar, cuál es el mejor lugar para vivir su pensión. Aquí Liliana nos escribe: me parece que un pueblito sería Anapoima y en Santander, mi tierra, Barichara. Sí, he escuchado mucho de Barichara y sí he visto, he tenido la oportunidad de ver fotos. Quiero conocerlo, pero sí me ve, las imágenes que veo son maravillosas y se ve que es un lugar precioso. Bueno, les cuento que el humor sobre lo cotidiano, las relaciones, los pensamientos y esas situaciones que todos viven, pero pocos las dicen en voz alta, llegan al teatro El Ensueño de la Red de Escenarios Culturales de Bogotá. Y ese show lo estará presentando un comediante, Diego Martínez. Él va a estar con toda esta propuesta que tiene la Secretaría de Cultura de Bogotá el próximo 5 de junio en este teatro, El Ensueño, mostrando qué es lo que muchas veces vivimos, pero no decimos. Volvemos con nuestros compañeros Hernán Peláez y Martín de Francisco, que nos hablaron de Marcelo Bielsa, sigue moviendo las piezas de cara al Mundial, que dejó por fuera, quién va, quién no va. Ya todos esos movimientos están empezándose a ver más claramente, porque ya estamos a pocos días de iniciar la Copa FIFA 2026.
1: Hola, Martín, como ya estamos en modo mundial, Marcelo Bielsa le comunicó a Naitán Nández: mire, en este momento yo tengo otras opciones y no va a estar en la lista, o no estuvo en la lista. Dicen, no lo dijo Bielsa, dicen allegados a la selección uruguaya que Bielsa se la cobró a Nández, porque cuando aquella pelotera que armó Luis Suárez, ¿sí?, dicen que Nández tomó partido a favor de, como ratificando lo que insinuaba Suárez. Sí. Eso Bielsa lo tuvo en cuenta, dicen, aunque en el comunicado que él le manda al jugador, le dice que por cuestiones técnicas, que nada más. Pero vos sabes cómo es la vida, ¿no?
2: Sí, sí, sí, sería el lateral derecho Varela, ¿no? El de Flamengo.
1: Al de Flamengo. Claro. Ahora, Martín, Bielsa se va, ¿no es cierto? Pasaba el Mundial.
2: Sí, se va, apenas se acaba el Mundial, sí.
1: Bueno, eso es una.
2: Marcha ya. Ya avisó y...
1: Él se marcha, sí.
2: Sí. Hola, Darwin Martín. Darwin Núñez va a ser el 9 de ese equipo.
1: Sí, y ese no está jugando. Ese no, hace no rato jugando. No juega, ¿oyó?
2: Sí, Hernán, jugaría... O sea, es un equipo con Muslera, Varela, Araujo, Sebastián Cáceres, Mati Olivera, Valverde, Ugarte, Bentancur, Pelistri, Núñez y Maxi Araujo. O sea, podría ser...
1: Ah, dejaste a Satriano por fuera. Perfecto, muy bien.
2: Ese podría ser el 11, ¿oís? De Arrascaeta o en lugar... Yo veo a Pelistri y lo veo, ¿sí?
1: Como está. Martín, no, te cuento que Arrascaeta está en un tratamiento especial de fortalecimiento por el tema de clavícula que tuvo. ¡Ay!
2: Él está.
1: Martín, se me ha olvidado. Carrascal, el jugador colombiano. Tercera tarjeta roja en 3 meses. No, Jorge. Se hizo echar en el partido contra Palma. No, se hizo echar, no. La patada, hay no, una foto patada. Ahí. Una patada que le metió a Murilo. Murilo, el defensa de Palmeiras. A ver, Alejandro, si la pone.
2: Mire, a los 20 minutos, Hernán.
1: Pero mira cómo le dejó. Le levanta el guayo, el tapón. Mira dónde se lo puso.
2: Perdieron 3-0.
1: Sí, pero la culpa se la echan a él los cronistas de Río, porque el equipo se desbarató, no estando de Arrascaeta. ¿Qué? Y sacas a Carrascal y no está Pulgar, el equipo de
2: Flamengo, ¿no? Flamengo 0, Palmeiras 3.
1: Jugó ese Flaco López hace goles, ¿no ve?
2: Hizo López, Alan el extremo derecho zurdo y Paulinho, el tercero, 3-0.
1: Así como decís vos, echale ojo a ese Alan. ¿Y jugó? Bueno, John Arias, sí. Jugó,
2: Arias, jugó, ¿no? Por supuesto, no. Jugó John Arias, como también en Vasco da Gama, pues jugaron Rojas y Tinito. Te y perdieron 3-0 con Bragantino. Jugó Henry Mosquera, el que era de Envigado.
1: Y jugó mejor. Pero, sí. Le cuento, fue figura en Bragantino. Sí. Pero ve, tu pupilo Gómez, ese sí, está el árbitro, oíme bien, está el árbitro consultando una jugada con el cuento del VAR. El hombre se para y viene este Gómez por detrás a darle la camiseta. ¿No te parece? Le metieron amarilla, no, hombre.
2: Claro. Golazo de Jordan Barrera, ¿oíste? En Sao Paulo Botafogo en el 1-1. Golazo bueno, de Jordan.
1: Volviendo al tema de Carrascal, para grabar el tema. No, es que, claro, todos tenemos derecho a celebrar el cumpleaños. Bueno, ya nosotros a esta época, no, Martín, ya, que nos van a, ¿no? ¿Qué nos van a celebrar?
2: No, esto no se hace más en silencio, en un mutismo.
1: Sí, sin vela para soplar. Pero,
2: Bueno, con un cuidado. Pedazo de ponqué. Con
1: sí,
2: leche
1: pedazo de ponqué. Sí.
2: Y con leche.
1: ¿Y cómo te parece que...?
2: Con leche fresca.
1: Ve, ay, no, este sitio, unos casados.
0: Bueno, y estábamos escuchando a nuestros compañeros todos esos movimientos que se están como así empezando a ver marcados y empezando a ver ya listos para esto que es el Mundial de Fútbol. Ahora vamos con nuestros compañeros del noticiero, quienes hicieron una entrevista a un escritor italiano que habló sobre un libro que se está empezando a mover mucho que se llama Los Francotiradores. Aseguró que durante todo el conflicto armado en Bosnia pues existieron grupos organizados que ofrecían millonarias sumas de dinero. En fin, es una impactante denuncia que él hizo a través de este libro aquí en el noticiero de la FM.
3: Está con nosotros Ezio Gavazzeni. Él es el autor del libro Los francotiradores del fin de semana, que se refiere a esa práctica escalofriante de safaris de cacería humana en Bosnia. Don Andrés Torres, productor general de toda la cadena La FM, lo han escuchado ustedes, es un impecable traductor del inglés, pero lo es también del italiano. Don Andrés, buongiorno.
4: Buongiorno, Juan. ¿Cómo va?
3: Bien, salude usted a don Ezio y dígale que gracias por estar con nosotros.
4: Ezio, buongiorno, buon pomeriggio a te, ¿cómo estáis?
5: Bene, grazie, buongiorno a tutti, grazie di ospitarmi, voi di la FM, grazie a Juan che mi sta ospitando. Sono qua a vostra disposizione, fatemi qualsiasi domanda, grazie.
3: Muy amable don Ezio, nos agradece y dice que está a disposición para escuchar nuestras preguntas. La primera es la que muchos nos hicimos cuando vimos esa información. ¿Sí existieron los safaris de cacería de seres humanos en Bosnia?
4: Ezio, non so se hai capito, ma è vero che esistono questi safari dove uno può pagare e uccidere esseri umani?
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4: Pues Juan, durante la guerra en Bosnia siempre se hablaba de esto, ocasionalmente era como una especie de mito urbano que existían estos safaris donde se asesinaban seres humanos. Él dice que él nunca creyó en que fuera mito urbano, creía que hay algo más detrás, y en 2023 se puso a investigar y encontró evidencia. Dice también tuvo suerte en encontrar esa evidencia y fue a la Fiscalía de Milán y presentó esa evidencia, y a partir de ahí es que se ha abierto un proceso judicial para investigar este tipo de actividades.
3: Don Rafael Manzano, nuestro corresponsal permanente en Europa.
6: Enzio, ¿cómo es posible que los servicios de información italianos supieran de estos asesinatos en el año 93 y no se avanzaran en ninguna investigación, se tapara el asunto?
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4: Pues Rafa, la pregunta es muy válida, pero es cierto, y digamos, se sabe que el servicio secreto italiano lo sabía desde el año 93. Hay testimonios del lado bosnio que lo confirman, incluso hablan de cinco ciudadanos italianos que habrían participado de este tipo de actividades, testimonios que fueron confirmados el pasado mes de noviembre ante la Fiscalía en Milán, incluso. Un diplomático italiano, el señor Michael Gifoni, lo confirmó, había archivos al respecto y sigue la pregunta de por qué no se había hecho nada cuando aparecen cinco nombres claros de gente que participó en esto y es en parte pues es por eso que él ha llevado esto ante la Fiscalía Milán y está siguiendo la investigación y siguiendo este proceso para esclarecer qué era lo que sucedía y cómo sucedía y quiénes participaban.
7: Andrés, preguntémosle, es decir, ¿esto era una leyenda urbana? ¿Era un secreto a voces? Porque yo vi una película hace ya varios años que se llamaba Hostel. Creo que hay Hostel 1 y 2, donde hablaban exactamente de ese mismo tema. Turistas usados como carnadas para un grupo de cazadores, y era más o menos en Europa Oriental, algo así. Entonces yo sí digo, pues si hicieron una película de esto, era o un secreto a voces o una leyenda urbana.
4: Non so se hai capito, ma c'è un film, si chiama Hostel, Hostel 1 e
5: Sì.
4: Hostel 2, cioè chi parla di una cosa, di una cosa simile, una faccenda così simile, ma com'era possibile che c'era un film che
5: Non
4: parlava
5: sento più,
4: molto simile
5: non
4: di quello
5: sento
4: che
5: più.
4: succedeva, ma nessuno ha mai fatto niente e rimaneva una leggenda urbana questa cosa?
5: Ma la cosa è anche, si può estendere anche a tutta Europa. 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
4: Darcy, es que esto es muy grande lo que él ha
7: Horrible. Lo
4: investigado,
7: que
4: porque
7: me lo
4: además dice,
7: alcancé a entender me parece
4: no solo,
7: horrible.
4: sí, no, no solo era Italia, sino digamos de toda Europa y de Estados Unidos y de Canadá, hay evidencia que se traían clientes, gente que pagaba unas cifras que él dice son astronómicas para dispararle a la población civil en la Sarajevo asediada entre el 92 y el 96 y la evidencia, que fue la parte que usted entendió, dice, los niños eran la
7: No,
4: presa favorita,
7: bambini, no,
4: los
7: horrible.
4: niños seguido de mujeres jóvenes
3: Qué
4: y
3: horror.
4: después en general la población civil, pero eran ciudadanos, ya le digo, incluso estadounidenses y canadienses, pagaban cifras millonarias
7: Enfermos.
4: por tener una posición y ser francotiradores y dispararle a la población civil que estaba en ese momento en una ciudad asediada.
7: Andrés, preguntémosle al señor Ezio, por favor, ¿cómo eran, bajo qué circunstancias se hacían estos safaris? ¿Eran en el campo? ¿Los llevaban a un lugar específico? ¿Cómo eran los hechos y las características de estas cacerías humanas?
4: Ezio, si puedo describir un poco cómo funcionaban este safari, ¿cho eran en Chitá o magari in campagna, cioè come era l'attività propriamente detta?
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4: Y Sarajevo es una ciudad que está ubicada en medio de las montañas, como en un valle. En ese momento estaba asediada por los ejércitos serbio-bosnios y lo que hacían era llevar a estas personas a las colinas circundantes, ubicarlos en una posición favorable. Usted sabe, si uno dispara desde arriba hacia abajo, digamos, los ubicaban en un sitio donde tuvieran una buena vista, en las colinas, y desde ahí era desde donde podían dispararle a la población civil.
8: Andrés, preguntémosle por favor al señor Gavazzeni si esto era una organización criminal estructurada, grande, con tentáculos en distintas partes del mundo, o eran algunos delincuentes que aisladamente hacían este tipo de o cometían este tipo de delitos.
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4: William, era una organización grande, bien estructurada, por supuesto compuesta de gente dedicada a actividades criminales, muchos de ellos exmilitares, exparacaidistas, por ejemplo, gente de la Legión Extranjera Francesa, que a través de sociedades de aseguradoras en los diferentes países y tenían, dice él, por llamarlo de algún modo, agentes en los países europeos que contactaban a estas personas ricas, empresarios, que querían tener esa satisfacción, entre comillas, de dispararle a alguien y, se encargaban de organizar, de reclutarlos y de llevarlos. De hecho, nos dice él que recientemente se han abierto 4 investigaciones más en Austria, Suiza, Bélgica y Bosnia. Dice que Bélgica es un país clave en esto y de hecho él ha puesto a disposición su investigación para las autoridades belgas porque ese es un país clave en la organización de esta actividad criminal.

0: 11 de la noche, 35 minutos. Yo llego a decir 10 de la noche. Estoy tan entusiasmada aquí con todos mis oyentes en el 311-856-52, leyendo cada uno de los mensajes donde nos reportan sintonía desde Bruselas, desde España, desde Panamá, desde cada uno de los rincones de Colombia, las carreteras de Colombia. Un saludo muy especial a las fuerzas militares de Colombia, a esos hombres que están dando la vida por nosotros en cada uno de los rincones, la Armada, el Ejército, la Fuerza Aérea y nuestra Policía Nacional. A ellos muchas gracias, y también a los bomberos. Ellos también hacen parte de todo este grupo de personas que algún día han dado la vida por las personas que tienen alguna situación difícil, alguna calamidad o alguna emergencia en el país. Estamos escuchando a Juan Luis Guerra y esta canción, Las Avispas. Juan Luis Guerra es un cantautor, arreglista, músico, productor musical y empresario dominicano. Con más de 40 años de carrera, ha vendido más de 30 millones de discos y ha ganado numerosos premios, incluidos los Grammy Latinos y los Latin Billboard. Les recuerdo la programación de lunes a viernes aquí en la FM, de 4 a 11 el noticiero con nuestro director Juan Lozano, de 11 a 12 Hernán Peláez y Martín de Francisco, de 12 a 1 el noticiero La FM 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Volvemos al tema deportivo, porque ya empiezan a moverse esas fichas, ya se agota el tiempo para empezar el Mundial, la Copa FIFA 2026. Ya estamos finalizando la Liga Betplay, pero pues ya estamos en modo Mundial, como lo dijo Hernán Peláez en su intervención anterior. Ahora vamos con nuestros compañeros, la FM Más Fútbol Somos Mundial, que hablaron sobre esa lista, la tan anhelada y esperada lista de los convocados de Néstor Lorenzo para el Mundial.
1: Señor Juan Felipe, la lista de 26, por favor.
2: Ahora sí. ¿Pero la vamos de corrido o empezamos de una vez?
1: Yo creo que deberíamos separarlo línea por línea.
2: Exacto, o la, ¿cierto? Como la dio Lorenzo.
1: Igual dio va Lorenzo. A ser, la verdad las polémicas están muy claras. Es el equipo de Lorenzo, Juan.
2: Sí, sí.
1: Es el equipo de Lorenzo.
2: Y la verdad no esperábamos,
1: uy,
2: pues muchas. No esperábamos, la verdad, muchas modificaciones, no esperábamos sorpresas. Digamos que pasaba por el tema de si Villa finalmente iba a estar o no iba a estar. Pasaba por el tema de Kevin Castaño. Creo que eran las dos grandes.
1: No, lo de Borré es una rebomba.
2: No, lo que esperaba la gente, digo yo.
1: Que estuvieran.
2: No, la gente creía que Borré iba a estar. La verdad, lo de Borré me sorprende.
1: Para mí,
2: ya le doy mi opinión.
1: Que Borré no esté es la bomba de los 26.
2: Por encima de que esté Castaño.
1: Para mí sí.
2: Ok.
1: Que no esté Borré, para mí es una recontrabomba.
2: ¿Y usted está de acuerdo con esa bomba? Ahorita me dice.
1: Ahorita le cuento.
2: Bueno, señor.
1: Me deja leer los primeros
2: mensajes.
1: Por favor,
2: vamos con arqueros.
1: De ex, de Twitter, @insolado, numeral, la FM Más Fútbol. Depende de si ganamos el grupo. Si ganamos el grupo, llegamos a cuartos, dice él. Víctor, numeral la FM Más Fútbol, cuartos. Alejandro Suárez, numeral la FM Más Fútbol, dice, con estos 26 llegamos a octavos o cuartos. Me pareció una buena convocatoria, pero yo hubiera llevado a Carbonero por Portilla. Saludos y nos
2: etiquetan. Carbonero por Portilla. Bueno, son dos posiciones completamente distintas.
1: Julián Lovelo, con esta nómina, la selección llegamos a cuartos de final. Repetimos nuestro mejor mundial.
2: Pero mire que están muy optimistas en X, que es la que generalmente es la red social más fuerte,
1: hostil,
2: más dura, más agresiva.
1: Juan, y ojo con este detalle, si llegamos a cuartos, yo creería que es mejor participación que Brasil 2014. ¿Por qué? Porque en Brasil 2014 no había 16avos, Juan Felipe. Entonces sería un partido más, ¿o no?
2: Sí, claro,
1: ¿de acuerdo?
2: Sí, claro,
1: sería,
2: sí.
1: Si llegamos a cuartos, no es igualar la participación de 2014, Juan. Es superarla, porque aquí hay un partido más que 16avos. Así que tengamos eso en cuenta, creo yo. Numeral, la EPM Más Fútbol explotó, le cuento. Óscar Arbeláez, con James llegamos hasta el banquillo. Ay, Dios. Abraham Huertas, la final, buen equipo. Una, dice que llamó a la final. Jean-Paul Cortés, vamos por esa final Colombia. Cristian Fernández, oiga, llegamos a 16avos. Oiga, pues la gente está, oiga, muy positiva.
2: Hay que, hay que cobrarle más a la gente de Halo. Mire, esto está impresionante. 2.500 personas, wow, en TikTok. 2.500 personas en Deportes RCN y 1.800 personas en la FM. Vamos a cobrar más.
1: Rico, mándame la información del concierto que viene acá en Halo. Ya me lo enviaste.
2: Ya, ah, ya, bueno, bueno, listo, señor, gracias. Ahora sí.
1: Hágale, vamos, empecemos con la lista.
2: Línea por línea, arqueros. Creo que ahí vamos a pasar rapidito, sí, porque estábamos claros en que son Camilo Vargas, Álvaro Montero. Y lo de David Ospina, no lo peleen más, no lo luchen más. Estén o no estén de acuerdo, me parece que el argumento tiene un peso importante. Es un arquero o es un jugador que se lleva pensando en tener un liderazgo, experiencia y un hombre que sea una línea, Eduardo, entre el cuerpo técnico y los jugadores. Hay momentos en las convocatorias y sobre todo en aquellas épocas largas, ¿cierto? En aquellas concentraciones largas, donde el entrenador no tiene cómo entrar. Como el entrenador está parte de algunas conversaciones. Y ahí, Eduardo, son muy importantes este tipo de líderes.
1: Total.
2: Como David Ospina, no para que sea un lleva y trae, ni mucho menos. Y ojo, no es lo que yo quiero decir. Pero es un hombre que ya tiene una experiencia para, en ciertos momentos de crisis, saberles dar manejo. Entonces, lo de David Ospina no es competir por un puesto. Pero, si lo quiere apurar por ahí... El fin de semana pasado, Eduardo, contra el Tolima, las dos que llegó el Tolima, tapadotas.
1: Tapadotas
2: de David.
1: Brutales.
2: Tapadotas de David. Entonces, ¿qué nivel? Bueno, ahí les mostró. ¡Ton! Dos tajadores. Pero
1: está claro que Ospina no va a ser el arquero titular del Mundial.
2: Pero...
1: Entonces, hombre, es el líder espiritual del equipo. David Ospina tiene que estar.
2: Yo lo veo más como ese enlace cuerpo técnico-jugadores, que es necesario.
1: Pero no cree usted que...
2: No un sapo.
1: Cuando yo me refiero al líder espiritual...
2: Sí,
1: yo estoy hablando,
2: ¿qué hora?
1: No. Espiritual es ese que ve a alguien decaído y dice, vení, hablemos. ¿Me entendés? Es ese líder que te da un consejo.
2: Sí,
1: ¿no te parece que David tiene eso?
2: Y está bien, y está perfecto. O que también en un momento los pares les dice, hey, paradito ya, hey, calmémonos porque esto no es así. Pero, Dardo, lo que pasa es que hay momentos en las concentraciones, y sobre todo de casi dos meses, que esperemos duremos casi los dos meses, donde se dan situaciones dentro del grupo a las que no puede llegar el cuerpo técnico. Porque son de ellos, son muy personales, son muy del grupo. Y ahí tiene que haber un jugador con experiencia, como David, al que le crean, y pueda decir cosas como para calmar muchas veces las aguas, ¿me entiende?
1: Sí, sí,
2: eso,
1: claro.
2: Es muy importante. Es muy importante.
1: Bueno,
2: a mí lo de David me parece clave.
1: Yo no voy a discutir, los arqueros para mí eran esos.
2: Sí.
1: Yo sé que tenemos otros muy buenos, pero para mí esos eran los arqueros.
2: Y ojo,
1: no lo discuto.
2: Y ojo, usted sabe que yo soy hincha de Mier, ¿cierto?
1: Sí.
2: El Mier que tapaba seguido, el Mier que era líder, el Mier que era determinante, el que después empezó con altibajos ya no. Y yo pensé que Mier para este Mundial iba a estar, se lo juro. Yo pensé que iba a estar porque yo dije, se va al fútbol mexicano, la rompe en el fútbol mexicano y se queda con un puesto en la lista de tres. Pero, pues, hoy, la verdad, Montero y Camilo son los arqueros para pelear por el puesto en selección, creyendo yo que debe ser Camilo el titular.
1: Sí, pues está bien, no, estamos totalmente
2: porque
1: de acuerdo.
2: Porque si quiere vamos hablando también quién debe, entre esta línea...
1: Camilo
2: ¿Quién debe
1: Vargas
2: ser
1: es
2: el titular como Camilo para el
1: Vargas.
2: Primer partido?
1: Camilo Vargas es el titular.
2: Estamos de acuerdo. Bueno,
1: tenemos problemas.
2: 2.700 personas en RCN.
1: No, y YouTube deporte, de la 2100. FM debe estar.
2: 2.100.
1: O sea, tenemos 5.000 personas conectadas en total en solo YouTube.
2: Y 2.800 personas en TikTok.
1: Gracias a la gente que está con nosotros en la FM Más Fútbol. Van llegando por aquí los amigos a acompañarnos. Bienvenidos. ¿De dónde son? ¿De dónde es?
2: Son Habana.
1: Muy bien.
2: Ellos sí entraron en la lista, bueno, de 26.
1: Bienvenidos por aquí a acompañarnos en el programa. Muy bien.
2: Bueno, señor, defensores.
1: Espera que me están escribiendo. Me escribe un amigo que es Juan Pablo Solarte, que maneja la interna Atlético Nacional. Dice, Ospina es el líder de Camerino.
2: Claro.
1: La experiencia, claro, de los jugadores hacia él. Él fue el eje de Atlético Nacional. Y eso, por eso está en la selección. No lo discuto.
2: No. Lo de y vuelvo y le digo, si vamos entonces al tema del nivel... Este fin de semana, bueno, estos playoffs en un par de partidos, cuando lo exigieron, porque la verdad Nacional lo exigieron tan poquito, Inter y... Bueno, Tolima sí lo exigieron. Sí lo exigieron en el primer tiempo.
1: Usted me quiere pasar
2: pero
1: factura,
2: apareció bien.
1: Pero hágale. Ahorita, aguántese un ratico.
2: Bueno, señor, defensas. Vamos con los defensores. La zona posterior, voy a empezar con laterales. Los dos laterales derechos, Daniel Muñoz y Santiago Arias. Para mí cabe la polémica debate, más que polémica debate... de quien crea que mejor Román que Santiago. Para mí Román retomó su nivel en esta recta final con Atlético Nacional.
3: Sí, la verdad creció mucho. Y sabes una cosa que está pasando muy habitualmente en Román. Crece en las finales.
2: Está pasando.
3: Gol en la final de Copa. ¿Cuál le han pasado? No. Fue lo mismo. Y gol de Copa con el título contra el DIM.
2: Se lo voy a decir aquí pasito sin que me escuche nadie, menos el doctor Matallana. Nacional, cuando quiere. Y estos muchachos en finales, todos crecen. Morelos, Rom. Bueno, ahorita hablamos de la final.
3: Espérate que no hemos hablado. Perdón. Ya quieres pasar. Espérate, perdón, que ya vamos a hablar de Nacional. Perdón. Tengo trinos de la FM Más Fútbol. Ahorita usted me dice cuándo, señor director.
2: Bueno, entonces, siga. Daniel Muñoz y Santiago Arias,
3: no
2: igual.
3: No tiene discusión.
2: No, para mí sí podría discutirse lo de Román, pero no vamos a entrar pues en una polémica. Está bien esos dos.
3: Sí,
2: está
3: bien. Esos son. Para mí son.
2: Por izquierda, Johan Mojica y David Machado.
3: Para mí esos también.
2: Esos son también.
3: Perfecto.
2: Los centrales.
3: Sí.
2: Davinson Sánchez.
3: Sí.
2: Que es titular.
3: Sí.
2: Y viene la pelea por el otro puesto. Entre John Lucumí.
3: Sí.
2: Will Herdita.
3: Sí.
2: Y su amado Jerry Mina. Ay, verlo como aplaude. Mira, como un niño chiquito.
3: ¡Grande, Jerry! ¡Vamos, Jerry! ¡Tranquilo! ¡Tranquilo, Jerry! Cuando hagas el primer gol en ese centro al área, ¡pa! Nos vamos a abrazar todos igual. Todos nos vamos a abrazar. ¡Tranquilo, Jerry! ¡Tranquilo! En el Mundial hablamos. ¡Vamos, Jerry Mina! ¡Titular del equipo!
2: ¿Sí?
3: ¡Claro!
2: Pero ya fuiste muy largo.
3: Mi
2: muy
3: pareja
2: lejos.
3: Es Jerry Mina con Davinson Sánchez a fuego. Jerry Mina haciendo daño en el área rival. Vos no puedes sentar un central con gol. Eso no se hace, señores. Un central con gol tiene que jugar.
2: Mi titular, Davinson Sánchez y Lucumí. Zurdo, acá viene el equipo.
3: Lucumí, yo no puedo entender.
2: Pero no es amor. No,
3: ¿quién
2: no
3: ha hecho mejor campaña en Italia esta temporada? ¿Lucumí o Jerry Mina?
2: Ah, ahorita miramos. No, lo que pasa es que los números goleadores de Jerry Mina son escandalosos.
3: O sea, Jerry Mina ha jugado más mal porque hizo más goles.
2: No, tranquilo, yo entendí. Yo no he dicho que ha jugado
3: Jerry
2: mal.
3: Jerry Mina jugó más mal que porque hizo más goles. Hágame el gran.
2: Yo no he dicho que ha jugado mal, pero ¿usted cómo fue que dijo que es un peligro en el área?
3: En el área rival.
2: Sí, y en la propia también.
3: No jodas.
2: En esos desórdenes, no, cuando se cruza, no. Cuando viene y le ocupa el puesto al otro, también.
3: Entonces,
2: Jerry, usted es un crack en la otra área. Cuando le toque jugar en la nuestra, cálmese, tranquilo.
3: Pero me das algún voto de confianza si va a titular. Me le das voto de confianza.
2: No. Si juega titular, estaré con él, claramente.
3: Vamos.
2: Estaré con él, pero para mí deben ser Davinson Sánchez, Lucumí.
3: A propósito, los partidos de la selección se ven por el canal RCN. Se acabó esa guachafita al frente, ¿no, señor? Se pasan para acá. Por canal RCN relatamos los partidos de la selección.
2: Bueno.
3: Con esta pareja de transmisión.

11:48 aquí en la FM, siempre contigo, y el programa Mañana Será Otro Día, lunes 25 de mayo. Gracias a todos los oyentes que nos escribieron a través del 311-856-52 y a todos aquellos que siempre están ahí en sintonía en www.lafm.com.co y a través de nuestra aplicación de RCN Radio. Ahí encuentran más de 100 emisoras y está el logo de la FM, y ahí estamos Diego Reyes y quien les habla, Eddie Riaña. Estamos escuchando Fuego en el 23, Sonora Ponceña. La historia de la Sonora Ponceña es la historia de Quique Luca, padre del famoso artista de Fania, Papo Luca. Cuando tenía 16 años, la familia de Quique se mudó a Ponce, donde aprendió a tocar guitarra y descubrió un gran interés por la música. Quique armó su propia banda en 1944 y la llamó el Conjunto Internacional.

0: 11:50 y ya vamos finalizando esta primera cita de esta semana. Pero recuerden, ya estamos en la cuenta regresiva, como nos lo dice nuestro director Juan Lozano, en la recta final, para que el próximo domingo 31 de mayo acudamos a las urnas y votemos a conciencia, votemos súper bien y votemos por lo que queremos para que nuestro país cada día sea mejor. ¿Cuál es el país que queremos, el que anhelamos y el que soñamos? ¿Qué es lo que queremos mejorar? ¿Qué queremos mantener y qué queremos cambiar? Entonces ahí está, el próximo 31 de mayo, domingo, es la cita para que todos los colombianos en Colombia y en el exterior, que ya están empezando a votar en el exterior, y los colombianos el próximo domingo a partir de las 8 de la mañana acudan a las urnas a elegir y tomar la decisión por la democracia. En el noticiero de la FM estuvo Juan Daniel Oviedo hablando sobre la campaña con Paloma Valencia, ya que es la fórmula vicepresidencial y todo lo que ellos esperan para este próximo 31 de mayo. A todos ustedes, muchas gracias por haber estado aquí en esta cita y mañana nuevamente a las 10 de la noche los espero acá en Mañana Será Otro Día. Bendiciones.
1: Da mucho gusto tener hoy en la cabina, como corresponde a lo que les hemos contado de este ejercicio de cubrimiento de las principales campañas que están disputando el voto de los colombianos, al doctor Oviedo, el candidato presidencial, vicepresidencial en fórmula con Paloma Valencia. Juan Daniel Oviedo, muchas gracias por aceptar la invitación.
2: Muchas gracias, doctor Juan, y a todo el equipo de la FM, a Darcy, a Santiago, y a todas las personas que nos ven, nos escuchan en ese momento. Muy contento de estar en esta recta final, que va a ser decisiva para tener la primera mujer presidenta de Colombia.
1: Lo vi muchas veces el fin de semana en los spots de televisión con una nueva cuña. Mejor dicho, cuéntele usted a nuestros oyentes, para quienes no han visto la cuña, ¿en qué consiste la de la votación, la de sumar, donde muestra, donde usted dice cómo están las fuerzas políticas?
2: Sí, yo creo que una de las cosas más importantes que nosotros queremos transmitirle a la gente es que es difícil sumar en Colombia, se necesita más carácter para sumar que para dividir. Pero también hay que ponerle sentido común a las cosas. La extrema izquierda y la extrema derecha, que están representadas en Iván Cepeda y Abelardo de la Espriella, son minorías frente a el resto de posiciones políticas en el país. Entonces, esta suma de Paloma y Oviedo, donde estamos sumando el centro, la centroderecha y la derecha, pues naturalmente tiene una probabilidad más alta de derrotar a la extrema izquierda en representación de Iván Cepeda. Con sentido común, con sentido de palabra, de honestidad, verdaderamente no podemos desaprovechar la oportunidad de que en esta suma encontremos la primera mujer presidente que nos aleje de ese machismo que es el que tiene desviadas las preferencias electorales que se midieron el fin de semana pasado.
3: Doctor Oviedo, los votos de Juan Daniel Oviedo, que son unos votos más de centro, que son unos votos más de Bogotá, que son unos votos de otro electorado
1: que
3: no tan partidista, y que fueron muchos en la elección de la consulta, ¿son endosables? ¿Esos votos usted piensa que se los pueden endosar en una eventual segunda vuelta si no ganaran ustedes a Abelardo de la Espriella?
2: Yo no quisiera entrar a calificar a ese 1,259,000 personas que con en equipo juntos dejamos sorprendida a Colombia, porque una nueva forma de hacer política con esta voz, con esa historia de vida abierta al público como es, sí, pero sobre todo con la capacidad de tener los datos del país en la cabeza y de llegar con soluciones como lo hemos hecho con propuestas que planteamos para la alcaldía de Bogotá en la gran consulta y ahora en el plan 10 que tenemos con Paloma. puedan ser calificados de endosarse o no. Yo creo que lo que representamos nosotros es una voz que suma a Paloma. Lo decíamos el viernes pasado, yo le sumo a Paloma una voz que representa a millones de colombianos que quieren que los escuchen y sobre todo que quieren que el gobierno les llegue con soluciones.
4: ¿Qué es el Plan 10, doctor Oviedo?
2: El Plan 10 es el plan de gobierno que nosotros hemos planteado, Paloma y Oviedo, que es el resultado de una concertación de 8 planes de gobierno que forman parte de esa coalición que será votada el próximo 31 de mayo por ustedes, que resume en un sentido de prioridad y de realidad lo básico y el sentido común. Y es que tenemos que reconocer nuestros problemas y resolverlos con seriedad. Y hoy Colombia tiene 5 bombas de tiempo, que son la de inseguridad, la de salud, de la cual me voy a encargar yo como vicepresidente, la energética, en la cual también voy a tener una importante responsabilidad de confianza y de corrupción. 5 bombas de tiempo que vamos a desactivar de forma eficiente en los 100 primeros días para poder producir 5 grandes transformaciones que hagan a Colombia más grande. Un plan concreto, reconociendo la realidad, lejos de los populismos de izquierda, de la extrema izquierda, de la extrema derecha, de los milagros, de los actos de magia, sino verdaderamente una dosis de realidad que vale la pena que Colombia se dé la oportunidad de que con esta dosis de realidad no solo miremos al futuro, sino que le demos a ese futuro cara de mujer que tanto lo necesitamos con una primera mujer presidenta.
4: Doctor Oviedo, ¿cómo van a ser estos días de aquí hasta el domingo? ¿Qué actividades tienen previstas? ¿Qué reuniones? ¿Qué mensajes? ¿Cómo va a ser este cierre de campaña ya sin plaza pública, sin encuestas? Ya cuando el reloj marca ese tic-tac, tic-tac, tic-tac para el domingo.
2: Claro, y es muy emocionante porque esto nos vuelca a la calle, en donde tenemos una virtud, llamémosla así, Paloma y Oviedo. En la calle emocionamos muchísimo y vamos a estar volcados a la calle 24 horas al día, desde hoy lunes hasta el sábado a medianoche. En mi caso voy a tener un énfasis muy importante en Bogotá, porque recordemos, Juan, que la gran consulta por Colombia y en general el tarjetón de las consultas, de las 3 consultas que se presentaron el 8 de marzo por instrucciones de odio del presidente Petro, no fueron votadas en Bogotá, ¿sí? En Ciudad Bolívar, en Bosa, ¿sí? En Usme. Entonces vamos a estar concentrados para hablarle claro a esas personas que quieren que la política deje de ser un problema en nuestras vidas, ¿sí? No se trata de quitarle el puesto a los periodistas políticos, pero que le cambiemos el perfil del trabajo. Y es que hablemos de la rendición de cuentas, pero que los chismes, que los amoríos del presidente, que la doctora Juliana, que los escándalos como se roban la plata, por Dios. Somos millones de personas que queremos que la política deje de ser un problema y que podamos elegir un gobierno que haga la tarea, es decir, que resuelva los problemas del país y que deje a la gente que estudia, trabaja, emprende, pues hacer la tarea más fácil por el acompañamiento de ese gobierno.
4: A partir de eso que usted está diciendo, que me parece bien interesante, supongamos que ganaron la presidencia y estamos haciendo el balance del primer mes de la presidenta y del vicepresidente Oviedo. ¿Qué le gustaría que dijeran después de ese primer mes? ¿Qué hicieron en el primer mes de gobierno?
2: Pues primero, hacer unos ajustes normativos muy prioritarios en el país, como el derogar el artículo 32, toda la normativa derivada del artículo 32 de la ley del plan de desarrollo, decretos y resoluciones que están a través de las APAs y las APAs generando incertidumbre en el desarrollo inmobiliario y productivo de las áreas metropolitanas más importantes del país. Derogaríamos los decretos que están limitando la exportación de carbón a Israel. Facilitaríamos vía decreto una cantidad de elementos que requiere el sector agropecuario para ser mucho más dinámico en el acceso a crédito. Habríamos actualizado y definido dos estrategias que tenemos para mejorar el flujo de financiamiento, que ya las tenemos aterrizadas, relacionadas sobre el crédito productivo. Yo estaría dando cuentas de mi primer tercio de desactivación de la crisis de la salud. Paloma, como comandante jefe, estaría reportando la exitosa militarización de la vía Cali-Rumichaca, la vía panamericana, para garantizar que podamos cerrar ese control territorial y control local que tienen las disidencias de las FARC y el ELN en el suroccidente del país. Estaríamos viendo un diálogo y rindiendo cuenta de cómo redujimos el servicio de la deuda después de haber ido a Estados Unidos a renegociar la deuda con el Fondo Monetario Internacional. Estaríamos viendo cómo Estados Unidos ya nos hace parte como país amigo para el nearshoring de Colombia, algo muy sencillo en el primer mes, y naturalmente en línea con lo que sucedió con Paloma, que me siento muy orgulloso de que haya sucedido de la reunión con María Corina Machado, pues estaríamos hablando de Venezuela, porque necesitamos que Colombia sea protagonista.
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En momentos, las 6 de las 6. Y ahora en tarde, pero llego, Carlos Marín y las 4 de las 4 y pico.

Son las 4 de la tarde, un minuto. Yo soy Carlos Marín, Colombia, Latinoamérica, Titiribí. Aquí los saludo y llegan las 4 de las 4 y pico. Bueno, pues hasta ahora todo el mundo habla de la lista definitiva del profesor Lorenzo para la selección Colombia que irá al Mundial. Algunas sorpresas y seguramente se quedaron por fuera unos que algunos esperaban y metió a otros que unos decían que no, pero de lo que todo el mundo está hablando es que dejó por fuera a Santos Borré. Santos Borré, el fijo, el ahijado, el consentido del profesor Lorenzo, que estaba más fijo que la parte anterior del maxilar superior, se quedó por fuera, se quedó sin Mundial. Y eso de verdad sorprendió a mucha gente, pero lo que a mí me sorprende es a oír periodistas que durante 4 años llevaban criticando a Santos, al profesor Lorenzo, que por qué metía a Santos Borré, que cuál es la pendejada con Santos Borré, que yo no sé qué, hoy diciendo que cómo no lleva a Borré. A ver, amigos, pongámonos de acuerdo. Si llevan 4 años diciéndolo y hoy les dio gusto, ¿cómo es que le van a caer encima? Mejor dicho, ustedes se acomodan más que un desvelado. Dos. Maluma, el Pretty Boy, estuvo de visita en el famosísimo show de Jimmy Fallon, uno de los shows de televisión más importante de los Estados Unidos, presentando su nuevo lanzamiento, Loco por Volver. Resulta que cuando el Pretty Boy se sentó, le sacó de regalo un Carriel Paisa muy bonito y se lo dio a Jimmy Fallon. Pero, oh sorpresa, Jimmy Fallon le sacó una botella de aguardiente, o sea... Pensar que en algún momento íbamos a tener un cantante colombiano cantando en español en un show de la televisión norteamericana, eso seguramente nunca lo hubiéramos imaginado. Era más difícil que pensar que iban a dejar por fuera de la selección a Santos Borré. Pero que se sentaran a tomar en plena televisión gringa, guarito, como si estuvieran aquí sentados en la Plaza de Unión en Medellín, eso sí, déjeme decirle, eso no estaba entre los planes. Eso sí, hay que recomendarle a Jimmy Fallon que el guarito se sirve con ochuvita, con coquito, con crispetica. Hay que servir uno primero para las ánimas. Hay que brindar. Pero de todas formas, mi querido Jimmy Fallon, aquí las puertas de Colombia están abiertas para que venga y le enseñamos cómo es que toma guarito. Pero, muchachos, eso no estaba entre los planes. Verlos tomando aguardiente en la televisión gringa, Pretty Boy, te debemos una. Bueno, yo no sé, amigas, si ustedes están de acuerdo conmigo, pero nos vieron llorar a muchos hombres este fin de semana porque fue un fin de semana futbolístico bastante particular, porque prácticamente le estamos diciendo adiós a una era dorada. Por ejemplo, acá en Colombia se despidió Ospina y lloramos, se despidió Guardiola, el técnico del Manchester City, y lloramos, se despidió Mo Salah, que era el compañero de Liverpool, y lloramos, en fin, no paramos de llorar. Y claro, las mujeres dicen que nosotros porque lloramos por el fútbol, que nosotros nunca lloramos así por ellas. Amigas, los tiempos han cambiado mucho. A mí me da pena decirles, pero ustedes ahora están dedicadas no a llorar, sino a facturar. Y como las cosas van cambiando, pues déjenos llorar tranquilos. Es más, les tenemos que advertir que lo que vamos a llorar en el Mundial no está escrito, porque se despiden Ronaldo, Messi, James Rodríguez, Neymar, Modric. Así que, amigas, a seguir facturando durante este mes, porque nosotros nos vamos a dedicar a seguir llorando. Cuatro. La semana pasada

0: fui atrapado vilmente por ese famoso virus que está dando. Sí, sí, sí, fue víctima de él. Me mandó para la cama 4 días. Y realmente cuídense, amigos, porque la calle no está fácil y no hablo de las relaciones. Pero tengo que pedirle el favor a los doctores. Amigos doctores, ustedes son los que estudiaron, ustedes fueron los que fueron a la universidad 8, 10, 15 años. No le hagan pasar a uno por la pena y la molestia de sentarse en el consultorio y que le pregunten de 1 a 10 en cuánto está el dolor. No, eso es una responsabilidad muy grande. Yo no sabía si decirle 8, 8, 5, 9, porque yo dije, ¿qué tal que esté en 9 y le diga 8? ¿O qué tal que esté en 8 y le diga 7? No, doctor. Además, yo no sé si es que de acuerdo al dolor le dan más medicina o menos medicina a uno, le vale más o menos la consulta. Mejor dicho, doctores, simplemente ustedes estudiaron para eso, para decirle a uno qué es lo que tiene, no para que uno les diga en qué,
1: disculpa, de 1 a 10, ¿en qué nivel está tu dolor?
0: No, doctores, esa no. Y el pico, hablando de fútbol, porque fue un fin de semana muy futbolero, el pico para Luchito Díaz, que volvió a ser campeón en el fútbol alemán. Nos encantó verlo ahí con su bandera, celebrando. Pero Luchito, recuerde que James ya le puso la corona y no le queremos poner presión, pero estamos en sus manos. Las 4 de las 4 y pico en Tarde Pero Llego de la FM.
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3: Bueno, aquí estamos. ¿De qué hablamos? ¿Elección o de cierre de campañas? Eso es lo que se está hablando, pero yo creo que el 4 de las 4 y pico estuvo muy futbolero. Usted siguió en
0: estuvo muy futbolero.
3: Sí, estuvo en la onda del... Y es que todo el mundo está hablando de hacerle... A usted le hizo falta Santos Borré, por lo que veo, en las 4 de las 4 y pico.
0: No, a mí no, porque llevamos 4 años diciendo, oiga, ya no más Santos Borré. Sí. Pero, por ejemplo, el Toxirriler lo vi diciendo que no, que cómo le hacen eso, que cómo le dan por fuera a él y a otros compañeros.
3: Pero hoy le oí a Juan Felipe Cadavid, que el profesor Lorenzo dijo, vamos a tener en cuenta los jugadores, el ¿cómo es que dicen ustedes los en términos futboleros? La actualidad del futbolista, el momento.
0: Sí, el momentum. Sí. El momentum.
3: Y llamaron a un futbolista que se llama Kevin Castaño, que no juega nunca, que se la paga banqueado en River. Entonces,
0: sí, por eso, pero...
3: y Santos Borré por lo menos juega, o sea, por lo menos defiende. Eso decía Juan Felipe.
0: O sea,
3: que ese por lo menos hace goles y defiende, porque es de los que presiona arriba, ¿no? Como dicen los que saben de fútbol.
0: Pero ahí ya sabe Santos Borré que el que se le quedó con el cupito para ir al Mundial fue Kevin Castaño. Entonces, que no le haga reclamo a Lorenzo, sino a Kevin Castaño, que él quedó con el cupo.
3: Bueno, hoy tenemos, vamos a hablar de fútbol también, pero hablemos de elecciones, cierre de campaña y también...
0: Es que las cosas yo se las dejo al profe Iragorri.
3: Claro, ¿no? Claro, sí, pero... pero sí, que sea el profe Iragorri que nos cuente cómo estuvieron ese cierre de campaña, Iragorri.
4: Pues Andrés, muy movido, como no puede hacer de otra manera. Ya a partir de hoy faltan solo 6 días para la primera vuelta de las elecciones presidenciales y el cierre de campaña estuvo ajetreado, porque los tres candidatos que van encabezando las encuestas, pues estuvieron en distintos sitios. Por ejemplo, Paloma Valencia, uno de sus principales cierres de campaña fue en el Movistar Arena en Bogotá, en donde estuvo junto a todos los miembros de esa gran coalición que la han acompañado, como David Luna, como Mauricio Cárdenas,
3: Enrique Peñalosa,
4: como Aníbal Gaviria, también estuvo ahí naturalmente Juan Daniel Oviedo,
3: apareció Pinzón,
4: fórmula
3: también, que no la
4: apareció
3: había,
4: Juan Carlos Pinzón, el exministro.
0: Vicky no estuvo por ahí, ¿cierto? Vicky se le bajó el bus.
4: No la vi.
3: Vicky no estaba,
4: no.
3: Ah, Paloma. Estaba Amapola, Amapola.
4: Amapola, la hija de la doctora, de la senadora Paloma Valencia, y ella pues volvió a hablar, dijo que Colombia se enfrenta a 5 bombas en alusión a crisis que pueden estallar, como la de la salud, o que ya han estallado, como la de la inseguridad y demás. Eso hizo la doctora Paloma Valencia. Por su parte, Iván Cepeda también estuvo en diferentes partes de Colombia. Él se refirió a la alternativa, por ejemplo, a la de Abelardo de la Espriella, como una opción fascista. Fue el término que él utilizó para criticar al doctor Abelardo de la Espriella, pero también muchísima gente en los eventos, en los actos de cierre de campaña del senador del Pacto Histórico, Iván Cepeda. Y Abelardo de la Espriella cerró su campaña con un acto, el principal de los cuales fue un acto en el malecón del río Magdalena, en Barranquilla, donde según los cálculos hubo alrededor de 80.000 personas. Hubo música, un discurso en donde él lanzó varias consignas, la gente se veía emocionada, sobre todo por la música, apoyando al doctor de la Espriella, que dijo que pues la única opción viable es la de él, que él es un candidato muy superior a Paloma Valencia, porque está recibiendo ella apoyos dudosos políticamente hablando, y por supuesto criticó mucho a Iván Cepeda. Y finalmente, pues el último sondeo que conocimos, porque ya no se pueden publicar más, fue uno de finales de la semana pasada, de ayer domingo, de la revista Cambio, donde le da a Iván Cepeda el primer lugar con un 33,4 de intención de voto, seguido por Abelardo de la Espriella con un 30,9, casi un empate técnico, y Paloma Valencia aparece en tercer lugar. Este sondeo es del Centro Nacional de Consultoría, con el 12,6%. Así está todo cuando faltan, repito, 6 días para que la gente vaya a votar, Andrés.
5: Estamos en la recta final en la FM y justamente Marlon Barros nos va a contar en minutos, como estamos en la recta final y todo el equipo de noticias de la FM nos está hablando de elecciones, porque ya nos quedan pocos días, es este domingo, después del partido de la Champions, sábado partido de la Champions, el Arsenal Paris Saint-Germain en Budapest, y al otro domingo tenemos que ir a votar muy juiciosos, por el que más le guste, convicción ante todo, el que más le convenza. Marlon, ¿cómo le va, hombre? Habló Abelardo de la Espriella sobre el famoso editorial del diario El Heraldo. Hace mucho tiempo yo no veía que un diario se comprometía públicamente apoyando a un candidato, ¿no?
6: Eso creería.
5: Lo hacían más hace mucho tiempo, y el profesor Iragorri nos va a recordar también más adelante.
6: Yo creería que el antecedente más reciente puede ser por allá en 2018. El diario El Tiempo cantó su apoyo a Iván Duque en ese momento. Pero esto ha sido una tradición quizás en Estados Unidos, que incluso se perdió con la elección de Trump allá hace algunos años. Pero bien, el candidato Abelardo de la Espriella se refirió precisamente al respaldo que le dio el Heraldo, no solamente por el apoyo que le manifiesta el diario barranquillero, fundado por allá en 1933, sino porque Iván Cepeda dijo que este era un periódico que tuvo tradición liberal, pero que ahora se inclinan por la opción fascista. Lo que hizo Abelardo de la Espriella fue contestar a través de su cuenta de X y dice que Petro, el presidente Gustavo Petro e Iván Cepeda tienen la furia desatada y por eso decidieron perfilar a El Heraldo como si un medio privado y libre no pudiese expresar su opinión. Mientras los criminales obligan a punta de fusil a votar por Cepeda y los otros criminales utilizan el sistema público informativo, haciendo referencia a Holman Morris y RTBC, pues la mascota de Petro, así tilda a Iván Cepeda, lee en sus hojas, en las que le han escrito un libreto, un perfilamiento en contra de la prensa libre.
5: Sí.
6: Entonces, Abelardo, pues, digamos, defiende el respaldo del Heraldo, sí, y critica a Iván Cepeda y dice, claro, que se trata de un perfilamiento.
5: Sería que como es un tema regional también, ¿no? Es un candidato,
6: claro,
5: Iván, de la Costa Caribe.
6: Abelardo de la Espriella nació acá en Bogotá, pero pasó toda su infancia
5: de adolescencia. ¿De la Espriella nació en Bogotá?
6: Sí, eso es un dato curioso. De la Espriella nació en Bogotá, pero pasó su infancia y adolescencia en Montería. Sí,
5: claro.
6: Entonces, él conserva el acento costeño.
5: Siempre pensé que era monteriano, cordobés.
6: Claro, es que él parece. Sí. ¿Sabe? Esa esencia costeña, sí, que nos caracteriza.
5: Claro.
6: Pues, en medio de eso, de hecho, el editorial del Heraldo dice que lo apoyan porque es un candidato para Caribe y, claro, que desde hace muchísimo tiempo no se tenía la oportunidad de que un costeño llegara a la casa de Nariño. Y eso es curioso también, claro, porque sabes que Gustavo Petro nació en Ciénaga de Oro, Córdoba.
5: Claro, Petro, sí, nació en Ciénaga, pero parece de Zipaquirá.
6: Exacto.
5: Y habla mucho de Zipaquirá porque estudió allá.
6: Hizo, claro, hizo toda su carrera política aquí en el interior.
5: Exacto.
4: Claro.
5: Sí, vas a,
4: bueno, decir. Y la otra cosa que pasó en las últimas horas fue lo del sábado, el
5: café descafeinado
4: entre Paloma Valencia y...
5: Que no lo vi, no, nunca vi un café.
4: Sergio Fajardo.
5: Y Iragorri, nunca vi que tomaran café. Pues, o sea, tampoco. grabaron un video y no tomaron nunca cafecito, hombre. Yo me quedé esperando que tomaran café.
4: No, tampoco. Y creo que advertimos en este programa el viernes que eso no iba a servir para nada.
5: Ajá.
4: En el sentido de que Paloma Valencia naturalmente estaba buscando que adhiriera a su candidatura Sergio Fajardo. Me imagino que Sergio Fajardo quería tener algún otro objetivo, pero eso terminó en prácticamente en nada, porque hablaron media hora, esto en vivo y en directo, que fue lo que había pedido Sergio Fajardo, y Paloma Valencia aceptó. Y entonces el café se redujo a que Paloma Valencia le sugirió al doctor Fajardo que adhiriera a la candidatura de ella para salvar al país, que era la teoría de la doctora, o es la teoría de Paloma Valencia, la senadora, para salvar al país de un triunfo de Iván Cepeda. Sergio Fajardo también ha criticado mucho a Abelardo de la Espriella, pero pasó lo que habíamos dicho en este programa, y es que Sergio Fajardo, pues más o menos le dio una lección de ética a Paloma Valencia, la ética en la que él cree naturalmente. naturalmente, y la doctora Paloma Valencia pues no tuvo más remedio que terminar la reunión pues diciendo que ahí le quedaba esa propuesta a Fajardo. Esto, dicho claramente, parece haber sido un error garrafal de esas campañas, porque normalmente cuando hay negociaciones políticas se hacen en privado, y luego cuando se toman el café es simple. Claro, obvio. Obvio. Entonces, pero ¿cuál era la pregunta exactamente?
0: No, no, que a mí se me hizo muy raro, porque lo poco que vi era que lo estaban haciendo como públicamente. Entonces yo dije, pero si están como negociando, ¿eso no debería ser en privado?
4: Pues claro que sí, porque las negociaciones en público no funcionan, y además es obvio, en cualquier negociación política, y así es la política, pues normalmente un candidato le dice al otro, mire, por favor apóyeme, yo voy a compartir parte de su programa político, y además viene un acuerdo de puestos, porque así es la política. Claro. Mire, si usted quiere participar en mi gobierno, yo necesito sus votos, pues entonces a mí me parece bien si usted me propone 3 personas para el gabinete. Y así ha sido en todos los países del mundo, así la gente diga que la cosa no funciona así. Y una vez está pactado eso, pues luego salen en público, se toman un café y entonces publican un comunicado o hacen un anuncio. Pero lo contrario no sirve, porque nadie en vivo y en directo puede hacer una negociación de esas características. Para terminar, les cuento, cualquiera de nuestros oyentes, yo le preguntaría a cualquier oyente si está dispuesto a hacer la negociación del nuevo sueldo, cuando le pido aumento de sueldo al jefe, aquí en directo en el programa, porque normalmente lo que hace uno es que le dice al jefe, oiga, mire, sabe que estoy mal de plata, necesito, y así nos ha pasado a todos, ¿no? Quiero para comprar un carro mejor, o quiero matricular a mi hijo en tal colegio, claro. Y muchas veces el jefe dice, hombre, no, es que la compañía no está produciendo mucha plata. Ahora, yo creo que ningún oyente estaría dispuesto a hacer eso en público, porque le ven las debilidades, y ningún empresario tampoco. Entonces lo que hicieron Paloma Valencia y Sergio Fajardo, pues creo que fue un error para los dos. Y ahí están las encuestas, y vamos a ver qué pasa con los votos.
6: Ahora, 2 apuntes muy cortos. El primero es que definitivamente la recta final de las elecciones pasa por el Caribe, pasa por Barranquilla. Es decir, este ha sido algún tipo de fortín por el que quienes puntean en las encuestas tratan de apuntarle. Los 3 candidatos punteros, Paloma Valencia, Abelardo de la Estrella e Iván Cepeda, estuvieron en Barranquilla el fin de semana, los 3 días distintos, hicieron sus cierres de campaña por allá en dimensiones diferentes. Y eso es algo que se le ha apuntado hace muchísimos años. El 21 de mayo de 2022, de hecho, Gustavo Petro cerró su campaña allá, con el senador Pedro Flores, con, ¿no? Claro, en el parvial de la carrera 50, que todos los años es un carnaval.
5: Abelardo estuvo fuera del malecón del río.
6: Abelardo estuvo en el Gran Malecón del Río, unas 50.000 personas estuvieron por allá.
5: Y fue a la Macarena en Medellín.
6: Efectivamente. Si le pudiera dar un segundo dato, es que, hombre, Barranquilla a las 8 de la mañana no se bebe café.
5: Oiga, profe.
6: Un fin de semana en la Barranquilla a las 8 de la mañana.
5: ¿En Guayabar?
6: Un par de frías.
5: Un par de frías.
0: Oiga, profe. Claro. Pero, ¿qué hay de cierto el chisme que fue que Fajardo le dijo a Paloma, venga, pero usted qué me va a dar por mis votos? Y que Paloma le dijo, pero ¿cuáles votos?
5: Eso es lo que dicen las encuestas. Eso no se ha comprobado. Vamos a ver qué pasa en las urnas, amigo.
4: Pues es que no sabemos, las encuestas dicen una cosa, en las urnas puede haber una sorpresa, pero lo cierto del caso es que, claro, la conversación en privado habría sido distinta.
0: Sí, de acuerdo. Claro.
5: Bueno, muy bien, así está entonces, esta es la recta final de la FM, con el apoyo de Marlon, el profesor Iragorri, Carlos Marín también muy inquieto, si vota o no vota. Usted sigue todavía dudando, ¿no, Marín? Si sale a votar.
0: No, no, pero es que...
5: Usted de los indecisos, usted todavía no lo convence a nadie.
0: Pero a ver, ¿por qué hace pública una cosa que tenemos que reunirnos en nuestra oficina privada?
6: Con un café, no, eso se habla con un café.
0: Exacto, bueno. Lléveme a Barranquilla y hablamos de eso, pero no me...
5: Vamos a tomar un café, mañana nos tomamos un café. En la recta final, así cubre la FM las elecciones.
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8: 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En la FM son las
0: 421.
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3: Cuatro veintidós minutos, estamos en la FM tarde, pero llego. Y bueno, así la Federación Colombiana de Fútbol
12: presentó un video sobre cómo los jugadores, cómo iban a anunciar hoy.
3: Aquí estoy, volví. Sí, la Federación Colombiana de Fútbol anunció cómo iban a anunciar. El profesor Lorenzo y se moró un poquitico, dijo que estaba para las 11:45, pero este fue un video de introducción a lo que fue la convocatoria de hoy, que es el tema del que está hablando hoy todos los colombianos, en un café, en el Transmilenio, en el servicio público, en el colectivo. Todos estamos hablando de los convocados. Escuchen el video y mírenlo.
13: Hola. ¿Se escucha?
3: Es un video, vamos a poner primero el video promocional, uno anterior, uno que lo antecede, antes de que el profesor Lorenzo dé los nombres de los convocados. Este es el emotivo video. Este tiene un problemilla de audio, entonces ahora sí volvamos con el video del profesor Lorenzo anunciando los 26 convocados a el Mundial de Norteamérica.
13: Bien. Bueno, ahí va la lista de 26. Antes que nada quiero agradecer a todos los muchachos, los jugadores de fútbol que fueron parte de las convocatorias, del proceso. También agradecer a los que no fueron parte, pero que estuvieron siempre alzando la vara del rendimiento para que la selección sea un lugar realmente competitivo donde venir cuando les toque. A los que están en la lista, a los que no están en la lista y que fueron parte del proceso, y a todos los jugadores del fútbol colombiano. Y gracias por hacer de este deporte tan lindo algo que despierte la pasión que despierta la selección. Bueno, empezamos con los arqueros. Camilo Vargas, Atlas de México. Álvaro Montero, Vélez Sarsfield de Argentina. David Ospina, Atlético Nacional de Colombia. Defensas: Davinson Sánchez, Galatasaray. John Lucumí, Bolonia. Jerry Mina, Cagliari. Willer Dita, Cruz Azul. Daniel Muñoz, Crystal Palace. Santiago Arias, Independiente de Argentina. Johan Mojica, Mallorca. Deiber Machado, Nantes de Francia. Volantes: Richard Ríos, Benfica. Jefferson Lerma, Crystal Palace. Kevin Castaño, River Plate. Juan Camilo Portilla, Paranaense. Gustavo Puerta, Racing de Santander, España. John Arias, Palmeiras, Brasil. Jorge Carrascal, Flamengo. Juan Fernando Quintero, River Plate. James Rodríguez, Minnesota. Hamilton Campas, Rosario Central. Delanteros: Juan Camilo Hernández, Real Betis. Luis Díaz, Bayern Múnich. Luis Suárez, Sporting de Portugal. Carlos Andrés Gómez, Vasco da Gama. John Córdoba, Krasnodar de Rusia. Esa es la lista de 26 elegidos dentro de la lista previa, que fue de 55.
3: Ahí está. Bueno, entonces, a ver, profesor Iragorri, ¿le gusta alguno de esos nombres? ¿O algunos?
4: A mí muchos. Me parece que la convocatoria es buena, sí, está en términos generales.
0: Sí, pues es que eso es lo que hay, ¿no?
3: Sí, exacto, no sí, tenemos más. Sí. No tenemos. Critican que no había jugadores de la Liga Betplay, por ejemplo, de la Liga Colombiana, que había muchos de Argentina, ¿no? El profesor Lorenzo se fija mucho en el tema argentino y en el tema de Brasil, ¿no? Muchos jugadores en Argentina.
0: David Ospina creo que es el único que está en el fútbol colombiano.
3: Sí, tiene razón, David. Y hay tres jugadores
5: que llevan tres convocatorias, tres mundiales, ¿no? Juanfer, David y James, no más tres. Okay, que ya han ido a tres mundiales. Así que interesante. Sí, ahí de pronto he oído, les oí ahorita a los muchachos de la FM Más Deporte, la FM Somos Mundial, hablando del tema de Castaño, por ejemplo, y algunos querían que volviera Santos Borré, lo que habíamos dicho hace minutos, pero creo que quedó bien armado el equipo. Y lo que dice usted es que no hay más. No tenemos más.
14: O sea, tenemos, digamos, tenemos uno de los jugadores más importantes de la élite del fútbol, que es Luchito Díaz.
5: Claro.
14: James, que esperamos que haga un buen mundial.
5: Sí.
14: Y tenemos un equipo que puede ser competitivo y confiamos que sea competitivo, pero pues sí. No se queda por nadie. Alguien que diga, no, pero ¿cómo así que no llegó a Lucho Díaz, profe? No. No. O sea, lo que hay para llevar, ahí les armamos el viaje.
5: ¿Quieres saber reacciones de algunos jugadores? Santiago Arias escribió en cuentas de redes sociales, son mi motor y felicidad, los amo, gracias a Dios por escribir una historia mucho más grande de la que alguna vez imaginamos, escribió. John Córdoba también, escribió, comillas, chocó presente en el Mundial, destino, la gloria, raíces fuertes y corazón chocuano, se lee en una de las frases en las redes sociales. John Arias escribió, sí, lo conseguimos juntos una vez más, como siempre lo soñamos. Ah, esa es la otra que oí, que a John no lo vayan a sacar por cualquier cosa, siempre hace unos partidazos y lo termina el profesor Lorenzo sacando. Hamilton Campaz escribió, soñé este momento toda mi vida, gracias a Dios por la oportunidad de representar a mi país en un Mundial. Vamos, mi Colombia, expresó. Y bueno, ahí todos los jugadores se van manifestando en sus redes sociales, muchachos. Bueno, ahí los dejo con el tema de la convocatoria, que es el tema de conversación hoy aquí en Colombia. Tarde, pero llego. Nosotros seguimos, estamos en TikTok, Instagram, a través también del canal de YouTube. Nos encuentran como la FM Colombia. Seguimos. Ustedes nos pueden dar sus opiniones y si quieren opinen y lo seguimos leyendo aquí en Tarde, pero llego de la FM.
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5: La FM, como siempre, todos los lunes, siempre estamos con Carlos Marín, que nos trae a el eliminado o la eliminada de la casa de los famosos, Carlos.
14: Eliminada, Andresito, y se quedó la casa, pues, solo con hombres, porque quienes esperábamos que llegara una mujer a la final, pues, lastimosamente, el público decidió lo contrario, y saludamos a la querida Beba de la Cruz. Beba, ¿cómo estás? ¿Cómo te ha ido?
19: Hola, tarde, Carlos, Andrés, ¿cómo están?
5: Bien. Super.
14: Wow, muy bien, y tú, o sea, triste porque, o sea, esperábamos una final, o sea, estuvieras adentro, ¿cómo te dejaste sacar, ey?
19: No, pero pues imagínate con esos porcentajes ahí así rozando Valentín y yo, pero nada, súper feliz de haber llegado al top 5, súper feliz de haber llegado tan lejos, después de una resurrección que yo ni me esperaba. Estoy feliz, estoy muy, muy feliz y muy agradecida.
14: Oye, Beba, decían muchas personas en redes sociales que de pronto algunas discusiones o algunas cosas que pasaron con tu esposo la semana pasada anterior en la casa era lo que te había podido jugar en contra. ¿Tú lo sientes así?
19: La verdad es que hoy que he estado en medio desde temprano, muchos de los... de las preguntas, de los comentarios, de los clips, de los videos y todo ha sido en torno a esto. Pues me imagino también, igual lógicamente es lo último que se vio de mi participación en la casa, entonces lo más reciente de lo que más se va a hablar. Pero sí he visto cositas, he visto clips, he visto cosas que me hacen pensar que esa puede ser incluso la mentalidad de muchos. Pero no lo siento así, o sea, yo igual tampoco sentía que iba a llegar a un top 4. Y si llegara a ser, si hubiera llegado a ser el caso de estar en un top 4, tampoco me veía ganándome la casa. Entonces, No le voy a echar, no le voy a echar la culpa a eso, ni a él ni a mí. Las cosas pasan como tienen que pasar y ya.
14: Oye, ¿y de qué te sirvió esa resurrección? Porque finalmente, pues muchos dicen, va a entrar y de pronto no se va a demorar tanto, pero mira, tú estás diciendo, tú no esperabas que ganaras, pero en cualquier momento también hubieras podido ganar o entrar al top 5. O sea, ¿qué fue lo que más te sirvió de haber estado por fuera algunos días? ¿Te sirvió para mover un poquito tus fichas y cuadrar la estrategia?
19: Bueno, lo que más me sirvió realmente... ¡Uy!
3: ¿Qué fue esa imagen? ¿Qué fue lo que vio? ¿Qué vio a través del canal de YouTube de la FM? ¿Qué vio, Beba?
19: Yo eso no lo he visto. Yo no tengo mi celular todavía, entonces eso no lo había visto.
3: ¿Pero qué fue lo que vio? ¿Por qué dijo uy? Cuéntenos. ¿Qué fue lo que vio?
19: Un beso por ahí.
3: ¿Entre dos chicas?
19: Sí, claramente. ¡Que vivan las lesbianas! Eso diría Valentino. A ver, lo que más me sirvió... como devolver a mi centro. O sea, yo esa semana vi a Andrés, esa semana Andrés estuvo conmigo, y siento que haber podido hablar con él, haber como vuelto a ese centro del que él siempre me habla, haber tenido ese momento como de introspección, que fue una semanita nada más, me ayudó muchísimo como a recalcular mi dirección, porque sí empecé, digamos que muy con las emociones muy, muy arriba, estaba muy eufórica, estaba yéndome como por un lado por el cual realmente no quería irme y no era lo que yo quería mostrar de mí. Entonces siento que me ayudó a regresar un poquito más fresca y a entender cuál era mi verdadero propósito dentro de la casa, y siento que lo logré. O sea, yo me lo gocé, estoy viendo las imágenes de todo mi paso por la casa. Y me llena de felicidad porque siento que logré el cometido. O sea, yo quería gozarme esto segundo a segundo y lo hice. Y creo que se dieron cuenta.
14: Sí, eso sí, no podemos decir que no. Oye, Beba, ya pues estamos en la recta final. Quedan Alejandro, Juanda, Tevi y Valentino. ¿Quién crees que va a ser el ganador de la Casa de los Famosos?
19: Valentino y yo en las últimas semanas empezamos a aplicar algo. Yo esto siempre lo hacía, pero lo involucré a él porque ya sentí que estábamos en un punto de conexión los dos, que a veces hablábamos incluso sin decir nada más con mirarnos. Y yo empecé a hacer eso en las competencias con él y manifestábamos. Entonces voy a manifestar en este momento. Voy a cambiar mis respuestas de todas las entrevistas que he hecho que me preguntan esto y voy a manifestar que esto se lo va a ganar Valentino Laza. Porque quiero que se lo gane Valentino. Porque siento que se lo merece, porque ha sido de esas personas que ha hecho de todo. Este muchacho ha hecho, mejor dicho, ha dejado hasta para vender, y la verdad es que siento que es un personaje que ha sido súper importante para que la casa se mueva, para el dinamismo de la casa, para mover emociones. Y siento que es muy completo, debería ganárselo a Valentino. Ahora, hablando de porcentajes y sin desmeritar el trabajo de los demás, incluso reconociendo que ha sido un buen juego y una buena estrategia, Alejandro Estrada podría estar ahí también como ganador de la Casa de los Famosos.
14: El zorro viejo.
3: Muy bien.
19: El zorro viejo.
3: Yo quisiera preguntarle a Beba, que ya bueno, sale de la Casa de los Famosos, estaba viendo que usted es emprendedora, hace repostería saludable. ¿Cuál es el mejor pastel que usted ha hecho o su especialidad en repostería, Beba?
19: Las galletas. No sé si ustedes han visto que se pusieron muy de moda como estas galletas tipo New York, que son así gorditas, como crocanticas por fuera, melcochudas por dentro, de varios sabores.
14: ¿Y rellenitas o no?
19: Sí, yo quise hacer como una versión saludable, una versión fit, sin azúcar añadida, sin harinas refinadas, y estuve casi un año entero haciendo pruebas de recetas en mi
3: ¿Un
19: casa.
3: ¿Un año? ¿Un año ensayando unas galletas?
19: Sí.
3: Uy, pero eso le debieron quedar muy buenas, porque
19: ensayando una. Es perfeccionista. No, pero en serio, quedaron muy buenas y duré con el emprendimiento como 2 años. Lo puse en pausa porque me fui para otro reality y luego cuando volví la cosa se puso un poco compleja. No he retomado con eso y es uno de los proyectos que tengo en mente porque me encanta, lo disfruto y siento que pues también es como un aporte ahí a las personas así que son súper dulceras, pero que también se quieren cuidar su alimentación y su salud. Entonces vamos a ver si retomamos con eso también.
3: Bien.
14: Bueno, pues en caso tal de que ese emprendimiento vuelva, no olvides que hay unos influencers en potencia que te podemos colaborar.
19: Claro.
14: Nos mandas el producto, lo probamos.
3: Comemos galletitas en TikTok. Sin problema.
19: Claro, eso va. Eso va.
14: Mira, yo soy Carlos Marín, un joven manizaleño lleno de sueños y probador de galletas. Así dice, ¿sí? Así dice mi tarjeta. Mi eso querida Beba, pues un placer volverte a ver. Gracias. Y pues entonces hacerle fuerza a Valentino y esperar a ver si esa manifestación se les da.
19: Amén. Esperemos que sí. Gracias.
14: Un besito grande, Beba de la Cruz, hablando de la eliminación de la Casa de los Famosos Colombia. Andrés, ya. Sí. Los dioses de los realities ya deben tener a sus favoritos.
3: Sí, pero sabe que ese dato de que solo quedan cuatro hombres, pues, y las chicas, ¿qué hombre, no? ¿Cuatro hombres?
14: No, pues Andrés, poco a poco ahí fueron saliendo desde hace varias semanas. Empezaron a salir ahí como poco a poco y la última que quedaba era Beba. Y anoche el porcentaje fue muy parejo con Valentino. Todo el día estuvieron ahí como un rato punteaba uno, luego punteaba la otra, en fin. Y resultó quedándose Valentino. Entonces vamos a ver quién será el ganador de esta temporada de la Casa de los Famosos Colombia.
3: Hoy oí una candidata presidencial, creo que Sondra McCollins, o la leí, que dijo, esto se parece a la Casa de los Famosos, hablando de las elecciones presidenciales. ¿Sí? ¿Se parece o no?
14: Sí, poquito. Y ya sí. Que usted dice eso, pues mire, si yo le digo a usted en este momento, oiga, imagínese el puertorriqueño que estuvo en esta temporada, usted ya no se acuerda. ¿Cómo se llama esta periodista, esta candidata?
3: La
14: Sandra.
3: Sondra
14: Collins.
3: Sondra, sí. Sondra McCollins.
14: Bueno.
3: Garbín Pinto.
14: Bueno, pues sí, se parece a la Casa de los Famosos. O sea, hay candidatos presidenciales que uno ni siquiera sabe que son candidatos. Pero bueno, de eso hablamos otro día, Andrés.
3: Cualquiera, como le vi un podcast hace poco.
4: Creo
3: escuché
4: que ni
3: un podcast.
4: Ellos saben que son candidatos, ¿no? Creo que ellos tampoco saben que son candidatos.
14: Sí. Es más, Juan Carlos, perdón, Andresito.
3: Sí.
14: Cuénteme el cierre de campaña de Sondra McCollins.
3: No hizo. Ni el profe Fajardo, que él dice que no se suba a una tarima, que él volantea. Que él empezó hace mucho tiempo volanteando y terminó volanteando en la Comuna 13.
14: Ayer estuvo en la Comuna 13, precisamente, sí.
3: Exacto. Muy bien, esta es la FM Tarde, pero llego. Seguimos. Ay, todavía estamos pendientes de Eva, que nos va a traer los mejores momentos de su Me Vale
14: con
3: el presidente Petro. Para no perdérselo, está buenísimo. 4:43. Volvemos en segundos.
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3: Bueno, una vueltica por el mundo. Sigamos hablando de temas de actualidad. Profesor Iragorri, al principio usted dijo que, y me quedó sonando mucho, porque usted que vive en el exterior, me imagino que cuando se sube a un taxi, un Uber, y le dice, colombiano. Entonces ahora están escogiendo entre un marxista y un populista. ¿Eso es lo que está diciendo la prensa internacional?
4: La prensa internacional está diciendo eso, Andrés. La revista The Economist, que es posiblemente la más importante del mundo, trae un artículo en donde dice que un populista que admira a Trump está subiendo mucho en las encuestas y que tiene muchas posibilidades de ser presidente de Colombia. Y se refiere a la revista, evidentemente, al doctor Abelardo de la Estrella, abogado, penalista y outsider de derecha dura. Eso es lo que dice The Economist. Pero por otro lado, el diario The Wall Street Journal, un periódico estadounidense, es el periódico de mayor circulación en papel en ese país, uno de los periódicos más importantes del mundo, un diario conservador, dice que un marxista, y se refiere con esa palabra al senador Iván Cepeda, que un marxista está muy fuerte en las encuestas y que muy probablemente pasará a la segunda vuelta en las elecciones de este domingo. De modo que en dos medios importantes, uno, The Economist, hablan de Abelardo de la Espriella como un populista admirador de Trump, y otro, The Wall Street Journal, se refiere a Iván Cepeda como un marxista, término pues que uno realmente hoy en día no oye con tanta frecuencia. Pero así es como está viendo la prensa internacional, o por lo menos algún sector de la prensa internacional, los comicios presidenciales de nuestro país.
3: ¿Y usted qué piensa? ¿Es una buena apreciación? ¿Una
5: están dando una buena opinión sobre los reales candidatos? ¿Son de esas tendencias?
4: Pues es difícil opinar sobre eso. Hay quienes dicen que Iván Cepeda es comunista. Por ejemplo, Mauricio Vargas, el columnista, que evidentemente no es no está en la orilla ideológica del senador Cepeda, pues se refiere a Iván Cepeda en sus columnas de El Tiempo, reiteradamente como un candidato comunista. Iván Cepeda ha rechazado ese calificativo. Él ha dicho que él varias veces ha dicho que él vio cómo fracasó el comunismo en países donde él vivió, por ejemplo en Bulgaria, y que él no es comunista. Pero hay quienes señalan que Cepeda es marxista. El artículo lo que dice, por ejemplo, es que él quiere no solamente profundizar las reformas del presidente Gustavo Petro, sino radicalizarlas, y que en ese sentido pues es un hombre de extrema izquierda. Eso es lo que dice este periódico. Entonces, decir si el calificativo marxista se le aplica, le cabe bien o le encaja a Iván Cepeda, yo no sé si pueda ser exagerado, no lo sé. Evidentemente él es un hombre muy de izquierda, sí. Es como mínimo un socialista, sin duda. Que el doctor de la Espriella sea un populista, pues viene la pregunta de cómo define uno populismo. Hay quienes dicen que es proponer soluciones fáciles para problemas difíciles. Por ejemplo, no hay plata, imprimamos billetes en el Banco de la República. Eso podría ser populismo. No sé si se le puede aplicar ese calificativo al doctor de la Espriella. De pronto él dice que va a sacar la fuerza pública a la calle y que con eso va a resolver el problema, y quizá eso sea muy simplón, pero también es difícil decirlo. Yo creo que de populismo hacen muchos candidatos.
20: Bueno, sigamos. Bueno, pero sí, yo le quería preguntar a usted, que usted viene al exterior y mucha gente le pregunta, oiga, van a escoger presidente en Colombia, y quiénes son los favoritos, quiénes son los candidatos. Entonces yo, me parece que son como un poco etiquetas, ¿no?, que se les está
4: pues dando. Sí, pero muchos dicen que muchos le preguntan a uno que no conocen bien la cosa, que cómo es la cosa de ese abogado outsider de extrema derecha, de ultraderecha. Entonces claro, se refieren así a Abelardo de la Espriella. Otros dicen, oiga, y este izquierdista comunista de Cepeda, y es la manera como mucha gente que no sigue la campaña paso a paso lo percibe.
20: Muy bien. Aquí, cuando hablamos de elecciones, es porque estamos en la recta final. Esta es la FM y ya vamos a hablar. Carlos Marín tiene una teoría bien interesante sobre los casados colombianos que están sorprendiendo a los mismos colombianos. Está la FM, ya venimos.
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20: Bueno, estamos para las más de 20 frecuencias de la FM en Colombia. En radio, hacemos radio, creamos contenidos para todas las plataformas digitales. Carlos Marín, ¿cómo es eso que los casados colombianos sorprenden a los mismos colombianos? ¿A nosotros los colombianos, los casados colombianos?
22: Sí, es que, o sea, nosotros somos bastante particulares si nos ven desde afuera.
20: ¿Usted es colombiano o casado colombiano? ¿Cómo lo ¿en dónde lo agrupo?
22: No. Lo que pasa es que estamos hablando de casados como, pues vamos a empezar con uno. Arroz con gelatina.
20: Ah, ya entendí. Yo pensé que estamos hablando de casados de matrimonio. Casados. No,
22: pues eso también es un matrimonio. O sea, bocadillo con queso, ah, es un no, casado que o un matrimonio casado, colombiano.
20: Claro. Sí, no, ya, casado, ya te entendí. No, ya, ahora sí, sí ya la agarré. Pensé que más estamos hablando de gente casado. Es que no, tal vez sabe que ese casado suyo es como con Z, Iragorri, el casado del arroz, el queso con bocadillo.
4: Pues sí.
20: Puede ser, ¿no?
4: Pues, no sé si sea con bueno. Eso con Z,
22: ¿no? Porque casado con Z sería de casado de cazarón. De cazar, okay, ya,
4: de cacería.
20: Sí. Ahora sí la agarro. Sí. Entonces, a ver, cuéntame.
22: Combina, discúlpeme, Andrés, que utilicé una palabra bastante, pero no,
20: combinaciones. Que leí el titular y yo dije, se va a meter en los matrimonios de los colombianos este señor.
22: No, y yo en eso sí jamás. No, yo por eso es lo que sea, pero es un tema muy personal. Pero es que hay unos casados que son bastante atractivos, otros no tanto. Por ejemplo,
20: ya te entendí.
22: Gelatina con leche condensada.
20: Esa, de toda la vida. Mi abuela Alicia me daba eso cuando era niño.
22: Eso es un casadazo. O sea,
20: fantástico.
22: Pues, o sea, la gelatina, a los que les gusta la gelatina, de por sí, rica. Pero cuando usted le mete la leche condensada, mejor dicho, no, pues, eso ya con otro nivel.
20: Impresionante.
4: Pero eso requiere, eso sí tiene un requisito importante, es que la gelatina tiene que ser de color rojo. Porque si uno le pone gelatina de piña así como medio clarita, con la leche condensada para la vista no es tan atractivo. En cambio, cuando es una gelatina de mora o de fresa, ¿no? O de uva, sí. Entonces son así como oscuritas, uno le mete
22: frutos rojos, gelatina de frutos rojos.
4: Se pone bueno ahí.
22: Claro. Oiga, pero y aquí me desvío un momentico y hago un paréntesis en el tema. La gelatina sigue teniendo tanta salida como antes, que antes a mí me dieron mucha gelatina, o sea, yo comí mucha gelatina de niño, digamos, me enfermaba, gelatina, para el colegio, claro. Gelatina, o sea, como que gelatina. Siempre había gelatina, ¿cierto?
4: Sí, bueno, muy y bien. Además es fría y además hay un dato que es importante, ¿no? Es muy barata.
20: eso ayuda para la economía.
4: En casa ayudaba mucho.
22: Este lo vi y me llamó mucho la atención a propósito de la leche condensada. Nunca lo he probado y me parece que es un casado de esos que sorprende a los colombianos, pero bastante popular supuestamente, que es pizza hawaiana con leche condensada.
20: Primero usted va a tener problemas con los señores que le meten piña a la pizza, que son muchísimos.
22: Sí, ese sí es un sí. Problema grave. Yo no tengo nada en contra de la pizza hawaiana, solo que debería estar permitida hasta los 18 años. O sea, a los 18 años usted deberían quitar el permiso de comer pizza hawaiana, solo se la dejan comer los niños. Pero si aparte de usted meterle piña a la pizza, que eso divide más que Petro y Uribe, piña en la pizza sí o no, pero ya ponerle leche condensada, ajá. Me parece que de alguna manera es...
4: Le pueden mandar a uno al ejército, a todas las divisiones del ejército y de Italia y lo liquidan a uno con la Fuerza Aérea y la Marina.
20: Yo ese lo paso.
22: Exacto. Póngale cuidado a este, que este sí creo que tiene más fanáticos que detractores. Arroz con huevo, yema blandita y salsa de tomate. Parte el huevo, se irriga la yema y salsita de tomate... Todo
20: se lo compro sin salsa de tomate. Déjeme el arrocito con huevo.
4: Ajá. Mejor sin salsa de tomate, pero puede ser con salsa de tomate. Fíjese, por ejemplo, que el arroz cubano es una mezcla como así, ¿no? Eso tiene como plátano y huevo y arroz y hay como una salsa de tomate por ahí. Pero es mejor de pronto sin salsa de tomate. El arroz con el huevo frito encima o con la yema dura o blandita, eso requiere sal, ¿no? Un poquito.
22: Sí, que la yema cumpla papel de salsita, bueno, sí, okay. Sirve. Digamos que sí. Ahí...
20: No deje endurecer el huevo.
22: Mucho fanático.
20: Dice, sonó raro, ¿no?
22: Sí, no se meta así, Andrés, por favor. En esos terrenos que estamos hablando de comidas. Bueno, de alimentos. Póngale cuidado a este, Andrés.
20: No, pero ¿cómo oye?
22: Yo no sé el profesor qué opine o cómo lo vean por fuera, pero el pollo con miel...
20: Este sí, oh, es mundial, es bueno. El pollo broster, es bueno. Delicioso.
22: Sí,
4: pollo, claro, pero requiere pollo... que el pollo sea usualmente como apanado o empanado. Que
20: es a la broster.
4: Tiene que ser así, ¿no? Sí, ese.
22: Normalmente ese sí, sí. Normalmente sí, porque es más saladito que el otro. Típica...
20: ¿Podemos hacer parte dos?
22: Vamos cerrando, Andrés.
20: Dale.
22: Plátano con queso y bocadillo.
20: Ahí
22: estamos.
20: Eso es... de dioses, no, manjar. Eso es lo máximo.
22: Exactamente. Le cierro con estos dos que me parecieron muy, muy extraños. Empanada envuelta en una arepa. O sea, usted coge una empanada, la pone en una arepa.
20: Son del Valle.
22: Es muy sí, pero eso ya me parece que es. O sea, es como blindar una empanada. Exactamente.
4: Sí, pero me parece mejor por separado. Pues mucho mejor la empanada por un lado y la. Pero meterle a la arepa una empanada y eso, pues mejor dicho, es como echarle sancocho a la
20: ajiaco. O el pan, ¿ve?
22: Y este otro. Papita criolla con limón y piña.
20: No, pero porque la piña.
22: No sé. No sé,
20: la piña intrusa,
22: pero yo simplemente soy promotor acá de...
20: Está bien con el limón, pero ya la piña...
22: Bueno, exacto, Marín. Bueno, casados bastante extraños. No, pero que
20: eso aguanta parte 2 y 3, está buenísimo.
22: Sí, le tengo parte 2 cuando usted la pide.
4: ¿Cuál fue el último ese? ¿Cuál fue el último ese de piña?
22: Papita criolla con limón y piña.
20: Imagínese. La piña sobra, ¿no?
4: ¿Usted no era que estaba enfermo el fin de semana, don Carlos? ¿Qué fue que le...
20: Venga, que Sebastián parece una gente
4: de delirio que le dio.
20: Venga, vamos a escuchar unos consejos y ya estamos de vuelta. Esto apenas comienza. 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

0: Mari, ¿cómo le va con el vallenato romántico?
1: Me va fantástico, me encanta. Esta canción me gusta mucho.
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1: Sí, claro.
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0: 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Ya son las 5:08. 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

0: Bueno, entonces ya saben que la Eva Rey entrevistó y tuvo una reunión la semana anterior con el presidente Petro, el inquilino de la Casa de Nariño. Estuvo la semana pasada, toda la tarde, estuvo ya hablando con el presidente. Ya está rodando en las redes sociales una entrevista fantástica, buenísima. Los mejores momentos ya los ha presentado Eva Rey. Pero queríamos destacar uno muy especial. Y Eva nos dejó encomendada la siguiente misión. Ella anda en asignación especial, pero ya se va a conectar en minutos. Y Eva Rey, primero que todo, quiero saludar a una mujer que queremos mucho, que admiramos, que apreciamos, que ya ha estado en nuestro programa. Ella es Esperanza Gómez. Esperanza, gracias por atender estos minutos aquí en la FM. Eva no está, ya va a llegar Eva, pero están sus adanes. Así que aquí te vamos a atender con mucho cariño. Hola, Esperanza, ¿cómo estás?
1: Hola, muchas gracias por la invitación.
0: Bueno, entonces, ¿cómo te parece? Te llamábamos por esto, porque Eva me dijo, mira, yo quiero que Esperanza vea el siguiente video de mi entrevista al presidente Petro y quiero oír su opinión. Entonces, ¿estás preparada para oír la parte que Eva quiere que tú escuches? ¿Estás lista?
1: Vamos a ver qué pasa.
0: Bueno, miremos, aquí está. Escuchen esto y miren.
2: Oye, ¿Paola Turbay o Carolina Gómez?
3: Ay. Tengo otros gustos.
2: Te la tengo. Esperanza Gómez.
3: Esperanza Gómez es petrista, pero no se ha arrepentido.
2: No, no es petrista. Ella no votó. Bueno, sí, me está defendiendo. Ha dicho que sí.
3: ¿Iba a votar por mí?
2: No pudo votar. Es que no vino a votar. No votó por ti. Eso fue un voto perdido, pero sí dijo que estaba contigo.
3: No votó, bueno. Pero dijo que estaba conmigo. Tomó posición.
2: Es que ya lo de las posiciones será muy bien. ¿Tú la has visto tomando posiciones o no?
3: No la he visto, yo no veo pornografía hace tiempos.
2: ¿No ves pornografía?
3: Me aburre. Pornografía es para quienes no practican.
2: ¿Pero estás practicando mucho?
3: No, sino que en la vida del hombre o la mujer, si el sexo no se compagina, en la vida te produce una represión y terminas viendo pornografía. Y eso, te aburres, ¿o no?
2: No sé, yo no veo porno tampoco. Pero es que las mujeres en general no somos muy pornográficas. Esta me gusta mucho. ¿Sí? Ah, pero ¿tú sí has visto porno con mujeres?
3: No, con mujeres no. Solo. El porno es un oficio solitario. Ese tipo de oficios a mí no me gusta.
0: Bueno, Esperanza, vamos por partes.
4: Primero, hay mucho para hablar ahí, sí. Tanto de Petro como de Eva.
0: Sí. Pero empecemos por la parte política. ¿Eres o no petrista?
1: Yo no pertenezco a ningún partido político. Yo las veces que voté por propuestas, no por partido político. Okay. Nunca he pertenecido a, o sea, en ocasiones voté por el partido progresista, en ocasiones he votado por la derecha del país, o sea, nunca he estado, es de acuerdo a las propuestas que he visto, pero la verdad es que la política es muy decepcionante, porque si tú te vas a la historia, siempre vas a ver que la mayoría de la política se hace son para los mismos y nunca para el pueblo. Siempre nos venden la idea de que las políticas son para mejorar al pueblo y no necesariamente. Cuando tú empiezas a leer de historia, te vas a la antigua Roma, te vas a la antigua Inglaterra, Francia, tú ves que la política siempre se ha hecho para el capitalismo, no para el pobre. Ya. En muchas ocasiones lo disfrazan con el cuento de que es para el pobre, entonces es complejo. Y también se ha visto la experiencia de los que son de izquierda, que siempre nos venden la idea al pueblo de que van a entrar a luchar por los ideales del pueblo, y cuando llegan al poder se enamoran tanto del poder y se le olvidan los ideales que supuestamente iban a tener en lucha por el pueblo y se olvidan del pueblo. Entonces, la verdad, la política es más perra y más pornográfica que la misma pornografía. Entonces,
0: bueno, y una declaración bien polémica, bien polémica. Bueno,
4: la política es más perra que el eso sí. Ya, sí, ahí hay titular, ahí bueno, hay un titular. Sí,
0: pero vamos suave, porque recuerden que en redes sociales están atentos a todo lo que digamos acá.
1: Cambian más de posiciones los políticos que las mismas actrices porno. Sí. Nosotras hacemos muchas posiciones, pero los políticos hoy, de acuerdo a las conveniencias, entonces hoy estoy en este partido. Yo no estoy de acuerdo con esto, pero cuando se están quedando fuera del botín, entonces saltan a otro partido político. Entonces, ¿quiénes son más perratas o más prostitutas? se prostituyen más. Claro. Uno que trabaja en esta industria que sabe por dónde le van a dar, o los políticos que saltan del partido, que saltan de acuerdo a las...
4: Esperanza,
0: vamos suave que nos van a bajar del canal. Mira, Esperanza, otra declaración del presidente que estoy muy interesado en saber tu opinión. La pornografía es para las que no la practican. Son reprimidos los que están en la pornografía. ¿Tú qué piensas?
1: La pornografía es para el que quiera verla, o sea, no tiene que ver ni con el intelecto, ni con la capacidad económica, y sí, hay mucha gente que la practica mucho, pero también la ve y la consume mucho, no tiene nada que ver que porque yo la practique en mi casa, no sea consumidor de esta industria, no tiene nada que ver, porque hay personas que tienen una vida sexual muy activa y aún así consumen pornografía. Lo que pasa es que hay temas polémicos que muchas personas en público no están dispuestos a aceptarlos, pero en puerta cerrada terminan siendo tremendos fanáticos de las actrices porno y en ocasiones

0: Muy bien. Profesor Iragorri, contenido para adulto. Estamos hablando con Esperanza Gómez, una de las mujeres más queridas, claro, de Colombia. Hasta esta hora en Tarde, Pero Llego, de la FM.
1: Esperanza, dice el presidente Gustavo Petro que la pornografía, ver películas de pornografía o ver videos de pornografía...
0: O contenido para adultos, profesor.
1: Que nos... O contenido para adultos. Exacto. Sí, contenido para adultos. Ver uno contenido para adultos es alguna actividad solitaria, que nunca se hace en parejas o en grupo. ¿Tiene razón el presidente Petro con respecto al contenido para adultos?
2: Quizás para él sí, pero para las personas que estamos dentro de esta industria, no necesariamente. O sea, un gran porcentaje de pornografía sí se consume en muchas personas que son muy solitarias, que no tienen la oportunidad o la capacidad o las habilidades de tener una pareja. Pero hay muchas parejas que consumen esta industria en compañía, no solamente de su esposa o de su novia o de su amiga especial, sino en solitario. O sea, se consume en todos los tipos, en todos los estratos sociales también.
3: Oye, Esperanza, ¿te sorprendieron esas declaraciones del presidente?
2: La verdad no, porque hay mucha gente que de hecho no consume esta industria. Entonces no, para nada. Y yo siempre he dicho, o sea, yo no soy petrista, pero sí soy una mujer que ha admirado mucho la capacidad de intelectual que tiene este hombre, la capacidad de debatir que tiene. Creo que es un hombre muy inteligente y todos tenemos derecho a dar nuestras opiniones, a pensar de manera diferente. Y eso no lo hace a uno ni más ni menos. O sea, ese es su pensamiento, es la forma en la que él lo ve y es totalmente respetable.
0: Bueno, ahí tiene. Y en general, de la entrevista, ¿qué más? ¿Cómo viste todo lo que le preguntó Eva Rey? Que Eva estaba muy interesada en conocer tu opinión, todo lo que oíste. ¿Qué más piensas?
2: Pues es que lo que oí ya lo respondí acerca de la pornografía, las posiciones. ¿Qué más puedo decir?
0: Sí, bueno, ahí está. Esperanza, queríamos oír entonces tu opinión sobre estos temas y bueno, y saludarte y oír tu opinión sobre lo que dijo el presidente Petro en el Me Vale de Barrey. Gracias por atender este llamado de la FM, muy querida.
2: Gracias a ustedes, y si me permiten un minuto, me encantaría invitar
0: todo lo
2: a la
0: que, gente, hasta dos minutos, tres,
2: a si la quieres, gente, para que nos acompañe, que ahora hago parte de El Bajicano, que son unas chicas humoristas relacionadas también con el tema de la sexualidad de los adultos, y vamos a estar en gira por diferentes ciudades de Colombia, empezando el 25 de julio en la ciudad de Medellín. Entonces los invito para que estén pendientes de nuestras redes sociales, ahí van a estar las fechas y las ciudades donde vamos a estar, y aprovechando también
0: todo lo que quieran,
2: el nuevo lanzamiento de mis productos para jugar con su pareja.
0: Ah, qué bien.
2: Que nos acompañen a tener mucho más placer, así que Caramelo Encantado y Ritual Sublime, qué rico. Ya lo pueden encontrar en mis redes sociales.
0: ¿Pero son como unas cremas humectantes o que para la resequedad?
2: Son lubricantes para disfrutar en pareja. Perfecto. Cuando no entra muy fácil, esto te ayuda a que lo disfrutes. Perfecto. Mejor.
0: Clarísimo, quedó muy claro. Carlos, ¿le quedó claro? Ya está. ¿Y eso lo conseguimos en sus redes sociales, Esperanza?
2: Ahí están los links donde pueden dirigirlos a las compras en la página.
0: Pero qué bueno que arrancó con emprendimientos, qué bonito. Y bueno, que tenga mucho éxito en estos y todos sus proyectos, Esperanza. Muy, muy amable nuevamente por estar en la FM.
2: A ustedes que tengan una feliz tarde.
0: Muy bien. Chao. Está la FM Tarde, Pero Llego. Seguimos. Así son las conversaciones nuestras. Conversaciones entre amigos de la tarde, así bien tranquilitas. Tranquilitas, ¿no? Y ya estamos de vuelta. Seguimos con más. No se muevan.
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0: Estamos en la FM en la recta final y justamente tenemos a Daniel Jerez porque Paloma Valencia estuvo reunida con María Corina Machado. Nos cuenta detalles de la reunión, Daniel.
6: Sí, hola, ¿qué tal, Andrés?
0: ¿Qué más,
6: buenas tardes. Sí, pues muy bien, sí señor, claro que sí. Seguimos muy pendientes en esta recta final de las elecciones presidenciales, de la agenda de los candidatos, y por supuesto estamos detrás de lo que ha sido la agenda de la candidata Paloma Valencia. Pues bien, en las últimas horas se supo que hubo una reunión entre la candidata del Centro Democrático, Paloma

0: Valencia y María Corina Machado, la líder opositora venezolana que además es premio Nobel de Paz. Esta reunión se adelantó en las últimas horas en Panamá, realmente fue anoche en Ciudad de Panamá. La reunión se adelantó luego del cierre de campaña de la candidata Paloma Valencia que se llevó a cabo en el Movistar Arena, en la capital de la República. En medio de este encuentro se habló, por supuesto, de la situación del país, hablaron de la crisis que está viviendo de seguridad el territorio nacional y, por supuesto, una de las voces más importantes de este encuentro estuvo también en cabeza de María Claudia Tarazona, la esposa o la viuda de Miguel Uribe Turbay, recordemos el que fue asesinado. El candidato presidencial que fue asesinado el año pasado por la criminalidad en nuestro país. En medio de este encuentro, las tres líderes políticas, Paloma Valencia, María Claudia Tarazona y por supuesto María Corina Machado, coincidieron en la necesidad de defender la democracia, de defender las libertades y por supuesto le brindaron su apoyo al aspirante del Centro Democrático. Escuchemos aparte de lo que dijo María Corina Machado al término de esta reunión con Paloma Valencia.
1: Sabemos nosotros que los destinos de nuestras naciones, de nuestros pueblos, están absolutamente unidos. Nos une el pasado, el presente y también el futuro. Esta lucha que estamos dando es por nuestros hijos, para que puedan tener naciones donde puedan crecer llenos de oportunidades, con luz, con oportunidad, con paz, con el respeto y la igualdad ante la ley que por la cual tanto hemos luchado.
0: Pues bien, en medio de este encuentro, los temas principales fueron el tema de la seguridad, la democracia, como ya se los decía. También María Corina Machado insistió en medio de esa reunión que para que haya paz en Colombia también debe haber paz en Venezuela y viceversa. También está muy preocupada María Corina Machado porque debe haber elecciones muy pronto en Venezuela, porque la gente obviamente sigue experimentando hambre, está sin salud, sin servicios básicos en el vecino país, y eso fue un tema de preocupación también entre las tres líderes políticas que hablaron en las últimas horas. Y también hablaron de la importancia de que por primera vez en Colombia llegue una mujer a la presidencia de la República. También fue uno de los temas principales en medio de esta agenda que está liderando, por supuesto, Paloma Valencia. De otro lado, le cuento adicionalmente que se está preparando lo que va a ser esta última semana que es definitiva para las campañas políticas, Andrés. Paloma Valencia ha tenido unas reuniones privadas, estará esta semana muy seguramente atendiendo medios de comunicación de diferentes cadenas radiales, colegas, y también, por supuesto, con nosotros en la FM, y se prevé que el día jueves esté en su tierra, en el departamento del Cauca. Paloma Valencia tiene pensado viajar a Popayán y allá sostener unas reuniones privadas, porque recordemos que no se puede hacer campaña pública, no se pueden hacer eventos públicos, entonces va a estar allá en Popayán. Y el sábado estará en el municipio de Chiquinquirá, en Boyacá, irá con todos los miembros de la Gran Consulta por Colombia, los precandidatos también, porque van a estar allá también en unas reuniones y, por supuesto, en un tema religioso previo a las elecciones del próximo domingo.
2: Sí, ellos dijeron reuniones privadas y muchas redes sociales, ¿no? Eso empiezan a trabar los community managers. ¿Es así?
0: Muchas, muchas redes sociales. Sí, señor, claro que
2: Sí.
0: sí. Están trabajando, por supuesto, en redes sociales y la campaña de Paloma Valencia, pues obviamente no se queda atrás con el trabajo que tiene que hacer en redes sociales para ganar, así sea, los últimos boticos de cara a las elecciones del domingo.
2: Pues muy bien, Daniel Jerez, como siempre, detrás de ahora de Paloma Valencia y qué agenda tan activa, ¿no? Bogotá, Movistar, luego ya Panamá, increíble, ¿no? ¿Cómo viaja Paloma, ¿no? Qué energía. Bueno.
0: No,
2: ¿Ah?
0: total. Y el fin de semana estuvo en Medellín, estuvo en
2: Medellín, Barranquilla, Bogotá,
0: Barranquilla.
2: Panamá. ¿Ah?
0: Claro,
2: Sí.
0: o sea, las correrías estuvo en
2: Mucha
0: Neiva,
2: energía.
0: las correrías fueron en Yopal, mejor dicho.
2: Sí.
0: Estuvieron bastante fuertes la semana anterior, sobre
2: Muy
0: todo.
2: bien, seguimos
0: Claro.
2: atentos. Sí, señor, en la recta final con Daniel Jerez.
3: Claro.
2: Sí, señor.
3: Don Daniel,
0: Señor.
3: ¿cómo percibe usted lo que pueda pasar en las próximas horas entre el doctor Sergio Fajardo y Paloma Valencia? Porque después de ese café que pues no resultó en nada,
2: Descafeinado.
3: ¿será que vuelve a hacer acercamientos o eso terminó roto?
0: No, yo creo que eso ya terminó roto, Juan Carlos. Definitivamente, pues Sergio Fajardo fue muy claro en medio de ese café público, porque no fue un café privado, ¿no? O sea, fue un café público en el que Sergio Fajardo dejó, por supuesto, su posición ya definida, y es que no, nada que ver con el uribismo, nada que ver con el Centro Democrático, que no se va a unir a Paloma Valencia, que él está haciendo un ejercicio independiente y que pues no le interesa, y mucho menos a estas alturas del partido, unirse a la aspiración de cara
4: al próximo domingo. Pues eso ya no, ahí ya no hay nada que hacer. Pero lo de Sergio Fajardo y Paloma Valencia, por supuesto, no cuajó, y era previsible, Juan Carlos, porque es que Sergio Fajardo ha venido defendiendo un discurso en el que no está con las maquinarias políticas, no está con los partidos tradicionales, no está con los extremos que representan, dice él, el expresidente Álvaro Uribe, el señor Abelardo de las Priella, el señor Gustavo Petro, el señor Iván Cepeda. Entonces no le queda muy bien irse a una campaña en donde están todos los partidos tradicionales, en donde está el expresidente Álvaro Uribe y en donde están, pues, por supuesto, esos dirigentes políticos que tanto él critica. Entonces eso era previsible que iba a terminar así.
2: Bueno, ahí está Daniel Jerez en la recta final, uno de nuestros periodistas que está, como siempre, atento a todo lo que pasa en el movimiento, en este caso de Paloma Valencia. Vamos a escuchar estas recomendaciones. Seguimos con contenidos a través de TikTok, Instagram, en el canal de YouTube de la FM y en la aplicación de RCN Radio. Estamos en modo radio. Ahí está Tarde, pero llegó.
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1: Oiga, pues, ¿esto qué es, hombre, Carlos? ¿Qué trajo?
2: Ave María, del playlist Tengo Mamita, Loco por Volver, Maluma Baby. Canción que estuvo presentando, como lo comentábamos, en la prestigiosa y cada vez más comentada sección Las Cuatro de las Cuatro y Pico.
1: Sí.
2: En el famoso show de Jimmy Fallon en la televisión de los Estados Unidos. Profesor Iragorri, lo hemos dicho varias veces estos días, que se va a imaginar uno que un cantante colombiano o que una cantante colombiana va a llenar escenarios y en fin. Y viendo a Maluma cantando en español ahí y sentado Jimmy Fallon con un carriel antioqueño y tomando aguardiente... O sea, eso no lo esperamos, profesor.
3: No, realmente yo creo que uno no alcanza, o mucha gente no alcanza a darse cuenta de la dimensión de eso que está sucediendo, ¿no? Porque en Estados Unidos los tres grandes programas nocturnos de humor, aunque uno acaba de desaparecer, el de Stephen Colbert, pues eran ese, el de Colbert, otro, el de Jimmy Kimmel y otro, el de Jimmy Fallon, que además Fallon es tal vez el más musical de los tres, sobre todo Colbert cantaba bien, pero Fallon canta muy bien, es más, ha cantado en conciertos junto a Billy Joel, el que lo invita al escenario, pero por ese concierto, por ese programa pasan, qué sé yo, Taylor Swift, Olivia Newton-John, poco antes, un año antes de morir, Mick Jagger, U2, Madonna, es decir, absolutamente todo el mundo. Entonces, que Maluma esté ahí es porque está realmente en las grandes, grandes ligas. Y eso, como dije alguna vez, era impensable hace 10 años, qué sé yo, 15. Nadie se habría imaginado que un colombiano iba a terminar haciendo una presentación de esa.
2: Oiga, pero además yo les digo una cosa. Hoy me imagino, porque eso pasó el viernes tarde en la noche, por supuesto, porque si no estoy mal, este programa es después de las 11 de la noche, profe. Sí. Pero imagínese hoy en el comité de la famosa fábrica de licores de estas tierras en las que me encuentro hoy. María Negrito, ¿cómo viste, pues, llegó el que le metimos, ese muchacho, que traerlo, hay que invitarlo, María, un comercial de esos sin pagarle un solo centavo a ese hombre, hay que traerlo para acá comer frisoles, María. No, eso, o sea, no, de verdad, el gol de mercadeo que se metió ahí la fábrica de este prestigioso elixir, muy grande, muy grande.
3: Hombre, es que esos programas son programas que los transmiten, como dice usted, después de las 11, exactamente sí, a las 11:35 de la noche.
4: Oígame, y tenemos la cara de Jimmy Fallon cuando se tomó el guaro, la cara que pone uno siempre, ¿no? Como que...
3: Sí. A ver.
2: ¿Se ve? Muéstralo, muéstralo.
3: Claro.
4: ¿Sí? No. Digo yo, usted que lo vio, ¿no?
2: Ah, no. No, se lo tomó ahí brindando.
4: ¿Pero no hizo caras? Todo. ¿No hizo gestos?
2: No, pues la de siempre, como...
4: Vamos,
2: la de siempre, pero... hacen, Sí, no, mejor dicho, fue, de verdad, lo digo, muy montañeros o lo que sea, pero eso es muy emocionante. Claro, lo que decía yo, profe, le faltó picarle coquito, chuvita, ponerle la crispetica,
3: eso sí.
2: Traigo,
3: sí, eso
2: cierto,
3: sí.
2: Porque...
3: Un poquito de limón y tal, sí, es verdad, unas empanadas.
2: Exacto.
3: Claro, exacto. Para sacar unas empanadas.
4: La uchuva y el coquito, hizo falta. La FM tarde, pero llegó ya. Marín nos cuenta cuál es la teoría del 90-10. 90-10, ¿qué será eso? Ya nos va a contar Carlos en 30 segundos.
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4: Bueno, Carlos, ¿qué es eso del 90-10, hombre, que está poniendo en aprietos a tantas personas en las relaciones?
2: Pues, Andrés, mire, dicen por ahí, incluso, profesor, varios filósofos, varios escritores, mucho colega poeta, que la felicidad completa no existe. Teoría que es bastante debatible.
4: Ajá.
2: Pero en las parejas muchas personas dicen, yo no estoy contento, a mí me falta algo, yo me quiero separar. Y ahí es donde viene la teoría del 90-10.
4: ¿Pero
2: miremos
4: qué es eso?
2: Miremos este testimonio y lo discutimos.
4: Perfecto, vamos.
7: Mi amiga se divorció por el motivo más equivocado y ahora está mal. Hace poco quedé con una amiga de la universidad y me contó algo que me dejó bastante loca. Se acababa de divorciar hacía apenas unos meses y me sorprendió muchísimo. Desde fuera parecían la pareja perfecta. Le pregunté qué había pasado y su respuesta fue bastante clara. Me aburrí. Me dijo que llevaba años siendo madre, en casa, con rutina y que se sentía hastiada de esa vida. Que veía a otras amigas yendo a conciertos, viajando, de fiesta, con vidas más emocionantes y que sentía que se estaba perdiendo algo. que hablaba con su marido de eso, pero él siempre le decía lo mismo, que trabajaba mucho para darles una buena vida y que gracias a esas horas fuera de casa, pues tenían estabilidad. Total, que decidió dejarlo. Ahora vive sola, trabaja muchas horas fuera de casa y, lo peor, ha vuelto al mundo de las citas. Y aquí viene lo interesante. Le pregunté qué tal le iba y me dijo, peor que fatal. Dice que los hombres que conoce solo quieren salir, divertirse y pim pam, que ninguno quiere algo serio. Que nadie quiere responsabilidades ni ayudarla con sus hijos. Ella ahora busca a alguien que sea proveedor, estable, no solo alguien para pasarlo bien. Y en ese momento me quedé pensando, eso era exactamente lo que tenías antes y lo has dejado. Ahí recordé la teoría del 90-10. Esa teoría dice que muchas personas dejan relaciones donde tienen el 90% de lo que buscan por centrarse en el 10% que les falta. Y cuando salen fuera a buscar ese 10%, descubren que han perdido el otro 90% y ya no lo recuperan. ¿Tiene mi amiga algún derecho a intentar recuperar a su exmarido o voy yo a por él?
1: Está pues muy bueno. La teoría del 90-10, profesor, que creo que merece una amplia discusión. Porque...
0: Pero déjame que me meta yo ahí. Cuando hay temas interesantes, yo me meto. No, o sea, esa teoría del 90-10 ya la había escuchado yo, pero esa siempre la cuenta además un hombre que lo que le mosquea es que la mujer haya dejado al marido. Es cierto que muchas veces, y eso pasa entre amigas cuando nos sentamos a hablar, que decimos, hueputa, ¿será que yo sí dejo a mi marido? Que es que el mercado por fuera también está muy complicado. Pero lo del 90 yo creo que eso es como una forma muy generalizada de decirlo. Estoy segura de que eso podría ser un 60-40, incluso para lo malo, porque tú no te divorcias solo porque no puedes ir a un concierto. Lo que hay que tratar es de buscar el equilibrio, que tú seas madre, seas esposa, trabajes, pero también tener los espacios de poder salir con las amigas. ¿Sí me entiendes? Porque no, entre semana que trabajo y no veo mucho a mis hijos ni a mi marido, pero si encima el fin de semana también me toca con mi esposo y mis hijos, no tengo tiempo para mis amigas. Es que hay que buscar un equilibrio en todo. Pero eso de el 90-10, créeme, Carlos, que si yo te dejo a ti mañana, luego no voy diciendo, ay, es que el 90% de Carlos Marín era maravilloso y lo dejé por el 10% y ahora eso no tengo nada. Pura...
1: Eva, déjame. Prueba, déjame. Después te des cuenta que te quedaste sin el nada por ciento. Profesor, me gustaría oír su precisión al respecto discutimos lo que está diciendo Eva.
3: No, yo creo que Eva tiene razón, pero también es verdad que sí, hay gente que abandona al marido o mujeres que lo dejan o hombres que de pronto también pueden dejar a la esposa.
1: Sí, porque esto es de lado y lado, este 90-10
3: es de lado y lado. Es de lado y lado, hay maridos que quieren que la mujer más bien salga más a bailar y que vaya más a cine, que vayan de paseo y no se dan cuenta de lo importante que es que la esposa, pues digamos, sea en cierto modo el la fortaleza del hogar, por decirlo de una manera muy muy muy muy tradicional. Pero yo creo que lo que dice el clip que estábamos oyendo, el video, sí. Es cierto, hay gente que se va y luego se da cuenta de que lo que tenía no era tan malo como pensaba, ¿no? Pero pues claro, cada caso es distinto, tampoco creo que uno pueda generalizar aquí.
1: Andrés Nieto, panelista de este prestigioso programa, ¿qué opina?
3: Se quedó pensando ahí, ¿no?
1: Sí, se quedó.
4: No, a ver, no sé, a ver, a mí me parece que...
3: No. Es que cada caso es distinto,
4: sí,
3: es la
4: claro,
3: realidad.
4: Claro, pero ¿quién está pensando en terminar una relación? O sea, yo creo que si uno está bien estable en lo de uno, ¿para qué sale a buscar algo afuera? O sea, si no se... como le dicen a uno...
3: Sí. Es buscar lo que no se le ha perdido.
4: A eso voy, correctamente.
0: Total, pero yo sí creo que puede pasar, que yo creo que es de lo que está hablando este tipo, una mujer o un hombre, en este caso, que ya lleva casado mucho tiempo, porque ya están hablando de tiene maridos, tiene hijos, entonces tú ya llevas mucho tiempo ahí. Yo sí creo que caer en la monotonía, eso es lícito y le pasa a muchas personas, y de repente hay gente que entra en crisis y dice, no, pues es que esto no es lo que quiero, y sí, hay gente que luego sale y se da cuenta y se arrepiente, pues ¿cuántas parejas no han vuelto a darse una segunda oportunidad? Porque luego se dieron cuenta que se querían, que se echaban de menos y que de pronto lo malo no era tan malo y pesaba más lo bueno. Aunque te digo que por lo general segundas oportunidades muy pocas veces salen bien. Pero yo creo que eso le puede pasar a mucha gente. Pues es que después de una relación muy larga, es verdad que a veces uno dice, ¿será que me estoy perdiendo de cosas? ¿He caído en la monotonía? Pues yo creo que esas crisis le han pasado en todos los matrimonios, ¿o no?
1: Claro, pero yo siento que mucha gente se separa enamorada. O sea, obviamente hay relaciones que llegan a un punto de no retorno y que definitivamente la única solución que hay para sentirse bien es dar un paso al costado y terminar la relación. Pero
2: Es que este caso lo conozco, o sea, conozco mucha gente, conozco muchos amigos que empiezan, digamos, yo en este momento estoy militando en el mundo de la felicidad en pareja, pero cuando estaba soltero, muchos amigos casados eran, no, pero vos sí pasas muy bueno, cada ocho estás de fiesta, nadie te jode, y yo no sé qué, y finalmente la vida
4: ¿para
2: de...
4: ¿Para qué se casaron?
2: Exacto, porque... Ese espejito que ven ahí es lo que los invita como, yo quiero volver a tener eso. Pero finalmente entonces usted se le olvida, oiga, no, es que he construido esto durante mucho tiempo. Claro. Tengo una mujer que me ama, tengo unos hijos, tengo un hogar bonito, ¿sí? Pero es ahí donde esas pequeñas cosas que seguramente lo que uno quiere, ¿y qué es lo que uno quiere? Pues neciar, seguramente lo quiere salir, coquetear, levantarse otra vieja, ¿sí? Pero de ahí a construir lo que seguramente ha construido, pues va a ser muy difícil. Entonces, ese 90% que tiene,
4: claro,
2: lo deja por ese 10% de esa locura o de esa nueva aventura, y las cosas a veces no salen como
4: venga.
2: Pasa. Yo conozco muchos que se separan enamorados y después regresan a pedir perdón y no lo reciben, que es lo peor.
4: Mire, justamente Eva Rey, que la tenemos, ¿por qué no vinculamos a una actriz muy querida, Eva, que está con ella, Mabel Moreno? Eva, ¿por qué no nos saludas a Mabel y la vinculamos a esta conversación que está bien interesante?
0: Pues claro que sí, la saludo porque de hecho estaba con ella hasta hace 5 minutos, porque la he tenido también en mi programa, y la vinculamos además, pero porque además creo que se pueden unir varios temas. Está presentando películas y que invitamos a todos a ir al cine, ella ya lo va a contar, con Manuela González, que es Susana y Elvira, pero además cuenta historias de mujeres de los 40 que seguro que han vivido esto. Mabel Moreno, gracias, bienvenida tarde, pero llego.
8: Hola, pues muchas gracias a ustedes por la invitación. No sé si esta cámara está... Espérense, voy a limpiar la cámara, perdón.
4: No, te ves muy bien, así sea con la cámara sucia.
8: Creo que no se ve bien ya.
4: No te preocupes.
8: ¿Cómo van?
4: Que sea...
0: Oye, Mabel, no sé si tú estabas enganchada desde que hemos puesto ese clip del 90-10, es decir... una mujer que está casada, tiene hijos, y decide que al final, pues que ya está echando de menos su época de soltería, que se está perdiendo muchas cosas y se separa, y una vez separada se da cuenta que su marido era un 90% maravilloso y un 10% malo, y ahora se arrepiente y decide volver. ¿Eso existe? ¿Eso pasa?
8: Ay, pues no sé, eso nos estás contando, yo no sé, yo pues no me arriesgaría así, ¿no? O sea, si me lo preguntas a mí, pero evidentemente pasa, ¿no? Y creo que pues la vida está también en equivocarse, en darse cuenta y a veces uno no sabe lo que tiene hasta que lo pierde.
4: Ah, lo acabamos de decir, así es. Yo es la misma conclusión. Suena un poquito formal, ¿no? Como muy diplomática, pero hay mucha gente que es muy necia, como Carlos Marín, que no piensa igual.
2: No. Yo digo, si usted no está entendiendo bien, no.
0: Carlos Marín ya está del lado de los desmovilizados. Oye, pero.
2: Ya me desmovilicé hace rato.
0: Por eso estás en el lado de los desmovilizados. Pero todo desmovilizado es apto de volver a coger las armas, quiero contar. Oye, Mabel, háblanos porque estrenas película.
8: Estreno película, estoy demasiado contenta. Vean, esto fue un proyecto de hace muchos años, ya casi 12, 13 años, y ahora venimos para el cine, Susana y Elvira sin plan B, pues que es todas estas historias de mujeres en los 40 años, estas historias de nosotras dos, de estas dos amigas, que se han acompañado por décadas, y bueno, imagínense todo lo que tenemos para contar las mujeres y para decir a los 40 y si a los 30 teníamos para contar, ustedes no saben lo que es una década después.
4: Claro. Mabel, esto era una serie web, ¿verdad? Porque nos cuenta un poco el génesis de...
8: Empezó como un
4: Susana
8: blog.
4: Elvira. Exacto.
8: Empieza como un blog, después pasa a ser serie web, hay un libro, y ahora, después de casi 12 años, volvemos con esta historia, pero esta vez para el cine. El 28 de mayo se estrena la película. Y pues como empezó siendo una serie en la que hablábamos de temas femeninos, de cosas que nos pasaban a las mujeres, pero obviamente pues desde un enfoque mucho más libre, porque pues en la web te permitía decir cosas que a veces en la televisión en ese momento no se podía, y hablábamos de sexualidad abiertamente, hablábamos de temas dolorosos y felices, y bueno, de todo lo que pasa a los 30 desde el humor, y esto es lo que ahora venimos a hacer en esta peli, pero a los 40, que ya son otros temas de los que venimos a hablar.
0: Y Carlos, yo no sé si te has dado cuenta, pero que a nosotras nos habían dicho siempre que en los 40 años uno iba a tener todo resuelto, ya casado, con un trabajo fijo, hijos, una familia bonita, con ese 90% maravilloso, pero no, uno llega a los 40, 40 y pico, y además nos lo van a decir Susana y Elvira, y nada está resuelto y muchas veces uno se arriesga por ese 10%. ¿Qué es lo que va a haber esas? Bueno, me imagino que van a ir 20añeras, 30añeras, 40onas, 50onas y también hombres. Pero ¿qué es lo que van a ver? ¿Con qué se van a encontrar, Mabel? ¿Van a reír o van a llorar más?
8: Esperamos que pasen por todas y que vayan hombres, mujeres, que vayan todes, porque esta es una historia que cabe para todos, de verdad. Pues mira, esta es la historia de la amistad, pero también aprovechamos estos dos personajes y lo que están viviendo cada una. No puedo hacer mucho spoiler, pero cada línea de cada personaje tiene cosas profundas, importantes, que se tratan desde el humor, pero son muy, muy, muy profundas y muy de lo que vivimos las mujeres. Y puede pasarle a una mujer de 40 años, así como una mujer de 20 puede decir, uy, yo estoy ahí, este temor es mío, este demonio es mío, este miedo es mío, esto que están poniendo aquí ellas sobre la mesa, sobre la pantalla, pues yo lo estoy sintiendo. Y yo creo que nosotros hicimos un screening unos días antes y estaba Fat Pandora, que es una influencer que me encanta oírla hablar, porque es una mujer con mucha profundidad y ella nos decía, bueno, yo pensé que yo venía a reírme porque esto era una comedia romántica y resulta que pasé por todas, me reí, lloré, salí como con uy, yo estoy ahí, estoy pasando por estos temores. Y creo que eso es lo bonito de esta película, que va a poner sobre la mesa temas que tal vez no hemos hablado tan de frente y que pues Susana y Elvira siempre ha sido una excusa para ponerlo sobre la mesa y hablar de frente, cosas que de pronto hablábamos con miedito antes las mujeres.
4: Yo quisiera saber, ¿y esta película va a tener buena distribución y que le hagan buena promoción? Porque es que a veces hemos visto se van películas y quedan en el olvido porque no hay buena promoción y no hay buena, sobre todo como dicen, distribución, ¿no? Que ojalá estén muchas salas de cine. ¿Sí pasará esto? ¿Sí?
8: Va como en ciento y pico salas de cine, buenísimo. Y obviamente es muy importante para nosotros el primer fin de semana y la invitación a la gente, pues que está esperando la historia o que quiere apoyar cine colombiano, pues que vayan el primer fin de semana, porque eso depende que nos dejen en esas salas y que nos abran más salas, ¿no? Digamos que promoción no hemos parado, creo que estamos hasta en la sopa hablando de la película, pues para que llegue a todas las personas que se pueda. Es una película que se ve es una muy buena calidad y también toda su promoción y todo lo que hay alrededor, ¿no? Digamos que el trabajo que viene después de hacer la película, porque es un proyecto bonito, es un proyecto grande, es un proyecto que vale la pena apoyar.
0: No, y yo creo que, como dice Andrés, el primer fin de semana es muy importante, pero yo creo que ellas no van a tener ningún problema, porque acuérdate que este fin de semana es fin de semana de elecciones, con lo cual hay ley seca, y yo creo que eso ayuda un poquito a que el sábado y el domingo, pues la gente después del domingo va a votar, almuerza y se va al cine. Yo creo que ese es el mejor plan. Y además, Mabel ya ha hecho bowling con todo, porque además, aprovechando la serie, pues la película, ha sacado canción con alguien del elenco, o sea, mejor dicho, ha sido más allá.
8: Ay, sí, qué bonito. Gracias por traerlo, Eva, porque sí, ha sido un proyecto también muy bonito. Es una canción que hicimos con Mía Durán. Mía es cantante, que también es muy bonito de la película, que está haciéndole push como a esos nuevos talentos que tal vez no están tan conocidos, pero que son realmente, yo digo, ella es una estrella. Ella lo que se le viene de camino a Mía Durán es impresionante y me ha invitado a hacer una canción con ella. Ya estamos en Spotify, se llama Hija de la Luna, para que la oigan. De verdad es una canción que lo pone uno contento, lo pone uno bien, lo lleva uno a la playita. Es muy bonita la historia, porque cuando yo conocí a Mía, hubo un clic impresionante con ella desde el principio y yo le decía, tú me acuerdas a mí a tu edad, y quisiera como adelantarme a decirte tantas cosas para que tu vida sea más fácil, para darte consejos. Y cuando estábamos haciendo la canción, yo le dije, bueno, qué tan bonito sería si uno pudiera doblar el tiempo y poderse hablar a ese uno más joven, y ese uno más joven ver a ese más sabio y poderse aconsejar. Y de eso va la canción, una mujer adulta hablándole a una niña joven o a su yo más joven y diciéndole, dándole consejos de cómo vivir la vida cuando se pone difícil.
0: Pues Mabel Moreno, yo te diría que mucha suerte, pero creo que os auguro todos los éxitos, porque como dices tú, se ha promocionado muchísimo, todo el mundo habla de Susana y Elvira y yo no me la pienso perder, así que nos vemos en el cine.
8: Ay, sí, no se la pierdan, de verdad que es un proyecto muy muy bonito, es una película muy linda y creo que es de las primeras comedias románticas que se hacen en Colombia y creo que también tenemos esas historias para contar, también tenemos historias de unión y creo que eso nos sobra y pues que se van a divertir y van a salir contentos. Seguro, póngale la firma.
4: Bien, pues gracias por estar con nosotros, Mabel, muy querida, muy amable. Y
8: a
4: bueno,
8: ustedes, gracias.
4: A ver, Susana y Elvira, en cines, ya. Vamos a verlas y seguramente nos vamos a divertir mucho. Mabel Moreno pasaba aquí por la FM Tarde, pero llegó. Vamos a escuchar el himno de Colombia, la actualización en 60 segundos, más contenidos a través de Instagram, TikTok, en la aplicación de RCN Radio, la FM. Y seguimos con más, una hora más de Tarde, pero llego para acompañarlos en ese regreso a sus hogares.
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2: No, hoy son los premios americanos de la música y esta mujer, cómo no, está nominada.

0: Latina Forever, canción nominada a Best Latin Song, mejor canción latina en los premios americanos de la música, que serán esta noche. El gran foco de atención de la industria está sobre BTS, el grupo coreano que regresa formalmente a los escenarios de los Estados Unidos en medio de su gira promocional del álbum Arirang, que es esta famosa melodía coreana, y van a compartir presentaciones Karol G y Maluma. Ojo, está anunciado Maluma, Carlos. Mire, no solamente Jimmy Fallon. Ah. Premio Americano de la Música, va a estar ahí Maluma. ¿Cómo le parece, hombre?
1: Seguro dijeron, uy, no, pero no, aprovechemos la avenida hasta acá de pasaje tan caro para hacer nomás una vuelta.
0: No, imagínese, ese agente se mueve muy bien, ¿no? Jimmy Fallon, luego lo meten los americanos de la música. Muy bien el manager de Maluma. ¿Quieren saber con quién está nominada? A ver si tiene posibilidades Carolina Giraldo. Está. Ah, no, yo creo que aquí perdimos. Bad Bunny, Nueva York. Ajá. Está nominado Benny Blanco. Uy, esa canción que voy a hablar más adelante, que creo que la usaron en una serie de Netflix. Benny Blanco con Selena Gómez, de Marías, Ojos Tristes. Y está Fuerza Regida, que tiene dos nominaciones. Una, Solitos, con Malboro Rojo. Y la otra, con el Grupo Frontera, Me Jalo. Uy, ¿usted se imagina esa unión? Fuerza Regida y Grupo Frontera en una sola canción, sí, Me Jalo. Tremenda. Bueno. ¿Quién gana ahí, Marín? A ver, su vaticinio. No, ponga a los apostadores a ganar plata.
1: No, pues uno diría que Bad Bunny, ¿no?
0: Bad Bunny.
2: ¿Nueva York?
0: Sí. Nueva York, sí.
1: Nueva York, esa sí, tiene que ser. Uno.
0: Entonces, Carolina no. Karol G no.
1: No, puede ser, porque Karol también pues, está muy pegada, pero yo creería que
2: ¿cuál
1: ahí
2: es la de Karol G? Karol,
0: esta, Latina Forever.
1: Esa que estamos oyendo, sí.
0: Forever. Así se llama la canción. Oígale un poquito a ver si tiene posibilidades.
1: A ver.

0: Bueno, y mientras oímos a Karol G, que sea el profesor Iragorri, que nos siga actualizando con, vamos un paseíto por el mundo para irnos a España. Al fin, ¿qué le encontraron a la caja fuerte del expresidente de gobierno Rodríguez Zapatero? ¿Qué había dentro de la caja fuerte, Iragorri?
1: Pues mire, hoy ha habido mucha noticia aquí en España porque resulta que todo el mundo sabe que desde la semana pasada la Audiencia Nacional, un tribunal aquí en España, ha decidido investigar a José Luis Rodríguez Zapatero, expresidente socialista, porque supuestamente él encabezaba una red de tráfico de influencias. ¿Qué hacía? Ir al gobierno español, pedir plata para unas compañías y cobrar comisiones por eso. Y aparentemente eso hizo con Air Europa, la aerolínea. Pidió 53 millones de euros durante la pandemia y cobró una comisión. Pero ha venido una grandísima investigación porque dicen que él pudo haber recibido dineros ahí a través de compañías que eran de sus dos hijas, compañías de un amigo del que se llamaba Julio Martínez y tal. Pero como la policía llegó hasta la oficina que él tenía en una calle aquí en España que se llama la calle Ferraz, aquí en Madrid, en donde están las oficinas del Partido Socialista, pues resulta que abrieron la caja fuerte después de que nadie quería ayudar a abrirla. Finalmente la abrieron. Y encontraron, por ejemplo, 103 piezas de joyería y relojes en la caja fuerte. Hay pulseras, aretes, lo que ustedes quieran, zarcillos, pendientes, todo tipo de cosas. Y Rodríguez Zapatero y su entorno lo que han dicho es que esas son joyas que había heredado la esposa de él, que se llama Sonsoles Espinosa, de la madre de ella. Pero no está claro realmente. Entonces, por un lado, ha habido hoy, y ustedes lo verán en las redes sociales, mucho revuelo por esas 103 piezas de joyería que están además metidas en unas bolsas plásticas y estaban dentro de la caja fuerte. Pero para rematar, simultáneamente, un hombre que aparentemente era su testaferro, Julio Martínez, amigo de Rodríguez Zapatero, tenía escondidas en la casa, le acabaron de descubrir 286 mil euros, multipliquen eso por 4 mil más o menos si les dan pesos colombianos, y los tenía repartidos en distintos sitios. Por ejemplo, uno estaba metido dentro de una talega de golf, donde están los palos de golf, pero tenía cosas debajo del lavamanos del baño, detrás de un aparato de calefacción en la sala, etcétera. Entonces, la investigación sigue, pero como ustedes imaginarán, pues esto no pinta nada bien. Para rematar, como Rodríguez Zapatero es un hombre muy admirado por Pedro Sánchez, el presidente del gobierno español, que es socialista también, y como Pedro Sánchez aparentemente tiene que convocar elecciones el próximo año, hoy habló otro socialista que también fue presidente, que es Felipe González, y cuando le preguntaron si se deberían convocar por parte de Sánchez elecciones este año y no el próximo, esto fue lo que respondió, oíganlo.
2: ¿Cree que habrá elecciones? ¿Cree que no habrá elecciones?
3: Debería haberlas. Primera vez que lo digo, debería haberlas. Debería haberlas. O sea, debería haberlas este año.
1: Ahí está, debería haberla este año. González dice este año porque él ve que la situación política es crítica, Andrés.
0: No salieron bien estos herederos de González, ¿no? O sea, con mucho rollo por casos de corrupción. O sea, no han salido bien estos gobiernos socialistas finales. ¿Y por qué no llega a la derecha? ¿Qué pasa con el PP? Con toda esta papaya que están dando, como decimos en Colombia, eso, los socialistas.
1: Eso tiene varias explicaciones, pero ya les cuento brevemente. En primer lugar, hay que tener en cuenta que al final del gobierno, y no solo al final, de los gobiernos de Felipe González, que históricamente fue muy importante para la democracia española, hubo casos de corrupción también, pero Felipe González pues metió a España, a la OTAN, por ejemplo, y fue el primer presidente de izquierdas después de que murió Francisco Franco. ¿Por qué no se cae Pedro Sánchez? Por una razón, porque en España, y yo sé que aquí se habla a veces de noticias de España, pero tengamos en cuenta que es que aquí en España viven más de 1 millón de colombianos. Ajá. La mayor parte de los oyentes conocen a alguien o tienen un pariente que vive aquí en España y llegan 150 mil al año. ¿Qué pasa? Que en España hay un sistema parlamentario, es decir, es el Congreso de los Diputados, son los diputados los que eligen al presidente del gobierno. Uh-huh. En el Congreso de los Diputados hay 350 integrantes, 350 escaños. Entonces uno necesita una mayoría de más de 150 para poder tumbar a un presidente. En este momento, el Partido Socialista de Pedro Sánchez tiene unos votos y los escaños que le hacen falta, los socios que tiene son partidos minoritarios o partidos independentistas que lo siguen respaldando. Mientras eso sea así, él tiene la mayoría en el Congreso y no hay manera de tumbarlo. Si la oposición del PP, la oposición conservadora, presenta lo que se llama en el sistema parlamentario una moción de censura, es decir, que el Congreso vote contra el presidente, ahí se caería el presidente, pero no tienen los votos. Ya. Entonces, la única alternativa es o que esos partidos chiquitos le retiren el apoyo a Pedro Sánchez, cosa que no pasa, o que haya que esperar hasta el año 2027, cuando está previsto que se convoquen elecciones, y esperar a que haya elecciones. Por eso la importancia de lo de Felipe González hoy diciendo, mire, la situación es tan crítica que debería anticipar las elecciones. Eso depende de Sánchez, pero claro, esa es la situación, Andrés.
0: Muy bien, sí. Sí, lo que usted dice, muchos colombianos viviendo en España. Muy bien, estamos en la FM tarde, pero llego, escuchen esto, ya estamos de vuelta porque Carlos Marín, y les hablamos del triunfo de una colombiana en Roland Garros, qué bien, hombre, ha ganado Camila Osorio, ya les contamos contra quién, pero Carlos además, más adelante nos va a contar más historias, más temas, las estrategias, por ejemplo, para ganar peleas en esas relaciones de pareja. Pero no debería haber tantas peleas, ¿no, Carlos? Pero bueno, pero...
4: No, pero hay muchas y sobre todo las estrategias femeninas, Andrés. Una amiga me dijo, ¿qué tal que mi marido se quiere separar? Y que yo, ¿por qué? Y yo, no, que porque siempre le ganan las peleas. Y yo, ¿y tú qué dijiste? Pues que si querían separarnos para que viera quién ganaba los divorcios. Pero sí, pero más adelante les profundizo en el tema.
0: Escuchen esto y ya estamos en el tema que plantea Carlos. En segundos en la FM.
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0: esta canción es espectacular. Es del set que ha preparado Carlos Marín para la tarde de la FM.
1: De una playlist llamada Tengo Mamitis, el grupo Niche, mi pueblo natal. Aclarar que esta canción dice, ya vamos llegando, me estoy acercando, no puedo evitar que los ojos se me agüen. Porque tenía una amiga que cantaba, ya vamos llegando, me estoy acercando, no puedo evitar que los ojos se me agüen. Que el oso José me agüe. No, es... que los ojos se me agüen.
2: Se me agüen.
0: Muy buena canción. Bueno, muy bien, Carlos. Tremenda canción que presentamos aquí en Tarde, pero llego de la FM. Y ya les contamos... vamos de una vez con... entremos en materia. Y las estrategias más comunes de las mujeres para ganar una pelea. ¿Cuáles pueden ser? Ayúdelas.
1: Pues mire, esto hace parte, digamos, del repertorio tradicional de las relaciones, porque claro, en este momento vamos a hablar de lo de las mujeres, porque los hombres también tenemos estrategias para ganar peleas, lo que pasa es que la única diferencia es que las estrategias de nosotros no funcionan, las de las mujeres sí. Y la primera es popularmente conocida como el llanto táctico. ¿Llanto así táctico? Se denomina esta estrategia. Así que,
0: eso parece como de fútbol, llanto táctico.
1: Todo esto es una amiga que pidió que protegiéramos su identidad, pero reveló pues esta información importante y valiosa. El llanto táctico, ¿qué es? Consiste en interrumpir cualquier debate mediante la activación emocional del entorno. Entonces, uno puede estar hablando, mostrando pruebas, no sé,
0: videos,
1: capturas, audios, lo que sea, exacto,
0: grabaciones,
1: cámaras de seguridad, exacto,
0: pero en el momento, la fiscalía,
1: claro, pero en el momento que aparece una lágrima, Andrés,
0: ya, y termina
1: pues
0: todo.
1: Automáticamente se empieza a perder la pelea porque ya uno no ve, pero tampoco, sí, no era para que no te pongas así, mi amor, no te pongas así. Mire, algunos expertos aseguran que el llanto femenino tiene la capacidad de borrar frases como yo nunca dije eso, frases como mira el chat, aquí está la evidencia, y se reemplaza por ves cómo me hace sentir, ya no importa quién tiene la razón, o yo no puedo creer que tú seas así. Esa es una de las estrategias más comunes.
0: Okay.
1: Pero ojo,
0: ojo,
1: cuando esa estrategia no funciona, viene la número dos,
0: ¿qué es?
1: Que es sacar una pelea vieja. Sí. Eso es conocido científica y emocionalmente como el VAR emocional.
0: Además,
1: o sea, el VAR emocional, ¿cierto?
0: Memoria selectiva y buena memoria.
1: Exacto, entonces la pelea no, que porque están peleando porque la mujer dejó las llaves adentro de la casa. Y ella automáticamente dice, ah, claro, como hace 4 años en Cartagena cuando tú miraste otra vieja cuando estábamos comiéndonos esa hamburguesa. Entonces ahí increíblemente empieza... una discusión, porque pues ustedes saben que el cerebro femenino tiene la capacidad ilimitada de almacenar claro, discusiones. Uno tiene, o sea, nuestra, ¿cómo se llama eso? La memoria RAM es...
0: ¿Selectivo no? ¿Cuál será? Sí, no, la de Windows.
1: La capacidad de almacenar datos, ya, la de nuestra es muy corta. La mujer tiene una memoria mucho más amplia. Entonces hay mujeres que no se acuerdan dónde dejaron el cargador, si sacaron las llaves o no, pero la hora exacta de la pelea y dónde y por quién fue... se la saben perfectamente.
0: Muy bien.
1: Si no funciona la estrategia número 2, viene la estrategia número 3.
0: ¿Qué es?
1: Oye, a mí no me hables en ese tonito. Es una maniobra peligrosa porque convierte cualquier conversación en un debate sobre volumen, energía, mirada, respiración y hasta postura corporal.
0: Sí.
1: El hombre tranquilamente dice, no, mi amor, pero yo te estaba hablando normal, yo no te estoy gritando. Y ella dice, es que mira, ahí tienes ese tonito,
0: sí,
1: señalando.
0: No es lo que dices, sino cómo lo dices.
1: Cómo lo dices, exactamente. Entonces, como les decía ahorita, ahí ya, digamos, después de eso usted no puede hablar ni de plata, ni de mercado, ni de suegra, ni de quien tiene la razón, no. Pero yo le preguntaba a mi amiga, bueno, listo, y si te fallan las tres... Y dijo, le tengo la cuarta, que es la infalible.
0: ¿Qué es?
1: Que es todas las anteriores. Entonces, primero la mujer llora, luego recuerda la pelea del 2018, se viene un no me hables así, y uno ahí ya termina diciendo, no, mi amor, discúlpame, sí. Perdón, es mía, te lo juro que no lo vuelvo a hacer.
0: Muy
1: entonces
0: bueno.
1: Ahí Andrés, ya muy mejor bueno. Dicho, uno dice, no, mi amorcito, sí, qué pena.
0: Me gustó el nombre de la número uno, llanto táctico, ¿cómo es?
1: Sí, exactamente. ¿Sí? Eso se llama llanto táctico. Bueno, entonces, perfecto. Empiece por el llanto táctico. Si no le funciona el llanto táctico, sí. Pase al segundo, que es la pelea vieja. Sí. Luego, no me hables en ese tonito. Y por último, el combo de X y... Exacto. ¿Cómo es que es cuando vean PlayStation? Sí. Que usted activa los dos botones para hacer una jugada inesperada. Ahí exactamente, todas las anteriores.
0: Esas fueron las estrategias más comunes que usan ellas. Así que preparados, muchachos, para... no caer en una de ellas, porque así ganarán muchas peleas, muchas estrategias. Muy estratégico el tema. Muy bien, sí. 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
2: Esta es otra de las canciones nominadas a Canción Latina hoy en los Premios Americanos de la Música. Es un tributo a un clásico llamado El Muchacho de los Ojos Tristes, de Janet, que esa la conocemos el profesor y yo. Música de plancha.
3: Oh, yo también.
2: ¿A usted también?
3: Claro. No me saque claro. La fiesta, claro.
2: Pero usted la oía de la plancha, ¿no? La plancha era famosa esta canción.
3: Sí, exacto.
2: Bueno, Selena grabó esta canción con su novio que se llama Benny Blanco, que es un famoso productor. ¿Y sabe por qué la grabó? La historia es muy bonita, porque a su abuela le gustaba mucho. A la abuela de Selena. Y cuando falleció, tenía esta melodía y se la dedicó a su abuelita, Los Ojos Tristes, pero en la voz de Selena Gómez.

0: muchacho de los ojos tristes en la voz de Selena, más conocida en la voz de Janet, un clásico de los 70 de la balada, que a propósito de Iragorri, Janet no era española, ¿no? Era como inglesa, creo, era de londinense y yo creo muy que famosa sí, en España.
1: Sí. Así es. Sí, pero ella no era española.
0: Española.
1: ¿Cómo era el apellido de ella? Janet, exactamente.
0: Janet.
2: Oiga, mientras buscan, pero me gustó la versión.
0: ¿Cuál es?
2: ¿Cómo? Los ojos tristes. El muchacho de los ojos tristes. El
0: muchacho de los ojos tristes se llama por Janet. Eso es.
2: Pero me gustó esa versión, ¿no?
0: Está linda.
2: Claro, sí, me gusta. Y pues, obviamente, Selena Gómez haciéndole un tributo a Janet.
0: Uy, claro, a la abuelita que le gustaba mucho la canción.
2: Sí, claro.
1: Sí, bueno. Era inglesa. Janet tiene 74 años, así es. Exacto. Cantante y compositora hispano-británica. Ella nació en Willesden, en Londres.
0: Sí,
1: pero tiene nacionalidad británica y nacionalidad española.
0: Por eso tenía como acento cuando cantaba, ¿no? El muchacho de los ojos tristes. Mire,
2: sí, tenía. No sabía, yo pensé que era española, pero claro, ya que lo dicen ustedes,
0: claro.
2: Sid cantaba raro.
0: Cantaba
2: mire, un poco raro.
0: El novio de Selena, a propósito, no es ninguna perita en dulce. El tipo ha producido a Katy Perry, a Justin Bieber, a Rihanna, a Selena. Benny Blanco se llama el productor de Selena y ha estado estable Selena con este muchacho. Selena, que fue novia de Justin Bieber también, Selena Gómez, que es de origen hispano. Bueno, señores, sigamos charlando más de temas de los que se está hablando. Tenemos ya los 26 jugadores de la Selección Colombia que convocó el técnico Lorenzo. ¿Usted está tranquilo? ¿Usted está hablando de Sebastián Villamarino? No.
2: No, la verdad no. Yo estaba seguro de que el tipo no iba a estar ahí porque lo que siempre hemos visto que Lorenzo... Incluso me lo comentaba alguien en estos días que un día le dijo a Lorenzo, extra micrófono, le dijo, oiga, ¿usted por qué siempre llama a los mismos? Y le dijo, cuando usted tiene un problema, ¿a quién llama? ¿A los que siempre lo ayudan o usted prefiere invitar a gente que nunca le ha ayudado?
0: Sí.
2: Entonces el tipo siempre suele jugársela como por los mismos. Sorpresivamente quedó por fuera Santos Borré. Se nos cayó el chiste de más fijo que Borré con Lorenzo. Ya ese chiste ya no funciona. Santos Borré se pronunció.
0: ¿Qué dijo? Cuéntenos.
2: No, que lamentaba mucho quedar por fuera, que había trabajado duro para estar ahí, pero que...

0: Francia ha ganado en primera ronda a la número 14 del mundo, que se llama Alexandrova. Yekaterina Alexandrova, que es rusa, le ganó 6-2, 6-4 en Roland Garros. Ya Emiliana Arango había perdido su primer partido, perdió contra una tenista de la quali, pero Camila ganó. Qué bien por Camila Osorio, que, bueno, esperemos que siga avanzando en el Abierto de Francia. Tendrá que enfrentarse a Yulina Putintseva. Vamos a ver, ojalá le vaya bien.
1: ¿Y esa qué tal es?
0: También esa juega mucho, pero a ver, ya le digo cuál es el ranking, pero sí, tiene un ranking más alto que el de Camila.
1: ¿Camila?
0: Sí, pero bueno, pero bien por Camila. Eso le da puntico para seguir sumando en el a ver, pues, tú buscando el ranking. Es 27 del mundo, 27. Tiene 31 años. Es una tenista de Kazajistán con la que se va a enfrentar el próximo miércoles. Estaremos pendientes de ese partido. Pero por el mundo hay una noticia importante, una información importante, y tiene que ver con el Papa León XIV, que publicó su primera encíclica, y tiene que ver con un tema muy recurrente de Tarde Pero Llego, la famosa inteligencia artificial. ¿Cómo hace una encíclica sobre la inteligencia artificial? ¿Fue escrita en inteligencia artificial o qué fue lo que pasó, Iragor?
2: No, pero se refiere a la inteligencia artificial. El Papa León XIV, recordemos que él fue elegido Papa el 8 de mayo del año pasado, pues ha publicado su primera encíclica. Las encíclicas son unas cartas que los papas escriben, sobre todo dirigidas a los obispos, y la idea es, en cierto modo, pues orientar a la Iglesia. Y esta encíclica del Papa León XIV se llama Magnifica Humanitas. Y lo que hace es hacer advertencias sobre los peligros de la inteligencia artificial. ¿Qué es lo que dice el jefe de la Iglesia Católica en esta ocasión? Dicen, mire, lo de la inteligencia artificial hay que manejarlo muy bien. Debería además regularse porque, por ejemplo, si la inteligencia artificial cae en manos de algunas minorías, esos grupos que además él llama tecnofascistas podrían llegar a, en cierto modo, a dirigir la voluntad o a moldear la voluntad del resto de la gente si a eso no se le presta atención. Ha dicho el Papa que lo siguiente en esta encíclica: pequeños grupos muy influyentes pueden orientar informaciones y consumos, condicionar procesos democráticos e incidir en las dinámicas económicas de beneficio propio, y agrega, contradiciendo la justicia social y la solidaridad entre los pueblos. Eso ha señalado el Papa León XIV. Es curioso porque esta encíclica, el Papa anterior, el Papa Francisco, por ejemplo, publicó 4 encíclicas. No es una cosa común una encíclica. El Papa Juan Pablo II leía hoy, publicó 14 encíclicas, pero estuvo muchos años como jefe de la Iglesia Católica, y ahora es el turno del Papa León XIV. Pero lo curioso es que el anterior Papa León XIII, publicó también en un mes de mayo una encíclica muy célebre que se llamó Rerum Novarum, donde él decía que en esa época en el mundo pues había mucha explotación por parte de los empresarios, de la gente adinerada que empleaba gente sin contratos y demás, y el Papa, ese Papa, alertó sobre el asunto. Por eso León XIV ha querido justamente en esta fecha publicar esta encíclica. Es una cosa novedosa. Cuando hizo el anuncio hoy, el Papa, que es estadounidense, dijo lo siguiente. Aquí está el comienzo de su intervención.
3: Artificial intelligence needs to be disarmed. The word is strong, I know, but deliberately chosen because this moment needs words capable of attracting attention, awakening consciences, and indicating...
2: Bueno, ahí está lo que dice el Papa, y es fuerte. Él mismo dice, sé que estoy empleando una palabra fuerte, porque ha dicho, la inteligencia artificial debe ser desarmada, desarmada. Esa fue la palabra. Y luego él agregó, yo sé que es una palabra fuerte, pero lo cierto del caso es que se requiere algo lo suficientemente vigoroso como para hacerle frente al peligro de la inteligencia artificial, Andrés.
0: Bueno, ahí tenemos pues el tema del Papa.
1: Pero, ¿sí? ¿Pero le dicen ustedes o le digo yo que eso no va a pasar?
0: ¿Que no va a pasar?
1: Pues no, o sea, la inteligencia artificial no la van a echar para atrás. Como dicen,
2: no, echarla para atrás no, pero hay... Pero hay mucha gente que sí le parece que debería reglamentarse. Ahora, que eso sea fácil, en eso estoy de acuerdo con usted, eso también es complicadísimo.
0: Bueno, ahí tenemos.
1: Sí, porque, o sea, la inteligencia artificial tiene que ver con muchas cosas. Por ejemplo,
0: ¿con qué?
1: Que usted hoy en día pueda moverse con una aplicación de un lugar a otro y que le diga si hay trancones o no hay trancones, eso utiliza inteligencia artificial, por ejemplo. Sí, la inteligencia artificial no es solo...

0: ChatGPT, o sea, la inteligencia artificial la venimos utilizando hace muchísimo tiempo, claro, y hay muchas cosas, en las que funciona muy bien. Me imagino yo que se refiere a otras cosas o no sé exactamente a lo
1: que. Es que eso es como un tsunami, ¿no? Eso es una cosa que es inevitable, ¿no?
2: Pero, por ejemplo, en Instagram, en las redes sociales, yo debo decir, ya no creo nada. O sea, uno ve fotos de gente, ¿no? Digamos, de Donald Trump haciendo X cosa o echando un discurso y uno siempre dice,
1: fake.
2: ¿Será que
1: dice
2: esto
1: es deepfake?
2: No, y muchas veces uno empieza a leer abajo y dice, estas imágenes fueron hechas con inteligencia artificial. Entonces, ya el 50% de las cosas que uno ve ahí son mentiras.
1: Eso es.
2: Y claro, está perfectamente manipulado.
0: Nosotros estamos en un momento que es como la integración de la inteligencia artificial a la vida tradicional y sobre todo en redes sociales lo que se está diciendo. Profe, veía yo un artículo hace poco que cuando empezó la explosión de la inteligencia artificial hace por ahí un año, año y medio, todos los clientes le pedían a sus agencias de publicidad, oiga, quiero hacer mis anuncios con inteligencia artificial, quiero que me hagan cosas con inteligencia artificial. Y cada vez es más frecuente y más común que los clientes le exijan a las agencias o la cosa, oiga, no quiero nada de inteligencia artificial en mi publicidad, porque se ve falso, ¿sí? Entonces, que esos videos que sale la gente, entonces como no son tan buenos de lip sync y que personas como tan perfectas, que eso realmente están desconectando muchas empresas de sus consumidores. Entonces, pues ahí ya viene una cosa que hasta hace un año decía, uy, todos los diseñadores se van a quedar sin trabajo porque la inteligencia artificial los va a reemplazar. Y claro, usted se mete a ChatGPT y en 15 segundos tiene un flyer para un evento. Pero ya mucha gente dice, si tu evento está, si no tienes para hacer un flyer, no esperes que yo pague una boleta para ir a tu evento. Veo, por ejemplo, ese tipo de publicaciones. Claro. Entonces, claro, ya la integración de la inteligencia artificial a la vida cotidiana, pues va teniendo ya como sus cosas.
1: Uy, pero mire que Iragorri dice que él no reconoce a veces cuando es algo real o
0: no,
1: algo.
0: No, claro.
1: O algo falso.
2: No reconozco.
1: Sí.
0: Es un problema.
2: Claro, lástima que no lo tengo a la mano, pero hace, escogiendo las canciones que ponemos en este programa, hace tal vez la semana pasada, el viernes, empecé a buscar alguna cosa de jazz, de una canción de jazz, y oí una canción extraordinariamente buena, con unos cantantes maravillosos, y yo dije, qué maravilla de canción, la voy a poner, y empecé a mirar para abajo, y dice, esto está hecho con inteligencia artificial, pero es digamos, canciones de jazz latino, música que duran hora y media. Uno la oye y es espectacular y resulta que es mentira. Es decir, es verdad en inteligencia artificial, es mentira, nadie ha compuesto, ningún ser humano ha compuesto eso, ni lo ha cantado, ni lo ha tocado, ni lo ha interpretado. Sí. Entonces, ¿a dónde vamos a parar?
1: Y pasa mucho con los artículos de prensa, ¿no? Dicen al final en sus notas, dice, este artículo fue hecho también en parte con inteligencia artificial, entonces uno no sabe qué parte la hizo un humano y quién la hizo un
0: humano. Oiga, pero yo no sé si ustedes han visto, digamos, en ChatGPT, que es una herramienta, digamos, tal vez de las más comunes, como un auxiliar. Entonces la gente le dice, oiga, necesito dar un discurso.
1: Lo que llaman el prompt.
0: Exacto, el prompt. Entonces usted le da el prompt. Necesito dar un discurso sobre cómo hacer un programa de radio de 4 de la tarde a 7 de la noche, ¿cierto? Sí. Entonces
1: así surgió tarde, pero llegó. Eso fue.
0: Sí, el ChatGPT le saca ahí toda la información. Pero al final siempre le dice: ¿quieres que llevemos a esto más allá y te haga una presentación? Pues han cogido a mucha gente dando discursos que se le olvida quitar esa parte, entonces termina el discurso, y eso es lo que queremos para todo. Si quieres que te haga una versión más corta para redes sociales, dime que sí. Entonces, también si usted va a utilizar ChatGPT para que le haga la tarea, por lo menos cerciórese de quitarle la parte donde todo el mundo se da cuenta que es ChatGPT.
2: Bueno, claro, pero yo estaba tratando, no sé si de pronto Sebastián, nuestro productor, le acabo de mandar la canción que les digo, a ver si alcanzara, pero quizá no alcanza a ponernosla, no, porque es realmente sorprendente.
1: No hay problema, eso no hay afán. La canción la ponemos mañana.
2: Es realmente sorprendente.
1: Iragorri, no se preocupe. Mire, más bien, o mientras la vamos buscando, escuchen estas recomendaciones, ya volvemos, y además para que me cuente lo de Bolivia, hombre, que el presidente de Bolivia se quiere bajar el sueldo, ya nos va a contar Juan Carlos en segundos, la FM tarde, pero llego con el muchacho de los ojos tristes, Selena y Benny Blanco.
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1: Listo, la encontró Iragorri. Esto es, ¿no? Iragorri, lo que usted está buscando.
2: Oiga, oiga, oiga.
1: ¿Qué es esto? Cuéntele a los oyentes. ¿Qué
2: no,
1: es?
2: espérese.
1: Perfecto.
2: Les explico y la ponemos desde el principio. Miren, esto es una canción que está hecha por inteligencia artificial.
1: Ajá.
2: Ustedes la buscan en YouTube y se titula Stay Till Sunrise, o sea, espérate hasta el amanecer, y supuestamente dice que está basada o interpretada por Dua Lipa y Tony Bennett, grandes cantantes, tanto ella como él. Dicen que es un soul jazz, un dueto de soul jazz, y se llama, dice que es un Smooth Chill Groove 2026, o sea, una canción del año 2026. Y tiene 117,000 vistas, y uno lee en la descripción, es larguísimo, y al final dice disclaimer, es decir, algo así como
1: no, qué
2: explicación, este contenido está generado con inteligencia artificial. Entonces, pónganle atención a ustedes desde la primera nota, y luego las voces de los cantantes y la gran calidad de los músicos, y esto es una música que no es cierta, no está tocada por seres humanos. Óiganla, que aquí está.

0: Ahí está, esto es música hecha con inteligencia artificial.
1: Pero sí, yo no, ese no es Tony Bennett, o sea, yo sí inmediatamente, yo no, pues, digo, este pues no, no es Tony Bennett, no me canta igual.
0: Claro que no, y ajá, si ustedes ven el, ajá, aquí les estoy enviando a mis compañeros, en Bogotá, el ustedes pueden ver aquí la descripción, en YouTube salen las fotografías de Dua Lipa y Tony Bennett. Cuando yo vi la canción dije, uy, yo no he oído una canción interpretada por ellos dos. La puse, claro que no son ellos dos, pero no hay, y al final de la descripción me puse a ver, dije, esto tiene que ser inteligencia artificial. Entonces, okay, ese es el punto al que de pronto el Papa se refiere, ¿no? Él se refiere más a ideologías, por supuesto. Pero cuando uno oye esto ahí dice, pero qué bajista, qué gran saxofonista, qué melodía, ¿no? Exacto. Qué grandes cantantes. Y no existen.
1: No existen. No hay una aplicación. Si la decimos de una vez, uno, que eso te personaliza la canción que tú quieras. O sea, ya llegó el rollo, claro, de Iragorri. Usted le dice, Suno, hágamela, y le hace un jingle fabuloso. Igual, que me lo diga, claro, Marín.
2: No, es una gran herramienta, claro, pero siempre detrás de esa herramienta, o sea, si usted quiere un buen resultado, pues tiene que haber un músico detrás o una persona que tenga conocimiento musical para poder darle un buen prompt. A eso es a lo que voy. Pero sí, yo no soy enemigo ni de la inteligencia artificial, ni de la IA, ni de nada de eso, porque son herramientas que llegan
1: les
2: para
1: ayudan mucho un poco
2: más fácil. Exactamente, pero pues sí hay muchos enemigos de la inteligencia artificial.
1: Bueno, ahí está el jazz hecho con IA en la FM.

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4: Un equipo de científicos marinos de la Universidad de Miami y fundaciones aliadas acaba de documentar un comportamiento tan inusual como invasivo.
5: Uy, ¿cuál fue?
4: Los peces rémora, André, no solo viajan pegados a las mantarrayas para ahorrar energía, sino que utilizan los orificios corporales de estos gigantes, específicamente sus branquias y zonas cloacales, como refugio temporal. El estudio publicado en la revista Ecology and Evolution revela que estos pequeños autoestopistas acuáticos llevan el concepto de buscar protección a un límite bastante incómodo para sus anfitriones. Las rémoras son ampliamente conocidas por usar un disco de succión en sus cabezas para adherirse a tiburones, ballenas y rayas, alimentándose de los parásitos de su piel y de las sobras de su comida. Sin embargo, gracias a registros submarinos y análisis de comportamientos recopilados durante años, los investigadores lograron captar en video cómo algunas rémoras se introducen por completo en las cavidades de las mantarrayas, dejando a veces solo la cola visible. Los biólogos sugieren que recurren a este escondite extremo para protegerse de depredadores rápidos o cuando se sienten bajo una amenaza inminente en el mar abierto. Para la comunidad científica, este descubrimiento cambia la forma en que entendemos las interacciones en el ecosistema pelágico, demostrando que la supervivencia en el océano profundo a veces requiere tácticas de invasión de la privacidad bastante literales. 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
5: Abrimos la ventana al mundo digital. Estaban escuchando a Javier Yules, yo soy Andrea Cardona, esto es Conectados FM y hablamos de tecnología, de lo que usted usa todos los días también en su casa, en su trabajo y cómo usarlo. Yo creo que eso es lo más importante, ¿no, Javi? Usar la tecnología.
4: Así es, André. Hola, hola y también a nuestra audiencia. No solamente las cosas que están pasando son noticia porque repercuten en la vida de las empresas, sino también de las personas. La tecnología todos los días está mostrándonos, es más o menos como abrir y cerrar los ojos y hay un cambio que representa algo significativo.
5: ¿Se imagina que usted se quedara dormido un mes?
4: No. O sea,
5: levántese al mes y verá todo lo que ya, se ha hablado de la tecnología.
4: Totalmente.
5: Bueno, comencemos hablando de nuevos anuncios. Últimamente se está hablando mucho de Google. ¿Se acuerda que hablamos del show de Android que era como su actualización de Google? Ellos tuvieron también otro evento anterior a esto con actualizaciones de Gemini. Y esta semana que pasó, se llevó a cabo el Google I/O.
4: Sí.
5: ¿Qué es eso? Para que la gente entienda, es como el evento para los desarrolladores o emprendedores. Y ahí se hacen anuncios y actualizaciones de los productos de Google. Por ejemplo, se dieron anuncios de Gemini, usted que lo usa tanto, entonces vienen más potentes, ya le voy a contar un poco, o nuevas herramientas también que se van a lanzar. Por ejemplo, Gemini Omni.
4: Uy.
5: Pues es una herramienta también de inteligencia artificial que usted puede crear o le da las pautas para crear o transformar videos a través de textos o lenguaje natural, ya sea la voz. Y entonces cada vez es más como optimizado la creación de contenidos visuales a través de Gemini. Ahorita usamos Nano Banana.
4: Uh-huh.
5: En este caso es, por ejemplo, usted tiene un dibujo de su hija cuando tenía 5 años y se lo dio en su casa. Entonces usted puede tomarle una foto a ese video, a ese dibujo, y le puede decir, oiga, quiero que me recrees esto en 3D. le hace la recreación en 3D ya en video de ese dibujo que es especial para usted. Es como un ejemplo, pero se puede hacer a través de texto, bueno, todas las opciones. Y esta es una nueva herramienta que ha anunciado también Google, que es Gemini Omni. Eso por un lado. Por otro lado, se habló ya de poner también como en el mercado otras competencias en cuanto a las gafas inteligentes. Usted sabe que se habla mucho de las Meta, las Ray-Ban de Meta.
4: Uy, sí que le tengo ganas a esas gafas.
5: Yo también las quiero. Sé que uno tiene que tener la cuenta de Estados Unidos y usted puede grabar y puede escuchar música y demás. Pues ellos quisieron adelantarse y dijeron, ah, pues nosotros también queremos tener gafas con inteligencia artificial. Y se unieron con varias marcas, vi varios modelos. Entonces imagínese que está la tecnología de Google, está la inteligencia artificial de Gemini, y está el apoyo tecnológico de una compañía que es Samsung.
4: Los grandes allí.
5: Gafas de, pues, inteligentes, en este caso con inteligencia artificial. La idea es que usted pueda escuchar música, pueda grabar. Tiene el hardware de Samsung en este caso y combina las capacidades, obviamente, de los desarrollos que tiene Google. Entonces se unieron con varias marcas. Hay una que se llama Gentle Monster. Entonces hay un estilo de gafas especial y otra marca también. Y la idea es que esto salga ya al mercado para que la gente pueda tener estas gafas o estos asistentes del día a día.
4: Pero súper, yo recuerdo también que estos escenarios de desarrolladores se dan en otras marcas importantes como Apple, ¿no? Apple también hace su evento de desarrolladores.
5: Exactamente, que pronto es, ya en el mes de junio. Otras marcas o empresas como AWS o Amazon Web Services también tienen un evento para desarrolladores. Son grandes festivales prácticamente donde usted va y escucha charlas, están obviamente los directores o las cabezas de estas compañías tecnológicas, y usted ve desarrollos que van apoyados con esa tecnología. Entonces, por ejemplo, estas gafas o los desarrollos que tienen de sus propios productos, y así uno va viendo todo lo que se está dando para futuro, lo que vamos a ver más adelante. Algunas cosas van a necesitar alguna patente y demás, pero los desarrollos que se están haciendo bajo el apoyo de esas compañías, en este caso pues es en el Google I/O, y lanzaron esos. Muchas cosas más, Javi, nos podemos quedar hablando de todos los anuncios que se han hecho, pero pues llamó mucho la atención este tipo de desarrollos, en este caso estas gafas. Mire que se volvieron tendencia también a través de las redes sociales. Y otra cosa, con la inteligencia artificial de Google, que es Gemini, también están generando cómo poder usted identificar imágenes que son creadas por inteligencia artificial. Eso me llamó la atención. Actualmente tenemos el Circle to Search. Para los que no han oído o no saben manejar esta herramienta, los que tienen dispositivos Android, de hecho también se puede en iPhone, usted puede hacerle un círculo a la imagen y le va a dar la información a través de Google. Pues en este caso, ese círculo para buscar le va a decir si una imagen que usted, no sé, una que tomó en algún lugar o la vio, le va a decir si fue creada por inteligencia artificial. Sin necesidad que tenga una marquita de agua y demás, le va a decir para estos tiempos en donde hay muchas fake news, donde usted pues difunde mucha información y a veces es real o no. Entonces, en este caso, Google también está ayudando con estas herramientas para que usted pueda distinguir cuál es una imagen real y cuál es una creada con inteligencia artificial.
4: Y los verificadores que son tan importantes, por lo que usted señala, André, hoy día, así como en su momento también en el tema de la difusión de la información, los fact-checking fueron importantísimos, ahora también los verificadores de inteligencia artificial van a ser fundamentales. Claro, si usted sabe que es algo con inteligencia artificial y se lo dicen de primerazo, pues uno ya sabe a qué atenerse, pero cuando uno no lo sabe y hay una forma de verificar, realmente es muy valiosa esa información.
5: Exacto, y que usted lo mencionaba incluso la semana pasada con el tema de las elecciones que estamos ahorita, y ese tipo de herramientas son muy útiles, no solamente para los periodistas como nosotros, sino para el usuario de a pie que quiere ver una información y antes de hacerle difusión o mandársela a su familia y demás, revisar si es real. Eso es súper importante. Y nos vamos con música, Javi.
4: De una, André, de una.

0: Bueno, se está hablando de los hermanos Gallagher.
1: Oasis.
0: Oasis, que además también tuvieron una gira muy importante. Esperamos que pasara por Colombia. No se logró.
1: Fue Brasil, sí.
0: Pero se está hablando de un documental. Un documental que va a contar todo el detrás de esta gira que hicieron en diferentes lugares del mundo, y es de los hermanos Gallagher. No sé si los ha visto por ahí, se están como más amigos, ¿no? Uno los ve por ahí en los partidos de fútbol. Uh-huh. Y empezaron a hablar, pues, de esta producción, de este documental, que se espera se estrene en septiembre de este año.
1: Uf.
0: ¿Se lo vería?
1: Claro, claro, por supuesto. Además, Liam y Noel se convirtieron en su momento en ese símbolo de lo que, a pesar de las dificultades familiares, porque ellos se separan, sí, pero son hermanos.
0: Porque no se llevaban bien.
1: Exacto, pero dejaron un legado importante también en las composiciones dentro de Oasis. Entonces, no, para mí, y muchas grandes canciones, ¿no?
0: Pues mire, se habla que esta producción va a estar en la plataforma Disney Plus, para que lo tenga ahí en cuenta y la pueda ver. Y la idea de este documental es mostrar imágenes inéditas de los ensayos, lo que pasaba antes de comenzar cada concierto, entrevistas de ellos, ahí sale Liam y Noel, también Gallagher, durante este tiempo, este periodo de la producción y el detrás de esta gira, y que muchos, pues, siempre quisiéramos saber, bueno, ¿en qué momento tomaron la decisión? Hey, dejemos nuestros problemas atrás y volvamos a darle y a llevarle esta música que tantos seguidores la han esperado, pues, una gira mundial. Entonces, en este caso, documental, se espera que salga en el mes de septiembre en Disney Plus. Obviamente, dicen que podría estar también en las salas de cine. Vamos a ver si logra también estar en las salas de cine, pues, una producción que se está esperando mucho por este tour, que, pues, logró también llegarle a muchas generaciones nuevas y, pues, a las antiguas también, como la de nosotros, que siempre estuvieron esperando a Oasis.
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0: Javi, un tema que estamos mencionando últimamente son los agentes inteligentes o agentes de inteligencia artificial, que muchos expertos que han pasado por acá, por Conectados FM, nos dicen ese es el futuro, realmente. Los agentes de inteligencia artificial que le van a ayudar a una empresa o a un usuario de a pie a hacer ciertas tareas o actividades, y eso es el futuro realmente.
1: Y es que se plantea desde el punto de vista de lo que hemos hablado, por ejemplo, con el AI Summit, que fue un evento en donde la inteligencia artificial se puso en el tema de conversación más importante, pero también porque lo que plantea hoy día la experticia, pues, alrededor de la inteligencia artificial, es que ese desarrollo se hizo para la gente que no son ingenieros, por ejemplo.
0: Claro.
1: No para personas que no trabajan todo el tiempo con el desarrollo de tecnología, pero sí se sirven de la tecnología.
0: Claro, decíamos, como, ¿no?, usted, no, como yo y como el que nos está oyendo.
1: Y ya no es como de, bueno, ¿qué hora es? O sea, eso era el Siri, ¿qué hora? Ya no es cuántas droguerías hay alrededor de donde yo estoy. No, es, por favor, necesito que organices una agenda para el día de hoy en términos de la posibilidad de ir a un evento cultural, además atender también algo de mi trabajo y comprar un pasaje.
0: Exacto, y no se olvide que tengo que ir a comprar lo del desayuno para mañana.
1: Entonces, todo eso, y es como hoy día se han planteado. Entonces, ¿por qué mencionamos también el Congreso de Inteligencia Artificial? Porque resulta ser que lo que están ahorita planteando es pasar desde el punto de vista de la adopción de la inteligencia artificial. Luego hablábamos de sacarle réditos económicos a ello, hasta lo que nos encontramos hoy día, y es el tema que queremos presentarles, que es cómo los agentes inteligentes pueden facilitar, en algunos sectores específicamente, el desarrollo de nuevas inteligencias artificiales para tareas específicas. Y la más...
0: La inteligencia artificial creando otro asistente, sí, de inteligencia artificial para apoyar.
1: Más o menos como el asistente se creó un asistente.
0: No.
1: ¿Saben,
0: o sea,
1: dónde?
0: Eso no tiene fin.
1: Puede llegar a ser una cosa como, sí, como el capítulo de Rick y Morty, en el que se crean un robot para ayudarle a las tareas y el robot no alcanza con eso, entonces él mismo se crea otro robot para ayudarse con las tareas.
0: Pues es que creo, sí, que eso es así, ¿no?
1: Así, pero en el caso de Colombia, el escenario cercano, lo que están haciendo estos agentes de inteligencia es facilitando desarrollos nuevos, por ejemplo, para el análisis de datos en la banca.
0: Ay, que eso es
1: en donde lo están haciendo, porque obviamente los datos que se manejan son muchísimos.
0: ¿Y cuántos datos se mueven en un minuto?
1: Muchísimo.
0: En un segundo.
1: Sin duda alguna. Y entonces, bueno, básicamente de este tema nos explica un experto, que es Jonathan Segura, que es el CTO, que es el director de tecnología de Tricor, una empresa que se encarga también de desarrollar agentes inteligentes.
3: La inteligencia artificial cierra una brecha importante. Anteriormente, el crecimiento o la invención de nuevos componentes en el sector de las startups estaba limitado a empresas grandes de Estados Unidos. A hoy la inteligencia artificial en las grandes empresas significa un 15% de sus inversiones. Y lo que vamos a ver en el futuro, muy cercano, es el crecimiento y la creación de nuevas startups colombianas y latinoamericanas que van a empezar a tener una visibilidad global. Entonces, la inteligencia artificial nos ayuda principalmente a cerrar esa brecha que anteriormente teníamos limitado en nuestro ecosistema de startups en Colombia. Principalmente estamos viendo el despliegue masivo de estos agentes, es en el sector bancario principalmente, donde se están utilizando para automatizar todo lo que son las tareas repetitivas, con la visión de mejorar el tiempo de mercado, de la colocación de productos bancarios, mediante la automatización de tareas repetitivas y el despliegue de agentes que llaman gemelos digitales, que lo que buscan es reemplazar algunas actividades repetitivas que realizamos hoy los humanos. Entonces, esto es desde el sector empresarial, pero también ya lo estamos viviendo desde la vida cotidiana con el despliegue de inteligencia artificial en dispositivos como los dispositivos de Google, como los dispositivos de Alexa. Ya digamos que la inteligencia artificial está pensada para las personas del común, no para los ingenieros. Entonces ya vemos empresas como Anthropic que está desplegando capacidades de inteligencia artificial para abogados, para pequeñas empresas, procesamiento de documentos. Entonces, esto digamos que si bien no se está usando de manera masiva por toda la población, una gran parte de ellos ya están haciendo uso de estos agentes y lo que viene hacia adelante es la diversificación y la masificación en todos los sectores. Pero esto a hoy ya es una realidad.
1: Ahí está entonces, es el escenario que hoy día nos plantea la inteligencia artificial, la posibilidad de tener agentes que nos ayuden. O sea, lo que insiste la tecnología y la gente, pues que sabe, es la inteligencia artificial se hizo para ayudarnos a mejorar nuestra vida a partir de la tecnología, ayudarnos, básicamente, no es suplir nuestras labores, no es que nos van a quitar el trabajo, nada de eso. La inteligencia artificial se hizo para el servicio. Y bueno, ahí está, lo que viene en el futuro será los agentes inteligentes para hacer inteligencia
0: Cree lo
1: artificial.
0: suyo, cree un
1: No,
0: chulecillo.
1: seguramente va a haber, incluso porque hay algunos que están haciendo programación. Hay unos agentes inteligentes que
0: Ya no
1: programan.
0: necesita programar. Tristemente, si va a montarse, ¿no? Crear una aplicación para su empresa, para su
1: Exactamente.
0: emprendimiento, para usted. Algo que necesite, algo para su casa. Usted le pide y lo puede programar dándole usted las pautas, revisando y demás, sin tener como la experticia en ese tema. Entonces, eso es lo que están haciendo también los asistentes de inteligencia artificial. Interesante, Javi.
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0: Y hablemos de plataformas de movilidad. Ustedes saben que hablamos mucho de Uber, pero qué bueno cuando las plataformas también tienen nuevas herramientas, nuevas noticias y actualizaciones, pues para que el usuario, tanto usted como yo, pues se le haga mucho más fácil también el servicio, pedir un servicio de estos y demás en la plataforma. Pues hoy tenemos como invitada claramente a Manuela Bedoya, que es la gerente de comunicaciones de seguridad para Uber en la región andina, Caribe y Centroamérica. Manuela, bienvenida a los micrófonos de la FM.
4: Bueno, mucho gusto, muchas gracias por el espacio y a todos los oyentes.
0: Bueno, Manuela, me llamó mucho la atención un tema y es, yo soy gran usuaria obviamente de Uber, cuando uno pide un servicio, siempre normalmente uno le pide este famoso PIN para darle a ese conductor que lo va a llevar a usted en este servicio. Pero hay una noticia muy interesante que tiene que ver con el PIN personal a la hora de pedir un servicio. Cuéntenos cómo funciona esto y creo que eso va a ayudar muchísimo también a la hora de gestionar y estar en estas rutas y tomando los servicios directamente con la plataforma.
4: Bueno, les cuento un poco y es que nosotros desde hace más de un año ya tenemos el código PIN, es obligatorio para todos los arrendamientos que se hacen en la plataforma y siempre se hacía, digamos, te daba un número aleatorio diferente, un código de 4 dígitos y realmente entendiendo las necesidades de los usuarios y entendiendo su experiencia, lo que hicimos fue que hicimos como un upgrade, una mejora para que ahora los usuarios puedan tener un PIN personal. ¿Cómo funciona y qué quiere decir un código PIN personal? Es decir, que tú puedas poner los números que tú quieras. Eso sí, que no sea un número consecutivo como 123 o 0000, sino que sea, digamos, un número que te permita recordar y que cuando estés, por ejemplo, sin batería o que, no sé, estás en una zona donde no haya buena señal, tengas ese número ahí en tu cabeza, porque muchas veces lo que nos termina pasando es que estamos memorizando el número del PIN, el número de la placa. Entonces, en un sitio donde, por ejemplo, no puedas sacar tu celular, sea mucho más fácil que puedas entrar al vehículo, dar el código PIN y que de esta forma pueda iniciar el viaje mucho más fácil.
0: Claro, y eso es cierto, eso pasa. Uno se está memorizando la placa para ver si se sube al carro que es, mirando el PIN para dárselo al señor. Y otra cosa adicional, uno, no sé, en horas de la noche o ya cuando ya uno tiene una jornada larga, tiene poca pila, es difícil a veces ese tema también, y entonces eso ayuda muchísimo. Manuela, ¿cómo ha sido el recibimiento cuando mencionamos lo del PIN al principio? Que claro, se usaba el PIN, pero es un PIN que daba la plataforma. ¿Cómo lo toman los usuarios? Yo, pues uno ya está acostumbrado que uno le sale el PIN que le debe dar al conductor, pero eso lo ha visto los usuarios, o sea, lo han visto de una manera que es algo muy seguro a la hora de tener su movilidad en la ciudad.
4: Sí, efectivamente hemos recibido muy buenos comentarios tanto de los usuarios como de los arrendadores, porque primero le estás dando una capa de seguridad extra al usuario al saber que está abordando el vehículo correcto. Y esto nace, digamos, bajo la necesidad donde, por ejemplo, en zonas de alto aglomeramiento, como por ejemplo un aeropuerto o un concierto, muchas veces pueden estar varios servicios al tiempo. Y pasa que la gente, aunque tenga la información en su celular de la placa, el vehículo, el modelo, se terminaba montando en otro vehículo. Entonces, digamos que la necesidad nace de ahí, y de ahí pues nosotros lo que hacemos es, bueno, ¿cómo mejoramos esta experiencia para los usuarios? Y de ahí nace PIN personal, para que sea pues digamos como una experiencia mucho más fácil, mucho más ágil, y que precisamente también para los arrendadores, es decir, para los conductores, es también esa verificación de que el usuario que está ingresando es el usuario que él va a transportar, digamos, como en ese viaje.
0: Claro, y además hay que mencionar, Manuela, el resto de opciones que se tiene para la seguridad de los usuarios y pues también incluso para los conductores, que creo que eso es clave, porque además de esta nueva actualización me parece muy interesante pues como contarle o rectificarle a los oyentes sobre las herramientas como el proceso de verificación, además el monitoreo en tiempo real, todo lo que se tiene a la hora que uno está en un servicio de la aplicación y de la plataforma, que creo que eso es muy importante porque ustedes han trabajado demasiado en el tema de la seguridad.
4: Claro, nosotros, digamos, como este PIN personal hace parte de las más de 40 herramientas y funciones de seguridad que tenemos disponibles en Colombia. Todo esto es tecnología que nosotros estamos trayendo en la palma de las manos para los usuarios y para los arrendadores. Y precisamente, como lo mencionabas, no solamente existe esta herramienta, existe, por ejemplo, RideCheck, que es una tecnología que nos permite identificar anomalías, esto mediante el teléfono del usuario y del conductor, para saber si, por ejemplo, hay una parada larga o inesperada, o si el viaje termina antes de lo esperado. Eso nos saca una alerta y le envía opciones, por ejemplo, de ayuda para poder hacer seguimiento en la aplicación. Y también tenemos otras funciones, como por ejemplo poder compartir el viaje hasta con 5 contactos de confianza. Eso lo puedes administrar, digamos, como directamente en la plataforma. Y también, por ejemplo, la opción de grabar el audio, por ejemplo, si estás teniendo una conversación que no es deseada, eso nos permite a nosotros tener como más información a la hora de tener un reporte. Entonces, todas estas funciones se resumen en tecnología que están ahí disponibles para los usuarios y para los conductores en la plataforma.
0: Y además le da uno confianza. Manuela, yo creo que es chévere porque primero ya se sabe uno su PIN, como cuando uno hace alguna transacción bancaria y sabe sus cuentas, sus datos y demás. Pues en este caso uno sabe que su PIN personal, que es el que va a usar, y con ese también incluso ustedes como plataforma pueden hacer un mejor seguimiento de ese personaje o esa persona que pues recibe el servicio. Y así creo que va a facilitar también mucho las cosas para la información y también para la seguridad. Pues nos encanta hablar de este tema. ¿Ya está disponible o cuándo empezaría a estar disponible este PIN personalizado?
4: Ya está disponible en Colombia para las personas, y de pronto no les está apareciendo, todavía estamos en una etapa de implementación, pero si no, pueden actualizar la plataforma. Y la forma más fácil de poder cambiar su PIN es entrando a la cuenta. Ahí en la parte de seguridad van a encontrar cambiar mi PIN, y ya ahí pueden elegir los 4 dígitos que mejor se acomoden a cada una de las personas.
0: Perfecto, pues Manuela, muchas gracias por estar aquí en los micrófonos de la FM. Qué bueno, buenas noticias que siempre le damos a los usuarios también, que siempre estamos como activos con las plataformas, usando tecnología, y bueno, pues Uber, que es una de las más usadas también aquí en el país. Muchísimas gracias.
4: No, muchísimas gracias a ustedes, y que puedan utilizar todas estas funciones que ya están disponibles en Colombia.
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0: Y nos vamos con recomendados en plataformas de streaming. Y bueno, ya estamos en modo mundial, ¿no? Entonces, ya. Es súper importante también ver las producciones que tienen que ver un poco con ese tipo de temática. Y no sé si usted vio que hay mucha publicidad de una producción que tiene que ver con uno de los jugadores de nuestra selección Colombia, y es James Rodríguez.
1: Querido por unos, bueno, de todos modos también despierta amores y odios, ¿no? Sí. Pero otros como que no, que no.
0: Es que la gente, yo no sé, pero sabe que creo que en ese mundo del fútbol la gente es muy dura.
1: Critica, o sea, mucho.
0: Pueden elevar a alguien, a un director técnico, a un jugador, a lo mejor, a llevarlo a lo peor solo por algún error. Son humanos también.
1: Yo he visto titulares también, bueno, y no es por criticar tampoco, pero bueno, sí se hace también, la autocrítica es súper importante. Pero desde los medios de comunicación, en otros medios, incluso en el país puede ser, que a Lucho Díaz le tiran muchísimo también.
0: Ay, sí.
1: Y a James también le han tirado mucho.
0: Ojalá supieran.
1: Y James,
0: todo el mundo es experto, ¿no? Ay, sí, todo el mundo es experto en fútbol.
1: Exacto, ajá.
0: Y eso es con, no solamente con la selección Colombia, sino en general, si usted ve con el fútbol profesional colombiano. Entonces, ese tipo de cosas uno dice, uf, qué fuerte. Pero bueno, vamos.
1: James.
0: Le tengo una producción que se puede ver ya mismo en plataforma.
1: Anotándola.
0: Y en este caso en Netflix, porque está disponible desde el pasado 21 de mayo, y es el documental de James Rodríguez. Es una mirada, según lo que dicen, inédita a su carrera en general. Entrevistas de él, obviamente, de personas que lo han acompañado, los desafíos que ha tenido durante toda esta carrera futbolística, y obviamente pues ya estamos a puertas del Mundial. ¿Quién lo dirigió? Simón Brand, también talento colombiano. Él está en la producción detrás de este documental, que ya lo puede ver a través de la plataforma, y además ya ve usted el tráiler, si quiere mírelo a través de YouTube, lo puede ver porque va a estar disponible para varios países, y va a mostrar pues ese lado que no tanto muestra James, porque él también trata de no estar en los medios de comunicación, porque pues han hablado muchas cosas de él.
1: Sí, sí, sí.
0: Desde su familia.
1: Cómo habla y todo, sí.
0: De su talento, del cambio por tantos equipos de fútbol. Entonces, pues, este documental lo van a mostrar.
1: Interesantísimo. Entonces,
0: en 3 episodios donde muestran, pues, como lo más importante de la carrera de ese jugador, que estamos firmes con él porque nos vamos para el Mundial y es talento colombiano. Hay que apoyar también el talento colombiano, y es esta producción, el documental de James Rodríguez en Netflix. No le he dado el nombre del documental, Javi. ¿Sabe cómo lo encuentra?
1: ¿Cómo lo encuentro?
0: James.
1: ¿Solo James?
0: O James.
1: Ok.
0: Y además, porque si a usted le gusta tanto el fútbol, va a encontrar entrevistas de Lucho Díaz, Radamel Falcao.
1: Claro, claro, sí.
0: También está David Ospina, Sergio Ramos. Bueno, muchos jugadores de fútbol que han estado en la vida de James Rodríguez, y van a mostrar esa cara, la otra cara de el humano, de la persona que está detrás de una pelota de fútbol.
1: Estas producciones de Brand, de Simón Brand, también tienen una característica especial, y es justamente eso, mostrar los perfiles, cómo no.
0: Sí.
1: Esas imágenes y todo. El ex de Claudia Mamón, ¿no?
0: Exactamente, uh-huh. Que es un talento colombiano y es muy bueno en estas producciones audiovisuales, y pues ya lo puede ver en la plataforma de Netflix. James, así lo encuentra en Netflix.
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0: Javi, llegamos al cierre de Conectados FM.
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0: Nosotros nos vamos, pero ustedes continúen con toda la programación de la FM. Chao.
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0: Hola, ¿qué tal? Buenos días, amables oyentes. Bienvenidos a Bienestar FM, este espacio de 30 minutos que dedicamos siempre aquí en la FM de RCN Radio para hablar con ustedes de nuestra salud física, de nuestra salud emocional, de nuestra salud financiera, de nuestra salud sexual, pero además un espacio con el que esperamos que ustedes arranquen el día cargados de energía como tiene que ser. Y hoy vamos a hablar de un tema muy complejo y muy espinoso, Sandra, el amor.
1: El amor y sus demonios. No, pero no, mire, ¿sí? Que además justamente en los últimos días me estaba cuestionando mucho sobre el merecimiento a todo nivel, que claro, incluye obviamente
0: el amor propio.
1: Claro, el amor propio de uno que merece a todo nivel, es decir, con tus hijos, uh-huh, con tu familia, uh-huh, con tu trabajo, con tu diario vivir. O sea, ¿qué merezco y qué no? ¿Será que estoy pidiendo mucho? ¿Será que estoy pidiendo poco? ¿Será que sí me merezco esto tan grande que quiero para mí? ¿O tal vez estoy siendo muy exigente? Entonces entra uno a dudar sobre el valor que uno tiene a todo nivel. Es de verdad que es algo que sí lo deja uno pensando. Y además que en conversaciones que he tenido recientemente con algunos allegados, también veo personas que sufren mucho por eso, ¿no? Entran, claro, incluso en situaciones de ansiedad, de es que necesito esto, pero no sé cómo decirlo porque tal vez no lo merezca. Entonces, creo que es una buena reflexión para Bienestar La FM.
0: Vamos a hablar hoy acerca de esas encrucijadas de amar a otros por encima de nosotros mismos. Vamos a hablar acerca de amar de más sin recibir y esas consecuencias que trae, por supuesto, en nuestra vida este tipo de situaciones, Sandra.
1: Y ojo, Juanpa, porque no es solo en tema de pareja.
0: Pareja, exactamente.
1: ¿Sí? Es lo primero a lo que uno se referencia cuando escucha este tipo de temas, sino a todo nivel.
0: Claro. Así que quédense acá en Bienestar FM. Bienvenidos.
2: Queridas.

0: Y deja de tratar de impresionar.
1: Esta es una canción que dura muy poquito, pero es una canción muy bonita, Sandra, ¿sabe? Es de Camilo y Yami, no sé si se dice Safdi o Safdie. Es una argentina que canta con Camilo esta canción en la que usted se habla a usted mismo, ¿no?
2: Claro, es una canción para uno mismo, querido yo. ¿Qué tal te va? Que muchas veces uno no se pregunta, oiga, ¿cómo estoy? Uno siempre le pregunta a la gente.
1: A los demás, ¿cómo está? Pero nunca se pregunta cómo está uno.
2: Pues pocas veces, sí.
1: ¿Usted se pregunta cómo está?
2: Sí. Y me respondo que muy bien. Y a veces pero, muy mal.
1: Pero me gustó la canción, me gustó la letra, me gusta el ritmo. Me parece que es una canción que nos hace tomar conciencia de la importancia de hablar con nosotros mismos. Pero además lo hemos dicho aquí en estos micrófonos muchas veces, Sandra, de hablarnos bien, de no darnos tan duro, de aprender, claro, de aprender a querernos con nuestros errores, con nuestros aciertos, pero además aprender a valorarnos, porque muchas veces lo que decíamos al inicio de este programa, nos dedicamos a estar pendientes de los demás, pero nos olvidamos de nosotros mismos, Sandra.
2: Y todo en un balance, ¿no? Porque también entra uno en esa soledad en la que de verdad que a diario solo se pregunta cómo estoy y no, claro, le pregunta a nadie cómo está, porque entra en esa zona de confort de que solo está bien o solo está bien. Entonces hace parte de una dinámica y de un balance, ¿no? Está muy bien valorarse, está muy bien uno quererse, está muy bien, pero todo en sus justas proporciones, porque también entramos en un momento tal vez de mucho ego, ¿no? De no me importa qué piensa, claro, el resto. Está muy bien a veces que a uno no le importe qué piensa el resto, pero todo en su balance. Por eso tenemos un invitado especial, ¿no? Que siempre nos acompaña en estos temas de reflexión, nos ayuda a filosofar un poco y a entender más cómo es la conducta humana.
1: Y nos dio la canción, la que estamos escuchando. Yo le dije, venga, recomiéndeme una canción hoy para este programa, y me dijo, ¿sabe cuál canción me gusta? Querida Yo. Así que escuchemos un poquito de Querida Yo antes de empezar con el tema del día.

0: Vamos a hablar hoy de un tema que, como decíamos al inicio de esta emisión de Bienestar FM, es un tema complejo, es un tema espinoso, es un tema muy denso, y es el amor. Pero el amor no solamente como pareja, es decir, el amor que tenemos hacia la pareja con la que estamos, sino también del amor a nuestros hijos, a nuestra familia, como lo decía usted, Sandra, a nuestro trabajo. Y a veces eso que ocurre y las encrucijadas que tenemos, porque tal vez amamos a otros por encima de nosotros mismos, y allí se genera, pues, obviamente, una situación muy compleja.
1: O amamos algo, ¿no? Amamos algo más que a nosotros mismos. Ajá. Entonces, amamos y añoramos ese carro, ese ascenso, ese lugar que siempre hemos soñado, por encima de nosotros mismos. Entonces, es importante como decir, espera un momento, ¿qué valgo y qué merezco? ¿Y hasta dónde me llega?
0: ¿Y cómo llego? ¿Y en qué condiciones? ¿Y cómo se alcanza? Y por eso tenemos hoy a nuestro coach ontológico, David Torres Gutiérrez, que nos acompaña de nuevo aquí en Bienestar FM, porque queremos que nos hable un poco acerca de esto y que nos aterrice justamente cómo podemos empezar a manejar esta situación. Hola, David, ¿cómo está?
2: Juan Pablo Latorre y Sandra, qué lindo saludarlas. ¿Cómo va la vida? ¿Cómo están?
0: Bien, por fortuna todo bien. Sandra, ¿cómo va la vida?
1: Bien, bien, bien, dándole.
2: Hay que darle a la vida, sí, porque no para, ¿no? Me pongo a pensar que la vida no para. Infortunadamente pasan demasiadas cosas, fallecen seres queridos, se nos va un trabajo, se nos va alguna persona, un amigo, una pareja, pero la vida sigue, ¿no? Y creo que una de las reflexiones que puede salir, y adelantándonos un poco del programa de hoy, al final sí o sí, siempre quedamos con nosotros mismos. Entonces, ¿qué tanto nos estamos cultivando para hacer nuestro mejor parche? Hay personas que dicen, yo salgo solo y no me aguanto nada y tengo que llamar a alguien para que me haga compañía. Y otras personas que dicen, hombre, yo me saco a cita solo o sola.
1: Y no me aguanto a nadie.
2: Y sí. No me aguanto a nadie, sí. Y la paso bien conmigo mismo. Mm. Lo que decía Sandra es perfecto porque, aunque es perfecto, pero es un poco complejo encontrar ese equilibrio, ¿no? Creo que es el trabajo más duro y que necesita más de atención de nosotros, ese equilibrio, de no irnos al extremo y encontrarnos en la soledad absoluta, o ya de sobrecargarnos y querer complacer a todo el mundo, ¿no?
0: David, ¿por qué a veces, o muchas veces, o pocas veces, o siempre, amamos a otros por encima de nosotros mismos, y qué tenemos que empezar a hacer para cambiar esa conducta?
2: Juan Pablo, como siempre les he dicho, yo siempre enmarco esto, y justo cuando hablamos, yo dije, preciso estaba hablando de este tema en mis redes sociales, yo hablo de mis historias y hablo de mis herramientas y de metodologías, a partir de lo que a mí me ha funcionado y de lo que a mí me ha sucedido. Y esto no significa que sea una verdad absoluta o que sí o sí mis herramientas les tenga que funcionar a todo el mundo. Tal vez va a ser una luz que les va a encender algo, les va a resonar en algún lado para que las personas puedan encontrar sus propias herramientas. Pero lo que sí buscamos y queremos es que nos empecemos a preguntar por qué me está pasando esto, por qué estoy sintiendo esto, y a partir de eso pues empezar con ese renacer. Y le respondo la pregunta, Juan Pablo, desde lo que yo viví, a mí siempre me parece que hay que ir a las raíces de nosotros mismos. A veces amamos más a los otros, y como decía la canción, Camilo dice, oiga, querido yo, ya todo bien, no hay que impresionar a nadie. Lo que nosotros tenemos y somos es suficiente. Lo que pasa es que a veces tenemos heridas de la infancia, que eso lo hemos tratado mucho, y nosotros actuamos a partir de esas heridas. Esas heridas nos dicen, oiga, yo no quiero que nadie me abandone, por ende, me voy a mostrar cómo, hablemos del amor de pareja o de algún amigo o amiga, me voy a mostrar como la persona perfecta para ese otro, inclusive olvidándome de mí mismo. Entonces, yo siento, y por lo que he vivido, y por lo que he experimentado y he conocido, es que nosotros actuamos mucho a partir de nuestras heridas de la infancia y de las interpretaciones que le damos a la realidad.
1: Bueno, y David, ¿cómo lograr, cómo determinar, no sé si determinar o establecer más bien, identificar eso, ¿no? Porque muchas veces uno como que las circunstancias lo llevan a acostumbrarse a una situación que uno siente que no es la ideal, que uno siente que no es como lo que uno ha soñado, lo que uno ha esperado, pero le toca adaptarse porque la realidad es esa. tal vez esa realidad es porque resonamos con esa falta de amor, con esa, con ese exceso de dar, o qué es lo que pasa en nosotros, o cómo, cómo lograr estabilizarnos para decir, no, venga, está bien, las circunstancias son estas, pero yo quiero cambiarlas. ¿Cómo, cómo lograr eso?
2: Sandra, esto también lo voy a coger de algo que tú dijiste al comienzo, y es que sí o sí es importante hablar con nosotros mismos, preguntarnos cosas a nosotros mismos, porque a veces andamos en piloto automático. Uh-huh. ¿Qué pasa, Sandra? En todo este renacer que yo tuve, apliqué diferentes herramientas que hoy en día hay muchísimas. Yo siento que hay que hacerlas con responsabilidad, con mucha conciencia, y dentro de esas yo hice constelaciones familiares. Uh-huh. Las constelaciones familiares necesitaríamos para mí muchísimos programas, pero hay como para darles un poquito de historia. El padre de las constelaciones familiares es un señor alemán que es A. Bert Hellinger. Uh-huh. Este señor era un teólogo, si no estoy mal, este señor era también filósofo, y pues creó como este tipo de psicoterapia. Uh-huh. En la que decía que, pues a partir de todos nuestros miembros familiares y todo lo que se recoge de todos los ancestros, uh-huh, pues eso viene también a repercutir en nuestra vida. Claro. Es lo que se habla hoy en día de los patrones. Uh-huh. Si mis ancestros no cortaron patrones, cuando hice las constelaciones familiares, Mónica a mí me dijo, David, la vida no se preocupa por nada. Si su papá, si su mamá, inclusive si usted mismo no quiso romper un patrón en su familia, la vida no se preocupa porque atrás suyo vienen más personas. Entonces eso va a pasar de generación en generación. Entonces, yéndome a la pregunta de, oiga, ¿cómo me doy cuenta, cómo soluciono? La única manera es empezar a ser más conscientes de nuestro actuar. No actuar por actuar, no vivir por vivir. Y yo sé que a uno el alma o la intuición le habla, lo que pasa es que nosotros apagamos esa vocecita interior y no le paramos bolas porque supuestamente nos sentimos muy enamorados. A mí me pasó eso, yo me sentía, pues pucha, nunca había sentido una conexión con una mujer como la sentí con esta persona. Y dije, no, pues pucha, aquí me caso, propongo matrimonio, quiero hijos. Y yo no me estaba dando cuenta que estaba ahí en ese patrón o actuando a partir de mis heridas de la infancia, que era que no me rechazaran y que tampoco me abandonaran. Y yo hacía cosas que a veces ni siquiera yo quería hacer o que no me gustaban. Uh-huh. Ojo, aquí es importante darse cuenta, sí, que mi mamá bien lo decía, David, a veces en las relaciones hay que ser flexibles, porque uno se para en una posición y esa es mi posición y esa es,
1: claro,
2: mi posición.
1: Pero no renunciar
0: a lo que uno es.
1: Pero no renunciar a uno, exacto, claro, porque mire que, sí, por ejemplo, hay un pasaje de la Biblia del amor que dice que todo lo aguanta, todo lo soporta,
0: todo lo sostiene.
1: Claro, y cuando uno está en ese proceso de no sé cómo decirlo, para que suene bonito. No, mentiras, no, cuando uno está en ese proceso de enamoramiento.
0: Sí, de enamoramiento, sí.

0: Sí, porque son no solamente en lo físico, sino en las formas de pensar y en las formas de ser. Todo eso es importante, pues, cuando uno está conociendo a alguien.
1: Tal cual, Sandra y Juan Pablo, pero lo que dice Juan Pablo es importante, porque es que tampoco nos vayamos a ir al extremo que es que, ay, es que a mí no me gusta recoger la toalla cuando salgo del baño, entonces ahí ya, ojo, porque ahí estoy perdiendo. No, o sea, tampoco hay que
0: David, pero mire que yo la vez pasada escuchaba a una psicóloga mexicana que es muy famosa y se me pasa ahorita el nombre de ella, pero ella decía ese ejemplo, decía, si a usted le molesta que su pareja deje la toalla mojada todos los días encima de la cama, entonces termine esa relación. Ahora, si usted puede vivir con esa toalla mojada encima de la cama, pues
2: no
0: siga.
2: Pasa nada.
0: Exacto. O sea, es algo que usted no puede intentar cambiar de la noche a la mañana y es algo que hace parte de aceptar la persona con la que usted está, pero depende de usted, ¿sí? Porque si para usted tal definitivamente cual. Es innegociable que esa toalla esté mojada encima de la cama todos los días, entonces no se dé mala vida y deje ahí la relación.
1: Por ejemplo, ahí ya se trata de perspectivas. Uh-huh. A mí me pusieron ese mismo ejemplo, Sandra, cuando yo estaba haciendo lo de coaching ontológico. Y mi profesora, mi maestra, que yo digo, guau, es tremenda, hay un antes y un después de yo conocerla. Ella dijo, si su pareja, familiar, amigo, con quien viva, deja la toalla ahí, ¿a quién le molesta que deje la toalla ahí? ¿A él, a ella o a usted? En realidad, tal vez a veces el problema es mío. Y yo, ¿cómo soluciono el problema? Pues no se me quita nada. Levantándole, ya, se solucionó el problema. Pero lo que tú dices, dependes de mí, no es de la otra persona. La solución está en mí. Yo no sé, yo, David Torres Gutiérrez, sin irme en contra a nadie, ahí es donde entra la comunicación, que también me gusta eso. Pues comuniquémonos y hablemos. Oiga, mire, lo que pasa es que usted deja la toalla ahí y eso a veces no me gusta. Yo ya la he recogido muchas veces y no sé si podamos mejorar eso. Pero la vaina es comunicarlo, hablarlo. Listo, yo ya lo intenté, la recogí, pero ya está llegando al punto en que me está molestando, pues comuníquelo, pero comuníquelo de manera asertiva. Ahora, ¿qué pasa? Muchas veces nos guardamos eso y nos vamos cargando. No lo comuniqué. La otra persona no es adivina y no tiene ni idea que a mí me está molestando eso. Entonces ahí es donde entra la comunicación. Comunique. Y uno empieza a ver, oiga, sí, esta persona me escuchó, hicimos el acuerdo y ahora levantó su toalla y todo se solucionó.
2: Claro.
1: ¿Qué pasa? Me lo guardé, exploté, y aparte cuando uno explota, como que uno saca inclusive más cosas que ni siquiera uno tenía idea, y va hiriendo a diestra y siniestra, y ahí sí se acaba la relación y se acaba de una manera fea.
2: Claro, porque además uno saca un montón de cosas que tenía represadas, que tampoco es bueno guardarlas. Es decir, es bueno también que en la medida que usted se va dando cuenta que hay cosas que no le gustan, usted las vaya diciendo.
1: Yo sí siento, Juan Pablo, y también importante lo que estamos hablando del tema, es que debemos conocernos tanto a nosotros mismos para saber qué hace parte de nuestra identidad y de nuestra esencia, que lo que decía Sandra es un no negociable. Pero si ni siquiera yo me conozco, ¿yo cómo voy a saber si es negociable o no negociable? Por eso hay que hablarnos, por eso hay que preguntarnos. Y cuando hablábamos con Juan Pablo del tema, yo le decía, es que a veces, Juan Pablo, no hay que darle a las personas. Hay que darles tips, hay que darles herramientas, no sé si sirvan o no, o si funcionen, pero yo también siento que es un ejercicio de conciencia, que lo hablábamos, de curiosidad, porque a veces nos dan todo masticado, y yo, David, personalmente, David, cuando le dan a uno todo tan masticado, uno le empieza a dar por sentado, y como que uno genera la misma pereza a la mente y al cuerpo y al ser, y uno ni siquiera se empieza a hacer preguntas. Entonces yo decía, qué chévere que uno le deje como esa pizquita a la persona, que le dé como esa curiosidad de reconocerse y redescubrirse. Así uno empieza como a decir, ah, juepucha, esto me gusta, esto no me gusta, esto sí lo tolero, esto no lo tolero, esto lo puedo hablar, necesito un tiempo para hablarlo. Además que todos los seres humanos tenemos nuestras maneras, ¿no? Y nuestras percepciones de realidad. Por ejemplo, esa canción que sonó, a mí me parece súper linda. Pero otra persona me puede llegar a decir, uy, qué cursi esa canción. Y ninguno de los dos está bien o está mal, simplemente son percepciones de la realidad. Pero ahí es donde entra la comunicación que nos acerca. A mí me parece que la comunicación nos conecta. A veces también la

0: utilizamos para desconectarnos, pero yo prefiero, en mis charlas y en mis sesiones, utilizarla para conectar.
1: David, ¿será que a veces estamos como buscando esa validación social, como que la gente se lleve una idea de nosotros y por eso, digamos, pasa eso, que tal vez no nos medimos en ese amor que le tenemos a los demás y tal vez exageramos? ¿Y qué consejo le puede dar usted a la gente que hasta ahora está escuchando Bienestar FM para empezar a cambiar eso? Es decir, venga, pare un segundo, siéntese, respire, practique esto, puede hacer esto. ¿Qué recomendaciones podemos dar a los oyentes a esta hora?
0: Juan Pablo, uno sí o sí, a mí siempre me ha parecido importante buscar ayuda profesional. Yo siento que ahorita hay mucha información en las redes sociales, en internet, ahorita con la inteligencia artificial. Y a veces, pues, yo sí siento que es importante tener una guía profesional. Eso como primera medida y como primera recomendación. No pasemos por alto nuestra intuición o esa voz interna que nos habla. Nosotros, yo me he dado cuenta mucho en las sesiones que doy de coaching ontológico y de charlas, que apagamos mucho esa vocecita interior. Háblelo de niño interior, háblelo de alma, algo adentro de nosotros siempre nos va a hablar, pero nosotros a veces le tenemos miedo. ¿Sabe qué me ha parecido curioso, Sandra y Juan Pablo, en las sesiones?
1: ¿Qué?
0: Que muchas personas llegan y me dicen, ¿sabe qué, David? Yo tenía mucho miedo de venir a una sesión con usted, o a veces me pasa con el psicólogo, porque me da miedo lo que voy a encontrar o lo que voy a descubrir de mí. Nos tenemos miedo y eso yo digo, fue pucha, pero yo cómo me voy a tener miedo a mí mismo. Yo lo que les digo y lo que aconsejo, yo digo, a mí me da más miedo y me parece un poco más, pongámosle tristeza, que por ese miedo sigamos viviendo de la manera en la que estamos viviendo, con ansiedad, con tristeza, queriendo siempre obtener validación de los demás, por dentro algo diciéndonos, oiga, nosotros podemos ser más. ¿Qué pasa, Juan Pablo? Es que la estructura social y en el mundo en el que vivimos casi siempre nos mandan los mensajes que sí o sí debemos pertenecer a algo. Oiga, es que yo no sé si ustedes se acuerdan, es que yo era Candy, o es que yo era Hopper, o es que yo era Emo, o Flogger.
1: Ahora Terian.
0: Hoy en día, pues, ahora estamos saliendo con los Terians. Siempre, o antes yo me acuerdo que yo tenía una clase que se llamaba grupos urbanos, mapas urbanos.
1: Las tribus urbanas.
0: Así.
1: Sí,
0: tribus
1: señor.
0: Urbanas,
1: sí,
0: perdón.
1: Señor.
0: Entonces, sí o sí, le decían a usted, si usted no pertenece a alguno de esos grupos, usted no está en nada, usted está fuera de la moda, usted está out. Entonces le van metiendo a uno eso, como, o usted siempre lo meten, es que usted está como en los nerds.
1: David, finalmente quería agradecerle, pues, por supuesto, estos minutos que ha tenido usted con toda la audiencia de Bienestar FM, y quería preguntarle qué recomendación, qué consejo concreto nos puede dar usted para que nosotros, por ejemplo, empecemos a ser menos duro con nosotros mismos, porque tal vez ahí también radica unas situaciones que a veces nosotros nos damos muy duro, somos fuertes y deberíamos tal vez querernos más, valorarnos más, hablarnos mejor.
2: Pero además, David, también cómo no caer en el egocentrismo, soy perfecto, todo está bien, no hay nada que hacer, soy el rey del
1: Exacto.
2: mundo. O sea,
1: después de mí no hay nada.
2: ¿Cómo lograr cómo llegar a ese balance?
0: Ya lo que hoy en día nosotros debemos hacer es gestionar esas reacciones cuando alguien o cuando algo nos toque esas heridas. No sé, ustedes pueden tener ahorita hoy una herida física. Si usted la toca, ¿qué siente? ¿Todavía le duele? ¿Todavía le genera un mal recuerdo? ¿O simplemente va a sonreír y va a decir, ah, pues pucha, me acuerdo de este momento y ese momento me enseñó esto? Entonces, una de las principales enseñanzas, uno, no apague su voz interior, escúchela, no se deje para después, siempre busquemos ayuda, porque a veces nos creemos los chachos, como lo dije ahorita, y creemos que podemos con todo, y de un momento a otro, para mí, esto sí o sí explota. ¿Cómo explota? En una relación de amigos, en una relación de pareja, en un trabajo, porque toda la vida va a haber una situación, una persona que sí o sí sea detonador de nosotros. Pero entonces, ¿cómo estallamos? Estallamos como 20.000 toneladas, así como una super explosión. O ya vamos a decir, ah, pucha, me tocaron la herida, pero como ya trabajé en mí, entonces ya sé cómo voy a gestionar esa reacción. Empezar a gestionar la inteligencia emocional, empezar a saber cómo nuestras heridas están como fundamentadas o desde dónde vienen, El amor es muy bonito. Yo creo mucho en eso de la mayor del amor que está en la Biblia. Pero pues hay que saber interpretarlo y no llevarlo al extremo de todo lo aguanta, entonces, porque te quiero, te aporrio, pues hasta allá no lleguemos, muchachos. Por eso hay que saber conocernos y no dejarnos para después.
1: Es David Torres Gutiérrez, nuestro coach ontológico aquí en Bienestar FM. Le agradecemos estos minutos que ha tenido usted con toda la audiencia y gracias siempre por esos consejos y por esas recomendaciones.
0: No, gracias a ustedes por siempre tenerme en cuenta. Para mí es un momento muy bonito, inclusive, y esto yo también lo digo como recomendación, cuando uno está hablando, uno también empieza a responderse otras preguntas. Por eso yo digo, cuando ustedes hablen, párense bolas, porque a veces sí o sí el alma también le habla de esa manera. Lo que decía Sandra, pregúntense cómo amanecieron hoy. No todos los días amanecemos bien, pero más allá de no amanecer bien, empecemos a indagar por qué no estamos amaneciendo bien. Puede que sea el colchón, puede que sea una pena del alma, puede que sea una pena de amor, pero pues empecemos a conocer y a hablar con nosotros mismos. Gracias a ustedes por tenerme en cuenta. Las canciones también nos hacen encontrar respuestas. A veces simplemente hay que disfrutar la música, pero a veces también hay que pararle bolas, porque yo, David, como creo en Diosito, en los ángeles y en todo esto divino del universo, yo digo, cuando uno le da cabida a todo eso, ellos sí o sí de alguna manera le empiezan a enviar señales y respuestas. Así que no nos hagamos ni los ciegos, ni los sordos, ni los mudos como Shakira, y parémonos bolas.
1: Así es. Ya estamos acabando este episodio de Bienestar FM hoy, Sandra, pero siempre está el espacio para sus consejos.
2: Sí, señor. Pues, Juan Pablo, mire, imagínese que me encontré técnicas japonesas, nada más y nada menos, para dejar de sobrepensar. Mire esta, se llama Shoganai. Acepta lo inevitable, suelta lo que no puedes controlar y enfócate en lo que sí puedes cambiar. El tip, cuando sientas que estás sobrepensando algo que no depende de ti preguntarte, entonces dígase, ¿esto está en mis manos? Si la respuesta es que no está en sus manos, suéltelo. Ya
1: no le bote mente a eso, como dicen.
2: Exacto. Pero si usted cree que sí está en sus manos, pues actúe. Haga algo al respecto. Y mire este otro. Chirin Yoku. Pasa tiempo en la naturaleza. El tiempo al aire libre ayuda a reducir el estrés, calmarse y dejar de sobrepensar. Tip, aunque viva en la ciudad, salga 10 minutos a caminar sin el teléfono móvil. Observe el cielo, los árboles, los sonidos. Su mente se va a alinear solo al ritmo del entorno. Y esto va a hacer caminar sin el teléfono móvil. Observe el cielo, los árboles, los sonidos. Su mente se va a alinear solo al ritmo del entorno. Y esto va a hacer que usted deje de sobrepensar. Se llama Shirin Yoku.
1: Todo puede esperar, así que dedique ese tiempo también a usted. Buen día para todos.

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1: Hola, hola amigos oyentes, ¿qué tal? Excelente día, qué bueno saludarles en este día maravilloso, una madrugada espectacular, donde les acompañamos con la dirección de María Cristina Ardila, en la producción Fernando Guzmán, en la presentación James Orlando Ruiz y quien les habla Roche Esquivel. Qué grato acompañarles y darles la bienvenida a este magnífico espacio.
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1: Bien, y el día de hoy, amigos oyentes, vamos a hablar de esa apertura, de la confianza, que es una inversión. Y muchos negocios quieren resultados rápidos, pero hay algo que toma muchísimo tiempo y es construir la confianza. Y cuando un negocio logra eso, las ventas empiezan a sostenerse mucho mejor. Vamos a empezar con los tips. En el número uno está que el cliente necesita sentir seguridad. Cuando alguien compra, quiere sentir que tomó una buena decisión. Por eso es importante ser claro, no exagerar, orientar bien, recomendar honestamente. La honestidad genera tranquilidad y la tranquilidad genera clientes fieles. 2. Cumplir también es marketing. Muchos creen que el marketing es solo publicidad, pero no, señor, no es así. Cumplir también es marketing. Si usted dice una cosa y la cumple, pues el cliente claramente lo va a recordar. 3. El cliente vuelve donde no se siente engañado. Hay negocios donde el cliente siente presión y eso genera desconfianza totalmente. En cambio, cuando el comerciante orienta con sinceridad, el cliente se relaja y ahí está y nace la fidelidad. 4. La confianza también se ve, sí señor, se ve en el orden, la limpieza, la tranquilidad al atender, la claridad en los precios, todo eso comunica seriedad. 5. El cliente también habla. Cuando alguien confía en su negocio, lo recomienda. Y esa es una de las publicidades más poderosas que existen, porque la recomendación nace de una buena experiencia. Y último, tip de la mañana, y es la confianza que se construye todos los días. No se gana en una sola venta, se construye poco a poco, con cada atención, con cada detalle, con cada cliente satisfecho, con la amabilidad y con una buena sonrisa que ustedes brinden cada mañana. Tips y recomendaciones en la tienda ganadora.
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2: Amigos oyentes, hoy en nuestra sección del alentado, en la tienda ganadora, hemos invitado a la doctora Carmen Chiquinquirá Hernández. Ella es la directora de gestión integral del riesgo en salud de Centria y la hemos invitado para hablar de la hipertensión. ¿Y por qué la hipertensión? Bueno, pues porque en el mes de mayo se conmemora el Día Mundial de la Hipertensión y hoy hay temas para hablar de esta patología, de esta enfermedad, porque quizás uno de los de lo que más preocupa dentro de las estadísticas que vamos a compartir con ustedes hoy, nuestros amigos oyentes, en la sección del alentado en la tienda ganadora, y es el diagnóstico tardíamente, la afectación, y mucha gente quizás que padecen o que sufren de la hipertensión logran establecer esta patología ya cuando desafortunadamente hay un evento cardiovascular. Doctora Carmen, bienvenida a la tienda ganadora. ¿Cómo me le va? Gracias por su tiempo.
3: Hola, James. Muchas gracias a ustedes por la invitación.
2: Bueno, dentro de estas estadísticas que queremos compartir hoy con nuestros amigos oyentes, podemos darnos cuenta, doctora Carmen, de que cada día son más las personas a muy temprana edad que padecen de hipertensión. ¿Qué está pasando? ¿Qué está sucediendo?
3: Sí, ahora con el advenimiento de y toda la rapidez con la que se mueve el mundo, vemos que cada vez más personas jóvenes son detectados con este diagnóstico. Por supuesto, también con el conocimiento de las enfermedades, las poblaciones tienden a realizarse tamizajes cardiometabólicos con anticipación y por esto pues también se aumenta el número de casos que se detectan tempranamente. Anteriormente los pacientes podían llegar hasta edades adultas, tardías, sin un diagnóstico oportuno, y recordemos que la hipertensión es conocida como una enfermedad silenciosa, y pues no se conocía de que el paciente tenía el diagnóstico hasta que ya tenía la complicación de la enfermedad. Hoy por hoy podemos detectar casos más tempranamente, pero pues también porque se buscan estos casos para prevenir complicaciones.
2: Bueno, podemos entonces con esta apreciación, doctora Carmen Chiquinquirá, de que aquello de que de lo que venimos hablando, ¿no? De que la hipertensión era solamente en una edad mayor o en la adultez, era un simple mito. Era un simple mito. Es una realidad.
3: Correcto.
2: ¿No?
3: Es una realidad y también, por supuesto, hay factores de riesgo que permiten que uno tamice a las personas más tempranamente, y es por eso que invitamos a la población a que acuda a sus sedes de atención de manera temprana, porque, por ejemplo, pacientes con obesidad, pacientes que tienen dietas altas en sodio, en procesados, pacientes que están con estrés crónico, sedentarios, que no hacen ejercicio, que no duermen bien, que hoy por hoy se ha aumentado el consumo de alcohol, de vapeadores, de tabaco. Todos estos factores contribuyen a que el paciente tenga mayor riesgo de diagnóstico de hipertensión, y por supuesto son estos pacientes a quienes tenemos que llegar oportunamente.
2: Doctora Carmen, vamos un poco a la data. ¿Qué nos muestran las estadísticas en Colombia? Estamos recientemente conmemorando el Día Mundial de la Hipertensión. A nivel de país, a nivel de Colombia, ¿qué numeritos en esa data que ustedes los especialistas manejan podemos compartirle a nuestros amigos oyentes? ¿Qué encontramos, por ejemplo?
3: Hoy, por ejemplo, tenemos estimado que 4 de cada 10 pacientes hipertensos son diagnosticados tardíamente. Y este número además se relaciona a que nos van a llegar pacientes ya con eventos o complicaciones de la hipertensión, eventos cardiovasculares, que ya cuando ocurren realmente la atención es mucho más compleja que si se hubiese detectado a tiempo.
2: Ese número es para tenerlo en cuenta. Ese número es, no es un dato menor, pues hay que darle manejo a esto por parte de las de los gobiernos, ¿no es cierto? Como priorizar más sobre la atención de la hipertensión. ¿Cuáles son? Ya hemos hablado, pues la ingesta de algunos alimentos, pero le quiero preguntar el estrés puede llevar a una persona a sufrir de hipertensión, ¿no?
3: Sí, claro, el estrés crónico libera unas hormonas en el cuerpo, como lo es el cortisol. Son hormonas que se generan de manera regular en el cuerpo, pero que si nosotros tenemos un inductor, como es el estrés, de manera sostenida, va a permanecer elevada, y este cortisol incide directamente en la regulación de la presión arterial que se hace a través de un sistema de regulación hormonal que se llama sistema renina-angiotensina-aldosterona, y ese cortisol, por supuesto, hace que los vasos sanguíneos se contraigan y van a permanecer por más tiempo con presiones arteriales elevadas, y esto es lo que desencadena finalmente en la patología, en la hipertensión.
2: Bueno, ¿qué está pasando, doctora Carmen, con ese aumento progresivo de casos de hipertensión en población joven e incluso en adultos menores de 14 años, por ejemplo? ¿Qué está sucediendo?
3: Hay un riesgo, por supuesto, debido a antecedentes familiares. Hay ciertas enfermedades hereditarias que van a generar un mayor riesgo en poblaciones especiales, como tú lo mencionas, en poblaciones menores de 14 años. Como les comentaba anteriormente, la regulación de la presión arterial se hace desde el riñón, y si hay algunas enfermedades hereditarias que tienen alteraciones en este mecanismo de regulación del riñón, estos pacientes, por supuesto, van a tener mayor riesgo, y las personas que reconozcan en sus familias que existe deben acudir o llevar a sus niños tempranamente al médico, ¿sí? Obviamente hay otros factores externos, ¿sí? El tema de la alimentación, del sedentarismo, de los estilos de vida poco saludables, que pueden aumentar el riesgo en estas poblaciones jóvenes, sobre todo en menores de 40 años, y que por esto es importante que llevemos o que recomendemos a toda la población a llevar unos estilos de vida más saludables, con una alimentación que sea balanceada, preferiblemente alta en proteínas y menor en grasas saturadas y carbohidratos, pero por supuesto que todo esto vaya acompañado de una orientación médica.
2: Sí, ahora doctora Carmen, recientemente reiteramos dentro de la conmemoración del Día Mundial de la Hipertensión, leía un artículo y le quiero trasladar la pregunta, ¿qué está sucediendo, qué está pasando con los temas de tratamiento? Según la Organización Mundial de la Salud, entre el 40 y hasta el 50% de los pacientes abandonan parcial o totalmente el tratamiento. ¿A qué se debe? ¿Qué está sucediendo? ¿Es un tema de conciencia, quizás?
3: Esto es una realidad. Digamos que cuando la persona o el paciente se siente bien, tiende a sentirse bien, dicen que ya o piensan que ya el medicamento no es necesario. Realmente no hay una concientización real, en medicina lo llamamos insight de la enfermedad, y es que no se reconoce que se está teniendo o que se siente bien debido a que la patología está siendo controlada por un ente externo, en este caso por un medicamento. Hoy por hoy hay herramientas que se pueden utilizar por los médicos de atención primaria que permiten, que son encuestas cortas, que permiten identificar a aquellos pacientes que no son adherentes a su medicamento, como lo es la escala de Morris y Green, y estas escalas permiten que se pueda abordar esa situación, por supuesto acompañados del equipo multidisciplinario. Muchas veces tenemos que acompañar esto de psicología, de trabajo social, para poder identificar a aquellos pacientes que suspenden de manera voluntaria este medicamento cuando se sienten bien. Además, aquellos pacientes que se automedican porque, por ejemplo, un vecino, el amigo, la tía o alguien le recomendó, le dijo a alguien que no es médico, le recomendó un medicamento X. Y recordemos que cada paciente es un mundo diferente y cada paciente, de acuerdo a su condición, tendrá una indicación particular de un medicamento.
2: Ya para ir finalizando, yo le preguntaba por el tema de, digamos, el estrés, ¿no es cierto? El diario vivir de las personas, de la gente, que hoy el estrés, trabajar bajo presión, todas estas cosas pues tienen un factor de incidencia. ¿Hasta dónde el sedentarismo, la obesidad también tienen un impacto fuerte en el tema de la hipertensión?
3: Sí, claro. La obesidad, el sedentarismo, las dietas inadecuadas, todas estas son condiciones que debemos abordarlas en la práctica médica. Realmente la mejor manera de poder ayudar a nuestros pacientes es darle no solo las medidas farmacológicas, como hablábamos hace un rato, obviamente el medicamento es principal, pero también darle al paciente las herramientas, y son todas estas medidas no farmacológicas y educación en la enfermedad que van a permitir que mi paciente tenga una mejor respuesta al medicamento y además que por supuesto tenga un mejor control de su patología. Sí. Recordando además que esta patología, la hipertensión, puede desencadenar otras alteraciones metabólicas como lo son la diabetes, como lo son la enfermedad renal crónica, y por supuesto mientras más descontrolado esté el paciente o mientras menos control tenga el paciente, pues mayor riesgo tendrá de otras enfermedades concomitantes.
2: Sí, doctora Carmen, ya para finalizar, ¿cómo controlar la presión arterial? ¿Qué manejo, bajo qué cotidianidad debemos realizar los controles? Y sobre todo, en las personas que ya son hipertensas, ¿cuál debe ser el manejo que se le debe dar?
3: Y como te decía, cada paciente tendrá su régimen especial, pero hay unas medidas que tienen impacto en la prevención o en el control de la hipertensión. Los cambios en el estilo de vida, este tratamiento no farmacológico como es reducir el consumo de sodio en la alimentación, aumentar la actividad física cardiovascular, que por lo menos se hagan 150 minutos de actividad física cardiovascular en la semana. Eso puede estar distribuido entre 3 a 5 días a la semana que podamos, que mis pacientes o que los pacientes hagan esta actividad física. Mantener un peso saludable acompañado de una dieta que sea balanceada. Suspender el uso de tabaco y limitar el consumo de alcohol. Dormir adecuadamente y el manejo del estrés son condiciones fundamentales para que mi paciente pueda responder apropiadamente a la terapia farmacológica. Por supuesto que esta va a depender del cada caso. Y además de esto, o de estas recomendaciones generales, pues el paciente tiene que tener su plan de cuidado primario con su equipo médico, cada una de sus sedes, y que esta terapéutica esté guiada por el equipo médico.
2: Doctora, no sé si podemos entregar el dato, el índice de mortalidad por año en nuestro país y el índice de personas afectadas ya por accidentes cardiovasculares. ¿Tenemos el dato?
3: Bueno, en Colombia cerca del 46% entre el 22 y el 29% de pacientes son hipertensos, ¿sí? Esto es la data general de hipertensión. Pero de estas personas se estima que más o menos un 5% puedan tener complicaciones. Adicionalmente a este dato, pues hay alrededor de la mitad de los pacientes de los pacientes hipertensos que no han sido correctamente diagnosticados. Entonces estos van a tener, por supuesto, un riesgo aún mayor de complicaciones porque no están siendo atendidos apropiadamente.
2: Muy bien, hoy con nosotros en la tienda ganadora, en la sección del alentado, la doctora Carmen Chiquinquirá Hernández, la directora de gestión integral del riesgo en salud de Centria. Hoy con nosotros, un abrazo, gracias por su tiempo.
3: Muchas gracias a ustedes.
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1: Avanzamos en la tienda ganadora, amigos oyentes, y les contamos que Fenalco anunció que este año promoverá la celebración del Día del Padre, que será el próximo 14 de junio, una invitación a las familias del país a participar y a anticiparse en encuentros, a regalos, a experiencias alrededor de esta fecha tradicional. Bajo el concepto El Día del Padre Rueda el 14, la iniciativa busca convertir este fin de semana como puente festivo del 14 de junio en el momento ideal para homenajear a los padres colombianos, aprovechando por supuesto además el ambiente futbolero que acompaña al país durante este mes. Escuchemos a Jaime Alberto Cabal, presidente de Fenalco, buen día.
4: Desde Fenalco queremos impulsar la próxima celebración del Día del Padre el 14 de junio. Queremos que las familias puedan compartir y puedan aprovechar al máximo en tranquilidad, sin los avatares, sin los afanes, este Día del Padre y celebrarlo como se ha hecho todos los años. En el año 2025, el Día del Padre movió 4.7 millones de transacciones electrónicas, lo cual muestra el dinamismo comercial que tiene esta celebración, además de restaurantes, bares y obviamente todos los negocios que se mueven alrededor de este importante día en Colombia.
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1: Hemos culminado por el día de hoy, amigos oyentes, y recuerden que un negocio puede tener buenos productos, pero cuando además genera confianza, se vuelve fuerte y de los negocios más recomendados. Gracias por acompañarnos, amigos oyentes, y por seguir creyendo en el poder del comercio bien hecho. Que tengan un excelente día, amigos oyentes, y recuerde, la confianza tarda en construirse, pero cuando llega, vende todos los días. Hasta la próxima.
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Hola, hola a todos. Muy, pero muy buenos días, como siempre. A esta hora en punto de la madrugada, les damos la bienvenida a Tierra de Sueños, el programa de la FM que llega al campo colombiano. Escuchan ustedes a las agrupaciones Huella por Nariño y María Fuel, Dejando Huella. Hoy tenemos un invitado muy especial y es el candidato a la vicepresidencia de la campaña de Paloma Valencia. Vamos a invitar a los que pues acepten estas invitaciones de la FM en esta semanita que ya queda, que pueden hacer este tipo de entrevistas a través de medios porque ya terminó la campaña en Plaza Pública y Veda y demás, ustedes ya lo saben. Él nos va a contar, Juan Daniel Oviedo, cuáles son las propuestas que ellos tienen de cara al país para el campo colombiano, para el agro, para ustedes, para nuestros hombres y mujeres del campo. Sean bienvenidos.

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1: Muy bien, y hoy aquí en Tierra de Sueños, el programa de la FM que llega al campo colombiano, tenemos el gusto de saludar aquí en cabina al doctor Juan Daniel Oviedo. Él es la fórmula a la vicepresidencia de la candidata del Centro Democrático, Paloma Valencia. Nos interesa también saber en qué andan ellos en materia de propuestas para ustedes, nuestros hombres y mujeres del campo. Doctor Juan Daniel, gracias, de verdad es un placer tenerlo aquí en cabina tan madrugador. Muy buenos días.
2: Muy contento de estar aquí en Tierra de Sueños y de hablarle a la gente del agro, a los campesinos de Colombia, casi el 30% de la población colombiana se autorreconoce como campesina, y es un mensaje muy importante que queremos dar en el gobierno de Paloma de Oviedo, de que le vamos a hablar claro a la población campesina, primero en esa prioridad en materia de seguridad. Los asuntos de la inseguridad rural están tremendamente asociados a un control territorial de unos grupos criminales que están compitiendo con los campesinos, campesinas y con los empresarios del agro en el cultivo de coca, en la minería ilegal, con la deforestación, y por consiguiente la apuesta decidida de Paloma como comandante jefe es garantizar la seguridad rural para que el trabajo en el campo sea seguro, no solo para la población campesina, sino para las explotaciones a nivel macro, como los cultivos de palma, los cultivos de la zona bananera, en donde ese recorrido que hemos hecho por todo el país, Paloma y Oviedo, nos confirma que en zona bananera y en las zonas de influencia de cultivo de palma, la extorsión hoy es un problema que tiene azotados a los empresarios del campo. Sí. Con esa apuesta de seguridad, en donde naturalmente vamos a apelar a ese incremento del pie de fuerza de 30.000 nuevos miembros del ejército, que van a tener un impacto muy importante sobre la seguridad rural, mientras que los 30.000 nuevos miembros de la policía van a estar mejorando los niveles de vigilancia en las ciudades. Pues queremos que toda la apuesta de fortalecimiento de infraestructura terrestre del país esté enmarcada en el fortalecimiento de las capacidades agroalimentarias de Colombia. Eso significa que vamos a trabajar de la mano con el sector privado, vamos a identificar los mecanismos de financiación para que Colombia empiece a pensar en ese corredor agroalimentario que va a conectar la futura altiplanura y la expresión agropecuaria de la altiplanura con Buenaventura. Claro. Y eso nos da una oportunidad de que esa apuesta central esté complementada también de la generación de 10.000 kilómetros de trazado de vías terciarias que pasarán de ser trochas a tener placa huella en el país.
1: Uy, eso es tan, tan importante, todo ese tema de las trochas, las vías terciarias, vías secundarias, que además son muchas veces cabeceras municipales donde tienen que los campesinos caminar 3-4 horas a lomo de mula para poder llevar sus productos. Ahora, hablaba usted de las economías ilegales. En ese tema, ustedes, doctor Juan Daniel, como candidato, y obviamente si llegan, por supuesto, a ser presidente de la doctora Paloma, y usted como vicepresidente, ¿cómo es el tema de la inversión como tal, los proyectos productivos, la posible sustitución de esas economías ilegales para que nuestros campesinos puedan aflorar? Porque el tema muchas veces es ese, la falta de plata.
2: Yo creo que tocas el punto más importante de las propuestas que tenemos el gobierno de Paloma de Oviedo, y es el de qué va a pasar con la reforma rural, qué va a pasar con el acompañamiento a los propietarios de tierras para tener una adecuada explotación agropecuaria. Y lo primero es darle un mensaje claro y contundente al agro colombiano que los procesos de restitución de tierras van a continuar, pero vamos a tener que destrabar un elemento claro, y es que durante estos ya casi 4 años se han entregado predios, pero han dejado a la deriva a los nuevos titulares de esos predios. Y hoy recibimos noticias en nuestros recorridos por el país de campesinos que nos dicen, como lo decimos coloquialmente, nos dejaron encañegados, nos hicieron una tierra a veces ni siquiera nos han dado el título,
1: claro.
2: Pero aquí nadie ha venido a decir.
1: Es como un limbo, ¿no? Un limbo muy fuerte, sí, en ese sentido.
2: Entonces, lo que nosotros necesitamos es una actuación contundente de Paloma de Oviedo para a esas personas que han recibido tierras, llegarles con programas de extensionismo agropecuario, llegarles con crédito barato. Exacto. Para que puedan iniciar.
1: Que los bancos les den, porque es que ellos, si no tienen nada, ¿cómo les suelta la plata al banco y siguen en la misma? Tienen que acreditar títulos y demás.
2: Y lo más importante, ¿cómo ellos empiezan a ser beneficiarios de nuestros programas de incentivos para rejuvenecer la mano de obra campesina?
1: Ay, nuestros jóvenes, ese relevo generacional.
2: El 45% de las unidades productoras agropecuarias en Colombia están conformadas por personas de más de 60 años, es decir, hoy el campo es lo que está más envejecido en Colombia, y necesitamos hacer atractivo el campo nuevamente para que los jóvenes lo consideren como una opción. Entonces ahí vamos a llegar con programas de extensionismo agropecuario, con crédito barato, asistencia técnica y sobre todo el fortalecimiento de mecanismos asociativos o cooperativos para que los campesinos puedan tener economías de escala y vender su producción en las centrales de abastecimiento y no perder tanto peso dentro de las ganancias, porque cuando hay tantos intermediarios, pues entonces ellos, los campesinos, son los que terminan siendo más abrochados, digámoslo así,
1: claro,
2: porque les pagan menos su producido.
1: Interesante, además con el tema también a veces de la intermediación, a veces ellos se ven muy afectados. Doctor Juan Daniel Oviedo, candidato a la vicepresidencia de Colombia, en materia de seguridad alimentaria, es fundamental,
2: tema,
1: ¿no?
2: Fundamental.
1: Claro.
2: Tristemente, estamos en un gobierno que prometió resolver los problemas de hambre, sí, en el país. Y desafortunadamente, los resultados de la última encuesta de calidad de vida y de la medición de la escala FIES, el hambre en el campo incrementó. Irónicamente,
1: es paradójico, ¿no?
2: El gobierno Petro, que sí, dice que el campo es la nueva potencia de la vida de Colombia, que el campo supuestamente se jactaba hace algunos meses, era el que hacía crecer la economía, cuando hoy no es así, porque la producción de café está teniendo una caída abrupta, porque la bonanza se terminó. Ese campo, pues, necesita garantizar que las personas que trabajan en el campo no tengan hambre. Y ahí el programa de seguridad alimentaria de Paloma y Oviedo tiene como prioridad resolver los problemas de hambre rural, garantizar cómo mejoramos unos encadenamientos agroalimentarios para garantizar que las principales ciudades tengan un adecuado abastecimiento de alimentos. Creo que hoy Colombia puede tener la certeza de tener una red de abastecimiento de alimentos lo suficientemente robusta como para que el tema de seguridad alimentaria se focalice específicamente en cómo vamos a resolver el problema de hambre rural.
1: Doctor Juan Daniel Oviedo, candidato a la vicepresidencia de Paloma Valencia por el Centro Democrático, queríamos escucharlos porque muchos oyentes me lo han pedido a través de nuestra línea de WhatsApp. Bueno, los candidatos, ¿qué dicen de nosotros? Ustedes los tienen en su agenda. Muchísimas gracias por haber madrugado, de verdad.
2: Muchísimas gracias por la oportunidad de hablar de esos temas que son emocionantes, pero que también son una oportunidad para ratificarle a la población campesina de Colombia que aquí, en el gobierno de Paloma de Oviedo, tienen una voz, van a ser reconocidos como tal y vamos a trabajar de la mano para que ellos puedan vivir tranquilos de su trabajo, sin miedo, en cualquier parte del territorio nacional.
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1: Muy bien, y hasta aquí por hoy Tierra de Sueños. Esperamos que este programa haya sido de su agrado y que, por supuesto, ojalá todas estas propuestas y promesas de los candidatos, si llegan, por supuesto, a la primera magistratura, se cumplan. Llegan saludos a través de nuestra línea de WhatsApp 311-597-6231. 311-597-6231. 6231. Nos saluda don Carlos Salazar desde Boyacá. Buenos días, Yanelda. Gracias a usted por su programa. Me encanta todos los días. Tengo 80 años, muchas gracias, pero le escucho siempre, todos los días madrugando y en las horas también de la noche. A usted, gracias, don Carlos Salazar, desde Boyacá. Gloria Esperanza Lesmes, también desde Carolina del Norte, en Estados Unidos. Buenos días, Yanelda, recibo un cordial saludo desde Carolina del Norte, del que madruga hace tinto y escucha Tierra de Sueños. Muy interesante el tema de hoy. Gracias a usted por escucharnos, a usted allá en Carolina del Norte y a todos los colombianos que se encuentren por esas tierras lejanas. También nos escucha doña Hilda Gómez desde la bella ciudad de Cali. Hola a todas las madres campesinas, felicitaciones. Oh, son unas guerreras, yo soy campesina y también me encanta el campo. Ay, a usted, doña Hilda Gómez desde Cali, gracias, gracias por ese efusivo saludo. Y don Franklin Hernández desde Rovira en Tolima. También, señora Yanelda, un saludo muy especial desde esta vereda, en el corazón de Rovira, en el Tolima. Gracias, amiga. A usted también, gracias, querido amigo. Don Franklin Hernández. Muy bien, ahí está nuestro WhatsApp, se lo repito, 311-597-6231. A Melanie Zanabria, gracias. En la producción general, también a usted, don Santiago Ramírez. Esto es La FM y vamos ya con las noticias.

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0: 4 de la madrugada en punto, señoras y señores, buenos días a todos ustedes. Como siempre, ya estamos aquí listos para entregarles a ustedes las noticias más importantes de Colombia y el mundo. Ya hoy es martes, sí, martes. Martes 26 de mayo. Diana, ¿cómo está? Buenos días.
1: Muy buenos días, Yani. Un gusto saludarle a usted, a nuestros oyentes. Bastante frío en la capital del país. Madrugada lluviosa. Estamos a 11 grados centígrados. Cali amanece con una temperatura de 20 grados centígrados. Y Medellín a esta hora, 17 grados centígrados.
0: Y aquí están nuestros titulares. Bienvenidos.
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0: 4 de la madrugada, un minuto. Medicina Legal confirmó en las últimas horas la muerte del profesor Kevin Santiago Ángel Garzón, quien se encontraba desaparecido desde el pasado 20 de mayo aquí en Bogotá, en la localidad de Kennedy, cuando salía de un gimnasio. Una noticia triste de la cual vamos a hablar en segundos aquí en la FM. También fue secuestrado en Tame, en Arauca, el hijo de Alfredo Guzmán. Él es el coordinador de la campaña de Paloma Valencia, la candidata a la presidencia Paloma Valencia, en esa zona del país. Vamos a conocer detalles sobre este hecho lamentable y el pronunciamiento, por supuesto, de la candidata. La directora de la MOE, Alejandra Barrios, ha alertado sobre 63 hechos de violencia ya registrados en 21 departamentos contra campañas presidenciales de Paloma Valencia, Abelardo de la Estrella e Iván Cepeda. También vamos a hablarles sobre una información falsa que ha circulado en redes sociales y la ha desmentido el propio registrador nacional del Estado Civil, Hernán Penagos, relacionada con presuntos resultados que se estaban dando o se estarían ya dando en mesas de votación en el exterior, sobre todo en Londres, en Miami, en otras, donde ya supuestamente hay resultados. Recordemos que esto no se puede dar, estos resultados están sellados hasta el próximo domingo, cuando termine después de las 4 de la tarde, que termine ya la elección como tal de primera vuelta, comienzan los escrutinios oficiales. Ahí es, hay una importante información desmentida ya por el propio registrador. Y les vamos a hablar igual, la jornada ha sido masiva, la votación en varias ciudades del mundo, Miami, en Barcelona, en Londres, en Toronto, en Buenos Aires, fueron ciudades que tuvieron un altísimo porcentaje de electores. Son noticias importantes también en materia deportiva, pues vamos a conocer más detalles sobre la convocatoria que hizo el profesor Peckerman de los convocados, valga la redundancia, para el Mundial. Hay unos que dicen que faltan, otros dicen que bueno, están, pero que no deberían estar, como siempre, hay técnicos por todos lados. Medellín, Tolima y Millonarios se juegan el todo por el todo hoy por la Copa Libertadores y también la Sudamericana. Ya don Sergio Corredor nos va a contar más detalles. Diana, en Bogotá, aparte pues de este dolorosísimo caso del profesor Kevin Santiago Ángel, que fue encontrado muerto.
1: Sí, señora, con el fin de garantizar una jornada electoral en total calma, el departamento de Cundinamarca desplegará un estricto dispositivo de seguridad. Les contaremos qué más lo compone y ante la inminente llegada del fenómeno del Niño, el departamento también de Cundinamarca activó un plan de alistamiento prioritario en sus 116 municipios.
0: Qué susto, ¿no? Ese niño comiendo tan fuerte.
1: Sí, señora.
0: Bueno, ya vamos a hablar cuatro minutos. Bienvenidos.
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0: 4 minutos. Comenzamos con esta noticia aquí en Bogotá. La confirmación del hallazgo del cuerpo, pues, de un profesor que se encontraba desaparecido desde el pasado 20 de mayo en Bogotá. Inicialmente, escuchemos con los pormenores a Jason Kimbar.
1: El Instituto Nacional de Medicina Legal confirmó el hallazgo del cuerpo del profesor Kevin Santiago Ángel Garzón, de 31 años, quien se encontraba desaparecido desde el pasado miércoles 20 de mayo tras salir de un gimnasio en la localidad de Kennedy. Según datos conocidos por la FM, el cadáver del docente fue encontrado el pasado viernes 22 de mayo dentro de una maleta y con aparentes signos de violencia en la misma localidad del suroccidente de Bogotá. Su ingreso a las instalaciones de medicina legal se registró ese mismo viernes, activando de inmediato las investigaciones forenses para determinar las causas exactas de su muerte. Pese a que existía la incertidumbre sobre el paradero de Kevin Santiago Ángel, sus familiares y amigos continuaban en la búsqueda junto a varios funcionarios del

0: ser los móviles de este crimen.
1: Uy, qué tristeza con este caso. También nos acordamos de ese otro profesor, recuerda usted, Diana, que también fue hallado muerto, incinerado. Y en este caso fue hallado descuartizado, pues con el perdón de los oyentes, a esto era tan temprano contarles este hecho, pero sobre eso se manejan varias hipótesis, ¿no, Diana?
2: Sí, señora, mire, le cuento. Él, pues, desapareció el pasado miércoles 20 de mayo. Miércoles 20 de mayo, habló con su mamá por última vez después de salir de un gimnasio. Él tenía su rutina habitual, que era trabajar como docente, ir al gimnasio y llegar a casa donde residía con su mamá. Ahí fue donde, pues, ella recibió el último mensaje y no volvió a aparecer. El día de ayer, Medicina Legal les confirmó que había un cuerpo que había sido ingresado el 22 de mayo. Estaba incinerado, estaba en partes y estaba dentro de una maleta. Ese cuerpo fue encontrado en una ciclorruta bastante popular que conecta al sur y el norte, que pasa por las localidades de Kennedy y Fontibón. Los ciudadanos hicieron el llamado y ahí fue cuando encontraron, pues, el cuerpo de este joven. Sin embargo, ingresó a Medicina Legal como NN. Hasta ayer fue que ya se confirmó que se trataba de este profesor de 31 años de edad. El alcalde Carlos Fernando Galán, a través de sus redes sociales, envió un mensaje a su familia rechazando la muerte de Kevin Santiago e indicando que cuando fue reportado como desaparecido y que fue identificado por Medicina Legal, las autoridades, pues, según su orden, están trabajando sin descanso para determinar las circunstancias exactas de su muerte y están bajo investigación en coordinación con la fiscalía. Sí. El alcalde dice que ya hay avances para determinar los responsables. Nosotros conocimos que se manejan dos hipótesis fuertes, una es que al parecer sería por un tema pasional y la otra un posible paseo millonario, sin embargo, pues por ahora claro, no se confirman.
1: Bueno, ahí está este escabroso caso en Bogotá, 4:08. Vamos ahora con Valesca Alvarado, ¿no? Sí, vamos con Valesca Alvarado, quien tiene información sobre lo que está pasando en San José del Guaviare, que les hemos venido contando ya, pues, con el tema electoral. El ejército denunció que las llamadas disidencias instalan explosivos en puentes, en vías, en pasos obligados de la población civil, esto para afectar las elecciones. Esta situación es bien compleja, como escuchamos hace un momento a la directora de la MUI, la señora Alejandra Barrios, hablando de afectaciones de violencia, más de 63 hechos de violencia en 21 departamentos, también registrados contra las campañas. Valesca Alvarado.
3: En las últimas horas, el Ejército Nacional confirmó que en medio del desarrollo de operaciones militares que se adelantan en zona rural del municipio de San José del Guaviare, las tropas del Batallón de Despliegue Rápido número 2 de la Fuerza de Tarea Omega fueron objeto de una nueva acción terrorista mediante la activación de un dispositivo explosivo improvisado y también disparos efectuados por integrantes del grupo armado residual de la estructura John Linares del bloque Jorge Suárez Briceño, que hace parte de las disidencias de las FARC. Los hechos, según este reporte, se registraron en la vereda Peña Roja, mientras las tropas estaban adelantando las tareas tácticas de reconocimiento y verificación de un puente sobre un afluente de este sector en el marco de este despliegue operacional del Plan Democracia para brindar seguridad a las comunidades y la protección de los puestos de votación para este 31 de mayo. Según dijo la institución, gracias a la reacción oportuna y a los procedimientos de seguridad adoptados por las unidades que estaban en el terreno, los soldados no resultaron afectados y continúan desarrollando las operaciones en esta región del país. Sin embargo, información de inteligencia militar reveló que integrantes de esta estructura armada estarían instalando estos dispositivos explosivos improvisados sobre los puentes, carreteras, trochas, senderos y también sobre los pasos obligados en estas zonas rurales entre Meta y el departamento de Guaviare. Ello pone en riesgo la vida de la población civil, los campesinos, los menores de edad y los miembros de la fuerza pública. Incluso el ejército reveló que muy cerca del lugar donde detonó este explosivo hay una vivienda que está habitada por adultos mayores y menores de edad que estuvieron en riesgo de salir lesionados. Entre tanto, la Fuerza de Tarea Omega, que hace parte del Ejército Nacional, rechazó este ataque terrorista y señaló que va a continuar con el despliegue de las tropas para garantizar la seguridad durante esta jornada electoral. Recordemos que la Fuerza de Tarea Omega también está presente en los departamentos de Meta, Caquetá y Guaviare.
1: Valesca, gracias. Vamos ahora con don... vamos con Marcos Morín, ¿cierto? Sí, él está ya en Caracas. Hablemos sobre Marcos Rubio también, el secretario de Estado de los Estados Unidos, que habla de un posible acuerdo con Irán. Don Marcos, buenos días para usted en Caracas, 4 de la madrugada, ya 11 minutos.
4: Buen día, Yanel, un gusto saludarte desde la capital venezolana. Efectivamente, el secretario de Estado de Estados Unidos, Marco Rubio,

0: se refirió a las negociaciones con Irán y aseguró que están trabajando para resolver algunas discrepancias sobre el futuro del último acuerdo, porque se ha trancado un poco el juego en las últimas horas con este acuerdo que tiene expectante a todo el mundo y por supuesto en especial a esa zona del Medio Oriente. Escuchemos parte de lo que dijo el secretario de Estado.
1: Va a tomar un par de días llegar a un acuerdo, incluso en los desacuerdos sobre una palabra o una frase, así que tendremos que trabajar en eso, pero va a ser un buen trato y no va a haber ningún tipo de posibilidad de que este acuerdo no sea aceptado, cierro comillas, señaló Rubio a los periodistas en una ciudad india, en la ciudad india de Jaipur. El jefe de la diplomacia estadounidense aseguró que este martes se mantuvieron conversaciones en Qatar tras la llamada del presidente Donald Trump, que sostuvo el fin de semana con varios líderes regionales y, según Rubio, permitió fijar una alineación sólida sobre el documento preliminar para este acuerdo con Irán. Yanelda.
2: Marcos, gracias. 4-12. Siguen ahora todos estos problemas. ¿Recuerdan ustedes lo que sucedió en Río Negro, en el departamento de Antioquia, la semana pasada, que fue intentaron pintar un mural a 300, escasos 300 metros de la fachada de la casa del expresidente Álvaro Uribe, que hubo una situación compleja? Él suspendió actividades por estar allí presente y borrar luego este mural, pero pues polémico luego que el presidente Gustavo Petro dice pues que sí, pues, eso es público, cualquier fachada de una casa resulta que es pública. Ahora hubo un enfrentamiento verbal muy fuerte entre Alfredo Mondragón y un activista durante la realización también de un mural en un puente de Cali. Un ciudadano le pidió respetar el espacio público y le dijo, vaya, pinte su casa. El congresista, recordemos que Alfredo Mondragón es senador, respondió que representa la memoria de las víctimas. Aquí están los detalles con Andrea Pérez desde Cali.
3: Un fuerte enfrentamiento verbal se registró entre el representante a la Cámara por el Pacto Histórico, Alfredo Mondragón, y un activista político caleño durante la realización de un mural en el puente de la carrera primera con calle 26 en el centro de la ciudad, con mensajes alusivos a las víctimas de los llamados falsos positivos. Cuando el congresista acompañaba a un grupo de jóvenes en una intervención artística, un ciudadano identificado como Santiago Henao cuestionó que se utilizara la infraestructura pública para plasmar mensajes políticos y también le cuestionó que porque más bien no pintaba su casa.
4: No puedes ensuciar los puentes de esta ciudad. Si quieres plasmar un mensaje político, hazlo en tu casa. Hazlo en tu casa, pero no lo hagas en la ciudad, porque eso es espacio público. Y vos no sos el dueño del espacio público, tampoco sos el dueño de la verdad.
3: Tras la controversia, el representante Alfredo Mondragón defendió la actividad y a través de un video grabado en vivo en el mismo momento de los hechos, dijo que Eder mandó a la policía. También recalcó que él no tiene por qué responder por las víctimas de las FARC.
5: Eder acaba de mandar a la policía para impedirle a los jóvenes hacer el mural de la memoria. Me están pidiendo los papeles. Soy congresista de la República, evidentemente paso mi cédula para manifestar que yo sí apoyo a los jóvenes que van a escribir aquí por memoria.
6: Ellos dicen que debería plantear los 18.000 no sé qué víctimas de las FARC. Yo no tengo por qué responder por las FARC.
3: La situación generó reacciones divididas en redes sociales. Mientras algunos respaldaron al congresista y defendieron el derecho a expresiones artísticas, otros cuestionaron el uso de espacio público para mensajes con contenido que calificaron como político al no hablar de todas las víctimas, sino solo las de los falsos positivos. Finalmente, la Oficina de Espacio Público de la Alcaldía pintó de gris el área de más de 3.000 metros cuadrados que había sido usado para dicho mural.
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2: Cuatro de la madrugada, 15 minutos, llegó la hora chingüengüenchona. La que más me gusta. No, pues toda la información, pero a mí me encanta. Y ahora que estamos a las puertas del Mundial, me encanta. Inicialmente, don Sergio Corredor, con los buenos días, por supuesto, y siempre bienvenido. Hablemos de lo criollito, de lo nuestro, de Medellín, Tolima y Millonarios, que se juegan todo por el todo en las dos copas vigentes que tenemos todavía, donde tenemos presencia colombiana, ¿no? Buenos días.
8: Yanelda, oyentes, buenos días. Así es, Copa Libertadores, Copa Suramericana, es fecha sexta, la última fecha de la fase de grupos, y Tolima y Medellín están segundos cada uno en su grupo, están buscando asegurar el cupo a la siguiente fase o conseguir un cupo en la Suramericana.
2: Estamos vivos.
8: Sí, están vivos, no, están vivos, de verdad.
2: Sí, ambos tienen, vivos,
8: ambos tienen 7 puntos, sí. A pesar de la resolución en Medellín, sí. Hoy 7:30 de la noche, acá, Estudiantes, ¿no? Allá, en Argentina, Estudiantes Medellín, y en Perú, Universitario Tolima.
2: No, no, digo que vamos a transmitir.
8: Ah, sí.
2: Con transmisión de la...
8: Me imagino que sí, claro, vamos a tener transmisión exclusiva acá.
2: Que transmitimos el buen fútbol.
8: Y por la Copa Suramericana, 5 de la tarde, Millonarios contra O'Higgins acá en Bogotá.
2: Acá en Bogotá, acá en el...
8: En el Campín.
2: En el Campín.
8: Millonarios, un empate o una victoria, asegura el paso a la siguiente adentro. Fase.
2: Ay, Dios mío, pongamos una velita entonces. Ayudémosla a estos muchachos. Bueno, hablemos de lo que nos compete hoy. Hablemos otra vez de Néstor Lorenzo, la presentación oficial de los 26 ya convocados. Muchos están como don Sergio con el álbum en la mano, con el panini, viendo a ver si Néstor Lorenzo le pegó, acertó con los que tenía. Dígame
8: y
2: usted,
8: le
2: favor.
8: Pegó.
2: ¿En serio?
8: Y le pegó. Los 26 convocados están
2: en el panini.
8: Sí. La única foto que no sale es la de Álvaro Montero, pero pues entonces está Camilo Vargas, sí. Álvaro Montero, David Ospina, son los tres arqueros. Davison Sánchez, Jerry Mina, Daniel Muñoz, Johan Mojica, John Lucumí, Santiago Arias, son la defensa. Jefferson Lerma, Kevin Castaño, Richard Ríos, James Rodríguez, Juan Fernando Quintero y Jorge Carrascal y John Arias son los medios y delanteros John Córdoba, Luis Suárez y Luis Díaz.
2: Dicen los que saben, todos los técnicos, que hay 50 millones de técnicos,
8: sí.
2: Los entendidos, que están los que están, pero hay otros que dicen que le faltó Dairo Moreno, que Roda llega. Bueno, Villa, pues innombrable por ahora, porque pues sabemos lo de Sebastián Villa. Pero sí faltó Dairo, faltó Roda llega, faltaron muchos, don Sergio, ¿usted qué
8: pienso
2: sabe?
8: Que yo digo que por un lado faltaron unos que sí que están en su mejor sí. momento goleador. Pero pues es ya decisión técnica.
2: Técnica, y él es el que tiene que ir a respondernos.
8: Sí.
2: Néstor Lorenzo es el que nos tiene
8: ya
2: que
8: responder. Ya ellos son los que nos representan.
2: Punto. Sí. Bueno, dos datos mundialistas. La Federación Francesa y oficializan a Tijuana como base, campo de base de
8: sí. Irán. La Federación Francesa de Fútbol, ante el precio elevado por ir a un mundial, este mundial, dijeron, no, pues vamos a aliarnos con los cines de nuestro país para transmitir gratuitamente sí. los partidos del mundial.
2: Qué bueno.
8: O sea, es una buena, para mí es una buena idea porque pues mucha gente va a decir, bueno, no vamos al mundial, pero pantalla gigante vamos sí, a ver todos los partidos.
2: Como si fuera un estadio, exacto. La pasó uno bueno, se echa sus guaridajes.
8: Y pues Janel, del otro caso, la FIFA Tijuana va a ser la sede oficial de Irán, a pesar sí. de todo lo que ha pasado, el conflicto que ha habido con Estados Unidos, todo. Tijuana va a ser la sede, ya lo confirmó la presidenta Claudia Sheinbaum.
2: O sea, ya Irán no iría a Estados Unidos, ¿no?
8: ¿No? A Tijuana, llegan Tijuana, la campo de concentración caramba. De ellos
2: pero
8: va a ser
2: a
8: en Tijuana. Sí, van a jugar obviamente en Estados Unidos, pero el campo de concentración apenas terminen partidos, viajan a Tijuana.
2: Sabía que había un último chance de los que estamos haciendo cola en la FIFA todavía para ver si conseguimos boletas para el super partido Colombia-Portugal en la ciudad de Miami el próximo 21 de
8: sí,
2: mayo.
8: Sí, Yanelda, vamos a pagar 15 millones de pesos por una boletica.
2: Esperemos, esperemos. Bien, bien. 4 de la madrugada, 19 minutos.
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2: Muy bien, muy bien. Ustedes se burlan de mí, pero pónganle cuidado que yo voy a terminar yendo. 4 de la madrugada, 19 minutos. 4:19. No, volvamos a hablar de todo este tema grueso de la política, de investigaciones, de cómo se está caldeando cada vez más el ambiente de cara a las elecciones este 31 de mayo. La Procuraduría abrió una investigación contra el ministro de Salud, Guillermo Alfonso Jaramillo, eso por su presunta participación indebida en política, y también empezó a recaudar pruebas que podrían llevarlo a una sanción disciplinaria. Marlon Barros.
9: La Procuraduría General de la Nación abrió una investigación disciplinaria en contra del ministro de Salud, Guillermo Alfonso Jaramillo, por presunta participación indebida en política. Sin embargo, no lo suspendió provisionalmente de su cargo. Un auto de 5 páginas de la Sala Disciplinaria de Instrucción se basa en un video en el que el funcionario asegura que hasta el perro y el gato tienen que salir a votar, porque si no, nos va a llevar quien nos trajo.
10: El perro y el gato tienen que salir a votar el próximo 31 de mayo. O si no, nos va a llevar el que nos trajo. Nos va a llevar el puto. Entonces, ya el próximo viernes queda pago todo mayo y la plata no se la gira nada al hospital.
9: Jaramillo participó en un evento junto a Marco Emilio Incapié, el presidente de la administradora del monopolio rentístico de los Juegos de Suerte y Azar, Coljuegos. Elegido el 8 de marzo como representante a la Cámara del oficialista Pacto Histórico por el Tolima, el fortín político del jefe de la cartera sanitaria. Jaramillo e Incapié estuvieron en Coyaima, un municipio tolimense principalmente agropecuario de unos 30.000 habitantes. El encuentro ocurrió en el mes de mayo de 2026, de acuerdo con la Procuraduría, que no precisó una fecha exacta, pero sí indicó que en el mitin estuvieron militantes del pacto. Ezequiel Manuel Sánchez Herrera, uno de los integrantes de la sala disciplinaria de instrucción de la Procuraduría, firmó la apertura de la investigación que ordena recaudar varias pruebas para determinar si el ministro incurrió en una indebida participación en política. Actualmente, el Ministerio Público tiene abiertos 89 procesos disciplinarios por presunta participación indebida en política en los comicios legislativos de marzo y los presidenciales del próximo 31 de mayo, cuatro de ellos en fase de pliego de cargos.
2: Rebobinando 4:21 minutos, ahí escuchen lo que dijo entonces Hermín. Nos va a llevar el que nos trajo, dice uno, pero él sí dijo la palabra. Ojo, ministro, chito, no podemos decir tantas groserías. Bueno, y ahí está esta investigación que hay en curso. Vamos a hablar de, ojo, con eso les decíamos hace un momento, que comenzó a circular una información falsa de cómo estaban supuestamente ya votando los colombianos en el exterior, entregando, yo vi hasta listados de cómo había votado, que por fulano, por sutano, por mengano, quién iba ganando. No. El registrador dice que no, que esto es falso. Aldair Rodríguez.
11: El registrador nacional Hernán Penagos advirtió sobre la circulación de información falsa relacionada con presuntos resultados electorales en mesas de votación en el exterior. Según explicó, estos datos no pueden conocerse ni divulgarse antes del cierre oficial de las elecciones del próximo domingo.
12: Está circulando información falsa sobre resultados electorales en mesas de votación en el exterior, lo que es imposible porque esa información no se puede divulgar. Pero además de eso, esa información solo se empieza a conocer una vez cerradas las elecciones el próximo domingo en Colombia.
11: El jefe de la organización electoral advirtió que los testigos que compartan información parcial de votaciones en el exterior podrían enfrentar investigaciones disciplinarias e incluso penales.
12: Y también hay que decir, aquellos jurados de votación o testigos electorales que difundan información de datos parciales en los diferentes puestos de votación en el exterior pueden ser sujetos de investigaciones disciplinarias y hasta penales.
11: El registrador aseguró que no se han presentado mayores inconvenientes en la jornada de votación de los colombianos en el exterior, pese a los altos flujos de ciudadanos registrados principalmente en ciudades como Washington y Orlando en Estados Unidos. También aprovechó para responder a los cuestionamientos del presidente Petro sobre un supuesto fraude electoral.
12: Los software y los códigos fuente han sido expuestos en tiempo suficiente para dar absolutas garantías electorales.
11: Según Penagos, el gobierno debería concentrarse en prevenir la compra de votos, la coacción al elector y la financiación ilegal de campañas.
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0: también, 4 de la madrugada 24, no tengo miedo. Sí, señores, llega también Marisol Villa con música, con entretenimiento, con las noticias positivas del mundo del espectáculo. 2-1, preocupante, pero esta también, primero arranquemos con la positiva, Mari, con el Festival Cordillera, que ya lo tenemos también casi que encima, ¿no? Muy buenos días.
1: Buenos días, Yanelda, buenos días a todos los oyentes. Como dicen por ahí, una noticia buena y una mala. Iniciamos con la buena, el Festival Cordillera, uno de los eventos musicales más esperados de Colombia y, por supuesto, una cita imperdible para personas como nosotros, me incluyo, que nos encantan los sonidos latinoamericanos, pues ya encendió motores en su próxima edición. Ya, de hecho, hay algunas boleterías a la venta y pues la organización confirmó oficialmente que el icónico cantante jamaiquino Sean Paul, él es el primer artista invitado para su versión de este año, que se llevará a cabo el próximo 12 y 13 de septiembre en el Parque Simón Bolívar. Entonces, como decía Yanelda, acá ya le queda muy cerquita, lo escucha claritico. Ay, pero es muy, muy rico, ya en el Festival Cordillera es de los mejores festivales, en mi opinión personal. Y pues la llegada de esta mega estrella marca un regreso a estos escenarios en Bogotá, porque también representa una buena apuesta de los organizadores para este evento. Entonces, pues diversidad de cartel, como lo decíamos, pues hay ritmos como rock, pop, salsa, ska, música alternativa, y pues es un festival muy importante donde se han presentado leyendas como Juan Luis Guerra, Juanes, Fito Páez, Carlos Vives. Y bueno, ahora nos trasladamos a la noticia que no es tan alentadora, porque el mundo de la música y el rock en español se encuentran en máxima alerta tras confirmarse el estado delicado de salud del reconocido músico argentino-mexicano Alejandro Markovich. Y es que la familia de este ex guitarrista de la agrupación Caifanes confirmó públicamente que él se encuentra actualmente internado en estado de coma. Y esta compleja situación médica fue después de que él sufriera un derrame cerebral el pasado martes 19 de mayo, y desde ese momento él fue ingresado de urgencias al área de terapia intensiva en un centro hospitalario donde permanece bajo estricta observación médica. Y hasta el momento el pronóstico de este artista es reservado, no se han dado mayores detalles respecto a su evolución.
0: Bueno, pronta mejoría, Mari, gracias. 4:26. Mari, gracias. Quedémonos con algo más de Caifanes mientras tanto, para conocer más detalles de otras noticias en Bogotá. Hay una, ya les vamos a adelantar, porque se está diciendo que el candidato por el Pacto Histórico, Iván Cepeda, habría incurrido pues en infracciones a las normas electorales, a las leyes electorales, porque hubo un evento en la ciudad de Sincelejo. Él dice que fue a puerta cerrada. Recordemos que en plaza pública abierto no lo pueden hacer según la norma. Pero él, hay un recinto, él estuvo, le voy a decir dónde, en la Asociación de Trabajadores de la Educación de Sucre, asistieron más de 3.000 personas. Él ha sido cuestionado porque varios sectores políticos, incluso desde otras campañas, dicen que allí prácticamente hubo una posible participación de él como en una especie de espacio público, que todo esto ya está prohibido debido a la veda que hay 8 días antes, por supuesto, de las elecciones. Vamos a hablar de otros temas, Diana, 4:27, porque ya tenemos el tema electoral también en el departamento de Cundinamarca, que se alista para dar transparencia en estos procesos y seguridad a la ciudadanía.
2: Sí, señora, y es que cerca de 450 nuevos integrantes de la policía se integrarán al dispositivo de seguridad del departamento. Estos nuevos patrulleros serán desplegados en Soacha, La Sabana y municipios priorizados para fortalecer la vigilancia, los grupos de reacción y las acciones preventivas durante esta jornada electoral del próximo 31 de mayo. Durante el acto de presentación que fue hace apenas unas horas, el gobernador de Cundinamarca, Jorge Emilio Rey, indicó que la llegada de este nuevo personal permitirá consolidar las estrategias de seguridad que se vienen implementando en el departamento. Además, con esto pues asegura que todas las personas puedan salir a votar sin ningún contratiempo.
0: 4:28, volvemos a Caracas. Una falla eléctrica desató caos en Ciudad de Panamá. Marcos, vuelvo con usted a Caracas.
3: Así es, Yanelda, la ciudad de Panamá vivió una jornada caótica por un fallo eléctrico que dejó sin servicio a miles de usuarios y colapsó el tráfico vehicular, según las autoridades. Los cortes de luz dejaron fuera de servicio los semáforos en muchos sectores de la capital ciudad de Panamá, que junto con su área metropolitana alberga 2 millones de personas, casi la mitad de la población del país. Las afectaciones alcanzaron también la provincia vecina de Colón. Abro comillas, estamos sin servicio desde hace más de 6 horas y parece que va a ser para largo, cierro comillas, indicará el gobierno a través de un comunicado. También la empresa de transmisión eléctrica de Panamá informó que el fallo en una de sus líneas se produjo al parecer por intensas lluvias y que sus técnicos trabajaban para restablecer plenamente el suministro eléctrico en Panamá.
0: Bien, por fortuna no paso a mayores. Y les tengo otra de deportes porque la colombiana Camila Osorio logró ganar en su debut en el segundo Grand Slam de la temporada. Caro Castellanos.
4: Buenas noticias para la tenista colombiana Camila Osorio, número 86 del ranking de la WTA en su debut en el torneo de Roland Garros, que recordemos es el segundo Grand Slam de la temporada. Y es que es la mejor victoria de esta colombiana en el historial del torneo después de haber superado a la número 14 del mundo, Ekaterina Alexandrova, con parciales de 6-2 y 6-4. Ahora la colombiana buscará llegar por primera vez a la tercera ronda cuando enfrente a Julia Putintskyva, la número 70 del ranking. Es la cuarta vez que una colombiana derrota a una preclasificada en París y la primera desde que lo hizo Mariana Duque en 2018, cuando superó a Sebastova. Esta es una gran noticia después de lo que había sido la eliminación de Emiliana Arango en la primera ronda, en la primera jornada.
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0: Muy bien, ya son las 4 de la madrugada, 32. Sí, señores, 4:32 minutos. Avanzamos con más noticias a esta hora. Aquí en la FM, para quienes van llegando a nuestra sintonía. Hay un hecho difícil que se ha presentado en lo que tiene que ver con la campaña de la candidata Paloma Valencia. Ha sido denunciado que fue secuestrado el hijo de un coordinador de esta campaña, que esto sucedió en las últimas horas en el departamento de Arauca, en el municipio de Tame, en Arauca. Esto dijo la candidata Paloma Valencia tras conocer este hecho.
1: Quiero enviarle un saludo de solidaridad a Alfredo Guzmán, exalcalde de Tame y nuestro coordinador de nuestra campaña Paloma Presidente en Tame, Arauca. Le secuestraron a su hijo. Esta es la consecuencia de la paz total de Iván Cepeda, donde los violentos se han vuelto dueños del territorio colombiano. Desde aquí les digo, nosotros no vamos a continuar con esa paz total. Como comandante en jefe de las Fuerzas Armadas, reactivaremos las órdenes de captura y vamos a cazar como ratas a todos estos criminales. Querido alcalde Alfredo, nuestra solidaridad y nuestro compromiso de que nunca más los hijos de los colombianos quedarán en manos del narcoterrorismo.
0: Ahí está, efectivamente, se trata del hijo de Alfredo Guzmán, que fue secuestrado, su hijo secuestrado en Tame. La directora de la MUE, precisamente Alejandra Barrios, había dicho sobre, ella entrega estas cifras, 63 hechos de violencia registrados en 21 departamentos contra campañas presidenciales, precisamente de Paloma Valencia, de Abelardo de la Espriella y de Iván Cepeda. Así está, lamentablemente, lo que tiene que ver previo todos estos hechos de inseguridad y violencia previo a las elecciones. El ministro de Defensa, Pedro Sánchez, negó la existencia también de un supuesto plan de estallido social ante posibles resultados de las elecciones. Anoche me escribieron varias personas, amigos, que hay en otros países contándome esto. Ay, que cómo así, que un estallido social, que cuídense. No, son todas estas cadenas de WhatsApp que están otra vez generando alarma. No hay tal, y lo dice el propio ministro de Defensa.
2: No es cierto que haya un estallido social, no es cierto que haya un estallido motivado a la violencia, pero eso no significa en ningún momento que no reconozcamos que pues la vida de Colombia continúa, sigue su marcha y la gente tiene el derecho a expresarse, a protestar, siempre enmarcado dentro de la Constitución y la ley.
0: No es cierto, Diana, no son ciertas todas estas informaciones falsas que están llegando en WhatsApp sobre todo.
3: Sí, señor, y sobre todo genera pánico en las personas mayores, Yanela, porque claro, por ejemplo mi mamá también me manifestó estar asustada y demás. Yo le dije que era información completamente falsa.
0: De acuerdo. Entonces lo dice el ministro y por favor no crean en todas estas cadenas. El director de la policía, el general William Rincón, también reveló que para estas elecciones hay 38 municipios con riesgo de acciones no violentas relacionadas con posibles fraudes electorales. Escuchemos.
4: Y los violentos es porque también existen ya unas denuncias, pero con hechos totalmente marcados que han generado un hecho que afecta no solamente a la buena convivencia, sino también han afectado el derecho electoral, constreñimientos y otros delitos que se presentan aquí, fraudes electorales. Es decir, hay un número de antecedentes que marcan estos hechos a los cuales debemos de ponerle toda la debida atención y, por supuesto, todos nuestros servicios y capacidades para poder evitar cualquier tipo de circunstancias.
0: Bueno, tengamos paciencia. Hay otra noticia que tiene que ver con la supuesta participación en política. Ya escuchamos que ante la Procuraduría ya va a ser investigado el ministro Jaramillo, Guillermo Alfonso Jaramillo, ministro de Salud, por aparentemente también haber participado indebidamente en política. Que salga a votar hasta el perro y el gato. Todo esto con otras connotaciones lo hacen merecedor de esta investigación. También el procurador le dio 3 días a la Comisión de Acusaciones de la Cámara. ¿Para qué? Para que informe cómo van las investigaciones contra el presidente Petro también por presunta participación indebida en política. Marlon.
5: La Comisión de Investigación y Acusación de la Cámara de Representantes no tiene la reputación de una entidad diligente, pero cada tanto debe informar sobre sus deberes. La Procuraduría General de la Nación, precisamente, le pidió a la célula legislativa indicar cómo avanzan ciertos procesos contra el presidente Gustavo Petro. El Ministerio Público no tiene competencia para investigar al jefe de Estado. La facultad es, tanto por delitos como por faltas disciplinarias, de la Comisión de Acusación. El Procurador General, Gregorio El Hach, envió un oficio para que la Comisión acredite cómo ha hecho su trabajo en contra del mandatario. La carta de una sola página se dirige a la presidenta de la comisión, Gloria Arizabaleta, la representante que llegó al Congreso con la Fuerza de la Paz, el partido del hoy candidato presidencial Roy Barreras, del que pidió la escisión. El jefe del ente de control le dio 3 días a la corporación para entregar un informe detallado que pormenorice las quejas o denuncias radicadas contra el presidente Petro por presunta participación indebida en política. El balance debe incluir número de erradicación y fecha de presentación de las denuncias. Además, tiene que listar quiénes denunciaron, en qué etapas se encuentran los procesos, quiénes son los representantes investigadores y cuáles son los hechos denunciados. La idea es que la Procuraduría pueda ejercer de manera efectiva sus funciones de seguimiento y vigilancia sobre los procesos disciplinarios. La Procuraduría, cabe resaltar, no tiene competencia sobre el presidente, pero sí sobre los congresistas.
0: Muy bien, 4:37. Aquí está lo que les comentaba hace un ratico. ¿Se acuerdan que yo les decía que muy probablemente se dice que el candidato Iván Cepeda, que lideró un acto de campaña en Sincelejo, en Sucre, allí hubo más de 3.000 personas, muy probablemente lo que dicen es que también habría violado la ley que prohíbe eventos masivos públicos, una medida que se da siempre 8 días antes de las elecciones? ¿Qué dice y qué responden desde la campaña, don Alday Rodríguez?
6: El candidato presidencial Iván Cepeda participó en un evento de campaña en la Asociación de Trabajadores de la Educación de Sucre en Sincelejo, al que asistieron cerca de 3.000 personas. El aspirante del Pacto Histórico fue cuestionado desde varios sectores políticos e incluso desde otras campañas, debido a que en esta etapa están prohibidos los actos públicos.
7: Queridas compañeras y queridos compañeros todos, vuelvo a Sincelejo, a esta tierra de Sucre que llevo en mi memoria y en mi corazón, en mi historia familiar, porque aquí nació mi madre, Gira Castro, y porque durante años, durante décadas, he caminado los Montes de María en las luchas populares y al lado de las víctimas.
6: Al ser consultados tras la controversia desde la campaña, respondieron que la restricción no aplicaría en este caso, al tratarse de un encuentro programático en un recinto cerrado. Sin embargo, hubo reacciones de rechazo desde varios sectores políticos. Una de las que más llamó la atención fue la de José Manuel Restrepo, la fórmula vicepresidencial de Abelardo de la Espriella, quien calificó el hecho como una violación a las leyes electorales. Por su parte, el presidente del Consejo Nacional Electoral, Cristian Quirós, habló al respecto desde la Comisión de Garantías Electorales en Cartagena.
8: Pues no tengo conocimiento, no puedo hacerme referencia a ese tema por cuanto posiblemente llegará alguna queja o solicitud ante el Consejo Nacional Electoral, que deberá estudiar la sala plena y no puedo apartarme de esa discusión.
6: Cabe mencionar que en paralelo a este evento que adelantó Iván Cepeda en Sincelejo, Sucre, su fórmula vicepresidencial Aida Quilcué adelantó un espacio similar en Yopal, Casanare.
0: Vea pues, 4:39, hay que investiguen las autoridades electorales. Escuche esto, Diana. Los pasajeros que viajen hacia o desde el aeropuerto El Dorado en las próximas semanas deberán estar atentos a posibles ajustes en sus vuelos. Esto es información de servicio. La Aerocivil anunció jornadas técnicas en los sistemas de aterrizaje del aeropuerto que se van a realizar en horarios específicos en algunos domingos de mayo y junio. Preciso, ¿no? Cuando arranca el mundial, cuando arrancan vacaciones, cuando comienza la mitad de año. Bueno, pues sí, pues ojalá, pues obviamente por la seguridad aérea. Pero preciso, esto va a estar un poquito medio complejo, ¿no? Alejandra Rubio.
9: La Aeronáutica Civil realizará durante las próximas semanas jornadas técnicas de calibración y verificación en las pistas del aeropuerto El Dorado de los sistemas de aterrizaje por instrumentos conocidos como ILS o los sistemas que ayudan a los pilotos a aterrizar a través de radioayudas. Según informó la entidad, estas labores buscan fortalecer las condiciones de seguridad operacional y garantizar aterrizajes de precisión en escenarios de baja visibilidad, especialmente durante episodios de niebla densa. Los trabajos fueron programados para los domingos 24 y 31 de mayo, además del 14 y 28 de junio, entre las 6 de la mañana y las 12 del mediodía. La Aerocivil señaló que las intervenciones se desarrollarán en horarios y fechas de menor tráfico aéreo para reducir las afectaciones en la operación comercial y en los itinerarios de los pasajeros. La recomendación a viajeros y compañías aéreas es mantenerse atentos a los canales oficiales ante posibles ajustes en la programación de sus vuelos.
0: Entonces, pendientes de la jugada para no perder los vuelos, preciso, dice uno, es que eso sí. Bueno, 4:41 minutos, vamos nuevamente con el tema lamentable de este caso que hemos informado del profesor Kevin Santiago Ángel, que fue hallado su cuerpo lamentablemente en las últimas horas, luego de haber desaparecido desde el pasado 20 de mayo al salir de un gimnasio en Kennedy. Pues las autoridades encontraron su cuerpo, tenía signos de tortura, estaba descuartizado, es decir, algo bastante penoso, por supuesto, para él y su familia. Es un hecho muy triste. Hubo anoche una velatón en el colegio de las Atalayas, donde él estudiaba en la localidad de Bosa, donde él estudió, pues por supuesto allí, familiares, amigos y estudiantes le dieron su último adiós. Pepe Moro.
10: En el Colegio Santiago de las Atalayas de la localidad de Bosa, familiares y amigos del profesor Kevin Santiago Ángel, quien duró más de 3 días desaparecido y fue encontrado muerto en la localidad de Kennedy, realizaron una velatón para pedir respuestas y que los responsables sean capturados y que paguen por su muerte.
11: Que nos den información, que se haga justicia y que los responsables paguen, pero paguen fuertemente. Y que sobre todo, que no los dejen, que no sean vencimiento de términos.
10: Además del llamado, también le dijeron a las autoridades que deberían revisar los protocolos de búsqueda, dado que pasadas 72 horas de su desaparición fue que recién les prestaron atención.
11: Me parece el colmo que después de 72 horas nos asignen un investigador. 72 horas hace la diferencia entre si yo encuentro una persona viva o muerta. Creo que es muy importante que desde el gobierno nacional se verifique ese tipo de requerimiento. Tú no puedes exigir que a las 72 horas de que una persona desaparezca podamos asignar un investigador para que posiblemente el investigador diga que la persona ya falleció.
10: Por otro lado, también comentaron a los micrófonos de la FM sobre el dolor que les causa esta pérdida.
11: La comunidad pues la ha tomado muy duro, muchos han querido salir a exigen respuestas y exigen justicia.
10: Para los habitantes de la zona hubo mucha demora para empezar a buscar al profesor, lo que para los habitantes ayudó a que su hallazgo fuese ya después de muerto.
12: Diana Alvarado, con las noticias de Bogotá en la FM.
3: Y en Cundinamarca, pues se alistan, sobre todo desde la Unidad Administrativa Especial para la Gestión de Riesgo, para fortalecer las acciones de preparación territorial frente al posible fenómeno del Niño. Se convocaron a los alcaldes de los 116 municipios del departamento para activar sus procesos de alistamiento institucional y comunitario. Luego de una socialización inicial del plan de contingencia departamental, pues sobre todo con 42 municipios que históricamente se han visto más vulnerables en escenarios de sequía, incendios forestales y desabastecimiento hídrico, las autoridades reiteraron el llamado para que todos adopten un documento que ya está pues en manos de cada uno de los alcaldes como eje rector de preparación, coordinación y respuesta ante los posibles efectos de la variabilidad climática. El gobernador de Cundinamarca, Jorge Emilio Rey, también indicó que gracias a esto se espera pues que el fenómeno del Niño afecte lo menos posible el departamento.
0: Muy bien, y ahorrar agua, 4:44, también energía, esto se nos viene muy duro, y no es que uno sea alarmista, pero si lo dice el propio gobierno, lo dicen las propias autoridades ambientales, pues toca creerles. Les tengo otro dato mundialista, nos lo trae Carolina Castellano. Willer Dita es la principal novedad en la lista de estos 26 jugadores, más, ¿no? Más detalles, más análisis sobre la convocatoria que hizo el profesor Néstor Lorenzo para la selección Colombia. Caro Castellanos.
13: Ya están los 26 elegidos de Néstor Lorenzo en la Selección Colombia para la Copa Mundial de la FIFA 2026. El entrenador tricolor reveló la lista de los 26 jugadores que solo tiene algunas novedades, entre ellas la del defensa Willer Dita, la del volante que está confirmado Kevin Castaño y del delantero Juan Camilo El Cucho Hernández, quien en reemplazo de Rafael Santos Borré, quien es el gran ausente, está confirmado en la lista. Esto dijo Néstor Lorenzo en medio de la revelación de cómo está el equipo conformado para el Mundial.
14: En cuanto al rendimiento, a lo que han aportado durante el proceso, hay jugadores que conocemos muy bien, que han estado mucho tiempo, otros que el momento futbolístico que están pasando ameritan, y bueno, un poco todo, ¿no? Todos los aspectos que evaluamos tanto en el rendimiento como en lo personal y como en la participación que han tenido en el proceso.
13: El primer examen que tendrá estos 26 jugadores será el duelo amistoso ante la selección de Costa Rica del próximo lunes 1 de junio.
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0: 4:48. Hola, Mari, ¿qué dices?
1: La Yanelda perreadora.
0: Y oiga la otra. Ay, me encanta. Karol G.
1: Karol G. También. Y Shakira con esta Shakira. Canción.
2: Mira. Me imaginé a Yanelda así bailando.
1: Hasta el suelo.
2: Hasta el suelo. El tren
0: y sobre una mesa.
1: ¡Ah!
0: Bueno, niñas.
1: Los chicos ahí deslumbrados.
0: 4:48. Sí, señores, ese es Karol G, por supuesto, la nuestra Shakira también, que canta con Karol esa maravillosa canción y Capo imponen el poder colombiano en los American Music Awards 2026. Es el mismo, Mari, donde vi a Maluma. Espectacular, saludando precisamente a Karol G, una imagen maravillosa.
1: Sí, Yanelda, justo cuando ellos llegaron a la gala de estos premios que se realizaron anoche en Las Vegas, se saludaron, que hace rato no se veían, se dieron un abrazo, por supuesto los camarógrafos aprovecharon para tomar miles de fotos y fue un reencuentro bastante bonito, Maluma con Karol G. Pero como usted lo menciona, habían ganadores colombianos y pues Shakira y Karol G fueron dos de estas ganadoras. Shakira, por su parte, se consolidó como una de las figuras latinas más importantes de este mundo al ganar dos categorías fundamentales. La primera, el premio a la mejor artista femenina latina, y otro galardón que alzó en la noche fue a la gira del año gracias a Las Mujeres Ya No Lloran World Tour. Y también Karol G, pues ella no solamente se llevó el premio al álbum del año por Tropi y Coqueta, sino también recibió de manos de John Legend el prestigioso Premio Internacional a la Excelencia Artística, un reconocimiento histórico de los American Music Awards que no se entregaba desde el año 2009. Miremos cómo fue ese momento.
3: It is my honor to present the International Artist of Excellence Award to the one, the only, Karol G.
4: I want to say that more than anything, this career has given me the most important thing in my life is purpose.
1: Bueno, entonces ahí estaba John Legend diciendo, bueno, dio un discurso muy bonito respecto a Karol G, a sus cifras, a cómo ha conseguido este premio. Y Karol G, por su parte, en su discurso dijo, lo más importante en mi vida es un propósito. Encontré un propósito a través de la música. Estoy feliz de interpretar una canción y de decir cosas que se convierten en una voz para mucha gente, que es un lugar de sanación, un lugar seguro, mi música. Entonces esto dijo Karol G. Y otro ganador colombiano de la noche, Capo, el artista logró imponerse en la categoría Artista Latino Innovador. Entonces ahí consolida su rápido ascenso en la escena musical, completando toda esta noche llena de colombianos.
0: Colombia,
1: sí,
0: claro,
1: de música en el exterior que brilla, porque estos premios son muy anglo, ¿no? Entonces, los colombianos brillando en estas categorías.
0: Cuando usted habló ayer de Maluma con Jimmy Fallon, que estuvo en el uh-huh. anoche, vi las imágenes, la pinta de Maluma impresionante.
1: Maluma,
0: ¿no?
1: Está divino.
0: No, pues digo yo, yo creo que en este momento es uno de los hombres mejor vestidos del mundo.
1: Sí.
0: Sin lugar a dudas.
1: Sí, de acuerdo. Y el look que tiene en este momento para mí es de los mejores que ha tenido.
0: Claro, sí, impresionante. Bien, por nuestros colombianos que brillan en estos eventos, Mari, gracias. 4:51.
5: Eso es lo que te tiene ofendido, que hasta la vida me mejoró. 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
0: Marisol, muchas gracias. Vamos a una noticia internacional de momento que nos cuenta nuestro compañero Marcos Morín. Varios heridos tras colisionar un tren. Esto con un autobús escolar en un paso a nivel en Bélgica. Marcos, las consecuencias de este hecho.
6: Así es, Yanelda, según reportan algunas agencias internacionales, un choque entre un tren y un minibús escolar ha provocado este martes varios muertos en la localidad belga de Bunschenhout, en Flandes, a 30 kilómetros al norte de la capital Bruselas. El accidente se habría producido a las 8:15 de la mañana en un paso nivel, según informó el diario Le Soir. Tanto la prensa local como la agencia Reuters hablan de varios fallecidos, todos ellos en el autobús. En el minibús viajaban 7 estudiantes de secundarias y 2 adultos, según informaron las autoridades. Un portavoz del operador de la red ferroviaria belga ha reconocido que se trata de un accidente muy grave con consecuencias muy serias.
0: Estaremos pendientes. Gracias, Marcos. 4:52. Hay una gravísima denuncia que está haciendo la senadora Andrea Padilla a través de sus redes sociales. Maltrato animal, dice, caballo cayó y murió en medio de unas rocas en el Tayrona, Parques de Colombia. Le envía las imágenes a Parques de Colombia. Dice, vi cómo obligan a los caballos a pasar por zonas no aptas para su paso. Pero también ahí dice, alquiler de caballos. No, es que está el letrero grande. Alquiler de caballos y mulas. precios tantos, dependiendo del sitio donde vayan, 60 mil, 40 mil pesos, por Dios, ¿cómo se siguen utilizando animales? La voz de Andrea Padilla, vamos con la voz 19, ¿cómo se siguen utilizando estos animales para estos eventos y sobre todo en sitios tan difíciles de pasar? Escuchemos.
7: Es inaceptable que Parques Nacionales Naturales de Colombia continúe permitiendo el alquiler, el uso, la explotación de caballitos, yeguas y mulas dentro de los parques. Ayer supimos de una nueva tragedia, un caballito cayó desde lo alto y murió incrustado y por el golpe dentro de unas rocas. Lamentablemente es una actividad que no tiene una prohibición expresa, por eso el año pasado nos reunimos con parques para explorar la posibilidad, la voluntad de ellos para acabar con esta práctica de alquiler, de crueldad, de explotación, por supuesto con garantías para las tres asociaciones que hoy viven de esta actividad económica. De
0: momento, pero también quienes alquilan un animal, ¿cómo tienen también la, no sé, la cachaza de subirse a un animal de estos por esas zonas tan difíciles de paso y estos animalitos se caen, no los socorren, mueren, difícil? Parques Nacionales, ojo, ojo con esta denuncia que hace la senadora animalista Andrea Padilla. 4:54, don Marcos Morín, su agenda, vuelvo con usted a Caracas.
6: En agenda tenemos desde Venezuela, María Corina Machado y el presidente de Panamá se reunieron para conversar sobre las rutas democráticas en el país.
0: Acá en Bogotá, Diana, su agenda.
8: Sí, señora, las autoridades buscan a los responsables del asesinato del profesor Kevin Santiago Ángel.
0: También estamos muy pendientes, por supuesto, de todos estos anuncios de las autoridades electorales para dar tranquilidad en este proceso que ya se avecina el próximo domingo, 31 de mayo, que es la primera vuelta presidencial. 4:55, también en segundo nos conectamos con nuestro canal aliado Redan Noticias, por supuesto, también nuestro canal de YouTube, la FM Colombia, y estaremos en segundos también con William Calderón entregándoles a ustedes las noticias más importantes de Colombia y el mundo. Y sin un solo jugador del Real Madrid, España confirma también sus 26 jugadores para este Mundial. Carolina Castellanos.
9: El delantero del Barcelona, Lamine Yamal, pese a no haber jugado en las últimas semanas por cuenta de una lesión, lidera la lista de la selección de España para el Mundial del 2026, en la que no figura ningún jugador del Real Madrid por primera vez en la historia. Los defensas del Barcelona, Eric García, y del Atlético de Madrid, Marc Pubille, son las novedades en la nómina, en la que Real Madrid no contará con representación en un Mundial. Hasta ahora, la edición con menos madridistas en la roja había sido la de Brasil 1950. De la Fuente, que es el técnico del equipo, destacó la polivalencia de varios de los jugadores que son novedad, entre ellos de Pubil, que aún no debutó con la roja, para justificar su elección. Pero también habló de las expectativas que hay, sobre todo por el recambio generacional que viene realizando la selección española y que seguramente puede darle muy buenos resultados en esta Copa del Mundo.
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0: Muy buenos días a todos los oyentes de la FM. Le damos una cordial bienvenida a esta emisión de noticias de martes, 26 de mayo del año 2026. Sí, señores, llegó el 26 de mayo, una fecha especial en la costa caribe colombiana, sobre todo para los que son de La Guajira o de Valledupar, porque conmemoran, celebran, recuerdan el nacimiento de Diomedes Díaz, ¿no? El cacique de la Junta Vallenata. Hoy me imagino que muchas emisoras aquí en la ciudad de Barranquilla y en la costa caribe estarán pues poniendo, sonando los éxitos de Diomedes Díaz. Hoy es 26 de mayo del año 2026. Estamos a escasos 5 días de las elecciones presidenciales y mientras llegan las elecciones, aquí estaremos nosotros, si Dios lo permite, frente a estos micrófonos para contarle a ustedes, a nuestros oyentes, cuáles son los hechos más importantes en materia noticiosa. Bienvenidos todos, yo soy Renán Fontalvo Donado, me encuentro en compañía a esta hora de la periodista Elsie Beleño y también nos acompaña desde el máster de control el profesional en la consola, Jonathan Carrillo, a quien saludamos a esta hora de la madrugada. Jonathan, ¿qué tal? Buenos días. ¿Cómo amaneció? ¿Cómo lo trató esta madrugada, la noche anterior? Jonathan, buenos días.
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2: ¿Qué tal, Renan? Buenos días para usted, buenos días para los oyentes que siempre se conectan con nosotros desde bien temprano para escuchar las noticias de Barranquilla y el Departamento del Atlántico. Bueno, Barranquilla, hoy le cuento que está amaneciendo con una temperatura de 27 grados Celsius. Tenemos una sensación térmica a esta hora de la mañana de 30 grados. Una humedad del 95% y los vientos sí están muy mínimos. Están en 7 kilómetros por hora para el día de hoy. El pico de rayos ultravioleta, de igual manera, será en el mismo horario que se ha venido presentando dentro de las 11 de la mañana y las 4 de la tarde. Le comentamos también de que el día de ayer se presentaron lluvias en Montería, se presentaron lluvias en Candelaria, se presentaron lluvias también en San Jacinto y en varios municipios. Le cuento que los departamentos con mayor probabilidad de lluvias fuertes para este fin de semana serán Córdoba, Sucre, Bolívar, San Andrés. Además, que sectores del Magdalena, Atlántico y Cesar tendrán precipitaciones y también algunas zonas de La Guajira. Pero las ciudades que tendrán mayor precipitación serán Montería, Sincelejo y Cartagena, especialmente dentro ya del día de mañana miércoles hasta el fin de semana, especialmente el día sábado. Barranquilla y Santa Marta también tendrán mayores posibilidades de lluvia para esta semana, para este fin de semana que entra, y Riohacha sigue con menos condiciones favorables, aunque no se descartan algunas precipitaciones entre este fin de semana del día jueves y sábado de esta semana. Así que hay que estar muy atentos porque el clima puede estar cambiando para este fin de semana en la ciudad de Barranquilla, especialmente en el departamento del Atlántico.
0: Bueno, estaremos pendientes porque es un fin de semana bastante pasado por noticias, ¿no? Así que estaremos pendientes. A la gente le interesa, a las personas le interesa saber cómo vamos a estar en materia climatológica este fin de semana, no solo en Barranquilla, sino en la costa caribe colombiana. 5:04, son las 5:04. Vamos de inmediato con los titulares. Oiga, antes de los titulares, vamos a recordarle a nuestros oyentes cuál es nuestra línea telefónica que se encuentra totalmente habilitada para que nos escriban, para que nos dejen sus mensajes, nos digan desde dónde nos escuchan. Jonathan, ¿cuál es el número telefónico, el número WhatsApp?
2: 311-236-0184, 311-236-0184.
0: Bueno, ahí está, 311-236-0184, número telefónico totalmente habilitado para que nos escriba a esta hora de la madrugada aquí en la FM Barranquilla. ¿Desde dónde nos está escuchando? ¿Desde qué barrio o sector nos escucha? Escríbanos a esta hora. 5:05, vamos con los titulares de las noticias más importantes.
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0: Y muchísima atención porque uno de los guardias

0: del porte de armas de fuego y armas traumáticas, esto con motivo de las elecciones presidenciales del 31 de mayo.
1: Además, este municipio de Malambo avanza en la organización de todos los aspectos logísticos y de seguridad necesarios para este 31 de mayo, donde serán las elecciones.
0: Cambiemos un poco de noticias porque la crisis en el servicio de energía eléctrica mantiene en alerta al municipio de Galapa, especialmente a los sectores conectados al circuito de la Cordialidad 9, donde los habitantes, comerciantes e industriales están denunciando prolongados racionamientos y constantes interrupciones del servicio.
1: El sector ganadero en la región Caribe atraviesa una difícil situación marcada por la fuerte sequía, el aumento de los costos de producción y la caída en el precio de la leche, según advierte el gremio.
0: En otras noticias, la alcaldía de Barranquilla activó un plan preventivo ante la temporada de huracanes 2026 en el Atlántico y también por la llegada del fenómeno de El Niño. Escenarios climáticos que podrían aumentar el riesgo de incendios forestales, altas temperaturas, fuertes vientos y afectaciones en viviendas e infraestructuras de servicios públicos de la ciudad.
1: Y la empresa AAA anunció la suspensión temporal del servicio de agua potable en varios sectores de Puerto Colombia este martes 26 de mayo. Hoy, debido a una serie de trabajos de mantenimiento y limpieza programados en el sistema de acueducto del municipio.
0: Entre tanto, la alcaldía de Soledad Atlántico anunció la puesta en funcionamiento de 1.6 kilómetros de la calzada sur de la avenida Circunvalar, un tramo que ya se encuentra completamente terminado en su estructura, con 3 carriles habilitados y bordillos concluidos. Son las 5:08 a.m. Vamos con el desarrollo de las noticias.
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0: Una de las noticias más importantes está relacionada con el atentado, con el ataque sicarial que se registró el día anterior en la calle 84 con carrera 43B. Mire, uno de los guardas de seguridad que resultaron heridos en medio de este tiroteo registrado en el norte de Barranquilla, pues lamentablemente murió en las últimas horas. Uno de los 4 guardas que resultó herido murió en una clínica. La víctima mortal fue identificada como Argenis Bonet. Los hechos se presentaron cuando una persona que llegaba a una empresa de seguridad fue atacada. Sin embargo, debido a la presencia del personal del ejército que estaba cerca a la zona, se produjo un intercambio de disparos, dejando 4 vigilantes lesionados. Uno de ellos era Argenis, quien posteriormente perdió la vida. Sobre esto, el general Miguel Camelo, comandante de la Policía Metropolitana de Barranquilla, se pronunció y dijo lo siguiente. Escuchemos.
3: Se logra capturar a 3 personas, concurso con patrullas de la Policía Nacional y la incautación de un fusil, una subametralladora y 2 pistolas. Como resultado de este hecho, hay 4 escoltas o guardas del protegido heridos y 2 delincuentes que también están heridos, más 1 que está capturado. En este momento, pues, con unidad de la Fiscalía General de la Nación, la seccional de investigación criminal de la Policía Nacional, se están adelantando las actividades concernientes para adelantar la investigación judicial del caso.
0: Según el general Miguel Camelo, a quien escuchábamos en estos momentos, varios capturados presentan anotaciones judiciales por los delitos como homicidio, porte ilegal de arma de fuego, entre otros delitos. 5:10. A las 5:10 a.m. saludamos a Elsie Beleño para que nos cuente, nos recuerde a todos los oyentes y a los compañeros aquí en la mesa de trabajo, qué fue lo que pasó el día anterior, qué pasó ayer en la mañana. A pocos días de las elecciones presidenciales, se trasladó Carlos Caicedo Omar, ex gobernador del Magdalena, ex alcalde de Santa Marta, se movilizó hacia la ciudad de Barranquilla para encontrarse con Iván Cepeda, el candidato presidencial. ¿Qué fue lo que pasó? ¿Se unieron? ¿Por qué? ¿Qué dijeron, Elsie?
4: Iván Cepeda, aspirante presidencial por el Pacto Histórico, anunció en Barranquilla que Carlos Caicedo declinó su candidatura para sumarse oficialmente a su campaña de cara a las elecciones del próximo 31 de mayo. Durante una breve intervención ante medios de comunicación y miembros de diferentes movimientos políticos, el candidato del partido de gobierno aseveró que el respaldo de Caicedo fortalece la denominada Alianza por la Vida, coalición con la cual busca ganar en primera vuelta. Cepeda explicó que el acuerdo alcanzado se fundamenta en coincidencias programáticas y políticas.

0: casi entre ambas campañas.
1: Esa decisión tiene que ver con que Carlos, a partir de este momento, se integra a nuestro proceso político, a nuestra labor por llegar al triunfo en primera vuelta el próximo 31 de mayo. Y nos complace mucho la decisión que ha tomado, que se fundamenta, como ustedes saben, todos los acuerdos a los que hemos llegado en este proceso con otras fuerzas políticas han sido de este tipo, en coincidencias, identidades, afinidades de carácter programático y político.
0: Asimismo, destacó la experiencia administrativa del exgobernador del Magdalena y resaltó los puntos en común entre ambos sectores políticos.
2: Ahí está, junto a Carlos Caicedo también está Luis Murillo, Luis Gilberto Murillo, que también era candidato presidencial y se adhirió a la campaña de Iván Cepeda. También Clara López. Clara López también se había unido desde hacía tiempo con Iván Cepeda. ¿Qué pasará entonces con los votos de Carlos Caicedo y de Luis Gilberto Murillo? Ellos van a seguir apareciendo en el tarjetón. La gente cuando llegue a votar, si vota por Luis Gilberto Murillo o si vota por Carlos Caicedo, esos votos son nulos, se anulan, no son válidos esos votos, no se les endosan, por decirlo así, a Iván Cepeda. No, si usted quiere que Iván Cepeda gane, tiene que votar por Iván Cepeda. Si usted quiere que gane Abelardo, Paloma, Claudia o cualquier otro, tiene que votar por el nombre del que usted quiere que gane. Pero si vota por Carlos Caicedo, que fue el que se acaba de unir a Iván Cepeda, o a Luis Gilberto Murillo, si vota por ellos, esos votos son nulos, se anulan esos votos.
3: Yo pregunto, ¿es lo mismo si votan por Fajardo, no? ¿O no?
2: No, porque si usted... ¿Cómo así?
3: ¿La alianza Fajardo-Paloma?
2: No hubo alianza.
3: ¿No hubo alianza?
2: Nada, no hubo alianza. Usted sabe que ellos aquí en Barranquilla el día sábado se reunieron en el Hotel El Prado,
3: sí,
2: para tomarse un cafecito.
3: Sí.
2: No hubo alianza. Fajardo dijo que él va a seguir como siempre ha hecho política, sin unirse a ningún político. Lo va a hacer desde las calles, desde las universidades, desde los pasillos, con la gente. Entonces no hubo alianza. El que vaya a votar... Ahora, si hubiese habido alianza...
3: Sí.
2: Y usted quiere votar por Paloma, tiene que votar por ella para que gane.
3: Claro.
2: Porque si usted le va a rayar la cara a Fajardo, el voto va a ser para él y no para Paloma. Entonces se va a sumar a él el voto. La idea es que usted vote y sepa votar. Es decir, la idea es que ustedes que nos escuchan a esta hora, el día 31 de mayo a las 8 de la mañana y hasta las 4 de la tarde, usted vote y lo haga bien. Vote por el que usted quiera votar, pero vote bien. Si usted quiere votar por X, vote por X. No vaya a votar por Y, porque entonces ese voto no va a ser para el X, porque está votando para Y. Mejor dicho, vote por el que usted quiera votar, pero vote bien. No vote el voto, no lo anule. Ya lo sabe, si va a votar por Carlos Caicedo pensando que ese voto se le va a endosar o se le va a transferir a Iván Cepeda, eso es falso. El voto se va a anular.
3: Y lleve su lapicero también, ¿no?
2: Ajá,
3: marque bien dentro del renglón.
2: Sí, señor. Marque bien dentro del renglón, un buen lapicero. Vote por el que usted quiera votar. Allá, ahí habrá 12 rostros, 12 candidatos presidenciales con sus fórmulas vicepresidenciales para que usted vote por el que usted quiera. Pero si hace el voto por Carlos Caicedo, ese voto va a ser anulado. Si vota por Luis Gilberto Murillo, también ese voto va a ser anulado porque ya ellos no hacen parte de una campaña. Ellos se unieron a Iván Cepeda. 5 de la madrugada, 15 minutos.
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2: 5:15 minutos, seguimos con más noticias. Hablemos ahora del municipio de Malambo, porque desde la alcaldía de Malambo ya expidieron un decreto, una ley seca y la prohibición del porte de armas de fuego y también van a prohibir armas traumáticas, Jonathan. Todo esto por las elecciones presidenciales del 31 de mayo. ¿Desde qué hora va a regir esta medida, Jonathan?
3: Sí, esto comenzará a regir desde las 6 de la tarde a partir del sábado 30 de mayo hasta las 6 de la mañana del lunes 1 de junio, en cumplimiento de las disposiciones emitidas por el Gobierno Nacional y la Registraduría Nacional del Estado Civil. La alcaldesa de Malambo, Jenny Orozco, explicó que la decisión busca garantizar la seguridad, el orden público y también la convivencia ciudadana durante la jornada electoral. De acuerdo con el decreto, queda prohibido el expendio y consumo de bebidas embriagantes en espacios públicos y establecimientos abiertos al público como tiendas, bares, discotecas, estaderos, restaurantes, supermercados y también los depósitos o puntos fríos, entre otros comercios también de este municipio. Asimismo, se restringe el porte de armas de fuego y armas traumáticas por parte de particulares. La medida no aplicará para miembros activos de la fuerza pública, organismos de seguridad del Estado, funcionarios autorizados y también el personal de seguridad privada con los respectivos permisos. La Secretaría de Gobierno Municipal, en articulación con la Policía Nacional y demás autoridades competentes, será la encargada de realizar operativos de control y vigilancia para garantizar el cumplimiento de las disposiciones establecidas en el decreto durante este fin de semana electoral, que ya sabe, inicia a partir de las 6 de la tarde de este sábado y va hasta el 1 de junio a las 6 de la mañana.
2: Bueno, entonces desde las 6 de la tarde del día sábado no se puede estar tomando, no se puede tener armas de fuego ni traumáticas en Malambo. Todo el sábado en la noche, todo el sábado en la madrugada, bueno, el domingo en la madrugada, durante todo el día del domingo y hasta las 6 de la mañana del lunes. Ya lo saben. Mire, ahí mismo en Malambo, para esta jornada electoral, en este municipio se van a disponer 274 mesas de votación. Van a estar ubicadas en 15 instituciones educativas. Entre ellas está Alberto Pumarejo. Esta es la sede María Auxiliadora. También el otro colegio es el Concord, Eva Rodríguez, San Sebastián, Mesolandia, el Colegio Simón Bolívar, Candelaria, Jesús de la Buena Esperanza, Buenavista, Roberto Mendoza y Juan 23, así como también el colegio Villacampo, Cristo Rey, esto es sede Ciudad Caribe 2, y Juan Domínguez Romero en el corregimiento de Caracolí, entre otras instituciones. Así que habrá 274 mesas de votación ubicadas en estas 15 instituciones educativas. Según el censo electoral, en Malambo están habilitados 94.794 ciudadanos para que puedan participar de los comicios, de los cuales 48.413 son mujeres y 46.381 son hombres. Bastante en Malambo, ¿no? Imagínese, 94.794 personas están aptas para votar. Este proceso de escrutinio se llevará a cabo en la sede de la Escuela Superior la Administración Pública, allí mismo en Malambo, donde se consolidarán los resultados oficiales. Finalmente, Jonathan y oyentes, la Administración Municipal recordó mediante el decreto 138 del 11 de mayo de este año que se estableció la medida de ley seca, esto como parte de acciones para poder mantener el orden público durante la jornada electoral. También habrá restricciones vigentes, como usted lo acaba de decir, desde las 6 de la tarde del día sábado 30 de mayo hasta las 6 de la mañana del lunes 1 de junio, periodo en el que no se va a permitir el expendio ni el consumo de bebidas alcohólicas en Malambo. Ahí está, el decreto 138 del 11 de mayo de este año ya está prohibiendo el expendio y el consumo de bebidas alcohólicas por la jornada electoral. 5:20 minutos.

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0: Ahora son las 5 de la madrugada con 25 minutos. Regresamos con más información. Hablemos ahora de la crisis de energía eléctrica que mantiene en alerta al municipio de Galapa, especialmente a los sectores conectados al circuito de la Cordialidad 9, donde los habitantes, los comerciantes y algunas industrias están denunciando prolongados racionamientos y constantes interrupciones de este servicio. Uno de los que se pronunció fue Fabián Bonet, el alcalde de este municipio de Galapa. Él expresó su preocupación por las afectaciones, ya que están impactando a 38.000 habitantes de sectores como Villa Cordialidad, Villa Olímpica, Mundo Feliz, la zona industrial de ese municipio y otros puntos más de este territorio. Según explicó el alcalde, la empresa de energía Aire pues atribuye las fallas al aumento en la demanda de energía y en las altas temperaturas que están provocando sobrecarga en el circuito. Sin embargo, aseguró también que el problema también pues responde a deficiencias técnicas y a la falta de fortalecimiento de infraestructura eléctrica en una zona que, según ha dicho, ha tenido un importante crecimiento urbanístico en la industria. Pero escuchemos el pronunciamiento del alcalde.
1: Este circuito se sobrecalienta, tuvo una explosión, ellos están aduciendo que es a las olas de calor, pero yo siento que más es un componente técnico y así se los he hecho saber realmente al aire. Durante toda esta semana estuvimos dándole, no, la ola de calor, vamos a hacer una especie de racionamiento, unos racionamientos que ellos manifiestan ni siquiera con horas, sino que cuando se calienta el cable, ellos van bajando, colocando, aterrando. Esta semana hubo, alcanzó el tope y suspendieron también son industrial, cosa que también nos está afectando también a los industriales.
0: Ahí escuchábamos al alcalde del municipio de Galapa, Fabián Bonet. Entre las alternativas planteadas está la construcción de un nuevo ramal eléctrico denominado Caracolí 9. Esto con el objetivo de reducir la carga sobre el circuito de la Cordialidad 9 y poder mejorar la estabilidad del servicio. El alcalde Fabián Bonet también cuestionó la falta de presencia de la Superintendencia de Servicios Públicos frente a esta problemática en Galapa Atlántico. 5:27 minutos. A propósito del calor, a propósito de la energía eléctrica, el sector ganadero aquí en la región Caribe dice que está atravesando una de sus peores etapas, una de las más críticas. La combinación de una sequía prematura y el impacto de los altos costos de insumos y por la crisis también de la comercialización de la leche están teniendo en jaque, ya han hecho que levanten la voz los ganaderos. Elsie, ¿qué dicen desde Azoganorte?
2: Jorge Rodríguez, director ejecutivo de Azoganorte, manifestó que el fenómeno del Niño está afectando la disponibilidad de agua y alimentos para los animales. De acuerdo con él, muchas reses han caído a un estado corporal de 2 en una escala de 5, lo que refleja una delgadez extrema, dificultando el ciclo de vacunación contra la fiebre aftosa.
3: De la mano también que no hay alimento, no ha llovido en el primer semestre de este año, lo que ha ocurrido este año. Se acerca ya el fenómeno del Niño, lo que se cree que vamos a tener un año 2025 con gran probabilidad en todos los meses de mucho verano, lo cual puede ser un desastre para la ganadería regional y el país. Y los costos muy altos, en este momento no estamos consiguiendo, por un ejemplo, para decirles ahorita, una tonelada de silo que se estaba costando alrededor de 350 mil pesos el año pasado, hoy está llegando a nuestra región Caribe, en el departamento Atlántico, 600 mil pesos. Un pequeño campesino no va a poder comprar alimento para sus reses.
2: De otro lado, manifestó que el precio pagado por el litro de leche ha caído por debajo de los niveles de 2024, ubicándose entre 1.700 y 1.800 pesos.
3: Lo tenemos que decir que el ganadero hoy, además de no recibir, de producir poca leche por el inclemente verano, el pago por el litro está por el suelo. Y eso es debido a no tener una empresa formal en la región Caribe y más en el departamento Atlántico que realmente regule el tema de precios.
2: Según Rodríguez, al depender de la industria informal, el ganadero se ve obligado a aceptar tarifas bajas.
0: Y está la crisis por parte de Azoganorte. Están diciendo que todo se está encareciendo por el fenómeno del Niño. 5:29 minutos. Vamos con más información a esta hora, información que se origina desde la Alcaldía de Barranquilla, quienes desde ya activaron un plan preventivo ante la temporada de huracanes del año 2026 aquí en el Atlántico y también por la llegada del fenómeno del Niño, escenarios climáticos que podrían aumentar el riesgo de incendios forestales por las altas temperaturas, por los fuertes vientos y por las afectaciones en viviendas e infraestructuras de servicios públicos de la ciudad. Así las cosas, y de acuerdo con los pronósticos emitidos por el IDEAN, también por la DIMAR, que es la Dirección General Marítima, y por la Unidad Nacional para la Gestión del Riesgo de Desastres, existe una probabilidad entre el 62 y el 82% de que el fenómeno del Niño se consolide a partir del mes de junio, es decir, en una semana, aumentando progresivamente hasta alcanzar en un 96% hasta finales de este año. Las autoridades estiman además que este evento climático podría presentarse con intensidad entre fuerte y muy fuerte. Y es verdad, Jonathan, porque el mes de mayo se caracteriza por ser uno de los más lluviosos del año y caen tremendos de aguaceros en la ciudad de Barranquilla. Impresionante, ¿no? Y no ha llovido. No ha llovido. Entonces, lo que están diciendo desde la UNGRD, es decir, la Unidad Nacional de Gestión del Riesgo, también desde la DIMAR y desde el IDEAN, es que esto va a empeorar. La probabilidad que pase del 62, 82 y hasta el 92% va a ser muy fuerte. La temporada de huracanes en el Océano del Atlántico, pues, se desarrolla habitualmente entre el 1 de junio y el 30 de noviembre. Aunque Barranquilla no suele verse impactada de manera directa por los ciclones tropicales, históricamente sí registra efectos que son indirectos, como por ejemplo fuertes lluvias, tormentas tropicales, incremento de vientos y posibles afectaciones en sectores vulnerables de la ciudad. Y hay que decirlo, tampoco se sienten las fuertes brisas, porque hubo brisas la semana anterior, pero ha mermado bastante la brisa. Sin embargo, la coincidencia de esta temporada con la influencia del fenómeno del Niño podría alertar el comportamiento climático habitual, generando reducción de lluvias, aumento de temperatura, es decir, va a ser más calor, periodos prolongados de sequía y presencia de vientos secos, factores que incrementan el riesgo de incendios forestales. Así que hay que estar muy pendientes, muy atentos a lo que digan desde el IDEAN, a lo que digan desde la DIMAR y desde la Unidad Nacional de Gestión del Riesgo para estar muy alertas. Ante este panorama, la Alcaldía de Barranquilla está reiterando la importancia de la prevención y el trabajo conjunto entre la ciudadanía y las autoridades. Todo para enfrentar los efectos del cambio climático mediante acciones orientadas a reducir riesgos y proteger el bienestar colectivo. Bueno, ahí está. ¿En qué va a parar todo esto? No lo sabemos. Lo cierto es que hoy es 26 de mayo, estamos a 5 días de que se acabe el mes y aguaceros, como tal, ni uno solo. 5:32.

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1: A las 5 de la madrugada con 33 vamos a hablar de deportes y para eso tenemos a Jorge Andrés Molina Solano. Jorge, buenos días, adelante.
2: ¿Qué tal, don Renan Fontalvo? El saludo cordial para usted, para los compañeros y la audiencia. Aquí estamos con la información deportiva hasta ahora, bien tempranito, con la bendición de Dios en la FM 99.1. Faltan 16 días para la Copa del Mundo, México, Canadá, Estados Unidos, Colombia. El técnico Néstor Lorenzo ya entregó la lista de 26 jugadores convocados para la Copa del Mundo. Cancerberos, Camilo Vargas, Álvaro Montero, David Ospina. Defensa, Davinson Sánchez, Joan Lucumí, Jerry Mina, Willerdita, Daniel Muñoz, Santiago Arias, Joan Mojica y Deiber Machado. Volantes, Richard Ríos, Jefferson Lerma, Kevin Castaño, Juan Camilo Portilla, Gustavo Puerta, John Arias, Jorge Carrascal, Juan Fernando Quintero, James Rodríguez, Hamilton Campas, y los delanteros, Cucho Hernández, Luis Díaz, Luis Javier Suárez Charriz, Carlos Andrés Gómez, El Tinito, y John Córdoba. No van al Mundial, entre otros jugadores, Kevin Mier, Álvaro Angulo, Gerson Mosquera, Juan David Cabal, Carlos Exiomo Cuesta, Nelson de Yacer Asprilla, Joan Carbonero, Sebastián Villa, Rafael Santos Borré. Sorpresas en la convocatoria: Willerdita, Jerry Mina y Juan Camilo El Cucho Hernández. Colombia empieza a trabajar en Bogotá previo al partido de despedida en el Estadio El Campín el próximo 1 de junio ante Costa Rica. A las 4 en punto de la tarde será este partido. En otras informaciones, el Estadio Metropolitano Roberto Meléndez continúa con sus adecuaciones, con sus refacciones. No cambiará su nombre tras la remodelación que se realiza al escenario de la Ciudadela 20 de julio. Se va a mantener el nombre del Estadio Metropolitano. El Junior de Barranquilla lista su viaje para territorio brasileño, el conjunto Tiburón, a enfrentar al Palmeiras el próximo jueves pasado mañana en el Allianz Park de Sao Paulo, Brasil. Última fecha del grupo F de Copa Libertadores. Junior tiene 4 puntos, está buscando una victoria que lo meta a Copa Sudamericana, esperando que Cerro Porteño le gane al Sporting Cristal. Junior ya conoce entonces los horarios de la programación de las finales de la Liga Betplay de Mayor 1 2026. Partido de ida martes 2 de junio, 7:30 de la noche en el Estadio Romelio Martínez, y el partido de vuelta lunes 8 de junio, día festivo en Colombia, en el Estadio Atanasio Girardot a las 5 en punto de la tarde. Eso por los lados del Junior de Barranquilla, que alista su viaje a territorio brasileño. La selección Colombia categoría sub-19 rama masculina se prepara en la ciudad de Barranquilla, en la sede Alameda del Río, con miras a los amistosos internacionales y el torneo Maurice Rebelo en territorio francés. Hoy tendremos la etapa número 16 del Giro de Italia, que arranca la última semana del Giro. La etapa 16 albergará un recorrido de 113 kilómetros y 3.000 metros de desnivel repartidos en 5 puertos categorizados. Unas Vingegaard es el líder del Giro de Italia. El mejor colombiano es Egan Bernal, a 7 minutos 30 de el líder, el danés Vingegaard. En cuanto al deporte olímpico colombiano, se desarrolla el Campeonato Panamericano Juvenil y Máster de Arquería en la ciudad de Medellín. La competencia comenzó en la Unidad Deportiva de Belén con las rondas clasificatorias de 16 categorías en las modalidades de arco recurvo compuesto y barebow. En el tenis, María Camila Osorio avanzó a la segunda ronda del Roland Garros. Gran despliegue tenístico de la colombiana María Camila Osorio, que se impuso ante la número 14 del mundo para avanzar a la segunda ronda del segundo Grand Slam del año. Y siguen los preparativos por parte de la Liga de Ajedrez del Departamento del Atlántico para la realización del Campeonato Nacional Amateur 2026 del Deporte Ciencia, evento avalado por la Federación Colombiana de Ajedrez, FECODAS, a efectuarse del 5 al 8 de junio en la Arena Deportiva Elías Chewin de las 72, entre carreras 46 y 47. Las inscripciones están abiertas, de acuerdo a lo dicho por la Federación Colombiana de Ajedrez. Van a ser distintas categorías que se tendrán en competencia. Con mucho gusto, los deportes a esta hora en la FM 99.1 con Jorge Molina Solano. Al mediodía, más noticias locales. Vamos a esta hora al enlace nacional. Bendiciones.
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1: ¿Conoces la voz?
2: No. ¿Quién es?
1: Es el icónico Sean Paul.
2: Ah, Sean Paul.
1: Sí,
2: claro.
1: Sean Paul. Él lleva varios años de trayectoria.
2: Sean Paul, pero ahí está el primer invitado.
1: El primer artista
2: Marisol,
1: invitado.
2: Muchas gracias. 5:38, las noticias a esta hora. Si usted está despertando, levantándose a trabajar, a sacar adelante este país, a estudiar, estas son las noticias que necesita saber a esta hora. Dígame cinco, las más importantes, esta mañana en la agenda, Janet.
3: Comenzamos, sí, señor, con dos hechos de seguridad en campañas políticas. En Tame, Arauca, fue secuestrado el hijo de Alfredo Guzmán. Este es el coordinador de la campaña de Paloma Valencia. También el candidato presidencial, Abelardo La Estrella, denunció que el coordinador de su campaña en Yumbo, en el Valle del Cauca, también recibió amenazas de muerte. La Procuraduría abre investigación disciplinaria contra el ministro de Salud, Guillermo Alfonso Jaramillo, por su presunta participación en política. Ojo, porque también hay polémica por un evento que realizó el candidato Iván Cepeda en la ciudad de Sincelejo. La campaña dice que fue en recinto cerrado. Y ya, participación masiva de miles y miles de colombianos en el exterior que ya comenzaron a votar para esta primera vuelta presidencial.

0: 5:39, Azuri, ¿cómo están titulando lo más importantes medios hoy en el mundo?
1: Claro que sí, le ofrezco esta selección que hemos realizado esta madrugada. Voy a España con el diario El Mundo. El escándalo de la trama Zapatero. Dice, la trama de Zapatero traficaba con petróleo y oro de Venezuela. Y hay fotografías que, bueno, están circulando por toda España y Europa de las joyas que fueron halladas en una caja fuerte en la oficina del expresidente español. Voy a pasar al Corriere della Sera, el diario italiano. Un titular destacado, Venecia premia a la centro-derecha. Está hablando de elecciones regionales, zonales, en las que efectivamente una coalición de centro-derecha ha arrasado y básicamente lo toma como un respaldo Giorgia Meloni. Pasemos al New York Times con el tema de no acabar del tráfico por el estrecho de Hormuz, a otras dificultades, además de conseguir un acuerdo con Irán, unas minas que están sembradas, unos buques que están allí, digamos, un poco a la deriva, y de cualquier manera, pues el tema que es aún noticia en desarrollo. Voy a pasar a México con un tema interesantísimo. Acusa censura oficial, nuevo ataque a Grupo Salinas. La presidenta Claudia Sheinbaum, en su comparecencia mañanera, ha dicho literalmente, no vean TV Azteca. Es un tema destacado allí. La Nación en Argentina. Frente a Milei, la Iglesia pidió diálogo y llamó a dejar de arengar la polarización. 5:41.

0: 5:41, Asuri, gracias. Lo que está pasando en el mundo, en Colombia también, ¿qué están diciendo los más importantes medios? ¿Cómo están titulando a esta hora, Yanela?
1: El diario El Tiempo, por ejemplo, Human Rights Watch, denuncia texto de Emiratos Árabes en entrenamiento de colombianos para la guerra civil en Sudán. Es una noticia especial que trae El Tiempo. El diario El Espectador, la controvertida solución de la Universidad Distrital para limitar el aumento de salario para maestros. El Nuevo Siglo, noticia política, eficacia de incentivos para votar es cada vez más débil. Y el diario La República, el diario de la casa, dice riesgos del país se disparan a 6 días de las elecciones. Esto a raíz de todo lo que está pasando en Colombia.
0: Revisemos de una vez cómo están moviéndose las redes sociales esta mañana. ¿Qué dicen los oyentes?
1: Los oyentes, William, pues en redes sociales están hablando primero que todo de la selección Colombia. Las tendencias comienzan cada uno de los que fueron convocados por cuenta del profesor Lorenzo. También Cepeda, es segunda tendencia Cepeda por su presunta participación en Colombia, violación de la ley en la ciudad de Sincelejo, donde hubo un evento que él dice que fue a puerta cerrada, pero fue más de 3.000 personas. Abelardo también es tendencia por todas las denuncias que está haciendo en su campaña. Y Maluma, tendencia a la noticia musical de Colombia por un encuentro fugaz que tuvo con nuestra colombiana Karol G también en Las Vegas, donde hubo un importantísimo evento donde muchos colombianos recibieron premios por su música y por su actuación.

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1: 5:43 PM. ¿Qué clima nos espera para hoy, Marisol?
2: Todavía altas temperaturas, William, y se esperan algunas lluvias dispersas en Bogotá. La máxima será de 21 grados Celsius, lluvias para final de la tarde y en la noche. En Medellín, algunas lloviznas con 31 grados como temperatura máxima. En Bucaramanga, un incremento de la nubosidad con lluvias moderadas a 28 grados. Se prevé también en Tunja una mañana con cielo despejado y lluvias en horas de la tarde con 18 grados. En Cali, cielo parcialmente nublado, la temperatura máxima alcanzará los 29 grados Celsius, y en la costa atlántica colombiana continúa la ola de calor, aunque son probables algunas lluvias muy ligeras hacia final de la tarde con 35 grados como temperatura en estas dos ciudades.

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1: 5:44 conectamos a nuestras estaciones de la FM en todo el país, saludamos a toda nuestra audiencia en el territorio colombiano y a quienes desde las 5 de la mañana se vienen sumando por nuestras plataformas de streaming desde cualquier lugar del mundo. La noticia hoy tiene que ver con la recta final de la campaña presidencial. El próximo domingo, es decir, en 5 días exactamente, vamos a ir a las urnas para elegir presidente de Colombia. Y hay un tema muy sensible que tiene que ver con las garantías electorales. Hubo reunión en la Comisión de Garantías Electorales en la ciudad de Cartagena y allí varios de los líderes políticos del país advirtieron sobre los riesgos de la campaña electoral y denunciaron que el gobierno colombiano no ha garantizado la libertad en muchos casos y las garantías electorales para que se pueda hacer proselitismo político y para que los votantes de las distintas vertientes puedan ir a esa campaña presidencial. ¿Qué es lo que ha pasado? El Procurador General de la Nación ha abierto investigación contra el ministro de Salud por ese tema y está pidiéndole respuestas a la Comisión de Acusación por las denuncias de presión electoral por parte del presidente Gustavo Petro, más que presión electoral, por la falta de garantías electorales. Yanelda, lo que ha ocurrido, ¿qué ha dicho el procurador?
2: Sí, señor, el procurador Gregorio El Hash es noticia por punta y punta. Primero, le dio 3 días a la Comisión de Acusación de la Cámara para que informe cómo van las denuncias e investigaciones contra el presidente Gustavo Petro, esto por su presunta participación indebida en política. Esto después de que informara que efectivamente todas esas investigaciones y denuncias que tenía la Procuraduría ya fueron puestas a consideración de este organismo. Escuchemos.
3: Se ha escuchado en forma detallada a los voceros de los partidos y movimientos. La Procuraduría ha tomado nota de los reclamos que han hecho, especialmente en tema de seguridad y de presunta indebida participación en política, particularmente del presidente de la República, tema que ya puse en conocimiento de la Comisión de Investigación y Acusación de la Cámara de Representantes, que es el único órgano que puede ocuparse de la conducta del señor presidente de la República. Todos lo sabemos, de manera que allá está la información que hoy presentó.
2: La información ha reiterado el procurador. Mientras tanto, también la Procuraduría abrió otra investigación, pero en esta oportunidad contra el ministro Guillermo Alfonso Jaramillo, el ministro de Salud, también por su presunta participación indebida en política. Esto por lo que dijo hace unos días en el departamento del Tolima. Escuchemos.
4: El perro y el gato tienen que salir a votar el próximo 31 de mayo. O si no, nos va a llevar el que nos trajo. Nos va a llevar el putas. Entonces, ya el próximo viernes queda pago todo mayo. Y la plata no se la giran al hospital.
2: Hablando de temas relacionados, por supuesto, con salud, pero fue donde lanzó esta lacónica frase que le obliga hoy a la Procuraduría a investigarlo. Y el ministro del Interior, Armando Benedetti, pues salió al paso, por supuesto, de estas dos investigaciones, quejas contra tanto el presidente como el propio ministro de Salud, asegurando y explicando pues las circunstancias en que se dieron todas estas afirmaciones.
1: Sobre el caso del presidente, dice el ministro Benedetti que no es participación en política, que lo que hace el presidente es análisis sí, señor, político. 5:48, vamos a Cartagena, detalles precisamente de lo que ha ocurrido, ha hablado el registrador en el Estado Civil, Hernán Penagos, se ha referido precisamente a la divulgación de resultados de las elecciones en el exterior. Recuerden, los colombianos en el exterior ya están votando desde el domingo en la tarde en distintas partes del mundo. ¿Qué dice el registrador Delcy en Cartagena?
5: Mire, el registrador ha estado aquí en Cartagena durante estos días, ha hablado sobre los testigos electorales en el exterior, ha pedido no publicar actas ni resultados parciales, aunque sí se pueden tomar fotografías. Indicó que de hacerlo esto podría incurrir en algunas sanciones por parte de la entidad. Escuchemos.
6: La divulgación de resultados parciales por parte, por ejemplo, de testigos electorales o de jurados en cualquier lugar del mundo que está prohibida, da lugar a investigaciones disciplinarias, a sanciones y a multas. Tienen el deber y la obligación de, una vez contados los votos y diligenciadas las actas, resguardar, es decir, no anunciar resultados preliminares de ningún lugar del mundo.
5: El registrador Hernán Penagos explicó, William, que diariamente en los consulados se realiza el conteo y digitalización de votos, pero esa información queda bajo custodia y solo podrá divulgarse oficialmente el domingo electoral. Además, anunció un plan especial de vigilancia con 65 delegados de la registraduría y auditores internacionales en consulados estratégicos en América, Europa y Estados Unidos para poder garantizar transparencia en el proceso.
1: Titular del Universal esta mañana, Delcy.
5: A esta hora, William, congresistas electos en Bolívar se reunieron con Afini a propósito de los problemas de energía en la región Caribe.
1: Vamos al Valle del Cauca. Hay una noticia muy delicada. El candidato presidencial, Abelardo de la Espriella, ha denunciado que en esa región del país han amenazado a Jonathan Alvear, que es el coordinador de su campaña en el municipio de Yumbo. ¿Qué está pasando, Rubén Darío, en Cali? Buen día.
0: William, muy buenos días. El candidato de la Espriella ha compartido en su cuenta de X imágenes de una corona fúnebre que habría recibido Jonathan Alvear, el coordinador del movimiento en el municipio de Yumbo, conocido también como capital industrial del Valle del Cauca. En la fotografía se ve la corona y el candidato presidencial responsabiliza al gobierno nacional y al aspirante oficialista de lo que pueda pasarle a su equipo político. Pero ¿quién es Jonathan Alvear? Alvear Arce es un estudiante de Administración de Empresas de la Universidad Santiago de Cali en esta capital. Actualmente es concejal del municipio y es un conocido empresario de transporte de esa localidad que está ubicada al norte de la ciudad de Cali, William.
1: Bien, ¿y cómo titula el diario El País hoy, Rubén Darío?
0: Habla de Cali, tendrá un estatuto tributario único y alivios financieros para las empresas, lo dice John Quinchúa, quien es el director de Hacienda de la ciudad de Cali.
1: Vamos a Cúcuta, a pocos días de las elecciones, la misión de observación electoral está advirtiendo que la situación de orden público en el Catatumbo sigue siendo el principal factor de preocupación para quienes van a votar en esa zona del país. Olga Lucía, en Cúcuta, buenos días.
7: William, muy buenos días. Pues sigue siendo preocupante en norte de Santander la situación del Catatumbo. Recordemos los enfrentamientos entre el ELN y las disidencias de la FARC que originan desplazamientos masivos de familias campesinas, lo que compete a zona rural de Tibú y el Tarra. Pero al igual, en Acari, Convención y San Calixto se han conocido amenazas de grupos armados, tanto del ELN como de las disidencias de la FARC. Las advertencias a los usuarios para salir a votar, es decir, por quién votar. Y esto origina preocupación también por los seguidores de determinadas campañas, quienes tienen a viajar a la zona del Catatumbo porque han sido amenazados. Han retirado la publicidad política de varios municipios de la zona del Catatumbo, incluso lo que tiene que ver con el municipio de Ocaña, área metropolitana de Cúcuta. Esto pues lleva a las autoridades a revisar si hay o no hay cambios de puestos de votación. Hasta el momento no se ha tomado esta decisión, pero muchos de los candidatos han indicado que se debería de realizar cambios de puestos de votación en la zona del Catatumbo porque no hay garantías en materia de seguridad.
1: ¿Cómo está titulando el diario La Opinión hoy, Olga Lucía?
7: El diario La Opinión de Cúcuta titula: el 31 se sabrá qué tanto inciden las encuestas en la intención del voto.
1: Vamos de norte de Santander a Santander. Se están activando las medidas preventivas para garantizar la movilidad y la seguridad durante las elecciones presidenciales. En Bucaramanga, Ingrid, buen día.
8: Muy buenos días, y es que estas acciones buscan asegurar el normal desplazamiento de votantes, personal logístico y organismos de seguridad hacia los distintos puestos de votación. Por ejemplo, la gobernación del departamento de Santander informó que actualmente hay maquinaria amarilla que se encuentra operando en al menos 14 municipios donde se adelantan labores de mantenimiento y atención sobre corredores viales que han resultado afectados por las lluvias registradas en las últimas semanas, y el objetivo es evitar cierres de vía, William, o emergencias que puedan dificultar el desarrollo de las elecciones. Según las autoridades departamentales, los trabajos se concentran especialmente en sectores rurales y zonas de difícil acceso, donde históricamente las precipitaciones generan derrumbes, pérdidas de banca y afectaciones en las carreteras secundarias y terciarias. Estas intervenciones buscan garantizar, William, las condiciones seguras para el tránsito de vehículos y motocicletas y para garantizar que aquellas poblaciones puedan asistir a los diferentes puestos de votación a ejercer su derecho al voto.
1: Revisemos cómo trae hoy su portada Vanguardia, Ingrid.
8: En primera plana titula Vanguardia: obras en Bucaramanga, esta es la vía principal que reducirá su capacidad a un carril.
1: La alcaldía en Malambo ya ha expedido el decreto de ley seca y la prohibición de porte de armas con miras a las elecciones presidenciales. Renan, en Barranquilla.
9: William, ¿qué tal? Muy buenos días. Esta medida va a regir desde las 6 de la tarde del sábado 30 de mayo hasta las 6 de la mañana del lunes 1 de junio, en cumplimiento de las disposiciones emitidas por el Gobierno Nacional, por la Registraduría Nacional del Estado Civil y por la alcaldesa de Malambo, quien, entre otras cosas, explicó que esta decisión busca garantizar la seguridad, el orden público y la convivencia durante las elecciones de este domingo. De acuerdo al decreto, queda prohibido el expendio de consumo de bebidas alcohólicas y también no se va a abrir a espacios públicos como establecimientos, tiendas, bares y estaderos, William.
1: ¿Cómo titula hoy el Heraldo?
9: Habrá carnaval todo el año en el barrio abajo en su propia caseta, un espacio en el que se invirtieron 4.500 millones de pesos para prácticas de danzas.
1: Vamos al eje cafetero, hay expectativa de que esta semana lleguen a esa región del país delegados del gobierno para definir el futuro de los peajes en Caldas, Quindío y Risaralda. En Pereira, Carol Álvarez, buen día.
10: William, buenos días. Mire, es que ya se están completando 12 días desde que el denominado Comité Antepeajes inició una protesta en una de las casetas de la concesión Autopistas del Café que conecta Caldas con Risaralda, esto para solicitar la terminación anticipada de la concesión y también pedir garantías de que, como lo prometió el presidente Gustavo Petro, se frene la IP Conexión Centro, que es la iniciativa privada que busca operar los peajes después del año 2027. Por ahora, pues no se está realizando el cobro del peaje entre Santa Rosa de Cabal y Manizales, en donde los protestantes mantienen las talanqueras arriba y también están solicitando tarifas preferenciales de 700 pesos para las personas que habitan en la zona aledaña. También se han registrado algunas protestas en el peaje que comunica a Risaralda con el departamento del Quindío, donde igualmente están solicitando algunas tarifas preferenciales.
1: Titular del diario del Otún.
10: William está titulando: de Pereira al Mundial, Cucho Hernández fue convocado por Néstor Lorenzo.
1: Reclutamiento de menores es otro de los dramas que vive el país. Hay cifras que se están conociendo en Antioquia, en Medellín. Mateo Zapata, buen día.
11: Hola, William, ¿qué tal? Buenos días. Efectivamente, este es un tema delicado que no solamente se vive en Antioquia, en Medellín, sino en todo el país. En los últimos dos años son por lo menos 48 menores reclutados por grupos armados en la capital antioqueña. Se destacan, por ejemplo, estructuras organizadas de delincuencia común que se siguen fortaleciendo. Hablamos de la oficina del Clan del Golfo, también de los Triana, La Terraza, Caicedo, Robledo y La Sierra. Por ejemplo, en cuanto a cifras, William, se conoce que en el año 2024 fueron por lo menos 30 casos de instrumentalización, reclutamiento, en 2025, 14 y este año ya van 4. Escuchemos a Carlos Arcila, es el secretario de Derechos Humanos acá en Medellín.
12: Están diciendo, y uno de los temas es el uso y utilización de niños y niñas adolescentes. Además, como no hay un marco jurídico, pues es dificultoso frente al tema del tratamiento y prevención y atención, ya que esto tiene pues un tema de un régimen especial y que no tiene subrogados, y que si se reconoce el uso y utilización, pues esto entra inmediatamente a fiscalía a judicializar.
1: 5:57, ahí están las noticias en Medellín. ¿Cómo titula el colombiano, Mateo?
11: William titula: el 87% de los empresarios cree que Urabá va por buen camino tras inicio de Puerto Antioquia.
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1: ¿Qué será noticia en el mundo, Azul y Chamá?
0: La Organización Mundial de la Salud acaba de decir, el tema de ébola va a empeorar.
1: 5:57, ¿qué será noticia en Estados Unidos? Diana Mateus.
14: El presidente Trump, que advirtió que el uranio enriquecido de Irán deberá ser entregado a Estados Unidos o destruido bajo supervisión internacional.
1: ¿Qué será noticia en América Latina, en Caracas, Marcos?
15: Será noticia, William, María Corina Machado y su reunión con el presidente de Panamá, sí, los cuales conversaron sobre las rutas democráticas para Venezuela.
1: ¿Qué será noticia en la capital del país, en Bogotá, Diana Alvarado?
16: William, las autoridades buscan a los responsables del asesinato del profesor Kevin Santiago Ángel.
1: 5:58, agenda política para hoy, Daniel.
17: Buenos días, William Yanelda. Hoy la agenda política estará marcada por el proyecto de ley de jurisdicción agraria. La plenaria de la Cámara de Representantes fue citada desde las 8 de la mañana y la idea es trabajar durante todo este martes para sacar adelante este proyecto de autoría del Gobierno Nacional.
1: 5:58, así estamos despertando en la FM. Una breve pausa, el himno nacional y regresamos con toda la información de Colombia y el mundo aquí en la FM. 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

Muy buenos días para todos, para todas. Hoy es martes 26 de mayo del 2026. Son las 6 en punto de la mañana. Esta es la FM, yo soy Juan Lozano. Bienvenidos, las 6 de las 6. La primera, el tema en la recta final de estas elecciones se llaman garantías. Garantías para que los colombianos puedan votar con libertad. Hay un grupo de condiciones para garantizar la total libertad del voto que no están dados en Colombia. Hay extensos territorios del país controlados por grupos al margen de la ley que tienen interés e intención política. Hay una regulación que ha sido esquiva gobierno tras gobierno, campaña tras campaña, para prohibir el manejo del dinero en efectivo en las campañas. Eso ya no se hizo. Hay una dificultad en los mecanismos de reporte de gasto de las campañas, aunque hay un aplicativo que se llama Cuentas Claras. La regulación no ha podido llegar hasta el punto en el que se hagan los reportes en línea y en tiempo real, como perfectamente se podría hacer si hubiera voluntad política. Hay unas inquietudes acerca de la participación en política de los funcionarios públicos, y en las últimas horas el tema ha girado frente a las actitudes del propio señor presidente de la República, sus mensajes, el uso de sus redes sociales. Y hay una discusión que el mismo Gustavo Petro ha venido planteando sobre el código fuente que maneja la organización electoral y que custodia la organización electoral. El registrador ha dicho que se debe mantener la custodia de ese código fuente y los expertos han dicho no la puede entregar porque eso haría vulnerable y frágil el sistema. Es decir, el punto hoy se llama garantías electorales y sesionó ayer la Comisión Nacional de Garantías Electorales. Se reunieron el gobierno, el Consejo Electoral, la Procuraduría, se escucharon las voces, surgieron estas controversias a las que estoy haciendo alusión. El procurador y la defensora del pueblo insistieron en que los funcionarios públicos no pueden, no deben hacer política independientemente de quién los disciplina, y se estableció y se confirmó que no van a entregar el código fuente y que eso de ninguna manera constituye el comienzo de un fraude. Por el contrario, lo que están diciendo es no insistan en eso para que no se empiece a montar una narrativa equivocada sobre un fraude que por lo menos por esa causa no se va a dar. La segunda, han iniciado las votaciones en el exterior. Se abrieron las urnas, hay una afluencia histórica, según dicen, histórica, de colombianos en las votaciones en el exterior. Colas interminables, tanto que han desbordado la capacidad operativa que se montó. Reportan en distintos lugares, en Estados Unidos, en Europa, que el número de votantes ha multiplicado por muchas veces los que históricamente votaban en esos lugares. Hacer proyecciones en este momento es prácticamente imposible porque estadísticamente la representatividad es pequeña, pero a ojos vista, hay una participación inusitada, sorprendente, de colombianos en el exterior. El registrador ha dicho no se confíen, no crean en esas cadenas de WhatsApp. Esas cadenas de WhatsApp están diciendo cosas que no son ciertas. Al final de cada jornada, en cada mesa en el exterior, se tiene que adelantar un conteo de votos en presencia de los testigos. Hay atención por parte de la registraduría porque se presentaron muchas, muchas quejas en principio derivadas de la dificultad logística para atender tantos votantes. Los ojos, de todas maneras, tienen que estar puestos en esas mesas en el exterior. Esto durará toda la semana. La tercera,
anunció el Procurador General que se abre una investigación disciplinaria contra el ministro de Salud, Guillermo Alfonso Jaramillo, por presunta participación indebida en política. El procurador no tomó ninguna decisión de suspensión del ministro. Dijo que al ministro le asiste la presunción de inocencia y que tiene el derecho a defenderse, pero inició formalmente la investigación disciplinaria. Eso tiene que ver con un evento que se hizo en un municipio del Tolima, en el que participó junto a su también paisano tolimense Marco Emilio Incapié, presidente de Coljuegos, en el municipio de Coyaima, y la Procuraduría inicia esa investigación. Pero ojo, no hay ni condena aún ni suspensión del ministro de Salud en su cargo. La cuarta. Recorrió al mundo y es muy interesante lo que ha ocurrido después de que

Como dice el Santo Padre, el corazón retroceda. El texto, que está traducido ya a muchos idiomas, que se puso a disposición de la humanidad entera desde el Vaticano, ha tenido un número impresionante de descargas, de lecturas, y ha generado una reflexión profunda acerca de este camino que sigue la humanidad, hasta dónde la inteligencia artificial, hasta dónde el corazón, hasta dónde el alma y hasta dónde pueden llegar los algoritmos. Ningún algoritmo puede hacer moralmente aceptable una guerra, dice, entre otras de sus frases, el Santo Padre. Hablaremos en detalle sobre el impacto de esta encíclica. La quinta, muy esperada, pero sin sorpresas, la convocatoria de los 26 seleccionados para la Copa Mundo de Néstor Lorenzo. Impresionante cómo estaba la gente pendiente cada vez que se movía unos minutos la revelación de la lista. El proceso pues tiene básicamente los mismos, la base que llevó a la clasificación, la base que ha trabajado con Lorenzo. Hay una polémica por la inclusión de Kevin Castaño, quien es suplente en River Plate, y la exclusión de Santos Borré, quien juega en el Inter de Brasil. Y hay, digamos, aguas mansas y aplacadas después de que Lorenzo no convocó a Sebastián Villa, quien había sido acusado de violencia intrafamiliar y había provocado una gran oleada. Por lo demás, la base de la selección que clasificó es la selección que nos representará en el Mundial. La sexta. Hoy se celebra el centenario de uno de los grandes de todos los tiempos de Colombia en la cultura. Y es una celebración significativa porque fue todo un ícono, fue el ícono de un género que además representó a todo un país. Es el centenario de Rafael Escalona, quizás el más grande compositor vallenato de todos los tiempos. Es el articulador de la cultura vallenata, su legado vigente en canciones, en pinturas, en manuscritos, en homenajes, en la obra del premio Nobel Gabriel García Márquez, que siempre estuvo acompañado por Rafael Escalona, que siempre estuvo inspirado por el vallenato de Escalona. Incluso en algún momento, y lo están viendo en nuestras imágenes, le preguntaron a García Márquez cómo describir Cien Años de Soledad, y dijo, Cien Años de Soledad es un vallenato de 300 páginas. Y ese vallenato, ese hombre que inspiró, que creó, que compuso, que hizo famoso este género que hoy es uno de los grandes embajadores de Colombia, está hoy en la conmemoración de su centenario. El 26 de mayo de 1926 nació en Patillal Rafael Escalona, y hoy estaremos homenajeando su memoria. Las 6:06.

6:11, sí, estaremos escuchando los vallenatos del maestro Rafael Escalona, el más grande compositor vallenato de todos los tiempos. Aldair Rodríguez sesionó una tormentosa Comisión Nacional de Garantías Electorales. Garantías plenas en Colombia ya no hubo, por la presencia de actores violentos en partes muy significativas del territorio, por la imposibilidad de que con plena libertad todos los candidatos y todos los ciudadanos puedan desplazarse por todo el territorio nacional. Aquí hay unas zonas que están controladas por los grupos terroristas, por los grupos de narcotráfico, por los grupos al margen de la ley. Garantías plenas tampoco hubo en materia de financiación de las campañas.

0: aquí nunca se prohibió el manejo del dinero en efectivo, y eso viene desde la campaña de Congreso. Pero en lo que toca con la acusación de fraude por la no entrega del código fuente, ayer el registrador insistió en que su posición es la correcta. Aldair, ¿qué pasó en la Comisión de Garantías?
1: Juan, sí señor, fue una Comisión de Garantías Electorales, la última antes de la primera vuelta presidencial, que se trasladó a la ciudad de Cartagena y en la que participaron todas las autoridades relacionadas con el proceso que se realizará el próximo 31 de mayo, así como también representantes de las diferentes campañas políticas en medio de la preocupación por el orden público. Mire, lo que marcó la pauta, digamos, de esta reunión fue la participación en política o presunta participación en política del presidente de la República, Gustavo Petro. Por eso usted mencionaba, Juan, al principio que fue un poco tensionante la Comisión de Garantías Electorales. El ministro del Interior habló inicialmente, dijo que el presidente Gustavo Petro no estaba participando en política, que lo que él emite son opiniones relacionadas con el proceso. Escuchemos.
2: Bueno, lo primero, que es la primera vez que la comisión lo recibe. Luego, no sé si se puede hablar de sistemática. La comisión es la primera vez que recibe esta denuncia. Segundo, lo que usted encuentra ahí es que no hay constreñimiento al voto al insinuar que haya plata o por autoridad o mando que la persona vote, etcétera. Eso ustedes no lo encuentran en denuncias de ella. Lo que sí hay son unos análisis políticos del presidente, pero que no está invitando a votar por nadie.
0: 6:13. Sobre lo que dice el ministro Benedetti se edifica toda una polémica, porque el mensaje que el señor presidente incluye en sus redes sociales es un mensaje alusivo a una de las campañas y a uno de los candidatos, y haciendo referencia a la importancia de esos contenidos y de ese significado de un candidato, que además es el mismo candidato de su partido y el candidato que defiende su gobierno.
1: Completamente, don Juan. Lo que compartió el presidente Gustavo Petro fue un video de la par de la vía 50, que es la calle en la ciudad de Barranquilla, donde el candidato del Pacto Histórico, Iván Cepeda, hizo el cierre de su campaña, y ponía el presidente un mensaje no invitando directamente a los votantes a marcar precisamente el tarjetón en favor de Iván Cepeda, pero sí, por supuesto, da un mensaje de que quería la continuidad del actual gobierno. Pero mire, el ministro del Interior niega la participación en política del presidente Gustavo Petro, pero inmediatamente después hubo una grave denuncia por parte de la exalcaldesa de Bogotá, Claudia López, quien es candidata presidencial. Dice que ha presentado una denuncia ante la Comisión de Acusación en contra del presidente, precisamente por participación en política y también por una persecución sistemática, en sus palabras, hacia su campaña. Incluso ha acudido a la Comisión Interamericana de Derechos Humanos para solicitar medidas cautelares en medio del proceso. Escuchemos.
3: He interpuesto hoy ante la Comisión Nacional de Garantías la denuncia penal y disciplinaria. La interpondré mañana ante la Comisión de Acusaciones, que es el ente investigador del presidente de la República, y por evidente fracaso de las instituciones llamadas a dar garantías en Colombia, la interpondré también ante la Comisión Interamericana de Derechos Humanos, garante de la Convención Americana de Derechos Humanos y Derechos Políticos, solicitando medidas cautelares.
0: 6:15. El procurador ha sido muy claro en que él no tiene competencia para investigar disciplinariamente al presidente de la República, pero ha advertido que la Comisión de Acusación de la Cámara tiene esa competencia. Algunos dicen, como yo, que en esa Comisión de Acusación está bien puesto el remoquete de Comisión de Absolución, porque allá nunca pasa nada. Pero abogados acuciosos en el día de ayer dijeron, ojo, pero prevarican los representantes a la Cámara que hacen parte de la Comisión de Acusación por indebido cumplimiento de sus obligaciones en la Comisión de Acusación. Es decir, si tienen unas acusaciones en campaña y no hacen nada, ellos mismos prevaricarían y ellos serían sujetos disciplinables. El procurador general, en esa lógica de argumentación, le dio 3 días a la Comisión de Acusación de la Cámara para que informe cómo van las investigaciones. Marlon Barros.
4: Sí, señor, le envió una carta directamente a Gloria Arizabaleta, que es la presidenta de la Comisión de Acusación, en la que le pidió rendir cuentas con número de radicado, quiénes denunciaron, en qué etapa están los procesos, cuáles son las fechas de las denuncias y quiénes son los representantes investigadores en todos los procesos que tengan que ver con presunta participación indebida en política del presidente de la República.
0: Daniel Jerez, acumularon varios procesos que estaban cursando en esa comisión.
5: Sí, Juan, fueron acumulados los procesos que estaban en curso en la Comisión de Acusación de la Cámara de Representantes, y la FM conoció que después de haber evaluado las denuncias y acumularlas todas, en total quedaron 5 grandes procesos que tendrán que ser evaluados por los representantes investigadores en contra del presidente Gustavo Petro por presunta participación en política. Y es que hemos conocido, por ejemplo, que algunas denuncias están pidiendo investigar al presidente Gustavo Petro por, abro comillas, prevaricato por omisión y acción, abuso de autoridad y demás comisiones de delitos por inducir a funcionarios públicos en participación en política. Muchas de las quejas que hay contra el primer mandatario en general son por pronunciamientos que ha hecho a través de la red social X. Además, también, por ejemplo, cuestionan al presidente Petro por algunos pronunciamientos como el que hizo en la Plaza de Bolívar el pasado febrero 19, cuando fueron las marchas por lo del salario mínimo, que habló, por supuesto, de participación en política. Por ejemplo, ha habido pronunciamientos, Juan, este mismo año, en donde el propio presidente de la República ha hecho pronunciamiento sobre la entonces consulta interpartidista de los sectores de izquierda, en la que habló sobre si Iván Cepeda puede o no participar de dicho proceso. Eso fue más o menos en febrero. También ha habido algunos pronunciamientos en contra de sectores de la centroderecha, un pronunciamiento contra Juan Daniel Oviedo cuando fue nombrado como fórmula vicepresidencial de Paloma Valencia. Y hay uno muy reciente, Juan. Por ejemplo, la semana pasada dijo el presidente Gustavo Petro textualmente desde la ciudad de Cúcuta: de pronto ganamos nosotros el gobierno, las elecciones. Para los sectores políticos, todos estos pronunciamientos son una abierta participación en política que es indebida, por supuesto, y que está prohibida por ley. Y le cuento rápidamente cuáles son los representantes investigadores. Son 3: Catherine Miranda, Gloria Arizabaleta y Karime Cotes, los que tienen estos 5 procesos grandes en la Comisión de Acusación contra el presidente Petro.
0: 6:18, ¿en qué van las campañas que están concentrando el mayor interés en esta recta final? ¿En qué está Iván Cepeda, Lai Rodríguez?
1: Juan, pues Iván Cepeda participó en las últimas horas en un evento de campaña en la Asociación de Trabajadores de la Educación de Sucre. Eso fue en Sincelejo. Asistieron alrededor de 3.000 personas. El aspirante del Pacto Histórico está siendo bastante cuestionado esta mañana desde varios sectores políticos e incluso desde otras campañas, debido a que, recordemos, en esta etapa están prohibidos los actos públicos. Nosotros consultamos directamente a la campaña en medio de esta controversia. Ellos dicen que las restricciones no aplicarían en este caso al tratarse de un encuentro programático que se realizó en un recinto cerrado, en el que estuvieron incluso, y este es un dato, don Juan, Mario Fernández Alcocer, el primo de la primera dama Verónica Alcocer y esposo de la senadora Ana María Castañeda. Pero vamos a escuchar unos apartes de lo que dijo Iván Cepeda precisamente en ese evento en la ciudad de Sincelejo, en un coliseo, dicen ellos, a puerta cerrada.
6: Queridas compañeras y queridos compañeros todos, vuelvo a Sincelejo, a esta tierra de Sucre que llevo en mi memoria y en mi corazón, en mi historia familiar, porque aquí nació mi madre, Gira Castro, y porque durante años, durante décadas...
1: Y en paralelo, don Juan, la fórmula vicepresidencial de Iván Cepeda, Aida Quilcue, estuvo en Yopal, en el departamento de Casanare, participando de una concentración similar. Esa es la polémica de la mañana.
0: 6:20. Están prohibidos actos en plaza pública. Actos en recinto cerrado no están prohibidos. En eso, yo creo que la campaña del candidato Cepeda seguramente tiene razón. Lo que se prohíbe es una concentración en la Plaza de Bolívar, una concentración a público indiscriminado, indeterminado y abierto, pero obviamente a 4 días de elecciones todo es polémico. La batalla por la costa caribe entre Abelardo del Espiella e Iván Cepeda es muy fuerte. Los dos tienen muchos seguidores en la costa. Abelardo del Espiella ha decidido terminar su campaña en la costa caribe, quedándose todos los días en la costa caribe, quedándose en la ciudad de Barranquilla en particular. Marlon Barros.
4: Sí, señor, en la ciudad de Barranquilla, donde el diario El Heraldo, el principal medio escrito de la costa caribe, anunció su respaldo a él, tanto como lo hicieron la Casa Char y una facción, por supuesto, del partido Cambio Radical y sectores tradicionales de la costa caribe, caracterizando a Abelardo como un candidato caribe. La posibilidad, dicen ellos, más cercana de que un costeño pueda volver a la casa de Nariño. Abelardo de la Espriella va precisamente a permanecer toda la semana allí en la costa, en Barranquilla, y allá mismo va a recibir los resultados. Pues bien, aprovechó además para decir que el candidato Iván Cepeda, con un discurso que dio en el cierre de campaña, estigmatiza a este periódico y lo pone, comillas, según su cuenta de Twitter, en la mira de los terroristas, porque dice, dijo Iván Cepeda, que están apoyando a una opción fascista. Además de todo, desde Barranquilla anunció amenazas de muerte frente a su coordinador de campaña, Jonathan Alvear, en Yumbo, Valle del Cauca.
0: Daniel Jerez, la candidata Paloma Valencia, ¿dónde está?
5: Pues la candidata Paloma Valencia en las últimas horas está acá en Bogotá. Juan, lo que nos cuentan de la campaña es que va a intensificar su gira por diferentes medios de comunicación y también su estrategia digital. Es lo que quiere fortalecer la campaña en esta última semana de cara a las elecciones presidenciales del próximo domingo. No obstante, ha tenido reuniones privadas con algunos empresarios, con algunos dirigentes políticos. Por ejemplo, en las últimas horas, la reconocida líder empresarial Silvia Escobar, expresidenta de Terpel, anunció su respaldo a la campaña de Paloma Valencia. Y en las últimas horas, la campaña denunció algo muy grave, y fue el secuestro del hijo del exalcalde de Tame, Arauca, que es el coordinador de la campaña en ese municipio, que se llama Alfredo Guzmán. La candidata Paloma Valencia se pronunció sobre este tema y esto dijo.
7: Quiero enviarle un saludo de solidaridad a Alfredo Guzmán, exalcalde de Tame y nuestro coordinador de nuestra campaña Paloma Presidente en Tame, Arauca. Le secuestraron a su hijo. Esta es la consecuencia de la paz total de Iván Cepeda, donde los violentos se han vuelto dueños del territorio colombiano. Desde aquí les digo, nosotros no vamos a continuar con esa paz total.
0: 6:23. Muy intensa la polémica por el tema de los recintos cerrados. Muy intensa. Reconozco y advierto que hay posiciones ilustradas en los dos sentidos, diciendo si está o no está permitido, y hay que decirlo así, esa es una polémica que queda abierta, sobre todo pues porque los eventos fueron muy concurridos, aunque la ley no se fija en el tamaño del evento, sino en la naturaleza abierta del recinto. Pero bueno, esa es la discusión que está servida el día de hoy. El registrador ha desmentido las denuncias sobre presuntos resultados que ya estuvieran consolidados en el exterior, Aldair.
1: Juan, sí, señor. Estuvo el registrador también en esta comisión de garantías electorales en la ciudad de Cartagena y advirtió sobre la circulación de información falsa relacionada con presuntos resultados electorales en mesas de votación en el exterior. Ha explicado que esos datos no pueden conocerse ni divulgarse antes del cierre oficial de las elecciones del próximo domingo en Colombia, y advirtió que los testigos electorales que compartan información parcial de las votaciones en el exterior podrían enfrentar investigaciones disciplinarias e incluso de tipo penal. Escuchemos.
8: Está circulando información falsa sobre resultados electorales en mesas de votación en el exterior, lo que es imposible porque esa información no se puede divulgar. Pero además de eso, esa información solo se empieza a conocer una vez cerradas las elecciones el próximo domingo en Colombia. Y también hay que decirlo, aquellos jurados de votación o testigos electorales que difundan información de datos parciales en los diferentes puestos de votación en el exterior pueden ser sujetos de investigaciones disciplinarias y hasta penal.
1: Aprovechó también el registrador para responderle una vez más, Juan, al presidente Gustavo Petro por sus advertencias sobre un presunto fraude electoral. Defendió la transparencia del sistema y reiteró que los software y código fuentes ya fueron expuestos el tiempo suficiente.
0: Valesca Alvarado, el Plan Democracia.
9: Pues sigue avanzando, Juan, este plan con el cual las fuerzas militares buscan garantizar la seguridad de todos los votantes para este 31 de mayo. La Fuerza Aeroespacial Colombiana ha sido entonces la encargada del despliegue de las tropas, ha dispuesto de todas sus aeronaves justamente para ese traslado de las tropas del Ejército Nacional, la misma Fuerza Aeroespacial, la Armada Nacional y también de la Policía. Recordemos que ayer se anunciaba por parte del ministro de Defensa, Pedro Sánchez, y también de toda la cúpula, que son en total 32 esos municipios en los cuales se van a concentrar los uniformados, porque allí se han registrado hechos terroristas debido al actor criminal de los grupos al margen de la ley, sobre todo disidencias de las FARC, ELN y Clan del Golfo.
0: 6:26. Nos vamos para la encíclica papal. Me impresionó, William, la repercusión, el efecto en el mundo entero de esta primera encíclica del Papa León XIV.
10: El impacto es enorme, Juan, con los buenos días. Y esta encíclica, en su mensaje medular, en su mensaje central, compara la inteligencia artificial con riesgos incluso como la energía nuclear. De ese nivel lo está viendo la Iglesia Católica y el Papa León XIV. Cinco ideas centrales que tiene la encíclica es que la dignidad humana debe ser el centro de todo. Insiste en que la persona humana nunca puede ser reemplazada ni reducida a un dato o algoritmo. También el documento de unas

0: 200 páginas, advierte que la inteligencia artificial no es neutral y puede deshumanizar, genera dependencia, pérdida de libertad, debilitamiento del pensamiento crítico. También el documento papal advierte que hay un peligro real de concentración de poder tecnológico que puede afectar las democracias en el mundo, puede manipular la información, puede aumentar la desigualdad, y habla de una regulación ética y de una responsabilidad política. Es decir, está haciendo un llamado a los gobiernos del mundo para que intervengan y generen reglas concretas de cómo debe operar la inteligencia artificial en sus territorios. Y finalmente, el documento dice que el futuro de la humanidad depende de elegir entre si nos vamos a deshumanizar con la inteligencia artificial o vamos a crear brazos de fraternidad.
1: 628, Carolina Castellanos. Se conoció la lista definitiva de los 26 seleccionados, un par de pequeñas polémicas, pero básicamente el grueso de la selección que clasificó.
2: Así es, Juan, buenos días. La verdad, muy pocas son las novedades que presentó el técnico Néstor Lorenzo. Le voy a contar cuáles son. La primera, Willer Dita, el defensor que milita en el Cruz Azul del fútbol mexicano, entró finalmente en esa lista de convocados. También Juan Camilo Hernández, que era un jugador que se estaba pidiendo mucho por cuenta de su rendimiento hoy en el Real Betis de España. Un goleador, un jugador con minutos y que obviamente aportó mucho para su club. Otro importante, Gustavo Puerta, que sin lugar a dudas se ganó ese lugar en los últimos amistosos. La verdad es que demostró carácter, es un joven que además fue protagonista con una selección sub-20, así que es muy importante el proceso. Ahora, y también por muy buenas presentaciones en amistosos que tuvo previamente para la selección Colombia. Ahora, Juan, el gran ausente, Rafael Santos Borré, que estuvo todo el proceso de Néstor Lorenzo, estuvo en todos los partidos de la eliminatoria, muy criticado, sí, por la falta de gol, pero también lo utilizaron de otra manera, también lo usaron de pívot, también lo usaron en una posición en la que no era, y al final terminó sacrificado, por supuesto. También ausente, Sebastián Villa, aunque mire que hay mucha polémica alrededor de lo que hubiera sido el llamado de Sebastián Villa por un post que más adelante le voy a mostrar cuál fue el que hizo el jugador. Y también John Jader Durán, que finalmente no entrenó en Medellín, no hace parte de la convocatoria en Bogotá y se quedó fuera de este listado. Ya están los 26 jugadores con
1: 6:29, se nos fue la voz de Carolina, pero a estos les vamos a meter el alma. Ahí está nuestra camiseta y tenemos toda la ilusión en el Mundial. Bueno, 100 años, centenario del maestro Rafael Escalona, homenaje de todas las autoridades de la cultura.
3: Y es que se cumplen 100 años de un grande, y esto lo sabe el Ministerio de la Cultura porque le rindió un homenaje llamado 100 años de Escalona, el canto, el relato y la memoria. Esto fue anoche en Valledupar, en la fundación del Festival Vallenato, y por supuesto todo esto dio cara a que se celebra y se conmemorará todos estos éxitos del gran Rafael Escalona, quien a su partida a los 82 años nos dejó en 2009 himnos como La Casa en el Aire de 1952, El Testamento en 1948, La Custodia de Vadillo en 1958, Jaime Molina en 1978 y demás canciones que por supuesto hacen parte de todas las composiciones y de los juglares vallenatos quienes las han inmortalizado.
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7: Grave situación de orden público a pocos días de las elecciones presidenciales en Antioquia y Nariño. Persisten desplazamientos masivos por enfrentamientos entre grupos armados, mientras la MOE mantiene la alerta sobre el Catatumbo. En Guaviare fueron reforzadas las operaciones militares tras recientes ataques contra tropas que custodian rutas electorales. Autoridades investigan el hallazgo de cuerpos dentro de costales en Cali y Medellín, en la capital del Valle. La víctima fue encontrada cerca a una estación del MIO y es el segundo caso en menos de 2 semanas. En Medellín, las autoridades ya reportan 8 homicidios bajo esta modalidad. El próximo jueves se vence el plazo para que la Comisión de Acusaciones de la Cámara de Representantes informe cómo van las investigaciones contra el presidente Gustavo Petro por presunta participación indebida en política. El líder supremo iraní advirtió hoy que los países de la región no podrán servir en el futuro como plataforma segura para las bases de Estados Unidos en un comunicado difundido por la televisión estatal.
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9: Ayer, a esta misma hora, en este mismo canal, en este mismo programa, en este mismo espacio, Darcy Quinn dijo, ojo, que ya se viene la investigación de la Procuraduría contra el ministro Jaramillo y ¡juas! Así sucedió, tal cual lo dijo la mujer mejor informada de Colombia. Doña
10: Se
9: Darcy.
10: Vienen más investigaciones.
9: ¿Se vienen más?
10: De lo que estaban hablando, pero esta no es de la Procuraduría. Esto es el Consejo Nacional Electoral, que es el que investiga en este momento a las campañas. Y estamos hablando específicamente de la campaña de Iván Cepeda y de la controversia en la que estábamos hace unos minutos, porque en las próximas horas se van a analizar al interior del Consejo Nacional Electoral las denuncias que han llegado por cuenta de que se habría violado la prohibición de no hacer actos públicos abiertos, como sucedió con Iván Cepeda en Sucre, y también con su fórmula Aida Quilcue en Yopal. ¿Qué dice exactamente en la norma, don Juan? Se prohíben las concentraciones masivas, marchas o mítines en espacios abiertos. Todo evento proselitista debe hacerse estrictamente bajo techo. Pues si usted se pone a analizar eso, por ejemplo, el caso de Iván Cepeda era un evento concurrido a cielo abierto, con una carpa, pero a cielo abierto realmente, no un techo, pues yo no sé qué van a analizar, pero de todas maneras era un lo que podrían llamar unos mitines dentro de la norma. Pero bueno, esas interpretaciones las va a hacer directamente el Consejo Nacional Electoral, que va a estudiarlas, que va a repartirlas y que va a dejar en manos de uno de los magistrados esta investigación, porque aunque nos contaba Aldair que este es un encuentro programático en un recinto cerrado con los equipos regionales, la verdad es que hay videos que podrían terminar demostrando lo contrario. La cosa no será tan rápida como muchos esperarían, pero sí va a andar la investigación, porque pues hay que hacer un reparto, la tiene que asumir un investigador que tiene que mirar exactamente el momento, el cómo, el cuándo y el dónde de estos mitines y si se violaron o no las prohibiciones de la última semana. En el pasado, don Juan, los candidatos han sido muy cuidadosos con este tipo de encuentros. Por eso está causando en este momento un poco de escándalo verlos en un evento que parece de plaza pública y que tiene las características de plaza pública, porque la gente en el pasado, los candidatos, sí lo han hecho en recintos totalmente cerrados.
9: 6:39, los secretos de Darcy Quinn, y le pongo yo un añadido rápido que me parece interesante, porque precisan los miembros de la Comisión de Acusaciones que si bien el señor procurador es parte de cada uno de todos los procesos y por eso le darán respuesta a su solicitud, el proceso para disciplinar a los miembros de la Comisión de Acusación, la competencia la tiene la Comisión Nacional de Disciplina Judicial, porque se considera que ese es un rol judicial el que cumple la Comisión de Acusación. ¿Está el procurador metido en los procesos? Claro, le tienen que, y él conceptúa en los procesos, pero iría también a la Comisión, iría a la Comisión de Disciplina Judicial. 6:40.
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9: 6:40, don Rafa Manzano, muy buenos días.
12: ¿Qué tal? Buenos días. Pues el ministro de Exteriores de Rusia, se llama Sergei Lavrov, ha emplazado al secretario de Estado de Estados Unidos, Marco Rubio, a evacuar a su personal en la capital ucraniana en lo que parecen los prolegómenos de un nuevo ataque ruso con misiles contra la ciudad. Porque en las últimas horas, centenares de drones y misiles rusos han caído sobre Ucrania y especialmente sobre la capital, sobre Kiev. Entre ellos, el misil Oresniyek, traducido avellano, un misil prácticamente imposible de abatir, que viaja a 10 veces la velocidad del sonido, es decir, a 3 kilómetros por segundo y con un alcance de hasta 5.000 kilómetros. Esta es la tercera vez que se utiliza y carga de preocupación a Europa por razones obvias. Este misil ha sido desplegado en Bielorrusia, lo que pone en alerta a Ucrania junto a las maniobras conjuntas entre Rusia y Bielorrusia que han trasladado a este país 64.000 soldados, vehículos y artillería. No hay que perder de vista que las tropas rusas atacaron a Ucrania desde Bielorrusia y es probable que, como en ocasiones anteriores, Rusia abra nuevos frentes para reducir efectivos en otros lugares más decisivos como es la zona de Donetsk. Los ataques contra la población civil se suceden. Kiev, la capital, recibe misiles y drones diariamente, mientras la atención de Washington se desvió, como para nadie es un secreto, hacia su conflicto en Oriente Medio.
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0: 7:42, nos vamos para los Estados Unidos. Ha iniciado el proceso electoral en el exterior. María Molina en Washington. Diana Mateus en Miami.
1: Sí, Juan, pues precisamente ha comenzado esa votación anticipada en el exterior para elegir al próximo presidente de Colombia y con ella también la alta participación por parte de los electores. Aquí en Miami, el primer día de votaciones superó las expectativas en gran parte por ese feriado de Memorial Day que fue aprovechado por miles de colombianos para ir al Museo de Coral Gables y votar. Las filas, como lo reportamos ayer, eran muy largas y así fue durante todo el día. De hecho, Juan, se conocieron denuncias de colombianos que no alcanzaron a votar en este primer día de votaciones anticipadas y mostraron su descontento. Pero vale la pena recordar que en Miami la votación anticipada continuará hasta el sábado en el Museo de Coral Gables desde las 8 de la mañana hasta las 4 de la tarde y el domingo los colombianos en Miami deberán votar únicamente en los lugares en los que están inscritos en 7 puestos en el sur de la Florida. Además, Juan, se conoció que otros consulados como los de Houston, Orlando y Atlanta también se presentaron quejas por parte de personas que no alcanzaron a votar y de hecho el senador Bernie Moreno advirtió que es muy preocupante que en varios consulados algunas personas aún no hayan podido votar. Recordemos que él viajará a Colombia como parte de un grupo de supervisión internacional para verificar las elecciones.
0: 6:44, María en Washington.
2: Juan, muy buenos días. Pues lo que nos dice la embajada aquí en Washington es que más gente de lo normal por esta época fue a votar ayer. Hubo una buena coincidencia y es que ayer fue puente de Memorial Weekend, con lo cual ayer era lunes festivo. Eso pues le dio mucha oportunidad a los connacionales aquí en Washington y en los Estados Unidos a poder ir a votar. Nos recuerdan en la embajada que es muy importante que en esta semana de votaciones que terminará el próximo domingo la gente llegue con tiempo para evitar ese tipo de situaciones y que a las 4 de la tarde las cédulas que estén en las mesas de votación, esas son las cédulas que pueden votar. Si usted llega a las 4 de la tarde y no alcanza a entregar su cédula, entonces usted no va a poder votar. Lo importante es que llegue un poco antes para que esa cédula esté en la mesa de votación. Durante toda la semana será aquí en el consulado de Washington. El domingo habrá un único puesto de votación en la Universidad Católica. Ayer estuvo el embajador de Colombia en Washington precisamente supervisando ese primer día de votaciones que, como le digo, Juan, pues tuvo esta coincidencia que coincidió con Memorial Weekend, pues puente festivo aquí en los Estados Unidos, con lo cual más gente pudo acercarse a los puestos de votación.
0: 6:45. ¿Cómo estuvieron las votaciones de colombianos en España, don Rafa Manzano?
3: Pues al ritmo habitual. Es verdad que aquí no hay colas, porque esta semana no es como Estados Unidos, no hay día festivo, pero sí en la Casa de Cantabria, en Madrid, el número de votantes constituye un elemento que, comparado con otros años, es similar, porque lo que se espera aquí es que el fin de semana, en la Casa de Campo, en esos dos días, sábado y domingo, se vertebre el mayor número de votantes. Ningún conflicto, ningún problema, no hay colas en este momento en la Casa de Cantabria, donde los ciudadanos colombianos registrados votan en Madrid. Hay que recordar que el 10% de todos los votantes del mundo están registrados en España.
0: 6:46. Rafa, aprovecho que lo tengo aquí al bate. Un lío gigantesco el de Rodríguez Zapatero, ¿no? Y veo registro en la prensa mundial y veo la foto de unos collares y de unos zarcillos y de unas joyas y alusiones a una red de lavado. ¿Qué está pasando realmente en ese proceso, pues, sobre Rodríguez Zapatero?
3: Pues de entrada, una noticia que se acaba de producir de última hora es que el sumario que ha instruido el juez José Luis Calama tiene 4.000 folios y, por tanto, la que se ha conocido en las últimas horas, y por tanto el abogado del expresidente, del presidente Rodríguez Zapatero, lo que pidió son más días para estudiarlo. Estaba previsto para el día 2 y se ha confirmado hace unos instantes por parte del juez que aplaza la declaración de Zapatero hasta el 17 y 18 de junio, porque son 700 documentos y son 4.000 folios. Ayer, como usted apuntaba, la policía registró la oficina del presidente Rodríguez Zapatero En el despacho utilizado por el exmandatario estaba la caja fuerte, en el que se guardaban collares, pulseras, pendientes, sortijas, relojes y algunos discos duros. La policía, ¿qué ha hecho? Pues ha mandado a tasar las joyas para ver su valor real y trasladar el resultado al juez que instruye el caso. En cualquier caso, fuentes cercanas al expresidente señalan que las joyas provienen de una herencia de la madre de Zapatero, de la familia de su esposa, Sonsoles Espinosa, y de numerosos viajes realizados al extranjero. Dicen que un experto anteriormente las había tasado en un valor entre 30.000 y 50.000 euros, lo que comprobará la policía con esa tasación ante los expertos. Y también señalaron que la sorpresa de que eso estuviera en la caja fuerte de la oficina y no en la caja fuerte de su casa. Pero es que en su casa no tiene caja fuerte, porque actualmente Zapatero vive de alquiler y por eso las piezas se encontraban en la oficina de la calle Ferraz en Madrid. En cualquier caso, el día señalado, 17 y 18 de junio, será el momento de conocer cuál es la respuesta de Rodríguez Zapatero a ese auto de inculpación que ha preparado el juez que instruye el caso.
0: Gracias, Rafa. 6:49, regresamos a Colombia, porque después de que aquí habíamos divulgado como servicios sociales la información para dar con el paradero del profesor Kevin Santiago Ángel, fue hallado su cuerpo sin vida. Estamos en este momento en contacto con el señor director general del Instituto de Medicina Legal, Ariel Emilio Cortés. Doctor Cortés, gracias por estar con nosotros.
4: Aló.
0: Doctor Cortés, buenos días. Gracias por estar con nosotros.
4: Buenos días, Juan, y a toda la audiencia de la FM y de la Mesa de Trabajo.
0: ¿Qué dictamen, qué información, qué se sabe sobre Kevin Santiago Ángel, doctor Cortés?
4: Pues a ver, Kevin Ángel desapareció el día 20 de mayo. La Policía Nacional encontró un cuerpo el día 22 de mayo. Este cuerpo entró a medicina legal y nosotros, pues con temas de lofoscopia, pudimos determinar la identidad de la persona el día de ayer, que era Kevin Ángel, la persona que estaba en el instituto y que había entrado el día 22. En este momento es lo que tenemos sobre Kevin.
0: 6:50, han circulado versiones, doctor Cortés, frente a lo que serían o torturas o actos brutales cometidos contra Kevin Santiago Ángel. Incluso dicen que lo habrían incluso decapitado. ¿Eso es cierto?
4: Juan, pues realmente yo no me refiero sobre el tema, eso lo determina precisamente el perito, pero sí hubo unas circunstancias especiales en este caso de Kevin, que está pues en investigación por parte de la fiscalía, y digamos que nosotros vamos a presentar la necropsia. El abordaje se hizo con un grupo especial interdisciplinario, donde pues estuvieron antropólogos y patólogos. Lo cierto es que el cuerpo de Kevin no lo podemos entregar todavía. Nos vamos a demorar algunos días por la complejidad de la situación que se ha presentado en este caso.
0: Diana Alvarado, usted tiene pregunta.
5: Sí, señor director, buen día, por favor. ¿Esto tiene algo que ver con el modus operandi de los mismos asesinos del profesor Neil Cubides, teniendo en cuenta que fue bastante similar cómo se encontró el cuerpo? Por favor.
4: Sí, es muy similar el modus operandi y estamos precisamente trabajando sobre eso. Sí, señora.
0: 6:52, Santiago Ángel.
6: Director, el otro caso es Yulixa Tolosa, y todavía hay muchas preguntas sobre finalmente cómo fue que murió. Aquí nosotros revelamos en primicia que fue por una embolia pulmonar, pero ella, ustedes tienen confirmado que cuando la sacan de ese centro de estética de garaje en Venecia al carro, ¿ya estaba muerta, ya murió dentro de la estética?
4: Es posible que ella haya muerto dentro de la estética. Realmente hoy esperamos precisamente ya cerrar el caso desde medicina legal y entregarle a la fiscalía pues el resultado final de la manera de muerte, de la causa de muerte y todo el informe de la parte macroscópica y de la parte microscópica del proceso, ¿sí? Digamos que eso ya va para la fiscalía. Ya pues el fiscal, que he visto que ha hecho algunas audiencias públicas, pues me imagino que en la audiencia pública lo colocará sobre la mesa a la audiencia pública, pues lo que le sucedió a Yuritsa.
7: Director, doctor Cortés, volviendo al caso del profesor Ángel, usted dice que son muy similares los dos episodios, los dos homicidios, el del profesor Cubides y este del profesor Ángel. ¿Dónde están las coincidencias? ¿Cuáles son los elementos comunes que tienen esos dos crímenes?
4: Son situaciones muy parecidas. Digamos que eso es lo precisamente lo que está investigando la fiscalía y está investigando pues lo que nosotros estamos haciendo, por ejemplo, en la necropsia, pero sí son situaciones muy similares.
8: Claro, ¿en qué condiciones llegó el cuerpo del profesor y cuánto podría tardar debido a esas condiciones?
4: Pues, nosotros tenemos entendido que él desapareció el 20 de mayo. El cuerpo ingresó a medicina legal, ingresó el 22, o sea, pasaron unas 48 horas. Y posteriormente, el día de ayer, como ya lo había manifestado, pues ya nosotros hicimos la identificación. En este momento estamos haciendo el abordaje, o sea, en este momento todavía, a pesar de que ayer se abordó, todavía estamos haciendo todos los procesos necesarios en la parte de la necropsia y la autopsia que se está realizando.
0: 6:54. Gracias, doctor Cortés, por estar con nosotros esta mañana.
4: Bueno, muchas gracias, Juan, mesa de trabajo y audiencia de la FM. Muy amables.
0: Gracias, doctor Cortés. Santiago, llama la atención lo que dice sobre el caso de Kevin Ángel. Esto no fue, digamos, un hurto común que terminó en homicidio, como ha ocurrido muchas veces en Bogotá, a juzgar por lo que nos anticipa el director de Medicina Legal.
6: Sí, Juan, porque las condiciones en las que encuentran el cuerpo son unas condiciones absolutamente violentas y la historia además todavía tiene un capítulo pendiente en la investigación. La comunidad de Kennedy, en donde él dictaba clases en uno de los colegios, pues dice que él desaparece la semana pasada, el 20 de mayo, y estaban haciendo protestas. Decían que él salió del gimnasio y que luego de salir del gimnasio desapareció, pero lo que nosotros hemos revisado es que la historia tiene otro capítulo, que él habría ingresado a otro lugar por voluntad propia y que ahí pues las autoridades y la fiscalía están determinando si esto tiene que ver con otros escenarios de crimen. Se habla de que el cuerpo de él apareció en maletas, calcinado, y pues como le decía, en unas condiciones sumamente violentas que hace pensar que no se trataba simplemente de una traquilla.
0: 6:56. Mauricio Collazos, ¿qué más se sabe del caso de Yulitza Tolosa?
8: Sí, sumado a lo que advertía el director del Instituto Nacional de Medicina Legal y Ciencias Forenses, Ariel Cortés, ese informe complementario a la información que entregamos aquí de la embolia pulmonar y que también se advierte murió en el centro estético. En este momento, las autoridades de Policía Judicial, bajo la coordinación de la Fiscalía, Juan y oyentes, ha intensificado los operativos para capturar a un hombre que responde al nombre de Leonardo Oleo, presuntamente involucrado con este caso. Sería esta persona el supuesto anestesiólogo, el hombre que le suministró el medicamento sobre el cual se le brindó precisamente esa anestesia y que aparece en varias cámaras y videos de seguridad del sector saliendo de la clínica de garaje Beauty Laser ubicada allí en la localidad de Tunjuelito, donde murió Yulixa. En una de las imágenes sobre las 4:28 de la tarde de ese 13 de mayo pasado, según las grabaciones, lo describen así: un hombre de contextura delgada, cabello de color negro, quien vestía un uniforme quirúrgico, chaqueta de color negro también, morral negro, zapatos negros con suela blanca, y se retira de la clínica, dice el expediente, en una motocicleta de plataforma de transporte informal, quien al parecer, insistimos, fue el encargado de suministrar esta anestesia a Yulixa Tolosa. Con él serían 6 las personas involucradas y, le insisto, están tras su rastro.
0: 6:57. En los círculos económicos hay inquietud por un anuncio de la superfinanciera que indagará a las administradoras de pensiones por el manejo de sus recursos. Sara.
9: Sí, Juan, pues mire, los ministros de Hacienda y Trabajo solicitaron a través de una carta formalmente a la Superintendencia Financiera de Colombia a establecer si las administradoras de fondos de pensiones trasladaron de manera suficiente, íntegra y completa los recursos correspondientes a los afiliados que pasaron de los fondos privados hacia Colpensiones en medio de la controversia por los recursos congelados tras las decisiones judiciales, esperando, por supuesto, todo el tema de la reforma pensional. Este documento, Juan, se conoce mientras continúa la discusión por cerca de 5 billones de pesos en ahorros de afiliados trasladados a Colpensiones y que actualmente pues reclaman allí su pensión. En el comunicado, los ministros advirtieron sobre riesgos financieros derivados de la incertidumbre generada por discrepancias en las cifras y en el número de afiliados reportados por las AFP frente a los traslados de recursos del régimen de ahorro individual a Solidaridad.
0: Gracias, Sara. Aldair, nueva carta del ex canciller Álvaro Leiva sobre Gustavo Petro. ¿Qué dice?
10: Sí, señor, muy fuerte, Juan, la carta que publica el ex canciller Leiva esta mañana en su cuenta de X en contra del presidente Gustavo Petro asegura puntualmente que el mandatario estaría preparando el terreno para desconocer una eventual derrota electoral y denunció supuestas presiones e irregularidades alrededor precisamente de este proceso. Dice Leiva en la carta que el presidente ha construido durante meses un relato de manipulación electoral y advirtió sobre el desconocimiento de estos resultados. Incluso señaló que Petro habría acusado sin pruebas a proveedores del software de escrutinio y sostuvo que así está tejiendo un argumento para desconocer el resultado electoral adverso que para él es inevitable y menciona específicamente que Petro podría ir preso si gana Abelardo de la Espriella. Incluso, Juan, hay una frase de la carta bastante polémica relacionada ya un poco más con la vida personal. Recordemos que Leiva acompañó al presidente en varios viajes, en varias giras internacionales y dice textualmente, y lo leo entre comillas, pensé que yo podría trabajar con Gustavo Petro. Cuando me invitó a ser su ministro, acepté porque le creí, un hombre correcto, pero me equivoqué. Conocí el monstruo por dentro, su vileza y su degradación. Fueron las palabras del ex canciller bastante fuertes en contra de quien fuera su jefe.
0: 7:00. Oiga, Aldair, es que aprovecho que lo tengo aquí porque Aldair anda en modo vallenato desde el comienzo, pero me dijo, es que para las efemérides vallenatas hoy hay una gran conclusión. Son 100 años de Escalona y ¿qué más ocurre?
10: Diomedes Díaz. Hoy sería el natalicio del gran Diomedes Díaz, el más grande del folclor vallenato.
0: ¿Diomedes nació el mismo día que Rafael Escalona?
10: No, el mismo. Sí, digamos el mismo 26 de enero, pero en años,
0: claro,
10: diferentes.
0: El mismo día, claro, en años distintos, en el año, obvio.
10: Diomedes nació en el año 1957, o sea que estaría cumpliendo, hagamos cálculo rápido, 43 más 26, 69 estaría cumpliendo.
0: Escalona nació 31 años antes, pero en la misma fecha nacieron Escalona y Diomedes.
10: Tal cual, una grata coincidencia vallenata. 26 de mayo. Ahí está la canción de Diomedes que incluso narra un poco de su historia. Ah, pero Darcy se la sabe, ¿no?
7: Claro, ella lo pone en el carro durísimo todos los días.
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10: Bien, pues.
11: Otra cosa es que me hubiera parecido que era un ejemplo de vida o no el señor Diomedes Díaz.
10: Claro, es que su vida personal es una cosa y su vida musical indiscutiblemente es otra.
0: Y hoy es 26 de mayo, centenario de Escalona y día del natalicio, del nacimiento de Diomedes Díaz. 60 segundos. 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
15: Comunidades indígenas y organizaciones sociales bloquean la vía entre Riohacha y Santa Marta en rechazo al decreto sobre la línea negra, territorio ancestral y sagrado de los pueblos indígenas de la Sierra Nevada. Los manifestantes exigen una mesa de concertación con el Ministerio del Interior. Encuentran con vida en Bogotá al ciudadano francés que había sido reportado como desaparecido en Ituango, Antioquia. Las autoridades descartaron que se tratara de un secuestro. Las lluvias y los fuertes vientos de las últimas horas dejan afectaciones en el servicio de energía en 10 municipios de Córdoba. Varias zonas rurales amanecieron sin servicio de luz. Por primera vez en semanas, Estados Unidos atacó de nuevo a Irán este martes en medio de los anunciados avances de las negociaciones para poner fin a la guerra en Oriente Medio.
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2: 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En la FM son las
3: 7:04.
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0: 4 y 12. 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

0: 7 de la mañana, 8 minutos. Está con nosotros el coronel José Luis Bastidas, jefe del Departamento Conjunto de Operaciones de las Fuerzas Militares y director del Plan Democracia. Coronel Bastidas, gracias por estar con nosotros.
1: Don Juan, muy buenos días. Un saludo muy especial para usted, respetuoso, como siempre, para toda la mesa, para todos los oyentes, y presento también un respetuoso saludo por parte del señor general Hugo Alejandro López Barreto, comandante general de las Fuerzas Militares de Colombia.
0: Muchas gracias, coronel Bastidas. Nos dicen que serán cerca de 228 mil integrantes de las Fuerzas Militares que estarán desplegados en el territorio nacional el día de elecciones.
1: Así es, don Juan, desde hace una semana, 228 mil hombres del Ejército, de la Armada, de la Fuerza Aeroespacial, se encuentran ya en despliegue, en desplazamiento para, si Dios lo permite, el próximo sábado estar en los más de 5.400 puestos de votación asignados a las Fuerzas Militares y así garantizar las elecciones del próximo 31 de mayo.
0: ¿Cuáles son las particularidades de este Plan Democracia, coronel Bastidas?
1: Don Juan, pues la complejidad que vive en algunas áreas estratégicas de interés en nuestro país, de todos conocimientos, un especial interés, una especial atención por parte de todos los comandantes en el suroccidente del país, por los últimos hechos ocurridos, el Catatumbo, el Bajo Cauca, Magdalena Medio, Chocó, el Guaviare, son áreas estratégicas que nuestro comandante general tiene una especial atención por el accionar delictivo de los grupos armados organizados, pero con el despliegue que nosotros estamos haciendo con las operaciones militares ofensivas que han dado unos resultados muy importantes durante los últimos días, estamos seguros que vamos a generar las condiciones de seguridad, no solamente en estas regiones, sino en todo el país, para que todos los colombianos puedan salir libre, tranquilamente, a ejercer su libre derecho al voto, Juan.
2: Coronel, con los buenos días, ¿qué zonas han identificado ustedes como las de mayor riesgo, las de más dificultad para mantener el orden público?
1: Como lo decía anteriormente, tenemos unas áreas estratégicas de interés que pues las hemos denominado así por varias situaciones que se han presentado, como mutaciones entregados, acciones terroristas como en el suroccidente del país, combates que hemos tenido en operaciones militares ofensivas que hemos tenido durante las últimas semanas, y aquí pues únicamente, pues lógicamente resaltamos el suroccidente del país, los departamentos de Valle Cauca, Nariño, el Catatumbo, que ha tenido situación especial allá, entre ustedes lo conocen, entre el ELN y el 33, el Bajo Cauca, el Magdalena Medio, el Chocó y el Guaviare. Son áreas especiales de un interés especial de la inteligencia, de las operaciones, pero pues igual les despliegues en todo el país y garantizaremos el cubrimiento de los puestos asignados y pues que todos los colombianos puedan salir libremente a votar.
3: Sí, coronel Bastidas, pero esas zonas en donde hay influencia de cultivos de uso ilícito y que cuando uno revisa los mapas están relacionadas con el aumento del crimen, con el aumento de homicidios, etcétera. Por ejemplo, Jamundí, varios municipios en Cauca en donde han crecido los cultivos ilícitos. Esas poblaciones campesinas que viven en esos entornos, ¿cómo van a hacer para votar libremente este domingo?
1: Como lo hicieron el 8 de marzo, viendo la presencia física de los soldados de tierra, mar y aire de las fuerzas militares en coordinación con la Policía Nacional. Esa es la estrategia, ese es el compromiso de nosotros, y como lo hicieron en las elecciones de Congreso, vamos a garantizar que los demás, más de 40 millones de colombianos que están habilitados para votar el próximo domingo, lo puedan hacer.
4: Coronel, buenos días, le saluda Valesca Alvarado. Quisiera preguntarle cómo está planeado el tema de las operaciones militares durante esta jornada electoral. ¿Van a continuar ustedes desarrollando estas diferentes operaciones como lo veíamos, por ejemplo, lo que sucedió este fin de semana en Briceño, en el departamento de Antioquia, o habrá un cese de esas operaciones mientras pasa esta jornada electoral?
1: Valesca, un saludo muy especial para ti. No, como tú lo dices, nosotros vamos a continuar con las operaciones militares ofensivas como lo hemos venido haciendo. Hay un refuerzo especial de 126 mil hombres y mujeres de las fuerzas militares para el plan electoral, para un total de 228 mil. Pero las operaciones militares continúan en contra de los grupos armados organizados. Esto es parte de la estrategia para pues poder evitar que haya alguna situación que vaya en contra del desarrollo de mayo, ¿vale?
5: Sí, mire, coronel, tienen ustedes, me imagino, información.

0: de inteligencia que pueda hacer que se anticipen las fuerzas militares a cualquier tipo de desorden, atentado, y digamos, no es solamente garantizar el tema de los electores, de que vayan libremente, de que no les pase nada, sino también el tema de los conteos, que es quizás el más sensible una vez terminen las votaciones.
1: Darcy, un saludo muy especial, muchas gracias por la pregunta. Como usted lo dice, nosotros pues hemos hecho un planeamiento desde hace más de un año con la Registraduría, que es el actor principal de estas elecciones, con la Procuraduría, con la Defensoría del Pueblo, con la Misión de Observación Electoral y pues con toda la despliegue nosotros y la coordinación con la Policía Nacional. Nosotros estaremos asegurando la entrada de material electoral en algunos lugares del país, hacemos acompañamiento de la llevada de material electoral a puntos de difícil acceso. Estaremos físicamente en los puestos de votación para que los jurados y los testigos electorales hagan su trabajo y posteriormente, una vez terminen los escrutinios, pues estaremos en el plan de seguridad que tenemos planeado para asegurar que material salga sin ningún inconveniente. Esa es la tarea, tal y cual como lo hicimos el 8 de marzo, como lo hemos hecho históricamente, y este compromiso con el pueblo colombiano, Darcy.
2: Coronel, y las amenazas y los homicidios que hemos visto en los últimos días a personas de las campañas, a un hombre de la campaña de Abelardo de la Espriella en el Meta y un concejal que denunció amenazas, que le llegó de hecho una bala con una amenaza muy puntual, un concejal en Yumbo, en el Valle, ¿cómo están protegiendo la vida de esas personas?
1: Bueno, la Dirección de Protección de la Policía Nacional y la Unidad Nacional de Protección, que somos encargados de físicamente establecer las medidas protectivas de acuerdo al nivel de riesgo de los candidatos y algunos miembros de sus campañas, pues han evaluado estas situaciones. Al momento, pues puedo indicar que se han abierto más de 28 espoas con las líneas de investigación correspondiente por las informaciones y amenazas a los diferentes candidatos presidenciales. En los últimos hechos, pues que usted menciona, ya se abrió la línea de investigación para establecer qué fue lo que sucedió, quién está detrás de esas acciones, y hemos tenido permanente contacto con las campañas presidenciales por parte de la Dirección de Protección, la Unidad Nacional de Protección, y en territorio con nosotros. Nosotros hemos tenido al momento, después del 8 de marzo, más de 100 requerimientos de acompañamiento. Hemos utilizado más de 3.000 hombres y mujeres de las fuerzas militares para garantizar el proselitismo político de los diferentes candidatos. Y hasta el momento no hemos tenido ninguna novedad. Pero sí, la Policía Nacional está evaluando qué fue lo que sucedió y hay una investigación que, pues, estoy seguro que pronto dará los resultados que la opinión pública necesita.
3: Coronel, buenos días. Pues efectivamente le hago hincapié con la subregión norte del departamento de Antioquia, exactamente municipios como Ituango, Briceño, donde se mantiene los grupos armados y hay gran alerta por parte de las autoridades. ¿Cuántos hombres del Ejército Nacional estarán desplegados en la subregión norte? ¿Cómo será el operativo para este próximo domingo? Porque esta es una subregión realmente muy afectada. Hay alerta precisamente por constreñimiento. Los grupos están amenazando a los mismos campesinos de votar por X persona.
1: Bueno, como usted lo dice, es una subregión de una alta complejidad. La séptima división del Ejército Nacional, con sus unidades orgánicas, tiene un despliegue operacional de más de 7.000 hombres, que en este momento están asumiendo el dispositivo aparte de las operaciones militares que se están desarrollando. Hemos tenido resultados muy importantes en la subregión en los últimos días, pero estamos adelantando el despliegue de las operaciones para precisamente mitigar qué tipo de cosas como las que usted dice que está haciendo los bandidos allá, pues no lo pueden hacer, y los pobladores de esa región se sientan tranquilamente respaldados por la fuerza pública para poder votar por la persona de su preferencia.
4: 7:17, pues estaremos muy, muy atentos a lo que ocurra en estos últimos días. Enorme la responsabilidad del Plan Democracia, de su director, el coronel Bastidas, a quien le agradecemos que haya estado con nosotros. Tengo tal vez solo una última pregunta, coronel. ¿Hay planes de contingencia preparados si, por ejemplo, alguna de las campañas decide no aceptar el resultado del conteo electoral y se generan disturbios o ataques?
1: Claro que sí, don Juan. El comandante general de las fuerzas militares ha estado reunido con la cúpula militar y policial, verificando los posibles escenarios después de resultado de las elecciones. Nosotros estamos verificando y preparando nuestras capacidades para protección de la fuerza en coordinación con la Policía Nacional. Pero es algo que permanentemente está en evaluación por parte de nuestros comandantes.
4: 7:18. Gracias, Coronel Bastidas, por haber estado con nosotros.
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4: De la mañana, 19 minutos, especial de elecciones. Además, don Santiago Ángel, estamos en condiciones de comprometernos a que vamos a tener en tiempo real el resultado, sin un segundo de dilación. Boletín que sale, boletín que conoce en tiempo real. Tenemos nuestros sistemas conectados con la organización electoral, con la registraduría. Tenemos todo dispuesto para que aquí, en la FM, nuestros oyentes sepan exactamente qué está pasando y, por supuesto, tendremos también toda la información de contexto, corresponsales en todo el país y todo el análisis de una jornada de enorme importancia para el futuro del país.
2: Juan, los resultados en la radio son en tiempo real y nosotros vamos a garantizar que estén aquí primero, antes que en cualquier otro medio de comunicación. Tenemos todo conectado con Corferias, con el Centro Nacional de Datos de la Registraduría. También vamos a estar en la sede del Consejo Nacional Electoral, en todas las campañas de los candidatos en todo el país con los periodistas y un cubrimiento que no va a pausarse desde las 6 de la mañana hasta que se acaben las elecciones.
4: 7:20 en la recta final de esta primera vuelta, en la recta final. Carolina Castellanos, mucho fútbol en el día de hoy.
6: Sí, señor. Buenos días, Juan, y a todos los oyentes. Pues es que hoy, mire, 3 equipos colombianos estarán definiendo su futuro en los torneos de la Conmebol. 2 en la Copa Libertadores y 1 en la Copa Sudamericana. Arrancamos en la Copa Libertadores porque a las 7:30 de la noche en Argentina, Independiente Medellín estará visitando a Estudiantes de La Plata. Actualmente, el equipo poderoso es segundo. Y si llega a sacar un gran resultado, un buen resultado, una victoria, enfrentando a Estudiantes, que además es el rival directo, quien ocupa la casilla número 3 de esta clasificación, estaría avanzando en la Libertadores. El otro caso, a la misma hora, 7:30 de la noche, el Deportes Tolima estará visitando a Universitario de Perú. ¿Cuáles son las posibilidades que tiene el equipo de Ibagué? Es segundo de su grupo, tiene 7 puntos y necesita sacar ventaja ante Universitario. Tiene que ganar porque además Nacional, que es el cuarto, tiene 5 puntos. Necesita la victoria en condición de visitante, los dirigidos por Lucas González, para estar también en la siguiente fase de la Copa Libertadores y esperar, si llega a empatar, las posibilidades que se le dan para estar en la Copa Sudamericana. Y en ese torneo, en la Copa Sudamericana, será Millonarios en el estadio El Campín, quien estará recibiendo a O'Higgins. Y le cuento una noticia, Juan. Sería el último partido de Radamel Falcao García con la camiseta de Millonarios. Esto fue lo que dijo previo a este partido.
7: Lo que pasa es que hay un impedimento muy grande acá en Colombia y es muy difícil para los deportistas que puedan venir. Y yo creo que no depende tanto de Millonarios, sino que son cosas ya extrafutbolísticas que se nos van de las manos. Así yo le agradezco al profe por esta confianza, a mis compañeros también. Me han demostrado mucho cariño y yo estoy, pues, cumpliendo un sueño, así que lo más importante es que también mi esposa y mis hijos están felices acá en Colombia, y creo que es algo muy lindo que hemos hecho con la familia, de poder traerlos a Colombia y que puedan mamar, ¿no?, de nuestras costumbres, de nuestra cultura, que ellos no habían tenido la posibilidad. No sé.
6: Son temas de impuestos, son temas de lo que significaría mantenerse en Colombia, lo que podría impedir que se mantuviera Radamel Falcao García en nuestro país. Recordemos ese partido que va a ser a las 5 de la tarde en el Estadio del Campín. Esperemos obviamente la posibilidad de esos tres equipos para continuar en carrera del torneo internacional. Va a ser muy, muy importante de cara al segundo semestre, porque acuérdese, esta semana termina la competencia y ya volvemos después del Mundial.
4: 7:23, muchas gracias, Carolina. Volvemos a la polémica del día. La polémica del día tiene que ver con garantías electorales. Y en las garantías electorales hay una discusión acerca de quién tiene competencia para investigar disciplinariamente al presidente de la República. La comisión de acusación, en eso no hay duda. La duda surge, ¿qué pasa si los congresistas, que son miembros de la comisión de acusación, que como tal en esa función tienen una tarea que es de naturaleza judicial? O esa es la pregunta, ¿quién los investiga si no hacen su tarea? ¿Quién investiga a un miembro de la comisión de acusación si deja durmiendo un expediente? Algunos nos dicen es la comisión de disciplina judicial. Pero al interior de la Comisión de Disciplina Judicial, al parecer, hay dudas sobre esa competencia. Francisco Barbosa, este debate jurídico en un tema que es central. ¿Quién investiga a quienes tienen que investigar disciplinariamente al presidente?
8: Buenos días, Juan. Pues efectivamente la discusión es una discusión que se ha venido planteando, pero ha sido ya definida. La Procuraduría General de la Nación es la encargada de investigar a los congresistas en el marco de sus faltas disciplinarias. Eso lo plantea la Ley 1952 de 2019. La Comisión de Disciplina Judicial investiga jueces, magistrados, abogados en ejercicio y algunos funcionarios de la rama judicial. Los congresistas no hacen parte de la rama judicial, así cumplan algunas funciones atadas a esa célula investigativa que es la Comisión de Acusaciones. En ese sentido, pues evidentemente la postura clave es que esa Comisión Nacional de Disciplina Judicial pues no tiene la competencia respectiva. Eso lo plantean algunos magistrados y las personas que han venido trabajando. Recuerden ustedes que es una comisión que viene operando desde el año 2020, más o menos, 2021. Y pues a pesar de todo, Juan, a pesar de que los representantes que integran la comisión de acusación, pues cumplen unas funciones judiciales, pues no se transforman en jueces por integrar esa comisión y siguen siendo congresistas. Así las cosas, yo creo que el tema está bien definido y debe ser la Procuraduría General de la Nación y no la Comisión de Disciplina Judicial la encargada de investigar a estas personas, Juan.
4: Gracias, Francisco. Tema de debate en un asunto que es central, porque finalmente lo que estamos hablando es del sistema de pesos y contrapesos para que quien ejerce la presidencia de la República, hoy se llama Gustavo Petro, pero llámese como se llame, cumpla también con las normas que dicen que no puede intervenir en política. ¿Quién lo investiga? ¿Y qué pasa si quien tiene la competencia para investigarlo no lo hace? Francisco, aprovecho que lo tengo al bate. Habíamos hablado en días pasados de Chile y de las políticas migratorias de CAST. Llama la atención lo que está pasando allá, ¿no?
8: Pues mire, Juan, y interesante además a propósito del debate jurídico y del debate político colombiano. El presidente de CAST, Juan José Antonio Kast, llegó al gobierno hace un par de meses, o hace un mes, dos meses y medio. Ya tiene la primera crisis, que fue la salida de la ministra de Seguridad, un exfiscal, Trinidad Stender. Salió 69, duró 69 días en el cargo, secretaria de Seguridad, porque su proyecto o su plan de seguridad no satisfizo la idea del presidente Katz no cumplió con lo que él quería y empiezan a existir entonces problemas en su política de seguridad. Arrancó el plan escudo fronterizo y la expulsión de migrantes irregulares. Ya se están planteando en las calles la idea de salir a protestar, es decir, en Chile se teme que todo esto vuelva a terminar en los estallidos sociales y en las protestas que sometieron al presidente Sebastián Piñera en el 2019. Luego, esto tiene un poco relación con lo que ocurre. Regresan gobiernos de derecha, regresan gobiernos que tienen unas posturas diferentes a los progresistas, entre comillas, los partidos de izquierda, y empieza la gente a salir a las calles. Está ocurriendo en Bolivia con el presidente Rodrigo Paz, empieza seguramente a ocurrir en Chile, y bueno, así funciona América Latina. ¿Vamos para las protestas o vamos para las constituyentes?
4: Gracias, Francisco. 728, Santiago Ángel, usted ayer le reveló al país quién era una de las personas que estaban detrás del ataque vandálico contra la sede de Paloma Valencia. Usted habló incluso con la senadora María José Pizarro, pero es que usted tiene nuevos desarrollos. ¿Qué más ha sabido?
2: Pues, Juan, este joven Sergio Bustos, del que hablamos ayer, que aparece indudablemente en esas imágenes porque fue grabado, para su sorpresa, por la espalda cuando estaba ayudando a vandalizar la sede de Paloma Valencia, y que más temprano ese mismo día aparecía en las fotografías de las manifestaciones de la Universidad Pedagógica Nacional junto a María José Pizarro el 22 de mayo, también tiene contratos con el Estado. Actualmente es un contratista vigente, nada más y nada menos que de la Unidad Nacional para la Gestión del Riesgo. El señor Bustos ha hecho campaña activamente por Iván Cepeda, por eso también estaba allí. En el marco de la campaña de Iván Cepeda se estaba ofreciendo en esa manifestación varias piezas publicitarias para votar por Iván Cepeda. Una de esas piezas publicitarias pues la tenía en sus manos la senadora María José Pizarro, que dijo que no tiene una relación específica con él, que se ha tomado varias fotografías con él y que lo ha recibido en el Congreso porque es una persona que representa a la ANUC, pero pues que ella no puede responder por los actos vandálicos. Lo cierto es que hoy este hombre, Sergio Bustos, es contratista del gobierno de la UNGRD y aparece de manera probada vandalizando una sede de una campaña.

0: Son las 7:30. 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
4: Hace pocos minutos, un bus de Expreso Atlántico se volcó en la vía oriental sector Santa Sofía en Sabana Grande. Varias personas resultaron heridas y son atendidas por organismos de socorro. La emergencia genera fuerte congestión vehicular. Autoridades siguen tras el rastro del conductor de un vehículo de alta gama señalado de atropellar y causar la muerte de la deportista Mayuri Esperanza Martínez, de 35 años en Santander. El responsable abandonó el lugar sin auxiliar a la víctima. El director del Instituto de Medicina Legal, Ariel Emilio Cortés, habló aquí en la FM sobre la muerte del profesor Kevin Santiago Ángel y advirtió que sí hubo circunstancias especiales que están en la fiscalía. Presentaremos la necropsia, el cuerpo de Kevin, no podemos entregarlo todavía debido a la complejidad del caso, dijo el director del Instituto de Medicina Legal. El secretario de Estado de Estados Unidos, Marco Rubio, aseguró hoy que su país sigue dispuesto a mediar en la guerra entre Rusia y Ucrania después de que Moscú amenazara con nuevos ataques.
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8: Siete de la mañana, 7:33. Muchísima atención porque hace pocos minutos se registró un aparatoso accidente de tránsito en la vía oriental en el sector Santa Sofía, esto es en Sabana Grande, Atlántico, donde un bus de la empresa Expreso Atlántico terminó volcado a un costado de la carretera. Según las primeras informaciones, varias personas resultaron heridas y están siendo auxiliadas por organismos de socorro y conductores que transitaban por la zona.
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0: 7:37 a.m. Vamos a conectarnos con Jean-Pierre Serani, es el nuevo presidente de Odinsa. Odinsa, como saben, es la empresa de concesiones del grupo Argos y es la socia mayoritaria de Autopistas del Café. Jean-Pierre Serani, presidente de Odinsa, buenos días y gracias por estar con nosotros.
1: Buenos días, Juan. Muchas gracias por este espacio y gracias también a todo el resto del equipo.
0: No, a usted gracias por atendernos. Es que nosotros creemos que Autopistas del Café es uno de los proyectos de infraestructura regionales más importantes de Colombia y nos genera preocupación y muchas preguntas lo que el presidente Petro ha venido diciendo sobre el posible retiro de los peajes en el eje cafetero. Nos preocupa el futuro del contrato de concesión y queríamos hablar con ustedes que bien lo han administrado a lo largo de todos estos años como concesionarios de las Autopistas del Café, como socios mayoritarios de las Autopistas del Café. ¿Qué está pasando con Autopistas del Café y cuál es la postura de Odinsa?
1: A ver, lo que ha venido pasando es que pues de la semana pasada, de hace casi 10 días, se convocaron una serie pues de por un grupo de personas, unas manifestaciones que han resultado pues desafortunadamente pues en bloqueos y vías de hecho y afectación pues a la infraestructura e incluso pues a la integridad de las personas pues que trabajan en la concesión, en los peajes. Pero como bien dices, pues esto es una concesión pues de primera generación que ya está cumplida al 100% las obligaciones contractuales. Tiene una calificación muy superior en el índice que mide en el índice de Estado y pues ha representado un impacto muy positivo para la comunidad del eje cafetero y también pues del país en general por ser una vía pues arteria importante que también conecta pues con el puerto en Buenaventura. Este es un contrato que ya, como está cumplido al 100%, nosotros ya iniciamos etapa de reversión con la ANI. Esa reversión, por supuesto, pues toma un tiempo, pero ya está, pues el proceso está andando. Con lo que esta concesión, pues el año entrante, le quedan pues un año menos de vida. Pero ha sido una conexión, una autopista muy, muy relevante y vemos pues como nos llama la atención que en estos momentos pues estas manifestaciones pidan pues la terminación o la cancelación del contrato, cuando es un contrato pues que ya está de nuevo en etapa de operación, de reversión y también pues que también hay unas solicitudes que entendemos o hemos oído porque no las conocemos pues de cambios en las tarifas que además pues por obvias razones afectarían el recaudo y al ser esto un contrato de primera generación quien tiene ingreso mínimo garantizado pues el diferencial al momento de la reversión pues lo tendrá que pagar el Estado y o hasta donde entendemos hoy pues no hay una asignación presupuestal para eso y además pues en estos momentos pues de estrechez fiscal lo vemos pues bien desafortunado. Pero más allá de este tema de Autopistas del Café, que como menciono ya está en etapa de reversión, nosotros somos los originadores de un proyecto nuevo que se llama Conexión Centro, que ese proyecto no es una extensión de Autopistas del Café. Esto sería un nuevo contrato bajo todos los estándares de concesiones de quinta generación. Y ese proyecto busca inversiones de más de 7 billones de pesos en la región, aumentar el número de kilómetros versus Autopistas del Café, pasaríamos de 256 a 334 kilómetros. Hemos hecho un proceso de más de 8 años de estudios, de estructuración, de socialización con las comunidades, pero comunidades representativas, porque aquí hemos incluido alcaldías, gobernaciones, universidades, gremios, incluso consultas previas. Hemos hecho un trabajo muy profundo que sentimos que es el digamos la comunidad representativa con la que debe socializarse un proyecto de esta naturaleza como está contemplado pues, en la ley de APPs. Y hoy, pues, el problema, Juan, pues, además de este tema de comunicaciones informales, la verdad, porque son a través de medios o redes que nos han llegado, porque nosotros no hemos participado, no nos han invitado como concesionarios a ninguna de estas mesas que se están llevando en la región, es que tenemos pues dos frentes. Uno que nos, una terminación anticipada o de la concesión, pues que de nuevo, eso entendemos que es la intención, o si no, pues unos temas de cambios en las tarifas que tampoco conocemos, porque eso hasta ahora no hemos recibido de la ANI ninguna manifestación o intención de una resolución tarifaria. Y el proyecto Conexión Centro es un proyecto de país, es estratégico, y ese proyecto a lo largo de estos 8 años y las interacciones con la comunidad representativa, hemos venido ajustándolo no solo con temas de tarifas y peajes, sino también de alcances de obras que la comunidad nos ha solicitado. Sí. Entonces, dime.
0: No, adelante, termine.
1: No, y lo importante ahí es que nosotros, pues, lo que estamos reclamando es que se respeten las reglas de juego en el sector de infraestructura. Estas decisiones se deben tomar con fundamento técnico, jurídico y financiero y con una visión de largo plazo. Entonces, pues, en esas estamos en este momento, pues, con este par con la concesión actual y la iniciativa privada.
0: Esto no lo dice Jean-Pierre Serani, lo dice Juan Lozano. Es que está pasando una cosa de coyuntura que es complicada, y es que es una temporada electoral, y es que esa es una zona donde quieren hacer unos méritos por cuenta de una concesión que ha funcionado bien y que es una infraestructura que funciona bien. Estamos a 4 días de tarjetones. Ya vimos cómo en la campaña al Congreso, repito, esto no lo dice Odinza, no lo dice Jean-Pierre Serani, no lo dice el Grupo Argos, lo dice Juan Lozano, con fundamento en los testimonios que hemos podido acopiar en la zona, que hay una alta carga política de coyuntura en estas determinaciones. Tiene pregunta desde Pereira, Carol Álvarez.
2: Presidente, mire, la IP Conexión Centro, tenemos conocimiento pues que ahora debe surtir un proceso de evaluación de un tercero independiente, pero que sea de carácter internacional, para poder avanzar después de un proceso de más de 8 años en el que ya hay prefactibilidad, factibilidad, y que se han invertido más de 40,000 millones de pesos por parte de Odinza. En este momento, ese proceso, ¿cómo va? ¿Cuándo se va a realizar esa evaluación por parte de ese tercero?
1: Pues mira, así es, tal como lo describes, ya este proyecto cuenta con factibilidad, y lo que en ese proceso y en esas iteraciones, lo que sigue es una etapa de socialización de alternativas, y esas alternativas consisten en ajustes precisamente a tener tarifas diferenciales, a revisar las casetas de los peajes y adicionalmente obras adicionales. Entonces nosotros veníamos avanzando muy bien. Habíamos recibido una comunicación a finales de abril de la ANI, donde pues ya íbamos a entrar en esa fase de una nueva socialización con una comunidad representativa para surtir el proceso y terminar de afinar la propuesta de iniciativa privada, que hoy, bien vale decirlo, no es una adjudicación automática para Odinza. Lo que nosotros hacemos como originadores del proyecto es ponerlo a punto y presentarlo a la Agencia Nacional de Infraestructura y surtir todo el proceso contemplado en la ley para que después el proceso se abra a licitación. Pero esto, de nuevo, mira, cambió de abril a mayo, hubo un cambio significativo en el proceso, que es el proceso, el debido proceso de una iniciativa privada. Entonces, rechazar la iniciativa antes de culminar su evaluación integral con fundamentos técnicos, de impacto en la comunidad, jurídico, financiero, por una decisión coyuntural en un contexto político, pues se debilita la planeación de largo plazo de infraestructura y la institucionalidad del sector en el país, y la atracción de inversión, que nosotros todos tenemos claro que en momentos de estrechez fiscal y con las inmensas necesidades que tiene el país para cerrar la brecha de infraestructura, pues las iniciativas privadas y el modelo concesional son absolutamente claves para seguir, para que el país siga avanzando.
0: 747, este es uno de los proyectos más importantes del país en materia de infraestructura regional, las autopistas del café, y la inquietud, por supuesto, es en todo el eje cafetero y por lo que representa este corredor de conectividad en Colombia entera. Desde Manizales, Reinel Llano tiene pregunta.
3: Sí, don Juan, muchísimas gracias. Doctor Cerani, con los buenos días. Es que mire que a propósito de lo que dice Juan Lozano sobre estas protestas en plena época electoral, a esto se suma una circunstancia particular, y es que la misma, esa manifestación es liderada por el representante de la Cámara del Pacto Histórico, Santiago Osorio, con comunidades indígenas de Río Sucio y Supía, que nada, uno diría absolutamente nada, tienen que ver con el municipio de Chinchiná, que es donde están los directamente afectados, a tal punto que en Chinchiná hay un colectivo, se llama el Colectivo Cívico por la Defensa de las Vías del Café, que son quienes han venido luchando hace décadas por el tema de los peajes, porque también ustedes deben ser conscientes que son muchas las casetas instaladas en el trayecto Manizales-Pereira. Sobre esos dos temas, ¿cuál es su opinión y su respuesta?
1: A ver, sobre el primero, a ver, nosotros, como bien dices, pues ha habido unas manifestaciones pues de un grupo de personas. Lo que uno tiene que hacer como originador de este tipo de proyectos es lograr una socialización representativa. Y lo que ha pasado también en estos días, pues hemos tenido, como bien lo mencionas, manifestaciones muy positivas del Colectivo Cívico por la Defensa de las Vías del Café, de la Asociación Colombiana de Camioneros, de la Confederación Nacional de Transportadores de Carga y Pasajeros, concejales, diputados, congresistas, alcaldes, gobernadores, en fin, comunidad que está a favor del proyecto. Y lo que nos han pedido como originadores en un proceso de diálogo y de construcción colectiva es que hagamos ajustes tanto en los temas de peajes, que sabemos pues la sensibilidad y la entendemos, pero también en obras complementarias que nos han pedido agregar, como nuevos intercambiadores viales, variantes adicionales, etcétera. Y además, para que la gente tenga presente, esta concesión, este proyecto de iniciativa privada se estima constituir un fondo de más de 180 mil millones de pesos para inversiones regionales adicionales, ciclorrutas, llevar esta vía a estándares de 5G para que también sea resistente al cambio climático, etcétera. Entonces, en esa línea, pues hemos contemplado, respondiendo a tu pregunta, es sí, nosotros creemos que estos proyectos deben analizarse con el más alto rigor técnico, jurídico y financiero, y con la representatividad de todos los actores impactados en la zona, y eso es lo que hemos venido haciendo en el proyecto. Y adicionalmente, pues ante esa sensibilidad que tiene el tema de los peajes y que la entendemos, pues hemos venido haciendo ajustes que le hemos presentado como alternativas a la Agencia Nacional de Infraestructura. Entonces, nosotros ¿qué creemos? Que se haga la evaluación con todo el rigor, no rechazar una iniciativa de esta magnitud antes de culminar su evaluación integral.
0: 7:51. Gracias, Jean-Pierre Cerani, presidente de ODINSA, por haber estado con nosotros.
1: No, a ti, Juan, y a todo el equipo, muchísimas gracias.
0: 7:51. Qué complicado, William, cuando tan cerca de los tarjetones deciden algunos dirigentes que incluso han tenido éxito con ese tipo de procedimientos, hacer ofrecimientos para movilización, para conseguirse unos votos, para garantizarse unas simpatías, y lo que está en juego es mucho más grande, es la conectividad, son todas las autopistas del café.
4: Sin duda, Juan, pero además es que, además de ese tema político que se cruza con estas intenciones del gobierno, si hay una infraestructura vial que sea orgullo en Colombia, es justamente esa, la de las autopistas del café. Movilizarse por el eje cafetero es una verdadera delicia. Estuve hace muy poco y las carreteras son impecables.
0: En el país en el que hay tantos proyectos de infraestructura frustrados,
4: que no funcionan.
0: Que no funcionan. En el que se han robado tanta plata, en el que ha habido tantas cosas horribles y tantos sinsabores para la población. Aquí hay uno que funciona bien, que entregaron las obras, que cumplieron anticipadamente las metas, que hicieron bien las cosas.
4: Acabemos anticipadamente.
0: A ese es el que le quieren echar piedra. En fin, 7:52.
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0: Son las 7:52. 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Don Santiago Ángel. Esta es una historia que tiene además protagonistas y secuelas en el fondo de esta discusión sobre las malas prácticas de cirugías estéticas. 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
6: Juan, nos vamos para el norte de Bogotá, a la clínica Laser Surgical Clinic, en donde opera el médico Gabriel Cubillos. Esta historia que están empezando a escuchar inicia en enero de 2025, cuando Diana Rojas Mejía, quien decidió revelar por primera vez su identidad en la FM, se acercó a la clínica del doctor Cubillos para realizarse un procedimiento con una máquina muy famosa por estos días llamada lipólisis láser. La máquina, novedosa, ha sido ofrecida de manera promocional en las cuentas del médico Cubillos para médicos generales, médicos estéticos y cirujanos. De hecho, el doctor aparece en varios videos dando cursos a médicos estéticos sobre cómo usar estas máquinas, capacitándolos. Este es uno de esos videos promocionales.
7: Te presentamos nuestro láser de quinta generación con el que podrás realizar todo tipo de procedimientos faciales, corporales y terapéuticos en un solo equipo. Está diseñado para que pueda ser usado por médicos generales, médicos estéticos y cirujanos. Cuenta con 5 piezas de mano para realizar preoperatorio, postoperatorio y terapias láser. Además de 2 fibras ópticas de 600 micras para realizar cualquier tipo de procedimiento mínimamente invasivo. La ventaja de adquirir nuestro láser frío es que tus pacientes podrán tener resultados inmediatos, duraderos y sin ningún...
6: ¿Lo están escuchando? Una máquina que puede ser usada en procedimientos quirúrgicos por médicos generales y por médicos estéticos. Así lo promocionaban, sin especialidad, aunque también se vendía para médicos cirujanos, y el doctor Cubillos, como está probado en sus propios videos, también hacía cursos para capacitar a las personas que iban a usar este tipo de máquinas. Lipo láser. Aunque el doctor dice que tiene un éxito del 99% con más de 50.000 pacientes operados durante más de 30 años de trayectoria, algo empezó a salir mal con los procedimientos para algunas mujeres. No solo Diana, que se realizaron procedimientos con él incluso en México, en donde también tiene una estrecha relación. Y cuando las cosas no salieron bien, el doctor Cubillos decidió empezar a publicar algunos videos que podrían tener un tono amenazante.
8: A esos pacientes, ¿qué le decimos? Pacientes que han tenido resultados regulares porque no hacen el ejercicio, no hacen la dieta, no se ponen la faja. Esos pacientes vienen, hablan con el doctor, siempre van a tener un beneficio. Entonces le hacemos un láser, le hacemos otro tipo de terapias para que su resultado sea 100%. Pero lo que quiere decir que a las buenas, con muchísimo gusto, pero yo a las malas no funciono. La que se atreva a denunciarme falsamente tiene cárcel. Y otra joyita que está llamando a los pacientes a darles plata para que me denuncien, el karma ya fue detrás de ella, y el hijo que estaba involucrado en todo esto se mató, un piloto, ella sabe quién es. Entonces, o se van a las buenas o se van a las malas o cárcel o multas, o los dejo en la calle o el karma los va a perseguir. Acuérdense que un hijo del Señor nunca podrá contra él.
6: Lo acaban de escuchar, las cosas se salieron un poco de control cuando en este mismo video se refirió a una mujer a la que se le había muerto un hijo en un accidente aéreo. Dice: mis enemigos o terminan muy mal o terminan en la cárcel, y a alias esta señora va a seguir yéndole mal porque la vida ya le mató un hijo, pero acuérdese que usted tiene otro, dice Cubillos de manera pública en sus redes sociales y mostrando videos del accidente de la avioneta.
8: Entonces, ustedes saben que yo no me quedo con nada. Mis enemigos o terminan mal, muy mal, sin yo mover un dedo, o terminan en la cárcel. Entonces, como quieran, a las buenas o a las malas. Y alias esta señora, que ustedes ya saben quién es, va a seguir yéndole mal. Porque si la vida le enseña una vez y usted sigue haciendo las cosas mal, ya le mató un hijo. Acuérdate que usted tiene otro hijo. Mucho cuidado, porque el karma siempre, siempre, tarde o temprano, llega.
6: Ahora vamos con la historia de Diana. Cuando Diana Rojas llegó a la sede de la clínica, se desnudó, como es común en estos procedimientos, frente al doctor con centenares de miles de seguidores en sus redes sociales, hijo elegido de Dios, según él mismo lo dice una y otra vez en sus videos. Aunque ella iba inicialmente por un procedimiento en el abdomen con la máquina lipoláser, asegura que el médico Cubillos le dijo que sus senos estaban caídos, que podría realizarse otros procedimientos en las piernas. Esta es la primera vez que Diana decide revelar quién es ella por la presunta amenaza que acaban de escuchar. Así cuenta Diana su experiencia en enero de 2025.
9: Bueno, Diana, usted es la denunciante del médico Gabriel Cubillos. Cuénteme, por favor, qué procedimiento se hizo con él y qué fue exactamente lo que pasó.
10: Bueno, pues yo quería que mi piel quedara tonificada, mi piel del abdomen, porque él dice ser el más famoso en Colombia y en el mundo entero de la lipólisis láser, y acudí a él no para adelgazar, sino solamente tema de piel. Me practicó una PC mamaria, que inclusive ahorita me tienen que hacer una reconstrucción, y la piel me quedó totalmente suelta, y ha sido el peor error que he cometido en mi vida.
9: ¿Le tienen que hacer una reconstrucción de senos?
10: Sí, tienen que hacerme una reconstrucción de senos.
9: Usted va por una cirugía en el abdomen, ¿y por qué termina haciéndose un procedimiento en los senos?
10: Porque yo digo que este señor es como cuando tú vas a San Andresito y compras algo y te empiezan a decir, y lleve esto y esto y esto, por tanto, así me pasó a mí. Yo iba solamente por el abdomen, entonces él me dice, no, pero usted es una mujer muy linda, pero tiene los senos caídos, yo le hago una pexia mamaria, yo le hago en las piernas, va a quedar divina, todo vale 70 millones, pero se lo dejo en 50 millones. Y yo dije, no, pues es que este hombre tan famoso, porque todos los casos de éxito que tiene, no.
6: Pues Juan, Diana hoy tiene que hacerse una reconstrucción de senos. Dice que sus piernas perdieron toda la masa muscular y que su abdomen, operado con la máquina lipoláser, quedó con heridas y cicatrices hoy difíciles de borrar. Le ha pedido auxilio a la fiscalía porque todavía no han llamado a Cubillos a responder por estos videos que él mismo ha publicado con un tono amenazante no solamente frente a ella, sino a otras mujeres, además acusándolas del delito de la extorsión. Pero Diana tiene otra historia, y es que ella dice que hoy está muerta en vida y decidió decirle al país quién es en los micrófonos de la FM.
9: Cuando usted comienza a entender que no hay reversa, que le hizo daño, que le dañó su cuerpo, se da cuenta de que él pues la maltrata cada vez que usted le pide explicaciones, usted lo denuncia. ¿Y qué pasa después? Él comienza a publicar unos videos amenazantes.
10: Pues es que yo no puedo hablar de sus videos. Yo no puedo hablar de sus videos porque es que eso, él podía demandarme a mí por calumnia, porque iba a decir es que eso no era para ella, era que me estaban extorsionando, pero no era ella.
9: Bueno, entonces permítame a mí hablar de los videos. Yo vi un video en donde el señor Cubillos amenaza a varias personas. Dice que él ha tenido un éxito del 99% en sus cirugías y que la mayoría de casos que no han salido bien son porque sus pacientes no se han cuidado, etc. Y después empieza a hablar de una mujer, Diana, a la que no menciona, y él dice que esa mujer que lo denunció a él y que supuestamente lo está extorsionando no ha aprendido y que el karma la va a llevar a aprender, porque a esa mujer, por meterse con él, son sus palabras, se le murió un hijo en un accidente aéreo. Y dice el señor Cubillos que si sigue esta mujer denunciándolo, no sabe qué va a pasar con su otro hijo, el otro que le queda. ¿Qué pasó con uno de sus hijos?
10: Santiago,
11: es lo más doloroso que yo estoy viviendo en este momento, porque mi hijo mayor falleció el 10 de enero de este año en un accidente que fue muy sonado en este país.
9: Su hijo era el piloto de Jason Jiménez.
11: Sí.
9: Y está claro que el señor Cubillos, pues, se refiere a usted.
11: Es clarísimo, él tendría que demostrarle a la fiscalía y al país entero de quién está hablando, porque a no ser que tenga otra paciente que lo esté denunciando, que su hijo haya fallecido en un accidente aéreo y que tenga otro hijo que también es piloto. Él está, eso es una amenaza. Eso es una, él me quiere callar. Él me quiere callar.
6: Pues Juan, esta mujer ha tenido que sufrir el duelo de perder a su hijo, el piloto de Jason Jiménez, en este accidente terrible de la avioneta que conocimos y que contamos aquí. Ha denunciado al señor Cubillos por lo menos en 3 ocasiones por delitos diferentes. Nosotros lo buscamos ayer, le escribimos directamente.
0: ¿Habló con el doctor Cubillos? Nosotros, ¿usted buscó al doctor Cubillos?
6: Nosotros lo buscamos.
0: ¿Y le qué dice el doctor Cubillos?
6: Y le voy a leer exactamente la respuesta. Lo mismo de siempre, esa señorita demanda falsamente y me está extorsionando, ya está la denuncia en la fiscalía, me tiene mi celular chuzado, es esposa de un narcotraficante y me clonó mis claves, todo está en mi Instagram, son unos generales, pilotos y ella que están enamorados pidiéndome dinero, no tiene ninguna complicación. Y luego nos amenazó de alguna manera con denuncias también al medio de comunicación. Lo que le preguntamos también a Diana es si esta versión que él da tiene algún tipo de fundamento. Él dice que ella lo está extorsionando y ella dice que eso es completamente falso. Ella asegura que se fue a operar en enero, que la cirugía no salió en los operatorios como debía y que cuando se acercó a pedirle al doctor pues que le explicara y que le diera obviamente los tratamientos para poder recuperarse, él empezó a maltratarla sistemáticamente, a ignorarla y a montar un discurso de conspiración en el que ella supuestamente lo estaba extorsionando. Esta mujer tiene cámaras, tiene videos de cámaras, tiene testimonios de otras mujeres que lo han denunciado no solamente en Colombia sino en México por estas cirugías y le pide a la Fiscalía General pues que adelante y avancen las investigaciones. Además, dice Diana que hoy ya no le interesa la reconstrucción de sus senos, que ya no le interesan los tratamientos para recuperar la masa muscular de sus piernas, que ya no le interesa recuperar su abdomen, porque pues está simplemente tratando de resistir al duelo de haber perdido a su hijo y ahora de que un médico la amenace públicamente con la vida de su otro hijo de manera indirecta, Juan.
0: La señora es la madre del piloto fallecido en el accidente del avión de Jason Jiménez.
6: Así es.
0: Es la madre del piloto.
6: Es la mamá del piloto.
0: Cuando el doctor Cubillos dice lo del karma, que ya le quitó un hijo en un accidente, se refiere al accidente de Jason Jiménez.
6: Sí, y por una razón, y es que aunque él cuidadosamente no la menciona para que pues ella no lo pueda denunciar, él en el video, en la edición del video que publicó en sus redes sociales, muestra una fotografía del accidente de la avioneta de Jason Jiménez.
0: Son las 8:05. La FM investiga. Para quienes apenas llegan a esta información, Santiago Ángel ha consultado al doctor Cubillos. Si el doctor Cubillos, después de escuchar esta información, quisiera agregar algo, quisiera responder algo más, quisiera precisar o controvertir la información, es nuestra obligación periodística. Aquí el espacio está abierto. La denuncia es sin duda una denuncia que genera inquietud, preocupación, que es grave, como corresponde cuando llegan las informaciones a la FM. La FM investiga.
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12: Las altas temperaturas mantienen en alerta varias regiones del país. En Santander preocupa el aumento en el consumo de energía. En Bolívar continúan las protestas por apagones y cortes de agua, mientras la sequía golpea al sector ganadero en el Caribe y las fallas eléctricas tienen en alerta al turismo en la ciudad de Santa Marta. Información de servicio, a esta hora se presenta una gran congestión vehicular al ingreso y salida de la autopista Medellín por un accidente entre un automóvil y un ciclista. ANIF y Corfi Colombiana advirtieron que la deuda del gobierno sigue creciendo a un ritmo superior al del crédito otorgado a hogares y empresas en Colombia. Corea del Norte lanzó hoy varios proyectiles al Mar Amarillo, entre ellos un misil balístico, según advirtió el ejército surcoreano en el marco de una serie de ensayos realizados este año.
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5: Ocho doce y hoy tenemos un round deportivo sobre la Selección Colombia, doña Caro.
6: Sí, Santiago, tenemos que hablar, por supuesto, de lo que fue la lista del técnico Néstor Lorenzo, los 26 jugadores convocados ya para esta Copa Mundial de la FIFA 2026, que dejó para un lado algunos cambios que pudo haberse generado, sobre todo con jugadores que no tienen el rendimiento esperado para llegar a la competencia de la Copa del Mundo, pero por otro lado dejaron satisfechos a muchos de los colegas y a muchos de los periodistas que están obviamente cubriendo la Selección Colombia. Así que, si le parece, Santiago, comenzamos entonces porque tenemos dos invitados muy importantes. Primero los saludamos, Tito Puchetti, bienvenido a la FM, ¿cómo le va? Buenos días.
7: Hola, Caro, compañeros, qué gusto saludarlos, un fuerte abrazo, gracias por la invitación.
6: Y por el otro lado hablamos con

0: Nico Samper, colega, compañero, amigo. Nico, gracias por aceptar la invitación.
1: Hola, Carito, don Santiago, tal gran Tito, un abrazo. Bueno, aquí estamos para, espero que pegarnos con puños de algodón, por supuesto.
0: La pregunta entonces, ¿quedaron satisfechos con la lista de Néstor Lorenzo de los 26 jugadores convocados? Tito, arranco con usted.
2: Bueno, combate durísimo, súper pegado, pero bueno, yo sí creo que es una buena, muy buena selección de jugadores, son 26, están los mejores. Por una cuestión de gustos, cualquiera puede decir yo no quiero que esté este o quiero que esté el otro, pero me parece que línea por línea está bien diseñada, tiene más de un jugador por puesto, creo que está bien hecha, creo que no hay ni mucho lío, por ahí uno quisiera que hubiera estado algún jugador de gusto, pero que falte alguien fundamental y que digamos que porque no llevaron a alguien, Colombia perdió puntos en la posibilidad de hacer un mejor mundial, creo que cerrado.
1: No tenemos más, en realidad, es que ese es el problema, que es que no es que sea una convocatoria brillante, que no es culpa del entrenador, pero es que no tenemos más. A mí sí me hacen falta un par de nombres que sí creo que merecieron una oportunidad. Hay un mensaje que me parece un poquito tacaño del entrenador, que es convocar a 5 volantes de marca. Tal vez Kevin Castaño no era el momento ni el lugar para que estuviera, y yo no hubiera dejado por fuera nunca al goleador del Brasileirao, a Kevin Viveros, y a Gerson Mosquera, que es un defensa central que además puede ser polifuncional porque puede funcionar también de lateral derecho y es uno de los jugadores con mayor proyección en la defensa colombiana, defensa que evidentemente necesita un recambio porque ya los nombres de Davinson y Mina se van a ir. Yo creo que no tenemos más, pero creo que dejamos escapar una gran oportunidad de incluir a dos futbolistas de muy buen rendimiento por, pues, seguramente una decisión del entrenador antojadiza, claro, como todos los entrenadores.
2: Sí, es importante pensar ni con el futuro, yo lo entiendo, que por ahí hay jugadores jóvenes, entiendo que la selección Colombia es una de las mayores, si no es la mayor en promedio de edad, pero definitivamente a Pekerman lo juzgaron por lo que hizo y no tanto por lo que dejó, sus aplausos se lo llevó por lo que hizo en los dos más recientes mundiales que participó Colombia, y a Lorenzo le va a pasar lo mismo, a Lorenzo creo que nadie lo va a calificar si no llegamos por llevar nuevos jugadores, se hubieran llevado a Requifo, se hubieran llevado lo que tú dices de Jesús Mosquera o a Cabal, que son las nuevas figuras. A Lorenzo y a esta selección la vamos a calificar por lo que haga en esta cita mundialista, no en lo que deje para la próxima. Yo creo que el principal trabajo que tiene que hacer Lorenzo es realizar el mejor mundial de la historia para nosotros en Colombia. Y eso lo va a tener que hacer seguramente con las herramientas que él considere. Lo del tema de los volantes, yo también a lo mejor hubiera llevado o un 9 más o un enganche más, pero yo creo que está pensando en ciertos momentos donde Colombia tendrá que, después de que saque un resultado a favor, manejar el partido. Hay que recordar, Nico, y usted que tiene muy buena memoria, la selección brasileña se fue del campeonato del mundo contra Croacia cuando ganaba 1-0. Cuando Tite tuvo que meter volantes, se dio cuenta que no había convocado suficientes volantes. Tenía muchos delanteros y defensores. No pudo manejar el partido, se le vino encima a Croacia, se lo empató y se lo ganó en los penales.
1: Bueno, Tito, pero una de las promesas de Néstor Lorenzo en su llegada fue básicamente la renovación. Él habló de sostenerse en una columna vertebral que eran los veteranos, es decir, James, Ospina, todos los futbolistas con los que él y Pekerman triunfaron en su momento en las selecciones del 2014 y el 2018, pero que iba a ser un recambio progresivo para dejar alimentado, digamos, una nueva serie de jugadores para esta selección Colombia. Al no llamar a Viveros y a Gerson Mosquera, parece que, pues a mí, me parece que incumple con su palabra. Eso por un lado. Por el otro lado, bueno, no sé si tengamos para hacer el mejor mundial de la historia. En eso soy más bien, no sé si pesimista, creo que realista, porque el grupo no es tan sencillo como muchos plantean. Lo de Uzbekistán es un equipo complicado defensivamente. Congo, que es bastante desordenado, pero hace daño, y Portugal, que sabemos es uno de los grandes favoritos. Además, habría que ver cuál es el camino que nos queda pensando justamente en esa clasificación entre 1, 2, 3 del grupo para ver cómo nos va, para ver si logramos pasar a 16avos.
0: Entonces, para la pregunta final, Tito Puchetti, Nicolás Samper, con esta nómina que presentó el técnico Néstor Lorenzo, ¿hasta dónde llegará la selección Colombia en esta Copa del Mundo, Tito?
2: Yo, Más que la certeza, es una cuestión de deseo. Yo quiero que igualemos la mejor participación de Colombia, que podamos jugar 5, 6 partidos. Hay que recordar que pues este mundial tiene una ronda más. Eso espero. Yo sí estoy en desacuerdo con recordar. Fue hace 2 años, donde logramos hacer de Colombia un muy buen equipo. Yo creo que la memoria puede volver a llegar. James tiene 2 años más, no es que tenga 4 años más, tiene 35, tiene tiempo para llegar mejor. No fue lo ideal lo que hizo James en el semestre, eso lo entiendo, pero ama la selección y yo creo que si nos ponemos de acuerdo y los colombianos se juntan, podemos trabajar de muy buena manera. Yo sí creo que Colombia puede llegar a ser unos cuartos de final.
1: Yo, Tito, yo lamentablemente mi bandera es el pesimismo. Y por consiguiente, supongo que vamos a llegar a 16avos, donde nos podemos encontrar con Inglaterra o con Croacia, que son equipos que evidentemente son superiores. Solamente tenemos un futbolista en la gran élite del fútbol europeo, que es Luis Díaz. El resto hacen parte, pues, de equipos de media tabla en el fútbol europeo y en otras ligas emergentes. Todavía nos falta, creo que nos falta calidad en cuanto a hechura de jugadores. Es un problema que hemos tenido desde siempre. Yo obviamente quisiera que fuéramos campeones del mundo, pero la realidad me indica que creo que nuestro camino, y ojalá me equivoque, llega hasta 16avos.
0: Pues a Tito Puchetti y a Nicolás Samper, gracias por haber estado en estos Round FM y esperemos obviamente lo que pase con la Selección Colombia después de conocer este listado, el de 26 jugadores de Néstor Lorenzo. Gracias por habernos acompañado.
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1: De la mañana, 23 minutos, el profesor Sergio Fajardo estaba en esta torre de emisoras aquí en RCN, estaba dando entrevistas en otras emisoras y aquí está, haciendo una escala en la FM.
2: Y muchas gracias, Juan, y me da mucho gusto, pues no hay bobo de malas. Aquí estoy yo, mire usted. Si no hubiera estado por acá caminando, no me hubieran entrevistado y no me van a hacer las preguntas que me van a hacer ahora.
1: Lo veo. Lo veo tranquilo. Lo veo... con lo que en otra época los mayores llamaban la tranquilidad de conciencia y la tranquilidad al deber cumplido. Y lo veo, ¿sabe? Permítame decirle esto con todo respeto, como cuando arrancó, diciendo lo mismo, diciendo esto es en lo que yo creo y yo creo en esto y no voy a hacer nada en lo que no crea. Bienvenido.
2: Y muy bien interpretado, Juan, y muchas gracias por esas palabras y me da mucho gusto estar acá con ustedes. Y pues, por supuesto, sé que estoy hablando a una audiencia muy especial y me da una oportunidad de aclarar ciertas cosas, si es de aclarar, y decirles que vote por mí y convocarlos a votar por una Colombia diferente. Ese es el reto en que estamos. Y tal cual, voy a decir lo siguiente. Este domingo terminamos en la Comuna 13 de Medellín, donde nosotros arrancamos a pie entregando volantes en esos espacios. Para mí ha sido una experiencia maravillosa. Ya dije, pues esta es mi última campaña, yo como candidato a algún cargo público. Espero que este domingo, demos la sorpresa que queremos dar y avanzar a la segunda vuelta para liderar a Colombia. Ahí vamos.
1: Lo he oído decir varias veces en estos días, es que ya voy a cumplir 70.
2: Sí, señor.
1: Pero también he oído mucha gente que dice, es que los 70 son los nuevos 50.
2: Pues
1: ¿Cuántos años tiene Donald Trump? ¿Cuántos años tenía Biden? ¿Cuántos años tienen muchos de los líderes del mundo?
2: Eso es cierto, pero yo ya llevo 26 años y medio luchando, trabajando, escogí un camino, una forma de vida, salí de los Andes y de la Nacional, donde era profesor de matemáticas, y regresé a mi tierra, Medellín, escogí este camino que es fascinante, pero pues cada quien tiene, por supuesto, su tiempo y sus ciclos, y esta es la oportunidad. Y bien, contento, con energía, como empecé. Aquí donde estoy yo sentado, yo creo que usted pase cualquier candidato o candidata de los que están a la presidencia y mire a ver cuál tiene más energía y cuál está más tranquilo y cuál está más contento, y aquí soy yo.
1: Así se le ve, contento y sonriente. Así entró a la cabina. La FM es una familia que tenemos con nuestros oyentes y yo les cuento todo lo que pasa, incluso fuera de micrófonos. Yo había salido un momento, estaba monitoreando el round de hoy que lo hacía Carolina sobre el fútbol, vi entrar al doctor Fajardo, saludé al doctor Fajardo, yo me quedé afuera en el máster acabando de ver el round, entré en la cabina y estaban Darcy Quinn y Sergio Fajardo.
2: Estamos
1: en una intensa conversación y Sergio dice lo que me va a preguntar ahora Darcy, pero el que se perdió esa primera parte de la conversación fui yo.
3: La pueden escuchar. ¿Cuál era? Se la repito. Yo siento, Darcy. Doctor Fajardo, que sí. Usted en ese café que aceptó con Paloma Valencia fue... ¿cuál es la palabra? No fue justo, se dedicó a sacarle cosas en cara en vez de unir, dividió más, y me parece que ella fue generosa, pero que usted no lo fue.
2: Bueno, muchas gracias, Darcy, por decirme tal cual. No hay ningún problema, yo no me
1: molesto. Eso era lo que estaba pasando cuando yo entré, sí. Yo me ha perdido y esa me da primera muchas parte,
2: me da,
1: Sergio Fajardo.
2: O sea, pero es que segundo, me alegra mucho que sea aquí precisamente la FM, porque yo sé la audiencia de la FM, que muchos piensan lo que está diciendo
3: y
2: Darcy.
3: Porque él sabe que yo y lo quiero.
2: Entonces le voy a decir exactamente cómo fueron todas estas cosas, y ustedes son periodistas y han estado en campañas y saben cómo es esto, Patricia. Atención. Yo estoy en Barranquilla el viernes de la semana pasada. Entrevistas de un lado para el otro. Salgo de una entrevista y me dice, ¿qué le vas a decir a Paloma? Le dije, ¿cómo así? ¿Por qué le tengo que decir qué a Paloma? Pero no ha visto. No sé de qué me están hablando. Pues Paloma puso un tuit, grabó un video diciendo que invitaba a Sergio Fajardo a un cafecito. Y entonces, después de que ella hace eso, que yo no sé si tiene 1 millón de vistas en el Twitter, toda la gente me empieza a preguntar, bueno, ¿y usted qué va a hacer? Todos los focos sobre mí. Yo estaba en mi campaña tranquilo haciendo lo que estaba haciendo. Entonces, Vamos a ver si Fajardo, el egocéntrico, entonces habla. Él no puede hablar con nadie porque él es el único bueno de Colombia y todos los otros no. Entonces yo me puse a pensar y dije, le voy a contestar. Y le contesté. Nadie de la campaña de ella me llamó. A mí nadie me dijo, ojo, que lo van a invitar, para que tenga claro que lo van a invitar. ¿Qué pasa muchas veces en política? Le dicen, mire, vamos a decir esto para que usted sepa que lo vamos a decir, que es un acto de cortesía muchas veces en la política. Le dije, ojo, Santiago, que vamos a decir esto para que ustedes sepan. Y entonces usted se acomoda. Yo nada. Y entonces dije, bueno, hagámoslo público. Mañana aquí en Barranquilla, por coincidencia, estábamos en el mismo lugar, ¿sí? Y en ese lugar lo hacemos a las 8 de la mañana y yo voy a escuchar y yo voy a plantear, está dicho ahí, voy a plantear por qué yo creo que Colombia necesita un cambio serio y seguro por fuera de la polarización de los extremos asociados con el expresidente Álvaro Uribe y el presidente Petro. Está dicho y grabado en un video. Transparente como he sido yo toda la vida. Así lo puse, así lo entregué. Ella me dijo, a las 7:30, le dije, a las 7:30. De hecho, después me muestran a mí cuando estaba ella en una manifestación y marca mi teléfono con todos los periodistas al lado, vamos a ver si Fajardo contesta. En público, en vivo y en directo. ¿Qué tal que yo conteste? Sin saber que estoy al aire con todos. Listo, yo no contesté. Al otro día nos encontramos. Y dice tal cual lo dije que yo iba a hacer. Y voy a explicarlo acá, y gracias por esta oportunidad, porque eso fue lo que pasó. A mí nadie me dijo nada, a mí nadie me sugirió nada, a mí nadie me habló. Me pusieron en los reflectores y yo reaccioné como reacciono yo. Hagámoslo público y voy a decir lo que he dicho todos los días. De la última vez que vine acá dije lo mismo, en ese sentido. Porque hubo un evento que a mí me conmovió profundamente. Ustedes saben que yo he venido hablando acerca de la polarización en Colombia, de lo que yo creo que no hay una persona en Colombia que haya caminado más Colombia. Yo soy candidato por tercera oportunidad. El ambiente en esta Colombia es de miedo, de rabia, de incertidumbre. Yo no me estoy inventando eso. Y entonces, y he dicho que este va a ser el gobierno más difícil, porque es una Colombia dividida, polarizada, con todas estas condiciones. Entonces, lo que yo vi, ese evento, enfrente, ahí cerca de la casa del expresidente Álvaro Uribe, en el sector de Llano Grande, donde unas personas del Pacto Histórico fueron a poner un mural poniéndole falsos positivos con un nuevo número que dio la JEP.
3: Las escuchas
2: tienen
3: razón.
2: Pero escúcheme. Y en ese momento, el presidente Álvaro Uribe se devuelve y llega allá y dice, si se meten con mi familia, a mí me tienen que matar primero. Entonces unos insultan, se dicen todo tipo de cosas. Hay un señor del Centro Democrático que anda con bates y haciendo no sé qué matón, y del otro lado hay un señor con un cuchillo. Esa escena a mí me dolió en el alma, porque esa es una escena de la... En ese pedacito está la confrontación de Colombia. Y después usted lea los tweets, el intercambio entre el expresidente Álvaro Uribe y Cepeda, lo que se dicen. Dice, ¿esa Colombia es la que nosotros queremos?
3: No.
2: No, y por eso lo dije, y por eso lo he dicho, y por eso vuelvo y lo repito acá, y por eso le digo a la gente, no podemos seguir por ese camino. Esa es mi explicación. Y estamos en política, y he sido y seré respetuoso de todas las personas. Empezando por Paloma Valencia, que además me cae bien. Ahora pensamos muy diferente, pero eso no es problema. Ella ha tenido una carrera recta. Ella dice que Uribe es su papá y es del Centro Democrático y ha luchado por esas ideas y esa es su gran fortaleza. ¿Qué peligro tiene eso? ¿Qué diferencia tiene eso? Yo soy una voz dentro de esta democracia que hemos construido en este camino. Y lo dije, pero yo dije que lo iba a decir. Es que yo no estoy ocultando nada y no soy grosero ni he sido grosero con nadie. Y pues yo puede que me haya equivocado en alguna oportunidad, se me puede haber ido la mano, pero yo me precio de ser decente, que por eso me dicen tibio, porque respeto al diferente. Entonces, esas son las circunstancias y por eso lo dije. Pero eso no fue un accidente, repito, yo sabía que iba, ya le dije, yo voy a decir lo que yo pienso. Y también dije lo de la tarima. Y lo dije, y entonces vi yo en una tarima de donde me hicieron la llamada, que estaba una plaza llena. Y dije, y además allá había unas personas con las que yo nunca en la vida me pararía. Y yo estaba enfrente de la Universidad Simón Bolívar, como tú dices, donde empezamos, repartiendo volantes con estudiantes en un semáforo. Eso lo dije yo, estamos en política, somos contrincantes. Yo no quiero que gane Cepeda, pero yo no quiero que gane Paloma, yo no quiero que gane De la Espriella, quiero que ganemos nosotros. Y por eso estoy acá y esta es una oportunidad, por accidente, me da la oportunidad de explicarle a tantas personas que nos están escuchando, a algunos les pareceré grosero, que no fui decente, a mí me da mucha pena. Yo he sido una persona muy educada y así me educaron y así me voy a ir. Y esa es la forma como yo actué. Esa es mi responsabilidad política. Podemos estar en de acuerdo o en desacuerdo, pero yo no he sido grosero. Y yo no puedo aceptar que yo haya maltratado. Yo no he maltratado. He dicho lo que he dicho y estoy luchando por lo que estoy luchando. Y nunca he maltratado ni al presidente Uribe, que a mí me dicen que soy un uribista enclosetado porque no salgo a insultar. A nadie estoy insultando. Ese es mi legado, Darcy. Pero... y por eso llevo 26 años y medio y me falta una semana. Me faltan 4 días ya.
3: Sí, claro,
2: y me estoy despidiendo en el sentido de decir, si no quedo de presidente, pues ya terminé mi acción política. Y ese es mi legado. Y faltando una semana, yo no voy a cambiar ese legado. Y por esto he luchado y por esto lucharé.
3: Pero de todas maneras el país va a quedar en lo que usted no quiere. O va a quedar en mano de esos extremos en los que usted no quiere. Y pudo haber hecho algo de pronto.
2: Estamos en desacuerdo, porque lo que podría haber hecho, ya lo dije, yo no quiero que gane Cepeda. Pero yo no quiero que gane Paloma y no quiero que gane.
3: Pero esto
2: de
3: pinta
2: las
3: que usted se va a ver palomas, como palomas.
2: No, ballenas, dígalo. No, señora, no me voy a ir a ver ballenas. Y aquí
3: pero
2: estoy
3: si no
2: luchando.
3: No le gusta a nadie de los que va a quedar.
2: ¿Y por qué me tiene que gustar? Estamos en una democracia, Darcy. ¿A qué horas me tiene que gustar alguien a mí? ¿Por qué? Precisamente por lo que estamos luchando es una democracia. Porque esta voz se puede escuchar. Porque en Colombia puede haber alguien que diga esto que estoy diciendo yo. ¿Y qué? Y estoy equivocado, pues cada quien juzgará y votará. Pero eso no es la responsabilidad mía. Mire las campañas, mire la forma como han hecho las campañas, mire lo que ha pasado. Porque ustedes recuerden, Juan, que cuando se decían que se iban a cargar las maletas.
4: Sí.
2: Y la figura del presidente Álvaro Uribe es la que invocan los dos. Soy yo el responsable de eso. Yo competí contra Iván Duque y perdimos por 200,000 votos. Me parece mal presidente Iván Duque. Pero fui respetuoso, perdimos. En la Ola Verde competimos contra Juan Manuel Santos y nos ganó el que era el de Uribe y fuimos respetuosos. ¿Soy responsable yo?
4: Doctor Fajardo,
2: a ver,
4: el lunes, si se confirman las encuestas como van, bueno, usted no le va muy bien en la mayoría de las encuestas.
2: Muchas gracias.
4: Pero, ¿qué va a pasar? ¿Qué va a pasar, doctor Fajardo, con sus votantes? Que ellos sí seguramente van a tener que tomar una decisión. Puede que usted diga, yo no tengo por qué votar ni por Cepeda ni por De las Priellas si pasaran los dos, o por Paloma o por Cepeda si pasan los dos.
2: O por Fajardo, que es el que queremos que
4: claro,
2: voten.
4: Claro, pero la realidad está mostrando una cosa muy distinta. ¿Qué va a pasar con sus votantes? ¿Usted les va a dar libertad a ellos para que voten a conciencia?
2: William,
4: ¿qué mensaje les va a dar a sus votantes?
2: Lo que yo les puedo dar es el siguiente que he dado todos los días de la vida. En esta campaña, ya hace pocos días me dejaron de preguntar por la consulta. Pero lo que le voy a contestar es, yo estoy trabajando y estoy convocando a todas esas personas que nos están escuchando, que están indecisas, que me den la oportunidad. Y le voy a decir algo más que estoy diciendo hoy. Mire, Paloma ya se resignó. Cepeda, ya se acabó el motor Petro, está sin ideas, sin ganas, sin ningún tipo de entusiasmo. Existe una posibilidad muy grande que gane Abelardo de la Espriella. Usted no quiere que gane Abelardo de la Espriella, vote por mí, que tengo la alegría, que tengo la energía, que tengo la convicción, que tengo la experiencia, que tengo la moderación para gobernar este país. Por eso estoy aquí sentado.
1: 8:36.
2: ¿Me tengo que ir ya, Juan?
1: Cuando, no, señor.
2: No. Ah, okay.
1: No, yo iba a compartir un pensamiento en voz alta. Es que uno ve a muchos políticos muy obsesionados con que tienen que ganar. Y muchos de los males que tiene Colombia se origina en gente que dice, como sea, tengo que ganar. Hay algo que hace muy particular a Sergio Fajardo, y es que él ha venido repitiendo que no cualquier forma de ganar vale. Y lo acaba de decir, ha preferido perder varias elecciones. Y hay algo que Sergio Fajardo ha dicho, y es que la forma como se hace la campaña es la cuota inicial de cómo se gobierna.
2: Totalmente.
1: Entonces, diría uno, y excúsenme la reflexión en voz alta, no deja de ser Sergio Fajardo una especie exótica en la política colombiana, un político que prefiere ser coherente con sus ideas, así eso implique que no pueda ganar. Y yo creo que parte de la tranquilidad de conciencia que se refleja es por la lealtad a sus ideas y sus principios.
2: Muchas gracias por esas palabras, Juan. Dicho de dos formas, todo vale. El fin justifica los medios. Le vendimos el alma al diablo, que para mí es una de esas frases de la historia de la política de Colombia que la pronunció Gustavo Bolívar, y el diablo está gobernando. Eso es. Y yo he dicho, son los medios los que justifican el fin. La manera como nosotros llegamos determina cómo gobernamos. Y estamos transformando la sociedad desde ahora. Y si yo soy el presidente de Colombia, voy a ser decente, voy a respetar. Voy a discutir, por supuesto, eso no tiene nada de malo. Yo puedo discutir acá con Darcy y no pasa nada. Diferente a que las personas que están escuchándonos a nosotros pueden ver cómo se puede dar una discusión civilizada y es legítima. Sí. Ese es el camino mío. A ver, pues, Santiago.
5: Pero, doctor Fajardo, es que, a ver, lo que usted nos ha explicado es que no está de acuerdo, y también fue lo que dijo en ese café, con la politiquería. Usted le dijo a Paloma Valencia en ese café público que usted no estaba de acuerdo y que usted jamás se subiría en una tarima con las personas con las que ella se había subido en ese
2: cierre de Barranquilla. No, con unas.
5: Con unas.
2: Precisión en el lenguaje.
5: Con unas personas.
2: Sí.
5: ¿Cuáles son esas personas exactamente?
2: ¿Por qué?
5: No, pero dígame las
2: nombres.
5: No las voy a decir. Es que usted dice eso y entonces al país le queda como esta imagen de que la campaña de Paloma está más o menos con unos delincuentes en la tarima y si no se sabe cuáles son esas personas es muy difícil.
2: Y ya lo dije, yo no les voy a decir, usted ponga la foto y cruce.
5: ¿Pero quiénes?
2: Le estoy diciendo, Santiago, que no lo voy a decir. Hay algunas personas. Pero le digo una persona con la que sí me podría sentar sin ningún problema. Aníbal Gaviria estaba allá. Bien, pero no le voy a dar la lista y no le voy a decir las personas. Yo sé que esa es la noticia.
5: Y son personas que tuvieron problemas con la justicia, corruptos. Es decir, fueron personas que tuvieron problemas con la justicia, corruptos.
2: ¿Usted sabe por qué estoy diciendo eso, Santiago?
5: No, pero
2: no es precisamente porque me dio ser mala persona a mí y empezar a hablar de otros. No le voy a decir los nombres de las personas porque se saben.
1: Doctor Fajardo, usted ahora hacía una apelación a los indecisos. Ya no se puede hablar de encuestas, ya no hay encuestas, las encuestas empezó la veda. Pero hay algo que se sabe y es que hay un grupo significativo de indecisos.
2: Eso.
1: Esos indecisos, muchos están a lo largo de esta semana tomando la decisión, pero muchos dicen, yo tengo que votar, pero no sé por quién voy a votar, y la decisión es al momento de marcar el tarjetón. ¿Qué les dice usted a esos que cuando llegan a marcar el tarjetón todavía no saben por quién?
2: Y es un grupo muy importante y la evidencia nos muestra cuántas elecciones cambian en una semana. Eso es impresionante. Además, pasa en muchas oportunidades. Yo lo que les estoy diciendo es, si están conscientes de esta confrontación, yo repito, lo que nos lleva a esta confrontación es a un tema social que no alcanzamos a imaginar. El estallido social es una cosa pequeñita comparado con lo que puede pasar en este país, gane cualquiera de esos extremos. Si gana el señor de la Espriella, lo que puede pasar en este país, y yo no quiero que pase, ni más faltaba, y por eso he luchado y lo he dicho públicamente, pero pasar a esa confrontación social sería un daño muy grande para nuestro país. Eso es lo que yo creo, pienso, lo he dicho, lo repito, y espero que no pase. Y el señor Petro está convocando una asamblea constituyente, que es una declaración de guerra. Entonces yo no quiero eso para Colombia. Y por eso estoy acá y digo, voten por mí.
1: Quería cerrar con ese tema precisamente, doctor Fajardo, porque usted ha montado una estrategia para defender la Constitución. Usted nos dijo, me estoy despidiendo, yo termino esto, si esos son los resultados el próximo domingo. ¿Y su causa, la constituyente, seguiría?
2: Estamos en eso. Vamos a terminar, Ahora William pregunta, hay algo muy extraño acá, es que no sabemos cómo va a estar esto. Yo no sé si ustedes recuerden, y Juan, pues que tiene toda la experiencia, si en épocas recientes de nuestro país hemos tenido esta incertidumbre tan grande en la que estamos. Es un ambiente muy extraño. Yo lo digo y repito y reitero, yo estoy aquí por amor a este país. Y me preocupa este país y no sé qué pueda estar pasando. Y por eso digo, aquí está la serenidad, la seriedad, la moderación que pueda abarcar un amplio espectro dentro de la política. Esa es mi apuesta política.
1: Son las 8:42. Acaban ustedes de escuchar a Sergio Fajardo, un candidato presidencial que no va a hacer alianzas, que no va a hacer acuerdos y que va a defender su proyecto político. Gracias, doctor Fajardo.
2: A ustedes, Juan, siempre me alegra.
1: Bienvenido.
2: Estar acá.
1: Bienvenido, gracias por estar aquí.
2: Un gusto.
1: 8:43.
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3: Expertos alertan sobre la crisis de la salud pediátrica en Colombia y pidieron un plan nacional urgente. Médicos denunciaron barreras de acceso y demoras en la atención infantil durante un encuentro liderado por el Hospital Infantil en la ciudad de Cartagena. Crece la indignación en la región Caribe por dos nuevos casos de maltrato animal en el Parque Tayrona. Un caballo colapsó en uno de los senderos, al parecer por agotamiento, mientras en Río Hacha un burro estuvo a punto de desplomarse por el peso de la carga y las altas temperaturas. Ambos hechos quedaron registrados y se viralizaron en redes sociales. El Ministerio de Relaciones Exteriores de Irán acusó a Estados Unidos de violar el alto al fuego durante las últimas 48 horas sin especificar el incidente.
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1: Cincuenta, doña Darcy Quinn, la mujer mejor informada de Colombia. Gustavo Petro se va a reunir con el Santo Padre después de que lanzó su encíclica, pero parece que quiere aprovechar ese viaje para otras reuniones.
2: Bueno, el presidente dijo que lo invitó el Papa, ¿se acuerda? En realidad... Sí. Todos sabemos que en estos casos es una audiencia que se pide. O sea, los gobiernos solicitan la audiencia y el Papa la otorga. En este caso, además, con un tono de despedida, ¿no? Eso ya es como para despedirlo porque estaría, es el 2 de julio. Entonces ya estaríamos con presidente, nuevo presidente definido y todo. Pues aprovechando su paso por Italia, Petro, me dicen que también está pidiendo una reunión con la primera ministra Giorgia Meloni, que representa a la derecha dura italiana, como todos ustedes saben. Ahí está el dato interesante, porque imagínense que hoy llega a Roma el presidente español Pedro Sánchez, también pidió cita con la señora Meloni y, según dicen, ni siquiera le respondieron.
1: ¿Ah? ¿No le contestaron a Pedro Sánchez?
2: No, señor. No, bueno, señor. Es que parece que la señora Meloni... Pues con ese no me interesa reunirme, no sé si le interesará reunirse con el presidente Gustavo Petro, pero eso se podría embolatar, ¿no? Aunque la política es la política y en Roma nunca se sabe, pero sí, de pronto la señora Meloni no se le da la gana de recibir al presidente Gustavo Petro.
1: Doña Darcy Quinn, le cambio de tema y usted me tiene aquí mirando unos daticos de mi licencia de conducción. ¿Es verdad que puede cambiar el modelo?
2: Va a cambiar el modelo, pero ahí vienen muchas suspicacias, don Juan, porque usted sabe que este es un modelo que es manejado por privados, por concesionarios. Termina siendo un negocio muy lucrativo. Ahora tiene tres fases: una evaluación práctica en espacios controlados para las habilidades técnicas, una fase 2 que es una evaluación en vías públicas, pero el verdadero negocio viene en la creación de los CALE, C-A-L-E, que es donde certifican las aptitudes de los aspirantes, le hacen una evaluación CALE, de los requisitos.
1: CALE.
2: Y además hacen el CEA, que es el Centro de Enseñanza Automovilística para la Formación Práctica. Mejor dicho, hay mucha gente que me está diciendo: Darcy, pilas, jale esa cuerda, porque este es un negocio que tradicionalmente ha sido manejado por el clan Torres, ¿no?, de Barranquilla.
1: ¿Y quién va a crear los CALES?
2: El actual Ministerio de Transporte.
1: ¿Y van a ser
2: todo
1: públicos?
2: Es el Ministerio de Transporte. No, esto no lo manejan los públicos, esto lo manejan privados. Esto lo manejan concesionarios privados, que son los que se van a encargar, y siempre se han encargado de todo este tema, pero a uno le meten y le meten como arbolitos, ¿no? Le ponen a hacer esto, le ponen... A ver, ¿usted cuánto cree que es ese negocio? Yo he ido a sacar a renovar mi licencia, y lo ponen a usted que maquinitas y que el examen de esto y el examen de lo otro y el examen de no sé qué. Además, a usted le toca renovarla cada 3 años, 4 años,
1: cada,
2: o sea,
1: 5.
2: Exactamente. Eso debería tener unos años, porque
1: eso
2: usted...
1: era lo que estaba mirando. A mí, la mía me la dieron en el 24 y está vigente hasta el 29.
2: Yo entiendo, pero cuando usted cumple determinada...
1: Ah, pero ya no para taxi.
3: Ya no puede manejar Uber, Juan, entonces...
1: No puedo manejar ni motocarro, sí, ni microbús.
2: No, pero mire, uno entiende que sí hay que hacer unos exámenes regularmente, sobre todo después de que usted cumple determinada edad, pero entre los 25 y los 30 años, pues, ¿cuántas facultades realmente usted puede pedir? O entre los 30 y los 35. Obviamente ya después de los 50 usted tiene unos temas de visión,
3: de reflejos,
2: de pronto de oído, exacto, que tienen que empezar a evaluar.
1: ¿De qué? ¿Qué?
2: ¿Qué
1: me está diciendo?
2: Pero es que esto sí es un negocio muy, muy bueno para el que le toque. Y ahora con más burocracia y con más cositas y con más centros y con más, ¿no? Hágame el favor.
1: Oiga, sí. Darcy, se le vino el mundo encima. En unos sectores, en otros lo acogieron con aplausos a Luis Gilberto Murillo, que dijo que afro que se respete no puede votar por la derecha. El moderado ex canciller dio esa declaración: afro que se respete no puede votar por la derecha, y salieron sus antiguos compañeros de Cambio Radical a decirle, no sea hipócrita, si usted estuvo con nosotros en Cambio Radical, si usted era del equipo de Germán Vargas, no sea hipócrita, doctor Murillo. Pero eso fue lo que dijo Murillo en el pacto histórico, obviamente lo han acogido con abrazos y aplausos. Pero una cosa es Murillo y otra es Luz María Zapata, su exfórmula vicepresidencial.
2: Sí, hay que decir, Luz María Zapata, expresidenta de Asocapitales y también exesposa de Germán Vargas Lleras. Está sacando este video en estos momentos donde habla de su voto.
4: He recibido muchos mensajes, llamadas, invitaciones para que tome partido de alguna u otra forma de cara a las elecciones en primera vuelta este domingo. Unas muy amables y otras incluso agresivas, ofensivas, consecuencia de un país altamente polarizado. Durante los últimos días he tenido la oportunidad de reflexionar en mi tierra, en Pereira, y rodeada de los míos. He tomado la decisión de por quién votar y también he tomado la decisión de que mi voto será secreto por respeto a quien ya no está. Marcaré el tarjetón por la persona que nos pueda guiar a la reconciliación a través del diálogo. Alguien que respete la institucionalidad y la democracia, siempre luchando por la inclusión.
2: ¿Sabe qué?
4: Respetando
2: a mí me da la impresión de que ella va a votar por ella misma, porque ellos están en el tarjetón.
1: Ah, claro.
2: Y Gilberto Murillo y Luz María Zapata están en el tarjetón.
1: Claro.
2: Entonces, que ella va a votar por lo menos en primera vuelta.
1: Ah, vea.
2: Esa
1: es una posibilidad. Esa es una posibilidad. Oiga, Darcy, a propósito de... usted mencionaba que ha sido, como fue, por años, la esposa de Germán Vargas.
2: 25 años.
1: Impresionantes los videos de Clemencia Vargas, ¿no? De frente con
2: Abelardo de la Espriella,
1: sin vacilación. ¿Será que Clemencia Vargas quiere seguir el legado de Cambio Radical? ¿Será que va a terminar en la política?
2: Pues parece. Por ahora creo que está en la fundación Lleras Restrepo y pues habrá que ver cuál es el futuro del partido, ¿no? ¿Quién se va a quedar con el partido Cambio Radical? Sé que los Char tienen mucho interés en manejar el partido, pues que un partido aquí también da avales y de todo, es muy, muy importante y pues de pronto ella también quisiera, sí, le ve uno, pero no tengo la certeza de que se quiera dedicar a la política.
1: Oiga, el presidente Petro le dio entrevista a Eva Rey, a nuestra compañera Eva Rey, en Tarde Pero Llego.
2: Habló desde, ¿cómo se dice? Desde Uribe hasta Abelardo y hasta de porno, ¿no? Y de su familia. Bueno, es que usted sabe que las entrevistas de nuestra querida
1: Eva no hay tema vedado.
2: No hay tema y no hay pelos en la lengua y vale la pena oírsela toda. Habla muy bien de Uribe, pues, o sea, no muy bien o muy mal, pero sí respeta a Uribe como contendor. Dice que se aburrió mucho en el Congreso cuando Uribe se fue y renunció, pero que no piensa como él. Y bueno, habló de Miguel Uribe. Y estos son unas apartes y vale la pena verse en la entrevista.
5: En el fondo, ¿admiras a Uribe?
6: Yo no tengo por qué no admirarlo.
5: ¿De qué te arrepientes en estos 4 años?
6: De algunos primeros ministros que puse.
5: ¿Qué son? mira quién me está llamando.
6: ¿Quién? Uy, pero no a ti, a ti.
5: ¿Qué es
6: ¿Por
5: que
6: qué
5: le
6: te llama él a ti?
5: No sé, ¿le contestamos o no le contestamos?
6: Eso es un chisme para Benetti.
5: Estaba llamando a Iván Duque. Ay, pero estamos enamorados, qué bonito.
6: No, yo siempre he estado enamorado.
5: Me lo dijo tu exmujer.
6: Yo siempre he estado enamorado.
5: ¿Es más joven que tú?
6: Ay.
5: Te juro que vas tú contra Cepeda y ganas tú.
6: Pues en este momento, si yo pudiera reelegirme, hubiera ganado.
5: ¿Cepeda gana? ¿Crees tú? Veíamos a un Abelardo decir que te extraditaría ya mismo.
6: Yo soy como el jaguar, usted primero tiene que coger.
2: Interesante, ¿no?
5: ¿Pero tienes miedo que te coja?
2: Interesante el tema y dice que le ofreció la Cruz de Boyacá a Karol G. Bueno, a mí la verdad me la vi toda y ahí hay unos espacios ahí bastante interesantes. También habló de Germán Vargas Lleras.
1: Aquí está, en nuestra memoria de Tarde Pero Llego, y la pueden ver en cualquier momento. ¿Me tiene ñapa?
2: Sí, señor. Hoy al mediodía, el senador Rick Scott, a quien entrevistamos mucho aquí en la FM, se reúne con líderes colomboamericanos, quienes piden completa vigilancia de la CIA y del FBI en territorios de control de los criminales, donde estarían intimidando el voto democrático. Pues por lo menos hacer un llamado. Yo no sé si la CIA y el FBI puedan estar en territorio. Algunas agencias sí tienen presencia acá, pero de pronto el apoyo no sobra. Y también le cuento que estuve hablando con personas de los consulados ante toda la avalancha de votantes en el día de ayer. Lo primero que me dicen es que no se esperaban. Por ejemplo, en el caso de Londres, que estaban haciendo, se estaban quejando, lo que me decían es, mire, está haciendo ya mucho calor, no se puede dejar mucha gente adentro en el momento de la votación, entonces tenían que dejar la gente por fuera, pero lo que le dicen a la gente es tranquilos, pueden votar toda
1: pueden
2: la
1: votar
2: semana.
1: Todos los días.
2: Y ayer sí. Era Memorial Day en Estados Unidos, entonces la gente lo estaba aprovechando para ir a votar y por eso las largas filas, pero que relajados, que pueden ir toda la semana a votar y que las condiciones están avaladas por la registraduría.
1: Yo de Londres oí incluso buenos comentarios, que lo de Londres había estado bien. Oí y lo registramos aquí, lo contaron nuestras corresponsales, las filas inmensas. Pero parte de eso tiene que ver, es que el día era un día festivo, era Memorial Day, entonces posiblemente mucha gente aprovechó su día festivo para ir a votar. Rick Scott, vamos a ver qué dice el senador Rick Scott después de esta reunión con los colombianos. 9-1, esta es la FM.
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7: Autoridades investigan un caso de intolerancia en Río Negro, Antioquia, que dejó 5 personas heridas tras una violenta riña entre 2 familias en zona urbana del municipio. La policía tuvo que desplegar a 25 uniformados para controlar la situación. Santander prorroga por 6 meses la calamidad pública para atender las emergencias provocadas por la temporada de lluvias y los efectos del fenómeno del Niño en varios municipios de ese departamento. En medio de amenazas de grupos armados ilegales contra la empresa Urbacer, que presta el servicio de aseo en Popayán, tanquetas blindadas escoltan a los vehículos recolectores para garantizar el traslado de residuos hasta el sitio de disposición final. La bolsa de Nueva York abrió al alza, impulsada por la expectativa de un acuerdo diplomático para poner fin a la guerra en Oriente Medio a pesar de los nuevos ataques estadounidenses a Irán.
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0: 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En la FM son las
1: 9.4 minutos.
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0: tuvo mi hija. Ese es el último libro que ha escrito esa gran periodista, esa gran colega nuestra, que es Claudia Palacios. Y es un homenaje a su madre, María Teresa Giraldo, quien falleció el año pasado tras padecer Alzheimer durante 13 años. Claudia, gracias por estar con nosotros.
1: Ay, a ti, Juan, muchas gracias por abrir este espacio, sobre todo en esta semana tan convulsionada por la política, tener oportunidad de hablar otras cosas, te lo agradezco.
0: Lo hago no solo con mucho gusto, sino con mucha convicción frente al interés que tiene para nuestros oyentes. Claudia, cada vez son más y más personas las que tienen en su entorno inmediato con las personas que más aman, con las que más quieren, su padre, su madre, sus mayores, la enfermedad de Alzheimer en la familia. Esta es una historia construida a partir de sus conversaciones con su mamá a lo largo de este proceso, Claudia.
1: Sí, Juan, yo cuando mi mamá empezó a tener síntomas, pues no entendía que eran síntomas de Alzheimer, pero ya después de que la diagnosticaron y vio todo el desarrollo de la enfermedad, entendí que había esas señales tempranas y que no estaba suficientemente educada, a pesar, por ejemplo, de haber empezado mi carrera en el periodismo cubriendo salud. Yo no recuerdo haber hecho en los años en que yo estuve cubriendo salud una nota sobre Alzheimer o sobre demencias, porque ese no era un tema del que se hablara, y la situación del país cambió muy rápidamente, y así como a mi mamá le llegó muy rápido, muy joven, la enfermedad, pues también el hecho de estar viviendo más tiempo, que la expectativa de vida pues va aumentando rápidamente con el paso de los años, pues hace que la incidencia de Alzheimer y de otros tipos de demencia sea mucho más alta. Y yo prácticamente hoy a cualquier persona que uno le pregunte, o tiene un familiar con Alzheimer o tiene un conocido con Alzheimer, y la posibilidad de que eso se multiplique es muy alta. Entonces el libro lo hago no solamente para contar una historia personal, sino para darles herramientas a las personas, a las familias, para hablar a tiempo de envejecimiento, de enfermedad, de muerte, para entender la importancia de cuidar al cuidador y para cambiar la concepción de vejez. La vejez es algo que puede ser una oportunidad muy bonita si tomamos a tiempo decisiones para tener una longevidad sana, y si no, pues puede ser algo muy miserable.
0: Claudia, ¿a qué edad diagnosticaron a tu mamá, doña María Teresa, y cuáles fueron esos primeros síntomas o esos campanazos que ella tenía y que en ese momento pues ustedes no sabían? Y lo digo pensando justamente en lo que usted dice. Muchos de nosotros tenemos ya adultos muy mayores en nuestras familias y los queremos cuidar y queremos saber qué tienen y queremos saber qué hay que reconocer para tomar las medidas.
1: Pues Juan, el diagnóstico fue a los 62 años, que igual es muy joven para la enfermedad, pero ella realmente presentó síntomas como desde los 55-57, ya vuelvo y digo, vistos en retrospectiva. Y lo que voy a decir no quiere decir que todas las personas que tengan un síntoma así o un comportamiento así, pues tienen que tener Alzheimer, porque tampoco se trata de alarmar a la gente. Pero por ejemplo, yo notaba que a mi mamá se le empezó a olvidar la ortografía, ¿no? Cometía unos errores de ortografía, pues que yo decía tan raro, mi mamá que siempre se preocupó tanto por esto. A mi mamá, ella empezó a hablar menos, se le olvidaban, como que no podía terminar ciertas conversaciones, ¿no? Y asumía como que, bueno, usted me entiende. Mi mamá, pues, hacía cosas

0: raras, digamos, en su finca, que le encantaba siempre estar quitando una flor acá, poniendo otra flor allá, empezaba como a cambiar las cosas de lugar de una manera que era como, pues no es simplemente mi mamá inquieta queriendo hacer más, sino que esto no tiene mucho, mucho sentido. Pero siempre, por lo menos yo pensaba, pues mi mamá está más despistada que de costumbre, porque ya había sido siempre despistada. Y después uno piensa lo que creo que casi todos pensamos, que es, ah, se me están olvidando las cosas, no, es que ya me estoy volviendo viejo, eso es normal. Y ahí hay un mensaje que me parece importante. No es que sea anormal que uno tenga olvidos, pero tampoco es normal asumir que porque uno se envejece, la demencia tiene que estar ahí. Muchas demencias son producto de pues que uno no de una inflamaciones, sí, del cuerpo, del cerebro, que tienen que ver con la alimentación, que tienen que ver con la falta de desintoxicar el cuerpo, cosa que se hace a través del ejercicio, que tiene que ver con la falta de aprender cosas nuevas, de entrenar el cerebro en otras cosas. Entonces puede ser que a uno sí le vaya a dar, pero si uno tiene buenos hábitos, de pronto pues le da más tardecito, o de pronto la enfermedad es más llevadera. Entonces no asumir que porque estamos viejos entonces es normal que se nos olviden las cosas y tengamos demencias.
1: Darcy Quinn.
2: Ay, Claudia, es que me puse a pensar en una película que no sé usted si la vio, que se llamaba, creo que, Por Siempre Alice.
3: Sí.
0: Ay, la lloré. No la vi, sino que la lloré.
2: Sí, sí, no, yo también. Y es una mujer muy joven, además, una mujer muy inteligente, muy exitosa, con Julianne Moore, exactamente, que le da también muy joven. Y es uno como esos grandes temores que uno tiene en la vida, pues, de irse y perderse tan rápido. Su mamá, cuando le diagnostican esta enfermedad, y ella es consciente de eso, ¿en algún momento pidió algo y le dijo algo como, no, tomen ustedes alguna decisión cuando yo ya no esté aquí, o cuando ya no me puedan ver, encontrar, cuando ya yo no sepa quién soy yo? ¿En algún momento ya habló de eso?
0: Pues Darcy, ese es otro de los grandes propósitos que yo tengo, no solamente con el libro, sino al hablar de esos temas. Y yo le agradezco la pregunta, porque mi mamá muchas veces sí dijo, yo jamás quiero estar así. Y ella veía una persona que estaba con su autonomía limitada, o postrada en una cama, o como una figura cadáver, porque pues ya estaba así por una determinada enfermedad, la que fuera, y decía, nunca quiero estar así. Y con casos cercanos que tuvimos decían, ay, ojalá mi Dios se acuerde de esa persona, es que no hay derecho, es que no puede ser. Entonces yo tengo y siempre tuve absolutamente claro que mi mamá no hubiera querido llegar ahí, pero nunca conversamos, no sabíamos que existía la posibilidad de firmar un documento de voluntad anticipada para elegir cuál es el tipo de muerte digna que cada quien quiere, porque uno puede decir, mi muerte digna es que me pongan todo el esfuerzo terapéutico para mantenerme vivo artificialmente, perfecto, se le respeta. Otro puede decir, mi muerte digna es que ante tal situación específica me apliquen la eutanasia o me den el suicidio médicamente asistido, y eso es legal, y también se le debe respetar, sí, cada quien elige qué es. Pero nosotros ni sabíamos que eso existía, no se hablaba de ese tema, entonces nunca, pues mi mamá tuvo la precaución de hacer eso, ni nosotros también de conversarlo. Y si lo hubiera hecho, pues no es que no le hubiera dado lo que le dio, pero hubiera sido más llevadera la enfermedad para nosotros, y eso es algo que yo creo que todos debemos responsablemente pensar, para no dejarles a nuestros familiares, a nuestros hijos, aparte de la carga del dolor de verlo a uno enfermar, pues también tener que tomar decisiones en las que uno no está de acuerdo, y entonces se pelea la familia, y entonces quedan heridas que son difíciles de sanar. Entonces, mi llamado, sí, por favor, llenemos ese documento.
3: Claro. Claudia, otro tema, pues, realmente doloroso cuando hablamos del Alzheimer, es el miedo a olvidar a quienes amamos, ¿no? Y lo habla usted en su libro, ese miedo seguramente de ella, de olvidarse de usted como hija, pero también esa escena cuando usted llega a su casa, a la casa de ella, y ella ya no la reconoce, y ese duelo anticipado y desgaste emocional que también hace referencia en su libro, ¿cómo afrontarlo? ¿Cómo afrontó usted ese momento cuando se da cuenta que quizás su mamá está ahí en cuerpo, pero no en alma?
0: Ay, eso es muy duro, Patricia, eso es horrible, porque uno, no es que haya un momento específico, porque la enfermedad, aunque es progresiva, también momentos como que uno dice, ve, esta semanita está como más lúcida, o no, como que no es tan así matemáticamente se puede decir cómo es esa progresión. Entonces, como yo vivía, pues siempre hemos vivido, desde que yo tenía 15 años que me fui de Palmira, en ciudades o en países distintos, pues digamos que para mí era difícil como identificar, ¿no? Entonces yo lo que hacía cuando hablábamos por teléfono y veía que ella ya no me podía hablar porque ella perdió el habla rápidamente, era cantarle y ella me seguía y como la colita de las canciones hasta que ya no pudo más. Y cuando yo iba, yo igual le cantaba porque yo veía en sus ojos que ella respondía a ese estímulo y veía su felicidad al cantarle yo. Pero llega un momento en que ya ese estímulo, o sea, que ya parece que ese estímulo no le hace nada. Y así como había veces que yo llegaba y las cuidadoras le decían, mire, llegó su hija, llegó Claudia, y ella, no sé si era por el timbre de voz que usaban las cuidadoras o porque en efecto me reconocía, como que se emocionaba, pues allá había veces que no respondía. Y eso dura meses e incluso años. Entonces uno, pues, ¿qué hace? Pues llora, yo lloraba encerrada, a mí no me gusta que me vean llorar, entonces lloraba y se me hacía un nudo de la garganta en el avión porque quería llorar a mares y no aguantaba, pero pues me aguantaba porque no quiero llorar delante de la gente. Entonces son muchas,
1: Claro.
0: muchas horas de mucha tristeza y de mucho dolor.
1: Toca ahí, Claudia, un tema que es muy, muy doloroso también, ¿no? Una cosa es el paciente que sufre la enfermedad, y otra, un entorno que también se ve muy golpeado y muy afectado por esa enfermedad. ¿Hay algún tipo de apoyo que requiere el hijo de la persona que padece la enfermedad, el esposo, los hermanos, es decir, la familia, el entorno cercano, que realmente es consciente de lo que está ocurriendo y está sufriendo el efecto del Alzheimer de su ser querido?
0: Mire, los cuidadores a veces se van primero que la persona a la que están cuidando, por el impacto emocional, por el desgaste físico, y eso es una conversación que Colombia tiene que tener, porque entre más longevos seamos, más cuidadores se van a necesitar para esa población longeva y más cuidadores, o sea, más posible es que a nosotros nos tengan que cuidar. Y esa conversación no la estamos dando, y ahí hay unas oportunidades muy valiosas. Pero son urgentes, porque ¿qué pasa? Claro, hay los servicios para la persona enferma, pero no necesariamente hay muchos servicios para los cuidadores. Yo acudí, por ejemplo, a la Fundación Familias Alzheimer, que pues hace un trabajo maravilloso, pero está más que todo enfocada en Bogotá. En Cali encontré algo, en Palmira no encontré. Entonces, hay mucha necesidad de dar servicios para los cuidadores, porque si no el cuidador se funde y es diferente el cuidador que está en el día a día, a mí eso no me tocó porque yo no vivía ahí, que el cuidador que está como organizando, que el cuidador que es proveedor pues del dinero, que el cuidador que simplemente tiene un lazo emocional pero no gestiona mucho, para todos es muy diferente y esa es una conversación que no estamos dando y que el país necesita dar porque nos estamos envejeciendo muy rápidamente, pero sí se necesita, William.
4: Son las 9 de la mañana, 22 minutos. Hola, mami, ¿qué hubo, mija? Impecablemente escrito, como escribe Claudia, que además tiene su columna en el diario El Tiempo, que ha escrito varios libros. Y yo les digo, el solo título le da a uno como nudo en la garganta.
3: Sí, por
4: Pero además
3: supuesto.
4: tiene ese valor del testimonio, de la cercanía, de una realidad que llega a miles, a decenas, a centenares de miles de hogares, y que requiere además un coraje. No es fácil abrir las conversaciones más íntimas y más cercanas, pero vale la pena, porque con seguridad muchas personas van a derivar mucho provecho de este libro de Claudia Palacios. Hola, mami, ¿qué hubo, mija? Que ya está en todas las librerías, editado por Planeta. Claudia, gracias por estar con nosotros.
0: Ay, gracias Juan, a ti por abrirme las puertas y a todo el equipo. Un abrazo grande y ya saben, hablemos a tiempo de envejecimiento, de enfermedad y muerte porque ninguno nos vamos a salvar de esas tres cosas.
4: Hablemos a tiempo. Yo creo que ese es uno de los grandes mensajes. Hablemos a tiempo. Gracias, Claudia.
0: Chao Juan.
3: Y sabe qué,
4: Chao.
3: Juan, y tener conversaciones sobre salud mental. También
4: Sí.
3: hoy en día, y quizá es una de las enfermedades más presentes que tiene el ser humano. Decía hace poco la misma OMS que los trastornos mentales pueden llegar a afectar a 1.200 millones de personas en el planeta. Eso es una cifra muy grande. La muy gente grande. No habla de eso. Hay que hablarlo.
4: Y hay que hablarlo, y hay que hablarlo, y hay que leer señales, y hay que entender los mensajes. Yo, por ejemplo, no sabía esto de la ortografía.
3: Increíble. El tema que se le olvida a uno la ortografía.
4: La ortografía, y claro, es una señal de alerta.
1: Y hay casos tan severos, Juan. Conocí una experiencia de una persona que sufrió uno de los Alzheimer's más severos, que llegó al extremo de que acababa de comer y al instante estaba llorando de hambre.
3: Claro, ya se les
1: porque
3: olvida.
1: Porque el cerebro no le procesaba la información.
4: No se acordaba que ya
1: no
4: había
1: se acordaba.
4: Comido.
1: Y sucede también. Es absolutamente dramático.
3: Con los abuelos que, por ejemplo, fumaban cigarrillo. ¿No? Hoy en día ya no se fuma tanto cigarrillo, pero se les olvidaba que fumaban
4: que
3: cigarrillo.
4: Ya se habían fumado.
3: Claro, y me explicaba un neumólogo que por eso muchos pacientes con Alzheimer que tenían esta adicción al cigarrillo morían de neumonía o morían de cáncer de pulmón porque se acrecentaba el consumo.
4: Fumaban,
3: de
4: porque olvidaban
3: cigarrillo
4: que
3: porque fumaban.
4: Don Azuri Chamá.
5: Compañeros, don Juan, mire, hablar de la muerte con los padres es algo que uno en algún momento de la vida considera inimaginable, pero créame que es una de las experiencias más valiosas, más sanadoras, y poderlo hablar, digamos, en sano juicio. ¿Qué quieres tú cuando mueras, cuando no estés? Aunque el que puedo faltar soy yo. Y ese tipo de cosas, a propósito de lo que nos decía Claudia, vale la pena considerarlo. Sentarnos un día, no tiene que haber tanto dramatismo, con un café, en una tarde, pueden ser simplemente unos minutos, y hablar un poco sobre lo que es inevitable, la muerte. Y eventualmente, ¿por qué no hablar sobre esa posibilidad de la muerte digna también?
4: Azuri, yo veo que cada vez hay más gente que dice, yo quiero firmar mi declaración hacia la muerte digna, lo que mencionaba Claudia, lo que usted señala, pero también se requiere dar un paso que además tiene que ser desde el amor, desde el afecto, desde el respeto, que debe ser muy difícil, pues, para hablar con los padres mayores, para hablar con los seres amados mayores sobre el riesgo de la muerte.
5: Sí, señor. Bueno, y Juan, esto no es un espacio para hablar de asuntos íntimos, pero hace apenas unas semanas mi madre nos reunió a los hijos y dijo, yo no quiero sufrir, yo quiero morir serenamente, yo quiero que ustedes me ayuden a ello, porque es que precisamente es tanto el amor que les tengo que no quiero que me vean en una cama revolcándome con dolores. Y en este momento en Colombia están esos espacios, esos escenarios y esos profesionales para asesorar y para considerar el tema. Hasta ahí llego.
4: 9:27. Le volvemos a mandar un abrazo a don Azuri Chamá, que tiene este luto muy, muy reciente. 9:27.
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4: Lo de Popayán parece una película, que tengan que salir los carros de basura escoltados por tanquetas blindadas, porque si no, no los dejan recoger la basura. ¿A dónde ha llegado Colombia? ¿A dónde está llegando el Cauca? ¿Cómo es la historia, Miller Arias? Los recolectores de basura acompañados de tanquetas blindadas para poder recoger la basura.
7: Juan, buenos días. Y es que la ciudad de Popayán enfrenta una compleja situación sanitaria y de orden público debido a las dificultades que atraviesa la empresa de aseo Urbacer para prestar el servicio de recolección de residuos sólidos ante las amenazas y atentados ejecutados por grupos armados ilegales. Dos vehículos compactadores han sido quemados. Hace tan solo dos semanas fue atacado otro vehículo a bala. La fuerza pública acompaña a los vehículos recolectores de basura para llevar los residuos al sitio de disposición final. El coronel Henry Eduardo Ávila López es el comandante de la Policía Metropolitana de Popayán.
8: realizando el acompañamiento de nuestros camiones de basura, sino también desde la parte judicial. Nuestros equipos Gaula, que son los encargados de combatir la extorsión, han estado realizando todas las acciones posibles para poder dar con los delincuentes que están realizando estas extorsiones.
7: Popayán produce aproximadamente 350 toneladas diarias de residuos sólidos. Actualmente, cada desplazamiento fuertemente custodiado hacia el relleno sanitario logra evacuar entre 160 y 180 toneladas diarias. De ahí la situación crítica que se está viviendo en la capital por las basuras en las calles.
4: 9:29, estamos con la gente de Popayán. No puede ser, no puede ser que para que recojan la basura toque ponerles tanquetas blindadas.

0: 30 le hemos venido rindiendo un homenaje al más grande en su género, que además popularizó el vallenato en Colombia y luego ese fue el camino para abrirlo al mundo, el maestro Rafael Escalona. ¿Y saben qué? Hay un museo de Rafael Escalona. ¿Y saben dónde está ese museo? En Usaquén, en Bogotá, Patricia.
1: Sí, mire, este fue un proyecto, Juan y oyentes, que realmente empezó a gestarse desde el año 2020, luego que la Fundación Escalona recibiera un reconocimiento de los propios, digamos que productores del Latin Grammy, pero tomó una forma pública más en el 2022 y en el 2023. La casa funciona en la misma vivienda donde el maestro vivió hasta 1978 y donde escribió, recibió amigos, músicos, donde hubo tantas parrandas de esas vallenatas inolvidables. Con el paso de los años, sus hijas y la Fundación Rafael Escalona pues transformaron este lugar en un museo abierto, inspirado por supuesto en convertir el hogar del compositor en una casa museo, algo así como lo que pasa por ejemplo con Frida Kahlo o con Salvador Dalí. Este museo pues tiene, además de fotografías, de cartas, tiene exposiciones increíbles y hace actividades pedagógicas y encuentros culturales muy alrededor del maestro. En este caso, por ejemplo, tienen una exposición llamada Escalona 100 años, un vallenato que se volvió cachaco, con objetos personales, con manuscritos, con archivos históricos del compositor, mejor dicho. Es un gran plan poder ir a este museo. En días anteriores, que fue la noche del museo en Bogotá, la noche de los museos en Bogotá, se presentaron, por ejemplo, experiencias interactivas, hubo un videomapping en la fachada de la casa, espectacular, hay que visitarlo.
0: El Museo Rafael Escalona en la localidad de Usaquén, en Bogotá, hoy, su centenario, 9:31, 60 segundos de FM.
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3: A esta hora continúa el bloqueo en la vía que comunica La Guajira con Magdalena en rechazo al decreto sobre la denominada línea negra, firmado recientemente por el presidente Gustavo Petro. Las comunidades indígenas Wayú exigen ser consultadas ante las decisiones que podrían afectar a sus territorios ancestrales. Sigue la preocupación por la entrega de medicamentos en varias regiones del país. En Magdalena advierten que los pacientes crónicos se quedaron sin tratamientos e incluso algunos fallecieron esperando sus medicinas, mientras que en Ibagué denuncian fallas e incertidumbre en la entrega a usuarios de la nueva EPS por parte de la rebaja. Un fuerte vendaval con vientos huracanados deja daños en techos y ventanas de varias viviendas en poblaciones de La Rada y Tierra Blanca, en Moñitos, Córdoba. La emergencia también arrasó con varias hectáreas de cultivos de plátano en esta zona costera del departamento. La Comisión Europea acusó a Rusia de intentar desestabilizar las democracias europeas con la reciente oleada de incursiones de drones en el espacio aéreo en los países bálticos.
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0: 9:38, hoy desde la madrugada nos hemos sumado a los homenajes por el centenario del más grande del vallenato, porque fue su impulsor, su precursor. Gracias a Rafael Escalona tenemos vallenatos inmortales, vallenatos clásicos, pero gracias a Rafael Escalona y a La Cacica tenemos Festival Vallenato, tenemos el vallenato convertido en un ritmo que se escucha en todo el país y que se fue a viajar por el mundo. Tairín Escalona, hija del maestro Rafael Escalona, gracias por estar con nosotros en esta mañana de homenaje a la memoria y al legado de su padre.
1: Gracias a ustedes por este momento de grata recordación a la memoria de mi padre. Gracias por estar presente en este homenaje. Desde Valledupar le agradecemos con el corazón.
0: Lo llevamos en el alma, como en el alma lleva Colombia al maestro Escalona. ¿Cómo tienen previstas las actividades hoy? Eso entiendo había iniciado con la alborada en el Parque La Provincia.
1: Sí, desde la madrugada estamos los hijos, los herederos de Rafael Escalona, rindiéndole culto a su memoria, recordándolo con esas canciones que hicieron grande el vallenato que hizo.
0: Tarín.
1: Ahí estuvimos cantando el cumpleaños feliz y cantándole sus canciones.
0: ¿Cuál era su canción favorita? La del maestro, que compuso tantas que todos los colombianos nos sabemos y cantamos, pero la de él, ¿cuál era la canción de su alma? Una o dos o tres, esas que estaban más cerquita de la esencia del maestro Escalona.
1: ¿Cuál era? Él nunca decía cuál era, porque él decía que las canciones eran unos hijos y que si tú mostrabas preferencia por un hijo, los demás se te resentían. Pero yo sé que la canción que le llegaba el alma a mi papá era Jaime Molina, indudablemente, indudablemente.
0: Está Jaime Molina.
2: Jaime Molina, además, pues lo llenaba, digámoslo así, de mucha emoción esa amistad con el pintor Jaime Molina. Pero Tarín, cuéntenos cómo es esa anécdota de su padre, que también le gustaba la pintura, pero que no pintó hasta que murió Jaime Molina, por respeto precisamente a su amigo.
1: Ellos en Patillal competían, Jaime Molina y Escalona se criaron en las sabanas de Patillal, escuchando los cuentos de la abuela, las narraciones, por eso él se volvió compositor, pero él también pintaba y pintaba muy bonito, pero Jaime Molina pintaba mejor que él. Entonces él dejó de pintar, dejó de brillar a su creatividad, y él no pintaba porque pues le daba cosa con Jaime, porque Jaime era mejor pintor que él. Pero cuando murió Jaime Molina, él empezó a pintar y empezó a plasmar a nosotros. Yo tengo pinturas de él, de mi rostro, de Adaluz. A nosotros nos pintaba muy bien, pero porque él desarrolló pues lo que fue la composición. Jaime Molina para mi papá fue algo muy importante. Jaime Molina es que mi papá, a través de su canto, engrandeció a sus amigos, cogió a esas personas de la cotidianidad, del pueblo, y los convirtió en unos personajes grandes. Una señora patillalera muy elegante, vestía de negro, el Tite Socarrás, el pobre amigo, Urbanito Castro, Carmen Gómez, y entonces los convirtió en unos personajes que la gente de la élite bogotana venía aquí a la provincia a conocer los personajes de sus cantos.
0: 9:42, se está abriendo el año Escalona. ¿Qué viene en el año Escalona?
1: Nosotros tenemos muchas actividades. El año Escalona inició por Bogotá en el Teatro Colón con un conversatorio. Hoy en Valledupar también sus hijos, a través de la Fundación Rafael Calixto Escalona Martínez, tenemos un conversatorio cantado, un conversatorio donde se contarán las anécdotas, lo que fue Escalona, porque Escalona también estuvo en la vida política. El departamento del Cesar también le debe gran parte a Rafael Escalona, que se tomó las rotativas de Bogotá, Punta de Caja, Guacharaca y Acordeón para convencer a los políticos bogotanos, a los políticos, a los del Congreso, que Valledupar y el Cesar, esta tierra se podría convertir en el departamento del Cesar. Entonces Escalona no solo incursionó en la música, en la cultura, también en la política, ayudó a crear el departamento del Cesar. Y estos grandes personajes hoy le rinden culto a su memoria.
2: Hay otra canción que quizá es de esas canciones, Darcy, que todos los colombianos no sabemos y que tararíamos desde chiquitos, y es La Casa

0: que sea este un propósito y un, digamos que pretexto más bien para conocer de su propia voz cómo es la historia de esta casa que tengo entendido, y usted nos corregirá, fue inspirada justo por el nacimiento de una de las hijas del maestro.
1: De mi hermana mayor, Adaluz. Sí. Mi papá fue un papá consentidor, nos vendía fantasía, nos pechichaba, nos echaba cuentos. Y Adaluz, a mi hermana, le hizo una casa en el aire para que no la molestara a nadie. A Rosa María, mi hermana, la que le siguió, le hizo un manantial para que se bañara, para que cuando los enamorados fueran a visitarla, sus huellas quedarían pintadas en las arenas del manantial. Y a mí me dijo, a ti no te voy a hacer canción. A ti te voy a poner ala para que te eleve todo lo alto que te permitan tus ansias, porque tú eres mi colibrí. Entonces a todos nos regaló fantasía, nos pechichaba con cuentos de hada.
2: Era maravilloso Rafael Escalona. Tanto se le debe al maestro Escalona, tanto le debe el Caribe, tanto le debe Colombia, tanto le debe el vallenato. Estos eran unos minutos, Tarín, para recordar a tu padre, a quien mucho admiramos, mucho apreciamos, mucho quisimos, y para decir que su legado será eterno. Y como está abierto el Museo Escalona y como viene el año Escalona, sin duda tendremos muchas oportunidades para seguirnos deleitando con todas esas composiciones maravillosas, con esas letras, con esa poesía, con esa magia del maestro Rafael Escalona. Tairín, gracias.
1: Un abrazo grande y gracias por recordar a mi padre con tanto cariño.
2: Con inmenso cariño, con inmenso respeto y con inmensa admiración. Grande entre los grandes. 100 años de Rafael Escalona. Hoy, justamente, 26 de mayo.

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1: Su atención, hay noticia, mala noticia de orden público en Cúcuta. Olga Lucía Cotamo, ¿qué pasó?
2: Juan, pues lamentablemente fue atacada una patrulla de la policía en el peaje Pamplonita. Estamos hablando de la vía que comunica Cúcuta con Pamplona. Ellos estaban realizando patrullajes allí en la zona, control de seguridad, pues teniendo en cuenta que estamos a pocos días de elecciones presidenciales y lamentablemente se registra este hecho violento que deja 3 uniformados heridos. Es de resaltar que son trasladados al Hospital San Juan de Dios de Pamplona y los policías heridos son identificados como Karen Liseta Estrada, Edwin Guerrero Duarte y Joan Fernando Villavicencio. El secretario de Seguridad del Norte de Santander, el coronel retirado de la policía, George Quintero, así lo confirma la FM.
3: Bueno, lamentablemente la situación que se presenta en el corredor vial de Cúcuta, Pamplonita o Pamplona, posiblemente un artefacto explosivo que habían colocado, según las primeras informaciones, manifiestan de haber visto una persona en una motocicleta que se bajó, y en el momento en que pasa la patrulla, pues activan esto. Hay 3 personas que están lesionadas de la patrulla policial, que son trasladadas a Pamplona. Esa es la información que tengo. Realmente no he podido hablar con el comandante de la policía y con el comandante del ejército, pues ya está trasladando tropa a esa zona del departamento.
1: Imágenes impresionantes, una carga brutal de explosivos a poco para que arranque la jornada electoral de primera vuelta. Atentos, seguimiento tendremos de este tema. Nos regresamos a los Estados Unidos. María Molina, hoy hay expectativa en Estados Unidos porque allá sí es obligatorio que se hagan el examen físico anual los presidentes. Aquí debería ser obligatorio también, para salud física y para salud mental. No lo digo por Gustavo Petro. Yo mismo traté de pasar esa ley 4 veces entre el 2010 y el 2014 y siempre se atravesaron. Pero hoy es el examen físico anual de Trump. María.
4: Créalo o no, aquí cada vez que el presidente va, así sea, a la dentistería a revisarse una muela, eso tiene que ser de conocimiento público, se lo toman muy pero muy en serio. De hecho, aunque no es algo que sea escrito en la Constitución, digamos que la costumbre y lo que tienen que hacer los presidentes por ética, por moral y lo que se ha hecho tradicionalmente, es que cada vez que un presidente pisa un hospital o pisa el consultorio de un médico, lo tiene que anunciar la Casa Blanca, y es el caso de lo que sucederá hoy. Hoy el presidente va para el Walter Reed National Military Medical Center, que es el hospital al que él suele ir. Allá le van a hacer su examen físico anual, también le van a mirar todas las cosas que tienen que ver con la parte cognitiva, con la parte física, y después de eso, después conoceremos el reporte de cómo está el presidente de 79 años a punto de cumplir 80. Además, pues mucha expectativa porque a Donald Trump últimamente se le ha visto con unos morados en las manos, y pues hay quienes especulan con que eso podría ser un síntoma de alguna cosa. Entonces, pues Juan, pendientes de la visita del presidente hoy, como le digo, aquí el presidente no puede moverse ni un poquito sin que sea de conocimiento público.
1: Así debería ser en todos los países. La salud de los dignatarios, no por los pormenores de su historia clínica, que eso pertenece al fuero de la reserva médica y de la intimidad, pero sí frente a un dictamen. ¿Es apto física y mentalmente para ejercer el poder? Sí. ¿O no? 9:52, horas y horas y horas de vigilancia aérea sobre Cuba desde Estados Unidos. Diana Mateus, ¿qué dice el Wall Street Journal?
5: Juan, estamos hablando de más de 150 horas de vuelos de vigilancia e inteligencia alrededor de Cuba desde el pasado mes de febrero, con mapas de rastreo por parte de aviones militares estadounidenses. Lo dice un informe del Wall Street Journal, según el cual esos datos de posición de vuelo permiten rastrear más de 20 misiones de reconocimiento, la mayoría despegando desde una estación naval en Jacksonville, en la Florida. Esas aeronaves utilizadas incluyen un avión de patrulla marítima, así como un avión de inteligencia de señales y un dron de gran altitud que ya había sobrevolado este último la costa sur de Cuba el pasado mes de abril. Pero vale la pena tener en cuenta, Juan, que estas operaciones se dan pues en medio de toda esta presión creciente del gobierno de Donald Trump sobre el régimen cubano y el procesamiento contra Raúl Castro. Y se conoció también que algunos vuelos se realizaron a menos de 64 kilómetros de la costa cubana, dentro del rango para recopilar inteligencia, y se han concentrado principalmente en las zonas de La Habana y también en Santiago de Cuba. Así que sigue muy fuerte esa presión por parte del gobierno de Estados Unidos.
1: Nuestro corresponsal permanente en Europa, Rafael Manzano, nos contaba esta mañana lo que está pasando en el caso de Rodríguez Zapatero, de José Luis Rodríguez Zapatero, el allanamiento a su oficina, la incautación de las joyas y objetos de valor, las acusaciones sobre una red de tráfico de influencias o de lavado. Tenemos un experto en este tema. Se trata de Juan José Rastroyo Suárez. El doctor Suárez es el subdirector del Centro de Investigación para la Gobernanza Global. Doctor Rastroyo, uno se pregunta, ¿dónde termina la legítima interlocución de un hombre influyente y relevante en la política y dónde empieza el tráfico de influencias? Gracias por estar con nosotros, doctor Rastroyo.
6: Bueno, muchas gracias a ti, Juan, por la invitación. Bueno, esta pregunta que me formulas, la verdad es que ha adquirido bastante relevancia en los últimos días en España, efectivamente, por esta cuestión que comentas. Bueno, pues la influencia, si es legítima y se lleva a cabo dentro de las normas preestablecidas y de la regulación aprobada, pues es perfectamente lícita, tanto si la llevan personas que han estado vinculadas a la política, siempre y cuando existan determinadas restricciones, como si la realizan otras personas que se dedican profesionalmente a esta cuestión del lobby. Lo que pasa es que es muy importante distinguir el lobby de las puertas giratorias, que es la que se lleva a cabo por parte de estos expolíticos cuando realizan esta influencia en ámbitos sobre los que pudieron tener cierta capacidad de acción, cierta capacidad de decisión, con el consiguiente riesgo de conflicto de intereses. Y una cosa ya distinta, que ya entra en el ámbito de lo penal, de lo punible, es una actuación ilícita, es el tráfico de influencias, evidentemente.
1: Don Rafael Manzano.
7: Es decir, profesor, si en España se hubiera legislado o hubiera ido adelante ese proyecto de ley de transparencia e integridad de las actividades de grupos de interés, si en España tuviéramos esa ley, ¿no existiría el caso Zapatero?
6: Bueno, el caso Plus Ultra, que es el que ahora mismo está en el punto de mira de la vida pública, quizá no hubiera tenido la dimensión que ha tenido si previamente a que se llevaran a cabo estas actuaciones que se le imputan al expresidente Rodríguez Zapatero se hubiera aprobado esta norma. Realmente ahora mismo están en proceso de aprobación tanto la ley de transparencia e integridad de las actividades de los grupos de interés como el anteproyecto de ley orgánica de integridad pública, ¿no? Y esto lo que hubiera supuesto es que se hubiera establecido un registro en el cual, bueno, pues a partir del cual se tendría constancia de todas las reuniones que se producen, de cuáles son los intereses que hay detrás de las distintas reuniones, de cuál es la financiación que tienen las distintas personas que intentan llevar a cabo esa influencia. Y en ese sentido podría haber habido una fiscalización tanto por el resto de grupos políticos como por los medios de comunicación de estas actividades de influencia, ¿no? Lo que pasa es que como hay cierta reticencia, por lo que parece, por parte del legislador español, y la ha habido tradicionalmente, porque hasta ahora no tenemos una norma de estas características en España, aprobar esta ley, pues todo está en el ámbito de lo sospechoso, de la opacidad, y al final, bueno, pues de lo sospechoso y la opacidad a la posibilidad de haber cometido un delito, pues a veces hay una línea muy, muy, muy tenue, ¿no?
1: Doctor Rastroyo, para nuestros oyentes, que aquí oyen menciones por un lado y por el otro, que estaba vinculado con el régimen corrupto de Chávez, que estaba lavando dinero, que cobraba excesivamente por simplemente hacer unos contactos. ¿En qué consiste el caso Plus Ultra?
6: El caso Plus Ultra consiste en que, bueno, hay una compañía aérea de origen venezolano denominada Plus Ultra que solicitó, durante la pandemia o en los momentos posteriores, una vez que tuvo lugar la pandemia y entonces atravesó una etapa económica bastante, bastante delicada, pues solicitó ayuda estatal pues para seguir funcionando. Y parece ser que buscaron pues la influencia del expresidente José Luis Rodríguez Zapatero para ponerse en contacto con los poderes públicos en España y conseguir esa financiación. Parece ser que esa compañía aérea pues tiene ciertos vínculos con el régimen venezolano, efectivamente, y bueno, pues todos conocemos perfectamente pues la afinidad que parece ser que en los últimos tiempos el expresidente Rodríguez Zapatero lleva manteniendo con dirigentes de la República Bolivariana de Venezuela.
8: Precisamente ha hablado usted de esos vínculos de Zapatero con el régimen venezolano, pero se ha hablado también de petróleo, de facilitación por parte de Zapatero y sus influencias para que se pudiera comprar petróleo desde Venezuela. Háblenos más un poco de esos vínculos con el país acá vecino.
6: Bueno, yo soy un técnico y de lo que sé básicamente es de la ley, de la falta de legislación que existe en determinados países, entre ellos en España, en relación a esta influencia que puede ser legítima, llevada a cabo por determinados profesionales en el ámbito de las decisiones públicas, una cuestión que sí se regula en otros países del mundo. En Colombia se regula, por ejemplo, lo que pasa es que hay cierta distancia de la realidad normativa a la práctica. Y con respecto a lo que usted me comenta en particular, pues yo sé que se dicen muchas cosas y habrá que ver en el auto y en la investigación que se lleva a cabo y en el desarrollo del juicio lo que es cierto o lo que no. Lo que por ahora parece que es bastante evidente, bueno, pues es que ha habido una cierta intermediación por parte del presidente Rodríguez Zapatero en ese momento y muchos pusieron en duda en ese momento, bueno, pues que fuera legítimo y lícito que se ayudara precisamente a esa compañía a subsistir en ese contexto, porque bueno, pues el interés público, según muchos, brillaba por su ausencia. Y luego pues hay muchas cosas que se dicen alrededor de eso, efectivamente, que bueno, pues que se facilitó el acceso al petróleo de Venezuela por parte de determinadas redes en España, la posibilidad de que determinadas cosas que no sabemos realmente lo que son viajaran de Venezuela a España y aterrizaran en Barajas, etcétera, etcétera. Pero esto es lo que dicen los medios de comunicación. Yo no tengo ninguna certeza absoluta sobre eso y realmente no tenemos una verdad judicial sobre esta cuestión.
9: Sí, es que durante muchos años se hablaba de algunas cosas que terminaron siendo como medio leyendas urbanas, porque él las negaba rotundamente, que era de que tenía minas de oro. No sé si usted lo escuchó, minas de oro Zapatero en Venezuela. Comprobada una cosa, comprobado que en efecto ejercía un tipo de mediación o de relaciones públicas o de lobby para el gobierno de Venezuela, comprobado eso, lo demás, ¿todo es posible?
6: Bueno, a mí me cuesta mucho creer, sinceramente, que el expresidente Rodríguez Zapatero tenga minas de oro bajo su titularidad en Venezuela, ¿no? Y muchas de las cosas que se dicen también me cuesta bastante creerlas, ¿no? Aunque bueno, tampoco me atrevería a asegurar absolutamente nada porque cada vez la realidad internacional pues nos sorprende más. Lo que sí que es parece bastante demostrable en la actualidad es que efectivamente pues llevó a cabo una actividad de lobby a favor de los intereses de esta compañía de Plus Ultra, que está vinculada con el régimen venezolano. Y claro, lo que ocurre es que realmente existe una falta de regulación suficientemente concreta sobre el desarrollo de este tipo de actividades, y como se dan esos supuestos que yo antes mencionaba, pues puertas giratorias, lobby, que puede ser muy lícito porque puede Incluso mejorar la calidad de la democracia en lobby, quiero decir, si se regula adecuadamente, ¿no? Porque es perfectamente lícito pretender influir en la toma de decisiones públicas siempre que sea con la total transparencia, a partir de una determinada regulación que evite que existan agravios comparativos entre todas las personas que quieren, o entre todos los grupos que quieren manifestar su visión de la realidad a quienes toman decisiones en un momento determinado. Y claro, en ese contexto, el pasar del lobby al tráfico de influencias, pues a veces es relativamente fácil, relativamente sencillo, ¿no? Y es lo que hasta ahora se está investigando. Evidentemente existen ciertos indicios al respecto, si no, no hubiéramos llegado hasta el punto en el que estamos en la actualidad.
1: 10:02. Gracias, profesor Juan José Rastroyo, por estar con nosotros esta mañana.
6: Muchas gracias a ustedes.
1: En segundos vamos a nuestro corte de 60 segundos FM. Diana Alvarado, se acaba de cometer un asesinato en Suba, en Bogotá, en Ciudad Jardín. ¿Qué pasó?
10: Sí, señor, al noroccidente de la capital del país. A esta hora, unidades de policía judicial avanzan. Son técnicos de un hombre que fue asesinado a disparos, nos confirman directamente desde la policía y la alcaldía local. Se trataría de un reconocido comerciante de carne del sector. De acuerdo con las primeras hipótesis manejadas por las autoridades, el crimen presuntamente se derivó de una disputa de índole familiar. El personal de criminalística pues ya está en lugar recolectando los elementos probato y evidencia física que demuestre cuál fue la causa exacta del asesinato de este hombre, Juan.
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11: Policías heridos deja un atentado con explosivos en la vía que comunica Pamplona con Cúcuta. Las autoridades adelantan operativos en la zona para establecer a los responsables de ese ataque. La Superservicios acordó la devolución de 8.700 millones de pesos a los usuarios del servicio de gas tras detectar cobros superiores por parte de la empresa Progasur, que abastece a algunos municipios en norte de Santander, Tolima, Cundinamarca y Huila. Ante la inminente llegada del fenómeno del Niño, el departamento de Cundinamarca activó un plan en los 116 municipios para mitigar posibles emergencias en la región por las altas temperaturas. Y mientras tanto, el Reino Unido registró el récord de temperatura en mayo con 35 grados centígrados registrados cerca de Londres. Esto tras varios días de una inusual ola de calor, según informó en las últimas horas el Servicio Meteorológico Británico.
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2: 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En la FM son las
3: 15 minutos.
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9: Mañana 12 minutos en Colombia. Los invito a pensar en esta situación a modo de pregunta y ojalá acepten la invitación. ¿Qué ocurre si un presidente o presidenta no está de acuerdo con el manejo que un medio de comunicación le da a un tema? No le gusta el enfoque, el análisis, no está de acuerdo con las conclusiones y además no tiene buenas migas con el propietario de un canal de televisión, por ejemplo. ¿Qué ocurre? ¿Qué debe ocurrir? Depende. En un país democrático, inmediatamente, como mínimo, surge una agria y delicada polémica. Pues ocurrió en México. Y es literal. La presidenta Claudia Sheinbaum, ella tiene sus razones, digamos que respetables, ha descalificado en público a uno de los principales medios de comunicación y dijo literalmente, no lo vean. Ya lo van a ver. ¿Está lista Francia para un presidente abiertamente homosexual? Depende de quién responda la pregunta. Gabriel Attal, tome nota de ese nombre, él dice que sí. Ya tiene un interesante recorrido político y esta semana anunció su aspiración. Bueno, y quizás usted reconozca esto, abro comillas. 3 de mayo, salí de Múnich a las 8:35 de la noche del 1 de mayo, llegando a Viena temprano a la mañana siguiente. Es el diario de un abogado inglés, quien está viajando para entrevistarse con el misterioso Conde Drácula. 26 de mayo, como hoy, 1897, se publicó aquel libro con aquella historia. Hoy es el Día Mundial de Drácula. Es un poco al azar, un tanto intencional, que ubicamos nuestros micrófonos en esos destinos del mundo de donde tomamos prestados los sonidos. Escuche.
10: No vean TV Azteca. No vean TV Azteca. Se va a enojar Salinas Pliego, ya de estar escribiendo un tuit en este, bueno, un X, en este instante. Que demos un premio, el mitómano de la semana. ¡Tarán! Y es que de verdad es increíble las mentiras, pero descaradas. ¡Tarán!
9: ¿Otra vez?
10: ¡Tarán!
9: Y aquí está, podría ser el próximo presidente en Francia, ¿no?
11: J'ai décidé d'être candidat à la présidence de la République.

Alguien me dijo hace un momento, es que finalmente todos los días son días de algo. Y bueno, hoy es el Día Mundial de Drácula, por el libro que se publicó un día como hoy hace mucho tiempo y que ha dado pie para varias interpretaciones, versiones de película y varias historias que para algunos son auténticas y vigentes. Esta canción, el tema de amor para un vampiro. Soy Azul y Chamá, sonidos del mundo que tomamos prestados en la FM. ¡Tarán!

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1: Darcy, aquí nos hemos quejado durante varias mañanas de lo que está pasando en algunos puntos de Bogotá con las motocicletas, que no respetan las normas de tránsito, se suben a los andenes, ponen en riesgo la vida de los peatones.
2: Yo sí le quiero decir, es decir, bajarse hoy en día de un carro en una vía es un peligro, porque usted no sabe en qué momento viene por ahí una motocicleta a toda velocidad, así usted esté orillado, a toda velocidad, y se lo lleve por delante. Realmente, además, todo el tiempo está uno viendo accidentes con motocicletas. Yo realmente no entiendo en qué están pensando estas personas que conducen todas estas motocicletas. Les tengo pánico, la verdad.
1: Bueno, y eso que se repite de manera constante, no son todos, no podemos generalizar. Hay algunos motociclistas que lo hacen bien, pero estamos hablando de, por ejemplo, los domiciliarios que no cumplen las normas de tránsito, que van a toda, etcétera. Ahora imagínese en algunos puntos claves de Bogotá las horas pico. ¿Qué pasó? ¿Dónde está Jason Kimbar?
3: Santiago y oyentes, buenos días. A esta hora les saludo desde el occidente de la capital. Estoy exactamente aquí en la Avenida de las Américas con carrera 68. Estamos acompañando, Santiago, uno de los operativos que ustedes han anunciado, al que hemos llamado también aquí cazando la moto sobre el andén. Aquí en este punto estamos evidenciando cómo algunos de los motociclistas abandonan la calzada para invadir las ciclorrutas y también los corredores peatonales, como lo estamos evidenciando en este momento. Mire, algunos de ellos se están saliendo de la calzada principal y están invadiendo estas ciclorrutas, lo que ha causado distintos comparendos. Han sido inmovilizadas, Santiago, en este momento 16 motos en este punto de la capital, incluyendo un vehículo, y ya se han impuesto 18 comparendos. Precisamente es el vehículo inmovilizado, un grupo de personas que venía en estado de embriaguez y fue detenido por parte de las autoridades de tránsito. Pero una cosa son las cifras y otra cosa es la necesidad y la queja de los vecinos que han denunciado en repetidas ocasiones esta tragedia. Escuchemos, hicimos un recorrido y podemos hablar con ellos. Escuchemos.
4: Que me rozan y me pisan las motos por lo general pasando este pedacito sobre las Américas.
5: Se suben aquí, esto es paso peatonal y ellos tienen su zona para andar ellos, para transitar ellos. Entonces, pues muchas veces de las peleas también es por eso, porque ellos también se suben a este lado y uno muchas veces de la gente sale allá y también la gente se ve afectada de los ciclistas.
6: Llevamos más de 3 años solicitando el apoyo de la alcaldía porque siempre las motos se suben encima de los andenes y han atropellado mujeres, han atropellado abuelitos. Es difícil porque hace poco a una adulta mayor la atropellaron y siguieron derecho.
4: Casi no puedo pasar porque me mandan las motos por encima. O sea, la gente no respeta. Pues sí, si bien todos tenemos afán y todo, pues es la vida de cada uno.
3: Precisamente en este punto, aquí en mi espalda, Santiago, en plena hora pico, aunque ya son las 10:20, esta es la situación que se muestra en este momento. Lo vemos a esta hora en las imágenes que corren por nuestra transmisión de YouTube. Mientras algunos cumplen con sus normas, otros están confrontando a las autoridades de tránsito en este punto de la ciudad. Una problemática que sigue creciendo y continúa, por supuesto, poniendo en riesgo la seguridad de los peatones, pero también de los mismos residentes que, como escuchábamos, ellos han denunciado en repetidas ocasiones porque las autoridades en este sector, dicen ellos, no han realizado operativos que minimice este flagelo aquí en el punto del occidente de la capital.
7: 10 de la mañana, 20 minutos. Siguen llegando mensajes y mensajes y mensajes sobre gente que está teniendo dificultad para votar en Estados Unidos. A mi hija, en su primer derecho a votar como ciudadana colombiana, le aparece inscripción en Houston, una ciudad donde jamás ha vivido, nunca ha votado y con la que no tiene absolutamente ninguna relación. En la práctica, bloquearon su derecho al voto. Mi familia y yo votamos en elecciones pasadas en el consulado de Colombia en Miami. Hoy, sin autorización, sin explicación y sin haber solicitado cambio, aparecemos inscritos en otros lugares. Vamos a consultar a la registraduría y a los consulados sobre estos casos para establecer qué se puede hacer y esas personas, si en los días siguientes podrían votar en una ciudad donde se encuentran, sobre todo si han participado en las jornadas electorales ahí. En Barranquilla, Renán Fontalvo, un ataque armado en el norte de Barranquilla deja 4 guardias de seguridad heridos. ¿Qué pasó? Un ataque sicarial.
8: Sí, señor Juan, un ataque sicarial. 3 hombres fuertemente armados intentaron cometer un atentado sicarial contra una persona, un dueño de una empresa de guardas de seguridad que está ubicada en la carrera 43B con la calle 84. Uniformados del Gaula Militar y los guardias de una empresa de seguridad repelieron este ataque, dejando a uno de estos guardas lamentablemente muertos. Otros 3 vigilantes resultaron gravemente heridos. La víctima mortal respondía al nombre de Argenis Andrés Bonet Carmona. Mire, Juan, le comento a usted y a los oyentes que la información preliminar de las autoridades señala que el objetivo del atentado era en contra de Raúl Antonio Jiménez Montes, quien sería socio y propietario de la empresa de seguridad en el norte de Barranquilla. De Montes, contra quien iba el atentado, se sabe que fue mano derecha de Enilce López, alias La Gata. Mire, sobre este atentado se pronunció el coronel de la policía, Miguel Camelo. Escuchemos.
9: Se logra capturar a 3 personas con uso con patrullas de la Policía Nacional y la incautación de un fusil, una subametralladora y 2 pistolas. Como resultado de este hecho, hay 4 escoltas o guardas del protegido heridos y 2 delincuentes que también están heridos, más 1 que está capturado. En este momento, pues, con unidades de la Fiscalía General de la Nación, la Sección de Investigación General de la Policía Nacional, se están adelantando las actividades concernientes para adelantar la investigación judicial del caso.
8: Juan y oyentes, durante los atentados, el tiroteo, resultaron heridos Guillermo Márquez, un hombre de 39 años, otro más, Luis Carlos Granados Méndez, de 25 años, y Henry Gabriel Pérez Llanos. Los otros 3 escoltas de la empresa Atenas estaban siendo atendidos en otras, en unas clínicas aquí en el norte de la ciudad de Barranquilla, pero es lamentable este atentado que se registró en el norte de la capital del Atlántico.
7: 10:23. Habla con ella. Conectarse con la vida. Patricia Pardo.
2: Conectarse con la vida, Juan, es el propósito que tiene el psicólogo y también investigador colombiano Efrén Martínez. Además, un gran personaje para Colombia, para las charlas TED, para las redes sociales y pues precisamente para toda la sociedad, digamos, de psicología del país. Efrén, gracias por estar con nosotros.
10: Qué alegría, Patricia. Un gusto acompañarles en la mesa.
2: Bueno, ¿cuál es su campaña Conectarse a la Vida, que viene a propósito de un estudio realizado a 12.000 personas que revelan, escuche esto, que solo el 16% de la gente se siente realmente con un sentido de vida?
10: Pues surge de una alarma relativamente reciente, porque seguramente ustedes han visto cómo más del 40% de los universitarios colombianos tiene síntomas depresivos, cerca del 25% de los bogotanos se encuentran en renuncia silenciosa, desconectados de su vida laboral, y estos datos nos muestran que el 50% considera que su vida no tiene ningún sentido. Y cuando vemos eso y conocemos las implicaciones para la salud física y mental, pues se encendieron las alarmas y dijimos, tenemos que hacer una campaña que le ayude a la gente a conectarse a la vida, sí, para no vivir como zombies.
2: Claro, pero ¿qué ha hecho, aparte de eso, pues ya hablaremos de la campaña en unos minutos, pero qué ha hecho que estos jóvenes no se conecten con la vida, no tengan un sentido de vida?
10: Pues mira, Lancet en estos días sacó una investigación mostrando cómo entre los 10 y los 24 años el suicidio había aumentado en todas las Américas y lanza algunas hipótesis y hemos estado reflexionando un poco, por un lado, el impacto de las redes sociales directamente en sentidos de cómo nos comparamos con ciertas personas y sentimos que nuestra vida no va para ningún lado o que no es suficiente. Creo que por otro lado, el impacto de la soledad, el aislamiento y el tener información inmediata que te permite ver un mundo incierto, pues está generando un modelo que hace que tengamos jóvenes cada vez más desconectados y sin esperanza.
2: Sí, a propósito de esa investigación de The Lancet, que incluso y de manera paradójica la mencionaba yo hace unos minutos aquí en esta misma emisión, donde se dice que la principal causa de discapacidad en el planeta son los trastornos mentales y habla precisamente de la ansiedad y de la depresión y de cómo incluso los trastornos alimenticios también aumentaron. ¿Qué tanta influencia han tenido las redes sociales y el entender que somos una generación, todos nosotros, sobrevivientes de una pandemia?
10: Mira, indudablemente la relación es directa y ya aparece mucha evidencia en el mundo demostrándolo. Cuando tú no estás en la vida, sino viviendo la vida a través de la pantalla, cuando el insomnio se hace muy fuerte porque las redes sociales están impactando la cantidad de horas, pues por supuesto que empiezas a generar un escenario en el que todos estos síntomas aparecen con fuerza, Patricia.
1: Doctor, siempre se ha dicho que los hombres tienen más problemas de depresión que pueden llegar a convertirse en una decisión de quitarse la vida que las mujeres. ¿Esto es real o está desvirtuado?
10: Es parcialmente real. ¿Qué es lo que es real? Que el intento suicida del hombre es más letal y por lo tanto 3 de cada 4 suicidios los cometemos los hombres, que finalizan en la consecución del acto. Pero eso no quiere decir que nos deprimamos más que las mujeres. Lo que sí es que el desenlace es mucho más grave en un contexto que, aunque viene cambiando lentamente, pues hace que sea mucho más difícil para nosotros expresar las emociones, buscar ayuda y generar una postura vulnerable.
2: Ahora sí hablemos de esta campaña Conectarse a la Vida a propósito de todo este estudio pues al que usted hace referencia y que nos pone a pensar y a reflexionar. Su idea es movilizar 1 millón de personas, ¿cierto? Para convertir, digamos, que el propósito de vida en una conversación de salud pública en toda la región, no solamente en Colombia. Pero ¿cuáles son como esas acciones que piensan ustedes hacer con esta campaña de Conectarse a la Vida?
10: Mira, el primer paso es conectar. Ya llevamos cerca de 100.000 personas que se han sumado a esta campaña. Y para conectarlas hicimos una pequeña peli de 23 minutos donde mostramos cómo, con independencia de las circunstancias sociales, académicas, económicas, todos pasamos por tiempos difíciles y todos podemos darle la vuelta a las historias para conectarnos a la vida. Ese es el primer paso. Tú puedes entrar a conectarsealavida.org y acceder a esto totalmente gratis y puedes invitar a todos tus amigos. Si además de eso te quieres sumar a la campaña, te vamos a empezar a mandar cada cierto tiempo herramientas asociadas a lo que hace ese 16% de las personas que dice que se viviría esta vida 3 veces porque están conectados a la misma.
1: Impresionante.
2: Bueno, pues, hay que estar ahí, www.conectarselavida.org. Lo invito a sumarse a la campaña.
1: Nos vamos a sumar. Es muy importante tener razones para vivir, tener apoyo cuando lo necesitamos y ser muy conscientes de los problemas que podemos llegar a tener y que pueden llegar a tener personas cercanas sobre la salud mental. Efraín Martínez, psicólogo e investigador, 1029.

0: Karol G, Patricia.
1: Ella es un escándalo. Cayó perfecto. Ella es un escándalo y así lo demostró anoche en los premios AMAS, los American Music Awards 2026, en el MGM, en el Arena de los de Las Vegas. Ella, quiero contarle una cosa, Santiago y oyentes, es que recibió un premio increíble, que habla de la importancia de tener un propósito, pues, en la vida, y es el premio a la excelencia, un galardón que no se entregaba, Santiago, desde el 2009. La última artista que recibió este galardón fue Whitney Houston, y a ella, los AMAS, se lo entregaron anoche. Esto fue lo que dijo en el recibimiento de estos premios.
2: I want to say that more than anything this career has given me, the most important thing in my life is purpose. I found purpose through my music. I'm just happy that I can perform a song and I can say things in myself that become a voice for a lot of people, a healing place.
1: Karol G habla, pues sí, precisamente de eso, de cómo poder tener un propósito a través de la vida, a través de la música, habla de sus canciones, sus letras, agradeció por supuesto a sus fans, se notó feliz, agradecida y honrada. Muchos otros ganadores también de la noche, como por ejemplo BTS, estuvo allí también y digamos que fue como la agrupación que recibió el premio más importante de la ceremonia. Ellos recibieron el artista del año, además pues se reconoció el K-pop como un género que está dominando en estos momentos, no solamente el tema del streaming, sino lo que está consumiendo la gente en el mundo. También ganó Sabrina Carpenter, se ganó el premio Álbum del Año, también estuvo Shakira en estos premios, aunque no estuvo ella, pero se ganó el premio a Mejor Artista Latina Femenina. Cardi B también estuvo premiada como Mejor Artista Hip Hop. Los 21 Pilots ganaron Mejor Artista Rock Alternativa. Justin Bieber también estuvo allí y Bad Bunny ganó en las categorías latinas. Estos premios AMAS son bien importantes dentro de la industria de la música y por eso no hay que demeritar ni digamos pasar muy por encima rápido del premio que ganó Karol G. Es un premio muy muy importante, el premio a la excelencia, que insisto, la última persona que lo había recibido fue Whitney Houston en el 2009.
0: Y sabe que me parece tremendo de Karol G, que ella es auténtica hasta para hablar en inglés, porque no quiere aparentar un falso acento, ¿no? Súper estilizado del inglés. Ella habla como habla, y habla paisa, pero en inglés.
1: Además, aprendió ya grande, entonces obviamente no tiene el acento que tenemos los latinos cuando hablamos en inglés, que no crecimos en los Estados Unidos. Eso me gusta mucho. Ella y Sofía Vergara, ¿no? Ellas
0: sí,
1: no
0: exacto.
1: Se conservan
0: un acento,
1: mucho ese acento latino.
0: Un acento latino para
1: que también
0: en
1: es muy sexy para los gringos.
0: Claro. 33, los titulares.
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5: La doble calzada entre Cúcuta y Pamplona permanece cerrada tras un ataque contra una patrulla de la policía de carretera cerca del peaje de Pamplonita. Las autoridades confirmaron que 3 uniformados resultaron heridos. Continúan los bloqueos por 24 horas en la vía que comunica a La Guajira con el Magdalena, en rechazo al decreto sobre la línea negra firmado recientemente por el presidente Gustavo Petro. La comisión de acusación de la Cámara ordenó abrir una investigación penal de oficio contra el presidente Gustavo Petro por presunta participación en política durante el actual proceso electoral. Y en noticias del mundo, el gobierno mexicano acaba de anunciar que capturó a un sobrino de Joaquín El Chapo Guzmán, quien era solicitado en extradición por Estados Unidos.
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6: 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En la FM son las
0: 10:35.
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2: Rafael Manzano está en la FM.
3: ¿Hasta dónde puede llegar el ser humano dopado? Dopado hasta las cejas, además, en una competición deportiva. Esta es la pregunta que se hicieron los organizadores de lo que se ha dado en llamar los Juegos Aumentados en Las Vegas. 42 deportistas, de los que 36 estaban llenos de EPO y otras drogas legales, pero no permitidas por el Comité Olímpico Internacional. Los otros 6 estaban limpios. El deportista que consiguiera batir un récord mundial se llevaba $1,000,000. Y si solo conseguía ganar la prueba, 250.000, lo que tampoco está nada mal.

0: Y cantó este grupo, The Killers, una canción que se llama Cuando eras joven. Todo estaba preparado en un parqueadero de Las Vegas, convertido en un remedo de estadio olímpico. Tres pruebas: natación, 100 metros lisos y halterofilia. Solo un nadador de los 50 metros libres, dopado, consiguió bajar del récord mundial. Centésimas. Pero no solo iba dopado, sino que utilizaba un bañador prohibido en competiciones internacionales. Doble dopaje, pues. Química y física. 1.200.000 euros al saco. El resto, por debajo de las marcas mundiales, y para mayor escarnio, algunas de las pruebas, como los 100 metros lisos, la ganó un corredor que estaba limpio. Sin embargo, la principal problemática de estos juegos no es solo el riesgo para la salud de los propios deportistas, quienes, eso sí, contaron con cierta monitorización para evitar eventos trágicos. El verdadero peligro es de salud pública. Normalizar o incluso alentar el dopaje puede hacer que la población general subestime los peligros reales asociados a estas sustancias. Si ya es alarmante el número de deportistas amateurs que recurren a ellas, no hay nada más que ir a un gimnasio, imaginemos qué ocurrirá cuando se convierta en el estándar de los nuevos héroes mediáticos. No estamos ante la evolución del deporte, sino ante una peligrosa agresión social.
1: Y es 43. Buenas, buenísimas noticias del deporte en esta mañana, Carolina Castellanos.
2: Sí, don Juan, tenemos que hablar primero del Giro de Italia, porque hace algunos minutos terminó la disputa de la etapa 16. Ustedes recuerden que hay una transmisión especial por el canal RCN todos los días, no solamente por el canal, sino también por las redes sociales, por el canal de YouTube. Hay una transmisión especial de este Giro de Italia. Y la buena noticia es que Egan Bernal pasó séptimo en la jornada, a una diferencia de 2 minutos 4 segundos del ganador, que fue el líder, Jonas Vingegaard, que sigue demostrando por qué tiene la camiseta, su cuarta victoria, además, en esta edición de la competencia. Y la buena noticia es que Egan Bernal subió a la casilla 10 de la clasificación general. Aumentó, eso sí, la diferencia a 9.44 quedó de Vingegaard, pero lo más importante es que se mantiene Egan entre los mejores. Entró entonces al top 10 de la clasificación general. Y Juan, mañana vamos a tener una nueva etapa, es la etapa 17 de este Giro de Italia, que va a tener entonces la competencia de 200 kilómetros, y tiene un pequeño puerto de montaña sobre el final. Es de tercera categoría, es una muy buena noticia para Egan Bernal.
1: Gran noticia para Egan Bernal. Queda todavía montaña dura en el Giro.
2: La etapa reina la vamos a tener el próximo viernes, el 29 viernes de mayo, y también el sábado habrá la última jornada ya de montaña para el domingo, que es el final de la competencia, tener una etapa llana.
1: Esa es la legendaria trepada a los Dolomitas.
2: A los Dolomitas, la del viernes, que está bien complicada, son casi 5 puertos de montaña de primera categoría. Va a ser una muy buena jornada para definir, obviamente, las aspiraciones de los colombianos. Esperemos, obviamente, que Egan pueda estar dentro de los favoritos.
1: Seguramente lo va a lograr, ese hombre es fuera de serie. Después de lo que le pasó, estar como está, eso es una naturaleza superior la que tiene Egan.
2: Enero del 2022, Juan, fue ese accidente en el que nos decían que las aspiraciones, además, para que volviera a estar en una bicicleta, no eran muchas, y mírelo, está décimo en el Giro de Italia.
1: El gran Egan Bernal. Pero también tenemos buenas noticias en el tenis.
2: Pues es que mire, Camila Osorio consiguió una victoria importantísima ante una preclasificada de Roland Garros. Ya debutó oficialmente en este segundo Grand Slam de la temporada. Logró superar a Yekaterina Alexandrova, parciales de 6-2, 6-4. Muy sólida se vio la colombiana. Esta es una de las victorias tal vez más importantes de su carrera. Y sumando a todas las colombianas, pues obviamente lo que significa estar en este segundo Grand Slam de la temporada, lo que viene ahora también para la segunda ronda, y es que precisamente este jueves 28 de mayo va a jugar con Yuliya Putintseva, está la kazaja, por la clasificación a la tercera ronda. Es muy importante lo que hace Camila Osorio. Emiliana Arango lastimosamente no pasó de la primera ronda, perdió en su primer partido, así que las aspiraciones están dadas con Camila Osorio, que sigue firme en Roland Garros.
1: 10:46.
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0: 46 minutos de la mañana con Patricia Pardo. La cultura suena.
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0: Los festivales al parque arrancan en Bogotá.
2: Sí, señor, acuérdense que comienzan en mayo y van hasta noviembre. Así lo ha dicho la Secretaría de Cultura y Turismo de Bogotá, que ya reveló toda la programación de los festivales al parque. Vamos a ver qué de los que les voy a nombrar, cuáles son sus favoritos. Comenzamos entonces con la edición Colombia al parque, ¿no? Edición Colombia al parque, que es esta semana en el Parque de los Novios. Va a haber cantaoras, va a estar la Rola Band y va a estar la gran Marta Gómez. Luego viene de Colombia al Parque, viene nada más y nada menos que Popular al Parque. Eso será el 6 y 7 de junio. Van a hacer,
0: eso, Juan, puede ser chévere.
2: Van a hacer un gran homenaje a Jason Jiménez. Sí, señor, con la banda del Aventurero. Ahí van a estar. Recuerden, 6 y 7 de junio. Luego viene Joropo al Parque.
0: Maravilloso.
2: Para doña Yolanda Llanero. Martínez, de Villavicencio.
0: Llanero, qué bien que 11, se tomen los llaneros la capital.
2: 11 y 12 de julio en la Plaza de Bolívar. Luego viene Jazz al Parque, uno de mis favoritos, en septiembre, del 12 y 13 de septiembre en el parque.
0: ¿Y Rock al Parque?
2: Ya le digo Rock al Parque, porque me salté
0: porque
2: uno.
0: Todo esto al parque empezó con Rock al Parque.
2: Empezó con Rock al Parque hace 30 años, pero increíble. Antes de ese Jazz al Parque estaba Vallenato al Parque, 31 de julio y 1 de agosto. Y este año se celebran, como bien lo dice usted, 30 años de Rock al Parque. Van a ser 3 días de festival, del 10 al 12 de octubre. Y lo digo duro para que quienes no están en Bogotá y quieran sumarse a esta fiesta, pues vayan comprando tiquetes a la capital colombiana. 30 años de Rock al Parque. Y luego, a finales de octubre, el 24 y 25, viene Hip Hop al Parque. Y el último, el que le gusta a usted, Lewis.
3: ¿Cuál?
2: Salsa al Parque.
3: Me gusta.
2: 27, 28 y 29 de noviembre. Ya salió. Perfecto. Toda la programación.
0: Me falta uno.
2: De al parque. ¿Cuál?
0: Carranga al Parque.
2: Ah, esa no existe, pero le vamos a decir.
0: Alguna vez dijeron que la hacían.
2: Santiago,
0: desde que... la... Desde el éxito de Heredero y la aparición de nuevos grupos de Carranga, hay gente que está diciendo, oigan, ¿por qué no Carranga al Parque?
2: Sí,
0: bueno. Están todos los músicos de Boyacá, de Santander, que estarían haciendo grandes, los Rolling Ruanas, los herederos de los Carrangueros y el propio combo del Maestro Velosa y el Heredero. Pero bueno, no, están buenísimos todos los al parque. 10:40 y 9.
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0: Nos vamos para Medellín. El gobernador de Antioquia, Andrés Julián Rendón, cuestionó la vinculación de Wilber Mejía al grupo Egmont por los riesgos que esto representa. Camilo.
5: Juan, buenos días para usted, para todos los oyentes. La reacción del mandatario antioqueño se dio a través de un mensaje a través de su cuenta de X, donde cuestionó tanto la permanencia de Mejía frente a la Unidad de Información y Análisis Financiero UIAF, como su participación en el Consejo Superior de la Universidad de Antioquia. El grupo Egmont, por su parte, es una red internacional de unidades de inteligencia financiera creada para promover el intercambio de información y cooperación entre países frente a delitos financieros y operaciones relacionadas con el crimen organizado. La participación de Colombia en este organismo se realiza a través de la UIAF, entidad adscrita, recordemos, al Ministerio de Hacienda. Abro comillas, ¿qué autoridad moral y ética tiene este sujeto para dirigir la UIAF y hacer parte del Consejo Superior de la Universidad de Antioquia? Escribió el gobernador Andrés Julián Rendón en el mensaje en sus redes sociales. En el mismo pronunciamiento, Rendón aseguró que Wilmer Mejía es investigado por la Fiscalía 12, delegada ante la Corte Suprema de Justicia, por delitos de concierto para delinquir agravado, financiación del terrorismo y administración de recursos relacionados con actividades terroristas. Por último, hay que recordar que las investigaciones estarían relacionadas con presuntos nexos de Mejía con alias Calarcá, integrante de las disidencias de las FARC.
0: 10:51, nos vamos para Bucaramanga, Ingrid Jaimes.
1: Juan, y aquí la noticia tiene que ver con que investigan aún la muerte de la deportista Mayuri Martínez, que aún no aparece el conductor, y es que avanzan las investigaciones por parte de organismos judiciales para dar con la ubicación de este conductor involucrado en este grave hecho en donde cobró la vida de esta deportista santandereana, gimnasta que nos había representado en varios concursos en Las Vegas. Pues esto dijo el secretario de Tránsito de Florida Blanca, Yair Castellanos.
6: Estamos precisamente la autoridad de tránsito haciendo las labores de policía judicial, recopilando entrevistas, videos de cámaras de seguridad del sector, para primero que todo lograr la plena identificación de este vehículo, segundo, su propietario, y tercero, quién conducía el vehículo al momento de los hechos. El vehículo lo estamos rastreando precisamente por estos, no se ha inmovilizado este vehículo, ni se ha capturado ninguna persona por estos hechos.
1: Un vehículo sería, Juan, involucrado un BMW gris que presuntamente transitaba a alta velocidad en sentido Bucaramanga, pie de cuesta, cuyo conductor aún no aparece. Por parte de también los mismos familiares, aseguran que es importante que las autoridades avancen contundentemente en las investigaciones para ubicar a este conductor. Pues lamentablemente es una situación que se viene presentando aquí en el departamento de Santander y que hoy los familiares exigen justicia.
0: 10 de la mañana, 53 minutos. Reinel Llano tiene la crónica del día.
7: Don Juan, muy buenos días. Sí, después de 3 décadas marcadas por la incertidumbre, la distancia y las secuelas del conflicto armado, dos hermanos nacidos en Orcasia Caldas lograron reencontrarse en Medellín gracias a un proceso humanitario liderado por la unidad de búsqueda de personas dadas por desaparecidas. Y es la historia de Eugenio y Alberto Arismendi, que terminó convirtiéndose en un símbolo de esperanza y persistencia tras 30 años de separación. Lejos de resignarse, dice Alberto, inició una búsqueda que se prolongó durante 3 décadas. Recorrió calles, acudió a entidades, interpuso reportes y hasta utilizó emisoras para intentar encontrar alguna pista de su hermano Albeiro, pese a que muchas personas le aseguraban que probablemente había muerto. Él nunca renunció a la posibilidad de volverlo a ver.
8: Yo nunca perdí la esperanza, nunca, nunca. A pesar de que la gente me decía, no, que él ya no vivía. Me siento muy contento, muy agradecido con la vida y con ustedes. A la unidad de búsqueda, que ellos fueron los que me colaboraron y los que nos fue posible con el reencuentro de nosotros.
7: Lo que desconocía era que en otro lugar del país, Alberto también había emprendido su propia búsqueda. Tiempo atrás había reportado la desaparición de él ante las autoridades y al cruzar la información y establecer coincidencias, la unidad de búsqueda activó los protocolos que tuvo ese final feliz. Según relató Alberto, el acompañamiento institucional fue determinante durante todo el proceso.
9: Mi mamá fue la primera que falleció. Al año completico falleció mi hermano, el mayor. Y como a los 15 años desaparecieron a Juan.
10: Es muy bueno que cada uno encuentre su familia, su primo, su tío, su hija, su hijo. Es muy bueno que se reúnan así como nosotros.
7: Y entre estos abrazos llega ese reencuentro feliz.

0: rebuscado. Harto.
1: Más allá de una historia entonces familiar, el caso se convierte en un reflejo de las consecuencias prolongadas del conflicto armado que tocó de frente, especialmente Don Juan, al oriente del departamento de Caldas.
2: Gracias, Reinel, qué bonita historia, qué bonito encuentro. Saludamos a esta hora a don Hernán Peláez y a don Martín de Francisco. Buenos días. Don Hernán y don Martín, que se preparan hoy para su buen programa, como todas las mañanas. Buenos días, don Hernán.
3: Sí, señor, muy buenos días. ¿Cómo está usted? Bien, tranquilo.
2: Bien, ¿ya? Tranquilo, tranquilo. Después de que se conocieron los convocados, hubo como alivio, ¿no? Esa es la base con la que él clasificó. Sí.
3: Y no echen saco roto el caso del Liceo Francés, que es además centro de acopio de votos. Pero bueno, señor.
2: Tiene razón.
3: No le dejo ese
2: dato. Oiga, ¿se acuerda que hace unos días hablamos de un nuevo deporte que se llama el futgolf?
3: Fútbol y golf.
2: El fútbol, sí, señor. Y el golf. Pues imagínese que Colombia clasificó a la... A la final de futgolf en Acapulco.
3: No, me vea.
4: Qué bueno.
3: Bueno, está, usted nunca practica.
5: Hola, Martín.
4: Hola, esas Patricia, ¿cómo van? ¿Qué tal, Juan? Sí.
2: Bien, Martín, muy bien.
4: ¿Cómo se encuentran?
2: Ayer ya aprendimos una palabra que es súper útil para los crucigramas, que es el ulular.
4: Ah, sí, el ulular de alboroto.
2: El ulular de alboroto, eso, sí. Oigan. Oigan, incluso ya tenemos la banda sonora del ulular.
5: Nos imaginamos fuera de micrófono cómo aullaba Martín.
4: Pues como un lobazo.
3: Ah, bueno, sí.
5: Qué lobo.
3: No. Sí, sí, sí, puede ser.
2: Y hoy en la ronda del ulular que tenemos.
3: Voy a traer a un folclorista, Antonio Tormo, un tema que se llama Cuando no me quieras. ¿Oyó, Patricia? Cuando
5: ay, pero no me quieras. Yo lo quiero mucho, doctor Peláez, no, de toda la vida, desde que era chiquita.
4: Ok, bueno. Qué bonitas palabras, Hernán. Felicitaciones. Sí, sí.
3: Me acuerdo cuando me encuentro esas personas que en la calle me dicen, ay, una foto que mi tía lo quería tanto.
4: Sí, pero, en esos días me encontré con
2: llama,
4: una abuela.
2: ¿Cómo se llama la canción, Hernán, Cuando no me quieras?
3: Cuando no me quieras.
2: Que es distinta de cuando ya no me quieras.
3: Sí, yo creo que, bueno, ustedes van a apreciar, a veces cambiaban un poquito los títulos.
2: La de, ¿no? Pero... la de Tito Rodríguez, la de Julio Jaramillo.
3: Julio Jaramillo, sí. Esta, oh. Este tiene más estilo folclórico.
2: Okay.
3: Se oyó muchísimo en las rocolas del viejo, del antiguo, no, del Gran Caldas, así se llama.
4: Claro, esta canción lleva, creo que tiene 80 años, me parece. Bien. Sí, sí. Sí. Es como más, me parece que es como más joven que
3: y la es, y la tuya es que es muy joven la que viene
2: música
3: hoy,
2: música contemporánea. No. Y Martín, tiene, ¿qué nos trae hoy?
4: Bueno, una canción que está cumpliendo el 22º año.
2: Ajá.
4: Y es una canción apenas. hermosísima de un grupo,
3: ¿grupo?
4: Que se llama Exodus. Y se llama Sealed with a Fist, que es una canción, me parece que tiene algo como de romance, sí, es una canción que invita a todos a la reflexión, y además que me parece que lo interpreta Cetro Sousa con una certidumbre imperturbable, diciendo unas cuestiones de una profundidad que...
2: con la certidumbre imperturbable de Cetro Sousa, los dejamos y les auguramos, como siempre, ese programa maravilloso de Hernán Peláez y Martín de Francisco. Son las 11 en punto de la mañana aquí en la FM.
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Muy buenos días a los oyentes de la FM 94.9 en Bogotá y en las estaciones del país. Este es un cantante mendocino. Vivió 90 años. Había nacido en General Gutiérrez en la provincia de Mendoza. Fue llamado el cantor de los cabecitas. Realmente un cantor del mundo folclórico argentino. Antonio Tormo. Aquí, cuando no me quieras.

0: Hola, Martín, ¿qué tal? ¿Cómo vas? No,
1: me encanta la voz cuando de no este intérprete mendocino.
2: Una voz que como aguardiente, un poquito
1: sí.
2: Así.
1: Sí, bueno. Como, como aguardiente caliente. Con...
2: No, es aguardiente
1: caliente. Con... Bueno, con canela.
2: Bueno.
1: Con canela hervida. No, me gustó. Bueno. ¿Sabes qué me gustó, Hernán? Y me recuerda tanto como cuando yo iba al Saladito, allá el 18.
2: Ah, el kilómetro 18.
1: Claro, porque esa música sonaba mucho allá.
2: No, y en el eje cafetero. Uy,
1: también.
2: Este tipo, Antonio Tormo, le pegó duro yo.
1: Pues yo iba a una casa, una finca que llamaba Chifladuras, que quedaba por allá en Las Nieves, Hernán, por allá se llama Las Nieves, el corregimiento.
2: Muy bien.
1: Ahí
2: bueno, Martín, después de
1: ahí subiendo por ahí para arriba, por el Saladito.
2: Y de reminiscencias, vamos al punto exacto. Y para esto necesitamos una presentación, porque vamos a hablar en esta sección de la Selección Colombia. Por favor, Oscar.
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2: Bueno. Vamos a la cancha. Este es el grupo que ha constituido o ha construido Lorenzo y algunos otros, porque parece que es así. Lorenzo y algunos ayudantes de campo y de otros, de escritorio inclusive.
1: Sí.
2: Y vamos con Martín a leer el grupo de jugadores por línea y hacemos las observaciones. Sabiendo que ya Martín y quien les habla tenemos la alineación titular. Es facilísima la de Colombia, Martín.
1: Sí,
2: si querés la das, por favor,
1: sí, claro.
2: De una vez.
1: ¿A la titular la doy o más?
2: Sí, de una vez.
1: Sí. Bueno, en el arco Vargas,
2: sí.
1: Cuarteto defensivo Muñoz, Sánchez, Lucumí, Mojica, Ríos, Lerma,
2: sí.
1: Arias, James, Díaz y adelante Suárez.
2: Esa es. Eso es facilísimo. Pero vamos por líneas. Convocaron tres arqueros, Camilo Vargas, que va a ser el titular, Álvaro Montero, el primer suplente, y David Ospina. Aquí podemos decir que lo de David Ospina es una respuesta al aprecio, al sentimiento que tiene, y al agradecimiento, me imagino, que tiene Lorenzo desde la época de Pekerman con este arquero. Pero yo creo que por delante de Ospina sí estaba Kevin Mier, que
1: ¿sí?
2: acaba de consagrarse campeón con Cruz Azul, pero bueno.
1: Sí.
2: Ese es el jugador en duda.
1: Es
2: en la convocatoria, ¿no?
1: Sí, Mier es un tipo de arquero que no es fácil porque es un tremendista. O sea, sale mucho del área, arriesga a veces demasiado. Entonces, de pronto quiere un arquero como más puesto en su sitio, más ortodoxo como Ospina.
2: Más clásico.
1: Sí, más
2: debajo de los palos. Bueno,
1: sí,
2: en eso
1: que...
2: está Vargas primero.
1: Sí.
2: Bueno, pero no es grave el cuestionamiento, ¿no? Porque pues
1: no.
2: Es el tercer arquero. Ahora, vuelvo y lo digo, creo que era Mier el que lo merecía, pero eso es decisión del señor y no mía. Vamos a la línea de zagueros. Quedaron los defensas inscritos según esta lista: Davinson Sánchez, Lucumí, Jerry Mina, Dita, Daniel Muñoz, Santiago Arias, Mojica y Machado. Aquí la duda puede ser el caso de Dita y el caso de Jerry Mina.
1: Sí.
2: ¿No te
1: porque
2: parece?
1: Quedaron por fuera Carlos Cuesta, por ejemplo, y Gerson Mosquera, que ha jugado en la Premier.
2: Sí.
1: Su equipo descendió y no se consolidó al final en la titular, pero sí jugó varios partidos. Entonces esa es la discusión entre
2: ahora.
1: Gerson Mosquera. Ah, bueno, y Cabal tampoco fue llamado.
2: Bueno, Cabal no estaba. Pero te digo, en el caso de Mina, de Jerry Mina, es lo mismo que en el caso de Ospina. Hay un agregado, un plus de agradecimiento por lo que fue, por lo que significó en su momento para la selección.
1: Yo creo que también cuenta el nivel actual y haber salvado y quedar en primera al Cagliari, y que fue muy importante, incluso con goles y en el sector defensivo, como llevando un liderazgo,
2: bueno, pero
1: un caudillaje.
2: Pero yo te cuestiono, lo acabas de decir, salvando del descenso. En cambio, Davinson Sánchez fue campeón con Galatasaray,
1: sí.
2: Titular y de continuidad.
1: Y Dita campeón con Cruz Azul.
2: Pero ahí sí hay discusión entre Dita y Lucumí, pero tiene pergamino Dita, vengo de ser campeón con Cruz Azul.
1: Sí.
2: Davinson, vengo de ser campeón.
1: Ahora, No. Cabal no terminó siendo titular en Juventus, jugó de lateral a veces, y Cuesta viene jugando en Vasco, aunque ha recibido goles. Y Gerson Mosquera, pues también estuvo un tiempo de titular y finalmente no se consolidó. Así que no me parece tampoco un despropósito, pues el llamado de los que tenemos ahí, no.
2: Pero yo sí digo que... Ahora, bueno, la ventaja es que Mina no creo que vaya a ser titular. Dita, en principio, no creo que vaya a ser titular. En cambio, el que va a ser titular es Daniel Muñoz, eso es inobjetable.
1: Ese sí.
2: Y Santiago Arias, perfecto, suplente, bien.
1: Mójica y Machado, pues Mójica es el titular. Machado, había una duda con Álvaro Angulo, pero pues yo
2: también
1: incluso
2: creo que
1: Mójica y Machado descendieron.
2: Además.
1: Los equipos de ellos, sí.
2: Yo diría que por Machado sí ganaba puntaje, aunque no fue campeón, fue subcampeón Álvaro Angulo con Pumas. Sí. Pues me parece que se puede discutir.
1: Se podría discutir Machado y Álvaro Angulo.
2: Sí, exacto. Mójica es de la confianza plena del señor Lorenzo.
1: Sí, va a ser titular.
2: Porque aclaramos, podemos opinar, estar en desacuerdo, pero el que maneja el cuento y arriesga su puesto es él, no nosotros. Volantes están Lerma, Portilla, Ríos, Castaño, Puerta, Arias, Carrascal, Quintero y James. Aquí me parece que el punto es Kevin Castaño.
1: Claro.

0: casi 12 millones de dólares. Pero en ese momento le dijeron a Caudé, hombre, póngalo siquiera que esté en el banco, en la planilla, porque necesitamos mover ese activo a ver a quién le acomodamos este jugador. De manera que River debe estar agradecido con Lorenzo porque al menos lo metió en la lista, aunque no creo que vaya a ser jugador de campo, ¿no es cierto?
1: Claro, porque además el técnico Lorenzo habló de que a él le importaba era la actualidad y pues Castaño no tiene un gran presente porque no ha seguido no ha sido tenido en cuenta por Coudet. Entonces hubiera sido más justo lo de Barrios, pero a Barrios hace rato no lo llaman, que juega en Zenit y siempre queda campeón.
0: Y fue campeón, es campeón actual.
1: Sí. Y es titular siempre.
0: Pero Martín,
1: lo de Portilla dijiste, pues viene jugando en Paranaense, y lo de Puerta es gran figura en Racing que acaba de ascender. Pero los titulares son Lerma y Ríos.
0: No, pero es que quería notar algo que dejaste por ahí volando. ¿Cuántos partidos completos jugó James Rodríguez en Minnesota?
1: Completos uno.
0: Bueno, por eso entonces te digo, entonces él podría decir, digo yo, me pongo en el papel de Lorenzo, decir, no, ustedes me critican porque llamo a Kevin Castaño, que apenas jugó 120 minutos, pero resulta que la figura nuestra, que James, jugó más o menos los mismos minutos. Digo yo, como una respuesta de él para justificar la presencia de Castaño. ¿Y hay una incongruencia en toda esta historia o eso fue un cuento, Martín? Siempre nos vendieron esta idea: van a jugar los que estén en su mejor momento. Eso es carreta porque aquí hay varios jugadores que no están en su mejor momento. ¿De acuerdo o no?
1: Sí, de acuerdo. O sea, James, por ejemplo, él llegó a jugar 6 partidos y en total 194 minutos.
0: Por eso, o sea, y otro jugó 120.
1: Dos partidos y un poco. O sea, no jugó casi, pero exacto, una cosa va de James y otra Castaño, porque es que James...
0: Es correcto, sí.
1: Pues es es como el emblema del equipo, es el líder futbolista.
0: Es la brújula del equipo.
1: Exacto. Sí. Es la aguja magnética.
0: Bueno, ya, ¿entendés? Que las tienen las brújulas. Espérate, sí, porque quería notar algo, Alejandro.
2: Pero Hernán, lo que pasa es que Lorenzo en ninguna de sus declaraciones ha salido a decir que juega el que mejor esté. El que salió a decir que el que tenía que jugar al 110% era Rueda. Lorenzo, en cambio, nunca salió a decir eso, y así justifica lo de James.
1: Pero ayer lo dijo.
0: Pekerman también lo dijo en su momento. Pekerman siempre dijo eso.
1: Ayer en un momento de la rueda de prensa sí dijo, estamos llamando al que mejor esté en la actualidad.
0: ¿Sí?
1: Yo vi cuando lo dijo, pero digamos que es contradictorio por eso lo del señor Kevin Castaño.
0: Exacto.
1: Y lo de Barrios, pues no se entiende por qué insisten en no llamarlo y no lo volvieron a llamar nunca cuando ha sido un jugador importantísimo en Zenit.
0: Le echaron lo que llamaban en los clubes sociales bolas negras.
1: No, pero
0: cuando una persona quería ser socio de un club, se reunían 3 o 4.
1: Pero eso fue con una goleada en Ecuador, creo, ¿no fue?
0: Pero entonces nunca lo señalaron, ¿no? Sí.
1: Que era cuando estaba Queiroz.
0: Sí, pero en esa goleada del Ecuador hubo varios.
1: Sí,
0: no solamente él. El caso de Juanfer Quintero llama la atención porque hoy la noticia que hay en Argentina es que Quintero quizás jugó su último partido, sus últimos minutos contra Belgrano de Córdoba. River tiene esta semana partido de Copa con Blooming, creo, Martín, y no saben si va a jugar o no. Pero Quintero, todo indica, partirá a la MLS. Esa es la última información que tenemos.
1: Bueno, MLS. Entonces, ¿continuamos con la lista, Hernán?
0: Sí, porque aquí entonces nos quedan objetados Kevin Castaño.
1: Exacto.
0: La pregunta es... ¡Ay, hombre! Hay una noticia.
1: Lo de Carrascal.
0: Eso te iba a decir.
1: Siempre lo llamo.
0: Sí, no, lo llama. Pero con Carrascal hay una noticia de hoy en Río de Janeiro. Flamengo está pensando seriamente en que el jugador debe irse a Rusia nuevamente. Yo no sé si Flamengo lo había adquirido en definitiva o lo tenía en préstamo, no sé, pero ya hoy dicen que se unen el tema de las expulsiones, las 3 expulsiones en los últimos 3 meses de Carrascal, y que se mantiene haciendo fiestas, cosa que hará en sus ratos libres. Eso no le ha gustado al seno del Flamengo, y hoy en Río de Janeiro, hoy Carrascal está en ese cuento. Quizás se vaya para Rusia. Bueno,
1: ya.
0: ¿Y cuál es delantero llamó el hombre, Martín?
1: Lo que pasa, Hernán, es que aquí veo, y si fue adquirido en 12.5.
0: Entonces seguiré en Flamengo porque no creo que, bueno, no sé, de pronto

0: equipo.
1: Tiene contrato en Flamengo hasta el 29.
0: No, sí, pero están bueno, preocupados con el. Se van a buscar, sí, el pierde.
1: Es posible que traten de salir al mercado a conseguir un jugador en las mismas características y también pues poner en venta el pase, ¿no?
0: Sí, pero me esperen un segundito porque tenemos delanteros en Capilla que son Díaz, Campás, Gómez, Suárez, Córdoba y Hernández. ¿Cómo? Aquí Díaz y Suárez son titulares lejos. Campás y Gómez van a estar allí. Córdoba puede ser en determinado partido importante. Uh-huh. Y el Cucho Hernández le sacó el puesto a Borré. Eso fue todo lo que se presentó.
1: Por rendimiento, por digamos la importancia de la Liga Española, porque pues la cantidad de goles que hizo, 15, en el fútbol español, es importante. Él tiene pues un promedio de 0.37, el promedio de Borré es de 0.30, bajo.
0: Te agrego, Martín, el momento del Cucho es superior al momento de Borré.
1: Sí, eso yo creo que claro. Ahora Borré muy caballero, muy decente, dijo que no, que él iba a apoyar y él no salió pues a llorar o a quejarse, no, para nada, respetó absolutamente.
0: Señor, un momentico que tenemos este mensaje.
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0: A ver, Alejandro, del Mundial, ¿qué tenemos?
4: Del Mundial, Hernán, pues ayer finalizó la selección de las bases de las selecciones para la cita mundialista.
0: Sitio de concentración.
4: Sí, señor, sitios de concentración. México tendrá 7 bases, incluida Colombia, Uruguay e Irán. Irán, la última, estará en Tijuana, lo confirmaron ayer. Bueno. Canadá tendrá 2, 1 Canadá y la segunda Panamá. En Canadá Noticia, Alfonso Davis se pierde el primer partido del Mundial. Y Estados Unidos tendrá 39 bases, 39 sitios de concentración.
0: Bueno, el mensaje por favor, don Alejandro, y avanzamos.
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0: Hola, Martín, un pequeño detalle del Mundial. Viste que del Real Madrid no llamaron a ningún jugador de España y en cambio llamaron 8 del Barcelona, ¿no?
1: Sí.
0: Para tenerlo en cuenta.
1: Entonces hay mucha molestia. Hausen era el más posible central para acompañar a los defensas de España, pero va a ser Laporte, dicen, el titular, el zurdo, y Hausen quedó por fuera. Y llamó, por ejemplo, un jugador que ha sido la revelación que llegó de Almería al Atlético, que es Púbil.
0: Púbil,
1: un central, sí, que es excelente jugador, sorprendió
0: Martín,
1: mucho.
0: Después de la ponderación de ese Púbil, te quiero decir que ese Hausen sí mandó, se puso bravo y escribió, y él ha tenido un conflicto con Yamal y con el técnico, lo borraron, lo sacaron. Bueno, Martín, pero es que el fútbol sigue por acá, hombre, antes del Mundial.
1: Así es, Hernán, falta ver una cuestión de los delanteros, ¿o no?
0: ¿Qué van a anotar?
1: Pues Hernán, bueno, lo de Durán se sabía, lo de Villa pues me parece pues sensato. Lo de Viveros era muy difícil porque Viveros pues nunca en realidad estuvo convocado.
0: El Cucho se merece el lugar.
1: Y Carbonero pues entra. Había que decidirse entre Campás y Carbonero.
0: Ahora que te digo una cosa, Martín, será porque lo hacen para empresarios y cosas de esas y para ventas. Pero esas listas de 55, eso es un desgaste tenaz para muchos jugadores. Imagínate la angustia. Yo estaba en la lista, ¿será que me llaman? ¿Sí o no? ¿Qué hago? No, técnico serio es todo, los 26 ya y se acabó. Ay, sí. Se quedó por fuera X, Y, Z. Un problema de ellos. Bueno, hoy, Vuelven las copas, última oportunidad para los equipos en Copa Sudamericana y Libertadores. Hoy tenemos a Millonarios jugando muy temprano, 5 de la tarde es el horario que tengo, contra O'Higgins.
1: Así es.
0: ¿Qué necesita Millonarios para seguir con vida?
1: Pues, a ver, Hernán, cierto, pues realmente Millonarios está con un, pues digamos, con un empate, pasa, porque Millonarios está segundo. Primero Sao Paulo, 9 puntos en este grupo, el C. Segundo Millonarios, 8 puntos. Tercero O'Higgins, 7. Y cuarto Boston River, 3.
0: Sí, pero
1: así que...
0: momentico, Martín. Pero si gana O'Higgins, llega a 10.
1: Sí, se pasa a Millonarios.
0: Si llega a Millonarios que... a ganar, hace 11. O sea que el partido sí tiene ese valor. Nada de salir a empatar, jóvenes.
1: Así es.
0: A ver, Bustos, el técnico, por favor, a esta hora, mirá, Bustos, aclará quién va a cobrar los penaltis, quién va a patear los tiros libres de la izquierda o de la zona derecha, quién va a cobrar los tiros de esquina. Deja eso bien claro para no tener ese cuento de estar peleando jugadores. Déjame
1: cobrar. Es de locura. Novoa, sí, hasta Ginás, Mosquera, Arias, del Castillo, Ureña, Macalister, Mateo, Sebastián Bustos. Valencia, Castro.
0: No les tengas miedo, Busto, no les tengas miedo, hablarles duro, ve, usted patea de aquí, usted patea de allá, punto. Bueno,
1: y Contreras, cálmate.
0: sí, Contreras, tranquilízate. No, sí, Aquaman, dale. Vive en la costa, ve, espérate, Aquaman, que voy con partidos, de Copa Libertadores. Aquí el asunto sí es bravo para Tolima. ¿Qué necesita Tolima, que juega hoy en Lima contra Universitario?
1: Bueno, pues empatar, Hernán.
0: Mínimo.
1: Ojalá fuera a ganar, pero si gana Universitario, eso lo sobrepasa al Tolima. Y el Tolima queda de terceras.
0: No, de segundas, como decís vos, no queda.
1: Entonces Tolima, a ver, está primero Coquimbo, 10 puntos, segundo Tolima, 7 puntos, tercero Universitario, 5 puntos, cuarto Nacional, 5 puntos. ¿Me entendés?
0: Tienes razón.
1: Está, sí, la cuestión está tremenda porque... digamos que Tolima,
0: bueno,
1: pues, Tolima hoy tiene la posibilidad de poder empatar, Hernán, y mantenerse, pero
0: sí, pero Martín, como lo dijimos ayer, vamos a ver Tatay de qué está hecho hoy, pues Tatay en el estadio Universitario, a ver, joven.
1: Sí, Tatay hoy va a estar muy mosca, va a estar muy alerta.
0: Sí, ya,
1: y
0: tranquilo.
1: Pendiente de generar conmoción en el área rival.
0: Pero métete en el partido, mijo.
1: No, ese equipo de Universitario, Hernán, es muy rocoso. Es un equipo.
0: Ese es el que maneja Cooper ahora, ¿no? Héctor Cooper.
1: Intenta ser muy macizo.
0: ¿Te parece?
1: Sí.
0: Bueno, es un eso equipo por el lado del Tolima.
1: Es muy ordenado, ¿viste? Muy ordenado.
0: Pero el medallo, el Medellín también juega hoy en tierra extraña. El Independiente Medellín, joven. Va a jugar a La Plata, ¿no?
1: Uy, bravo ese partido, porque si empata se mantiene. Tiene que empatar. Medellín tiene que empatar mínimo, pero es dificilísimo contra Estudiantes de La Plata.
0: Ahí
1: porque ya
0: polaco,
1: Flamengo aseguró.
0: Martín, ¿será que ese polaco en su tierra hace gol? Puede ser.
1: El, ¿no? El popular Fidri.
0: Fidriceski,
1: sí.
0: Pero tienen a C3 enfrente.
1: Claro, enfrente tienen a Felicidad C3. O Exquisitez, también conocido como Exquisitez
0: C3. Sí, pero no sé, vamos a ver. Estos dos equipos colombianos por fuera hoy necesitan hacer punticos, mijo. Hay que asegurar, porque hay billete. Sí. Hombre, hablando de billete, Martín, ¿viste la multa que les clavaron a los de Boca y a los de Cruzeiro?
1: Uy, es que el tema es grave, por el tema fue de lo del racismo, Hernán.
0: De ambos equipos, ¿no? Pues, de ambas hinchadas.
1: Claro. Entonces, ¿qué pasa? Que la comisión disciplinaria de la Conmebol,
0: ¿sí?
1: Pues les cobra una multa de $100,000 por infringir un artículo que es del código disciplinario.
0: Sí.
1: Ese, por actos de racismo en el partido, pues, de Boca contra Cruzeiro en Copa Libertadores. Y resulta que ese monto, pues, no requiere que
0: no
1: sea
0: te
1: un
0: veo,
1: Martín. ¿Cómo?
0: ¿Me estás viendo? Yo no te veo. Me fue la imagen.
1: Ah, sí, bueno. Se fue, pero mejor para que la gente...
0: Ahí volvimos, para que la gente diga, ve, estos de dónde trabajan,
1: ¿Y este,
0: bueno,
1: ¿y este marchito quién es cuando me ven a mí? Me dicen así.
0: Ya. Anda a la peluquería, está barato. ¿Cuánto te vale una? No, ve,
1: no, está,
0: Martín.
1: Está, pues, digamos, en mi caso es altísimo y vale 30,000 pesos. Y me lo pone, me lo cortan en capas.
0: Andrá San Victorino, que es más barato. Ve, ponele cuidado. Boca Juniors juega con Católica hoy, o Católica con Boca, va a dirigir Wilmar Roldán. Merentiel está lesionado.
1: Ay, calle esos ojos, mi doc.
0: Neiser creo que sí. Ah, Lucumí anda bien, pero este partido tiene su cuento precisamente por esas multas recientes, Martín.
1: Ah, ¿cómo no, amigos?
0: Es que, Martín, pero ¿cómo controlar por la hinchada? ¿Cómo te parece que van a jugar Rayo Vallecano y Crystal Palace por la Conference, no? Sí, 11.000, no. Oíme bien, 11.000 aficionados del Rayo Vallecano a Leipzig, a Alemania, no, a acompañar a su equipo. No sé cuántos ingleses. De todas maneras, los equipos hacen el esfuerzo para evitar esas multas, que entre otras cosas, para tranquilidad de los socios de los equipos, esas multas las descuenta la Confederación directamente.
1: Así es.
0: De la plata que tienen derecho los equipos.
1: Es así. Sí,
0: te iba a ganar 300.000, no te doy 200.000 nomás.
1: Sí, ¿cómo no?
0: Dejemos así.
1: Correcto.
0: Hola, Martín, ¿qué pasó con la denuncia de Wilmer Barahona, aquel que fue árbitro hace 3 meses, cuando dijo que aquí en los árbitros pagaban
1: peaje? Eso ya cogió humedad. Eso ya cogió.
0: Sí. No hubo demanda ni nada. Que salió ese dinero, que voy a demandar. Que nada.
1: Eso está por allá debajo, de unos folios.
0: Sí, es cierto, está escondido. Martín, una pausa aquí en Peláez y de Francisco.
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1: Bueno, del Mundial, ¿qué tenemos de última hora, Alejandro, del Mundial?
2: Del Mundial, Hernán, la Federación Congoleña de Fútbol confirmó que todos sus jugadores están en territorio europeo. Ninguno viajó a Kinshasa, quiere decir que todos cumplen con el tiempo establecido por Estados Unidos para que pueda entrar a territorio americano. El cuerpo técnico lleva en Bélgica en aislamiento desde el 20 de mayo, es decir, cumplen con la cuarentena. El problema va a ser para los hinchas que ya tenían los tiquetes comprados. La FIFA en este momento está revisando la forma en que le devuelvan el dinero a los hinchas porque no van a poder cumplir con el tiempo establecido de cuarentena para ingresar a los Estados Unidos.
1: Muy bien, señor, este mensaje.
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1: Hombre, Alejandro, Martín, anoche en Cartagena hubo muy buena entrada para ver al equipo local que jugaba el primer partido de dos frente a Envigado, buscando ganador de la apertura para el ascenso.
5: ¿Cómo no?
1: Dos jugadores. A la izquierda está Freddy Montero. Se hizo un gol Montero, Martín. Vería la pelota, la calculó y le pega que remate entrando por derecha arriba. Dos marcó Montero. Freddy. Pero el joven de la izquierda, Miguel Marulanda, marcó los 3 goles, uno de pena máxima. ¿Cuántos años tiene y de dónde es Martín Miguel Marulanda?
5: 18 años tiene él. Él es
1: categorizado. ¿Estuvo en su 17?
5: 2008, entiendo que ha estado convocado, claro. El popular Marulo, que es un delantero que hizo tripleta, mis queridos contertulios. Hernán, no sé, él es de Santa Rosa...
1: De Cabal,
5: o sea, risaraldense.
1: Es risaraldense, pero la historia más simpática de ese caso, Martín, es que se lo ofrecieron al Deportivo Pereira, y en el Pereira nadie lo vio, no les pareció.
5: Ah, ¿cómo entonces... le parece a usted? Por ahí entró bueno. Mauro Manotas, jugador que tuvo mucho tiempo en la MLS en México, le fue bien, y ahora está ahí, pero no fue titular. También uno que fue de la América Nieva en Real Cartagena, Hernán, pero bueno.
1: Picó y Barrera.
5: ¿Viste? Bueno, Harlan tampoco.
1: Pero te voy a decir, va bien. Esto para, con mucho cariño, para el técnico Álvaro Hernández del Cartagena. Tiene un problema el equipo. No sé si fue en ese único partido o será lo normal. Si hacen pases de 3 o 4 o a 5 metros, aciertan. Pero cuando les da por meter un pase de 10, 15, pierden, regalan la pelota. Eso lo tiene que solucionar el señor Hernández, decirles, no la tires, claro. no te desencartes tirándola así, jugá cortico si no podés. Pero no,
5: cuando ya fallas, claro. pase largo, ya es la tercera, por ejemplo, un cambio de orientación o un pase profundo y se pierde la pelota, la gente cambia de canal. La gente se va. O sea, claro. Por eso.
1: No, sí, pero sí, mira, es una cosa. Es. ¿Y sabes qué los traiciona? Esa teoría de la transición. Es que ese cuento cala. Sí, no, hagamos transición rápida. Sí, hacela si sabes. Si no sabes, no te pongas a inventar. Jugá cortico, acércate, vas de pocos metros, vas avanzando, pero.
5: Pero a veces es lo que defensa... pide la jugada. Es lo que pide la jugada y resulta que no hay la técnica para lograrlo.
1: No, por eso es que Martín, los pelotazos esperamos que acierte James o Juanfer buscando la diagonal del amigo Luis Díaz. Eso es lo que espera, un pelotazo.
5: Es que muchas veces si un jugador está libre pero está solo porque su presencia es menguada pero de pronto tiene esa oportunidad de tener esa pampa delante, esa planicie esa para pampa. Recorrerla, Hernán, como un ñu, como una gacela, un berrendo. Entonces, lo que pide la jugada es el pase largo, porque está solo el jugador.
1: Usted, pero, pues, te mantendrás pensando en el Serengeti, que ella. Tuve que ponerle, Hernán, esto porque me hacía eco, ¿entendés?
5: Sí, yo estoy pensando en los alrededores de Kampala también.
1: Sí, pues este se va. ¿Por qué no ves National Geographic? Y entonces te vas pensando. Ve, bueno. Martín, Pero hay otro detalle. Hoy se supo del caso de la selección de Inglaterra. Hay varias novedades. La gente cree que le hicieron la patuleca a Cole Porter. A Cole Porter, digo yo, a Cole Palmer. Cole Porter fue el de...
5: fue el músico.
1: Sí, el músico. Mira, que Palmer, a Palmer lo borraron. Claro que Palmer al final no tuvo buena temporada. Es más, hoy, Martín, dicen que el Chelsea va a descapotar un poquito el plantel, ¿oyó?
5: ¿Será? Con Xavi, sí. Alonso.
1: Es que mira, hoy en Londres, Joao Pedro debe estar conversando con Deco. La gente de Barcelona insiste por el brasileño, ¿no?
5: Sí. Sí, es un jugador de 20 goles por temporada. Julián Álvarez, exacto, que era el otro, es mucho más caro, un jugador más versátil, pero también tiene más o menos los mismos goles de Joao Pedro.
1: Claro.
5: 20.
1: Y Martín, y está de moda el brasileño Igor, el jugador bueno, que está en la Premier, ¿no? Ese sí, también lo quiere. Bueno, pero te tengo varias novedades.
5: Igor Thiago, porque hay otro que es Igor Jesús, y este es Igor Thiago, el que vos decís.
1: Igor Thiago, que está en, sí, la selección, el brasileño.
5: Exacto, ¿no? Igor Jesús está en el Nottingham.
1: Uy, pero mira, hola, ¿cómo es? Yo no sé eso, cómo lo maneja el Martín, perdóname que yo no estoy en esta era, pues, de la tecnología, sí, y tal. El Santos del Brasil tiene el Instagram de su equipo. Me imagino que ahí muestran entrenamientos, jugadores y tal. Sí. Desde que Neymar, oíme bien, desde que Neymar fue a la selección de Brasil oficialmente convocado, 50 millones de visualizaciones. Explícame qué es eso. ¿Son 50 millones de personas o qué?
5: Que lo ven. O sea, son 58 millones en realidad de visualizaciones en la cuenta del club. Es decir, que hubo, bueno, 58 millones de veces
1: de veces. Sí. Ah, o sea que una persona la puede ver dos o tres veces.
5: Pues
1: y
5: sí,
1: se suma.
5: Pero pues igual suman esas visualizaciones, bueno, que es una salvajada.
1: No, pues imagínate.
5: Porque son reproducciones acumuladas únicamente por los posteos. O sea, son acumuladas por los posteos, es decir, la gente en masa va a verlo, y el alcance de interacción, el alcance superó los 30 millones de cuentas y generó más de 4.400.000 interacciones directas en la plataforma, que eso pues Santos no lo había tenido. Realmente incendiaron las redes, ¿no? Como se dice popularmente.
1: Lo que es, ¿no? Ese va a jugar de titular, Martín. Claro que, así como nosotros sabemos ya, yo creo que el colombiano en general sabe cuál va a ser la formación de Colombia. No va a haber sorpresa. ¿Sí?
5: Pues yo creo
1: que
5: no.
1: Sí, que está Cucho, que está Fulano. No, pero uno sabe que van a jugar James, Arias y los Luchos. Hablando de los Luchos, sí, hoy el diario A Bola de Portugal hace un despliegue sobre la temporada de Luis Javier Suárez. Lo muestran inclusive luciendo su copa de plata, el botín de plata que llaman, o la copa. ¿Cuántos goles? Pero sumando todo, Liga, Champions. En Champions jugó 5 partidos, todo eso. ¿Cuántos goles hizo?
5: Sí, en total, en todos los torneos, 53 partidos, 38 goles. Estamos hablando de más de 0.7, de 0.70, de 0.71. De promedio, que es una salvajada también. Él ya había quedado goleador, había sido el pichichi de la segunda división en España, que tampoco es fácil. Así que fue una gran temporada.
1: Y te cuento que el más agradecido ha sido el Almería, porque ha ganado una cantidad de bonos por los goles, por los puntajes, todo, ¿no?
5: Fue un acierto.
1: Este es el chacho de la película, Suárez. Pero volviendo al cuento, Martín, estábamos diciendo que la selección Colombia, uno sabe que la delantera debe ser Suárez con Luis Díaz. Alguien me dice, de los oyentes, yo no sé si Alejandro tendrá respuestas ya, debe tenerlas, de los oyentes. Un oyente dice, mire, John Córdoba debe ser el jugador para el primer partido contra Uzbekistán, porque va a enfrentar a defensas, ¿no? Grandes, fuerte, puede ser, no sé. A ver.
5: Sí, puede
1: Alejandro.
5: Ser.
2: Sí, señor, ya tenemos respuestas. Vea.
1: A ver, por favor.
2: Juan Ferméndez nos dice, doctor, ¿la figura es James o es Lucho? ¿Para cuál de los dos jugaría este equipo? William Rodríguez, salieron dos polillas de la vitrola cuando empezó este tema de antaño. Bueno, estoy hablando de la música. Mauricio Castillo dice, vamos con Guito, vamos Uzbekistán de mi vida, a humillar a esos tullidos destacados del rejunte colombiano. Edwin Domingo, ay, yo no quería hablar de Borré, pero Lorenzo sí es muy torcido, falseó al jugador. Rodrigo Copetrán dice, me llamó la atención lo de Dita, el llamado del payaso de Mina y de Castaño. De resto, pues normal, coherente con lo que hay. Max Mordon dice, exquisita pieza sonora necográfica la que nos presenta hoy. El Franco Fútbol dice, voy a hacer de Martín y adelantar la formación. Vargas, Muñoz, Sánchez, Lucumí, Mojica, Ríos, Lerma, Arias, James, Díaz, Suárez o Córdoba. Para mí el delantero depende mucho del rival.
1: Exacto, pero fíjese que ese señor da la alineación que hemos dado, es decir, es que ya es previsible cómo va, qué equipo va a tener Colombia, y no hay ningún invento. Entre otras, yo quisiera saber si algún árbitro de los grandes que está en actividad se va a acercar o lo van a acercar a la selección a decirle, hombre, vamos a explicarles las últimas novedades que se van a aplicar, los 10 segundos para el saque, los 8 segundos para el arquero, los 10 para los saques laterales. ¿Algún árbitro va a tener que darles cartilla, sí, Martín? ¿Te parece?
2: Hernán, sí, normalmente sí, eso lo hacen, ¿no? Antes lo hizo Oscar Julián Ruiz en el 2014 y para 2018 también. Ahora, ¿quién sabe a quién van a llamar?
5: Claro, eso, dime, se tramitó.
1: Este parece secretario de la Federación, ¿lo tramitaste? Bueno, ve, Martín, tenemos pendiente una sección para hablar del Mundial, por favor.
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1: ¿Cuál es la noticia, Alejandro? Por favor. De ahora.
2: La noticia mundialista llega desde Escocia, pues el Banco Central Escocés decidió poner la imagen del cabezazo de Scott McTominay contra Dinamarca, que les dio el paso al Mundial después de 20 años. El billete que sacan es de 20 libras.
1: 20 libras esterlinas con McTominay. Bueno.
2: Sí, señor.
5: Escocia contra Brasil.
1: ¿Cómo ve?
5: Que Escocia siempre que va al Mundial enfrenta a Brasil, siempre.
1: ¿Sí? ¿Le toca?
5: Sí. Sí, Hernán, es una locura.
2: En el 98 fue así, ¿no?
5: Sí, sí. En el 74 también.
1: Ah, sí, en el 74, sí, señor.
5: También se enfrentaron y en Francia.
1: Jugaba Joe Jordan, me acuerdo, el escualo ese.
5: Sí, sí. Y Johnston, puntero izquierdo.
1: Ah, ese que jugaba bien. Y Billy Bremer, señor, un monito que era el capitán, Billy Bremer.
5: Bueno, y Strachan.
1: ¿Qué me decía Alejandro?
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1: Bueno, Martín.
5: En el 82 también Brasil-Escocia.
1: Mira, dicen que Koundé es de Barcelona, ¿no?
5: Sí, el lateral derecho.
1: Un lateral. Francés. Bueno, te cuento que después del Mundial Barcelona no va a contar con él y ya tienen en capilla un jugador, ¿será de la Premier? Creo que sí, de la Premier. Entre otras cosas, Martín, a España en la Premier le aportaron los ingleses Cucurella, Porro, Merino, Zubimendi, el arquero Raya, que yo sepa, cinco creo que fueron los jugadores.
5: Merino
1: que
5: llega al límite, ¿no? Merino estuvo lesionado casi lo último, pero lo esperaron, Hernán. Es un jugador de una versatilidad tremenda, porque puede ser delantero o centrodelantero falso, que viene de atrás, o volante central. Es un jugador interesantísimo ese, Luis.
1: Te voy a dar un repaso, no táctico, un repaso de las novedades últimas de técnicos en la Italia. El Milán resolvió meterse la mano al bolsillo y dijo, vea, saco 22 millones de euros y los voy a repartir así. 9 para que el señor Allegri, el técnico, se vaya, 9 millones. Hay un señor Furiani, creo, que es el CEO, que dicen ustedes los gringos, a ese le van a dar 10. Y hay un tercero que le van a dar 3. Ya, está la plata para que se vayan. Correcto. Dicen que al Milán, Martín, hay un candidato español. ¿Lo pescas?
5: Ah, sí. Sí, Iraola, ¿no?
1: Ah, sí, señor. Andoni. Andoni Iraola.
5: Iraola podría ser el hombre, pero bueno. Sí, Hernán, y ese iglitar es uno que le van a dar tres palos, ¿no?
1: Imagínate. Sí, también.
5: Es, no, oye, qué despilfarro, ¿cierto?
1: No, pues con tal de que vayan, tome, porque vayan.
5: Hernán, ¿sabes quién suena para ser el lateral derecho en lugar de Koundé? Denzel Dumfries, el lateral derecho del Inter, que es neerlandés.
1: Sí, señor, yo lo tenía en la Premier.
5: Sí, señor, el lateral sería Dumfries.
1: Vuelvo a la Italia, a la Vecchia Italia. Ponele cuidado. El Lazio es noticia. Se va Sarri y llega Gattuso. No, Gattuso no. Llega Conte. Antonio Conte.
5: Ah, pero espérate.
1: Conte estaba en el Nápoles.
5: ¿Pero Gattuso no llega a la Lazio?
1: Ah, sí, Gattuso llega a la Lazio. Tenés razón. Sí. Se va Sarri a la Lazio, llega Gattuso. Y Sarri va a hacerse cargo del Atalanta.
5: Y sonaba para el Napoli, pero ahora se metió el Atalanta, que pues
1: se va a quedar con
5: Paladino
1: él.
5: Que ya no más.
1: Y Conte sigue pasando los días.
5: Conte ha sonado para la selección italiana, pero yo el creo mismo que Conte dijo no, que él recomendaba era Pep Guardiola, que era el mejor.
1: ¿Ah,
5: que
1: sí?
5: Por favor lo llevaran, que ojalá. Sí.
1: Hola. Imagínate. Qué salto brusco. El Cali prescinde de Andrés Colorado, el volante. Sí.
5: Es que hay mucho volante de marca ahí, oís, en la plantilla. El Cali va a buscar extremos y laterales.
1: ¿Y Estupiñán por qué no lo recuperan? Ah, es que se estuvo ahí.
5: Estuvo, pero no, él... Pues fíjate que Gamero en su momento quiso que se quedara, pero el jugador no arregló y llegó a Pasto y... Tremendo goleador, la rompió.
1: Es el goleador en este momento.
5: Claro.
1: ¿Sí? Claro, faltando el partido de la final.
5: Estaban diciendo, Hernán, que a Bebelo Reynoso le iba a llevar talleres otra vez, pero parece que va a cumplir el contrato hasta diciembre. Dice Dudamel que es fundamental el jugador para este segundo semestre. El protagonismo ahora, para que enarbole pues el garrote desde el medio campo.
1: Muchos jugadores, algunos lo dicen, lo confiesan, otros no. Que son hinchas o seguidores de determinado equipo. Pues, ¿cómo te parece que hay imágenes de Declan Rice, que fue campeón con el Arsenal este fin de semana, vestido de jugador, oyendo el desenlace de un partido donde el West Ham se fue a la segunda división y él era hincha o es hincha del West Ham?
5: Salió de ahí.
1: Y él jugó ahí, creo, ¿no?
5: Jugó ahí, Hernán, él también estuvo en las divisiones menores, pero era muy chiquito ahí en Chelsea y luego pasó al West Ham. Y se le ha visto muy taciturno, como de ánimo bastante opaco.
1: Bueno, sintió el descenso de sus compañeros.
5: Y con
1: compañeros.
5: Una tremenda melancolía, ¿no?
1: Ay, no, este le puso una letra, un bolero, tremenda melancolía.
5: Sí, ¿ve? Muy profunda, ¿sabes?
1: Profunda,
5: está compungido.
1: Martín, te iba a preguntar, ese zaguero central, Senesi, ¿está en la selección de Argentina?
5: Sí, claro, el zurdo.
1: Bueno, ese zurdo es noticia hoy. Va para tu equipo, el Tottenham.
5: Lo contratamos.
1: Llega. Oiga, este atrevido, es que lo contratamos. No puso ni un...
5: Ya arregló, Hernán, ya todo, pero es verbal. Entonces yo no sé si se atraviesa al Barcelona, de pronto se cae.
1: Ah, es que el Barcelona también lo quiere.
5: Lo quería.
1: Pero entonces la pregunta es esta, Martín. Pues se puede dar. Si llega Senesi al Tottenham, ¿Cuti Romero sale del Tottenham?
5: Pues De Zerbi quiere que Cuti se quede. Pero...
1: ¿Y juegan los dos? Sí.
5: Y sí, sería de locura. Y Van de Ven. Si juegan tres centrales, imagínate ese trío de mariscales ahí.
1: Sería
5: una locura, porque a mí Senesi me parece excelente jugador. Zurdo, y Van de Ven es zurdo y el otro es Cuti. Pero Cuti yo creo que es. Podría irse al Atlético de Madrid, ¿oís?
1: Hola, Martín. No, el Atlético de Madrid está embacalocado con el tema de Bernardo Silva. Ese es el jugador que ellos quieren, ¿no?
5: Y Bernardo quería ir al Barcelona.
1: Este siempre la confianza, Bernardo. ¿Cuál Bernardo? Silva.
5: Bernardo Silva. Así le dicen también, Bernardo.
1: Chepe, no, Bernardo. Ve, ponle cuidado, hombre, no, este Martín. Martín, hay un jugador peruano. Pedro Aquino.
5: Sí, volante.
1: Veterano ya. Él estaba jugando en el Perú, creo que estaba con Alianza Lima.
5: Con Alianza estaba, sí.
1: Bueno, pues le dijeron, joven, se devuelve a México con el Santos Laguna. Ve, sí. Y de
5: él
1: México, ¿cómo te
5: León,
1: parece?
5: Estuvo en América de México, ¿sí? Y él bueno. salió del Sporting Cristal en realidad, como de las divisiones menores, de ahí sigue tú en estudio.
1: Como aquí vamos hilvanando, de México te tengo una. Juárez, aquel que fue técnico de Nacional y acaba de jugar final con Pumas y la perdió, salió de Pumas. Dice que se va para Europa, que va a estar un año, que va a estudiar. Bueno, no sí, se le dio el título.
5: Creo ¿no? que él se va a estar como mamando gallo, pues como mirando a ver. Ya luego se pone a estudiar y de pronto si cae alguna propuesta, oyentes, diga usted, no te... fútbol belga, que él ya trabajó allá.
1: Espero que ustedes hayan notado a Martín. Un año se va Guardiola, año sabático. Un año se va Juárez, se va de vago. No,
5: no vamos a mamar gallo.
1: Ah, bueno.
5: Como de joder.
1: Martín, te cuento que en el Brasileirão, de pronto sacuden el cuadro de los técnicos. Hay dos en capilla, Luis Subeldía, aquel que estuvo en el Medellín, y Renato Gaúcho. Renato está...
5: Gaúcho, mal en Serie A. Es que Gaúcho está de 16, Hernán, 16.
1: No, es que está en la...
5: Es tremendo. Y Fluminense de último en su grupo en Copa, en Libertadores. ¿Sí me entiendes?
1: Hola, sí.
5: Ahora, va de tercero en Serie A, no va tan mal en el fútbol brasileño.
1: No, Fluminense. ¿Qué te iba a decir? Alexis Sánchez. Dicen que se cae en el Sevilla, pero aparecieron opciones para la MLS y para Argentina, recordando que Alexis Sánchez jugó en River, ¿no? En River Plate.
5: En 2008 campeón. Y los hinchas de Sevilla, Hernán, pues quieren que se quede.
1: ¿Los hinchas del Sevilla? Sí. Porque al final...
5: Agradó.
1: ¿Cómo es que el tipo...? No sé, Martín, si está...
5: Tuvo, de verdad... ¿Sabes que se le vio a él mucha enjundia? Y siempre trató de ponerse el equipo al hombro, de ir a buscarlo ofensivamente. Gustó mucho ese jugador, su habilidad, Martín, su encare, su confrontación.
1: Hay un pelado, 19 años, Felipe Chávez, peruano él, zurdo. Estaba cedido en préstamo al Colonia y ahora vuelve al Bayern de Múnich. Compañero Chávez. para Luis Díaz, ¿no?
5: Es un volante, Hernán, un medio centro zurdo, más ofensivo, con tiro libre, muy interesante ese jugador de papá peruano, mamá alemana.
1: Ve, mamá, poneme cuidado que ayer un colega de la revista Semana me preguntó,
5: mamá,
1: el momento de Luis Díaz. Yo digo, Luis Díaz llegó aquí, Martín, a la parte alta, está en la parte alta de la curva. Necesitamos que se sostenga ahí, porque es normal que los jugadores desciendan, ¿no?
5: Sí.
1: Ahora, vamos a ver, una cosa es jugar en el Bayern con los que tiene compañeros y otra... Diferente es, ¿no?
5: Listo.
1: Vamos a ver, espero. Ese es el
5: salto. Sí, yo lo veo muy bien aspectado astrológicamente a Luis, ahorita.
1: Oye,
5: para el día.
1: Metiéndoles. Sí. Ay, te tengo un cuento, pero algún día lo hablamos. Domenech, el técnico de Francia en su momento.
5: Astrólogo.
1: Vetó 7 jugadores que tenían el signo, no me acuerdo si era Capricornio o Escorpio.
5: Sí, yo lo admiro.
1: No jueguen. ¿Cómo te parece?
5: Yo lo admiro.
1: Uno llega...
5: a ese técnico.
1: No, sí, por no llegar al entrenamiento. No, bueno, usted que sí. No, entonces retiro. No, hombre. Pero contemos ese cuento más en detalle mañana. Va a traerlo el Yorkaev, no, Domenech, que tenía Yorkaev.
5: Vamos con una canción de Exodus.
1: A ver, pues.
5: Sealed with a Feast. Aquí está Trashmet.

0: bueno.
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12 del mediodía, 2 minutos. Oyentes de la FM, sean todos bienvenidos a la más completa información de la ciudad de Barranquilla y el departamento del Atlántico. Saludamos a quienes se conectan desde bien temprano a la emisión de la emisora de la FM de RCN Radio. Yo soy Renán Fontalvo Donado, me encuentro acompañado a esta hora de Elsie Beleño y también nos acompaña nuestro compañero, nuestro coequipero Jonathan Carrillo. En la mesa de trabajo también nos estará visitando en unos minutos Evelyn Barrios, una de nuestras periodistas compañeras también de Alerta Barranquilla, quien está recepcionando denuncias por parte de la comunidad aquí en nuestro departamento. Son las 12:03 minutos. Hoy es martes 26 de mayo del año 2026. Un día como hoy nació Diomedes Díaz, el juglar vallenato, uno de los grandes cantantes vallenatos, y también es el natalicio de Escalona. Rafael Escalona, uno de los grandes también, que estuvo pues componiendo muchas canciones, arreglando, escribiendo muchas canciones también de el vallenato aquí en la Costa Caribe. Así que lo que es Valledupar y lo que es La Guajira están hoy de plácemes.

En Carrizal, tierra de poetas, como lo dice Diomedes en esta canción, está narrando su nacimiento en Carrizal, uno de los pueblos de allí, del Cesar, de ahí de San Juan del Cesar, en La Guajira, porque él es guajiro. Sí, señores, así que vamos a estar nosotros emitiendo este noticiero, recordando, por supuesto, al gran Diomedes Díaz, al más grande cantante vallenato que ha nacido en nuestro país. 12 del mediodía, 5 minutos, son las 12:05, no se preocupe, usted que está ahí en su casa dice, caramba, hoy no hay noticiero, hoy hay música. No, no, no, hoy vamos con noticias, sino que hoy es un día, no es un día cualquiera, hoy es un día para celebrar, para recordar a Diomedes Dionisio, Diomedes, y también a Rafael Escalona, porque Rafael Escalona también dejó en alto el nombre de la Costa Caribe, del arte, del vallenato, de las notas musicales del acordeón y de las composiciones. 12 del mediodía, 5 minutos, son las 12:05. Esto es la FM, soy Renan Fontalvo, me acompañan a esta hora Elsie Beleño y Jonathan Carrillo. Y por supuesto, ustedes, nuestros oyentes, a través de los 99.1.

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1: Vamos de inmediato con información del clima a esta hora. Elsie Beleño, tenga usted muy buena tarde. Usted tiene la información referente al clima. Está la temperatura bastante alta en la ciudad de Barranquilla. Buenas tardes.
2: Renan oyente, muy buenas tardes. Más alta que el día de ayer. Tenemos la temperatura en 34 grados centígrados con vientos de 7 kilómetros por hora y ráfagas también de 7 kilómetros por hora. La humedad es del 55% y esa temperatura permanecerá a lo largo del día con un aumento en la velocidad de los vientos pasando de 7 kilómetros a 9 kilómetros, mientras que las ráfagas también aumentarán de 7 kilómetros por hora a 24 kilómetros por hora. La probabilidad de precipitación será del 56% y la probabilidad de tormentas eléctricas del 13%. La temperatura mínima alcanzará los 26 grados centígrados con vientos de 7 kilómetros por hora y ráfagas de 17 kilómetros por hora. Pero también disminuirá la probabilidad de precipitación alcanzando el 24%. Esta es la temperatura que a esta hora se tiene aquí en Barranquilla.
1: Bueno, ahí está la información del clima a esta hora. Vamos inmediato con los titulares de las noticias más importantes del momento.
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1: Y muchísima atención porque se conoció un video que quedó grabado con cámaras de seguridad, el cual captó el violento ataque en el norte de Barranquilla, donde un vigilante murió y tres escoltas quedaron heridos. El video reveló los segundos de terror en plena vía pública.
2: Y testigo de la balacera en el norte de Barranquilla denuncia que medios locales lo están señalando de pertenecer al grupo de sicarios responsables del atentado, cuando él solo es un trabajador que quedó en medio del atentado. Esto afirmó esta persona.
1: Y un fuerte choque entre un bus y un camión dejó al menos 10 heridos en la vía oriental, a la altura del municipio de Sabana Grande. Según la policía, el accidente ocurrió cuando la buseta se detuvo a un lado de la carretera para recoger a uno de los pasajeros.
2: Y pasamos al municipio de Sabana Larga, el cual volvió a ser escenario de un hecho violento que cobró la vida de un hombre de 30 años. La víctima fue identificada como Cristian Ahumada, quien fue atacado a bala frente a su familia y dentro de su vivienda, ubicado en el barrio Los Robles del sector C de Paisa.
1: Y no cesan las quejas por la falta de entrega de medicamentos en dispensarios de Barranquilla. Bajo el sol y largas filas permanecen adultos mayores de Previsalud en el sur de la ciudad a la espera de recibir las fórmulas médicas.
2: El Atlántico ya tiene listo y priorizado el plan de contingencia establecido por el gobernador Eduardo Verano para enfrentar los efectos del fenómeno de El Niño en caso de que se cumplan los pronósticos del IDEAN.
1: Y a 5 días de las votaciones de las elecciones presidenciales, solo 20.000 de 47.000 jurados que están habilitados en el Atlántico han sido capacitados en este departamento. De acuerdo con el organismo electoral, aquí en el territorio están habilitadas 345 mesas o puestos de votación distribuidos en distintos municipios. 12 del mediodía, 9 minutos. Vamos de inmediato con el desarrollo de las noticias.
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1: Y muchísima atención porque un fuerte choque se registró en la vía oriental a la altura del municipio de Sabana Grande entre un bus y un camión, un tractocamión, que dejó al menos 10 personas heridas. El bus

0: o un bus intermunicipal de servicio público. También se vio involucrado un tractocamión. La emergencia alteró el flujo vehicular en la zona mientras los organismos de socorro llegaban al lugar para atender la situación. Según el informe preliminar de la policía, el accidente ocurrió cuando la buseta se detuvo a un lado de la carretera frente a una urbanización con el objetivo de recoger a uno de sus pasajeros. El conductor del tractocamión, que transitaba justo detrás del bus, no logró anticipar la maniobra a tiempo, lo que provocó que impactara fuertemente con la parte trasera del bus, donde iban al menos 10 o 12 personas. Debido a la gravedad del golpe, la buseta terminó volcada a un lado de la vía, mientras que el camión sufrió daños severos en su parte trasera. Pero escuchemos lo que nos comenta uno de los testigos.
1: Compañero, ¿usted que venía en el bus que vio? ¿Cómo fue?
2: Él frenó ahí. Con un pasajero, no sé, el pasajero
1: que... ¿De Santa Sofía?
2: Allá. No, de aquí.
1: ¿De aquí de la bomba? ¿De la oscuridad?
2: Sí, no. Y el más atrás venía la mula. O sea, sentimos fue el golpe porque él fue a coger el pasajero y cuando sentimos fue el golpe. La mula nunca pensó que él como que no iba a frenar. Yo estaba en la parte de adelante y me sacaron con esos compañeros. No sé, allá. El bus no iba tan lleno porque la verdad que no iba tan lleno.
0: Mira, hay que decir que el reporte oficial indica que al menos 10 personas resultaron heridas en el hecho y pues requirieron traslados inmediatos en ambulancias hacia distintos centros asistenciales de Malambo y la ciudad de Barranquilla. A pesar de la, pues, a pesar del choque, de todo lo que ocurrió y de los graves daños materiales que eran visibles en las imágenes compartidas por los testigos, las autoridades confirmaron que, por fortuna, ninguna persona perdió la vida en este percance vial. Son las 12:13 minutos.

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1: Son las 12 del mediodía con 13 minutos. Vamos a hablar de lo que pasó en la mañana anterior. Mire, se conoció un video donde se reveló qué fue lo que pasó, cómo ocurrieron los hechos, cómo fue ese tiroteo que hubo en el norte de la ciudad de Barranquilla. Pues bien, una cámara de seguridad registró los momentos de angustias que se vivieron durante el atentado armado que fue perpetrado durante la mañana de este lunes en el norte de Barranquilla, exactamente en la carrera 43B entre la calle 84 y 85. El ataque ocurrió poco después de las 8 de la mañana. Dejó como saldo la muerte de un guarda de seguridad, quien fue identificado como Argenis Andrés Bonet Carmona, y otros 3 escoltas más quedaron heridos. Ellos fueron identificados como Guillermo Márquez, Luis Granados y Henry Pérez, quienes permanecen bajo atención médica en la clínica Bognadona Prevenir, en el norte de Barranquilla. Las imágenes o el video muestran cómo varios escoltas llegaron inicialmente en motocicletas para habilitar el acceso a la empresa de seguridad Atenas. Segundos después, arribaron 2 camionetas de alta gama. Una de ellas ingresó a las instalaciones mientras la otra permaneció estacionada sobre la vía. Del vehículo que entró descendieron a escoltas que abrieron la puerta del conductor, quien sería Raúl Antonio Jiménez Montes, señalado como protegido, presunto socio de la compañía. Justo cuando el hombre ingresaba al establecimiento, se desató una intensa balacera que sembró el pánico entre residentes, peatonales y conductores de ese sector. De acuerdo con las autoridades, los atacantes no alcanzaron a ingresar a la empresa de seguridad, ya que comenzaron a disparar desde la esquina de la calle 84, allí con la 43B, con el propósito de neutralizar el esquema de protección y posteriormente irrumpir en las instalaciones. Testigos, pues, relataron que escucharon cerca de 80 detonaciones durante el intercambio de disparos, lo que generó, pues, una escena de caos en plena vía pública. Varias personas corrieron para ponerse a salvo, mientras algunos conductores aceleraron para poder escapar de ese lugar. En medio del atentado, varios escoltas quedaron tendidos.

0: sobre el pavimento. La rápida intervención de los uniformados del Gaula Militar Caribe fue determinante para frustrar este ataque armado, mientras que la segunda brigada del ejército se encontraba a pocos metros del lugar, apoyando una diligencia de extinción de dominio junto con la fiscalía. El teniente coronel Andrés Agudelo, comandante del Gaula Militar Caribe, explicó que la reacción se produjo inmediatamente después de escuchar estas detonaciones. Pero bueno, ahí estoy contándoles a todos ustedes lo que pasó, lo que se puede observar en el video, porque hubo un video de cámara de seguridad que captó este atentado. Pero testigos de la balacera allí en el norte de Barranquilla también denuncian que algunos medios digitales lo están señalando de pertenecer al grupo de sicarios responsables de este atentado, de este ataque, cuando él solo es un trabajador que quedó en medio del atentado. Eso es lo que dice por lo menos Carlos Andrés Martínez Acosta, uno de los testigos que se vio involucrado en este atentado. Escuchemos el relato del hombre.
1: Lo que pasa es que Código Rojo me tiene involucrado con publicaciones y videos y fotos y vainas que no son, ¿sí me entiendes? Me está perjudicando a mí en mi trabajo y en todos lados. La policía a mí nunca me ha detenido ni nada, lo contrario, sino que por medio de Código Rojo el señor Abelardo se pone a publicar videos y fotos diciendo que yo soy un delincuente ya, que yo estoy metido involucrado en esas cosas de esa gente, yo ni por ahí, yo comparándome con otra persona, montando fotos que yo ni por ahí soy ya. Entonces, ¿qué pasa? Que yo lo único que vine fue para mi casa y me vine a curar las cuestiones de la herida donde fue afectado con bala y ya, pero a mí la policía nunca me ha detenido ni a lo contrario.
0: A quien escuchábamos hablando en estos momentos es Carlos Andrés Martínez Acosta, quien tuvo la oportunidad de hablar con nuestros compañeros, colegas, periodistas, Bernardo Sanabria y Evelyn Barrios. Él, a quien acababan de escuchar, Carlos Andrés Martínez Acosta, pues contó que se dedica a la instalación de mármol, de la piedra mármol, y ha instaurado las denuncias ante la Fiscalía General de la Nación y está exigiendo al medio digital que publicó el video que limpie su buen nombre. Ahí está, es uno de los hombres que se vio involucrado ante este atentado en el norte de Barranquilla. Aún la policía, las autoridades están investigando qué fue lo que pasó y por qué atentaron contra esta fachada, contra esta empresa, contra los que estaban dentro de la camioneta que entraron a esta empresa de vigilancia Atlas. 12 del mediodía, 18 minutos. A propósito de este tema, hagamos un recorrido de noticias judiciales del momento, porque el municipio de Sabana Larga volvió a ser escenario de un hecho violento que cobró la vida de un hombre de 30 años en la tarde de este lunes 25 de mayo. ¿Qué fue lo que pasó, Elsie?
2: Mire, la víctima fue identificada como Cristian Ahumada, quien fue atacado a bala frente a su familia y dentro de su vivienda ubicada en el barrio Los Robles, sector C de Paisa. De acuerdo con el reporte oficial, un hombre ingresó al inmueble, le pidió un cigarrillo y posteriormente le disparó en repetidas ocasiones. Cristian quedó tendido en el piso de la vivienda y posteriormente fue trasladado al hospital del municipio, donde los médicos confirmaron su fallecimiento debido a la gravedad de las heridas. Las autoridades señalaron que la víctima registraba anotaciones en el SPOA por delitos como homicidio, tráfico, fabricación o porte de estupefacientes y porte ilegal de armas de fuego. Habitantes del sector manifestaron que la víctima habría sufrido un atentado el pasado domingo, del cual salió ilesa. Sin embargo, esa información aún no ha sido confirmada oficialmente. En los registros también aparece, según las autoridades, como indiciado por otros delitos y en 2025, es decir, el año anterior, fue señalado de ser presunto integrante del bloque Resistencia Caribe. Cristian habría sido detenido junto a tres hombres en medio de un operativo de diligencia de registro y allanamiento en el municipio de Sabana Larga.
0: 12 del mediodía, 20 minutos. Seguimos con más información judicial del momento porque el homicidio de un joven de 21 años fue reportado en el barrio Las Colonias, en el municipio de Soledad. La víctima fue identificada como Emerson de Jesús Pérez Osorio. ¿Qué se sabe al respecto sobre este hecho, Elsie?
2: Mire, según el informe de las autoridades, los hechos ocurrieron la tarde de lunes dentro de una vivienda ubicada en la calle 53A1, donde el hombre o el joven se encontraba cuando llegó un sujeto armado que desde la entrada del inmueble le disparó en repetidas ocasiones. Esta persona murió en el lugar debido a la gravedad de las heridas, mientras que el sicario escapó rápidamente del sector. Las autoridades informaron que Pérez registraba una anotación en el SPOA como indiciado por un homicidio ocurrido el 3 de febrero del año anterior. De acuerdo con las autoridades, dicha anotación corresponde a una captura realizada tras un atentado realizado en el barrio Soledad 2000 de Soledad, donde perdió la vida un adolescente de 17 años. En ese caso, la institución señaló que la víctima se encontraba en la cancha del polideportivo cuando llegaron dos hombres armados a bordo de una moto y le dispararon en varias oportunidades. El adolescente en esa oportunidad fue trasladado a un centro asistencial, donde posteriormente se confirmó su fallecimiento.
0: Ahora son las 12 del mediodía con 22 minutos. Seguimos con más información judicial porque un carpintero fue asesinado a balas en la tarde de este lunes en el barrio Villa Esperanza. Esto es del municipio de Soledad. La víctima fue identificada por las autoridades como Alexander Candama Suárez, de 45 años. El crimen ocurrió hacia las 2:30 de la tarde en la calle 3 Sur con carrera 1D en la parte externa de su negocio, donde fue interceptado por sicarios que se movilizaban en motocicleta y le dispararon en repetidas ocasiones. Según el reporte de la policía, el hombre recibió 8 impactos de bala en la región facial, también en la columna cervical, en el tórax, en hombros y en abdomen, heridas que le causaron la muerte en el lugar de los hechos. Las autoridades señalaron que, de acuerdo con información recopilada durante la investigación, Candama Suárez había recibido amenazas de muerte hace 4 años por presuntamente negarse a pagar extorsiones, situación que lo obligó a abandonar el sector. Sin embargo, hace 2 años habría regresado nuevamente al barrio. El CTI de la Fiscalía adelanta las labores de investigación para aclarar los móviles y determinar los responsables de este asesinato. 12:23. Vamos a una breve pausa y ya regresamos con más noticias en la FM.

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0: Son las 12 del mediodía, 31 minutos. Seguimos con más información a esta hora aquí en la FM. Mire, el Departamento del Atlántico ya tiene listo y priorizado el plan de contingencia establecido por el gobierno del gobernador Eduardo Verano de la Rosa para enfrentar los efectos del fenómeno de El Niño. Esto en caso de que se cumplan los pronósticos del IDEAN, que dicen desde el Instituto de Hidrología y Meteorología y, bueno, Asuntos Ambientales, Elsie.
1: Bueno, Renan, hay preocupación, usted sabe, y como lo informó esta mañana por diferentes también sectores de la economía, están preocupados precisamente por el fenómeno del Niño, y según el IDEAN se espera que este fenómeno climático se extienda durante el resto del año 2026. De hecho, sus efectos ya comienzan a evidenciarse. Durante la última semana, las autoridades han identificado y verificado un descenso acelerado en el nivel del río Magdalena. El plan de contingencia contempla la activación de medidas una vez se consolide la temporada seca y cesen las lluvias, no solo en el departamento, sino también en el interior del país, ya que estas condiciones influyen directamente en los niveles del afluente. La estrategia está dividida en tres etapas. Actualmente se desarrolla la primera fase enfocada en la prevención. En esta etapa se realiza un monitoreo diario de los niveles del río, verificando que exista una lámina de agua suficiente para garantizar el abastecimiento en las 14 o 15 bocatomas ubicadas sobre el río Magdalena y el canal del dique, las cuales atienden el 100% del departamento. Pero escuchemos a la secretaria de agua del departamento.
2: Hoy contamos con una lámina de agua en 460. Esta lámina todavía nos proporciona las garantías de suministro de agua. Sin embargo, en la última semana esa lámina de agua ha descendido 30 centímetros y eso indica que este fenómeno ya inició, que la temporada seca ya inició, y si se extiende, de acuerdo a los pronósticos del IDEAN, vamos a tener un fenómeno del Niño bastante prolongado y que va a afectar evidentemente el suministro de agua potable.
1: Bueno, escuchábamos a Lady Joana Ospino, ella es la secretaria de agua aquí en el Departamento del Atlántico. Hay que señalar que actualmente la lámina de agua se encuentra en 460 centímetros, nivel que todavía garantiza el suministro de agua potable. Sin embargo, en la última semana se ha registrado un descenso de 30 centímetros, situación que confirma el inicio de la temporada seca.
0: Son las 12 del mediodía, 34 minutos. Estaremos atentos a cómo será el comportamiento del clima aquí en nuestro departamento, en nuestra ciudad, porque el clima es noticia, Elsie. El clima es noticia y hay que estar pendientes a ello. Muy bien, mire, hay noticias también referente a entrega de medicamentos por parte de usuarios, de sobre todo los adultos mayores aquí en la ciudad de Barranquilla. No cesan las quejas por la falta de entrega de medicamentos en los dispensarios de nuestra ciudad. Bajo el sol, el inclemente sol y largas filas permanecen los adultos mayores de Previsalud. Esto es en el sur de Barranquilla. Siguen esperando recibir sus fórmulas médicas. Mire, nuestra colega, nuestra compañera Evelyn Barrios nos entrega la siguiente denuncia que le hace precisamente una usuaria que llamó a RCN Radio para contar qué es lo que está pasando, cómo viven los adultos mayores cada vez que van a buscar los medicamentos precisamente allí en Previsalud. Escuchemos el reporte que nos entrega a esta hora Evelyn Barrios.
3: Molina.
4: Doña Mercedes, ¿dónde está usted ubicada y qué es lo que está sucediendo?
3: Ahora mismo estamos acá en Previsalud Semedical, en la calle 19, creo que es diagonal. Hay una bomba en toda la 17. Estamos acá porque no nos entregan los medicamentos, porque nos van a entregar, que los faltantes tenemos que llegar en la parte administrativa. Hay un portón y está cerrado. El vigilante nos deja afuera porque va metiendo de 10 en 10, de 20 en 20, y así sucesivamente a medida que van saliendo, van entrando, porque una sola niña es la que está atendiendo. Entonces, yo quisiera que ustedes vinieran, tomaran unas tomas y esto lo hagan público, porque le echan las culpas al gobierno, y esto no solamente es del gobierno, esto también es falta de respeto para tanto adulto mayor. Entre ellas está mi persona, que tengo 76 años y estoy en esta aquí para que me puedan dar un faltante.
4: Sí, señora. ¿Cuánto tiempo lleva usted esperando allí?
3: Estoy aquí desde las 9 de la mañana. Y tengo el turno 84. ¿Te puedes imaginar que ahora salgo y apenas entró el 58?
4: Sí, señora. Terrible la situación. Usted me dice que la mayoría de las personas son adultos mayores.
3: Sí, señora. Sí, señorita. La mayoría son adultos mayores. ¿Qué edad tiene usted, doña? 68. ¿Usted? 66. ¿Usted? 84, señor. 70, la señora. 58, usted. ¿Cuántos años? Acá voy, me voy para otro grupito que hay acá. Ya enseguida se lo voy a dar.
4: Mire, es la situación que se presenta a esta hora en uno de los puntos de entrega de medicamentos en Barranquilla, allí en el sur de la ciudad. Las personas están muy preocupadas.
3: Hoy con RCN en vivo. ¿Qué edad tiene, señor? 65. ¿Usted? 77. 68. ¿Qué pasa de 60? Mire toda la edad que tiene. Señora, ¿qué edad tiene? 64. 78. 70. La mayoría que están aquí, todas somos adultos mayores. Bueno. Y chupando sol, eso le estoy diciendo. Si quiere le pongo al habla a otro usuario para que se queje.
4: Claro que sí, sí, señora, le escuchamos.
3: Ya se lo pongo. Señora, hable. Hey, tienen que arreglar el problema de la salud, porque no es lícito que nos pongan a hacer una fila en medio de la calle en un sol, pudiendo hacer algo para que uno se siente ahí y espere ahí en una banca. Entonces, ¿qué pasa? Que tercera edad ahí de pie termina con calambre, no se puede mover. Usted allá donde sea los remedios, tienen 8 computadores y están trabajando 2 y el salón está lleno y la gente esperando, se duerme, se vuelve a dormir. No, este es jugar con la salud del ciudadano.

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0: Son las 12 del mediodía con 44 minutos. A esta hora llega a la cabina nuestro periodista deportivo, nuestro compañero Jorge Andrés Molina Solano. Jorge Andrés, oiga, usted tiene información. ¿Cuántos días faltan para el Mundial ya?
1: Don Renan, un saludo cordial para usted, para Elsie Margarita. Cuidado, para Jonathan Carrillo, Jairo Orozco, cuidado, lo mandan para la pop. 12:45.
0: ¿Cuántos días faltan para el Mundial?
1: 16 días. Un abrazo para todos, ya estamos listos aquí en la información deportiva. Sí, 16 días faltan para la Copa del Mundo México, Canadá, Estados Unidos. Oiga, sigue generando alguna polémica el llamado de algunos jugadores a la selección nacional y otros no. Por ejemplo, sigue generando alguna crítica nombres de jugadores que se quedaron por fuera de la selección nacional. Caso Rafael Santos Borré, que porque no va. Caso puntual también, lo de otros elementos como Yasser Asprilla. Inclusive hay jugadores que hacen parte de la lista de Selección Colombia que dicen algunos aficionados que no debieron ser convocados por su rendimiento, y otros que sí están, otros que no están, que debieron ser llamados de acuerdo a el sentir de la gente. De cualquier manera, Colombia ya está trabajando en la capital de la República, en la sede de la Federación Colombiana de Fútbol en Bogotá, para su partido el 1 de junio ante Costa Rica a las 4 de la tarde en el Estadio El Campín de Bogotá, y luego despedirse del país para el viaje a territorio estadounidense, inicialmente donde va a jugar en San Diego ante Jordania el 7 de junio, y después viajar a Guadalajara y alistar ya la concentración de los partidos del Grupo K ante el equipo de Uzbekistán el 17, luego ante República Democrática del Congo y el juego ante Portugal en el Hard Rock Stadium de Miami en los Estados Unidos. Por los lados entonces de la Selección Nacional de Colombia, que sigue trabajando en la capital de la República. Junior de Barranquilla, a esta hora concentrado, el equipo rojiblanco va a viajar a Brasil, va a hacer conexión con la capital de la República después de la 1:30 de la tarde, va a viajar luego de llegar a Bogotá a Sao Paulo, Brasil, sobre las 5:40, y estará llegando antes de la medianoche a Sao Paulo para el juego ante Palmeiras en el Estadio Allianz Park el próximo jueves a las 5 de la tarde, en la última fecha del Grupo F de Copa Libertadores, donde Junior busca el paso a la Copa Sudamericana. Ya Junior no tiene chance de clasificar a siguiente ronda de Copa Libertadores, a los octavos de final. Por eso el equipo rojiblanco está expectante de un triunfo ante Palmeiras, y que Cerro Porteño, que es el líder del Grupo F, derrote al conjunto del Sporting Cristal, para así Junior ganando la Palmeiras y Cerro Porteño ganando el Sporting, el cuadro rojiblanco clasifique a la Copa Suramericana en cuanto a los playoffs. ¿Qué dice Fabián Ángel? Uno de los jugadores que ha llegado de buena manera en esta etapa definitiva del técnico Alfredo Arias en este primer semestre con Junior. Esto dice el volante recuperador de Sogamoso Boyacá, del presente que vive con el equipo rojiblanco, siendo inclusive capitán de terreno de juego.
2: Es gratificante para mí, he sentido el respaldo no solo del técnico sino de los compañeros, sabiendo esta situación, todo lo que ha vivido, todo lo que viví este semestre. Bueno, el apoyo de todas las personas cercanas y el estar junto con Dios me ha ayudado a ser un jugador muy resiliente, a trabajar, a no desfallecer sin importar las situaciones, y yo creo que hoy estoy viviendo el fruto de una cosecha larga de mucho tiempo, y bueno, agradecido, disfrutando este momento, disfrutando lo que estoy viviendo, estos partidos, volver a una nueva final con el equipo, es la tercera o cuarta, así que bueno, disfrutar y ya pensar luego en lo que viene.
1: Un buen presente vive entonces Fabián Ángel con el Junior de la ciudad de Barranquilla. Brian Castrillón, el volante de ataque antioqueño, vive también un momento dulce con el conjunto rojiblanco, siendo titular, siendo importante en el frente de ataque para el cuadro del técnico Alfredo Arias. Aquí están sus declaraciones en la FM 99.1. Brian Castrillón.
3: Claro, claro, eso es lo que nos planteamos desde el principio. Creo que para ustedes nunca hemos sido favoritos, pero bueno, este equipo se ha levantado de muchos golpes, de muchas caídas, de muchas críticas. Este es un equipo que se caracteriza por la resiliencia, y bueno, ahora pensar en Palmeiras, que ganando podemos estar en Sudamericana y después pensar en Nacional. Claro, todos sabemos que la final se va a jugar en el Metro, para Dios no nada imposible. Y bueno, si ganamos en Brasil con la ayuda de Dios, así va a ser, nos podemos meter en Sudamericana y pelear ese torneo. Bueno, la verdad, muy contento, muy feliz. Creo que esa regularidad la estoy teniendo ahora. Tuve una lesión y muy poca gente sabe que uno después de esa lesión siente dolorcito, siente fatiga. Pero bueno, ahora me siento muy bien, Dios me tiene muy bien, me tiene sano. Y bueno, a jugar esta cuarta final con la bendición de Dios, ganarla. Bueno, no ser favoritos de pronto por ustedes, porque nosotros adentro sabemos la clase de jugadores que tenemos. Estamos en un equipo muy grande, un equipo ganador. Como te dije, llevo 2 años y medio y ya son 4 finales. No es para nada fácil, es un equipo que siempre pelea cosas importantes. A veces no se nos han dado los resultados que hemos querido, pero bueno, nosotros sabemos y confiamos de lo que tenemos adentro y eso es lo importante.
1: Brian Castrillón, volante antioqueño al servicio de el Junior de Barranquilla, que hasta ahora emprende ya, alista su viaje a territorio brasileño. En torno al campeonato de ascenso en Colombia, el fútbol de la primera B, el partido de vuelta entre Envigado y Real Cartagena en el Polideportivo Sur, en procura del primer título del año 2026 del fútbol de ascenso, torneo Betplay, será el viernes próximo, el 29 de mayo a las 3 de la tarde en el Polideportivo Sur de Envigado. Ayer ganó el conjunto naranja de Antioquia 3-2 al cuadro del Real Cartagena. 2 goles de Freddy Montero, que llegó a 16 anotaciones con el equipo heroico, el delantero de campo de la Cruz Atlántico, y 3 goles para Envigado de Miguel Marulanda. Es un delantero de 18 años que ya abre camino para ser una de las grandes figuras en lo que corresponde a el fútbol profesional en nuestro país. Cartagena no baja los brazos. El equipo de Álvaro Hernández dice que esto todavía no ha terminado. En cuanto al fútbol aficionado, la división aficionada del fútbol en nuestro país, DiFútbol, y la Federación Colombiana del Balompié han informado, han confirmado que el Campeonato Nacional Sub-15 masculino se va a desarrollar en su fase final en la capital de la República del 29 de junio al 5 de junio, de julio. Ligas clasificadas: Bogotá, Risaralda, Valle, el Departamento del Atlántico y Antioquia. Y hay participación por estos días del voleibol del departamento en el primer torneo clasificatorio nacional mayores femenino rumbo a la edición número 22 de los Juegos Deportivos Nacionales del próximo año. Se desarrolla el clasificatorio femenino del voleibol para el Departamento del Atlántico, que ya tuvo su primer partido. Hoy el Atlántico va a enfrentar a Norte de Santander en el Coliseo Bicentenario de Bucaramanga a las 4 en punto de la tarde. En este clasificatorio también participan Cauca, Antioquia, Magdalena, Tolima, Meta y Cundinamarca, además de Huila, Risaralda, Cesar, Caldas, Quindío, Bogotá y Norte de Santander, que reiteramos va a ser hoy rival del Departamento del Atlántico. Y hoy se desarrolló la etapa número 16 del Giro de Italia, el Giro de Italia que entra en su recta definitiva. 12:54 los deportes a esta hora en la FM 99.1 con Jorge Molina Solano. 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Don Renán Fontalvo, buenas tardes.
0: Muy buenas tardes, gracias por la información deportiva. Y bueno, un saludo también para todos los oyentes que nos escriben desde bien temprano en nuestro WhatsApp 311-236-0184. Saludos para Davis, quien a esta hora nos saluda desde el barrio Las Flores. 12:53, breve pausa y ya regresamos con más información.
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5: Bueno, mientras Shakira sigue triunfando con el Mundial, Maluma y Karol G hacen lo suyo. Natalia, muy buenas tardes.
6: Pues en los American Music Awards, que se celebraron anoche, para quienes no saben qué es, son uno de los premios más importantes para artistas, canciones y álbums más populares del año en géneros como pop, música latina, hip hop, country, rock, K-pop. Esta edición fue la número 52 y estuvieron presentes pues colombianos.
5: Y no, chévere, enhorabuena por ellos.
6: Estuvo espectacular. Gira del año, Shakira. por supuesto. Mejor artista latino masculino, Bad Bunny, entre muchos otros premios. Sí. Mejor artista latina femenina, otra vez, Shakira. Mejor dúo latino, Fuerza Regida. Y a quien estamos escuchando, y puse esta canción porque Capo fue elegido como mejor latino, artista latino revelación, que es un artista que en teoría pues es nuevo a comparación de los otros, pero qué bien que ya esté compartiendo escenario bien, con grandes artistas. Entonces, qué bien para todos los artistas, pero especialmente para la revelación, que es Capo.
7: Bueno, buenísimo por los colombianos que ganaron finalmente premio. Gracias, Nata. 12 del mediodía, 55 minutos. Hasta aquí esta misión de noticias. Los esperamos mañana al mediodía y los invitamos a que se queden con toda nuestra programación. Ya están aquí nuestros compañeros de la FM Más Fútbol. A los oyentes, gracias siempre por acompañarnos. 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
1: Hoy, en Toda por Colombia, hablaremos del impulso al cacao agroforestal en el municipio de Calamar, Guaviare.
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3: El proyecto Implementación de Unidades Productoras de Cacao en Arreglo Agroforestal en el municipio de Calamar, Guaviare, beneficia a 180 productores rurales de 8 veredas del municipio, fortaleciendo sus capacidades productivas mediante sistemas agroforestales que combinan el cultivo de cacao, plátano y especies forestales. Kelly Castañeda, secretaria de Agricultura Departamental, se refiere al respecto.
4: Y ya estamos en la etapa de lo que es acompañamiento y seguimiento a las primeras unidades que se sembraron iniciando el proyecto. También unas escuelas de campo, de enseñanza a la siembra, a todo lo que tiene que ver el manejo de los fertilización, fungicidas, insecticidas, el tema de la poda, el tema del cicatrizado, todo lo que tiene que ver con la parte del manejo técnico del cultivo del cacao, pues también se les ha entregado algunos insumos y llevar sus labores a mejor término en la ejecución del proyecto.
3: José Sánchez, productor de cacao, destaca las ventajas de esta labor.
5: Porque de verdad que han mandado también unos profesionales muy buenos, el cual nos han asesorado muchísimo en este tema. Antes de que empiece a producir el cacao, nos vamos a beneficiar del tema que es el plátano, porque el plátano es el sombrío de él y es el primero que se siembra y es el que nos va a empezar a producir en poquito tiempo. O sea que en este momento yo ya estoy en la mitad de la etapa de mi cultivo de plátano como tal. Entonces es un cultivo que uno tiene esperanzas muy pronto a recibir beneficios de él.
3: Dicha iniciativa está financiada con recursos del Sistema General de Regalías de Locat Paz y busca mejorar los ingresos de las familias campesinas, promover la conservación ambiental y dinamizar la economía local.
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14: Soy Marlon Barros y el procurador general Gregorio El Hach no descartó más investigaciones por participación en política contra ministros antes de las elecciones del 31 de mayo, pero dijo que la Procuraduría no está a la cacería de ningún funcionario.
15: Soy Carlos Ibarra. El gobierno decretó ley seca este fin de semana de cara a la primera vuelta de las elecciones presidenciales. Comenzará a las 6 de la tarde del sábado 30 de mayo y terminará al mediodía del lunes 1 de junio. Queda prohibida la venta y consumo de bebidas embriagantes en establecimientos públicos y privados en todo el país. También hay restricción en el porte de armas.
16: Soy Mauricio Collazos. La FM conoció que la familia de Yulixa Tolosa pidió a la Fiscalía que se avance en una audiencia de imputación virtual desde Colombia contra los tres capturados en Venezuela por la desaparición y muerte de esta mujer de 52 años ocurrida en Bogotá tras haberse sometido a una cirugía en un centro estético ilegal el pasado 13 de mayo.
17: Soy Sara Fajardo y la Superservicios y Progasur firmaron un acuerdo para devolver cerca de 8.700 millones a más de 2,5 1,6 millones de usuarios de gas natural en 11 departamentos, incluyendo Cundinamarca, tras detectarse cobros superiores a los permitidos por la regulación desde el 2023.
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1: Una de la tarde, dos minutos, un abrazo para todos ustedes y bienvenidos a la FM Más Fútbol. Hoy estamos aquí en la ciudad de Bogotá, ayer estuvimos en Medellín. Si Dios lo permite, estaremos el próximo jueves en la ciudad de Villavicencio, la otra semana Barranquilla, después la ciudad de Medellín, y de ahí partiremos a México y a los Estados Unidos para ya estar firmes al frente de la Copa Mundial de la FIFA 2026. Atención, el Deportivo Independiente Medellín, hace unos minutos, confirmó una noticia que aquí leímos desarrollo, que don Santiago Aristizábal, el Tiago Aristi, sacó como primicia y que después investigamos y les contamos que era así. Les contamos la historia completa sobre el tema Leonel, sobre el tema Maranto, sobre el tema pareja. Y ya Independiente Medellín hace oficial a Luis Amaranto Perea como nuevo entrenador del Rojo de la Montaña. Ya están viendo ustedes, quienes nos siguen en nuestras cuentas de YouTube y en nuestra cuenta de TikTok, la imagen precisamente de cómo presenta el Medellín a Luis Amaranto Perea. Una imagen de él con la camiseta cuando fue jugador, ya como entrenador, y después cuenta bien la historia de cómo se da su llegada y todo el palmarés y todo lo que ha hecho Luis Amaranto Perea como futbolista y obviamente como entrenador, que ya tiene su experiencia con el Junior, con Leones y con la Selección Colombiana de Fútbol. Pero todo esto va de la mano con las diferentes, versiones que han tenido colegas y que nosotros respetamos y que las vamos a tocar acá, vamos a hablar y vamos a decir lo que sabemos sobre la situación hoy en la Selección Colombiana de Fútbol. Vamos a hablar además de los equipos colombianos que hoy se juegan su permanencia en torneos Conmebol, Copa Libertadores, Copa Sudamericana, repercusiones de las decisiones del cuerpo técnico de la Selección Colombiana de Fútbol y otras noticias que se van dando en el mundo fútbol aquí en la FM. Don Eduardo Luis, ¿cómo está usted? Hace 9 minutos Medellín confirmó que Amaranto Perea va a ser el técnico, pero va a seguir con la Selección Colombiana. ¿Cómo le va?
2: ¡Comentator! ¿Cómo me le va, señor? Muy buenas tardes. Saludo especial para usted, don Juan Felipe Gavida, a todos los amigos que nos acompañan a esta hora en la FM Más Fútbol, el programa que le está rompiendo, toteando en Colombia. Los que van llegando aquí, súmense a esta hora en buses, taxis, colectivos, 5 de volumen, particulares, los que están en los hogares, en las oficinas, en las casas, en las fincas, en los pueblos, corregimientos, ciudades, municipios, donde llegue una frecuencia de la FM y usted nos eligió. Gracias por estar con una de nuestras emisoras. Y en todas las plataformas digitales, en TuneIn, TDT, la app del canal RCN, app de RCN Radio, TikTok y los canales de YouTube de la FM y canal de YouTube de Deportes RCN. Danos un like, que lo necesitamos, nos ayuda y vamos con todo. El Mundial se vive por el canal RCN, vamos a relatar la Selección Colombia con el comentador y todo nuestro equipo, y también por Win Sports, 35 partidos por el canal RCN, 25 distintos por Win Sports, y los partidos aquí en la FM, todos señores, para que nos acompañen. Bueno, comentador, ¿qué le voy a decir? Estoy preocupado.
1: ¿Por qué?
2: Yo estoy preocupado.
1: A ver.
2: Estoy inquieto.
1: ¿Y usted inquieto siempre ha sido?
2: Pues estoy muy preocupado, no se lo va a negar. Yo tengo mucha ilusión y muchas ganas de que esto salga muy bien. Usted sabe que se lo he dicho. Me he pasado de campeón mundial de positivismo, pero no me gusta el ambiente que siento de la Selección Colombia. Lo que debería ser una fiesta de ayer para hoy está lejos de serlo. En las últimas 24 horas, Juan Felipe, cero fiesta. Incluso esto de Amaranto, vale la pena mirarlo, porque todo se va dando justo en el instante más complejo. No me gustó lo que vi en la presentación de los 26 ayer. No había que hacerlo a Ancelotti. Lo de Brasil, tampoco.
1: Y mire que por ahí está rodando un video, lo acabo de ver, por eso mientras usted me hablaba yo estaba mirando algo, está rodando un video, ¿te parece un robo ayer en medio de la conferencia de prensa de una cámara?
2: Sí, eso es lo que están diciendo, que si había un video.
1: Le damos crédito, le damos crédito, Edu, a la gente donde lo vi.
2: Okay. Espere,
1: a ver, vuelvo. Es la gente de Publímetro que pone el video en las redes y
2: Publímetro. Sí. Están relacionados con Alejandro Pino Cala, que bueno, ha quedado información en relación con eso.
1: Pero yo miro que si sea la cuenta oficial, vale, la cuenta oficial vale, la voy a leer.
2: Y hoy en día con la IA hay que tener mucho cuidado.
1: No, y sobre todo por lo como lo cuenta. Borré no fue el único robado en anuncio de la federación. Invitado se llevó una cámara y desapareció.
2: O sea, ¿alguien llevó una cámara?
1: Esta es la cuenta oficial.
2: O sea, había una cámara.
1: Esta es la cuenta oficial.
2: Me imagino.
1: Perfil oficial del diario, está con chulito azul y tal.
2: Sí.
1: Dice, Borré no fue el único robado en anuncio de la federación. Invitado se llevó una cámara y desapareció. ¿Me permite una sola cosita acá?
2: Sí.
1: Hombre, yo, por ejemplo, soy uno de los que está en desacuerdo, y lo acepto, golpeado con que Rafael Santos Borré no esté en los 26. Estoy en desacuerdo y golpeado porque me parece que fue un jugador que incluso sacrificó muchas cosas que en su momento le estaban convirtiendo en el goleador de la era Lorenzo por la estructura y por los cambios que quiso hacer el entrenador. En su momento, cuando entra James, él pone a James de falso 9, aleja a Borré del área, y ahí Borré se desaparece del gol y llegan otros y terminan quedándose con el lugar. Creo yo, John Córdoba hizo méritos y Luis Suárez y tal. Pero yo creo que un futbolista que estuvo todo el proceso ahí, aguantando y siempre priorizando lo colectivo sobre lo individual, como mínimo merecía estar en esta convocatoria. Y que no me vengan a decir que es que está jugando mal. No, no está jugando brillantemente y no es la figura en Brasil, pero está haciendo, tiene más minutos que varios de los que están ahí y es más protagonista que varios de los que están ahí. Pero no por eso, Eduardo, uno debe estar de acuerdo con este tipo de titulares. Qué pena. Borré no fue el único robado ayer. No. Ayer no robaron a Borré. Podemos estar no de acuerdo.
2: No lo convocaron.
1: Yo no estoy de acuerdo con que no lo convoquen. Para mí debía estar en la lista de 26, pero este tipo de titulares, Edu, hacen parte de lo que usted está diciendo. Un ambiente sí, agresivo, beligerante, sí. de choque, que no es bueno. Al final, sí, no estoy de acuerdo con que estuviera tal. Perfecto. Yo sí estoy de acuerdo con que esté tal. Perfecto. Pero, hombre, a todos nos conviene que la selección le vaya bien.
2: Es que a eso voy.
1: Y alguien dirá, ¿pero a mí por qué? Pues igual yo el otro día tengo que trabajar. Bueno, pero de pronto mire su vecino que si la gente está contenta, puede vender un poquito más, los bares. Tantas cosas que hay alrededor del mundo fútbol, Eduardo. Tantas cosas. La sola alegría de la gente durante este mes. Hombre, yo sí creo que debería ser suficiente. No para que le aplaudamos toda la federación a la selección, pero tampoco nos pongamos en ese punto. Qué pena, tengo que decirlo, pero a mí ese titular me parece absolutamente inconveniente.
2: Ok, pero se da cuenta de qué estoy hablando. O sea, sí. Ya usted me captó mi preocupación. Porque, hombre, ¿sabe qué me inquieta, Juan? Que nosotros no somos un equipo ganador. De hecho, somos un equipo perdedor. Esa es nuestra realidad, ¿cierto?
1: Sí.
2: Pero ojo, todo el mundo dice que no, que cuando Colombia llega con mucho ruido le va mal. Colombia al mundial, solamente a un mundial de los que participó, solamente a uno llegó con grandes expectativas.
1: 94.
2: El del 94. A todos los demás llegó con ilusión, pero no con grandes expectativas. Entonces digan, no, es que mejor cuando vamos así. No. Solamente al 94 Colombia iba como pilas con Colombia. Colombia está para ser un mundial. Pele dijo, está para ser campeón. Un montón, es la única vez. De resto, al 90 no íbamos después de 28 años, íbamos de fiesta.
1: Al 98 llegamos en un agarrón.
2: El 98 era lo mismo que esto. Era la misma vaina que esto.
1: Al 2014 íbamos bien, no como favoritos, pero íbamos bien.
2: ¿Cómo íbamos al 2014? No, después de no ir 16 años.
1: No, con expectativa.
2: Sin Falcao, que estábamos golpeados, pero bueno, vamos a hacer un gran mundial. Todo el mundo quería a Pekerman. ¿Sí? ¿Te acordás? Era un buen ambiente. Pero no gran expectativa, era un buen ambiente. 2018 ya veníamos mal. Que Pekerman no era, que Cardona no sé.
1: Pero
2: qué.
1: Esta llegamos peor.
2: Pero ¿cómo es? Entonces usted revisa en los mundiales, Juan Felipe, en nuestros mundiales, nos va bien cuando llegamos con buen ambiente al mundial. ¿Qué es irnos bien? A nuestra medida. Ir al mundial del 90 ya era irnos bien.

0: de que a Lorenzo le dijeron que no podía llevar a tal jugador. Que Lorenzo llegó y en vez de poner un video, algo bien bonito, que conmoviera, que moviera a la gente, los patrocinadores, que es lo lógico porque lo hicieron hasta para partidos amistosos, llegó Semana y leyó una lista como si fuera una lista de mercado. Y dijo, vea cómo está y me voy ya, tengo cuatro preguntas nomás. De ahí a pa' acá, ¿qué tal jugador? Usted, dígame qué jugador de la selección ha hecho fiesta por la convocatoria. ¡Ni Cucho! ¡Cucho a Luis que haga con la familia! Ah, qué bacano, me convocaron, no.
1: Sí, no fue... Gracias. Yo creo que gracias, ya sabía, ¿no será que no, ya sabía? O sea, ya sabía.
0: No importa, Neymar también sabía, se lo aseguro. Pero no estamos mostrando esta energía, no hay fiesta. Y nosotros somos un país feliz. Nos destacamos por ser un país feliz, Juan Felipe. Esta energía no está bien. Yo espero que Lorenzo y los muchachos puedan blindar esto y cambiar esta sensación. Lo necesitamos, porque a hoy... A tan pocos días del Mundial, Juan Felipe, yo estoy un poco preocupado por el ambiente. No, la verdad no es buena la sensación que tengo.
1: Estoy igual.
0: Ojalá me equivoque y ojalá esto salga maravilloso, Dios mío. Yo quiero llegar a la final del Mundial.
1: Ahora, ojo una cosa, Eduardo, también es cierto que no hay nada absolutamente escrito y es que es así, así se maneja, porque hay historias de selecciones que llegaron a las Copas del Mundo, claro, selecciones favoritas o selecciones con tradición de título, que llegaron a las a la Copa del Mundo totalmente peleadas, con la prensa, con en unos, por ejemplo, Argentina el 86, usted uh-huh. sabía eso, ¿no? Argentina el 86 juega aquí en Barranquilla contra Junior y dicen... eso se lo leí alguna vez en un libro de biografía de Maradona, que en ese partido en donde los jugadores dijeron, uy, hermano, si nosotros vamos a ir a hacer este Mundial, mejor no vamos. Y Bilardo se los lleva. Fueron los primeros en llegar a México. Los aisló de todo, de la prensa, de la opinión pública en Argentina, de la hinchada, de todo. Nadie creía. En medio de una pelea, Bilardo Menotti durísima, nadie creía en Bilardo, nadie creía en esa selección. Y termina saliendo campeona del mundo. Entonces, no significa que porque estemos así... No vayamos a hacer. Ahora,
0: nuestra... Le preguntamos a la gente, hacemos encuesta. Ahora, nuestra... ¿Este ambiente es bueno o malo?
1: No, ahora no.
0: Porque usted dice, oh, que yéndonos así pronto nos va mejor. Hay gente que lo cree.
1: No, digo que no necesariamente siempre así. De pronto ese grupo va, se une, hace piña, Eduardo, se aísla y la rompe.
0: Eso es lo que queremos.
1: Y la rompe.
0: Eso es lo que queremos.
1: Ahora, que a mí sí me gustaría,
0: ahora no ha sido,
1: Eduardo,
0: así.
1: Por el país, por nosotros. Hombre, nosotros somos una selección que ¿a cuántos mundiales ha ido? 62... 90, 94, 98,
0: ¿sí?
1: 2014, 2018.
0: Seis
1: mundiales.
0: Seis mundiales.
1: Nosotros no vamos a todos los mundiales.
0: No,
1: hombre,
0: nada.
1: Disfrutemos.
0: Claro, hermano.
1: Disfrutemos. No significa que aplaudamos todo. Yo estoy de acuerdo. A mí, ayer lo decíamos aquí en la FM, oiga, no estuvo chévere ver otras selecciones como tener tan armadita la presentación de los jugadores y lo nuestro no. Yo no estoy de acuerdo, por ejemplo, cómo se manejó el tema Castaño, el tema, bueno, muchas cosas, uno
0: no, Juan,
1: puede ser
0: venga,
1: un crítica, pero al final,
0: no,
1: hombre, que
0: no,
1: nos
0: no,
1: vaya
0: venga,
1: bien.
0: Pero de todas maneras, Juan, nosotros tenemos que hacer la fiesta y yo estoy preocupado porque la hagamos, pero también el mensaje tiene que ser de allá para acá, perdóneme, porque yo le voy a leer a César Ramírez que nos escribe en YouTube. Léanme, dice,
1: a ver,
0: eso
1: dice?
0: Eso como raro tiene su guardado. Entonces, la sensación es que los que están mandando el mensaje, que son de allá para acá, Juan Felipe, no están teniendo en cuenta estas cosas. Ayer se debió haber hecho una fiesta para anunciar los 26.
1: Coincido, está bien.
0: Y entonces así todos decimos, vamos, estuviéramos hablando de vamos Colombia, pues ahí decimos, me hizo falta Borré, no debería estar Castaño, pero estamos hablando de un montón de especulaciones, bueno, porque el mensaje de allá para acá está mal, estamos mal desde arriba.
1: Hay una,
0: señores directivos de la federación, ustedes están generando un terrible ambiente. Porque este es el mensaje de allá para acá, Juan Felipe, que tampoco nos podemos inventar la fiesta, ¿me entendés? Pues si ellos no nos dan fiesta, pues ¿cómo nos vamos a inventar nosotros la fiesta,
1: hermano? Hay una gran
0: oportunidad
1: el lunes.
0: Muy grave, hermano.
1: Hay una gran oportunidad el lunes. El lunes es el partido despedidas, Costa Rica. Tiene que haber fiesta en el juego. Ojo, Colombia tiene que dejar una sensación, Eduardo, jugando frente a Costa Rica de... está bien, está fuerte, está firme, está la idea, está consolidado. Y obviamente también... La logística tiene que ser una logística de fiesta. Yo espero que el lunes nos saquemos un poquito esto que pasó. No es que nos olvidemos, pero lo vayamos dejando a un lado y nos enfilemos a tener una gran Copa del Mundo. Tenemos que hacer nuestra primera pausa, Eduardo, aquí en la FM Más Fútbol, y la hacemos con Compensar. 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
7: 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En la FM son las
8: 1:18 en Más Fútbol.
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0: 1:22
21: Yo le hubiera dicho Juan Felipe.
0: Espérame, segundo, okay. Seguimos aquí en la FM Más Fútbol. 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Egan volvió al grupo de los 10. Vingegaard se ve muy fuerte y parece ser el hombre que tiene la confianza completa para quedarse con el Giro de Italia. Ese es un monstruo. Es un monstruo realmente.
21: Claro, no tengo ni idea.
0: Ese es un monstruo.
21: Simple, sencillo como eso, no tengo ni idea.
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0: Bueno, 1:23 es que estábamos en la pausa discutiendo, Edu, no discutiendo, sobre el tema de por qué ayer no hubo video.
21: Sí.
0: Yo todavía no he podido saber si el video no lo hay porque no lo hicieron desde comunicaciones o si el video no lo hay porque con el técnico todavía hubo dudas hasta el final de algunos nombres.
21: Usted me dice a mí que quién es la culpa, que no se sabe. Para mí es de la federación. ¿Sí me entiende? Porque al final queda mal es la selección. No importa quién o qué, la presentación se va a hacer así. ¡Pum! ¿Me entiende? Es que no estamos anunciando cualquier cosa. Ahí fallaron. Y empiezan a... todo eso, todas estas especulaciones que nacieron, Juan, salieron de ese error.
0: Ahora, dicen...
21: Salieron de ese error.
0: Dicen, Eduardo, que, que pudo haber sido por el tema Villa.
21: Sí, lo que informó Alejandro Pino Cala.
0: Que generalmente está muy bien informado.
21: Es una persona muy bien informada. Que además, le digo, las fuentes de él son muchos directivos. Mire, porque Eduardo, él mismo lo ha dicho. Que Eduardo, él los tiene más guardados como mecánico. No ¿sí? sé, lo tienen ahí guardado como mecánico.
0: Sabe cositas.
21: No
0: sé si, ¿no? Sabe cositas, Alejandro Pino.
21: Entonces, alguien le contó que eso es delicado. Imagínese que el técnico al final no termine llevando un jugador que él quería llevar. Por lo que sea, pues era. Él es el técnico, ¿sí o no? Lo hemos hablado mil veces. Entonces, todas estas especulaciones han nacido y no son benéficas. No sé si pasamos esta página ya y vamos dejando esto atrás.
0: No, pero yo voy a decir una última cosa sobre el tema. Eduardo. Lo de Villa iba a salir mal por donde usted lo mirara, por donde usted lo viera. Ya está mal por este lado, ¿cierto? ¿Usted se imagina cómo estaría hoy el país si lo convocan?
21: Sí.
0: ¿Cómo estaría hoy el país si lo convocan?
21: Pues, digamos que el otro día lo hablamos y hicimos una encuesta acá y nos llamó la atención que no era tan así en cuanto a votación de redes sociales, ¿sí o no? Pero claramente si hubiera venido pues una campaña, ¿sí me entiende? Como la que hicieron por ahí en una entidad y tal, que no, y respetable. Pero ojo que como encuesta y como opinión, mucha gente creía que Villa debía ir. La gente estaba pensando en esa parte futbolística, mucha.
0: No,
21: entonces no sé si está allá.
0: No, futbolísticamente, Eduardo, yo le digo, tiene todos los argumentos del mundo para que uno desde lo deportivo diga, uy, ese man marca diferencia, porque para mí ese man marca diferencia. Yo sé que no es Yamal, yo sé que no es Neymar en su buen momento, yo sé que no es Mbappé, estamos de acuerdo. Pero para nuestro nivel, futbolísticamente, el señor Villa sí marca una diferencia. Y pelearía para jugar como en la selección e incluso para un puesto de titular.
21: Seguro.
0: Lo demás es que el otro tema es un tema muy caliente. Es un tema muy difícil, Eduardo.
21: Claro.
0: Muy fregado.
21: Muy social, donde hay muchas entidades que se van a pronunciar, exacto, donde claramente van a afectar a las marcas. Eso es muy entendible. El mundo de hoy funciona así. Le digo una cosa. Yo se lo digo, Juan. Uno cuando firma un contrato, por ejemplo, como embajador de una marca, dentro de una de las cosas que uno firma, usted la tocó en su contrato. Claro. A uno la marca le pone escándalo.
0: Uno la representa.
21: Un escándalo es una causal para terminar el contrato.
0: Claro.
21: ¿Sí me entiende? Claro. Es así. O sea, te lo ponen escrito. Cuando vos vas a ser embajador de una marca, te dicen, listo, le vamos a pagar tanto, ta, ta, ta, ta, ta, ta, ta, ta, ta. Cláusulas. Aparece una cláusula que dice, si usted tiene un escándalo mediático de tal nivel, de tal de tipo de cosas, cancelamos el contrato. Así es. Entonces, eso es muy complicado, eso no es tan simple. Eso se lo dicen a uno antes de. Entonces, me imagino que eso tendrá que ver también con la federación. No sé. Estoy suponiendo, Juan Felipe, porque no tengo esa información. ¿Me entendés?
0: Está bien.
21: Es un tema muy complicado, muy delicado. Pero bueno, una pena todo este ambiente. Ojalá que podamos pasar la página y meternos un poquitico más en el fútbol, en la pelotica, porque hay muchas noticias. Eso sí, si quieres seguimos hablando de selección, pero de nuestros jugadores, porque hay noticias de los jugadores y tampoco son buenas.
0: A ver, ¿qué pasó? Cuente pues, a ver qué me perdí.
21: Va a ir a machete.
0: Dígame titular. Miren, de tres. Titular.
21: Le adelanto. Tenemos problemas.
0: Ah, ya sé.
21: Con Carrascal.
0: Sí.
21: Tenemos problemas con Juan Fernando Quintero.
0: Esos me preocupan menos.
21: ¿Sí?
0: Sí.
21: ¿Por qué?
0: Sí, ya le explico después de la pausa. ¿Y cuál otro problema tenemos?
21: Bueno, lo de Borré, pues que ya lo teníamos claro. Bueno, y seguramente habrá otros más por ahí.
0: Después de la pausa hablamos de esos dos temas porque a mí me preocupa menos el de Juanfer. A mí el de Juanfer no me preocupa. Sí. El de Carrascal sí.
21: Yo no sé por qué lo que era una gran preocupación con James no es una gran preocupación con Juanfer.
0: ¿Y cuál es la
21: La gran preocupación de todo el mundo era que James se la pasaba cambiando de equipo.
0: Sí.
21: Que era inestable, que era berrinchoso, que no le servía nada. Pero eso no es una preocupación con Juanfer. A mí me llama la atención, bueno.
0: Yo le hago solo una pregunta para ir a la pausa.
21: Pues sí,
0: si
21: bien.
0: Usted mira la temporada del uno del otro en minutos jugados, ¿cómo están?
21: Parecidita.
0: ¿Sí?
21: ¿Y en rendimientos?
0: ¿En serio, Eduardo?
21: Oh, mire cuántos MVPs.
0: Eduardo, perdóname, ¿es lo mismo ser MVP en la MLS en 15 listo, minuticos okay.
21: Bueno, perfecto.
0: Que jugar en River Plate?
21: Perdóname, pero que yo sepa, Juanfer. Juanfer no se ha podido consolidar rato.
0: No está perfecto.
21: Y ha sido absolutamente inestable, tanto como James.
0: Lo mismo.
21: Y de eso no se ha hablado. No,
0: pero sabe,
21: que estoy en River, me quiero ir para Racing. Que estoy en Racing, me quiero ir para River.
0: Sí.
21: Entonces me voy para la América. No, pero estoy en América, Eduardo, pero yo quiero estar en River. Entonces me devuelve para Racing.
0: Salvo lo de Junior.
21: Ojo, ¿eh?
0: Salvo lo de Junior.
21: Bueno, usted adelantó el tema.
0: Salvo lo de Junior, Juan Fernando Quintero, sin que yo le aplauda eso, ha terminado todas sus temporadas y va a llegar a la Copa del Mundo jugando toda la temporada con River, hasta el último partido, del primero al último, a veces suplente, a veces titular, a veces más minutos, a veces menos minutos, pero desde la pretemporada hasta el cierre de la temporada con River Plate,
21: yo le entiendo.
0: Juan Fernando Quintero,
21: o sea,
0: estuvo en River.
21: O sea, no es preocupante lo de Juan Fernando. Para mí
0: digo,
21: sí es preocupante.
0: Yo lo que digo es, no, está perfecto.
21: Era preocupante con James y me parece preocupante con Juan.
0: Es que no son dos situaciones iguales.
21: Muy preocupante las dos.
0: Son dos situaciones completamente diferentes. El uno llegó a mitad de temporada, jugó escasos 60, 70 minutos en toda la temporada, y el otro se va, seguramente malido, no sé cómo va a terminar el tema en River,
21: sí,
0: después de jugar toda una temporada. Toda la temporada la hizo.
21: Jugar, la verdad, pues yo no sé si jugó tanto como usted dice. La verdad, por ejemplo, con Coudet no la olía. Suplentísimo, no,
0: y por eso se va a ir. Y por eso se va a ir Eduardo, bueno, como fue James suplentísimo, por ejemplo, en varios equipos, pero estaba ahí, entrenaba, entraba minutos, con Real Madrid su segunda temporada,
21: no
0: lo acabo de ver en el video, él fue suplentísimo en la segunda temporada en el Real Madrid, pero el señor llegó a la pretemporada, estuvo en la plantilla, jugaba partidos, esa era una diferencia
21: no
0: a lo de
21: distante,
0: hoy.
21: No es tan distante
0: ahora,
21: una
0: Eduardo,
21: cosa de la otra, Juan.
0: Ahora,
21: a mí me parece que yo digo que sí debería ser preocupante,
0: Eduardo, no me
21: con Juanfer como lo fue lo de...
0: No me compares Minnesota con River, por
21: sí,
0: favor.
21: Y no me, es que usted lo lleva al jugador y yo comparando es la situación.
0: Por eso.
21: Yo creo que es tan inestable, es muy inestable.
0: Por eso. Yo estoy comparando
21: es
0: la situación, no el jugador. Es que si vamos al jugador, Edu,
21: deme
0: yo me
21: últimos...
0: quedo con James en selección, porque James ha sido más grande en selección,
21: pero,
0: más importante
21: pero
0: en selección.
21: No lo lleve a James o el que
0: pero
21: sea.
0: Si lo llevo a la situación, estoy hablando de un jugador que se va a ir por la puerta de atrás, seguramente River,
21: sí,
0: no sé cómo va a terminar, pero que hizo toda la temporada. O sea, el muchacho estuvo. Lo mismo Castaño. Castaño terminó jugando River, es más, no terminó jugando y por fuera, pero ese señor estuvo desde la pretemporada.
21: Es menos
0: hasta
21: preocupante
0: el
21: lo de Castaño que lo de James.
0: No, es que Castaño
21: yo
0: no debería estar
21: no
0: en
21: sé,
0: la selección,
21: bueno,
0: Edu. No debería estar en la selección.
21: Es que yo no quería llevar el tema James. Digo yo,
0: lo
21: quería llevar el tema Juanfer. No, pero yo
0: lo puso.
21: No, pero no por James, sino por el
0: claro.
21: tema Juanfer.
0: No, usted lo puso. Yo dije, a mí me preocupa
21: eso.
0: Menos lo de Juanfer comparado con lo de Carrascal y usted
21: digo,
0: metió a James.
21: ¿Cómo no va a ser inconveniente la inestabilidad de Juanfer?
0: No, sí, pero yo le dije, me preocupa menos lo de Juanfer que lo de Carrascal. Porque, Eduardo, la inestabilidad de James es tan grande que el mismo Pekerman en su documental le dice, tienes que buscar equipos más rápido.
21: Claro, muy bueno, totalmente
0: el
21: de acuerdo.
0: Mismo
21: eso
0: Pekerman,
21: no significa
0: uno de sus papás,
21: que lo de Juanfer no sea preocupante.
0: Es que no,
21: es pero, que lo es. Es demasiado inestable. Pero, es tan berrinchoso como James, pero, es la realidad,
0: pero
21: hermano.
0: Mi frase fue,
21: o sea, se va por lo mismo, porque el técnico no lo pone, porque el técnico no la va, porque quiere estar en otro club, por lo que sea, pero, porque paga más tarde, pero igual dice, me quiero ir.
0: Pero mi frase,
21: es lo mismo,
0: mi
21: es,
0: frase fue
21: es lo mismo,
0: comparando
21: es lo
0: la
21: mismo.
0: Situación de Juanfer con la de Carrascal, usted me metió a James.
21: Sí, pero es lo mismo. Si usted no lo ve, es más estable, Carrascal que Juanfer.
0: Sí.
21: Más estable, mírelo. ¿Quién ha tenido más equipo en los últimos 4 años?
0: Lo mismo, ya lo van a sacar de Flamengo.
21: Verifique.
0: Y, ojo, no. Y al uno lo sacan por berrinchoso, mira, porque dice que no. Es más, Juan, el uno se va y dice.
21: En los últimos 3 años, ¿cuántos equipos tuvo Juanfer y cuántos tuvo Carlos?
0: Ya lo miramos. Y le aseguro que debe estar por la misma vía.
21: Y métanlo por el lado de James también.
0: ¿Quiere que le meta James?
21: Muy parecido.
0: Listo, métanlo
21: a los tres. Para que se den cuenta que están muy pareciditos.
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7: 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En La FM son las
8: 1:39 p.m.
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8: Muy bien, 1:39 p.m, seguimos aquí en la FM Más Fútbol. Ya hicimos la tareita, entonces 3 equipos Carrascal, 4 equipos James, de Juanfer, sumándole ese ratico en Junior, y 4 equipos James.
15: En estabilidad, claro, están igual.
8: Ahora, en número están igual. En estabilidad, Edu, de esos 4 equipos en los que estuvo Juanfer, en el Junior, horrible. Porque eso se fue, acuérdese, que sí. Tiene una selección, va, y eso terminó mal. En América tuvo estabilidad hasta cierto punto.
15: Sí.
8: Jugaba.
15: No, y claro, y fue titular indiscutible. Listo.
8: En Racing no empezó titular, se la fue ganando.
15: Pero la terminó ganando la Sudamericana.
8: Sí. Y en River no, terminó jugando.
15: En rendimiento no se lo discuto.
8: Mi punto es la estabilidad. No, Edu, esto hace parte de la estabilidad.
15: No, la estabilidad no, es, Edu, estoy aquí, me quiero ir para allá. Estoy aquí, me voy para allá.
8: Edu, cuando vas a un equipo y juegas 3 partidos... y ya no sabes si vuelves. 3 partidos y ya no sabes si vuelves.
15: Sí, pero para mí la estabilidad sea toda la vida. Cambia.
8: Ahora,
15: cambia,
8: la vida de James ha sido una vida de inestabilidad en los equipos. El Rayán, Olympiacos.
15: De Everton para acá, sí.
8: De Everton para acá. Al Rayán, el Olympiacos, Rayo Vallecano. A veces culpa de él, a veces no.
15: Sí.
8: Porque no le vamos a echar la
15: pero
8: culpa.
15: Pero en el último tiempo Juanfer ha sido tan inestable como James. Con mejor rendimiento Juanfer, sí.
8: Ahora.
15: Pero tan inestable como James.
8: Le digo una cosa. James en selección es otra cosa. Juanfer en selección, aunque no le dio mal, ha hecho gol en 2 mundiales, ha tenido partidos importantes. Obviamente James, su historia es más importante acá. Pero yo le decía, era con Carrascal. ¿Por qué me preocupa más lo de Juanfer, lo de Carrascal, que lo de Juanfer?
15: ¿Por qué?
8: Porque lo de Carrascal es un tema de comportamiento. Es un muchacho al que todos futbolísticamente lo ven bien, les gusta, está, funciona, qué bueno. Y el muchacho, lamentablemente, por su tercer tiempo, por su comportamiento, hoy no lo quieren ver más en el equipo. Porque ¿cuál es la otra razón? Es esa. No, es esa.
15: Pero, ¿no será que están exagerando? Lo que pasa es que el mundo de hoy está tan complicado, Juan Felipe, que todo se lleva a un nivel de extremo. El man, por ejemplo, lo que dicen de ese día que estaba de cumpleaños. ¿No te parece que ya se pasa?
8: Pero será la única.
15: No, eso es otra cosa. Si hay más, pues le entiendo. Pero si no, muy complicado. Ahora, a él también se le está criticando por lo de las expulsiones. Lo expulsaron en el partido contra Palmeiras. O sea, no ha tenido solamente un tema de comportamiento, sino también no, futbolístico.
8: Pero eso termina siendo comportamiento.
15: Bueno, también.
8: En cambio, lo de Juanfer es un tema de compatibilidad. Ese muchacho en Argentina no dio un solo escándalo. Ese muchacho en Argentina, cuando entraba, porque su carrera siempre ha sido más de ser un jugador de minutos.
15: ¿Cuál es el verdadero problema para que no quiera seguir en River?
8: que no, que con el técnico nada.
15: Eso no era muy parecido a lo de hoy.
8: Le ha pasado. A James le pasó en Sao Paulo.
15: Si lo hace Juanfer, hay que entender a Juanfer. Entonces, no, ese
8: no,
15: es
8: Edu,
15: mi punto.
8: No, es que no, Edu, yo no estoy pidiendo
15: que
8: entenderlo. Lo
15: entienda. Qué pecado. Es que, qué pecado. No, es que pero, el Coudet es muy jodido.
8: Pero Eduardo, ¿quién ha dicho de mi parte que lo entiendan? No. Pero ahora, vuelvo y le digo. Lo de Juanfer, en este caso, de Juanfer es un técnico que llegó. Todo el mundo decía, pero ¿por qué no lo pone? ¿Pero por qué no lo utiliza? ¿Pero por qué no lo usa? Y el técnico sencillamente dice, no.
15: Lo mismo decía
8: no,
15: de James.
8: No, pero James, por ejemplo, James en Al Rayyan no es eso. James en Al Rayyan y lo
15: no,
8: es
15: su, pero es ahora reciente, ahora reciente.
8: James en Al Rayyan llegó y dijo, ¿yo qué hago aquí?
15: Por eso.
8: ¿Yo qué hizo aquí?
15: Y Minnesota lo mismo. Entonces, es la misma situación. Si el técnico no cree en mí, no me pone, yo no quiero estar aquí. Lo mismo.
8: Me pone una persona que yo estoy de acuerdo.
15: Exactamente lo mismo.
8: Es Jorge Ruiz. Juanfe, para mí estabilidad puede ser más partidos jugados en ese lapso en vez de tantos equipos, porque hay razones de que, por ejemplo, ¿qué se iba a quedar haciendo James en el Everton con ese técnico? ¿Qué se iba a quedar haciendo?
15: Yo digo, para mí Coudet está equivocado. Coudet está loco.
8: En Bayern Múnich sí se pudo haber quedado James.
15: Para mí Coudet está totalmente loco. ¿Cómo vas a preferir Galván? Creo que él... Es tal que el van por encima de Juanfer, está loco. Esos son los técnicos, son así.
8: En cambio, el tema Carrascal.
15: Porque hay técnicos que son alérgicos al talento y quieren uno que corra. Y yo vengo peleando eso, entonces lo peleé para James, lo peleo para Juanfer. Ahora, Juanfer está haciendo lo mismo. Cuando el técnico no es lo que él quiere, arranca para otro lado. Entonces se le critica al uno, pero se le aplaude al otro. Es lo mismo. Es exactamente igual. No. ¿Por qué Juanfer no quiere estar más en River? Porque Coudet no lo ve con los mismos ojos que lo veía Gallardo. ¡Punto!
8: ¿Cuántas historias ha tenido Juanfer con los técnicos?
15: No sé.
8: Yo le doy. Dos. Que me acuerde yo, dos.
15: Sí.
8: La de ahora de Coudet.
15: Sí.
8: Y la de Bolillo Gómez. Un Junior.
15: Ah, sí. Eso son fue un dos. Capítulo. Ahora.
8: Los capítulos
15: pero toda
8: de James.
15: La vida hemos dicho.
8: Los capítulos de James son.
15: Pero toda la vida hemos
8: Ranieri.
15: Dicho. Toda la vida.
8: Benítez.
15: Sí, pero.
8: Zidane.
15: Pero si usted lo revisa.
8: ¿Cómo se llamaba el de Rayo?
15: Este pelado.
8: Bueno, el de Rayo.
15: Sí.
8: Subeldía.
15: Pero venga, pero vuelve más. Lo mismo Juan, hombre. ¿Por qué lo tenemos que dar por un lado? No le ponga un nombre. Es la misma situación.
8: Pero
15: lo
8: ¿qué
15: que
8: nombre
15: estoy
8: lo puso usted?
15: Pero es la misma situación.
8: No, no es la misma, Edu. Porque cuando a usted le pasa cinco veces. ¡Cinco veces!
15: Entonces,
8: ¡seis veces!
15: Bueno, diciendo, para mí Coudet está equivocado.
8: Venga,
15: ¿pero qué culpa tiene Juanfer que los técnicos no les gusta el talento, sino que les gusta el jugador físico?
8: Pero le ha pasado
15: Juan,
8: dos veces.
15: ¿Y por qué la carrera de Juanfer se ha marcado por ser suplente?
8: Yo le digo por qué. ¿Por qué?
15: ¿Entiende? Porque es que...
8: Yo le digo por qué.
15: Solamente ha sido titular indiscutible en los equipos colombianos.
8: Yo le digo
15: por qué. Pero esto Juanfer fue suplente en todos los equipos que estuvo.
8: Yo le digo por qué. Porque lamentablemente ese talento extraordinario que tiene Juanfer, porque es un talento extraordinario, no fue acompañado de un cuerpo para la élite. De un cuerpo para los 90 minutos en la élite.
15: No sé. Eso,
8: no.
15: No fue acompañado como si fuera suerte.
8: Edu.
15: No, eso es una preparación. Y los técnicos ven eso. Es lo mismo. Que Juanfer no haya peleado con ellos no significa que el problema no sea el mismo. No lo ponen porque no lo ven físicamente para ser titular.
8: Pero, Edu,
15: y le pasó en casi todos sus clubes.
8: ¿Qué?
15: A Juanfer. Sí. En casi todos sus clubes
8: es
15: le
8: más,
15: pasó.
8: Con el técnico lo que mismo. Mejor potenció a Juanfer fue suplente y Juanfer tuvo su mejor época.
15: Epa.
8: Y fue feliz. Juanfer no peleó con eso.
15: Ah, no, para nada.
8: Juanfer entendió
15: no
8: lo que quería Gallardo.
15: Exactamente.
8: Juanfer comprendió que Gallardo le explicara y le dijera, Juanfer, yo te tengo para esto. Íñigo Pérez, me recuerda aquí a Andrés Felipe
15: Yepes. Íñigo Pérez.
8: Te tengo para esto. Ahora, usted metió a James. Yo estoy poniendo ese tema con este muchacho Carrascal.
15: Sí.
8: Carrascal se va por comportamiento. Carrascal se va porque la explicación que han dado desde Brasil. Carrascal se termina yendo porque lamentablemente parece no aguantarlo más. Con razón o sin razón, no sé, pero eso es lo que nos están explicando desde Brasil, que ya él se quiere ir y que Flamengo están diciendo, queremos que te vayas.
15: ¿Y por qué le preocupa?
8: Porque es un tema comportamental,
15: okay.
8: Porque Eduardo, ya lo demás, pronto encuentras un técnico que sí te entiende, otro que no te entiende, ya eso es buena o mala suerte.
15: Yo tengo un tema con Carrascal.
8: Pero un tema comportamental a esta altura y para jugar una Copa del Mundo, Jorge... Vas a jugar una Copa del Mundo y hace rato te estamos esperando para el día que James no juegue más o Juanfer no juegue más, te pongas esa selección a la espalda. ¿Cuándo va a ser?
15: Sí, ese es el tema, Juan.
8: ¿Cuándo va a ser?
15: Porque a mí no me preocupa, porque para mí Carrascal no es un jugador de selección. Entonces a mí no me preocupa, la verdad, no estaba en mi lista, si quiere, de 26. Tranquilamente yo lo hubiera sacado.
8: ¿Sí?
15: Sí, con tranquilidad. ¿Por qué? Por eso mismo, porque no es un jugador que tenga ese espíritu. No lo tiene. Entonces, cuando le pregunto a usted por qué le preocupa tanto, es como si fuera un jugador determinante o importante en la selección. Nunca ha sido determinante y nunca ha sido importante en la selección, Jorge Carrascal. Jugador lleno de talento, que tiene destellos en clubes, que tiene una habilidad que uno dice es única. Vas a la selección y nunca te brindo eso. Entonces, a mí no me preocupa. A mí me preocupa que no esté bien Juanfer. Ese sí, porque ese sí cuando entra es un revulsivo tremendo. Ese es gravísimo que no esté bien. Ese es muy grave.
8: Pero es que no está mal.
15: Y no está mal. Para mí es culpa de Coudet.
8: Por eso, sí, entonces me da la razón que yo esté más preocupado por Carrascal.
15: No, a mí no me preocupa. A mí no me preocupa de Carrascal. Ya le dije por qué. Y lo que le estoy diciendo es que a mí sí me preocupa que Juanfer sea inestable. Es inestable. Si era preocupación para uno, es preocupación para el otro. Es muy inestable.
8: Pero para este Mundial, Juanfer llega jugando bien, solo que el técnico no lo tiene en su idea, mientras que Carrascal era suplente, se vuelve titular porque se lesiona de Arrascaeta y no aprovecha la oportunidad. Y es un muchacho que lamentablemente nunca ha logrado aprovechar.
15: ¿Lo de Marino le preocupa o no le preocupa? ¿Vio lo de Marino? ¿Vio el video?
8: A mí más que lo de Marino, me preocupa que eso en Brasil hace rato ya se instaló. Y empieza a hacer metástasis en el resto del continente. Vuelvo y lo digo, el hincha tiene todo el derecho a molestarse con el futbolista. Todo el derecho a no estar de acuerdo con el futbolista. Todo, Eduardo, todo. Pero él no tiene por qué ir allá a apretarlo contra un carro, a meterle miedo, a amenazarlo, ni a su casa, ni al sitio de entrenamientos, ni a buscarlo en la calle, Eduardo. Eso no es así. Eso no es así. Vaya a la cancha, cántele, sáquele pancartas, pida que se vaya del club, todo lo que quiera. Pero no, Eduardo, ya meterse, por ejemplo, como pasó aquí en Pereira, que rompieron unos carros. No, eso no.
15: Pero está pasando en el mundo entero.
8: Eso no.
15: Y como hay gente que lo avala, hasta gente que trabaja en medios avala eso. Sí, no, porque el hincha, déjenme decir, es que hay que entender el hincha porque está cansado. Eso es en el mundo, eso es una cosa horrible. Horrible. Y hay periodistas o personas que manejan medios que avalan eso. Es que salen en sus programas y en sus redes. Es que hay que entender. ¿Entender qué? ¿Cómo vas a violentar a una persona por eso?
8: No.
15: Eso está pasando en el mundo.
8: El hincha tiene...
15: Lo está viviendo hoy Marino en Brasil. Me imagino la situación incómoda. El video.
8: ¿Usted vio la respuesta
15: de
8: Marino?
15: Yo puse el video. ¿Lo pueden poner?
8: Sí, si tienen ahí el video, porfa, Carlitos, para que nos pongan el video.
15: Le asoma la cabeza dentro del carro. Uy, eso es una cosa... Realmente, imagínense uno vivir así. Imagínese uno en su empleo así.
8: No, es que no hay derecho. No, mira, ahí está el video. No hay derecho. No hay derecho a violencia. O sea,
15: mira, diez tipos
8: encima, uno no tratando de metérsele al carro. No, perdónenme, pero no. Que esté jugando mal, que no esté haciendo las cosas bien. Bueno, al final tendrá el club que tomar una decisión. En el estadio, póngale las pancartas que quiera. Grítele lo que quiera en el estadio. Pero así no. En la calle, no. En la calle no. Y eso, lo que dice Eduardo, es verdad. Eso está lamentablemente haciendo metástasis. Claro, aquí en Colombia ya lo estamos viviendo. Hace un par de semanas escuchamos a jugadores del Independiente Medellín decir ya no podemos llevar a nuestros hijos al colegio.
15: Usted no vio gente diciendo y eso era lo que había que hacer. Y hay que hacerlo también acá. Entonces se va volviendo una onda de que este es el camino. El camino es voy allá, hago esto y logro lo que... Así estamos. Y algunos que tienen medios avalándolo.
8: No, eso no puede ser.
15: Y salen nuevos medios a avalarlo. ¿Y qué tenemos? Una sociedad cada vez más violenta. Y se va volviendo un tema donde el fútbol cada día es más de vida o muerte.
8: Sí. La respuesta.
15: Muy fregado,
8: la respuesta de Marino en sus redes sociales, palabras más, palabras menos, dice: bueno, pero yo por lo menos en Colombia tenía cómo defenderme, que era jugando al fútbol.
15: Claro.
8: Como diciendo: si aquí no me ponen, no puedo mostrar. ¿Cierto? Porque el técnico no lo estaba poniendo. Entonces,
15: tiene razón. Ahora, también por algo no lo ponen, no está rindiendo, ¿o qué?
8: Sí, me imagino. Yo la verdad no lo he
15: Aunque el técnico le metió una señalada apenas llegó. La primera declaración fue muy grave. Este jugador no conoce el juego, que prácticamente fue lo que le quiso decir. Imagínese, pues hasta allá lo llevó.
8: Eduardo,
15: bueno, vamos a hablar de los equipos colombianos.
8: Yo siempre le he tenido pavor al fútbol brasileño.
15: Sí.
8: O la cosa te sale maravillosamente bien, o te sale horrible. Pero término medio muy poquitas veces, Eduardo.
15: Sí.
8: Mire, allá se nos murió Cantillo, pues futbolísticamente hablando.
15: Sí.
8: Cantillo se nos apagó allá en Brasil, en Corinthians.
15: ¿Y dónde está?
8: No, yo no sé dónde está. Se nos apagó en Corinthians. ¡Qué jugador de fútbol!
15: Sí, claro.
8: Se nos apagó en Corinthians. Acuérdese que a Mao Molina casi no lo apagan en Santos.
15: Sí.
8: Casi
15: no lo... Tienen razón. O la rompen o se desaparecen.
8: Que son contadas las... Esta semana estaba viendo un TikTok que le hicieron a Casemiro. y le preguntaron por varios equipos y el jugador histórico.
15: Dijo Rincón.
8: Y cuando le nombraron Corinthians, dijo Rincón. Le dijeron, pero Rincón no ganó tanto en Corinthians, aunque sí ganó, ¿no? Fue ganó campeón del mundo. Pero dice, no importa. Pero el impacto de ese señor en Corinthians, y sobre todo para alguien como yo, que juega en esa posición, fue extraordinario. Tremendo. Entonces, allá la rompió Aristi, allá la rompió Rincón.
15: No, pues debe haber muchos más. Pues que la rompan así descaradamente, ¿o qué?
8: A Jerry Mina le fue muy bien, ¿se acuerdan?
15: Palmeiras. A Borja le fue muy bien en Copa Libertadores. A Borja le fue muy bien. Más en Copa Libertadores que en el fútbol local.
8: Pero ese es un fútbol donde no hay término medio.
15: Oiga, hablamos de los equipos colombianos hoy.
8: Mire, que
15: hoy
8: Víctor,
15: tenemos participación de los equipos colombianos.
8: Guillermo Arango me dice, Víctor Cantillo está sin equipo, lo sacaron del Remo de Brasil.
15: Imagínese.
8: Remo no fue el que dirigió el profe sí, Osorio, Juan Carlos Osorio.
15: Claro, que tampoco le va bien a los técnicos.
8: Edu, 1:52. Le propongo que nos alarguemos y veamos un poquito a la gente.
15: Es que
8: hay tres partidos. Bueno.
15: Sí.
8: Perdón, tres partidos. Hoy juega Medellín contra Estudiantes.
15: Le tengo a Ticos y Noticias.
8: Millonarios contra O'Higgins y Tolima frente a Universitario de Deportes.
15: ¿Cuál es la gran noticia hoy de Millonarios contra O'Higgins? Para mí, Millonario está listo. Es empate de local. O sea, Millonarios empata y está listo. Para el repechaje.
8: Es que le ayudó mucho el triunfo de Boston River frente a O'Higgins.
15: O sea, no habría explicación para que eso no se dé. No
8: aquí
15: la
8: escriben, León Darío Muñoz en Brasil también la rompió. Gracias.
15: Muy bien.
8: Allí mi cuadro, siempre atento, mi hermano. Gracias.
15: La gran noticia para mí, y usted me puede ayudar con esto, la gran noticia para mí del Millonario O'Higgins es que es el último partido de Falcao. Porque para mí Millonario ya lo veo listo.
8: Pero,
15: o sea, no veo de ninguna manera perdiendo ese partido a Millonario.
8: Pero ojo, Eduardo.
15: No creo.
8: Termine la frase. El último partido de Falcao con Millonarios.
15: Eso lo dije.
8: ¿Ah, sí? Ah, yo pensé que
15: dije así.
8: El último partido de Falcao. No sé si se va, no sé si haya una otra historia en otro equipo, no tengo ni idea. Pero efectivamente de Millonarios se va.
15: Se va,
8: sí,
15: confirmado.
8: Se va.
15: O sea, este es el último partido de Falcao.
8: Uno no puede cerrar la puerta completamente y decir, porque de pronto van y te abren una ventanita, como pasó con el Last Dance. Ese no lo esperaba nadie y se metió por esa ventanita Falcao y volvió a jugar en Millonarios. Claro. Pero hoy, la información que tengo es que ya listo.
15: Imagínese.
8: Y no sé si el último pudo haber sido
15: Copa.
8: Chico, porque pues obviamente Falcao no va a ser titular con...
15: pero algún minuto va a jugar para despedirse, con toda seguridad. Pues va a jugar contra O'Higgins, que viene de dos derrotas seguidas en su liga local. Y en Sudamericana perdió con Boston River, que es el resultado que tiene a Millonarios con solo el empate.
8: Resultado.
15: Con solo el empate, Millonarios estuviera dentro. Está dentro, imagínese.
8: Millonarios tiene 8 puntos, O'Higgins tiene 7. Y Sao Paulo tiene 9. El tema es que, a ver, en una de esas, Sao Paulo va y se descuida contra Boston River, un empate.
15: Será.
8: Soñemos, un empatito de pronto que saque Boston River.
15: Si gana Millos.
8: Y gana Millos.
15: Y no gana Sao Paulo, queda primero y evita el repechaje.
8: Claro, evita el repechaje. Pasa de una vez
15: difícil,
8: a la siguiente fase.
15: ¿No?
8: Muy poco
15: viable, porque juegan en Brasil, además. Juegan en Brasil.
8: No, muy difícil.
15: Juegan en Brasil. Es poco viable. Pero bueno, puede pasar. Eso por el lado de Millonarios. Boston O'Higgins está puesto 8 en la Liga Chilena.
8: Pero
15: 8.
8: Es que nos quedan 15 segunditos y vale la pena, yo creo que ahorita mirar tablas también de Copa Libertadores, porque es que hoy el Tolima se juega en Lima.
15: Hágale pues.
8: Su permanencia, su permanencia en Conmebol.
15: No, es que pueda
8: porque
15: quedarse
8: Tolima
15: absolutamente
8: puede quedarse sin nada.
15: Podría, ojalá que no.
8: Y Medellín, hoy se juega un partido importantísimo. Hoy Medellín ya dio noticia con la Amaranto Perea y puede jugarse un partido
15: normal,
8: muy importante.
15: Para que no vayan a hacer un escándalo, que Amaranto Perea anuncie que va a ser técnico del Medellín no afecta para nada a la selección. Bielsa ya dijo que no va a dirigir más a Uruguay.
8: Deschamps ya sabe.
15: Ya anunció que tampoco va a dirigir más a Francia. Normal, es un asistente técnico y se va a enfocar en el Medellín después del Mundial.
8: Muy bien. Bueno, hacemos la pausa en la tarde, 55 minutos. Venga, revisamos, por favor, usted cuánta gente tiene en la FM, Edu.
15: Sí, señor. Tengo 1,700 personas en el canal de YouTube de la FM.
8: 2,400 personas tenemos en nuestra cuenta de Deportes RCN y en el canal de TikTok, en nuestra cuenta de TikTok, a ver, abrimos aquí, tenemos 2,400 personas.
15: Y venga, no vamos a hablar nada del triunfazo de Envigado sobre Real Cartagena.
8: Ese partido.
15: ¿Qué partidazo
8: ese? Y ese muchacho Marulanda.
15: Y que dice, quiero jugar en Nacional o Medellín, dijo el viejo.
8: Pero me encantó un trino de un hincha del Medellín.
15: Sí.
8: Me dice, le escribió palabras más, palabras menos, creo que es de apellido Tobón y no es Óscar, creo que es Mauricio Tobón. Dice, oiga, pero el hincha del Medellín yo no lo entiendo. Hace una semana que se vaya Espada, que se vayan todos, que traigan figuras. Y anoche, todos pidiendo el peladito Marulanda. Ahora, qué belleza tener al peladito Marulanda.
15: Jugadorazo.
8: Qué belleza, pero es un peladito que es una apuesta.
15: Claro, imagínate traer un jugador que nace con 18 años en la B.
8: Sí, es una apuesta.
15: Explíquelo. Pero, ah, bueno, ahí está. Pero Envigado le ganó 3-2 en tremenda fiesta en Cartagena. Qué golazo el de Montero, Juan Felipe. ¿Eh?
8: La definición.
15: El pase de Harlan.
8: La definición.
15: Golazo. 3-2 ganó Envigado. El partido es el próximo viernes, el de vuelta. La verdad, se complicó mucho eso para Real Cartagena.
8: Bueno, señores, vamos a la pausa.
15: Se complicó mucho eso.
8: 1:56. 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
2: Soy Marlon Barros y el procurador general Gregorio El Hachi descartó que el evento de 3.000 asistentes que lideró el candidato presidencial Iván Cepeda en Sincelejo estuviese prohibido. Entre comillas, dijo que sea masivo, no le quita que sea privado.
3: Soy Elibardo León desde Cúcuta. Debido a la gravedad de sus heridas, fueron trasladados a la ciudad de Cúcuta los tres uniformados de la policía de tránsito que resultaron afectados tras el ataque con explosivos en las últimas horas en la vía Cúcuta-Pamplona.
4: Soy Diana Cabrera. El gobierno nacional acompañó la erradicación ante el Congreso de la República de la ponencia del proyecto de ley que busca crear el contrato y el jornal agropecuario. El ministro de Trabajo, Antonio Sanguino, afirmó que esta iniciativa pretende avanzar en la formalización laboral del campo colombiano y garantizar mayores derechos a millones de trabajadores rurales.
5: Soy Jason Quimbar en Bogotá. La nueva encuesta de Bogotá, ¿Cómo vamos?, revela que el 47% de los ciudadanos se sienten inseguros en la capital, pero destaca que en los últimos 6 años se volvió más feliz, más tolerante y menos religiosa.
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3: 2:04, seguimos aquí en la FM Más Fútbol. Ya se suma don Guillermo Arango, se suma también Pacho Vélez, se suma el señor Sebastián Heredia. Ya vamos a estar con el resto de los compañeros. Bueno, hoy Millonarios ante O'Higgins, Deportes Tolima visita al conjunto universitario de deportes, mientras que el Deportivo Independiente Medellín visita al conjunto de Estudiantes de La Plata. Guillo, ¿tiene novedades de Millonarios? ¿Tiene por ahí? Eduardo decía, y es cierto, hoy puede ser el último juego de Falcao. ¿Está en la convocatoria Falcao?
4: Sí, él está.
3: Puede ser los últimos minutos de Falcao. No creo que vaya a titular, pero pueden ser los últimos minutos de Falcao en Millonarios.
4: Sí, la verdad es que han estado muy herméticos con la nómina, pero creo que va a repetir en gran parte lo que hizo ante Sao Paulo. Yo creo que la línea de cinco va nuevamente, sobre todo por la estabilidad defensiva que le da Sergio Mosquera, porque puede lanzar más a los laterales, ¿no? En especial a Valencia. Yo creo que también, pues, siempre va a estar la duda del lateral por derecha, que del Castillo tampoco es que estuviera tan bien ante Sao Paulo, pero creo que le da un poquito más de solidez defensiva de lo que aporta Sarabia, que la verdad no está bien en Millonarios. Y yo no sé, yo tengo la duda de que pronto Falcao podría ser titular al lado de Contreras. Eso es una sensación
5: es
4: más.
5: Es un partido que ya
4: es que
5: está
4: Leo
5: muy
4: no
5: liquidado.
4: Está bien.
6: Es que Contreras.
5: El partido está muy liquidado, ¿no?
6: Contreras se puede jugar un poco más retrasado.
4: Millonarios no está jugando bien.
6: Eventualmente, cuando Millonarios decide jugar con la línea de tres y jugaba con extremos, Contreras puede ser el corazón de esa línea de tres y Falcao un poco más adelante. Para mí es totalmente viable.
3: Que juegue
5: ante este rival. Contreras
6: y Falcao juntos pueden jugar, para mí.
5: Ante este rival, Pacho, Falcao puede ser titular sin problema.
7: Ante este rival, ¿por qué con ese desdén?
5: Porque no es un rival de alta exigencia.
7: Pues eso es lo que más miedo me da.
5: No, pero venga, Nico.
7: Digo, chico,
5: si usted tuviera que ganarle, le entiendo. Pero cuando salte usted a la cancha de local, en la altura de Bogotá, contra este equipo chileno que es puesto 8 en su país, usted tiene la serie en el 90 y pico por ciento
7: segura. Millonarios, ¿qué puesto es hoy por hoy en Colombia?
4: Más abajo que O'Higgins.
7: Millonarios está puesto 12 en Colombia.
8: Y aparte de ese partido en Chile,
5: No, ¿cuánto le ponga el porcentaje? ¿Cuánto está? Yo le digo, vamos a hablar de como lo hicimos para el Nacional Tolima.
3: Millonarios, después de ver lo que pasó con Chico, está 60-40.
5: No.
7: ¿A favor de?
5: ¿En serio?
8: De O'Higgins.
3: Ah, es aquí, ¿no? Es aquí.
5: No, hombre. Sí, 90-10.
8: Pero ustedes se acuerdan del partido. 10. Pero ustedes se acuerdan del partido con O'Higgins allá en Chile.
5: 90-10. La probabilidad de que O'Higgins le gana a Millonarios en Bogotá, Eduardo, es de 10%.
7: Eduardo, no, Eduardo, te digo esto.
5: Vaya, mire las cuotas. Dígame cómo están las cuotas de casas de
7: azúcar. Eduardo, mira. Mírame. O'Higgins.
5: Te miro.
7: O'Higgins.
5: No, ustedes
7: sí. O'Higgins.
3: Porcentajes.
7: Ahí juega. El
5: ustedes
7: mío
5: dudan
7: está
5: mucho de su equipo.
7: 50-50. Ahí está jugando. ¿Va a jugar Panchito o no?
4: Panchito González, claro, se juega bien en el extremo.
3: Y yo le voy a preguntar a usted su porcentaje, como le están escribiendo las personas en redes.
4: ¿Qué? ¿Cómo dice?
3: Están diciendo limoncito.
4: Ay, gracias.
8: Pero el limón es más fuerte.
5: Solo no, mi suegra es de local.
3: Es como una lima. Es como una lima.
5: Martica
4: siempre grande.
5: Está 90%, Pérez, 10%. Pérez. Ya verá Millonarios y con el 10% que tiene el rival,
7: Limoncito,
5: se lo va a quitar.
7: No, 10%.
3: Limoncito Arango, ¿cuánto está?
8: No, Eduardo no tiene 10% nunca.
4: Usted, Naranjito Cadavid.
3: No, soy de apellido Naranjo.
4: No. ¿Ah, sí?
3: Yo soy de apellido Naranjo.
4: Ay, vea, pues, vea.
7: ¿Algo de Carlos Antonio?
3: No, señor.
4: ¿Algo de mi general?
3: Tampoco.
4: ¿Tampoco? Ah, bueno.
8: ¿De mi general?
4: Mi general, por
8: mi
4: supuesto.
8: General,
4: mi
8: general.
4: A ver. 60-40, estoy igual que
3: 60-40.
4: Usted.
3: 60-40.
4: Sí, a favor de Millonarios.
5: O sea, partido parejo, un partido mano a mano.
6: Para
5: en
6: mí,
5: Bogotá.
6: Es que total.
8: No, es muy parejo.
6: Para mí es.
4: Si
6: ¿sí
4: siguen canchereando los rivales? Sí. Si
3: por
4: siguen canchereando los rivales
3: su
4: y comiendo de gol.
3: Para mí, pudo ganarle a Chico hace dos días.
5: Pero venga, ese partido era por la gaseosa, hombre, por Dios.
3: Y bueno, me permite que el señor
7: Pacho. El eructo que metió Chico después de esa gaseosa. El eructo que metió Chico.
5: Hombre, por Dios.
3: A ver, Pacho, ¿su 90-10 o su qué?
6: No, 70-30, a favor de Millonarios.
5: Es una persona un poco más educada, Pacho Vélez. Pues
3: usted,
5: que yo lo respeto.
3: Usted 90-10.
5: Bien ahí, Mascan. ¿Cómo?
3: 90-10.
7: Mascan, es que bien ahí, Mascan.
3: 90-10.
5: Mantengo 90-10, está 90% liquidado.
3: Sebastián,
5: Millonarios. Vamos a ser serio, hermano. O sea, está jugando literal.
7: Total, efecto mufa con Tutti Frutti.
3: ¿Usted cree que lo que quiere es suciar?
4: Sí, que gane O'Higgins. ¿Por qué?
7: Claro, mentalmente.
5: ¿Por qué querría yo eso? ¿Por qué querría yo eso? ¿Por qué?
4: No sé si es raro.
5: Más defensor del fútbol colombiano que Eduardo Luis consiga.
4: ¿Ah?
5: A mí, yo quiero que estén todos, ojalá ganemos todos, me encanta. Estoy diciendo, para mí, no tiene presentación que se escape una clasificación cuando de local, empatando en altura, necesitas empatar. Empatar no, contra sí, un equipo.
8: Cuando,
5: sal,
8: cuando
5: Chico,
8: sales empatar, terminas perdiendo.
3: Decía, estoy de acuerdo,
2: dice un exfutbolista, he visto muertos cargando basura.
5: No, no.
7: Exactamente.
5: Podrá pasar, pero pasa con el 10% de probabilidad.
3: Bueno, a ver,
5: no le digo, Curazao puede ganarle un partido al que sea. También puede ganarlo, pero la probabilidad era del 1%.
3: A ver,
7: 60. Lo peor es que matar, era la frase.
4: Esa era la frase.
3: 60-40.
7: Yo no sé qué haya peor.
5: Sí, claro. Qué miedo tienen ustedes.
3: ¿Y Carolina?
8: 50-50.
3: 50-50.
8: No, es que para mí el termómetro es el partido de ida y la verdad es que O'Higgins pasó por encima de
7: mi vida. Ahorita yo me
8: demoré. No importa. Es el futbolístico.
7: Me demoré en entrar porque estaba hablando con Diego Castellanos, que está ahí afuera, que es amigo mío, y él me preguntó lo mismo: ¿cómo ve a mí yo soy? Y yo le dije: mándele un centro a Millonarios. Mándele un centro. Y verá el bollo en el que se mete Millonarios.
8: Y no eso solamente por los centrales.
7: Y eso lo sabe O'Higgins. O'Higgins sabe, ajá, que con que aproveche, tiene dos muy buenos extremos. Sobre todo Panchito González, que es un tipo que se entra muy bien.
4: Sarrafiore.
7: Y Sarrafiore. Ellos son dos tipos que se entran muy bien la pelota, que usan generalmente un 9 de referencia. Y Millonarios ya ha demostrado que con Ginás, que con Elizalde, que con Arias, que con Mosquera, es capaz de cabecear. Les voy a tirar una antigüedad porque yo creo que ya nadie de los que nos oiga entenderá este apunte. El cabecea hasta Tatú, así de fácil.
3: Tatú era el de la Isla de la Aventura,
7: el de la Isla de la Fantasía.
8: Y yo la pregunta en eso, perdón,
5: este no es Millonarios, el mismo que estuvo en Brasil la semana pasada hace una, usted no estamos hablando del equipo que fue a Morumbí.
3: Es que ese es el problema,
8: Edu. La pregunta es,
5: ustedes están pensando en Chico, yo estoy pensando en Morumbí.
8: Pero la pregunta es,
4: el Millonarios, ese es el Millonarios donde los arqueros se hacen goles.
8: Pero la pregunta aquí es,
2: el Millonarios de Patriotas, el de Chico o el de Morumbí.
8: Guillo, la pregunta aquí es, en lo que estaba hablando, en lo que estaba hablando Nico Samper, de que saben cabecearle, de que sabe cómo llegarle, la pregunta hoy es, ¿quién va a tapar? Porque Novoa en Brasil, el gol que se hizo y el gol que se hizo de Amores contra Boyacá Chico este fin de semana fue terrible. Entonces la pregunta es, ¿quién realmente va a estar en el arco de Millonarios? No, dos arqueros que no dan seguridad para absolutamente nada.
5: Y le empata y Cristian prácticamente Vargas. Le tenía que haber ganado a Sao Paulo en el Morumbí. Este equipo le tenía que haber perdió ganado. Con Boston River. Vienen a Bogotá y ellos son favoritos. La verdad, yo no los entiendo.
3: 60-40 no es favorito.
8: 50-50.
5: No lo entiendo.
8: 50-50, ¿quién es favorito?
5: Para mí, ustedes lo que son es muy acomodados.
8: ¿Pero quién es el favorito, Eduardo?
4: No, precavidos. 50-50.
5: Son muy acomodados.
4: Precavidos.
5: No tiene explicación. Oiga, no sé. Que Millonarios se le escape esta clasificación.
3: No, en eso estamos de acuerdo.
5: De local empata y está listo. Contra un equipo que viene de perder con, ¿cómo es? Grupo Boston, ¿cómo es?
2: Boston River.
5: Esa cosa.
2: Boston Medical Group.
3: Pauten aquí.
7: Ese equipo para cualquiera.

0: lugar favorito al rival.
1: 60-40 favorito.
2: Pero 50-50 es la clasificación de Millonarios, porque empatan.
3: Porque es un empate.
4: Es un porcentaje racional. Es que tampoco van a jugar.
0: No, no, ya usted lo aplaudo, señor. No, mis respetos para usted. Grande, gran máscara.
2: Gracias.
0: Bien ahí.
2: Quiero almorzar, pues,
0: señor. 70-30, pues. Eso es más lógico. Listo, ok, 70-30. Pero es que 60-40, 50-50, 49 contra 51. Maduren, hombre. Millonario viene empatado.
1: Eduardo, pero no fuiste el mismo.
0: Pero ese equipo viene perdiendo con el Fondo Medical Group. Tiene que pasar.
1: Usted no puede.
0: Tiene que pasar.
2: ¿Qué quieres que digamos para que estés tranquilo? ¿Qué quieres que digamos para que estés tranquilo?
1: No, no, yo creo que Eduardo fue el mismo. Eduardo fue el mismo que aquí dijo.
0: Lo que les diga yo.
1: Eduardo fue el mismo que aquí dijo. Que Equidad, no, que...
2: Inter.
1: No, el otro.
3: ¿Fortaleza?
1: Tolima.
3: Ah, Tolima.
1: Contra Nacional, que solo había perdido un partido en el año en el Atanasio Girardot. Uh-huh. Que le había hecho 9-10. No era 90-10, sino que era 60-40.
0: Claro. No.
1: Dijo 60-40.
0: 70-30 y le traigo el video, papi.
1: No, pues
2: qué burgo, qué diferencia.
3: Uy, la diferencia. Es que 70-30,
0: ya uno respeta una diferencia.
1: Aplaudido entonces,
0: pero ustedes hablar aquí 50-50. Si Millonarios hoy es 50% contra ese equipo, después de haberle empatado a Sao Paulo y Morumbí, necesitando un empate para pasar, estamos llevados del berraco.
3: Pero es que Millonarios está llevado del berraco.
2: La pregunta es, ¿no estamos llevados del berraco?
0: No.
3: Está llevado del berraco.
0: Para este contexto,
2: Millonarios acaba de empatar con
3: Tampico.
2: Pero casi pierde con Patriotas.
0: Pero no puso el equipo. Venga, Millonarios está jugando en serio.
2: ¿Cómo que no puso?
0: Venga.
2: Puso el equipo. Yo vi a Valencia, yo vi a Contreras peleando con Valencia, yo vi a Macay metido, yo vi a todos.
0: Doctor Heredia,
1: perdóneme. Oiga, tenemos 6 minutos de pauta, Eduardo. Y está Boston Medical Group.
0: Pero le digo,
2: ay, qué bueno.
0: Pero venga, le digo.
2: ¿Y ese es para quién?
3: Oiga,
2: ese
3: se
2: es,
3: la
2: ¿Ese es para quién?
0: Es que esa
3: se
0: es
3: la
0: buena.
3: Meter.
0: Ahora, venga.
2: ¿Cómo?
0: Perdón. ¿Qué? Venga, le digo.
2: ¿Y si es del Boston Medical?
0: Perdónen,
3: el Boston.
0: Los jugadores, no me digan que asumen con la misma intensidad jugar contra Patriotas o Chico que jugar contra Sao Paulo.
1: Esperemos
0: o Higgins
1: no,
0: en Sudamericana.
1: Que no.
0: Pues es que pues no esperemos,
2: si es así, lo mismo en irresponsables.
1: Esperemos
0: lo mismo
1: que
0: en
1: esperemos que hoy no lleguen al estadio pensando que eso está listo, que eso está 90-10 y que piensen
0: que
1: no, este
3: 50-50.
1: Venga, voy a ir a la pausa que tenemos mucho comercial, pero una pregunta. Si a uno lo suben de Limoncillo a Pistacho, ¿es un upgrade o es...?
2: No, el pistacho hoy está muy valorado.
1: El pistacho
2: está muy valorado.
0: No, no ha visto cómo está el pistacho.
2: Con chocolate.
1: Ya no eres un limoncito.
2: ¿Y sabe qué le encanta a Guillermo? La crema de pistacho.
5: No, tranquilo.
1: La pausa y volvemos.
5: Soy más de sólido.
1: Ay, fue madre. Venga, espéreme que tengo...
0: ¿Qué le pasó?
1: Tengo, se me olvidó... 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

0: 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En la FM son las
1: 2:17 de la tarde.
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5: 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En la FM son las
6: 2:21 de la tarde.
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13: Muy bien, 2:21, seguimos aquí en la FM Más Fútbol y ya tenemos un invitado muy especial. 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
13: Por ejemplo. Guillo, ¿tiene algún ritual para algunas...
15: Ver los partidos solo.
13: Ver los partidos solo.
14: Sí, yo también.
16: Dormir mínimo hora y media.
13: Dormir
17: antes. Pero durante...
13: ¿Sí?
16: Antes de un partido.
13: Pero en el Mundial no te va. Claro.
15: Dormido, Pacho.
17: No ver absolutamente nada de información una hora o dos horas antes del partido.
13: ¿Y Sebas?
18: No, ver los partidos también solo. Máximo con mi papá o mío.
13: ¿Y Edu?
19: Yo me cepillo los dientes.
13: Pero para todos, yo me he dado cuenta. Eduardo vive cepillándose los dientes. 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
13: Muy bien, 2:23. 10 minutos antes de empezar el programa, se conoció la noticia por parte del Deportivo Independiente Medellín, algo que ya pues colegas como Tiago Aristi, Julián Capera, habían entregado inicialmente, y era que Luis Amaranto Perea se convertiría en el director técnico del Deportivo Independiente Medellín. Ya no hay que decirlo más así a futuro, ya hay que decirlo como presente, es la noticia y finalmente el poderoso. tiene a uno de sus jugadores más importantes de la historia, a un ídolo, a un hincha, y además a un hombre preparado como futbolista y como entrenador en el fútbol internacional, con experiencia importante a nivel incluso de selección colombiana, y es el nuevo entrenador del Deportivo Independiente Medellín. Profe Luis Amaranto Perea, bienvenido a la FM Más Fútbol, todavía asistente técnico de la selección colombiana de fútbol, pero también como director técnico del Deportivo Independiente Medellín. Profe, bienvenido.
1: Hola Juan Felipe, ¿qué tal?
13: Uy, tenemos ahí un...
1: Muchas gracias por la invitación. Allá, creo que es importante poder salir y expresar, ¿no?, lo que siento en este momento.
13: Bueno, profe, tiene usted el escudo de la Selección Colombia, pero también la combinación de colores del Independiente Medellín. ¿Qué siente, profe, de este reto? ¿Y cómo se dio, en medio de la preparación de una Copa del Mundo, su llegada y su sí al equipo de Medellín?
1: Bueno, Juan, yo creo que es un privilegio, ¿no?, poder estar con selección. Creo que estos 4 años han sido para mí espectaculares y a la vez vincularme próximamente al equipo con el que tengo mucha historia. O sea, es un sueño y es importante. Todo se dio de forma muy rápida. Nosotros con el presidente Daniel Osa hablamos hace más o menos 10 días. Cierto, ellos me hacen invitación, evidentemente me esperaban hasta después del Mundial, me proponen que deje a mi gente adelantando y que yo vaya tranquilo al Mundial, evidentemente era la condición mínima que yo esperaba. Ustedes más que nadie saben que para mí es una revancha, ¿no?, ir al Mundial desde otro rol. Yo como futbolista no pude ir, me quedé ahí a las puertas. Entonces quiero, para tranquilidad de todo el mundo y la gente del Medellín, decir que yo estoy enfocado en selección, pero inmediatamente acabe el Mundial, que ojalá hagamos una muy buena presentación, pues me enfocaré al 100% a mi nuevo club.
19: Profe, un abrazo. Le saluda Eduardo Luis. Profe, de todo este tema, pues nacen preguntas producto de eso que se acaba de mencionar. Algunos dirán, ¿usted va a tener más la cabeza con la selección, más la cabeza con el Medellín? ¿Usted habló eso con sus jefes? ¿Cómo fue ese conducto regular para que toda esta situación se diera sin ningún inconveniente? ¿Cómo fue eso y qué le han dicho de esa situación?
1: Hola Eduardo, ¿qué tal? Sí, a ver, Néstor, ya con Néstor hace mucho tiempo hemos hablado de mi intención de volver a ser entrenador. Para mí estar en selección como ayudante de Néstor me ha ayudado a crecer mucho, pero él sabe, ¿no? Y antes de darle el sí al Medellín lo habíamos hablado. De hecho, nos ocupamos de que Federación, cabeza del presidente, también sepa la noticia antes de que se empiece a filtrar todo. Porque creo que lo más importante es que dimos los pasos adecuados para poder, digamos, aceptar la relación que hoy tenemos con el Medellín. Entonces, desde ese punto de vista, creo que hemos hecho las cosas bien. Y creo que es lo mejor. A veces no puedes elegir, no encuentras, digamos, el momento adecuado para tomar decisiones. Esto se ha dado de forma repentina. Y bueno, me tocaba elegir y evidentemente pues estoy muy contento con la elección que he hecho, ¿no? Así que creo que hemos hecho las cosas bien, dando los pasos adecuados para informar y desde este punto de vista, pues estoy tranquilo.
17: Amaranto, un placer saludarlo y me alegra mucho esta oportunidad que se le da en Independiente Medellín y quería preguntarle de lo que vimos del Amaranto preparando a Junior de Barranquilla. ¿Qué podemos esperar del Amaranto preparando a este Independiente Medellín que tiene muchas necesidades, sobre todo de volver a conectar con su gente, más allá de lo futbolístico? ¿Cómo volver a tener ese espíritu de poderoso, además después que usted haya vestido esa camiseta de poderoso?
1: Bueno, lo que te puedo decir ahora mismo es que yo conozco la plantilla. Nosotros, evidentemente, estando en Federación, pues nos dedicamos a eso, a conocer a todos los clubes y más los clubes grandes. Tenemos un registro de un porcentaje muy alto de los futbolistas y de los clubes más importantes. Sé que la situación del Medellín hoy es compleja, es confusa, la gente está muy molesta por lo que ha pasado. Los entiendo. Yo he vivido en mis inicios como jugador situaciones parecidas y creo que la gente del Medellín, en cuanto el equipo empiece a demostrar ese amor que ellos le piden, van a volver, de eso no me queda ninguna duda. Bueno, esto ya es el análisis y las decisiones que podamos tomar van a ser después del Mundial. Mientras tanto, pues la gente con la que vamos a trabajar están allí dando pasos, ¿no? Para poder avanzar. ¿Por qué digo esto? Porque es muy importante que todos, y quiero lanzar este mensaje. Mi prioridad es la selección hoy. La gente con la que voy a trabajar está concentrada en el club, en el Deportivo Independiente de Medellín, como yo lo estoy en selección, ¿no? Así que desde ese punto de vista, creo que hemos hecho las cosas bien, insisto, y ojalá podamos ser nosotros los que vuelven a unir, digamos, al club con la afición, porque sin duda el aficionado para el Medellín es lo más importante, ¿no?
18: Luis Amaranto, ¿qué tal? Un saludo. ¿Cómo está conformado? O cuéntenos un poquito quiénes son las personas que lo van a acompañar y que ya van a estar trabajando en el Medellín. Vi que está Brecas, pero hay otros tres nombres que usted ya evidentemente designó para que hagan ese trabajo previo mientras pues usted está con la selección durante lo que dure el Mundial. ¿Cómo va a ser ese equipo de trabajo y cuál es la idea de estos días en los que pues usted obviamente está enfocado en selección?
1: Bueno, nosotros como preparador físico va a estar Camilo Quintero. Camilo Quintero estuvo conmigo ya en Leones, es un hombre que ha estado ya en la institución, estuvo con José Peláez en el Medellín, me acompañó en Junior y hoy nuevamente él renuncia al Once Caldas porque estaba con Once Caldas y se une a mi proyecto. Después estará en la parte de campo Breiner Castillo, que también sale de Tolima, y Giovanni Ruiz, que también ha dirigido, ¿no? En su momento dirigió Leones, y estará pues otra persona que ya eligió el profe que nos acompañará en la parte física. Ellos, hoy lo que no queremos molestar, digamos, queremos que el cuerpo técnico que está hoy como encargado siga haciendo su trabajo y en el momento que consideremos oportuno vamos nosotros a empezar a intervenir. Así que básicamente es el cuerpo técnico que me va a acompañar.
2: Luis, buenas tardes. ¿Qué evolución ha tenido usted de ese Amaranto que estuvo en el Junior como técnico ahora, con todo lo que ha aprendido con Néstor Lorenzo al lado? ¿Qué es lo que más le ha gustado de ese aprendizaje como asistente del técnico de la Selección Colombia y de otras cosas que usted ha podido aprender en el camino para ese cambio de Amaranto Perea, versión Junior, no sé, hace 5 años, a este Amaranto, ahora versión Medellín 2026?
1: Bueno, al final, yo creo que dentro de este proceso de Selección Colombia he crecido mucho porque nosotros somos ayudantes de campo, somos dos ayudantes de campo junto con Fernando Aloco y tenemos mucha participación en el día a día, ¿cierto? Cuando te enfrentas a jugadores de la característica de las que tenemos nosotros, que vienen de los clubes donde vienen y que puede dar respuesta a sus inquietudes, uno siente que el mensaje llega, ¿cierto? Y es todo lo que yo he sentido durante estos 4 años. Está claro que son otros tiempos, está claro que es otro contexto, y sin duda el entrenador crece desde el hacer. Y por suerte, aunque no tengo la última palabra, creo que mi aporte desde el día a día, sobre todo en las sesiones de entrenamiento, ha sido bastante bueno. Espero poder, digamos, transmitir y poder convencer en el momento que ya me una al club bajo todo lo que he ido aprendiendo. Pero sin duda toca esperar, toca llegar, revisar cuál es el carácter de la plantilla y a partir de ahí pues empezar a desarrollar lo que consideremos mejor.
16: Luis Amaranto, usted viene en este momento de trabajar durante un tiempo prolongado con Lorenzo, y uno se pregunta si usted quiere un Medellín versión a lo que la selección está mostrando en la actualidad o a lo que pretende mostrar la selección, o si tiene una idea diferente, una idea distinta, porque bien lo decía uno de mis compañeros, Guillo, en su pregunta anterior, y Sebastián, pues uno no identifica todavía si Luis Amaranto Perea quiere jugar como jugaba en Junior, en donde dejó una muy buena imagen, o si de pronto quiere imponerle más un estilo personal, pero con el toque Lorenzo.
1: A ver, uno tiene un ideario en la cabeza, ¿no? Uno en la cabeza cree que hay una idea que es con la que uno se identifica, pero después esa idea puede modificar dependiendo la característica de los futbolistas. Yo creo que lo más importante es esperar y que ustedes sean capaces de analizar si es un equipo que se parece a lo que han visto en otras etapas mías, o si se parece a lo que hoy puede ser Selección Colombia, o es un mix de todo. Cierto, a uno le gustaría, uno sueña con lo que tiene en la cabeza, poderlo transmitir y que se ejecute de la manera como uno lo piensa, pero muchas veces tienes que adaptarte a lo que tienes y a partir de ahí empezar a trabajar para llegar a ese ideal que tienes en mente. Entonces, hoy solo pienso, insisto, en poder dejar buena sensación en el momento que me toque y que la afición empiece a creer en nosotros. Al final el fútbol se trata de ganar, más allá de la forma, el fútbol se trata de ganar. Y en este momento Medellín tiene la necesidad de volver a ganar. Pero yo soy de los que pienso que hacerlo bien te acerca más a ganar que hacerlo pensando en que el resultado es lo más importante, ¿no? Veremos, Pacho, qué nos vamos a encontrar en el momento que estemos frente al grupo, y a partir de ahí pues priorizaremos lo que en ese sentido creamos que es mucho mejor.
13: Profesor, en las primeras respuestas dejó claro que todo se hizo con el conducto regular, que se habló primero con la gente de Federación, ahí empezaron las conversaciones y tal, y así debe ser. Igual, todavía hay mucha gente que siente que o manifiesta que esto puede ser una señal de que el profesor Lorenzo después del Mundial no continuará, para dejar claro que no significa, no tiene nada que ver con eso, que no es señal de nada si no es así. Y lo otro, profe, usted sigue con Selección Colombiana, usted sigue obviamente ya en una posición diferente a como va a ser el Medellín como asistente técnico. ¿Cómo está Colombia? Porque los mensajes afuera son diversos. Algunos no la ven tan fuerte, otros sí la ven fuerte, algunos no la ven compaginada. No se siente para todos, no siente la misma situación como un grupo unido. ¿Qué nos puede decir usted? ¿Cómo está la Selección Colombia para encarar ya en 15 días una Copa del Mundo?
1: Bueno, Felipe, al final yo creo que todo el mundo tiene derecho a manifestarse, ¿no? Me sorprende tanta información negativa. O sea, yo creo que Colombia no ha hecho las cosas tan mal. Yo creo que Colombia, y en el caso más directo de Néstor lo llamaron para que cumpla un objetivo, lo cumplió bien, volvimos a llegar a una final después de tanto tiempo, y uno entiende que hay diferencias, pero sí me sorprende, ¿no? Que parece que es malo que se ha hecho que las cosas buenas. Me parece que ahora mismo, ya después de que se eligieron los 26, hay que cambiar la energía. Ni siquiera por nosotros, diría yo, por los jugadores, porque me parece que ustedes son muy importantes. Y ustedes al final transmiten o positivismo o negativismo a lo que es el país. Yo no estoy diciendo con esto que alguien, por quedar bien, diga lo que no siente. Pero yo creo que estamos ya en una etapa en donde el grupo necesita sentirse arropado, y ustedes son en este sentido muy importantes. La selección está bien, siempre hemos estado bien, con las dificultades normales que pasa en el mundo del fútbol, pero bueno, al final hemos clasificado. Creo que estos días que tenemos de preparación nos están sirviendo muchísimo, y ojalá podamos hacer un gran mundial.
19: Profe, bien, en relación con eso que usted menciona, nosotros lo tocábamos hace un rato. Yo decía que estoy muy preocupado por el ambiente porque no siento una fiesta, pero también decía que no venía ese mensaje de fiesta de ustedes para acá. No sé si usted tenga algo que ver o nos puede aclarar. Porque, por ejemplo, para otras convocatorias hubo un video de motivación. Esta vez fue como, venga, arranque. Entonces empezaron un montón de especulaciones, profe, de que era a las 11, empezó, después a las 12. De que es que Villa no podía estar, que les dijeron que no. Hay un montón de cosas. Y todo simplemente sale Néstor Lorenzo, da la lista, de manera, nos pareció muy seca para lo carismático que es él, y permitió solo cuatro preguntas. ¿Por qué todo esto? Y digamos que más allá de que nos diga usted el por qué, porque seguramente nos va a aclarar la situación, pero usted nos diría por qué tanta frialdad de alguna manera para hacer un anuncio tan importante como este, y no sé si usted tenga algo que ver con eso, profe.
1: No, para nada. Yo creo que todo lo que tiene que ver este tipo de eventos, hay un departamento de comunicación, ¿cierto? Que es el que de alguna manera con el entrenador pues organiza para que salga lo mejor posible. Y bueno, lo que te puedo decir hasta ahí, yo no hago parte, digamos, de cómo se va a hacer este tipo de eventos. Ojalá todo hubiese salido de mejor forma, que todos estuviesen, digamos, contentos. No, mi rol no llega hasta allí. Mi rol básicamente es estar al lado de Néstor, analizar, recomendar, pero hay actividades que no me corresponden, por lo cual creo que se lo han decidido así, es porque viene también organizado el departamento de comunicación.
13: Vamos a hacer una pausa en radio, profe, pero seguimos en redes, si nos permite, un poquito más, porque hay un par de preguntas más que le quieren hacer, pero nos desligamos de la emisora. Hacemos la pausa en la emisora, la FM. Ah, no, me dicen que no, ¿seguimos?
16: Puedo.
13: Que sigamos entonces. Listo. Seguimos entonces.
18: Luis Amaranto, no, la idea no es entrar a debatir porque un nombre sí o porque un nombre no, pero pues todos sabemos que usted es uno de los grandes asesores y encargados pues de trabajar la parte defensiva. ¿Cuáles son esas virtudes, esos argumentos deportivos, esas situaciones que los llevaron a elegir a Dita, que es quizá uno de los nombres que causó sorpresa, por encima de otros? No comparándolos con los otros, porque pues ya no tiene sentido, pero ¿cuáles fueron esas cosas positivas o qué encontraron ustedes en Dita que no encontraron en los otros para que haga parte del grupo de 26?
1: Bueno, no quiero entrar en detalle, no creo que yo esté aquí para en este caso darte detalle y empezar a nombrar en este caso jugadores que están dentro de los 26. Creo que porque es abrir la puerta y empezar a dar pie a que aparezcan otros nombres, ¿no? Creo que al final nosotros pues tenemos unos parámetros equivocados o acertados son los que tenemos y sobre ellos nos basamos, que no son evidentemente para todos porque no todos los jugadores son iguales. A veces pensamos que los parámetros son para todos y no son para todos. Hay unos parámetros que son para uno y son para otro. Entiéndase bien esto, ¿de acuerdo? Entonces, lo que hacemos, lo hacemos pensando que es lo mejor, y a partir de ahí, pues, convencidos de eso, se convoca. Pero acá no hay nada más allá de intentar llevar el grupo que consideramos que es el que nos va a ayudar a cumplir con los objetivos, ¿cierto? Así que no quisiera entrar en más detalles con relación a lo que han sido los convocados, porque creo que no es necesario.
16: Luis Amaranto, volvamos y retomemos un poco el tema del Medellín. Más allá de su trabajo en selección, pues usted tenía la mirada puesta en el Medellín. A ver, ¿cómo recomponer a este Medellín? ¿Es más cuestión de traer varios jugadores? ¿Es cuestión de devolverle la autoestima a gran parte del grupo que hay ahí? ¿Y de qué manera volver a sincronizar un equipo que definitivamente uno lo ve con el ánimo en el piso? Es como con una mentalidad perdedora, como si estuviera predispuesto a que llegue hasta cierto punto y ahí se bloquea. Usted, en su análisis, ¿qué plan tiene para que eso no ocurra más? O por lo menos para que el equipo mentalmente se destrabe.
1: Bueno, lo que pasa es que es una respuesta que no te puedo dar hoy. O sea, hoy nosotros, está claro que lo primero es recuperar la ilusión de la gente, ¿cierto? Que es lo más importante. Después, en el momento que toque, miraremos realmente cuáles son los futbolistas que o las posiciones que queremos reforzar. Yo creo, en términos generales, Medellín puede recuperar eso que ha mostrado durante muchos momentos del torneo del año pasado con Alejandro Restrepo. Me parece que era un equipo que había cabalgado durante todo el torneo, que jugaba bien. Entonces, de alguna forma, con los refuerzos que nosotros analicemos, yo creo que eso se puede recuperar. Pero bueno, hoy decirte algo más concreto creo que no es oportuno, porque insisto, el análisis que hay que hacer, hay que hacerlo estando allí. Más allá de que hay jugadores que quizás tienen, ahora terminan contrato, otros que están en una situación que hay que definir, pero me gustaría primero analizar antes de poder tomar decisiones.
13: Sí, porque el hincha pide que salgan 10, que lleguen 12, que...
16: Eso no se puede.
13: No, eso sí. Hay que entender que hay un tema obviamente de contratos, aunque profe, no sé si ya también sabe, seguramente sí, que hay jugadores que aunque todavía tienen contrato, por diferentes razones, no del club, sino de su situación en la ciudad, quieren irse, quieren no estar más allí. ¿Usted de pronto ya también ha tenido la oportunidad de hablar con alguno de ellos, decirle, mire, esta es una nueva etapa, tratar de convencerlos, venga, quédense?
1: No, para nada. No hemos tenido contacto con ninguno. Nos hemos preocupado y ocupado para que, digamos, estos primeros pasos, que era informar, y teniendo en cuenta que estábamos cercanos a los 26 convocados, era importante hacer las cosas bien. Pero hoy respetamos el cuerpo técnico que está a cargo, ¿no? Eso fue lo primero que hablamos con el presidente. Y bueno, después que pasen estos dos partidos, ya miraremos en dónde empezaremos a intervenir. Yo creo que todo tiene su tiempo. No hay que tener prisa. Hay que, ojalá, decidir bien. Y a partir de ahí empezar a trabajar. Yo insisto, Medellín tiene que volver a recuperar o por lo menos demostrar el amor propio. Yo creo que la gente, lo que le duele es que, o lo que comentan es que parece que no hay amor propio, y esto sí duele, ¿no? Y nosotros en nuestra época teníamos menos de lo que hay ahora. En nuestra época no teníamos las instalaciones que tiene el Medellín ahora, y creo que con un grupo de buenos jugadores, pero aparte de eso, tener amor propio, pudimos cambiar una historia que también era compleja, ¿no? Entonces, al final es eso, quien se quede en el club es entregarse, darle a la gente eso que te pide, porque es lo mínimo que hoy tiene que entregar un futbolista. Después los resultados saldrán o no, pero yo creo que el esfuerzo y el reconocimiento a través del mismo tiene que estar en cada partido.
13: Pues, profesor Amaranto, tiene dos retos muy, muy grandes hacia adelante, el de Selección Colombia con la Copa del Mundo, además seguramente personal, como dijo usted, no pudo asistir como futbolista y ahora lo va a hacer como parte del cuerpo técnico, y después el Deportivo Independiente Medellín, que podría estar viviendo su época más gloriosa por tantas finales que jugó, pero para muchos está viviendo su peor crisis, cosa con la que yo no coincido. Dos grandes retos, pero para eso se preparó, así que muchos éxitos, profesor Amaranto, y bienvenido siempre aquí a la FM.
1: Bueno, Juan Felipe, muchas gracias, un abrazo y gracias por la oportunidad de poder expresarme, no solamente de cara a Selección y de cara al Mundial, sino también de cara a los aficionados del Medellín, ¿no? Un abrazo para todos y esperamos, ¿no?, poder ayudar a que Colombia tenga una tremenda participación en el Mundial.
13: Que así sea, que así sea. Muy bien, Luis Amaranto Perea, asistente técnico de la Selección Colombiana y ya director técnico del Deportivo Independiente Medellín, que empezará pues a ejercer ya cuando regrese de la Copa del Mundo, y el cuerpo técnico que empezará a trabajar cuando se terminen estos dos partidos que le quedan al Medellín.
14: Hay que subir el ánimo, ¿no? Que ese es uno de los mensajes que creo que deja más importante es Amaranto Perea.
16: Este es un equipo que no tiene tan malos jugadores.
14: No, pero digo, con la selección. Hay que subir el ánimo con la selección. Que él nota que el ambiente está enrarecido, que es hora de que todos como que nos pongamos de acuerdo para que la selección llegue lejos.
3: Y yo no sé si le vaya a ir bien o no en el Medellín, ojalá que sí. Pero si las cosas se hacen con claridad, con transparencia, como las están haciendo, es síntoma inequívoco de que por lo menos están haciendo bien las cosas.
13: Sí, y eso
3: no se tapó nada, fue claro, está respetando el trabajo también del cuerpo técnico que está. Pues digo que no es que lo vaya a respetar, pero justamente pidió no involucrarse en esas decisiones. Creo que está haciendo las cosas muy bien hechas para llegar bien y para irse bien de la selección, independientemente de los resultados.
13: Eso hay que dejarlo muy claro, cómo se hizo todo, digamos, en ese famoso conducto regular, ¿cierto? Entendiendo la importancia que tiene Amaranto dentro de la selección, el gran objetivo del Mundial, pero también pues es un sueño de él y se le cumple de llegar al poderoso La Montaña. Y decir que el Medellín, desde que sucedió la salida de Alejandro Restrepo, pues empezó a buscar un entrenador capacitado, bueno, pero también pensando en el hincha, que tenga ese arraigo, ¿no? Y que tenga ese sabor a poderoso del Deportivo Independiente
17: ADN,
13: de Medellín.
17: Lo necesita.
13: Se habló al mismo tiempo con pareja, Leonel, Amaranto, y también hay que decirlo, Amaranto Perea fue el primero que dijo de frente, sí, voy. Sabemos que pareja tiene un tema de una operación. Sí. Amaranto
16: es
13: dijo,
16: que él no
13: voy.
16: Se puede, él no se puede desplazar.
13: Yo creo que ese hincha del Medellín tiene que valorarlo, ¿sabes?
2: Amaranto tal vez hace parte del mejor team que yo vi en mi vida.
13: Pero estoy absolutamente convencido.
2: Sin duda.
13: El team 2003-2004 fue una maravilla.
2: Una tromba maravillosa. 2002-2003. Con Felipe Baló y con David Montoya.
13: Pero espectacular.
17: Pero más allá de lo futbolístico, necesita...
13: Y el de la Copa Libertadores.
17: Necesita volver a reconectar con la gente. Es decir, necesita un Independiente Medellín en el que el ambiente de para trabajar en lo futbolístico, el de implantar una idea, el que pueda mostrar un trabajo distinto en lo futbolístico, pero que la gente vuelva a creer en ese Independiente Medellín, y creo que también es un mensaje unido a la selección.
13: El tema, ¿saben cuál es? Que lo único que hoy el hincha del Medellín quiere es el título, porque el Medellín ha jugado bien, no, porque el Medellín ha llegado a finales, porque Medellín
18: Amaranto es un nombre que convence, que une.
13: Hace 21 años Medellín no clasifica a unos octavos de final de una Copa Libertadores, hoy podría hacerlo.
16: Ah, sí, claro.
2: Partido bravo, ¿no?
13: Hoy muy bravo, no es favorito.
2: Porque le sirven dos resultados, pero ahí es cuando más nos cuesta. Hablo de los equipos colombianos.
13: Sí. Señores, estamos colgaditos en pausa, así que vamos a hacer una pausa aquí en la FM.
2: ¿A le gusta estar así?
13: Sí,
2: colgado.
18: Como el abogado.
2: En pausa.

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1: El proyecto Implementación de Unidades Productoras de Cacao en Arreglo Agroforestal en el municipio de Calamar, Guaviare, beneficia a 180 productores rurales de 8 veredas del municipio, fortaleciendo sus capacidades productivas mediante sistemas agroforestales que combinan el cultivo de cacao, plátano y especies forestales. Kelly Castañeda, secretaria de Agricultura Departamental, se refiere al respecto.
2: Y ya estamos en la etapa de lo que es acompañamiento y seguimiento a las primeras unidades que se sembraron iniciando el proyecto. También unas escuelas de campo, de enseñanza a la siembra, a todo lo que tiene que ver el manejo de los fertilización, fungicidas, insecticidas, el tema de la poda, el tema del cicatrizado, todo lo que tiene que ver con la parte del manejo técnico del cultivo del cacao, pues también se les ha entregado algunos insumos y llevar sus labores a mejor término dentro de la ejecución del proyecto.
1: José Sánchez, productor de cacao, destaca las ventajas de esta labor.
3: Porque de verdad que han mandado también unos profesionales muy buenos, el cual nos han asesorado muchísimo en este tema. Antes de que empiece a producir el cacao, nos vamos a iniciar del tema que es el plátano, porque el plátano es el sombrío de él y es el primero que se siembra y es el que nos va a empezar a producir en poquito tiempo. O sea que en este momento yo ya soy en la mitad de la etapa de mi cultivo de plátano como tal. Entonces es un cultivo que uno tiene esperanzas muy pronto a recibir beneficios de él.
1: Dicha iniciativa está financiada con recursos del Sistema General de Regalías de Locat Paz y busca mejorar los ingresos de las familias campesinas, promover la conservación ambiental y dinamizar la economía local.
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2: Soy Julie Metaute desde Medellín. Las autoridades confirmaron que el vehículo de alta gama en el que huían los cabecillas Chalá y Macho Viejo en Briseño era robado. La Toyota terminó completamente incinerada tras el fuerte intercambio de disparos.
3: Soy Alejandra Rubio. El ministro de Educación, Daniel Rojas, denunció amenazas contra manipuladoras del PAE por exigir sus derechos laborales. El gobierno informó además que la formalización laboral del programa ya alcanza el 93% en todo el territorio nacional.
4: Soy Camilo Portocarrero. La UNGRD anunció la llegada a Cartagena del nuevo buque de apoyo logístico humanitario ARC Guajira de la Armada Nacional, que fortalecerá la atención en emergencias y el transporte de ayudas humanitarias en distintas zonas del país.
5: Soy David Rincón. La capital colombiana se prepara para recibir el próximo 26 de julio una nueva edición de la Media Maratón de Bogotá, evento que reunirá a más de 42 mil corredores y contará con la participación de atletas élites provenientes de más de 50 países, contando con la presencia de campeones de maratones internacionales, medallistas olímpicos y destacados corredores colombianos.
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1: Saludo cordialísimo, muy buenas tardes. Saludo a nuestros queridos oyentes, los que están en la sintonía de la FM 99.1, la FM más fútbol, más deportes. La FM es mundial. Bueno, yo voy a dar uso de un comunicado de prensa que acaba de publicar el equipo Junior de Barranquilla a propósito de lo que se viene, ¿no?, para la institución barranquillera. Familia Rojiblanca, les recordamos a todos nuestros abonados que tienen su boleta reservada exclusivamente hasta mañana, miércoles 27 de mayo, a las 6 de la tarde para el partido de ida de la gran final Betplay Di Mayor 1-2026 entre Junior Fútbol Club y Atlético Nacional en el estadio Romelio Martínez. Al ingresar a la plataforma de venta es posible que el sistema les indique que se encuentran en fila virtual debido a la alta demanda de boletería. Les recordamos mantener la conexión activa y esperar su turno para completar el proceso de compra con normalidad. Después de las 6 p.m. de mañana, las boletas que no hayan sido adquiridas quedarán habilitadas para la venta general de acuerdo con la disponibilidad. Los invitamos a asegurar su lugar y acompañar al equipo en este compromiso tan importante. Juntos vamos por la gloria. Es el comunicado, don Jorge Molina, con relación a los abonados que van a tener un nivel preferencial, boleta reservada, de manera exclusiva hasta mañana, miércoles 27 de mayo a las 6 de la tarde, para adquirir su boleto del partido de la finalísima el día martes en el estadio Romelio Martínez. Es la preferencia, ¿no?, que tiene Junior para aquellos que se abonaron, que se metieron la mano en el bolsillo y aseguraron un tiquete para estos compromisos en los abonos, don Jorge.
2: No, y es que los abonados tienen su prioridad, don Ángel Julio, con las buenas tardes para usted, para Jairo Orozco, para el Cibeleño en la tribuna preferencial de la FM Más Fútbol, Más Deportes, para la audiencia de los 99.1. 3-10 minutos, el abonado siempre tendrá preferencia, porque el abonado paga anticipadamente. El abonado tiene todas las de ganar, en el sentido que el club le debe dar prioridad para decir voy o no voy al partido. Y el abonado siempre debe tener ese chance de decir si voy o no voy, porque el club debe, si es una organización deportiva seria, respetarle esa prioridad o esa oportunidad 1A que tiene la persona que todos los días está pendiente que salgan las promociones, o que por lo menos cada semestre salen los abonos y dice, vea, meto y voy para allá. Eso tiene que respetarlo, sea el club que sea y del deporte que sea.
1: Claro, y hay preferencia para ellos. A propósito de Barranquilla, el doctor Alejandro Char, nuestro alcalde, ha indicado que Barranquilla fue escogida como sede de los Panam Aquatic en abril-mayo de 2027. Nuestra ciudad será anfitriona del evento más importante del continente en deportes acuáticos, recibiendo a más de 1.500 atletas de 45 países. Barranquilla y el Atlántico serán escenario de competencias de natación, carreras, clavados, natación artística, polo acuático, aguas abiertas, clavados de altura y WP4.

0: el Panamericano de Natación, que reúne todas las modalidades clasificatorias a Juegos Panamericanos de Lima el próximo año. A Medellín le dieron el Panamericano de Atletismo, que va a entregar los cupos a los Juegos Panamericanos de Lima en el año 2027. El evento se va a hacer del 26 al 28 de junio en el estadio Alfonso Gálvez Duque de la capital de la montaña. Participan 700 atletas de 26 países, ya están confirmados 50 competiciones oficiales entre las pruebas masculinas, femeninas y mixtas, y también se tendrá categorización A dentro de la World Athletic. Aquí van todos los artistas del deporte base del lado panamericano. Van los lanzadores de jabalina, los saltadores con pértiga, van los lanzadores de martillo, van todos, don Ángel Julio.
1: Sí.
0: Los tiradores, los lanzadores de bala, los plusmarquistas. Esto es un espectáculo. Ya se acercan los panamericanos, don Ángel, y aquí en Barranquilla vamos a ver entonces ese panamericano de natación. Aquí van a estar los artistas de natación, clavados, de natación estilo libre. Mejor dicho, va a ser un espectáculo eso para el próximo año en nuestra bella ciudad.
1: Sigue abierta Barranquilla para los escenarios deportivos mundiales, para cada uno de los eventos internacionales. Y bueno, vamos a recibir este evento como corresponde. Más de 1.500 atletas.
0: 1.500.
1: Cuando se habla de 1.500 atletas, usted tiene que poner también dirigentes. Tiene que poner allí comisarios, árbitros, entrenadores, delegados, funcionarios de delegaciones internacionales, familiares, prensa. O sea, vamos a tener una buena cantidad de gente, ¿eh?, en Barranquilla, que se ha convertido en el último tiempo en una ciudad muy abierta a toda la actividad deportiva. Bueno, Junior viajó a la 1:30 de la tarde rumbo a la capital de la República, el equipo de Barranquilla con 23 futbolistas, para asumir lo que es el compromiso último de la fase de todos contra todos, o fase de grupos de la Copa Conmebol Libertadores. Ya no hay opción de clasificar octavos de final para el equipo de Barranquilla, pero todavía queda una posibilidad si gana y si se da el resultado entre Cerro y Sporting Cristal de meterse a los playoffs de la Sudamericana, don Jorge.
0: Bueno, no viajó Guillermo Celis, no viajó tampoco John Navia, no hacen parte de la nómina que va haciendo ya tránsito a la capital de la República. Ya llegó Junior de Barranquilla a la ciudad de Bogotá. El viaje a Sao Paulo va a ser esta misma tarde, después de las 5:30, para llegar a territorio de Sao Paulo ahora por la noche, después de las 11 en punto, horario de nuestro país. Está Lucas Monzón, que se recuperó, el defensor central uruguayo, al servicio del Junior de Barranquilla. 23 jugadores, le reitero, no está Guillermo Celis, no está tampoco John Navia, y no aparecen los jugadores de la categoría sub-20 que hacen parte de la nómina del Junior de Barranquilla y que están inscritos ante la Confederación Suramericana de Fútbol. Mauro Silveira, Jefferson Martínez, Jan Pestaña, Juan David Ríos, Brian Castrillón, Harold Rivera, Edwin Herrera, Germain Peña, Jesús Rivas, Jason Suárez, Lucas Monzón, Carlos Arturo Vaca, Luis Fernando Muriel, Fabián Ángel, Teófilo Gutiérrez, Cristian Barrios, Hanenson Sarmiento, Guillermo Paiva, Harold Rivera, Yomier Guerrero, Jimmy Chará, Joel Canchimbo y Kevin Pérez. Son los 23 jugadores que llamó el técnico Alfredo Arias para este partido.
1: Bueno, y ya salió la boletería para el partido de la final Junior Atlético Nacional. Los valores: Tribuna Norte, 80.000 pesos, más 7.000 de servicio. Oriental, 150.000 pesos, más los 13.000 de servicios. Mientras que Occidental tiene un valor de 250.000 pesos, más 20.000 de servicio. Lo que quiere decir que si usted compra una boleta de Occidental, le va a salir por 270.000 pesos. Si compra una boleta de la Tribuna Norte, le va a salir por 87.000 pesos. Y si compra una boleta para la Tribuna de Oriental, el costo

0: va a ser de 163 mil pesos. Habrá que mirar, no recuerdo los valores de las boletas en los partidos anteriores, de la fase anterior. No recuerdo, la verdad, el valor de la boleta. Pero lo único cierto es que Junior necesitaba de alguna manera tener una compensación, porque el escenario es pequeño. Y en los partidos anteriores, más allá de que se ha movido un poquito el torniquete, el estadio no se ha llenado. Entonces, ya siendo el último partido del semestre, la final ante un rival de lujo como Atlético Nacional, con todo lo que representa jugar una final, creo que el equipo de Barranquilla no se mueve de la ciudad, porque había invitación de que pudiera jugar este partido incluso en la ciudad de Cartagena.
1: No, eso quedó descartado.
0: Y ha preferido jugar en Barranquilla y necesita tener un mejor nivel de recaudo, por eso el aumento considerable de la boletería.
1: Vamos a hacer la comparación. Tribuna de Occidental con Santa Fe, 200 mil pesos, 217 mil con servicio.
0: Bueno, cuesta en este momento con servicio 270 mil pesos.
1: Bueno, aumentó 53 mil pesos. Oriental, 10 mil pesos, 100 mil pesos, 110 mil con servicio.
0: Aquí cuesta 150 mil pesos más 13 mil de servicio.
1: Aumentó también 53 mil.
0: 63 mil pesos.
1: 63 mil pesos, sí. Y Norte, 60 mil, claro, suelta y 65 mil con servicio.
0: Lo que pasa es que allá 100 mil pesos, ¿no? Costaba.
1: Costaba Oriental.
0: Oriental. Y ahora cuesta 150 mil. Lo que indica que aumentó el 50%.
1: 50%, claro.
0: Aumentó el 50%.
1: Y Norte, 60 mil pesos.
0: Y aquí cuesta 80 mil.
1: 80 mil, 20 mil pesitos más.
0: 20 mil pesos.
1: Claro, que el Romelio Martínez tiene tres tribunas. Porque claro, acuérdese que la que está sobre la carrera 44.
0: La móvil.
1: Es la tribuna móvil que está habilitada para patrocinadores. Y esa tribuna no la pueden vender, don Ángel Julio.
0: Sí, porque ya tiene compromisos adquiridos.
1: Sí, señor.
0: Entregan la boleta para cada uno de los patrocinadores. Allí va la gente que quiere asistir, que quiere disfrutar de cada uno de los partidos. No me parece estrambótico los precios, los valores.
1: No, son valores de final de fútbol en Colombia.
0: Bueno, y además que son dos equipos de historia, de nivel. Es la cuarta final entre estos dos equipos, a propósito. La cuarta final para Junior y Nacional en este tipo de eventos. Junior Nacional. Bueno, ahí está entonces el precio de la boletería. Y esperando, mi querido Jorge, que la gente consuma toda la papelería. Seguramente el escenario va a quedar reducido totalmente cortico para este partido entre Junior y Nacional.
1: No, y tenga la plena seguridad que va a quedar cortico. Va a quedar cortico el estadio Romelio Martínez. Junior va a tener, yo no sé, un fan fest afuera del Romelio Martínez. Don Ángel Julio, don Jairo Orozco, Junior va a tener que habilitar un fan fest, a una pantalla gigante, algo así por el estilo. Hay mucha gente que se va a quedar por fuera.
0: A Junior le interesa es lo que entran, porque ahí es donde funciona el billete, el torniquete, y las arcas se robustecen con ese billetico.
1: No, pero se pueden robustecer las arcas colocando una pantalla afuera, encerrando más la calle o algo
0: pero
1: así
0: ese, por el pero estilo. Ese es otro compromiso más en logística, en organización, y no creo que Junior está en este momento como para ponerse en ese tipo de menesteres.
1: Mire, ¿usted sabe cuánto costaron las entradas del partido Junior Tolima, final del segundo semestre, ida en el Metropolitano Roberto Meléndez? Mire, Occidental, 150 mil pesos. Tribuna Occidental. ¿Aquí valen el Romelio cuánto?
0: 250.
1: 250, subieron 100 mil pesos.
0: Sí, pero es que
1: el escenario.
0: Pero lo que hay es que mirar es la capacidad.
1: Exactamente.
0: Como la capacidad no es la misma, entonces hay que buscar que el billete entre por cualquier lado.
1: Tribuna de Oriental, 80 mil. La tribuna de Oriental. Oriental en el metro. Oriental en el metro, 80 mil pesos. Y Norte y Sur, 50 mil.
0: Es que mantener una nómina como la de Junior no es fácil.
1: No es fácil, no es fácil.
0: Y no solamente con el tema de ingresos por televisión o patrocinadores, sino que se requiere que la taquilla se mueva, porque hay un billete largo que pagar. hay unos compromisos adquiridos con firmas de jugadores que no se ganan tres pesitos, se ganan un billete, billete largo.
1: Fíjese que se repiten los horarios, por lo menos en el partido de ida. En el partido de ida se repiten prácticamente los horarios. El partido de ida con Tolima fue viernes 12 de diciembre, 7:30 de la noche, y el regreso fue martes 16 de diciembre, también a las 7:30, en el Estadio Manuel Murillo Toro de la ciudad de Ibagué. Entonces, el campeonato colombiano se va a acabar en este primer semestre un martes, como se acabó un martes el año pasado en diciembre. Hace 6 meses se acabó un martes también el fútbol en Colombia, con la final en Ibagué.
0: Claro que en esta oportunidad inicia martes y se acaba el lunes, ¿no?
1: Se acaba el lunes festivo. Sí, sí. Así es. Sí, señor Don Ángel, tiene usted toda la razón, pero son días equidistantes y la final del fútbol colombiano, el año pasado en diciembre, tuvo 4 días de diferencia, un partido con el otro. En este va a haber una semana prácticamente del desarrollo entre un partido y otro.
0: Bueno, habrá más tiempo de recuperación para ellos, para los futbolistas. Que a propósito, si hablamos de recuperación, tiene un poco más de trajín en la plantilla de Junior, porque tiene que viajar, tiene que retornar de Brasil y después de eso afrontar el duelo en Medellín. No solamente, ahora, yo no sé cómo queda todo planificado y organizado, porque Junior de Brasil regresa a Barranquilla y después de aquí a Medellín.
1: Claro, no, pero es que fíjese que Junior... El partido con Palmeiras es jueves, Junior vuelve viernes y Junior ya tiene sábado, domingo, lunes para alistar el partido de ida ante Nacional el martes que viene más arriba a las 7:30.
0: Por eso soy del pensar, en medio de todo esto, que la rotación que viene haciendo el técnico la siga manteniendo y que utilice para este choque de manera preferente a los jugadores que enfrentaron el partido frente al Sporting Cristal en la ciudad de Cartagena, que no me parece un mal equipo, me parece un buen grupo, competente, incluso iban ganando el partido sin mayores inconvenientes, pero en medio de todo esto, que son partidos de alta exigencia y en donde los jugadores tienen que entregar su máximo desempeño, me parece muy prudente que el técnico elija ese mismo grupo, ese mismo equipo, salvo que no va Navia, ¿no? En este partido,
1: no,
0: en esta convocatoria.
1: No va John Navia y no va Celis y no van los muchachos de la categoría sub-20. ¿Sabe que hay un jugador en Junior de Barranquilla que ha tenido muy buen nivel en este último tiempo y ha aprovechado que no ha estado en los compromisos Guillermo Celis y ha levantado la mano jugando bien? Y estamos hablando de Juan David Ríos. Juan David Ríos ha venido siendo titular en el Junior de Barranquilla y ha demostrado sus condiciones. Él no arrancó bien con Junior, pero después se fue acomodando y ya es titular, para mí, inamovible en el cuadro rojiblanco, por lo menos en esta etapa.
0: Es que usted mira una cosa, de los jugadores que este año fueron contratados por el equipo, ¿cuál se ha consolidado? ¿Cuál de ellos se ha consolidado como tal?
1: No, hay que revisar bien.
0: Por eso le digo que las cosas no son fáciles. Es no llegar de un día para otro y de un momento para otro y ya decir, no, yo estoy aquí, soy el titular y no me baja nadie. Porque aquí había unas grandes expectativas por Luis Fernando Muriel y mire que en medio de todo, que ha marcado 13 goles entre Copa y Liga y no es titular en el equipo. O Cristian Barrios, que tampoco ha podido llenar de convicción y de su capacidad el técnico como para decir, venga, usted va a ser titular inamovible en la estructura nominal del equipo. No, alterna. Unas veces sí, otras veces no. Kevin Pérez, le pongo otro. Hanenson Sarmiento, de igual manera. Jan Pestaña, que ha jugado y sobre todo porque hay algunos jugadores que tuvieron lesión.
1: Peña, y otros, el mismo Monzón.
0: No, pero yo le digo los jugadores que han sido contratados en este semestre. Ah. Que no han sido, mírenlos todos, y no han sido titulares. No se han consolidado como titulares en el equipo. Salvo en este momento que estamos hablando de Juan David Ríos.
1: Sí, señor. Escuchemos precisamente a don Ángela Juan David Ríos manifestando varias cosas sobre el momento que vive Junior de Barranquilla en torno a lo futbolístico, lo que va a pasar o lo que puede plantear Junior en Brasil y lo que se tiene ya para la gran final ante el cuadro Atlético Nacional.
2: No, muy contento, muy feliz por lo que se logró. Fue el primer objetivo desde que llegué acá, con mi trabajo, con mi disciplina, con todo lo que vine a aportar, que lo dije el primer día desde que llegué, en silencio, aportando todo lo que me ha caracterizado durante toda mi carrera, y contento, con mucha humildad, porque todavía pues no se ha llegado al objetivo final, que es ser campeón. Entonces vamos por eso, ya por lo menos logramos estar en la final y sé que podemos ser campeón. Como lo he dicho, Junior tiene en cada zona del campo excelentes jugadores, jugadores de mucha jerarquía, dos o tres, y cualquiera lo puede aportar, lo puede hacer bien para el bien del equipo. En este caso estamos Ángel y yo, pues toca aportar, hacerle bien, lo mismo cuando está Guille, cuando está Rivas, el pelado es Malva, todos, en el medio campo, todos vamos a dar siempre lo mejor por Junior, Harold, todos vamos a dar lo mejor por Junior, y el que nos toque, el profe, gracias a Dios, tiene buenas variantes, y el que nos toque siempre lo va a dar todo por el equipo. Sí, es un equipo grande del país, nosotros también, ir a acá el primera final, proponer que se llene el estadio como hoy nos alentaron, como estuvo la gente animándonos, y ya ir a Medellín a ganar, a alzar la copa. De verdad que estamos muy contentos, muy confiados de que tenemos un gran equipo, ir a implantar toda la jerarquía que tenemos en esa final.
0: Juan David Ríos, jugador veterano de experiencia que está haciendo su aporte en la mitad de la cancha, en ausencia de un jugador clave como Guillermo Celis, que todavía no se ha podido recuperar, está por fuera de circulación hace muchos partidos, y bueno, ahora se ha estructurado esa franja con el empeño que muestra tanto Ríos como este muchacho Fabián Ángel, aunque quedan las alternativas de Rivas, que ha dado una mano en esa posición, de Rivera, Harold Rivera, y del mismo hasta Jimmy Chará, al que el técnico en algunos momentos también le ha brindado la posibilidad de actuar en esa zona.
1: Don Ángel, antes de ir a la pausa, mire este dato. Teófilo Gutiérrez volvió a Junior en una de sus etapas en el año 2017 y ha jugado un total de 10 finales desde el 2017 a la fecha con el Junior de Barranquilla. De esas 10 finales, 3 han sido... 4 han sido por liga.
0: Pero él, el 2017, él tuvo un lance en que salió del equipo.
1: Exactamente. Entonces.
0: Porque él se fue al Deportivo Cali.
1: Se fue al Cali, exacto. Y después estuvo en el Real Cartagena.
0: En el Real Cartagena. Y duró un tiempo sin jugar, un semestre sin jugar.
1: Bueno. Mire, la liga del 2019, primer semestre, la ganó Teófilo Gutiérrez con Junior, ¿cierto? En el 2019. En el equipo El Chateo, no. 2018, segundo semestre. En el equipo El Chateo.
0: 2018, segundo semestre, sí.
1: Sí, en el 2019, primer semestre, vuelve a ser campeón con Junior.
0: Y ellos pelean, recuerde, título en el 2019, segundo semestre.
1: Y la pierde Junior de América de Cali. Que la final terminó en el Pascual Guerrero.
0: Sí.
1: Un 7-8 de diciembre, día de velitas, en Barranquilla. Y Teófilo Gutiérrez pelea la Superliga en el 2020 y gana el título de la Superliga Betplay Di Mayor. Y después, para 2025, reaparece con Junior campeón en el segundo semestre del año. Es decir, que Teófilo Gutiérrez, en esta última etapa, ha ganado con Junior de Barranquilla 1, 2, 3 títulos de liga. Tres títulos de liga. Y ha sido subcampeón en uno de ellos. Buena cifra de Teófilo Gutiérrez.
0: Le ha ido bien al delantero barranquillero Teófilo Gutiérrez en sus retornos al combinado barranquillero. 3:32 de la FM, más fútbol, más deportes. 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
1: De la tarde, 35 minutos, 3 de la tarde, 35 minutos, estamos en la FM. 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El barranquillero Rafael Santos Borré cayó en algún momento, pero después habló, después de la convocatoria del técnico Néstor Lorenzo. Siente tristeza por no ser parte de este llamado para estar representando a Colombia en el evento mundialista, pero dice que va a apoyar a la selección Colombia. Hay una manera de analizar la situación, de entender de que a veces uno puede estar y otras veces no. Entonces, en sus redes sociales ha publicado un mensaje en donde muestra su tristeza, pero también muestra su apoyo y su favorabilidad para el equipo nacional.
2: Sí, es que hay veces que no se brindan oportunidades cuando ya se han recibido, ¿ah? Ojo que Rafael Santos Borré, si bien no está para este campeonato del mundo, Rafael Santos Borré venía siendo convocado rigurosamente, no solamente por el técnico Néstor Lorenzo, sino por los anteriores. Por los anteriores, don Ángel, en partidos de eliminatoria, partidos amistosos, Copas América. Inclusive, Rafael Santos Borré siempre ha estado en el radar. Si no va a este campeonato del mundo, yo estoy de acuerdo primero con la decisión que puede estar entregando el técnico Néstor Lorenzo al no llevarlo, y segundo, con la actitud de Rafael Santos Borré en el sentido de aceptar la determinación que tomó el técnico nacional.
1: Claro, porque mire cómo reaccionó el cartagenero.
2: Roger
1: Martínez. El hombre que milita en el fútbol de Arabia Saudita, en el fútbol de la Liga de los Camellos, sí se mostró muy molesto, él y su representante, y dieron a entender algunas cositas ahí extrañas en el tema de Colombia, que siempre con lo mismo, que lo uno, que lo otro.
2: Sí, pero es que si esa determinación la toma el técnico de un país, de un seleccionado, que no te va a llevar un mundial, hay que aceptarlo, hermano. A pesar que el técnico vea otras cosas y que el jugador vea otras cosas, el que toma al fin y al cabo la determinación, la tome bien o la tome mal, es el técnico.
1: Pero también está el jugador en todo su derecho de reaccionar.
2: Ahora bien, debe haber alguna persona que le diga, oiga, profe, venga, mire los números de este señor. Mire, en no, tantos partidos...
1: Seguramente sí, sí los tiene, porque ellos revisan la data de todos los futbolistas. Lo que pasa es que ahí después en la convocatoria lo que pesa es la decisión del entrenador.
2: En tantos partidos el señor Ángel Julio Rodelo ha marcado tantos goles, y mire la comparación con este señor que solamente... que en tantos partidos nada más ha hecho un solo gol.
1: Che, pero es que yo lo quiero llevar a este porque es que este me da mayor movilidad, es más dinámico, más rápido, es más joven. El otro lo veo un poco más veterano, más cansado, se nos puede lesionar. Entonces yo mejor llevo el Cucho y a Roger no lo llevo. O sea, el técnico entonces viene con su capricho porque te están mostrando los números, te están mostrando el desempeño individual, las asistencias, los goles, toda la estadística, toda la data. Entonces él dirá, pero es que el fútbol de Arabia es un fútbol que no me convence. Y a Cristiano Ronaldo no lo van a llevar el campeonato mundial.
2: O sea que porque Cristiano,
1: y juega ya.
2: O sea que porque Cristiano Ronaldo juega en Arabia y ese fútbol, según el técnico de Colombia, no lo ve nadie, Cristiano Ronaldo no va a ir al Mundial de Fútbol con Portugal siendo figura.
1: ¿Y cuántos futbolistas de allá han mirado, han seleccionado, han escogido? Porque al final de cuentas el fútbol es universal, es una materia competitiva universalmente hablando.
2: Mira lo que pasa.
1: Y habrá otros escenarios en donde quizás mucha gente no le da mucha cuerda, no le da la trascendencia del caso, pero fútbol es fútbol. Al final de cuentas, el fútbol se juega allá con las mismas dimensiones de cancha y todo lo demás.
2: Mira lo que pasa con Neymar. Por ejemplo, Neymar en el Santos. Neymar en el Santos es un ídolo. Y Neymar estaba lesionado. El técnico Carleto Ancelotti no lo llevó a una convocatoria. Y eso generó una polémica en Brasil. Y usted se imagina que si Neymar se hubiese quedado por jugar en la Copa del Mundo, el cotarro de críticas que le iba a llover al técnico Carleto Ancelotti.
1: No, deje, se le venía a Brasil encima.
2: Claro, deje usted a Cristiano Ronaldo por fuera, juegue donde juegue. Eso pasa con jugadores que son trascendentes en otros países.
1: Pero es que aquí lo estamos viviendo. El señor James Rodríguez brilló con su equipo en Minnesota. Hizo mérito para que lo llamaran a la selección.
2: Ah, no, pero que usted sabe que aquí en Colombia las cosas se manejan de otra manera.
1: Ah, pero aquí en Colombia.
2: Aquí de pronto el directivo dijo, no, ven acá. Usted la selección Colombia tiene que armarla con James, Lucho Díaz y 24 más.
1: O sea, que aquí manda el directivo y no el director
2: técnico. Don Ángel, uno no sabe. Uno no sabe.
1: No, pero es que, o sea, la decisión no recae en un entrenador que tiene que analizar parámetros, rendimientos, individualidades, qué ha hecho, qué no ha hecho, el récord, cómo le va, cómo le ha actuado con Colombia, cómo le va en su equipo. Yo tengo que revisar cómo le ha ido a este jugador en su equipo, si le ha ido bien, si ha marcado goles, cuántos minutos consumió, pero resulta que James Rodríguez, juegue o no juegue, sea titular, lesionado o no lesionado, él se entrena solito, entre otras cosas. Él tiene un preparador aparte, que es el que le diseña su ruta de entrenamiento simple y llanamente para ir a jugar los partidos con la Selección Colombia.
2: Con la inteligencia artificial trabaja James Rodríguez.
1: Yo recuerdo que aquí el señor Reinaldo Rueda dijo en su momento que cada futbolista que iba a asistir a la Selección Colombia tenía que estar más allá de la producción del 500%, ni siquiera el 100%, y dejó por fuera a James Rodríguez. Y la armaron podrida.
2: Y tuvo que llamarlo.
1: La armaron la podrida porque aquí se arma el contubernio y dicen que James por fuera es peor que adentro.
2: ¿No? No, pero es que yo le voy a decir una cosa. Y volvemos a lo mismo. En otro país, usted deja por fuera a Roger Martínez, que es goleador, se hubiese armado un quilombo, como dirían en Argentina. Lo deja usted en Colombia por fuera, Roger Martínez. No pasa nada. Porque las cosas en Colombia, a nivel de selección de jugadores, para un equipo o para un seleccionado, valga la reiteración, no se manejan así. No se manejan así. Fíjese que estamos colocando dos ejemplos. El de Cristiano Ronaldo con Portugal y el de Neymar con Brasil. O vaya a dejar usted por fuera a Lionel Messi y una selección argentina. No lo voy a llevar. Se le arma a Lionel Scaloni, don Ángel Julio.
1: No, que a Messi.
2: Se le arma.
1: Es que a Messi, si no lo llevas al Mundial, mejor dicho, se te viene el mundo encima.
2: A Messi tienen que llevarlo.
1: Claro.
2: Por marketing, por figuración, por todo, por el fútbol, por todo. Tienen que llevarlo.
1: Pero además Messi está activo.
2: Claro,
1: está jugando.
2: Está activo.
1: Y recientemente incluso logró hasta el título con su equipo en la Major League Soccer.
2: Entonces, ¿por qué llevan a James?
1: Pero a James lo llevan.
2: Por el marketing.
1: A James lo llevan por caprichos diferentes al rendimiento deportivo, porque todavía James vive de aquel gol Puskas, James vive de ser el goleador del Campeonato Mundial de Brasil 2014, con una historia que quedó perdida y anclada en el tiempo, y con un momento que no te da la talla para que sea convocado una selección nacional absoluta. Sin embargo, aquí hay un nivel de preferencia para él. Lo prefieren por encima de cualquier otra circunstancia. Por eso le estoy hablando. Hablan cualquier cantidad de cosas cuando estuvo Queiroz dirigiendo al equipo colombiano, que le armaron la rosca, que le armaron lo uno, que tal, que Pascual, porque el hombre entrenaba y era riguroso en su entrenamiento y todos los jugadores tenían que estar alineados a un nivel de exigencia máxima, y como aquí hay princesas y hay princesos, como decía aquel filósofo de Risaralda, algunos se molestaron y no les caía bien el nivel de preparación y de dirección del señor Queiroz, y entonces en ese sentido le hicieron la rosca para que lo sacaran del equipo colombiano, y Colombia quedó afuera del campeonato mundial. Y aquí vino Reinaldo Rueda y dijo, si no está bien preparado James Rodríguez no puede venir a la selección Colombia, y le armaron la rosca desde afuera. Entonces el que llegó ahora lo lleva porque tiene que llevarlo, si no se va de la dirección técnica del equipo colombiano.
2: Bueno, esperemos a ver que esta convocatoria que hizo el técnico Néstor Lorenzo de 26 jugadores sea una convocatoria escogida y planificada para ser protagonista en un mundial.
1: Pero para mí no se hizo justicia en ese sentido. Yo respeto la trayectoria del señor James Rodríguez, pero si no había actualidad y no había momento para llamarlo, no debieron llamarlo. No debieron llamarlo. Como no debieron llamar a David Ospina tampoco. con jugadores como Kevin Mier y como Quintana, como el mismo Marmolejo, volando.
2: Marmolejo tapó aquí de todo también, hay que decirlo, en el Romelio Martínez en la semifinal con Junior. Y venía siendo protagonista con Independiente Santa Fe. ¿Por qué no se le puede dar la oportunidad a un señor de estos?
1: Bueno, eso. Entonces, pero aquí prefieren al hombre que ha estado en ese proceso durante mucho tiempo, y porque el señor Lorenzo lo conoce desde la época de Pekerman. Y hacen amistad, hacen la cercanía, la yunta, se conocen. Y entonces ahí vale más la amistad que el nivel de rendimiento deportivo y la actualidad de los deportistas.
2: Bueno, entonces que armen un grupo de WhatsApp entre ellos.
1: Es que lo tienen.
2: Y vengan la familia.
1: Lo tienen.
2: Y lo voy a invitar a un asado.
1: Lo
2: y
1: tienen.
2: Venga, profe, mire, lo voy a invitar a un asado, unas picaditas aquí, mire, ay, yes. Mane la foto.
1: ¿Usted cree que Jerry Mina, a esta altura del partido, es para que represente a Colombia en el Campeonato Mundial? Vamos a ponerle la mano en el corazón y vamos a hablar con la claridad que nos caracteriza.
2: No, hay mejores centrales. Y si usted revisa línea por línea, y le apuesto, vamos a hacer el ejercicio en las próximas emisiones. Si usted revisa línea por línea, vamos encontrando jugadores que están ahora mismo en la convocatoria que para un próximo mundial no podrían estar. Primero, por la edad. Segundo, por el presente que puedan mostrar de aquí a 4 años, que uno no sabe qué va a pasar. Y ojo, ese relevo tiene que irlo buscando el técnico Néstor Lorenzo, si es que va a seguir. Uno de aquí a allá no sabe si es que va a continuar, pero algo sí le digo yo, de esta convocatoria de 26 jugadores, ahí se escaparon varios, y ojo, No quiero ser duro con lo que voy a decir, pero ahí también se colaron varios y se quedaron por jugar a varios.
1: Kevin Castaño, otro jugador que no debió ser convocado porque no tiene actualidad. ¿Por qué no se miraron otros jugadores? Porque, y hemos hablado, y no porque sea del Caribe colombiano, José Enamorado, ¿por qué no le dieron una oportunidad? O sea, jugadores que usted debió mirar y que el técnico no consideró nunca.
2: Wilmar Barrios lo tenía siempre ahí, lo tuvo en la lista de preseleccionados, pero no lo llamó. Wilmar Barrios es un jugador de condiciones, ¿eh? Y puede dar una mano en un mundial, facilito, como ya lo ha hecho en oportunidades pasadas, en eliminatorias pasadas, Wilmar Barrios. Y si usted va sacando y va encontrando con cosas, sale el caso de Enamorado, sale el caso de Roger Martínez, sale el caso de Wilmar Barrios y otros casos que se van estableciendo en medio de lo que se quedó por fuera.
1: Claro, mire que se está hablando en este momento que el señor Kevin Castaño va a salir de River Plate. River Plate invirtió 12, 13, 14, 15 millones de dólares para contratarlo y lo han criticado de manera descarnada incesantemente porque no rinde con la camiseta de River Plate. Y si no rindes en tu equipo, ¿por qué te van a llamar a la selección? ¿Cuál es el mérito para convocarte a una selección? ¿Por qué te llaman a la selección? Para llamarte una selección Colombia es por lo que estás haciendo en el momento, en la actualidad. Y te miran los goles, las asistencias, los minutos consumidos, lo que haces, tu desempeño. Todo te lo van revisando y te lo van analizando. Y sin embargo, si no haces el mérito, ¿por qué te convocan? ¿Por qué te llaman? ¿Por qué te citan? ¿Por qué te llevan al campeonato mundial? ¿Por qué te van a dar un premio? ¿Cuál es el premio? ¿Cuál es el merecimiento que tiene el señor Kevin Castaño en este momento para que lo llamen a la Selección Colombia? Ninguno. Ninguno. Sin embargo, señor Lorenzo lo llamó. Y esperamos que Colombia responda en el campeonato mundial.
2: Sí, claro. No, es que es lo mínimo. Uno no le pide a Colombia que sea campeona del mundo, pero sí que llegue por lo menos, que se mantenga con buen ritmo hasta donde el fútbol le permita estar a la Selección Nacional de Colombia. Hasta donde el fútbol y esta nómina que tiene el técnico convocado y que está trabajando en Bogotá le permita estar en una Copa del Mundo. En una Copa del Mundo. 3:50, don Ángel Julio. Hombre, ayer perdió el Real Cartagena. ¿Qué equipo es Envigado, don Ángel Julio? Vengo a decirle. Envigado es bien trabajado por el técnico Alberto Suárez. Ayer hizo 3 goles este muchacho Miguel Marulanda, que es un delantero de 18 años. Hizo 3 goles. ¿Y usted sabe quién hizo los 2 goles del Real Cartagena? Freddy Montero. Freddy Montero, que no se cansa de hacer goles.
1: Sí, claro, Freddy Montero es un delantero que tiene una calidad excepcional y que está en un buen momento.
2: Freddy Montero lleva 16 goles en la segunda categoría del fútbol colombiano.
1: ¿Quién es el goleador?
2: El goleador del fútbol de la B.
1: ¿Sí?
2: El pelado de la Unión Magdalena, Carreño.
1: ¿Cuántos goles lleva?
2: Ya le voy a entregar el dato puntualmente, pero entre Carreño, Freddy Montero y Mauro Manotas.
1: Ese Suárez es un buen técnico, ¿eh?
2: Sí, claro. Alberto Suárez dirigió en su momento también al Real Cartagena.
1: Claro.
2: El goleador del torneo se llama Carreño con 15, igualado con Freddy Montero. Mauro Manotas tiene 10. Y el pelao Marulanda, que ayer marcó, Marulanda con los 3 que hizo ayer, 8 goles. El partido de vuelta será el viernes entrante, 3 de la tarde en el Polideportivo Sur de Envigado. Cartagena va perdiendo la serie 3-2 con la derrota ayer en el estadio Jaime Morón León de Cartagena. Se llenó el Jaime Morón, don Ángel Julio, en el partido anoche. De Cartagena ante Envigado Fútbol Club.
1: Ok, sí señor. Buen partido, ¿no?
2: Sí señor.
1: Emotivo.
2: Bien llevado. Sí. Envigado es un equipo que juega... Oiga, ¿sabe quién fue figura ayer en el Envigado? ¿Sí? Estiguar Acuña.
1: Ah, sí, el ex Junior.
2: Estiguar Acuña estuvo metido por lo menos en 2 de los 3 goles.
1: Pero habría que averiguar si Junior lo cedió a préstamo o el Barranquilla lo cedió a préstamo o cómo es el asunto.
2: Hay que averiguar, pero sí. Estiguar Acuña es titular en el equipo de Alberto Suárez en el Envigado Fútbol Club. Por su experiencia. Envigado también tiene otro pelado, a otro muchacho, Edinson López, capitán de campo, que ayer fue sustituido, y tiene una camada de muchachos que le pintaron la cara al Real Cartagena, que sacó la cara hasta, le voy a decir, hasta el segundo gol de Freddy Montero. Después bajó su nivel, vino la mano de Didier Pino para el cobro del pelado Marulanda de penal, y la definición, una jugada de tiro de esquina, aparece allí, digamos, cometiendo un error en marca el samario Ronaldo Lora, y llega Marulanda para definir el 3-2. Partido de vuelta en el Polideportivo Sur de Envigado, puesta el próximo viernes 3 de la tarde.
1: ¿Podría haber sorpresas o no? Yo lo veo dudando usted. Usted no confía mucho en el Real Cartagena.
2: Esperemos que Cartagena levante el nivel ya en la instancia, en este último partido.
1: Pero yo pregunto, ¿un partido 3-2 no es un partido de buen nivel?
2: Claro, un partido parejo.
1: Partido parejo, lo que pasa es que a veces se puede inclinar la balanza a favor de algún equipo que aproveche algunas situaciones en un partido.
2: Cartagena pierde el partido por errores individuales que dieron al traste también en un trabajo que planteó el técnico Álvaro Hernández. Ahora, claro está que Envigado es un buen equipo que aprovechó esos errores para engrandecer el trabajo de sus jugadores y demostrar también el potencial de un muchacho como ese pelado Marulanda, Miguel Marulanda, que marcó ayer 3 goles de buena factura.
1: Pero yo no sé por qué usted pasa por alto un pase tan espectacular del señor Harlan Barrera.
2: Claro.
1: Con pierna zurda, y después lo vi que estaba levantando la pierna zurda y se la besaba.
2: Cuando el partido estaba embolatado para Real Cartagena.
1: Por eso, pero yo no sé por qué usted de soslayo no hace alusión, pasa por alto en una pelota sensacional y una definición impecable del señor... Del señor
2: Freddy Montero. Freddy Montero. Una media volea, una pirueta en el aire, ¿eh? De Freddy Montero. Es que se ve.
1: Pero a mí me parece que el pase fue más espectacular, sí, claro, que la definición.
2: Claro,
1: porque se la mandó como por correo certificado.
2: Una curva.
1: De un costado al otro.
2: De un costado al otro.
1: De occidente a oriente. Oiga, se la mandó.
2: Y esa celebración de Harlan, ¿para quién sería? Eso de Harlan Barrera, ¿para quién sería?
1: Besarse la pierna, porque él considera que su pierna tiene un talento natural y que lo tiene,
2: ¿eh? Sí, claro.
1: La pierna zurda del señor Harlan Barrera es una pierna educada. Lo que pasa es que el muchacho a veces es díscolo y pierde el control de algunas situaciones y se desubica. Fue nombrado como entrenador el señor Luis Amaranto Perea del Deportivo Independiente Medellín.
2: Regresa porque ya la había dirigido al Medellín hace años.
1: Luis Amaranto Perea, que tiene una estela importante a nivel de deportista, de futbolista y como entrenador. Él tiene, mire, formación académica y profesional, licencia UEFA BA y PRO, especialista en acciones a balón parado, curso scouting, curso de alto rendimiento, especialista en fútbol base del Atlético de Madrid. Así que es un hombre que ha tenido, sin lugar a dudas, una larga carrera como futbolista con el Deportivo Independiente Medellín, con Boca Junior, con el Atlético de Madrid, campeón en muchas oportunidades y además un jugador que estuvo mucho tiempo con la Selección Colombia. Del 2000 al 2011 disputó 74 partidos, 32 de eliminatorias mundialistas, 34 partidos amistosos, 6 partidos de Copa América y 3 partidos de la Copa Oro.
2: Ah, no, la había dirigido Itagüí.
1: Él dirigió a Leones.
2: El Leones de Itagüí, sí.
1: Dirigió a Leones.
2: Itagüí Leones. Sí. Exactamente, dirigió Atlético de Madrid Cadete C en España y dirigió a Junior antes de irse para la Selección Colombia.
1: Sí, señor. Él fue asistente técnico del profesor Julio Avelino Comesaña. Y después, cuando Julio Avelino Comesaña se retira del equipo, el que queda encargado como entrenador en propiedad es precisamente el profesor Luis Amaranto Perea.
2: Lo dirigió en Copa Libertadores, ¿eh?
1: Claro, y ahora es asistente técnico de la Selección Colombia. Mire todo el recorrido que ha tenido este hombre, ¿eh?
2: Sí, hasta después del Mundial, que se va para el Medellín.
1: Ojalá y le vaya bien.
2: Sí, hombre.
1: Claro, porque es de los nuestros y un hombre serio y de alta capacidad. Y además siempre uno lo llamaba y siempre contestaba, ¿eh?
2: Sí, señor. Luis Amaranto Perea. Don Ángel, que le vaya bien. Buenas tardes.
1: Feliz tarde, don Jorge. Nos vamos. Un resto de tarde feliz para todos los oyentes de la FM. Recuerde que la FM es más fútbol, la FM es deportes. La FM es mundial.
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2: Soy Aldair Rodríguez. El presidente Gustavo Petro reaccionó a las denuncias sobre presuntas irregularidades en la entrega de material electoral en Chinú, departamento de Córdoba, y le exigió explicaciones al director de la Policía Nacional. Petro reiteró su petición a los ciudadanos a permanecer en los puestos de votación hasta el cierre de los escrutinios y recomendó llevar su propio esfero para votar ante posibles riesgos de alteración del voto.
3: Soy Elibardo León desde Cúcuta. A partir del próximo sábado 30 de mayo se tiene previsto el cierre de las fronteras entre Colombia y Venezuela desde las 6 de la tarde y hasta el próximo lunes 1 de junio a las 6 de la mañana por ocasión de las elecciones presidenciales.
4: Soy El Cibeleño desde Barranquilla. Habitantes de Galapa Atlántico adelantan protestas provocando bloqueos en la vía La Cordialidad por fallas constantes en el servicio de energía. Según moradores, la unidad de diálogo y mantenimiento del orden intervendrá ya que la situación se está saliendo de control.
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4: En momentos, las 6 de la 6. Y ahora en tarde, pero llego, Carlos Marín y las 4 de las 4 y pico.

0: Colombia, Latinoamérica, Anorí, 4:02. Yo soy Carlos Marín y aquí llegan las 4:04. ¡Ay, pico! Oigan, hay un escándalo armado que porque Iván Cepeda y Aida Quilcué estuvieron haciendo política anoche cuando ya se habían cerrado los temas para hacer política en campaña. Eso, mejor dicho, armaron un tierrero que yo no sé qué. A ver, el gobierno lleva más de 3 años haciendo política y nadie les ha dicho nada. Entonces, no, si no vamos a medir con la misma vara, no midamos, por favor. Oigan, estoy por acá en Medellín y hoy almorzándome una deliciosa y exquisita bandeja paisa me puse a pensar en qué momento dijeron, chicos, paremos, ya no le metamos más cosas. O sea, yo imagino que todo empezó con los frijoles, arroz, huevito, otro dijo, venga, echémosle aguacate. ¿Sabes qué le cabe a esto? Le cabe un chicharroncito. ¿Y por qué no le metemos un choricito? ¿Qué tal la morcilla? Hoy se traigo tajada. Y de pronto alguien dijo, metámosle una mojarra. No, ya mojarra ya me parece too much. ¿En qué momento habrán dicho, ya paremos? No se sabe, pero creo que pararon donde tenían que parar. Ya hasta ahí, todo bien. 3. Oigan, a propósito de Medellín, amo esta ciudad con el alma, la cultura, la gente, la idiosincrasia, todo. Me encanta Medellín. Pero eso sí, hay que pararle bolas a la industria de impresión litográfica porque el 95% de los restaurantes no les ha llegado el menú. Les quedaron de llegar el menú esta semana y no le ha llegado. Pero ese tema del QR y los menús ya lo habíamos tocado. Pero que no se pueda pagar con tarjeta y toque pagar con QR, ahí sí, discúlpenme ustedes, pero ahí no les voy. O sea, esta es una ciudad que está llena de turistas que no saben qué es el QR, que no tienen cómo pagar si no es con tarjeta. No, esta ciudad no puede cometer ese error porque de alguna manera no nos hace ver como una ciudad grande, internacional, en fin. Yo todavía no he logrado quien conquiste mi voto, pero el que diga que va a cerrar los negocios, que manejen QR cualquier presentación, ahí me van a tener. Les dejo esa, amigos candidatos. 4. El 26 de mayo podría decirse que es el día de Diomedes Díaz porque se cumple un aniversario más del natalicio de una de las voces más grandes que ha dado el vallenato en Colombia. Y los diomedistas lo celebran con la noticia que Diomedes Díaz, según Spotify, es el artista que más se oye en Colombia, así como lo oyen. No es Karol G, no es Maluma, no es Shakira, es Diomedes Díaz. Shakira, ojo a este dato, Shakira es la artista que más se oye en Brasil. Bueno, Brasil creo que nos cuatriplica, quintuplica en población, así que felicitaciones por Shakira, pero también felicitaciones para los diomedistas, que seguramente, si el cacique estuviera vivo, estaríamos viendo grabando canción del mundial y en la inauguración. Pero bueno, lastimosamente va Shakira. No, lastimosamente no, o sea, lastimosamente no va Diomedes, va Shakira en representación, pero bueno, ustedes me entendieron. Y el pico, a propósito de Maluma y de Karol G, un pico muy grande para ellos dos, quienes nos representaron muy bien en la gala de los VMAs. Karol G hablando que quería hacer una colaboración con Katsai, que quería conocer a 21 Pilots. Maluma dando de qué hablar. Felicitaciones a ellos que siempre ponen el nombre de Colombia en lo más alto. Pico para ellos. Yo soy Carlos Marín y estas fueron las 4:04. En tarde, pero llego.
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2: Bueno, 4:08. Profesor Iragorri, ¿con qué tema entramos de los 4:04? Yo creo que el tema de los actos públicos, ¿le parece? Cepeda Quilcué.
3: Sí, porque sí. Ha habido
0: Ha habido actos públicos, aunque han dicho que son privados. El candidato del Pacto Histórico Presidencial, Iván Cepeda, el senador, y Daya Quilcue, su compañera de fórmula. Todo el mundo sabe que esta última semana pues no se puede hacer campaña públicamente. Ajá. Históricamente en Colombia los candidatos a estas alturas pues llevan a cabo alguna reunión en un recinto cerrado, pues normalmente con poca gente. Eso no está claramente definido, pero ha sido la costumbre, por decirlo de alguna manera. Pero, por ejemplo, lo que sí ocurrió es que ya hubo un evento en Sincelejo, en lo que se llama la Asociación de Trabajadores de la Educación. Sí. Hubo más o menos 3.000 personas y en los videos uno puede ver que desde dentro del recinto se ven, por ejemplo, alguna vegetación, como si estuviera afuera. Han dicho los directivos de la Asociación de Trabajadores de Educación del Departamento de Sucre, pues que no, que ahí había unas rejas y demás, pero para muchas personas lo que ocurrió ahí fue un acto público, un evento público donde entró gente, hubo un discurso del candidato Iván Cepeda. Ya había algunos otros candidatos protestando por el asunto, por ejemplo José Manuel Restrepo, el compañero de fórmula de Abelardo de la Espriella, y hay investigaciones también por participación en política también contra el presidente Gustavo Petro, porque ha retuiteado, ha difundido algunos mensajes favorables a Iván Cepeda, y supuestamente los altos funcionarios en Colombia, o los funcionarios, los de la rama ejecutiva, no pueden participar en política. La Comisión de Acusaciones de la Cámara ha abierto una investigación contra el presidente, pero suele ocurrir en esa comisión que ahí se muere todo o terminan tomando una decisión ya cuando han pasado las elecciones. Sí. Y no sirve de nada. En todo caso, hay quejas de algunas campañas, no la de Iván Cepeda, por supuesto, con respecto a estos actos del senador Cepeda y de la senadora Aida Quilcue.
2: Iragorri, Marín, estoy viendo que Aida Quilcue, candidata a la vicepresidencia, se reunió con integrantes de la Guardia Indígena en una cancha en Yopal, en Casanare, y había centenares de personas. La norma dice que son reuniones privadas, ¿no? Reuniones, o sea, no son tan
0: no son públicas.
2: Exactamente, que haya tanta gente, ¿no?
0: Claro, el problema ahí es la falta de definición, ¿no? Ajá. Es decir, falta que se defina muy bien qué quiere decir privado.
2: Correcto.
0: Porque ahora el Consejo Nacional Electoral tendrá que decirlo. Lo que pasa es que hay una cosa cierta con respecto a Colombia, y es que es uno de los pocos países que tiene, bueno, primero esta norma de la última semana en que los candidatos no tengan eventos públicos ha ocurrido, sucede y existe en otros países. La norma de que los presidentes no participen en política es una norma que tienen pocas naciones como Colombia. Pero yo creo que para hablar del caso puntual de los eventos del senador Iván Cepeda, el Consejo Nacional Electoral sí debería aclarar de qué se trata esto, porque pues es como saltarse las normas, o por lo menos eso no se ha hecho nunca antes, y que un candidato lo esté haciendo pues le da cierta ventaja, por decirlo de alguna manera clara, con respecto a los otros.
3: Pero yo creo que es que esto no se respeta, profe, porque a mí me parece que sí se ha hecho antes. O sea, yo he visto a otros gobiernos haciéndole campaña a sus candidatos, pero como no pasa nada, entonces por eso lo siguen haciendo, porque me imagino que eran, oiga, muy fregado hacer una manifestación de 3.000 personas, eso hágale, que lo peor que puede pasar es que nos regañen, pero no pasa nada.
0: Claro.
3: No se respeta la ley.
0: No pasa nada. Y ahí, como digo, hay dos cosas diferentes, ¿no? Una es la prohibición de que los candidatos a la presidencia celebren o tengan participación o organicen actos públicos en esta semana anterior a la primera vuelta de las elecciones presidenciales. Y entonces ahí la queja es, porque la queja de algunos, como la campaña de Abelardo de la Espriella y también la de Paloma Valencia, es porque aparentemente el senador Iván Cepeda, por las imágenes que uno ve, está participando en actos públicos en días en los que la ley prohíbe eso. Ese es un asunto. El otro, al que se refiere Carlos Marín, es cierto, y es la participación en política. Las leyes en Colombia dicen que el presidente de la República, por ejemplo, y los ministros tienen que ser imparciales en una campaña presidencial. Es decir, no pueden públicamente salir a respaldar a un candidato.
2: Claro.
0: Repito, esa es una norma que se ha regido en Colombia hace muchos años.
2: Exacto.
0: Sí, posiblemente algún presidente lo ha hecho de una forma un poco más velada, un poco más disfrazada.
2: Sí.
0: Pero en el caso del presidente Petro, donde en las redes sociales

0: Porque no actúa, y esta mañana estaba oyendo en el noticiero de la FM que es que no es el procurador, es la comisión de acusaciones de la Cámara la que tiene que actuar en este caso. Claro. El procurador sí puede investigar a los miembros de esa comisión, que todavía no se sabe si están investigando al presidente por participación en política, que lo hace tranquilamente, diariamente a través de sus redes sociales. Y mire, a propósito del tema, se llama la Ley de Garantías Electorales, que comenzó a correr el 24 de mayo, donde prohíbe la realización de eventos públicos y multitudinarios, y fue la misma expresión. Y bueno, claro, más de 100 personas puede ser multitudinario, ¿no?
1: Claro, es que ahí vienen varios líos, ¿no? Uno es, definamos bien esos términos, porque multitud, sí, una multitud es más, si uno se mete al diccionario,
2: más
1: pues
2: de 15
1: dirá
2: mil.
1: Una, yo no creo ni siquiera que diga. Yo no creo que ni siquiera.
2: Ah, pero diga, ¿cómo va a decir que es mucha gente si trae 3.000 personas? Esos son unos amigos. Claro,
0: va más gente a ver al emperador de la cumbia, por ejemplo.
1: Exacto, imagínense ustedes, dice. Claro, mire, el diccionario de la lengua dice: multitudinario es propio o característico de las multitudes. Entonces uno se va a buscar multitudes. Entonces, ¿qué es una multitud? Pues, hombre, a uno seguramente no le dan. Multitud dice número grande de personas o cosas. Ah, pero bueno, no, pero entonces, número grande, ¿qué es grande? ¿100? Pero, ¿200? Profesor, ¿1000? ¿10000?
2: Entonces, ¿usted se imagina algún amigo suyo por ahí del Rosario diciendo, a la vez, es que ¿quién define qué es multitud? Dale, dale, chido, no te preocupes, claro, que 3.000 lo peleamos, ni más, claro, faltaba. Claro.
0: Bueno, claro, vea, como estamos hoy cortos de tiempo, porque vamos a hacer una edición Petit Express de tarde, pero llego porque viene el fútbol, viene Millonarios O'Higgins, acabo de pasar por el Campín, ya vi las mazorquitas, ya las están preparando para la gente que va a ir a fútbol hoy a ver Millonarios O'Higgins. Vamos a escuchar estos mensajes y vamos a hablar de Diomedes y Karol G, que también son noticias. Aquí no hablamos de política, claro, cuando lo hacemos entre amigos la pasamos mejor, por eso se los proponemos en tarde, pero llego. Y algo de la recta final, antes esto, ya volvemos, está la FM.
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5: 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En la FM son las
2: 4 de la tarde, 15 minutos.
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0: Bueno, y empecemos con Daniel Jerez, que está acompañando a Paloma Valencia en la recta final. La FM ha hecho unas denuncias importantes. Daniel, ¿de qué se trata, hombre? ¿Cómo le va?
9: Hola, Andrés, ¿qué tal? Muy buenas tardes. Sí, pues vea, la candidata presidencial Paloma Valencia ha estado más bien estos dos últimos días atendiendo entrevistas, varios medios de comunicación, varios colegas que por supuesto la han venido buscando para que les dé entrevistas y pues por supuesto hable de los temas del país, a puertas de que se lleven a cabo las elecciones que ya van a ser el próximo domingo. Pues bien, en las últimas horas, la campaña de Paloma Valencia ha emitido un comunicado en el que informó que las cuentas oficiales de las redes sociales de la campaña han sido objeto de ataques cibernéticos. Según se informó, en las últimas horas, las cuentas fueron objeto de intentos de hackeo, situación que ha generado, por supuesto, la eliminación de algunos contenidos que han sido publicados. Es por esto que el equipo técnico de la campaña de Paloma Valencia pues está adelantando todas las acciones para proteger

0: las cuentas de la candidata también y garantizar la seguridad de los canales digitales. Eso por un lado. Por otro lado, también se había generado una polémica en torno a la posibilidad de que Paloma Valencia haya hecho un timonazo o cambios en su estrategia de cara al próximo domingo. Pues bien, esto lo desmiente la campaña en este comunicado oficial. Asegura que no ha habido ningún timonazo, que los directores estratégicos o los estrategas de la campaña siguen siendo los mismos, encabezados por el señor Luis David Duque, que continúa siendo el estratega político de la campaña y seguirá, dicen ellos, liderando el trabajo de cara a los retos de las próximas semanas. Y que sí se están haciendo algunos ajustes, admite que se están haciendo algunos ajustes y movimientos de último momento, pero encaminados a fortalecer la campaña y a la preparación de una nueva etapa después de las votaciones del próximo domingo, en caso tal de que pues la candidata Paloma Valencia pase a la segunda vuelta presidencial. Seguimos muy pendientes de los movimientos de Paloma Valencia, pero por ahora sigue atendiendo entrevistas y medios de comunicación en estos días, Andrés.
1: Muy bien, y con el candidato Iván Cepeda está Marlon Barros, donde también tenemos información relacionada con que... ¿Con qué? Usted estás con Abelardo, ¿no?
2: Abelardo. Pues, por lo menos para propósitos periodísticos.
1: Óigame, recibió un apoyo importante, ¿no? De alguien del Centro Democrático.
2: Sí,
1: ¿de quién,
2: señor.
1: ¿De quién hablamos?
2: Mire, en los últimos meses Abelardo de la Espiella se ha sumado o se ha hecho sumar a varias figuras de la derecha. El senador liberal Mauricio Gómez Amín, alguien como Carlos Felipe Mejías, congresista del Centro Democrático, pero su último apoyo reciente es... nada más y nada menos que una fundadora del Centro Democrático.
1: ¿De quién hablamos?
2: Milla Romero Soto, uno de los rostros más visibles de la derecha y del Centro Democrático en Norte de Santander. Es una cucuteña tan relevante para el partido que cuando el expresidente Álvaro Uribe renunció en 2020, cuando la Corte Suprema lo investigaba por presunta manipulación de testigos, fue Milla Romero quien ocupó su curul. Esta vez Romero dice que sale de la campaña, sale del Centro Democrático y que no va a apoyar a Paloma Valencia y Juan Daniel Oviedo porque ella vela por la vida desde la concepción. Milla Romero en 2022 trató de impulsar un referendo pro vida para tratar de tumbar la despenalización del aborto que la Corte Constitucional avala en Colombia. Y cuando Paloma Valencia sumó entonces a Juan Daniel Oviedo, que es abiertamente homosexual, que apoya el aborto, que dice que ha consumido drogas, pues Milla Romero dice, esto no va conmigo, eso no debería ir con ideales del Centro Democrático. Ajá. Y por lo tanto me paso a Abelardo de la Espriella. Lo que dice Defensores de la Patria a través de un comunicado, el equipo de Abelardo de la Espriella, que a propósito sigue en Barranquilla, ya, donde cerró su campaña y donde esperará los resultados.
1: ¿Ya se va a quedar toda la semana o qué?
2: Sí, se quedará toda la semana por allá.
1: Mire.
2: Sí, señor.
1: Bueno.
2: Y donde pues lo respalda además la Casa Char. Lo que dice Defensores de la Patria es que esto reafirma la expansión territorial de la campaña de Abelardo de la Espriella hasta llegar a la frontera con Venezuela.
1: Perfecto, ahí está entonces un importante respaldo, obtiene entonces el candidato Abelardo de la Espriella. Estamos en la recta final aquí en la FM, muchas gracias a Marlon Barros, y así está cubriendo la FM, las elecciones presidenciales, gran transmisión este domingo, y además, Carlos, ¿escucha eso? Es mi antojo de la tarde pidiendo auxilio.
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1: 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Está la FM, tarde, pero llego. Ya hablamos de Karol G y Diomedes.
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1: Bueno, y en las cuatro y pico, ¿qué fue lo que nos contó de Diomedes? Que estaba justamente viendo, bueno, no voy a decir el nombre, pero un aplicativo, como dicen los señores, sobre música. Uh-huh. Y dice que la canción Sin Medir Distancias tiene 77.243.881 escuchas. 77 uh-huh. millones. Yo pensé que era más, ¿sabe? Cuando usted me decía que es el más escuchado. Sí.
2: No, lo que pasa es que es por temporadas.
1: Ah, ok.
2: Entonces, en este momento, lo que más está buscando la gente en esta plataforma es a Diomedes Díaz. Por ejemplo, en Brasil, no es que en Brasil la artista más oída de Brasil sea Shakira, no.
1: Ok.
2: Pero es lo que la gente más está buscando en este momento. Seguro, me imagino yo, después del show en Río, pues queda todavía el vestigio de esa presentación y la gente está buscando una música de Shakira.
1: Muy bien, y a propósito del tema, Sin Medir Distancias, creo que también está cumpliendo aniversario, 40 años, y se hizo una...
2: Lo que pasa es que...
1: Ajá, cuénteme.
2: No, recuerde que... Muchas gracias, aquí me están en sección de hidratación, muchísimas gracias, Chichito.
1: Muy bien, que lo cuiden.
2: El 26 de mayo es el cumpleaños de Diomedes, entonces él solía siempre hacer los lanzamientos de sus discos el 26 de mayo, acuérdese que era la caravana por todo Valledupar.
1: Ah, claro.
2: Y era un día muy especial para los diomedistas, que acuérdese claro. que, pues, o sea, Diomedes en Valledupar, obviamente... Un rey, un ícono. Entonces,
1: absoluto.
2: Seguramente muchos de sus éxitos pueden estar de cumpleaños.
1: Sí, mire.
3: Es que además cumpliría 70, ¿no? 70 años. 70 habría cumplido.
1: Cumpliría el maestro de Diomedes.
3: Sí, mire, nació el 26 de mayo de 1957 en San Juan del César.
1: Hicieron un video con momentos de la vida. Vamos rodándolo, Nicole, porque no podemos poner el audio, pero es con el fondo de la canción Sin Medir Distancia. Y justamente 40 años después. Hay una nueva versión del video que ustedes ya pueden consultar en redes sociales. Podemos irlo viendo mientras tanto para que vayamos viendo imágenes. Mire, si me dais distancia, cumple 40 años para conmemorarlo. Hicieron este video con momentos reales de la vida de Diomedes. Esto tiene la música original del gran éxito de Diomedes Díaz, pero mire, va acompañado, yo no sé, no, ese no es el bautizo de Diomedes, ahí va con la Virgen del Carmen,
2: no,
1: ¿se acuerda?
2: No, ese era el bautizo de Rafael Santos, yo creo.
1: Del hijo, sí, porque yo creo que para el momento de Diomedes no había cámaras.
2: Con mucho gusto, yo sí lo tengo conmigo, de Andrés.
1: Sí.
2: Oiga, además hay cantidad de imitadores que hay de Diomedes, ¿no? Sí. Hay más imitadores de Diomedes que...
1: Sí. ¿Usted la hace o no? ¿La tiene encartuchada o no la...?
4: No, la verdad, Andrés, ¿qué decía usted? Y a compadre que corre de la ciudad de España, que yo quiero mucho, ¿no? Y que con todo respeto para todos mis seguidores.
1: Bueno, mire, imágenes entonces que van la nueva versión de Diomedes Díaz a través del canal de YouTube en la aplicación de RCN Radio, la FM. Pueden ver esas imágenes del cacique de la Junta y sus mejores momentos en este video muy especial, muy nostálgico, de Diomedes Díaz. Y ahora hablamos de Karol G, de los de ayer y de los de hoy. Ayer en los Premios Americanos de la Música le hicieron muchos homenajes a figuras del pasado y a las de hoy. Un contraste un poco raro, ¿no? Ver a BTS y después Billy Idol, una cosa extrañísima. Pero eso pasó ayer en los Premios y... Por ahí se atravesó Karol G con dos premios. Ya de eso les hablamos en segundos, en Tarde Pero Llego, en esta edición express que va antes del juego Millonarios O'Higgins de Chile por la Copa Suramericana.
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3: Bueno, ayer en Las Vegas, anoche en el MGM Grand, un gran casino hotel de Las Vegas, se hizo el famoso evento de los premios americanos de la música. Marín, lo oí hablando las cuatro y pico del encuentro Maluma-Karol G.
4: Sí, se saludaron, estaban muy elegantes, Karol G muy guapa.
3: Sí.
4: Muchos comentarios. Pues usted sabe que Maluma pisa en la alfombra roja y mejor dicho, ay no, es que muy lindo, es divino. Pero lo que decía yo, pues Andrés, muy chévere verlos ahí en esa fiesta tan importante de la música. Le preguntaron a Karol G, que es de la gente que hay ahí, ¿con quién le gustaría colaborar? Y dijo, mucha gente, pero soy admiradora de 21 Pilots y soy muy admiradora de Cat's Eye.
3: Ah, Cat's Eye, que se ganó 3 premios. Sí. Pero mire, aparte, mire y escuche el encuentro Karol G Maluma en Tarde Pero Llego de la FM. Aquí está. Ahí se encuentran, se abrazan. ¿Cómo está tu obra? Y se encuentran, que muy guapa estaba ella. El tipo también tenía su buena pinta, Maluma. Ahí le van arreglando la falda y se encuentran. Mire qué bonito encuentro, Karol G, Maluma, para los que nos están viendo a través del canal de la FM en YouTube, en TikTok. En...
4: Oiga.
3: Sí, señor.
4: Pero si se da cuenta que Maluma ya tiene el tradicional peinado Fico o Daniel Quintero, según la corriente política que a usted le guste. O sea, eso mejor dicho, ese es el peinado. Si usted no tiene peinado, no le dan entrar.
3: Escríbalo, es con...
4: La parte de atrás larga.
3: Larga. Pero sí, eso estuvo de moda en los 90, yo lo usé, como Barrabás Gómez.
5: No, y eso, sí, eso es... y la carrera en la mitad, ¿no? El pelo partido por la mitad.
4: Sí, exactamente.
5: Y una especie de medio peinado... capulpa a ambos lados, pues y tal, sí.
4: Sí, acá, por ejemplo, yo no sé si es que Maluma en algún momento va a aspirar a la alcaldía de Medellín o qué, porque usted quiere ser alcalde de esta ciudad, tiene que hacer crecer el pelito así.
3: Claro.
4: Y tener ese look. Pero, insisto, usted sí puede, o sea, de pronto nosotros nos hacemos ese look y no llama la atención.
3: No, para Maluma nada.
4: ¿Cómo estás de lindo, bebé?
3: Mira, y Maluma se subió al escenario y yo siempre le digo a Maluma que él le gusta cantar salsa, ¿no? Él se metió al reggaetón, le gusta, obviamente, pero yo creo que él siente una fascinación por la salsa. Y del álbum que usted mencionó ayer, Loco por Volver, hay una canción que viene en su versión urbana, Tu Recuerdo, pero ayer se la salseó. Aparte de esa presentación de Maluma en los American Music Awards, Premios Americanos de la Música.

0: Zapato blanco, como sí. Lo hace Iragorri cuando presenta salsa aquí en Tarde Pero Llega.
1: Claro.
2: Tremendo.
1: La misma pista de Iragorri. Tal
0: vez. Sí, la base del micrófono, la bandera de Colombia, ¿vio la bandera? Y vio la pepa que tenía, creo que una esmeralda.
1: Una esmeralda.
0: Gigantesca.
1: Sí,
0: buena.
1: Oiga, profe, pero no sé si ustedes lo vieron en la noche que estuvo con Jimmy Fallon, también una pinta muy de cantante de salsa ochentero, que son como esos vestidos de corbata, pero amplios, como, yo creo que se llama doble solapa, que es que se cierran así por dentro, o sea, sí, la pinta estaba bastante ochentera.
2: No, muy salsera, muy ochentera. Él tiene pinta ochentera, y eso del pelo así larguito atrás y tal.
0: Claro.
2: Es más, esa pinta viene desde antes. Si uno se da cuenta, por ejemplo, los futbolistas de los años 70 eran así, el pelo largo atrás, claro, el pelo un poco más corto, pero Brainer. Eso viene desde la época de los
0: Mario
2: Beatles.
0: Kempes.
2: O sea, como bueno, Mario Kempes tenía un pelo largo, pero claro, todos en Colombia, los argentinos que jugaban, Néstor Leonel Escota, el Tigre Benítez tenía el pelo largo,
0: Diego Umaña,
2: Converti, Umaña tenía un afro, ¿no?
0: África, Luco Umaña.
2: Umaña tenía un afro.
1: O sea, ¿qué tiene que ver Umaña con Fico, Andrés?
0: Pelo largo.
2: No, eso no.
1: Imagínese a Fico con el afro de Umaña. Eso sí sería
2: Pero había jugadores argentinos, el Pichón Rodríguez.
0: A propósito, murió hace poco, creo que un Santa Fe. Creo que ¿no fue ese el que murió? Aldo Pichón Rodríguez. Bueno, vamos a verificar ahora.
2: Tenía el pelo así, y eso viene desde la época de los 60, los Beatles, los Rolling Stones. Sí. Ahora es exactamente al revés, la gente unas rapadas tremendas atrás y eso.
0: Ahora
2: no,
0: sí,
2: no,
0: cortes así con alerones.
2: Pegaba, claro.
0: Pero venga, para terminar, que estamos cortitos de tiempo, Karol G hizo historia en los premios americanos de la música porque le entregaron un premio llamado Excelencia Artística. Se lo entregó John Legend, ni más ni menos. ¿Usted sabe que ese premio no se entregaba desde el 2009? ¿Sabe quién se lo ganó la última vez? Whitney Houston. Sí. Y aquí está el agradecimiento al momento de recibir el premio de manos de John Legend. Escuchen y mírenlo.
3: I want to say that more than anything this career has given me, the most important thing in my life is purpose. I found purpose through my music. I'm just happy that I can perform a song and I can say things in my song that become a voice for a lot of people.
0: Bueno, que está muy agradecida, muy feliz, que qué bueno llevar su voz a otra gente, a otro mundo, y ahí está más o menos las palabras de agradecimiento. Dos premios se llevó Karol G, y aquí la pusimos ayer, ¿te acuerdas? Y estamos un poquito escépticos, pero al final se llevó sus dos pirámides American Music Awards. Está la FM Tarde Pero Llego, volvemos porque el presidente Trump se fue a un chequeo médico, y ya Carlos Marín nos va a hablar de algo bien interesante. ¿Qué tipo de persona eres? Analizado por psicólogos y por Marín. En segundos.
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1: 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En la FM son las
2: 4 de la tarde, 40 minutos.
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10: Bueno, y justamente recta final con Aldair, que nuevamente el presidente Petro se está quejando de fraude o de irregularidades en el departamento de Córdoba, Aldair.
11: Soy Aldair Rodríguez. El candidato presidencial del Pacto Histórico Iván Cepeda realizará este domingo en Barranquilla su cierre nacional de campaña de cara a la primera vuelta presidencial del próximo domingo. El evento se llevará a cabo en la para vial de la carrera 50 y marcará el último gran acto público antes de las elecciones. La jornada contará con la participación de su fórmula vicepresidencial Aida Quilcué y de otros sectores políticos que integran la denominada Alianza por la Vida.
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2: Bueno, edición cortita, ya viene Millonarios O'Higgins en el Campín de Bogotá, pero antes, Iragorri, ¿usted sabe qué persona es? ¿Quiere saber qué tipo de persona es?
3: A ver, ¿cómo averigua?
4: Profesor, mire, le voy a decir una cosa, y ojo con esto, porque la psicología nos tiene analizados. Por ejemplo, ¿ustedes son de los que duermen mucho?
2: Yo sí, me gustaría dormir más. 6, 7 horas.
4: Pero no duerme tanto.
2: 7 horas.
4: Okay. No, yo no. Porque dice la psicología que los que duermen mucho es que están infelices. Ojo con eso.
2: ¿Así?
4: ¿Ustedes son de los que se ríen mucho?
2: Mucho. Muchísimo.
3: Normal.
2: Okay. Miren, mis arrugas son de tanto reírme, como dice mi tía Nora.
4: Pues póngale cuidado a lo que dice la psicología de quienes nos reímos mucho, que somos personas que nos sentimos solas por dentro. Andrés, ¿nos abrazamos?
2: Uy, no, yo estoy...
4: Si oye, Andrés, es que usted también, Marín.
2: Este test no me está saliendo para nada. ¿Qué más?
4: Póngale cuidado. ¿Usted es de los que siempre intenta ayudar a los demás?
2: Sí, me gusta.
3: Sí, eso sí.
4: Ok, pues ustedes probablemente es que estén necesitando ayuda también. Ojo con eso. Hombre,
2: ayúdate que yo te ayudaré.
3: ¿Quién fue el que hizo la investigación para llamarlo?
4: Déjeme avanzar, profe. Ustedes, por ejemplo, dicen muchas mentiras. No, yo no van a decir.
3: No.
2: ¿Cómo sabían que no?
4: Los que dicen muchas mentiras supuestamente son personas muy inseguras.
2: Oiga, pues.
4: ¿Ustedes son de esos que siempre se intentan destacar?
2: No, a mí me gusta el bajo perfil.
3: No necesariamente.
4: Ok, si no son ese tipo de personas, pues tranquilos, porque supuestamente entonces ustedes recibieron mucha atención al crecer. Quienes se intentan destacar son los que no recibieron mucha atención al crecer. ¿Ustedes qué tan puros y amables son?
2: Yo trato de serlo, ¿no?
3: Amable sí, creo que sí.
2: Sí, quien pueda. Okay.
4: Pues esto es un rasgo que supuestamente denota que son personas que suelen llorar por pequeñas cosas. No imagino al profesor llorando por pequeñas cosas, pero la psicología es lo que dice ese tipo de personas.
3: No, pero en la música, por ejemplo, sí lo puede hacer llorar a uno una canción. Claro.
4: Ok. Eso. Miren, ¿son ustedes agresivos?
2: No, para nada. Cero.
4: No. Bueno, entonces afortunadamente no tienen un dolor interno profundo que tienden a ocultar. ¿Son ustedes de los que hablan poco cuando están en un grupo grande?
2: No, uno trata de participar, pues.
3: No, yo no hablo poco.
4: Bueno, las personas que hablan poco supuestamente son personas que valoran mucho más sus palabras.
2: Y hay que saber escuchar también.
4: Profe, a trabajar en eso, ¿no?
3: También hay mucho harto. Miren, por ahí, ¿no? Claro.
2: Que habla demasiado.
4: Exactamente. Ustedes, por ejemplo, tienen comportamientos inusuales en su cotidianidad. O sea,
2: salir en calzoncillos por la calle.
4: Por ejemplo, sí.
3: No, eso no. Eso no.
4: No, Andrés Fresco, si quiere, cuéntenos algo acá.
3: No. Es que también que es inusual.
4: Lo que dicen. O sea, como, digamos, si Andrés es un tipo como tranquilo y un día lo vino bailando encima de una mesa, dice, oiga, que este man, ¿qué le pasa? No, dice la psicología. Qué gente. Que está muy tensa por dentro. Así que, muchachos y amigas, ojo, presten atención, que la psicología nos tiene analizados, pero el profesor Iragorri y Andrés Nieto no contribuyen con este estudio.
2: Bueno, el presidente Trump estuvo en chequeo médico, ya les cuento Iragorri después de esto. Bueno, muy bien. Vámonos de una vez. Juan Carlos, cuéntenos qué le pasó al presidente Trump. ¿Se fue a chequeo médico? ¿Está malito o no?
3: No, se fue a un chequeo médico que él hace cada 6 meses. El presidente Donald Trump en Washington fue a un hospital que está cerca de la ciudad, hospital médico que se llama el Walter Reed. Military Medical Center, o sea, Centro Médico Militar Walter Reed. Y al salir, puso un mensaje en su cuenta de la red social Truth Social, que dijo: acabo de terminar mi examen de cada seis meses en el Walter Reed. Todo lo chequeado está perfecto, perfectly, puso en letras mayúsculas, y dijo gracias a los doctores y al staff y al equipo del Walter Reed. Lo cierto del caso es que, miren, Trump cumple 80 años dentro de un par de semanas, uh-huh. El 14 de junio. Él fue la persona de mayor edad elegida presidente en la historia de los Estados Unidos. Pero ha habido preocupación por la salud de Trump por varias razones. Primero, se le ve como un sarpullido en el cuello.
2: Sí.
3: Y ahí le echa unas cremas,
2: ¿no? Una picazón roja.
3: Exactamente. Ajá. Exacto. Y también se le ven las manos a veces moradas.
2: Uy.
3: Y entonces hay gente que dice que él puede tener alguna enfermedad, pero los médicos de él y el doctor Sean Barbavela, que es el médico principal de Trump, dijo que no, que él realmente no tiene ningún problema, que hoy le hicieron un examen nuevamente para cuestiones cardiovasculares, que lo que sí ocurre es que a él le tienen que dar aspirina, 325 miligramos de aspirina diariamente por prevención cardíaca, pero que por lo demás él no tiene problema. En las manos, a veces, para que no se le vean los morados, le echan un maquillaje, una crema, para que eso no se le vea mal, pero él es un hombre, pues, con cierto sobrepeso, si uno lo ve ahí. Y dice el médico también que normalmente cuando él juega golf, y él juega golf con frecuencia, camina bastante, no se sube en esos carritos que usan los golfistas para ir de un hoyo al otro, sino que camina los 14 kilómetros y medio en promedio las veces que juega golf. Él además no bebe alcohol, como todo el mundo sabe, porque su hermano murió. Claro. Alcoholizado y tal. Entonces él dice que está bien. Ese es realmente el resumen de lo de hoy para Donald Trump, Andrés.
2: Eva y Susana y Juan Carlos Iragorri lo acaban de oír. Carlos Marín, Nieto Molina, Eva Rey mañana estará con nosotros en Tarde Pero Llego, y ya viene el equipo deportes con el juego de Millonarios O'Higgins, Copa Suramericana. Sigan con la FM conectados. Tarde Pero Llego.
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0: ¿Qué tal? Un saludo, Jotas, para usted, para Juan Felipe y todos los oyentes de la FM. Claro que sí, Millonarios que hoy enfrenta a O'Higgins. Recordemos que, como usted lo decía, el juez central será Darío Herrera de Argentina. Y para hablar también del historial de Millonarios ante equipos chilenos, 13 partidos oficiales, 4 victorias, 4 empates, 4 derrotas. El duelo más reciente del equipo embajador fue el 14 de mayo de 2024 frente a Palestino. Eso fue un empate de 1-1. Y un dato importante es que el conjunto embajador nunca ha perdido como local frente a equipos chilenos por torneos Conmebol. En el 60 venció 1-0 a Universidad de Chile. En el 62 empató un tanto con Universidad Católica. En la Libertadores del 95 derrotó 5-1 a Universidad Católica. Venció 1-0 a U de Chile. Y después los mencionados anteriormente, en los que Millonarios empató a un tanto, con Colo Colo y con Palestino. Como local, invicto Millonarios ante los equipos chilenos.
1: Muy bien, impecable, Sebastián. Vamos a repasar la formación del equipo embajador, mi querido Juan Felipe. Va Millonarios con Novoa en el arco. En el fondo, 3 raya 5. Ginás, Mosquera, Arias por los costados del Castillo y Valencia. En la mitad de la cancha, Mateo García, Ureña, Macalister Silva. Adelante, Leonardo Castro y el argentino Rodrigo Contreras. El conjunto de O'Higgins con Carabalí en el arco, Faundes, Robledo, Brizuela, Díaz. En la mitad de la cancha, Leiva, Ogas, Sarrafiore, González, Llanes y Vecino es el atacante. ¿Qué partido se imagina, Juan Felipe?
2: Me lo imagino con el corazón de colombiano Jotas, un Millonarios que salga a buscar el partido, que salga al frente, un Millonarios protagonista, un Millonarios valiente, un Millonarios contundente. Se necesita un Millonarios contundente. El último partido de Millonarios, o los últimos dos partidos de Millonarios, carecieron de eso, de la contundencia. El de Copa Sudamericana ante Sao Paulo allá, en casa de Sao Paulo, donde se desperdició hasta penal. Y el partido del fin de semana ante Boyacá Chicó por Copa, donde Millonarios terminó empatando un juego donde tuvo una cantidad enorme de posibilidades, de oportunidades, y que no liquidó y al final le terminó costando. Así que yo espero que salga de frente, que salga a buscar el partido, que salga rápidamente a buscar el resultado y que tenga esa contundencia que no le apareció en los últimos juegos.
1: Muy bien, el saludo de protocolo de los dos entrenadores argentinos. Recordamos, Millonarios llega montado sobre O'Higgins, es decir, gana o empata y asegura mínimamente la fase de 16avos. Una especie de repesca que va a jugar ante los que caigan de Copa Libertadores. ¿Quién te dice que no puede ser ante Santa Fe? Todo eso será después del campeonato del mundo. Esto va a arrancar, Juan Felipe.
2: Sí, señor, van a mover entonces. La pelota va a rodar, el balón en un Nemesio Camacho, el Campín abarrotado, llenísimo por la gente de Millonarios. No se nos hace extraño, no se nos hace raro, una hinchada extraordinaria que acompaña hasta las últimas a que el equipo albiazul va a mover Millonarios. Y el relato en la FM Fútbol, que estará en la Copa del Mundo, es del mundialista Jotas Mantilla Mundi.
1: Y es una bendición de Dios estar aquí en el Campín a través de la FM, la radio del Mundial. Cerramos grupos de Sudamericana. En el Campín de Bogotá juegan Millonarios y O'Higgins de Chile. 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La primera pelota que va a sacar desde el fondo, Arias, para el embajador, que ataca en la primera mitad sobre la portería norte del estadio El Campín de Bogotá. Primeros instantes del partido y marcamos señal horaria en Colombia, 5 de la tarde en punto, en la hora del café. 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
1: imagino una tarde redonda, hasta con goles del Tigre Radamel Falcao.
2: Amén.
1: García. Ojalá que tengamos la chance de verlo una buena cantidad de minutos, Juan Felipe, porque podría ser su último partido en Millonarios.
2: Sí, sí, seguramente va a ser su último juego en Millonarios, Jotas. Además, estrenando guayos, marca, ¿no? Se pasó a Skechers Radamel Falcao García. 1:17:18:19 en Sao Paulo. También atentos aquí en la FM al duelo entre Sao Paulo y Boston River. Ya Boston River le hizo el favor a Millonarios ganándole a O'Higgins en la fecha anterior. Esperemos por lo menos le saque el empate al equipo paulista y Millonarios gane para que Millonarios sea primero.
1: Tal cual, el lateral corresponde a Millonarios a través de Valencia. Valencia la va tirando contra el área, buscando Contreras. Golpe de cabeza, centra para Magia. Recupera bien desde el fondo, le va sacando Robledo. Intenta conectar la mitad de la cancha el equipo de los Millonarios. Recupera, le mueve el embajador a través de Mosquera. Mosquera para el toque por izquierda de Valencia. Intenta el pase vertical ahora para Contreras. Contreras comete falta ofensiva. Tiro libre, Rueda. Cuénteme algo desde el campín. Tiro libre desde el fondo para Higgins.
0: Jotas, pues un Millonarios necesitado que tiene que buscar el resultado y que por ahora esperemos que no salga su talón de Aquiles, que ha sido el juego aéreo del rival por donde le han hecho los goles. Por ahora mucha gente en el campín, completamente repleto, la gente estaba terminando de llegar por la hora, saliendo del trabajo, y se ve bastante lleno el campín, excepto por supuesto el pedazo donde está la hinchada de O'Higgins.
1: Muy, muy bien, mi querido Sebastián. Largo pelotazo desde el fondo de Millonarios con Del Castillo, balón en la mitad de la cancha. Hoy no marca ni un gol el equipo chileno y se va en blanco. Escuchas la radio del Mundial, se juega en el campín entre Millonarios y el conjunto de O'Higgins de Rancagua. Estamos cerrando la fase de grupos de la Copa Sudamericana, muy pendientes de lo que acontezca también con los demás equipos colombianos. En Copas Internacionales, el Tolima en Perú ante el equipo del Universitario de Deportes. Y también la presencia en el recorrido de la semana del poderoso de la montaña que va a enfrentar a Estudiantes de la Plata. Por ahora Sao Paulo es el líder del grupo C, Millonarios segundo, por ahora Sao Paulo directo a octavos, por ahora Millonarios en repesca. Hay que sostener la pelota en el embajador, el balón lo va tomando desde el fondo el zurdo Arias. Toca la pelota Jorge en la apertura contra la banda derecha, ahora para que mueva el hilo conductor el defensor Andrés Ginas. Hace jugar hacia la derecha del Castillo, largo pelotazo para del Castillo, largo profundo, llegaba buscando la pelota Macalister Silva, recuperó y controló el guardameta Carabalí. Se frena Carabalí como haciendo una pequeña pausa a ver si muevo hacia la banda derecha, lo hace, va tocando en dirección hacia Foundes, el toque de Foundes por el medio ahora buscando conexión con Leiva, pierde la pelota Sarrafiore, vuelve a recuperar Millonarios y desde el fondo organiza la salida Macalister Silva para conectar ahora con el zurdo Arias. Moviendo la pelota Arias ahora para Sergio Mosquera. Tres clavaditos en el fondo para Millonarios. Ginás, Mosquera y Arias. Y ahora Sergio tira la pelota abierta en dirección ofensiva contra la banda izquierda en campo rival para Valencia. Falta Juan Felipe sobre Valencia. Creo que puede ser de varilla. Tiro libre para el embajador.
2: Sí, en la mitad de la cancha, a los 4 minutos, le cuesta a Millonarios avanzar. Pasar del medio campo lo espera muy organizado, muy armado y sobre todo muy tenso el equipo chileno, el equipo que juega de amarillo. Así que será un partido de mucha paciencia, de ir buscando los espacios, de ir creando los espacios, de ir generando los espacios de parte de Millonarios. O'Higgins, yo me imagino que planifica un partido así desde lo defensivo inicialmente y después se soltará a tratar de llegar, a tratar de atacar. Malas noticias en Morumbí, gol de Sao Paulo, 5 minutos, ya lo gana el equipo paulista 1-0, su amigo Arthur Jotas, el que acaba de marcar.
1: Sí, señor, el zurdito Arthur, que es un clasudo extremo por banda derecha, juega perfil cambiado, ya está ganando Sao Paulo ante Boston River, lo que quiere decir que Millonarios, si gana o empata, sí o sí será segundo, pero hay que ganar, hay que cerrar con una victoria para darle la alegría al pueblo embajador, moviendo Millonarios en la salida desde el propio campo a través de Mosquera. Mosquera lo va tocando ahora para Ureña, Rodrigo y la apertura en dirección ofensiva ahora para Valencia. Verticaliza para Maca, buen taco de Maca ahora para Valencia, siempre en la mitad de la cancha ahora con Rodrigo.
2: Muy larga.
1: Rodrigo la tira muy larga, se le va muy larga, pero la tocaron bien Juan Felipe, la última le salió muy mal a Ureña.
2: Bueno, pero así, poco a poco tendrá que ir avanzando, tendrá que ir rompiendo. Pero yo insisto con el tema de cómo tendrá que cambiar en algún momento O'Higgins su estrategia. En este momento el empate no le sirve de absolutamente nada. Tendrá que soltarse, tendrá que abrirse, tendrá que alargarse y ahí podrá aprovechar Millonarios, si no es que antes con la elaboración loca logra romper la densidad del equipo chileno. Con el resultado en el Morumbí, Sao Paulo está llegando a 12 puntos, se hace inalcanzable como líder de este grupo C y Millonarios con el empate se mantiene segundo esperando su rival en repechaje.
1: La pelota la mueve otra vez el equipo de O'Higgins. Contra la banda derecha, viene el centro arriba, pasado al arco. ¡Ah! ¡Llanes! ¡Gol de O'Higgins! El Pato Yanes de atropellado en el segundo palo. Una fantástica jugada de González. El Pato Yanes llegó de atropellada. Creo que le comió la espalda a Ginás y la empalmó como venía de volea, de zurda, palo izquierdo del arquero Loboa. Y a remolque puro hoy, a remolque puro hoy para Millonarios. Con este resultado se queda fuera de todo. Marca sobre 7 minutos en la primera mitad. O'Higgins tiene 1, Millonarios 0. El Pato Yanes, la firma del gol. Y en la radio del Mundial, la FM, comenta Juan Felipe Cadavid.
2: No, le gana es la cara a Del Castillo, que despierta tarde. Ginás corre hacia el primer palo, un hombre que le ataca la espalda a Sergio Mosquera. Y es Del Castillo el hombre que tiene que estar atento a Yanes, que cuando reacciona ya es demasiado tarde, nene. Ya es tarde, ya la estaba mandando al fondo de la red. Increíble. La primera llegada, O'Higgins, se pone 1-0 en el momento en el que hablábamos de la paciencia y la tranquilidad que tenía que debía llevar Millonarios, porque ahora O'Higgins sí, del todo, mi querido Sebastián Rueda, se le va a meter atrás. ¿Cómo fue la reacción de la gente en el estadio?
0: Bueno, Juan Felipe, bastante sorpresa por parte de la gente. Millonarios, como lo decíamos, era superior, tenía la pelota casi el 70% de la posesión en estos 7 minutos, y en la primera clara llegada de O'Higgins, los errores puntuales que siempre han aparecido con Millonarios en esta temporada. Sin embargo, la gente sigue alentando y rápidamente se repuso el conjunto embajador para reanudar el compromiso.
1: Bueno, esa remolque puro, la tarde-noche que pinta bastante fría aquí en el estadio Campín de Bogotá. Va a levantar el tiro de esquina, corner desde la punta izquierda del arco norte para Millonarios con Maca. La toca corta ahí al pie, ahora para Valencia. Valencia y el centro al área, sacaba Brizuela. En el complemento defensivo buscaba Leiva, no llegaba Ogas. El que llega a mover la pelota justamente está Raffiore. Vuelve a recuperar Millonarios en campo rival con Leo. Leo la va tocando atrás en la mitad de la cancha para que todo lo organice en la salida Rodrigo Ureña. Avanza el chileno, verticaliza para Millonarios, jugando ahora para Contreras para Del Castillo. El toca para Mateo, viene García, el centro al área, falta nada, juegue. Y entonces vuelve a la carga Millonarios con Ginás, que casi que está como centro atacante. La pelota la va a mover el equipo embajador, siempre por el sector izquierdo con el capitán Macalister Silva. Se apoyan que en el toque de pelota ahora para Valencia, Valencia para Maca, Maca para Valencia, viene el centro, pide mano. El árbitro marca el lateral, Juan Felipe, para el embajador.
2: Sí, no se puede desesperar Millonarios. Sí tiene que poner intensidad, tiene que irse al frente, pero no se puede enloquecer el equipo del Biosur. Se le va a meter atrás O'Higgins, va a buscar el contraataque y Millonarios a buscar la posibilidad de marcar. Pedía una falta penal de Contreras, no hubo absolutamente nada.
1: Bueno, hay que decir que con este resultado Millonarios está quedando fuera de todo, pero el empate lo clasifica a la repesca.
2: Sí, señor.
1: En esta Copa Conmebol Suramericana, Juan.
2: Sí, señor. Con esto Sao Paulo 12 puntos, O'Higgins 10, y se está quedando sin nada, eliminado con 8 puntos el conjunto de los Millonarios.
1: Bueno, hay que hacer la tarea, no nos podemos ahogar en la orilla, de ninguna manera. Vamos marcando señal horaria en Colombia. Las 5 de la tarde, 10 minutos es la hora del café. 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
1: En la actitud de los hinchas de Millonarios, empujando y empujando. Hay que empujar porque el equipo lo necesita. Corner, punta derecha para el embajador. Arco norte del Campín. Viene Maca, la tira fuera del área para Valencia, que la empalma de volea y la tiró a Cajica. Creo que la tiró a Cajica.
2: Pero eso Mundial, lo que yo digo, que no puede ser el desespero. Cierto, una jugada donde la verdad, pues, hacer un gol de esos es épico, pero ¿cuántos haces? Muy difícil. Y es perder la posibilidad de un tiro de esquina buscando una jugada casi imposible.
1: Tal cual. Buscando el Puskás, pero en otro contexto. No cuando se está jugando la clasificación. Estamos en 11 minutos. Rueda, ¿cómo le va?
0: Jotas, pues hay desesperación, efecto con Millonarios. Minuto 11 el compromiso. Se va perdiendo ya desde temprano. El otro marcador tampoco está ayudando. Y O'Higgins empieza a hacer lo suyo. El arquero Carabalí va manejando el tiempo, el cronómetro, se toma sus momentos, sus segundos para cobrar. Y bueno, de momento le está saliendo el partido a Higgins con ese gol tempranero que le marca Millonarios acá en el Campín.
1: Va a sacar la pelota Carabalí, no sé si fue muy parecido el primer gol que recibió ante Higgins en el Teniente de Rancagua, creo, en el partido que perdió Millonarios por 2-0. La pelota la va acomodando en el fondo el arquero Carabalí. Balón por elevación en la mitad de la cancha. La pelota cruza la frontera del campo de juego del Campín. No recuperó a tiempo Sergio Mosquera. La pelota la va moviendo ahora Ogas en el toque de pelota hacia la banda derecha. Ahora buscando a González. Tiene que tocar la pelota González. La aguanta González ante la presión que le viene ejerciendo Maca. Toca hacia atrás ahora para que desde el fondo organice la salida Robledo. Se apoya en el arquero Carabalí. La mueve Carabalí. Revienta de pierna zurda. Balón por elevación hacia la zona derecha. Alcanzaba a picar González. Y el balón se va a la línea final para que venga el saque de meta del guardameta Novoa. ¿Cuánto va? Pregunta, amigo mío. 13 minutos de fútbol. Aquí en el Campín cae Millonarios por 1-0. 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
1: Y en la FM comenta Juan Felipe Caravín, que estará comentando el Mundial en Fútbol RCN, en el canal RCN también.
2: Allá los esperamos. Inconexo Millonarios. No, tiene huérfanos a sus dos hombres arriba y trata de encontrarlos con pelotas largas, pero que son de difícil control. Vuelvo y le digo, Millonarios tiene que calmarse, tiene que tranquilizarse, hacer un partido sin el desespero del resultado. Ya lo hacía en el 0-0, obviamente también en el 0-1, pero queda todo mucho tiempo, queda mucho camino hacia adelante, y el empate todavía le sigue sirviendo al conjunto albiazul.
1: La pelota,
2: es más, para decirlo, Jotas, en este momento.

0: Pierde Rodrigo, tiene que apurar Ginás, tira una pelota abierta en propio campo ahora para Del Castillo. Del Castillo se apoya en la salida que propone Ureña. Ureña con el cambio de orientación hacia el banda izquierda para Valencia, verticaliza ahora para Maca. Buena pelota ahora para Contreras, apura en la marca Robledo. Y entonces tiene que venir la pelota a buscar la Foundes. Foundes ahora para González. González intenta el cambio de orientación en la mitad de la cancha. Buen anticipo de Ginás, la saca de golpe de cabeza a Brizuela. Vuelve a tomar el rebote millonario, se está ganando los rebotes en este tramo el embajador. Ureña y la apertura por la derecha ahora con Del Castillo, viene el centro arriba con Contreras. Rodrigo de atropellada en el primer palo, por poco conecta una buena pelota que le tiraba Del Castillo. Hay saque de meta, Juan Felipe, para Carabalí.
1: Sí, gran balón de Del Castillo. Era difícil que Contreras se diera cuenta, pero venía mucho mejor ubicado, por lo menos más por dentro, con más facilidad de tirar el remate hacia la puerta, el hombre que caía desde atrás, que era Macalister Silva, pero se la apuntamos con el, como el primer acercamiento importante en ataque de Millonarios, llega el, a los 15 minutos.
0: Mire, se lo digo a los 15 minutos, se lo digo. ¿Será que el fútbol y la vida le tienen guardado a Falcao una inolvidable noche azul? ¿Será que tiene de alguna manera el fútbol y la vida guardadito algo para Radamel Falcao el día de hoy? Como queriendo decir, bueno, me voy montado en un caballo azul y te dejo el equipo en la siguiente instancia. Veremos si ingresa en un tramo del partido. Aquí la pelota la va sacando el arquero Carabalí hacia la zona derecha, buscando Foundes. La regala Foundes, recupera Millonarios a través de Valencia. Valencia la va tocando corta y el primer medio para Castro. Buen rebote que va tomando ahora Contreras. Contreras y la apertura para Maca. Maca el capitano. Toca atrás ahora para Ureña. Pasa del arco en la marca Serrafiori. Y entonces viene Rodrigo. Ureña la tira mordida. Habrá córner, me parece. No será lateral. Finalmente será lateral, saque de mano. Marcamos señal horario en Colombia, 5 de la tarde, 16 minutos. 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
0: 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Tiraron un centro malo para Leo Castro. Rueda, saque de meta, Sebastián, para Carabalí.
3: Sí, señor. Jotas, me llama mucho la atención cómo Bustos frecuentemente le dice a Valencia que suba, y cuando se juega por el costado derecho les dice que le toque la pelota a Viveros del Castillo. Es decir, él promulga el juego de los laterales para que suban, ataquen. A veces hacen la conexión como en esa opción clara, pero en otras no suben tanto, tiran pelotazos y se pierde la pelota con un O'Higgins totalmente metido atrás.
0: Tremendo, oído biónico tiene Rueda aquí en el estadio El Campín de Bogotá. Recabos 17 minutos, 1-0, está ganando O'Higgins. Cae Millonarios con gol del Pato Giannis. Y por ahora es el equipo chileno el que está avanzando a la repesca. Pero falta mucho camino por recorrer con Valencia, que intenta conectar la pelota en dirección ofensiva ahora para Maca. Se rebalaba Macalister Silva, movió la pelota Foundes arriba por el contraataque. Va el equipo chileno, viene Gonzalo. Uy, no valía.
1: Mano antes, ¿no?
0: Uy, qué susto grande. Me pegaron, Juan Felipe. Había una falta, la marcó Herrera, y un tiro libre para Millonarios.
1: Claro, porque eran dos contra uno. Y es el peligro de perder la jugada, perder la pelota cuando estás armando la jugada. Quedas desprotegido atrás. Va Millonarios.
0: Va Millonarios, que ataca sobre el sector izquierdo en campo rival con Valencia. Valencia ahora para Maca. Maca protege la pelota ante la marca de Foundes. La perdió Maca. Le vivoreó la pelota Macalister Silva. Será desde el fondo un lateral que tiene que realizar el número 3 del equipo chileno. Un uniforme muy extraño. Si no estás viendo el partido, te contamos. El equipo chileno de O'Higgins de Rancagua tiene una camiseta amarilla con manga negra. Si me apuran, y los historiadores no me dejan mentir, se parece a la que en una época tuvo el Deportes Tolima cuando lo patrocinaba la marca de pollitos, me parece.
1: Sí. Año 81, 82 más o menos.
0: Año 81, cuando la marca de pollitos marcaba el auspicio del Deportes Tolima, que jugó un rato largo aquí en el Estadio Campín de Bogotá, donde tuvo la posibilidad de avanzar a un par de Copa Libertadores de América. Estamos en 19 minutos. Mi querido Juan Felipe, no me quiero poner nervioso porque falta mucho, pero,
1: sí.
0: Tranquilíceme.
1: Sí, porque es que no está jugando bien Millonarios. Mire, el segundo gol de Sao Paulo, 19 minutos, ya lo ganados a cero. Y es la segunda vez que veo a McAllister y la cuarta

0: que veo al argentino Contreras decirle a sus centrales que dejen de lanzar la pelota, que dejen de tirarle una pelota larga buscando a Leo Castro. Más elaboración en el medio, un poquito más de tránsito en la mitad de la cancha. Está afanado el equipo Millonarios para llegar a la defensa del conjunto de Chile.
1: Es el comentario de Juan Felipe Cadavid, que estará en el campeonato del mundo en todas las transmisiones del canal RCN y de la FM. 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
1: La pelota la mueve desde el fondo el equipo chileno a través de González. Se escapa de la marca de área, la tira muy larga. Se le va perdiendo sobre el sector de saque de mano, reposición de costado desde el propio campo para Millonarios. Millonarios que intenta con la salida que desde el fondo propone Ureña. Ureña lo va tocando corta y al pie por el medio, siempre ahora para Mateo. Mateo y la apertura siempre por la derecha sobre tribuna de Oriental, atacando el embajador con Del Castillo. Del Castillo para Castro, Castro para Del Castillo. El toque de Vivero, Del Castillo atrás ahora para Ginas. Aguanta la posesión de pelota Del Castillo. Se apoya en la salida que ofrece desde el fondo Sergio Mosquera. Emerge la figura ahora de Arias, que abre juego siempre por izquierda ahora para Valencia. Valencia va tocando atrás ahora para Arias. Arias y el toqueteo siempre en el círculo central con Mosquera, que controla y le pega. Viene Mosquera, pega al arco. La pelota fue, le metió un fierrazo desde la casa, le metió un fierrazo Mosquera. La pelota se va ancha allá afuera, pero linda la aproximación del embajador, Juan.
0: Sí, es un recurso. Tenía espacio, era muy lejos, también hay que decirlo, pero no pasó tan lejos del arco del arquero de O'Higgins. Un remate de pierna derecha, un hombre que sabemos le pega durísimo, le pega bien, y estuvo cerca de marcar el empate, que a esta altura sería la clasificación a repechaje de Millonarios.
1: 21 minutos, Rueda, 0 para Millonarios, 1 para O'Higgins.
3: Así es, Jotas. Pues mire que es curioso lo que decía Juan Felipe, porque se ve que Macalister Silva no se puede acercar mucho a los laterales, que tiene que hacer trayectos largos, y eso genera que el equipo se rompa y que el recurso sea el pelotazo que se ha visto y que se ve ahorita por parte de Mosquera. Pero eso tiene que ser una de las alternativas, porque con los pelotazos, sin la elaboración, pues el panorama está bastante complejo ante un O'Higgins que se ha replegado y que sabe retroceder bastante bien, complicándole a Millonarios lograr llegar al arco rival.
0: La primera tarjeta amarilla, González, 24, para la gente de O'Higgins. Una patada durísima tras el enganche a Valencia. Clarita la falta, clarita la amarilla, y tiene un cobro desde el costado del conjunto azul.
1: Tiene tiro libre el conjunto de los Millonarios. Tiro libre cargado contra la banda izquierda. Tiro libre casi que en tres cuartos de cancha. 22 minutos en la primera mitad. La amarilla fue para González, el número 24, que metió un centro fantástico para el gol del Pato Yanes, que lo tiene ganando el equipo chileno. Justamente Yanes y González están en la barrera de Higgins. Tiro libre sobre zona izquierda. Va a levantar la pelota Valencia de zurda, enroscadita arriba, segundo palo. La pelota pasada al arco, afuera. Increíble, Sergio Mosquera venía de atropellado en el segundo palo con el arco a disposición. Le entró muy arriba la pelota, Juan Felipe, la tiró a la fila 7. Habrá saque de meta para O'Higgins.
0: Se lo comió completamente. Increíble lo que se acaba de perder Mosquera. Un centro de Valencia al primer sector, cabecea hacia atrás Arias y deja a dos jugadores de Millonarios solitos con el gol. Solitos con el gol. ¿Se acuerda cuando le hablé de la contundencia a Mundi? Esta es más, bueno, esta es igual de clara al gol de O'Higgins. La diferencia es que los chilenos la mandaron a guardar, mientras que Millonarios la tiró arriba. Increíble lo que se acaba de perder Millonarios cuando nos vamos a la pausa de rehidratación en el Nemesio Camacho del Campín. Estuvo cerca, Rueda, el empate de Millonarios.
3: Sí, Juan Felipe, una o tal vez la opción más clara de Millonarios que la termina fallando. Vamos a ver qué le dice Bustos a sus jugadores. Yo creo que no está conforme con lo que está mostrando el equipo. Se le ve molesto, ofuscado. Igual él siempre vive los partidos al límite, pero en este momento les da instrucciones y señala el campo. Yo creo que básicamente les está diciendo esa lectura que tenemos. El equipo está roto. Las opciones desde pelotazos de media cancha, y que se debe elaborar más, porque por ahora no ha habido opciones claras más allá de la que acabo de verse en el campo de juego.
1: Bueno, nuestro querido amigo Diego Rangel, en sintonía de la FM desde la Ciudad Bonita, los 99.7 FM, en medio de un trancón descomunal, pregunta: ¿Están jugando en Millonarios o en O'Higgins? Está jugando en Bogotá, querido Diego Rangel. El conjunto de los Millonarios está cayendo por 1-0. Juegan en el Campín, lo escuchas a través de la FM, la radio del Mundial. 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
1: Muy doloroso, Juan Felipe, y todo, pero fue un golazo el chileno.
0: Sí, claro, un centro espectacular. Claro, uno se queda, al ser esta una transmisión colombiana, se queda más con el error, el defecto que hay en Millonarios, una muy mala marca. Insisto, de Del Castillo, que es el hombre que tenía que venir y perseguir el hombre que caía sobre el sector izquierdo, porque Ginás estaba persiguiendo el que le atacaba la espalda a Mosquera, pero nosotros somos muy dormidos en ese tipo de situaciones. Ahora, es el defecto, la virtud, el centro preciso, una buena rosca, una zona difícil, muy difícil de defender para un arquero, y después el hombre que llega desde atrás, Yáñez, el pato, para definir y poner el 1-0, con el que hasta aquí gana O'Higgins y se clasifica al repechaje.
1: Necesita Millonarios sí o sí del empate, ni hablar de la victoria, pero digo, con el empate le basta. Estamos en 25 minutos, 1 para Higgins, 0 para Millonarios aquí en el Campín. Escucha la radio del Mundial, quedan 16 días para que arranque el campeonato del mundo. La pelota la va tomando Arias, acusando la frontera, descarga ahora para Valencia. Valencia y la posesión, verticaliza buscando a Maca. Maca impreciso, por tanto pasa en retroceso. Y entonces el viejo automatismo le está haciendo perder una serie de posesiones interesantes al conjunto de los Millonarios. Ataca O'Higgins, hace jugar hacia la banda derecha a González. Pierde la marca ahora con Valencia. Le saca la pelota a Valencia, la va jugando ahora para Ureña. Ureña se apoya a Leonardo Castro, que cruza zona media. Juega ahora para Contreras. Contreras le retiró la pelota desde el fondo. Creo que era Valbuena. El toque de pelota. No, era Robledo el que le sacaba la pelota con Brizuela. Y ahora viene la carga el equipo de O'Higgins. Con el jugador González, la tira para Serra Fiori. Llegó primero el guardameta Novoa. Marcamos señal horaria en Colombia. Las 5 de la tarde, 26 minutos en la hora del café. 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
1: Lateral que tiene que realizar Foundes. Lateral por banda derecha, tribuna de Occidental. Aquí en el estadio, el Campín de Bogotá, movió la pelota Found desde el fondo en el despeje defensivo de golpe de cabeza área para Millonarios. Pero la revientan demasiado, no elaboran, Juan Felipe, la tiran larga en todo momento.
0: Sí, no, es que lo que le decía hace un momento, Jotas, y es que no solamente de mi parte, ya vi reclamo de Contreras, ya vi reclamo de McAllister y ya vi reclamo de Bustos. Los tres le pidieron a los jugadores desde atrás, no más pelotazo, calma, tranquilidad. Sabemos que empieza a premiar el reloj. Bueno, sabemos todo lo que está sucediendo, pero igual queda mucho tiempo por delante y el empate le da a Millonarios la clasificación.
1: La mueve Del Castillo para Millonarios desde el fondo hacia el sector diestro. Del Castillo para Gina por medio, ahora para Rodrigo. Rodrigo para Del Castillo, escapó. Viene Del Castillo como viejo puntero derecho, llegará al centro, arriba le pega el arco, la pelota la suelta el arcano. La pelota la soltaba el guardameta Carabalí en zona de rebote. No alcanzó a conectar Castro. Pero bueno, está probando Millonarios de media distancia, Juan.
0: Y con otra fórmula, ¿no? Que es una jugada por el costado, ya algo individual. Se fue recogiendo Higgins y eso le dio espacio al remate al hombre de Millonarios, que termina impactando hacia casi la zona del pecho del portero chileno. Pero es una más que le sumamos a Millonarios, que ya tiene una clara. Con Mosquera solito se la pierde y un par de acercamientos con Contreras, el mismo Mosquera y ahora con Del Castillo.
1: Pedía falta penal Rueda Mateo García.
3: Sí, la pedía, desde acá pues no se vio claro. Mateo García, que por cierto no ha pesado en el partido precisamente por esas acciones de los centrales de Millonarios de mandar pelotazos. No ha pasado el balón por él y eso ha hecho también que no se pueda asociar con McAllister, que no pueda haber juego interior y que se vean las individualidades o de Valencia por el lado izquierdo o del jugador Viveros por el costado derecho. Millonarios dependiendo de sus laterales.
1: Muy bien, movía la pelota González sobre zona derecha. Una pesadilla para la banda izquierda del embajador. Bueno, Radamel Falcao García puede tener más minutos de los presupuestados el día de hoy. una alternativa para Millonarios el día de hoy, porque hoy no puede perder Millonarios si quiere avanzar a la siguiente instancia. Viene Higgins, toca la pelota al borde del área a través de Serrafiori, intenta el pase, pero el control se le va tan largo que revienta desde el fondo. Bien Mosquera, apertura contra la banda izquierda ahora para Díaz, mueve la pelota en dirección ofensiva ahora buscando Gas, ataca Díaz, viene sobre y el centro, Mosquera la rechaza y la manda al córner. Habrá tiro de esquina que va a levantar O'Higgins.
0: Bueno, y a defenderlo, y a defenderlo bien Mundi, porque arriba le duele mucho a Millonarios.
1: Va a levantar la pelota al Pato Llanes. Es un córner desde la punta izquierda. En el arco de galerías en el Estadio El Campín, ahí cerquitica de la tribuna de Oriental. Alguna serpentina le cae al chileno Pato Llanes, número 29, que ya marcó el gol de la ventaja. Y va a levantar el córner buscando el golpe de cabeza de Robledo de Brizuela. Toca la pelota cortica y al pie ahora para Serrafiori. Nuevamente el Pato Llanes la tira larga, pasada, buscando el golpe de cabeza atrás de Brizuela. Recuperó Millonario, movió la pelota con Mateo. Avanza en el contraataque el embajador Mateo García. Se apuró para Contreras, lo rezonga Contreras, le decía, era abierta, no hacia el medio, y entonces movió la pelota Ogas, fuera pelota, uy, fuera de lugar, qué susto, fuera de lugar de González. Pero Millonarios está al filo de la navaja con el offside, comentadores.
0: Exacto, no se puede enloquecer Millonarios, aunque venía caminando con una pereza el chileno, increíble también ese retroceso lento. Pero ahora, Mundi, en la jugada anterior, cuando la pelota, y la mala toma de decisiones de los jugadores, que han intentado siempre al espacio cuando O'Higgins está recogido, y ahí debe ser al pie. Y ahora que O'Higgins estaba con líneas adelantadas, si había espacio, Mateo García juega al pie. Entonces, es la toma, la mala lectura de los momentos de un partido, lo que está llevando a Millonarios a que no lo veamos siendo un equipo preciso y sobre todo un equipo profundo.
1: Vamos marcando ya 31 minutos en la primera mitad. Ya pasamos hasta el minuto de rehidratación. Y esto lo sigue ganando el equipo chileno. 1-0, mueve Millonarios en zona media con Mosquera. Verticaliza buscando a Leo Castro. Buen anticipo de Ogas. Apura, sin embargo, Mateo. Mateo lo va tocando para Rodrigo Ureña. Ureña se apoya en Maca. Maca y la apertura siempre por izquierda ahora para Valencia. Valencia y el centro. Centro al área. Sacó Foundes. Controló y movió la pelota ahora para González, que le va tirando larga de 70 metros. Viene picando el Pato Llanes. Qué buen control del Pato Llanes, 2 contra 3. Toca la pelota el Pato Llanes, siempre por el medio, ahora buscando la conexión ahora con el Vecino. Vecino para el Pato, se mete en el área. Pedían falta los hombres del equipo de O'Higgins. Pedían falta sobre Llanes. Buen pase de Vecino, pero no, juegue Juan.
0: Sí, la quiero ver. Estaba cerquita al árbitro y con mucha seguridad dijo que no, pero la verdad corrió un riesgo Mosquera tirándose de esa manera en el área.
1: Y le cayeron fuerte Foundes. Foundes está con amarilla. ¿Foundes está con amarilla o no? ¿O la amarilla fue para González? No, la amarilla fue para González.
3: Foundes. Le acaban de poner amarilla.
0: Pero, claro, pero ok, sí, la anterior era González. La anterior era González.
1: La anterior era González.
3: González y Foundes se la acaban de poner.
0: Claro, va con la rodilla a la espalda.
1: Como Zúñiga Neymar, ¿oyó?
0: Bueno, eso fue un poquito más agresivo.
1: Hay tiro libre que va a levantar el conjunto de los Millonarios. Ya son 32 ruedas. ¿Qué dice?
3: Jotas. Pues hay desesperación. Millonarios es el equipo que tiene la posesión, que tiene los remates, que es superior en ciertos ítems, pero no se le dan los resultados. Y algo que ha pasado con Millonarios en esta Copa Sudamericana es que equipos que no tienen mucho, que no proponen mucho, lo saben complicar. Y eso es lo que realmente preocupa.
0: Oiga.
1: Sí.
0: No, es que hay un. No, ya la última toma ya me deja más tranquilo. Pero las primeras dos tomas parecía que se lo llevaba por delante Mosquera. Que sí, llegaba la pelota, es cierto, pero después se lo terminaba llevando por delante. Pero ya la última muestra que alcanza a recoger la pierna y es el chileno el que hace ver más fuerte el contacto del defensor colombiano.
1: Al Pato Llanes. Pato Llanes fue un sensacional delantero que tuvo el fútbol chileno, que fue al Campeonato del Mundo de España 82, que jugó la década de los 80 y que creo que es colega, creo que trabaja para la cadena Bio Bio.
0: ¿Ese es Yáñez o Yáñez también?
1: Yáñez, ese es Yáñez.
0: ¿Como este también?
1: Sí, señor. Sí.
0: ¿Y aquí jugó el Yáñez?
1: Patricio.
0: No, pero y aquí jugó el colombiano que jugó en Chico.
1: Ah, bueno, Luis Yáñez.
0: Luis, Luis. Pero Yáñez también, ese era Yáñez.
3: Ese es claro. Yáñez.
0: Yáñez.
1: Claro, y ya está jugando el hijo de Luis Yáñez.
0: ¿Ah, sí?
1: Ya está jugando. Ataca Millonario. La pelota la va tocando por el medio ahora con Arias. Arias y la apertura contra la banda izquierda ahora para Maca. Maca verticaliza en dirección ofensiva ahora con Valencia. Valencia y el toque en retroceso ahora para Jorge Arias. Carretea con la pelota Arias. Opta por la apertura para Valencia. Valencia encara hacia el medio. Escapó. Viene Valencia. No. Puede tocar la pelota. Bueno, pero la tocó para cualquier lado. Y recuperó Foundes, Juan.
0: No. Las tomas de decisiones, Mundi. Se quedó quieto además Leo Castro. La verdad que hoy está inconexo, Millos. Uno le hace mucha fuerza, tiene la actitud, la verdad, la voluntad en una de esas empata, porque ya ha tenido un par de opciones claras, sobre todo una de Mosquera, pero no es un equipo hoy fluido y claro en el juego colectivo. Y es lo que más necesita ante la densidad, insisto, que ya está, que está poniendo, no, que ha puesto desde el comienzo el equipo chileno. Hay una amarilla en Millonarios del Castillo.
1: Para Ginás.
3: Andrés Ginás. Amarilla para Ginás.
1: Bueno, ¿calienta o no calienta Falcao, Rueda?
3: No, Jotas, de momento no calienta a ningún jugador en el banquillo de Millonarios.
1: ¿Podría ser el último partido como profesional de Falcao, Juan? Pregunto.
0: No sé, no sé, la verdad no. No conozco ahora que haya propuestas, pero no sé.
1: Bueno, el tema es que lo necesitamos hoy en el campo de juego del Estadio El Campín al Tigre Radamel Falcao García. Tantas veces me mataron, tantas veces me morí, aquí estoy resucitando como la cigarra la pelota de O'Higgins a través de González, va tirando contra la banda izquierda ahora con Díaz. Díaz y la apertura buscarán el centro para Vecino, saca desde el fondo del castillo para el conjunto de los millonarios. Estamos sobre 36 minutos. 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Gana el equipo chileno por 1-0 la FM a 15 días del campeonato del mundo. 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El toque de pelota de O'Higgins con Díaz. Díaz busca la raya de fondo, viene el centro, el despeje defensivo de Mosquera. Apura con todo el zurdo Díaz, buscando gas, buscando la conexión directa en el área ahora para Vecino. Rechazó del Castillo. Balón por elevación que va a llegar mansamente a las manos del guardameta Carabalí. Marcamos señal horaria en Colombia, 5 de la tarde, 36 minutos. 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
1: Vuelve la carga el equipo chileno, viene Díaz, busca raya de fondo, viene el centro, arriba González. La saca el arquero Novoa. La saca el arquero Novoa. Bueno, Millonarios está perdido, está extraviado entre la tarde fría del Estadio El Campín de Bogotá. Casi el segundo de O'Higgins, tiro de esquina para el equipo chileno, Juan Felipe.
0: Menos mal el control de González fue largo y se terminó abriendo al punto que se cerró el ángulo para el remate. Ya después le facilitó el trabajo a Novoa, pero llegó muy solo. Se está desprotegiendo Millonarios, ataca sin claridad y defiende con muy pocos hombres. Y hasta ahora es un partido más bien tranquilo para O'Higgins, que va a levantar tiro de esquina.
1: El córner desde la punta izquierda del arco de Galerías. Córner punta derecha. Con la zurda Janes la tira contra el área. El segundo sector va buscando la pelota en la recuperación. El conjunto de los Millonarios con Leonardo Castro. Protege la pelota Leo Castro. La va a perder ahora con Díaz. Y la pierde con Díaz. Y viene zurda. Busca Vecino. ¿Qué hizo Arias? Con el pecho la sacó al córner. Otro tiro de esquina para O'Higgins.
0: Va a levantar desde el otro costado del conjunto albiazul en una pelota que pierde Leo Castro, le levantan el centro. Y no sé si lo que quiso Arias fue devolvérselo al arquero Novoa con el peligro de tirarla hacia propia puerta.
1: Vuelta cabeza fría. Calma, chicos. Hay que contar hasta 10. Tiro de esquina. Otra vez el córner para O'Higgins. Punta derecha de zurda. Viene el pato. Arriba de golpe de cabeza Díaz al arco. Robledo, gol de O'Higgins. Robledo, de golpe de cabeza en el frontal del área chica, le quema las manos al arquero Novoa. Un escándalo esto. Un escándalo aquí en el Campín. 39 minutos, primer tiempo. O'Higgins 2, Millonarios 0. Robledo, la firma del gol y en la radio del Mundial, comenta Juan Felipe Cadavid, Sebastián Rueda.
0: Qué mal marca Millonarios el segundo piso. en pelota quieta, en pelota en movimiento, balón cruzado, en este caso tiro de esquina. El que llega cayéndose ahí colgado del jugador chileno llegando tarde es Arias. Y el cabezazo de Robledo, que tiene potencia, cierto, pero también blanditas las manos del arquero Novoa. Y lo pierde 2-0 Millonarios en un partido donde solamente tuvo una clara, en un balón parado, donde ha estado inconexo, donde ha estado tomando malas decisiones, donde ha estado defendiendo mal. Y el rival, con dos llegadas, bueno, tres, ya lo gana 2-0 en el Campín. Batacazo a Millonarios.
3: Sí, el cóctel peligroso que ha tenido Millonarios en esta temporada. Debilidad en el juego aéreo, más responsabilidad del arquero del turno. De turno, llámese Novoa, llámese de Amores. Y bueno, Millonarios ya va perdiendo 2-0 contra uno Higgins, que llega poco, pero cuando llega lo sabe complicar. En este momento calientan todos los jugadores de Millonarios y cae 2-0 el conjunto embajador. Recordemos que este es el segundo gol de Robledo, defensor central y capitán del equipo chileno en esta temporada.
1: Necesita dos goles Millonarios para avanzar a la siguiente ronda y no recibir ninguno. Está perdiendo por 2-0. Estamos en 40 minutos en la primera mitad aquí en el Estadio Campín. Cerramos grupos de Sudamericana a través de la FM, la radio del Mundial, a dos semanas de que inicia el Campeonato del Mundo. 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
1: Y el próximo sábado también aquí tendremos la final de la UEFA Champions League. El Paris Saint-Germain, el vigente campeón de Europa, frente a frente, cara a cara, mano a mano con el campeón de la Premier League de Inglaterra, Arsenal, con el relato del Toxi. Eduardo Luis, les escuché hoy que el partido iba más temprano, Juan Felipe, el partido va a 12 del día.
0: No, hasta ahora yo entiendo que es el mismo horario, pero ya miro.
1: Tengo entendido que, como es en Hungría, por el tema de la diferencia horaria podría ir una hora antes de lo habitual. Lo no, habitual es 2 de la tarde.
0: Yo lo tengo a las 11.
1: Sería.
0: Yo lo tengo a las 11.
1: ¿11 de la mañana?
0: Sí, 11 de la mañana.
1: 11 de la mañana en Colombia, vea usted. Una fantástica hora. La hora del brunch. La hora de mitad desayuno, mitad almuerzo. Y entonces será la cita para el próximo día sábado, cuando estaremos con la final de la UEFA Champions League. Relata el Toxi Eduardo Luis con Juan Felipe Cadavid. ¿Quién más lo va a acompañar? ¿Nicolás Samper?
0: Nicolás Samper, Guillo Arango.
1: Muy bien, todo el equipo. El equipo del programa deportivo número uno de la radio en Colombia, la FM más fútbol. ¡La FM somos Mundial!
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1: Fantástico horario. ¿Qué dice Rueda?
3: Jota, la gente ya un poco molesta por lo que está sucediendo con Millonarios. Recordemos que Millonarios en esta Copa Sudamericana ha casi que sufrido en todos los partidos. Recuerde usted que perdió contra O'Higgins en el debut. Después se complicó con Boston en este estadio enfrentando al equipo uruguayo. Después con Sao Paulo, que fue bastante modesto en el Campín, se complicó. Y luego lo que sucedió, el empate, y ahora perdiendo. Y ustedes lo escuchan de fondo, apareció el famoso Movete Millón,
0: no,
3: Movete.
0: Es que la verdad lo de Millonarios hoy ha sido terrible. Hoy discutíamos en la FM más fútbol, aquí estaba Sebastián Rueda y seguramente usted lo escuchaba también, Mundi, cuando las probabilidades. Y yo entiendo a Eduardo que decía que 90-10 a favor de Millonarios era en casa, O'Higgins venía a caer con Boston River, Millonarios venía de hacer un buen partido frente a Sao Paulo. Pero es que después de ver lo que le vimos a Millonarios en Copa frente al Boyacá Chico y lo que ha sido la generalidad de Millonarios desde que el equipo empezó a bajar, a caer, uno podría esperar lamentablemente un partido de estos. Y lo de Millonarios hoy ha sido muy pobre, ha sido muy triste. Sin una idea clara de juego. Entró en desespero con el 1-0 de O'Higgins, tomando malas decisiones. Cuando tiene que jugar al pie juega en largo, cuando tiene que jugar en largo juega al pie, con jugadores en un nivel desde hace rato muy bajo, lo de Leo Castro. Contreras es más voluntad que otra cosa. Defensivamente, Ginás es un hombre que arriba tiene muchos problemas, muchos errores, y hoy también se los hemos visto a Arias. Bueno, hoy Millonarios se ha juntado, o ha juntado muchos defectos que lo tienen perdedor 0-2 ante O'Higgins, pero lo más grave y lo más triste, eliminado de la Copa Sudamericana. Mi querido Jotas, convocado usted para la final de la Champions, el Mundi tiene saque largo.
1: Muy bien. Tante grazie, mi querido mío, caro amigo. Entonces estaremos en la final de la UEFA Champions League el próximo día sábado para Paris Saint-Germain ante el Arsenal. Aquí Oga se comió 4 minutos, salió en camilla y Herrera dijo listo, puede ingresar, y no pasó nada. Rueda,
3: no pasó absolutamente nada en el estadio del Campín cuando sucedió eso. Recordemos, son 44 minutos en este momento y bueno, ya se va a anunciar pronto el tiempo de adición para que se termine este primer tiempo.
1: Va moviendo la pelota desde la mitad de la cancha Rodrigo Ureña para el embajador, verticaliza en dirección ofensiva para Maca. Maca ahora para Mateo, le pega, le entró mordido la pelota en el remate Mateo García, llegó Atenti Fioravanti, el guardameta Carabalí viene a sacar la pelota desde el fondo, no tiene ninguna falta, está ganando 2-0, el primero lo marcó el Pato Llanes, el segundo lo marcó el central Robledo. Las dos pelotas complicaditas en el corazón de 5.50 para Millonarios. 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Aquí ataca Millonarios, a ver si marca uno antes de irnos al camerino. Viene Valencia y el centro, centro arriba. La pelota pasada de Taquito Macalister Silva, segundo palo. El balón lo tomó el arquero Carabalí. Aquí avisó nuevamente el conjunto de los Millonarios, Juan.
0: Sí, todo lo ofensivo importante de Millonarios, que no ha sido mucho, parte de esa pierna izquierda de Valencia y la capacidad que tiene de centrar con pelota quieta o pelota en movimiento. Y después Maca, que intenta de taco cambiarle la orientación al balón, pero estaba atento el arquero del conjunto de O'Higgins. A ver, una más en Millonarios, van a quedar 3 minuticos en el Campín.
1: Una más, ataca el embajador contra la banda derecha, viene a buscar la pelota Leo Castro, 2 en la marca, en el equipo chileno, uno de ellos Díaz, el otro era Leiva, buscando la recuperación y el contraataque, el equipo de O'Higgins, que bien mueve la pelota Leiva, va cruzando la frontera, va cruzando la mitad de la cancha, tiene Martínez, tocó la pelota para Vecino, arriba de zurda, le empalmó a la pelota de zurda Vecino, un buen remate que conjuró el arquero Nova. Lo mejor que le puede pasar a Millonarios es que termine el primer tiempo, a ver si viene la charla mágica y la mano mágica del técnico. Insiste el embajador con Maca. Maca la tira hacia la derecha como interior derecho, lo va tocando Mateo García, abre para Del Castillo, viene Viveros y el centro, el segundo palo, Valencia la va tocando atrás, ahora Contreras entre dos, le queda largo el control, busca el rebote Mateo, la saca hacia afuera de golpe de cabeza, vértice del área, ahora para Del Castillo ahora para Maca, protege la pelota Maca entre la marca de Ogas, la va jugando Maca ahora para Mateo García para Maca, va buscando raya de fondo, viene el centro, le sacó la pelota el lateral Díaz a la línea lateral, repone Millonarios, apura el embajador. Hay dos pelotas en el campo de juego, chicos. Se juega hasta nueva orden, se juega con una sola. Se apuraron y perdieron la pelota en la salida. Marcamos señal horaria en Colombia. Las 5 de la tarde, 47 minutos en la hora del café. 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
1: El pelotazo desde el fondo del guardameta de O'Higgins, Carabalí. Deriva en el saque de manos, no, en el saque de meta para el equipo de los Millonarios. Vamos a ver la pelota rápidamente, Novoa. Hay que apurar a ver si viene un golcito. Yo no me imaginé, pero nunca en la vida íbamos a tener esta tarde noche aquí en el Campín, apuradito. Yo pensaba, será una tarde tranquila, 1-0, 2-0, clasificación, 2 resultados de 3 le favorecen a Millonarios, pero ahora solo uno. Y el resultado es marcar goles para buscar por lo menos el empate. Viene Arias y el centro al área, el despeje defensivo de Díaz. El rebote lo va tomando Millonarios con Gina. Gina la va jugando ahora como viejo interior derecho. Se perfila ahora Mateo. Va escapando Mateo García. Viene el centro, la pelota pasada. Busca Maca. Sacaba Robledo. El árbitro pitó una falta en ataque. Será tiro libre desde el fondo, sí. Juan. Y aquí Faundes se queda un rato a dormir la siesta, Faundes.
0: Mire, hoy en el Campín no hay sino dos caminos, Mundi y Sebastián. O se confirma esta vergüenza gigantesca de quedar eliminado en casa ante un equipo que venía de perder con Boston River, que no es un gran equipo, no es un equipo importante, histórico, ni mucho menos de Sudamérica, ni siquiera de Chile. O tenemos una hazaña de esas inolvidables. Aquí no va a haber término medio en un día, porque el 2-2 en 45 minutos ya terminaría siendo hazaña, la verdad, por como estamos viendo a Millonarios. Pero que esto termine así sería una de las grandes vergüenzas y una demostración más que Millonarios internacionalmente carece de jerarquía.
1: A ver si viene una jugadita mágica sobre el final de la película. En la primera mitad va Millonarios con Valencia, va tirando vertical ahora para Leo. Leo le pega mordido en zona de rebote, viene González, busca el contraataque. González marcando dos hombres a González, recupera a Mosquera. Mosquera va tocando por el medio ahora para Ureña. Ureña se apoya en Maca, el capitán, la tira muy corta ahora para Valencia. El lateral y el árbitro Herrera marca el final de la película. En la primera mitad termina el primer tiempo. Ha terminado la película en la primera mitad, aunque usted no lo crea, si acaba de encender la radio. Y dice, bueno, ¿cómo va Millonarios? ¿Cómo va el embajador? Le contamos, aunque usted no lo crea, está perdiendo Millonarios 2-0. Está quedando afuera de toda competencia internacional. 2-0, goles de Yanes al minuto 7 y Robledo, Alan Robledo al minuto 38. Falcao García va a ingresar para el segundo tiempo. Tendremos un dramático final en esta fase de grupos de la Sudamericana. Momento del análisis, momento del comentario en la radio del Mundial. Juan Felipe Cadavid, si quiere aprender, escuche a Juan Felipe. Juan Felipe Cadavid comenta el fútbol en la FM. ¡Somos Mundial!
0: Gracias a J. Mantilla, el Mundi, J. Mantilla, que estará también en el relato de la Copa Mundial de la FIFA 2026, encargado de muchos partidos, pero sobre todo de los más importantes, de los partidos de nuestra selección colombiana de fútbol. Y yo estoy muy de acuerdo con él, yo tampoco me imaginé que a esta hora, 5:51, íbamos a estar hablando de un resultado vergonzoso y también de un trámite, un juego vergonzoso de Millonarios en el Campín. Estadio lleno, tarde hermosa, bueno, ya empieza a ocultarse el sol y ya empieza a caer la noche, pero cuando rodó la pelota todavía, Bogotá tenía una tarde primaveral, un sol hermoso que acompañaba el estadio, el Campín, todo perfecto para que hoy fuera fiesta y para que hoy el hincha millonario saliera tranquilo, contento y clasificado, por lo menos, a el repechaje de la Copa Sudamericana. Pero nada que ver. Y repito lo que dije hace un momento, en la FM Más Fútbol hablábamos con los muchachos, con Eduardo, sobre el porcentaje. El más optimista era Eduardo, al final el relator es optimista. Los relatores son optimistas, ustedes lo escuchaban en Jotas, en Eduardo, y está bien, es su tarea, es su trabajo. Pero yo hablaba de un 60-40, poniéndole más posibilidades a Millonarios. No me imaginé que esto iba a ser de esta manera. Un Millonarios que muy temprano, apenas a los 6 minutos, ve cómo la pelota entra por primera vez en su cancha, sin que O'Higgins hubiese llegado una sola vez, sin que Millonarios tampoco, también hay que decirlo, se acercara con alguna peligrosidad a predios del arquero de O'Higgins. Pero la primera pelota aérea, el primer centro al área, otra vez un movimiento mal hecho tal vez por los defensores, le toca a Ginás venir a cerrarle la espalda a Sergio Mosquera, y Del Castillo despierta tarde, y cuando despierta ya el jugador Yáñez la estaba mandando al fondo de la red para los 6 minutos poner el 1-0 y llenar de nervios a la tribuna, vaya y venga, pero llenar de nervios a los jugadores, que empezaron a llevar el partido por caminos que no eran correctos, a pelotear, a jugar directo, a enloquecerse, a desesperarse, tanto así que Contreras y McAllister, los vi desde arriba, se volteaban a sus defensores o a sus volantes y le decían, tranquilos, esperen, no, porque estaban desesperados por rápidamente ponerle la pelota al espacio a un Leo Castro que sigue sin ser el mismo Leo Castro desde la lesión. ¿Le irá a pasar lo mismo que le pasó en el Medellín? ¿Cómo es que dicen los argentinos? Quiricocho, quiricocho, que no se dé. Pero es que así fue en el Independiente Medellín. Tuvo una primera parte esplendorosa, maravillosa, con el Rojo de la Montaña. Tanto así que lo querían de Argentina, que Independiente, que Racing. Lamentablemente cayó lesionado y nunca volvió a ser el mismo. Y ahora Millonarios se lesionó y ya llevamos un buen tiempo esperando ver el mismo Leo Castro. Y lamentablemente no lo hemos podido ver. Y a él le tiran la pelota y a él se la tiran larga y no alcanza a llegar y se la tiran mal. Entonces Millonarios entra en un desespero. Y en el relato Jotas repetía y repetía, uy, la espalda, uy, Millonarios está regalando, uy, Millonarios. Y llega, efectivamente, a los 38 minutos o a los 37, una jugada de esas donde quedaron en inferioridad numérica y posicional los defensores de Millonarios. Ahora, qué normal que posicionalmente queden mal los hinchas, los jugadores de Millonarios en defensa. Eso ya, la verdad, se volvió cotidiano. Un remate, la pelota al tiro de esquina, y de allí, de la pelota quieta, oh, otra vez el juego aéreo, otra vez el segundo piso, otra vez por arriba, les vuelven a ganar. El que llega tarde es Arias, y el que la manda al fondo de la red es Robledo para el 2-0. Desconocidísimo Millonarios, porque aunque Millonarios solamente tuvo un subidón, como alguna vez alguien me escribió, venga, es que Millonarios no es que haya tenido un bajonazo con Bustos, no, es que cuando él llegó tuvo un subidón pequeño de 4 o 5 partidos, le alcanzó para dos juegos sonoros contra Millonarios, contra Nacional, pero después volvió a lo mismo, pero lo mismo no es tan malo como lo que estamos viendo o lo que vimos hoy en 45 minutos. Y aquí la verdad no nos quedan, mi querido Sebastián Rueda, mi querido Jotas Mantilla y usted oyente, no nos quedan dos caminos en el campín respecto a Millonarios. O se termina de configurar la vergüenza de una eliminación en casa ante un equipo inferior que venía a ser golpeado por Boston River, que solamente le ganó a O'Higgins, porque está cayendo 2-0 y se está salvando de una goleada más larga ante Sao Paulo. O terminamos en una hazaña, en una épica, en una entrada de Falcao para que haga dos goles. ¿Se acuerda, Mundi, que nos tocó en el 3-3 contra Chile? O él o cualquier otro, pero que terminemos con un segundo tiempo que sea una historia completamente diferente a esta de terror que nos contó Millonarios en los primeros 45 minutos. Porque eso fue una historia de terror, de horror, lo que nos presentó Millonarios en 45 minutos. Uno trata de ser positivo, uno le hace fuerza a los equipos de la ciudad, del país y de la ciudad. Uno le hace fuerza a Millonarios, uno le hace fuerza en un rato a Tolima, a Medellín, mañana, pasado mañana, a la América, Santa Fe, Junior. No les hace fuerza, pero tampoco puede mentir. Y lo de estos primeros 45 minutos, por más fuerza que hiciéramos nosotros en la transmisión, ha sido un cuento de terror, de horror. Eso nos contaron en el Campín, si vemos la película, desde la óptica del equipo albiazul. Don Sebastián Rueda, ya vuelve Jotas Mantilla.
3: Juan Felipe, un equipo al que le cuesta depender de sí mismo. Dependía de sí mismo para clasificar a la fase final de la liga en Valledupar y no lo consiguió. Un equipo que ha sufrido contra rivales de menor envergadura como Patriotas y Chicó. Un partido que si no es por el Tucu haciendo un tiro libre, hubiera empatado. Y un partido que se dejó empatar en el Campín contra Chicó Fútbol Club, rivales que en jerarquía son mucho menores que Millonarios. También hay que recordar la escena que se vio en ese compromiso en el Campín, un tiro libre, pelea entre Valencia, entre el Tucu, tiene que llegar McAllister, grita Bustos desde el camerino, es decir, las cosas no se ven bien, y eso se transmite en la cancha. Ahora, lo diferente a depender de sí mismo en la liga a este partido es que esto es en el plano internacional, donde Millonarios está en deuda hace muchísimos años, totalmente en deuda. Vamos a hablar de algunos de los datos que nos deja esta primera parte del compromiso. 71% de posesión para Millonarios, 71% contra un 29% de O'Higgins. Un dato bastante revelador que además se ve consignado en los tiros de cada uno de los equipos. Ha tenido 11 remates Millonarios, de los cuales solo 3 han ido al arco rival, mientras que O'Higgins ha tenido 4 remates y los 4 han sido al arco. Traducción, una efectividad del 50%, 2 goles con 4 tiros. Ha sido mucho más efectivo O'Higgins, un equipo que no ha necesitado tener la pelota, y las pocas veces que ha llegado al arco rival, pues le ha hecho daño a Millonarios. Y un Millonarios desaguisado, desalmado, el cual ya tiene molesta a su hinchada, que ha venido acá masivamente en un horario complicado, en el cual en otro escenario del país no se llenaría de esta magnitud, y sigue haciendo el ridículo en el plano internacional después de estar eliminado en la liga. Así que, por ejemplo, 217 pases de Millonarios versus 61 de O'Higgins. O'Higgins con mucho menos ha hecho más. Y esta ha sido, como les decía, la constante de Millonarios en esta competición, en esta Copa Sudamericana. Ha sufrido de más los partidos. Recordemos que en su debut perdió 2-0 contra O'Higgins. Después le ganó sufriendo a Boston River, un Boston River bastante pobre en el Campín, le ganó 1-0. Después se complicó también el Campín con un Sao Paulo que tenía muy poco fútbol. Le ganó a Boston River en Uruguay, pero en un partido en el que sufrió de más. Luego el empate ante Sao Paulo, que pudo haber ganado con ese penal que falló el Tucu. Y bueno, ahora lo pierde ante O'Higgins. Hay que revisar qué está pasando en Millonarios, en el plantel, en las ideas del técnico, porque es un equipo que demostró al inicio de esta competición contra Atlético Nacional que podía jugar bien. En un momento en la liga que jugaba bastante bien. El efecto psicológico tras la salida de Torres, la llegada de Bustos, pero pasó pronto y el equipo se ve totalmente débil, sobre todo en el sector defensivo, le cuestan las pelotas aéreas. Y bueno, Millonarios en este momento pierde 2-0 contra O'Higgins en el último partido de la fase de grupos de esta Copa Conmebol Sudamericana 2026.
0: Muy bien, muy bien. Ahí está el comentario de don Sebastián. En este triste, muy triste partido de Millonarios ante O'Higgins. En el otro lado, 2-0 lo gana Sao Paulo frente a Boston River, lo que significa solamente una cosa. Independientemente de lo que pase aquí en el Campín, Sao Paulo va a terminar primero, va a clasificar derecho a la siguiente fase de la Sudamericana, y entre Millonarios y O'Higgins, por ahora O'Higgins, está el equipo que va al repechaje, a la repesca. Lo increíble es que Millonarios pierda en casa y ante un rival que no lo vamos a demeritar ni mucho menos, lo vamos a respetar, pero perdónenme, así como O'Higgins seguramente allá dirá a Millonarios hay que ganarle aquí en Chile, pues hombre, nosotros en Colombia tenemos que decir que O'Higgins hay que ganarle en Colombia y Millonarios tiene que ganarle en Bogotá y tiene que ganarle en el Campín, o por lo menos, como le sirve el resultado, no perderlo, pero lo pierde 0-2, solamente una opción clara de gol, que fue la que se pierde Mosquera solo el minuto 22, y lo demás ha sido una cantidad de imprecisiones, de mala toma de decisiones,
3: Juan,
0: de cero profundidad, una cosa impresentable lo de Millonarios en los primeros 45 minutos.
3: Va a ser tres cambios Millonarios. Se preparan Alex, Steve Castro con la 33, también Sarabia con la número 2 y Cabezas Hurtado con la 99.
0: Cabezas Hurtado viene haciendo goles, ¿no? Viene haciendo goles.
3: Sí, viene una buena racha.
0: ¿Qué canta la gente?
3: Que se vayan todos, que no quede ni uno solo.
0: La gente no aguanta más. La gente no aguanta más. Es increíble, de verdad. Es increíble lo que está pasando.
1: Semejante afición.
0: Totalmente, Jotas. No, es increíble lo que está pasando. Y que esto no sea el preludio, Jotas, del resto de nuestros equipos, ¿no? Hoy Tolima ante Universitario en Lima, Medellín ante Estudiantes en La Plata. Y los otros dos equipos colombianos que también tienen y cierran su participación en torneos.
1: Santa Fe ante Peñarol mañana.
0: América. Junior, bueno, lo de Junior es lo más difícil. La verdad, lo de Junior es lo más complicado. Bueno, entonces se vienen las tres modificaciones. Sebas, por favor, nos la repite.
3: Sí, señor, ya le confirmo por quiénes se retiran, pero ingresarán en el campo. Cabezas Hurtado con la número 99, Alex Steve Castro con la 33 y Sarabia con la número 2. Esos serán los cambios. Por ahora no veo en cancha, por ejemplo, a Mosquera. Ah, no, a Mosquera sí está. Mosquera está. No está Ginás, por ejemplo, que será seguramente uno de los cambios. Y ya le iré confirmando poco a poco quiénes son los jugadores que se retiraron por estos tres que ingresan.
0: Bueno, regálame un segundito. Vamos a escuchar el himno nacional de la hermosa República de Colombia. Ya volvemos con el partido.

0: Muy bien, 6:04, está listo el árbitro del partido, va a mover O'Higgins para la segunda parte, a ver si mejora Millonarios y cambia esta historia. El relato en la FM, como será en la Copa del Mundo, es de J. Mantilla. ¡Mundi!
1: Y es una auténtica bendición de Dios estar en la radio del Mundial, la FM, para el segundo tiempo aquí en el Estadio El Campín de Bogotá. La FM, la radio del Mundial, ya mueve la pelota Millonarios, arranca la película en la segunda mitad. 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Tiene el arranque, un largo pelotazo desde el fondo de Berizuela que se va perdiendo sobre el sector final. Millonarios tiene que apurar, necesita 2 goles en 45 minutos para buscar la épica. Necesita Falcao, querido Mauricio Osorio, para que marque uno de cabeza y uno de penal. Si ingresan a Falcao será así. Mueve la pelota el conjunto de los Millonarios desde el sector medio. A través de Mateo García, la va jugando en retroceso ahora para Mosquera. Mosquera y la apertura contra la banda derecha ahora para Hurtado Cabezas. Se frena Hurtado Cabezas porque hace una correcta marca Díaz. En tándem defensivo con el propio Pato Llanes. Movió por izquierda Millonarios a través de Arias. Siempre en la mitad de la cancha. La va jugando en dirección hacia Mateo García. Abriendo juego ahora para Sarabia. Sarabia, la primera pelota que toca y no la puede controlar Juan Felipe.
0: ¿Y qué decía Sebastián?
2: Les confirmo ahora sí los cambios. Entró Hurtado con la número 99 por David Macalister Silva. Se retiró Viveros y entró Sarabia con la número 2. Y se retiró Andrés Ginás e ingresó Alex Castro con la 33.
1: O sea, cambia el módulo táctico de 3 a 4 en el fondo, ¿no?
0: Sí, claro. Igual ya lo vamos a ver ya con la pelota en rotación, pero sí, inicialmente sí.
1: Mueve la pelota Ureña, va Millonarios en el arranque de la película del segundo tiempo. 2 minutos, el embajador que tiene la pelota en zona media ahora con Mateo García. La va tirando abierta hacia la derecha ahora buscando a Sarabia. El toque en retroceso ahora para Ureña, viene Rodrigo, viene el centro. Despeja defensivo de Brizuela, busca el rebote Rodrigo, lo va tocando para Mateo. Mateo la tiene que tocar hacia atrás ahora para Mosquera. Mosquera se apoya en la salida que le ofrece Arias. Abre el juego ahora para Valencia. Valencia la va a jugar ahora para Steve Castro. Escapa de la marca de Faundes, insiste y recupera la pelota. Sin embargo, Faundes conexión ahora con el jugador Gas. Toca la pelota Ogas, en la mitad de la cancha apuraron tres hombres de Millonarios, intentaron recuperar la pelota, pero se equivocan una y otra vez en el pase, pase de 5 metros, pase de 6 metros, y se equivocan una y otra vez. Marcamos señal horaria en Colombia a las 6:00 p.m, 6 minutos en la hora del café. 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
1: Tiro libre para Millonarios contra la banda izquierda, 3/4 de cancha, la pelota la acomoda Sebastián Valencia. También tiene la posibilidad de cobrar con la derecha Rodrigo Ureña, la juega Cordero, el primer Mateo, Mateo la va tirando contra el área, busca Mosquera, viene Hurtado Cabezas. Hurtado Cabezas intentó pegarle de volea y le salió un sombrerito, esta no la había visto nunca. De un remate, una intención de remate de volea, le salió un sombrerito. Ay, ay, ay, Millonarios. La pelota la mueve el arquero Carabalí. En este momento Sao Paulo tiene 12 puntos, líder del grupo. Avanza octavos de final de la Suramericana. O'Higgins está llevando el cupo a la repesca. Donde a la repesca venga O'Higgins a jugar con Santa Fe, le cuento. Yo, Juan Felipe.
0: Oiga, otra vez la primera pelota de Millonarios ofensiva es un pelotazo largo y mal lanzado.
1: Sacará Carabalí, balón por elevación de Carabalí, largo pelotazo del guardameta del equipo chileno. El despeje defensivo desde el fondo para Millonarios a través de Arias, intenta el toque en zona media, buscando Contreras, recupera Brizuela, la toca contra la banda izquierda en dirección ofensiva ahora con Díaz. Díaz se apoya en el Pato Llanes, cara a cara, mano a mano con Sarabia. Aquí gana Sarabia, pisa la pelota, la recupera, la mueve ahora para Mateo. Mateo intentaba la conexión ahora con Hurtado Cabezas, jugó para Contreras que la pierde. Rodrigo no puede y entonces Gas. La tira abierta con un pequeño chanfle hacia la zona derecha. A la carga viene Faundes, intenta ganar en el 2 contra 1. Recupera Millonarios desde el fondo con Valencia. Avanza el embajador de zurda rápidamente ahora para el jugador Steve Castro. Castro ahora para Valencia. Buena pelota, era en intención, no en ejecución. Nuevo lateral que corresponde al conjunto de los Millonarios. Son 5 minutos, segundo tiempo. Gana el equipo de O'Higgins por 2-0. 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
1: Buscaba la pelota contra la zona derecha en campo rival Sarabia. Le sacó el balón Díaz. Hay lateral que apura Millonarios. Hay que marcar un gol antes de los 15. Es decir, quedan 10 minutos para marcar el primero y el empate antes de los 30. Porque hay que ganarlo. ¿Quién te dice que no se gana? La gente se va feliz a casa. Necesaria una alegría para el pueblo embajador. Pelota en zona media, va Millonarios. En la tenencia de pelota viene Arias. La tira abierta hacia la zona izquierda. Buen control de Valencia. El centro viene Contreras. Nunca iba a llegar al primer palo Contreras. Igual ahí hay reposición de banda. O marcaron córner, Juan Felipe.
0: No sé si le alcanza a rozar el nombre de O'Higgins. Parece que saque de banda a favor de Millonarios. Sí, es algo a favor córner de Millonarios. Ahora, tiene tres delanteros. Tiran un centro y solo cae uno, que era Contreras. Los otros dos apenas llegaban caminando. Estaba hablando de Leo Castro y de Cabeza Hurtado.
1: Bueno, finalmente, estilo de esquina. Córner desde la punta derecha en el arco de Galerías. Va a levantar Millonarios. Un gol antes de los 15. El primero antes de los 15. El segundo antes de los 30. Y la victoria en el minuto 40. Viene Valencia. Primer palo en la pelota pasada. Segundo sector. Saca de golpe de cabeza González. Apura en el anticipo Millonarios en campo rival a través de Hurtado Cabezas. El toque de Hurtado Cabezas. Vértice del área. El va tocando para Contreras. Viene Rodrigo Ureña primero. Marcaba un pase Contreras en diagonal desde la franja derecha y hacia el medio, pero Ureña optó por el remate y entonces el balón vivoreó en el defensor Faundes. Apura en el saque de manos Millonarios, busca a Contreras, busca a rayo de fondo, no valía porque no había autorizado Darío Herrera. Se repite el saque de manos, dice que con el silbato en tiempo de VAR. Todavía no. Está revisando algo, mi querido Juan Felipe, una posible maniobra en el área de O'Higgins.
0: Sí. Pero yo no vi nada. Yo vi un hombre caer, pero no, que juegue.
1: Juegue. Juegue. Jugó Millonarios. Viene Rodrigo Ureña. Centro al área, saca Brizuela desde el fondo de golpe de cabeza. El rebote en la mitad de la cancha para el embajador. Lo va sosteniendo el balón a través de Arias. Arias ahora para Mosquera. Mosquera lo va tocando para Mateo. Mateo y la apertura. Siempre en dirección hacia Sarabia. Viene Sarabia, escapa de la marca del Pato. Yane viene el centro. Golpe de cabeza de Robledo. El autor del segundo gol mandando la pelota al córner. Tiro de esquina para el embajador.
0: Bueno, por
1: el
0: lo menos
1: Millonarios. Que ilusiona.
0: Millonarios por lo menos tiene la pelota en zona de O'Higgins. Va a levantar.
1: En el arco de Galerías, córner, punta derecha, viene Valencia, centro, segundo palo, la pelota la va sacando Brizuela. El rebote le favorecía, pero nada, no le favorecía nada porque la pelota tiene que recalcular la Millonarios desde la mitad de la cancha con Mateo García. Otro centro al área, busca Contreras, rechaza Díaz, aporta en la marca y la recuperación del equipo chileno con González. Queda viva la pelota, pero bien la sostiene Rodrigo Ureña. Pasa de largo González, cruza zona media Rodrigo, verticaliza buscando conexión directa ahora con Contreras. A buscar a Leo Castro, le sale largo el control a Leo y entonces le da tiempo y espacio para que recupere Leiva. Leiva la va tocando por el medio para Ogas. Vuelve a mover la pelota Millonarios en el hilo conductor con Leonardo Castro, que fabrica la falta. Será tiro libre para el embajador, que lo apura. La mueve desde el fondo y hacia la derecha con Mosquera para Sarabia. Verticaliza ahora para Hurtado. Busca raya de fondo, centro. Arriba para Contreras, zurda al arco.

0: Millonarios. Contreras lo hizo de zurda después de una jugada fantástica entre Sarabia y Hurtado. Cabeza contra la banda derecha, buscó la raya de fondo Hurtado, la jugó en el pase de la muerte, la recibió, giró, definió de zurda Contreras, el goleador del embajador. Levanta la ilusión del pueblo, embajador. Había que marcar antes del minuto 15, marcó en el minuto 9. Millonario vuelve al partido, Millonarios 1, Higgins 2. Contreras, la firma del gol y en la radio del Mundial, Juan Felipe Cadavid, Sebastián Rueda.
1: Linda jugada sobre el sector derecho, la participación del mejor atacante que ha tenido Millonarios en las últimas jornadas, que es Cabeza Hurtado.

0: competición. Recordemos los dos goles que le hizo Atlético Nacional y dos a Boston River. Así que el quinto gol para el Tucu Contreras en esta Conmebol Sudamericana.
1: Muy bien, 2-1. El partido está muy vivo para Millonarios. Es Ustico el que nos mete, Millonarios. Creímos que iba a ser una jornada tranquila, pero bueno, por ahora estamos cerca del empate. La mueve Stick Castro, la va tirando contra el área. Al desvío de Brizuela al córner. Tiro de esquina para el embajador. Y otro tiro de esquina, y es uno y otro, y la cobran en corto rápidamente Valencia. Ahora para Castro, Castro se mete al área, escapó, apura la marca Faundes, termina rechazando la pelota. Finalmente era el número 7 del equipo chileno el que movía la pelota, Serrafiori. Y entonces tiene que mover Millonarios desde la mitad de la cancha en el lateral. Saque de mano, va jugando rápidamente Valencia. Ahora para Mosquera. Mosquera se apoya en el toque de pelota de Mateo García. Viene Mateo buscando siempre a Valencia. Valencia para Mateo. Mateo lo va teniendo contra el área. Viene Leo. A ver Leo el día de hoy. A ver Leo el día de hoy. Toco atrás ahora para Castro. Stigui al centro. Centro. Primer palo. El despeje de Leima. Balón por elevación. Vuelve la carga en solo rebote Millonarios en campo rival. Le está rodeando la manzana Millonarios al conjunto de O'Higgins. Lo tiene del cuello. Aquí viene el pase vertical de primera. Leo para Contreras a buscar Rodrigo. Tocando atrás, falta. Dice Herrera, dice que no, que se juega, que es ley de ventaja. Y entonces mueve la pelota Millonarios nuevamente a través de Mateo García. Abre contra la banda derecha ahora para Sarabia, que controló y encaró hacia el medio. Recuperó el Pato Llanes. Y entonces desde el fondo Brizuela la tira a la línea lateral, Juan Felipe.
2: Ya está comprimido completamente el equipo de O'Higgins. Viene en modificación en el conjunto chileno, y aunque no es claro, Millonarios ya llevó el partido, lo inclinó hacia la zona defensiva de los visitantes. Vienen los dos cambios, Sebastián.
0: Así es, se retira Thiago Vecino y también el jugador Yáñez, autor del gol, e ingresan con la número 21 Nicolás Garrido, defensor central, y con la 9 el jugador Castillo, delantero.
1: El efecto altura, ¿no, Juan?
2: Sí, seguro también. No, y el efecto anímico, ¿no? Del gol temprano de la gente de Millonarios.
1: Bueno, el Pato Llanes, el autor del primero, y Vecino, el número 32, se retira del campo. Ya son 57 minutos. Traducción, falta mucho camino por recorrer. Pierde Millonarios, pero apenas por 2-1. Y el arquero Carabalí, que se tira al piso y se le acerca a Darío Herrera y le dice: no me vas a manejar el partido. Te lo quiero decir, aparentemente me tienes contra las cuerdas porque no se puede reanudar sin arquero. Pero te digo, si quieres, te repongo 10, 12 o hasta 15 minutos. ¿Te parece? ¿Te siente la altura? ¿Les gustaría que la altura, la exigente altura de la capital colombiana, les haga jugar no 45, sino quizás 60 minutos en el segundo tiempo? Y como por arte de Birli Birloque, ya se levanta el guardameta Carabalí. Mueve la pelota Millonarios en 59 minutos. El embajador está a tiro de la clasificación. Necesita empatarlo. Tocó rápidamente Ureña contra la banda izquierda para Valencia. El centro en el golpe de cabeza defensivo la saca Robledo y habrá lateral. Marcamos. Señal horaria Colombia a las 6 de la tarde y 18 minutos. Es la hora del café. 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
1: Faltan 16 días para el campeonato del mundo, que lo vas a vivir aquí en la FM, en Fútbol RCN, en el canal RCN. El canal RCN te tiene al toxi en el relato. Juan Felipe Cadavid en los comentarios junto a Ricardo Henao Calderón. Aquí mueve la pelota otra vez el conjunto de los Millonarios en el toque de... Estaremos también el canal RCN en un par de partidazos. Uno de ellos España-Uruguay, comenta todo.
2: Oh, ¿cómo la ves? Hay amarilla.
1: España-Uruguay y otro ahí, mi querido Mauricio Rusi me dijo, y el otro es Argentina contra Argelia. Buen cuando partido. Juan Felipe y el Toxi están volando por cielo norteamericano. Así es. Amarilla, rueda.
0: Sí, señor. Amarilla para el volante de Millonarios, Rodrigo Ureña.
1: ¿Se prepara o no se prepara Falcao, rueda?
0: En este momento está con sus compañeros haciendo trabajo de calentamiento. Y sí.
2: No, el partido de Leo Castro de verdad.
0: No.
2: Y se pone bravo con los demás.
1: Y la gente pide cambio.
2: Ya se está amarrando los guayos Falcao. Es que

0: Sí. El partido de Leo Castro, por Dios.
1: La gente pide cambio. La gente pide el cambio. Leo Castro por Falcao. Será la noche de Falcao. Será la noche de esas noches que le guardan a seres especiales como Falcao. De esas tardes, noches que solamente tienen jugadores distintos y seres humanos distintos, diferentes, como Radamel Falcao García. Como que te quiero decir que aquí tienes ese pedazo de gloria que viniste a buscar. No te vas a ir sin él. De ninguna manera te vas a ir sin él. Hay que ingresar al Tigre Radamel Falcao García. Tantas veces me mataron, tantas veces me morí, y aquí estoy resucitando. Tiene que ingresar el Tigre Radamel Falcao García. Ya son 17 minutos en la segunda mitad. Moviendo la pelota el equipo de los Millonarios. El lateral en el sector de Oriental. A través de Castro. Castro Stick la va tirando atrás ahora para Valencia. Valencia la va tirando frontal ahora para Rodrigo. Escapó Hurtado, cabeza, viene por el empate. Viene Hurtado, mete el freno, aguanta y toca la pelota para Contreras. No, viene la pelota no. Pasada para Contreras. Entre que no remató y no jugó la pelota con la precisión para Contreras. Perdió una linda chance Millonario, más allá de que en línea de Occidental me parece que levantaba la bandera, Juan.
0: Sí, pero si la revisaban, para mí estaba en línea, valía. Valía. Si termina en el fondo de la red, la tiene que revisar porque es acción de gol, y creo yo que trazar las líneas terminaba valiendo. Ahora, la hizo con tanta tranquilidad la jugada previa, cabeza Hurtado, que ya después se acelera. Después se acelera y hace mal el pase. Pero es clarita la que se acaba de perder Millonario en minuto 62. El azul está generando opciones.
1: Rueda, ¿qué pasa con el Tigre?
2: En este momento ya se acerca el Tigre con su máscara a la zona de traslado, y la gente pues emocionada porque el Tigre ya se está preparando para ingresar.
1: En la noche que está esperando el Tigre. Está siendo reservado esta noche para Radamel Falcao García. Esto es de fe también. Mueve la pelota Valencia, va tirando contra la banda derecha ahora buscando a Leo Castro. Golpe de cabeza, pivote ahora para el toque de Hurtado. Atrás ahora para Rodrigo Ureña, la conecta ahora rápidamente. Ahora para Leo, intenta el pase buscando a Contreras. Le sacaron la pelota desde el fondo los hombres de O'Higgins. Insiste Rodrigo, la tira mordida contra el área. Va Contreras para Leo, no puede. Mateo recupera y mueve la pelota. Ogas la mueve, Garrido lo va tirando larga para que pique el espacio vacío. González apura, González, falta de González, tiro libre, Juan Felipe, desde el fondo para Millonarios.
0: Y sigue creyendo Millonarios, y ahora la noticia va a estar en el ingreso de Radamel Falcao García, el Tigre, que ingresa para tratar de hacer ese gol que le dé la clasificación a Millonarios.
2: Así es,
1: bueno,
2: Radamel Falcao García. Se retira Leo Castro, el Campín, en aplausos para Radamel Falcao.
1: La pregunta del millón es, ¿la máscara le va a ayudar al cabezazo? No tenga ninguna duda, le va a ayudar al cabezazo para que se vaya al fondo de la portería de Carabalí. 2-1 pierde Millonario, necesita apenas del empate para buscar la segunda rueda, la segunda instancia de la Copa Suramericana. Aquí en el Campín se juega, ya son 19 minutos, viene Valencia y el centro. Centro al área, saca de golpe de cabeza Robledo, vuelve la carga el embajador a través de Ureña. Ureña la va tocando para Castro, la tiene Stig, mete el freno, pasa de largo Serrafiore, la tiene que tocar ahora nuevamente para Valencia. El centro arriba, segundo palo, buscaba contra sacaba Brizuela, el rebote lo va tomando ahora Sarabia, al borde del área, Sarabia y el centro, va el Tigre, sacó la pelota Robledo, pide mano penal, Darío Herrera dice que juegue, y entonces viene Stig Castro y el centro, saca la pelota, hace el rebote para Rodrigo, la tira alta y afuera, quiero verla de nuevo, Juan Felipe.
0: Yo no la alcancé a ver tan rápida, esa jugada además, con muchos hombres en el área, la pedía Falcao García, que era el más cercano, es un centro de Sarabia. En el segundo palo, un cabezazo, pero viene de un compañero, y esa es un atenuante que se puede tener en cuenta. ¿Y sabe qué? Le pega primero en el estómago. No, para mí no hay mano penal. ¿Y hay una tarjeta amarilla para quién?
1: ¿Para quién, Rueda?
2: Ya le confirmo la tarjeta amarilla.
1: Muy bien, estamos en 20 minutos para Carabalí, para el portero.
0: Sí, el arquero.
2: Sí, es para Carabalí.
1: Te van a hacer falta los minutos, Carabalí. Cuando te empatemos el partido y te dejemos afuera y tu equipo vaya a buscar el gol de la clasificación, vas a acordarte, bueno, el tiempo lo perdimos, lo despilfarramos y ahora nos hace falta. Marcamos señal horaria en Colombia, 6 de la tarde, 25 minutos, es la hora del café. 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
1: No sé por qué se me vino a la mente un River Botafogo en la Copa Sudamericana del 2007. Cuando Falcao García se vistió de héroe en un partido que perdía River, que tenía 9 jugadores. No sea cosa de que tengamos un déjà vu el día de hoy aquí en el Campín para Millonarios. Mueve la pelota, Sarabia, el bate cuenta ahora para Hurtado Cabeza, le marca el pase contra el bando izquierdo, ahora Valencia. Lo marca Becerca, Founder viene el centro, toca Castro de primera para Contreras, borde del área, pura Contreras, gana Rodrigo. Intenta el pase contra el bando izquierdo nuevamente para Castro, recupera Founder, le bate cuenta rápidamente ahora para Garrido. Trata de salir de contraataque el equipo chileno, le queda vivoreando la muy atrás a Garrido, lo tiene que apoyar el recién ingresado Castillo, la pierde Castillo, recupera la pelota Serrafiori, la pierde Serrafiori y entonces mueve Millonarios ahora con Sarabia. Sarabia la tiene que tocar ahora para Ureña, Ureña y la apertura hacia el sector izquierdo en campo rival, viene moviendo la pelota al zurdo Castro, buena pelota y buena pared para Valencia, el centro arriba pasado, segundo palo, creo que habrá córner, tiro de esquina, no, bueno, Herrera no marcó saque de meta, Juan.
0: Sí, no lo dio. Ah, que sí, ahora dice que sí, el asistente lo vio y se lo marca al central, así que apunte un tiro de esquina más en el partido.
1: Otro córner para Millonarios. Córner desde la punta derecha en el arco de Galerías. Un gol lo pone Millonarios en la ronda de repechaje después del campeonato del mundo. Va a levantar la pelota el zurdo Valencia. A ver si se acomoda el botín zurdo para conectar con la cabeza de Falcao. Viene el centro, el segundo palo de cabeza, a las manos del arquero Carabalí. La pelota era fantástica de Valencia, al segundo palo llegó Arias y muy directo hacia la mano de Carabalí, Juan Felipe, Sebastián.
0: Sí, eran dos hombres los que trataban de cabecear en Millonarios, primero Arias y el otro era Falcao, que estaba ahí cerquita, los dos se levantaron y terminó rematando el central. Cuando nos vamos a la pausa de rehidratación, pero ha cambiado la cosa en el segundo tiempo. Sin ser brillante lo de Millonarios, sin tener mucha claridad, es más voluntad que otra cosa en el equipo de Bustos. Pero ya no le dura la pelota a O'Higgins, no logra activar los contragolpes, los contraataques son rápidas y altas, las recuperaciones del albiazul, que ya se ha ido acercando poco a poco. El ingreso de cabeza Hurtado funcionó, jugador de más venir a recoger la pelota. Contreras, aunque no hace un juego lúcido con el balón, ya apareció para definir. Y obviamente Millonarios tiene más ataque por izquierda con Valencia que por derecha con Sarabia, jugador que intentaba pero que no es claro. Ahí les habla Bustos a esta altura a los hombres de Millonarios y nos van a quedar veintitantos minutos, póngale 25, 26 minutos para que Millonarios cambie esta historia y de la vergüenza del primer tiempo pase a la hazaña de la clasificación.
1: Rueda.
2: Así es, termina de dar las instrucciones Bustos y Millonarios, que se ha visto mejor, no ha sacrificado, por ejemplo, la posesión de la pelota, sigue siendo superior en ese ítem al equipo chileno y también la efectividad que ha tenido con sus tres delanteros, en este momento con Rafael Falcao García, Cabezas Hurtado, Contreras y también la disminución de esos pelotazos innecesarios que venían desde el fondo del equipo embajador.
1: Qué particular el detalle de la mascarilla que utiliza Radamel Falcao García. Porque uno pensaría, una de las armas letales de Falcao es el golpe de cabeza, Juan. Aquí lo tiene que complicar o hasta lo puede ayudar, dependiendo de las circunstancias o no.
0: Sí, pero esa, a ver, igual es un objeto extraño, ¿no? Por lo menos en el partido frente al Boyacá Chico hay una acción donde él recorta por dentro. Le queda la típica de él, la que le vimos tantas veces, cuando recorte le queda el remate y se ve que no alcanza con el rabillo del ojo a ubicarse y la pelota se le va quedando atrás. Tiene que ser incómodo jugar con esa careta.
1: Bueno, entre tanto y tanto aquí tenemos un tiro de esquina que corresponde al equipo chileno. ¿Cuánto va? Pregunta, amigo mío. 70 minutos de fútbol en el Campín. Escucha la radio del Mundial, cae Millonarios 2-1. Apenas necesita del empate y avanza la siguiente ronda la FM. ¡Somos Mundial!
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1: El córner desde la punta derecha del arco norte para O'Higgins. Lo va a levantar González con una zurda que le va a meter una rosquita al segundo palo, me parece. Al segundo palo llegará Robledo. Calcadita a la jugada que derivó en el segundo gol es la intención. Otra cosa es la ejecución. Viene González y el centro. Golpe de cabeza que se va alto y afuera de Brizuela. Ahora saque de portería. Será para el conjunto de los millonarios. Tiene que apurarlo el arquero Boa. Mueve la pelota Novoa, la va sacando ahora para Mosquera. Mosquera va tocando por el medio, ahora para Mateo. Mateo se apoya en Rodrigo. Rodrigo carretea, va cruzando la frontera, tira una pelota abierta ahora contra la banda izquierda para Hurtado. Cabezas, cara a cara, mano a mano con Founde. Viene Hurtado, tiene pase atrás ahora con Valencia. Valencia la puede tocar ahora para Ureña. Ureña y la pelota, se apoya en Sebastián. Viene Valencia, el centro para Contreras a las manos de Carabalí. Le empiezo a contar 1, 2, 3, 4, 5, 6, 7, 8 y 9. Y Herrera siga, Juan Felipe. Miró para otro lado, Herrera.
0: Sí, pero ahí también tiene que llevar a alguien en Millonarios en que le diga, ¿no? Que empiece a hacer la cuenta o lo presione el central.
1: Claro, que se lo vaya cantando al ladito. 1, 2 y 3. Bueno, movió la pelota el equipo de los Millonarios otra vez desde el fondo. La tiene el embajador. Un gol apenas, muchachos. No es mucho tampoco. No te pedimos 3 goles en 20 minutos, ni siquiera 2. Te pedimos 1 en 20 minutos para que todos los hinchas se vayan felices a casa y vuelvan después del campeonato del mundo a la siguiente instancia de la Suramericana. Pelota que busca Falcao, la va tocando atrás ahora, buena triangulación ahora, de primera viene Mateo García, la saca arriba en el rebote, la pelota la va tomando Mosquera, Mosquera la apertura ahora para Sarabia, esta puede ser buena, aguanta Sarabia, la tiene que tocar ahora para Mateo, viene el centro, pelota en la apertura para Castro, va de zurda en diagonal hacia el medio, escapó, viene de primera la pared ahora con Hurtado. Toca atrás ahora para Ureña. Ureña tiene remate. Arriba le pega al arco. La pelota al palo. El rebote para Falcao. Le quedó largo el control. Apura y termina rechazando la pelota. Ogas mueve la pelota a la mitad de la cancha. Mosquera. Mosquera intenta el pase hacia la zona derecha para Sarabia. A recuperar Serra Fiori. La saca Serra Fiori. Arriba y desde el fondo Díaz. Hay lateral para el embajador Juan Felipe.
0: Sí, pero ya empieza a ser una herradura Millonarios. Hace rato lo comprimió, lo tiró hacia atrás. Pero ya le quita muy rápido la pelota. Y el show del arquero. Bueno, si no le hablan al árbitro, el arquero les va a hacer show durante los minutos que quedan en el juego. Es una pelota que le queda a Ureña. Ureña tiene espacio, saca el remate. La pelota da contra el palo, le alcanza a tocar al arquero después del palo y termina salvándose el conjunto de O'Higgins.
1: Yo le hago una pregunta, y si quiere para que se la traslade al Toxi. ¿Un árbitro podría interpretar que el arquero le está manejando el partido?
0: Claro.
1: Y sacarle la segunda amarilla.
0: Yo creo que primero le tiene que hablar. Y si no le hace caso, sí. La próxima amarilla.
1: Ya tiene amarilla, Carabalí. Bueno, Rueda, ¿qué dice?
2: Jotas, en este momento Fabián Bustos bastante molesto con el cuarto juez debido a lo de Carabalí, que está en el piso. Se señala el reloj, lo mira, mientras el cuarto juez va preparando uno de los cambios. Que recordemos que está en la zona de traslado el jugador número 2 del equipo chileno. Este es Morales y se retira el número 24. El futbolista González, Francisco González, que pues ha tenido 2 asistencias en esta noche.
1: Bueno, González afuera. ¿Quién va a ingresar, me decía?
2: El jugador número 2, de apellido Morales, defensa central.
1: Un ladrillo más, Juan Felipe, para la pared.
0: Le van a poner más y más y más y más y más. Y ahí estará la capacidad de Millonarios de abrir precisamente ese bloque.
1: Bueno, una modificación más en el equipo chileno. ¿Cuánto va? Pregunta, amigo mío, 30 minutos. Estamos llegando a los 30, donde deberíamos estar ya con el 2-2. Marcamos señal horaria en Colombia. Las 6 de la tarde, 34 minutos en la hora del café. 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
1: Así es la cosa. El partido está en 30 minutos, 2-1 a favor de O'Higgins. El arquero Carabalí del equipo chileno no ha hecho otra cosa que tirarse al piso. Tiene tarjeta amarilla. Pues las canto de la siguiente manera: cuando crean que están y que la tienen la clasificación, y el marcador siga 2-1, pero lleguemos a los 90. Van a marcar 10 minutos más. Y en el minuto 90 más 9 va a llegar el gol de la clasificación de Millonarios. Y el arquero Carabalí podrá decir toda mía. Va sacando desde el fondo Morales. Rebote para Millonarios. Siempre ahora con Sarabia. Hacia la derecha ahora buscando conexión directa ahora con Hurtado Cabezas. Desde la zona derecha va jugando hacia el otro sector. Cambio de orientación contra la tribuna oriental. Ataca Millonarios el arco de Galerías en la segunda mitad. Tocando y tocando con Steve Castro. Tiene que tocar atrás ahora para Arias. Arias y la posesión. Conexión directa ahora con Rodrigo. Ureña y la apertura para Valencia. Busca rayo de fondo. Mete el freno. Pasa el arco Garrido. La tira al área. El rebote para Mateo García. Busca el pase ahora para Ureña. Ureña. Tenido como convirtiendo una infracción en ataque y al mínimo contacto se tiran todos al piso. Son insoportables, de verdad.
0: Y no puede dejar Millonarios enfriar el juego porque lo estaba calentando para el empate. No lo puede dejar alejar de la zona defensiva del equipo chileno. Lo tiene que seguir comprimiendo allá, tratando de que tenga ritmo el juego. Ahí no pasó absolutamente nada.
1: Al piso y a nada se iba el guardameta, no, el volante Ogas, el número 8. ¿Qué dice Rueda?
2: Jotas, ya le confirmaré, pero Millonarios hará su último cambio. Se trata del jugador número 8, Dewar Victoria, mediocampista central de 25 años, con un paso por Patriotas, y que va a ingresar al compromiso. Este sería el último cambio de Millonarios.
1: Vamos, Millonarios, no te pedimos mucho. Te pedimos el empate ante O'Higgins aquí en casa. No es mucho. Para la afición es gigante la alegría. Gigante la ilusión. No nos mandes con una eliminación al campeonato del mundo, querido embajador. Mueve la pelota Stig Castro en la apertura contra la banda izquierda. Ahora para Valencia, siempre en campo rival. El toque de Valencia para Stig. Hacia atrás ahora para Mateo. Le podía mover la pelota sobre el sector de Arias. Ahora viene Jorge. Centro muy pasado. Habrá saque de meta para el conjunto de O'Higgins. Y se toma todo el tiempo del mundo el arquero Carabalí. 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Cae por ahora Millonarios 2-1. Se va Mateo Sebastián.
2: Sí, se retira Mateo García con la número 19. E ingresa, como lo veníamos diciendo, el jugador Dewar Victoria con la número 8.
1: Entonces, Juan, ¿qué podemos esperar?
0: Yo, a ver, Dewar Victoria para mí es un volante más de marca. Y Mateo es un hombre llegador desde atrás. Vamos a ver si quiere soltar a Ureño, que es lo que está buscando, porque no sé, la verdad me confunde la decisión de Bustos.
1: Bueno, atacó Millonarios, la tira larga Valencia por izquierda ahora para Falcao. El Tigre Falcao García lo va tocando atrás ahora para Ureña. Ureña conecta ahora con Steve Castro, apura en la marca Morales. Termina rechazando el equipo chileno como puede. Más lejos la tira, más rápido vuelve y vuelve la carga el embajador con Mosquera. La tira abierta hacia la derecha buscando Hurtado Cabeza. Recuperó y movió la pelota Garrido. La tiró sobre el sector de saque de manos para el conjunto de los Millonarios. Serra Fiori pide que el lateral es a favor del equipo chileno. Serra Fiori. El árbitro Darío Herrera dice que es a favor de Millonarios, que apura con Sarabia, la saca de mano, juega para Mosquera. Mosquera va tocando para Victoria. Victoria y el balón. Pisa la pelota Victoria, intenta el pase hacia el sector medio, lo consigue ahora con Arias. Avanza Jorge, le pega al arco. Jorge pega al arco. La tiro abierta ahora buscando a Valencia. Valencia la tira pinchadita al área. Viene Rodrigo, aquí viene el empate, la busca, mide en mano. El rebote para Falcao, la entrada es zurda, le entró mordido la pelota a Radamel. Vuelve la carga ahora Mosquera. Mosquera fuera del área. El centro, media altura. Fácil despeje de Brizuela. A conectar en una pelota muy larga para Garrido. Recupera, sin embargo, el conjunto de los Millonarios, que va a apurar en el toque hacia el guardameta Novoa. 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
1: Vuelve Millonarios con Valencia. Busca radio de fondo, va conectando con Steve Castro. Atrás ahora para Valencia. Valencia en el vértice del área busca a Rodrigo Ureña. El toque de Rodrigo buscando Victoria. Victoria, la apertura para Valencia. Desde y el centro, la pelota cruza toda la frontera del corazón de 5.50. Se va desviada Juan Felipe, repone el equipo de O'Higgins.
0: Gran pelota de Valencia. Millonarios tiene solamente a la izquierda. Por la derecha, nada, no hay absolutamente nada. Todo se recarga sobre la zona de Valencia. Ya lo deberían conocer los delanteros de Millonarios. Ese centro fuerte abajo que termina siendo, que es de esas zonas indefendibles para los arqueros y que tiene la llegada, o necesita la llegada desde atrás de alguien para que la empuje. Vamos llegando al minuto 80, le van a quedar 10 y monedas a la Ilusión Azul en torneos Conmebol.
1: Será esta tu noche, Radamel, será esta tu noche para que te vayas montado en un caballo azul, para que digas, me voy, pero no me fui en silencio. Aquí tenemos 10 minutos más, que serán 14 o 15 en el estadio El Campín de Bogotá. ¿Qué pasa, Rueda?
2: Jotas, la gente mira a un costado y ve que el reloj ya dice 80 minutos con 59 segundos. Escucha la voz del estadio diciendo el orden de evacuación y empieza a preocuparse porque no ve cercano el gol de Millonarios, por más de que ha tenido opciones. Pero pues el reloj ya juega en contra para obtener el empate que necesita Millonarios.
1: Bueno, la afición con angustia, aquellas viejas historias con la mamá, una pequeña historia con mi madre que está en el cielo. Tiempos de no celular, de no internet, de no WhatsApp. Y entonces en las vacaciones uno se quedaba hasta tarde, se preocupaban, ¿dónde estará el niño? El niño ya estaba adolescente. Y entonces cuando el niño aparecía, venía el regaño, pero inmediatamente la calidez de la madre le decía, ¿ya comiste? Ahí te guardé comida. Bueno, la afición de Millonarios hoy puede tener algo así. Hoy es bronca en este instante con la eliminación. Llegará el gol de Radamel Falcao García y será elixir puro de victoria aquí en el Coliseo de las 30. 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
1: Ahora referenciamos el instante de la amarilla, me parece que fue para Ogas. Otra vez el tiro libre para Millonarios. Y no se reanuda. ¿Qué pasa, Rueda?
2: Mire, Jotas, en este momento en la zona de traslado, dos jugadores de O'Higgins se preparan para ingresar, con la número 28, Benjamín Shamín, argentino, y con la 14, Martín Maturana. Estos son los dos hombres que se preparan para hacer los últimos cambios del conjunto chileno.
1: Todos los jugadores de Millonarios le hablan al árbitro Darío Herrera. Y Herrera como que les dice, sí, yo sé, quédate tranquilo. Fácilmente vamos a tener 10 minutos, Juan Felipe, créame.
0: Sí, sin ningún problema vamos a tener 10 minutos más. O sea que, Rueda, dígales allá a los de la evacuación que digan duro. Vamos a tener mínimo otros 10 minutos de juego.
2: Listo, ya les paso.
1: Perfectamente. Bueno, otro que se va en camilla. Le van a hacer falta los minutos. Tampoco hay que salirse de casilla, los jugadores de Millonarios. Los dos cambios que se vienen en el equipo chileno, ¿cómo son entonces?
2: Mire, Jota, se va a ingresar con la número 28, el argentino Martín Shamín, y con la número 14, Martín Maturana. ¿Quiénes se retiran? El número 7, el jugador Sarrafiore, y el número 8, Felipe Ogas, que había tenido amarilla en los últimos minutos.
1: ¿Cómo se llama el 28?
2: El 28 se llama Shamín o Shamine.
1: Shamine. Muy bien. Ya son los cambios finales en el equipo de O'Higgins. 84 minutos, no quedan 6. Créanme que quedan 16 porque Darío Herrera va a meter 10 minutos más. Y en esos 10 minutos vendrán los goles de Millonarios para la clasificación y con victoria, si le digo. Marcamos señal horaria en Colombia a las 6 de la tarde, 44 minutos, es la hora del café. 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
1: Pelota que busca Millonarios sobre la banda derecha en campo rival a través de Sarabia. La termina rechazando sin pudor y como venía justamente Shamín, uno de los que acaba de ingresar en el equipo chileno. lateral para el embajador. Hay que apurar el lateral, muchachos. ¿Dónde aparece la pelota? La pelota la va tocando en la mitad de la cancha ahora Mosquera. Está buena para Millonarios. Pelota que va tomando Arias. Tírela al área, maestro. Viene Arias, verticaliza en dirección ofensiva ahora para Falcao. La va tomando el Tigre. El Tigre tiene que tocar atrás ahora para Contreras. Contreras y la apertura no viene. Ureña para Valencia. El centro rasante, balón pasado. La pelota cruza la frontera de 5.50. Juan Felipe saca de meta para Carabalí.
0: Sí, pero ya saben que cuando esa pelota llega a la pierna izquierda del jugador Valencia, y ahí se lo está diciendo, yo la tiro allá, piquen allá, ahí, en esa zona indefendible para el arquero. Claro, y ahí tiene que llegar Falcao, ahí tiene que llegar Contreras, ahí tiene que llegar Cabezas, ahí tiene que llegar, ¿cómo es que dice usted? Tiene que llegar el Pájaro Juárez, ahí tiene que llegar Di Stéfano, tiene que llegar todos.
1: Pipo Rossi.
0: Iguarán,
1: Carlito Rendón, Edinson Domínguez, Osman López, López Caballero, todos tienen que llegar. Bueno, tiene que llegar hasta el Gaby Fernández. La pelota la va moviendo el equipo Mayer Candelo. Mueve la pelota el equipo chileno con Morales. La pierde, salida limpia de Millonarios ahora con Sarabia. La tiraba muy larga Hurtado Cabezas. Previamente había marcado una infracción el árbitro Herrera, Sebastián Rueda en la FM.
2: Una amarilla para Dewar Victoria después de una falta un jugador del equipo de O'Higgins. Y bueno, quedan 86 minutos, la gente a la expectativa de lo que sucede en Millonarios, que como lo decíamos, dejó enfriar el partido después de haber estado bastante encima del conjunto chileno.
1: Bueno, Victoria hace todo mal, no ingresó bien. Xamín al piso. Bueno, yo creo que ya vamos por 12 minutos de reposición. Porque los que ingresaron a lo mismo, a tirarse al piso. Claro, Millonarios no es que ayude mucho porque Victoria no lee lo que pide el partido. El partido pide otra cosa, es evitar el contacto. Y aquí se calienta, y aquí llega Arias a tratar de calmar. Tiene que permitir que cobren el tiro libre. Quedan 3 minutos, Juan Felipe. 3 que serán 12 o 15 más.
0: Sí, y siguen haciendo tiempo y siguen demorando. Ahora, esto enfría, ¿no? Alguien dirá, sí, pero se va a jugar más. Sí, pero esto enfría completamente el partido. Esto lo enfría y lo está haciendo, de ese sentido, lo está haciendo bien el equipo de O'Higgins.
1: Es un escándalo que la recuperación de tiempo no tenga 2 dígitos. Rueda, usted la canta inmediatamente, ¿oyó? Inmediatamente la canta.
2: Sí, señor, cuando hay amarilla también para Miguel Brizuela, el número 33 de O'Higgins, tras el conato de bronca que hubo tras la falta.
1: El tema es que van a retirar al jugador de O'Higgins y ya hizo todos los cambios. Y si Darío Herrera entra en modo Roldán, pues lo va a dejar afuera un ratico y lo va a dejar afuera con 10 hombres. Los jugadores de O'Higgins le dicen al árbitro Darío Herrera que es jugada de revisión VAR. Sao Paulo está ganando el grupo, tiene 12 puntos. O'Higgins está avanzando a la repesca. Tiene 10 puntos, afuera Millonarios, afuera Boston River. Millonarios precisa del gol del empate para avanzar a la siguiente instancia. Aquí le están, mire, increíble pero cierto, le están manejando los chilenos el partido a Darío Herrera, Juan
0: Felipe. Total, y ahí ya Falcao le está hablando y ojalá ese tiempo se lo sumen al cierre del partido.
1: 15 minutos mínimo 15 minutos, no sé si no pueden ser menos de 15 minutos.
0: Bueno, si no sé si van a dar tanto.
1: Maturana, increíble que un Maturana no sea colombiano, ¿no?
0: Sí.
1: Increíble. Hice una entrevista con Maturana fantástica, Juan Felipe. Contó una historia buenísima con Pelé. Se tomó una foto con Pelé con una pelota de fútbol. Y entonces, después de la foto, la pelota, Maturana dijo, la pelota la tiene que tener Pelé. Cuando terminó la sesión de fotos, Pelé le dijo, mira, Pacho, aquí te regalo la pelota firmada, porque la pelota es para prestársela entre amigos, como lo es el fútbol. Aquí estamos transitando sobre el último minuto del tiempo regular. Está cayendo Millonario por 2-1, pero precisa tan solo de un gol para avanzar a la siguiente instancia de la Copa Suramericana. 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La FM, somos Mundial. zurdo, Steve Castro ataca para Millonarios. Jotas. A ver si se viste con Barberón, dígamelo, pero con música, rueda.
2: Se van a jugar 10 minutos más en el Campín.
1: Eran 15, pero bueno, y otro que se tira al piso. Justo cuando marcan el tiempo de reposición, esto es vergonzoso lo que está haciendo el equipo chileno. Entiende uno que de alguna manera es el resultado, pero es vergonzoso. Y de alguna manera uno empieza a creer que ya lo hacen es para sacar de casillas a los jugadores de Millonarios.
0: Y caen.
1: Y eso sí lo pueden conseguir, Juan Felipe.
0: Y caen, ¿no? Caen. Efectivamente, están pensando más en eso los jugadores de Millonarios que en otra cosa. Eso es muy del fútbol sudamericano, algunos lo defienden, otros no nos gusta, a mí no me gusta, la verdad, pero pues hay quienes lo defienden, lo llaman el folclor, la diferencia del fútbol sudamericano, el fútbol europeo, a mí eso no me gusta.
1: ¿Cómo me gustaría que Millonarios se lo empatara en el último, pero en el último instante, en el último minuto, para que no tengan tiempo de reacción, para que no puedan decir, Y ahora sí lo vas a terminar? Herrera mueve la pelota al embajador con Victoria, pero reticaliza en dirección ofensiva. Ahora el borde del área para Hurtado, Hurtado para Victoria. Victoria, la apertura buscando a Sarabia. Buen toque de pelota para Hurtado. Cabeza va Millonario, va, tocó la pelota al borde del área. Viene Diwar, Victoria la protege y la va a conectar ahora rápidamente. Ahora para Contreras, Contreras tira muy larga para saque de meta. Para el equipo chileno que se va a tomar un año y medio para el saque de meta.
0: Seguro.
1: Ya estamos en dos de los 10 minutos de reposición. Marcamos señal horario en Colombia a las 6 de la tarde, 51 minutos. 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
1: No se pueden ir con el premio absoluto. Los chilenos quisieron todo menos jugar al fútbol en buena parte del partido. Jugaron al fútbol los primeros 20 minutos. Después se olvidaron. Va Millonario, va por el empate. Viene Sarabia, va el embajador, va, viene Sarabia por el empate. La va tocando para Hurtado, cabeza, va a buscar radio de fondo. Viene Hurtado, le mordieron la pelota a borde del área. Le mordieron la pelota a borde del área con justeza. La salida es de Garrido. Aquí marcaron una infracción, ley de ventaja. Bueno, ¿qué le pasó a Hurtado cabeza, Juan Felipe?
0: No, le siempre le sobra uno. Le pasó ya en una jugada anterior cuando no se la entregó a Contreras, se la entregó ya tarde, y aquí también le sobró en esa última acción cuando tenía o el remate o el pase. Me parece que era Falcao el que estaba acercando.
1: Falcao de penal. Una en el área, muchachos. A ver si pita penal Herrera. Borde del área, busca Steve Castro, va recuperando desde el fondo Faundes. La va tirando larga para que pique al espacio vacío Castillo. Protege la pelota Castillo, solo contra el mundo, le devolvió y la pelota se le fue sobre el sector de saque de mano, reposición de costado para Millonarios. Tiene que apurar el equipo embajador con Sergio Mosquera. La va moviendo Mosquera, quedan siete minutos aquí en el estadio El Campín de Bogotá. Viene pero con Tuti, Rodrigo Contreras y la apertura contra la banda izquierda para Valencia. El centro para Falcao, pasado el segundo palo, Contreras no alcanzó a conectar. No llegó Falcao en el primer palo, no llegó Contreras en el segundo palo, y me parece que un defensor, no sé si era Brizuela, se tiró al piso. Y ahí se va a comer unos minuticos más, Juan Felipe.
0: Esa vía, esa es la única vía. Millonarios tiene como única vía eso. El centro desde atrás. Ay, hay que llegar más. Los hombres de Millonarios atacar más esa zona. La pelota siempre va perfecta, siempre va bien lanzada a ese lugar. Pero los hombres de Millonarios llegan tarde. Falcao, el primer palo, era el que atacaba. El segundo, Contreras, llegaba un poco más atrás. El jugador cabeza Hurtado. Y en la vía, la única que ha tenido Millonarios para meter miedo, se lo pierde el azul.
1: Va a levantar la pelota Carabalí. ¿Qué pasa, Rueda?
2: Jotas, pues todo el estadio casi se cae con esa pelota que siguió derecho, que le pasó cerca a Falcao y a otros jugadores de Millonarios. Y bueno, se sigue escuchando el popular movete, Millos, movete, mientras Millonarios intenta buscar, por qué no, hacer el milagro y hacer el empate.
1: Ya estamos marcando 90 más 6, se van a jugar 6 minutos, no, 90 más 4 estamos marcando. Se van a jugar 6 minutos más aquí en el estadio El Campín de Bogotá, en el cierre de la fase de grupo de la Copa Suramericana. Por ahora cae Millonarios 2-1, pero va a empatar el embajador, créame que va a empatar el embajador. No se van a ir los chilenos con la clasificación. Queremos justicia futbolística. Necesitamos justicia futbolística esta noche aquí en el Campín de Bogotá. Lateral que tiene que realizar el equipo chileno. Se va a tomar todo el tiempo del mundo. Estamos a 2 semanas del inicio del campeonato del mundo. 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
1: Mueve la pelota Chamine. La tiene que aguantar ahora Castillo. Apura la marca Sarabia. Se está enloqueciendo Sarabia. Se enloquece Sarabia. Y entonces va el roce. Herrera, mire. Herrera marcó falta a favor del conjunto de los millonarios. Se levanta rápidamente Chamine y se levanta rápidamente Sarabia. ¿Por qué? Porque la falta es para millonarios, pero el chico chileno no entiende. Oiga, no entienden, Juan Felipe. Ya están sobre 6 minutos y vuelven y se tiran al piso para que el árbitro meta 2 más, 3 más.
0: Sí, pero bueno, vamos a ver si los árbitros... Ahora, Sarabia, la verdad... También entró en una ahí que no debía entrar. Pero bueno, va Millonarios, a ver una de las
1: apura últimas. Millonarios, ataca sobre el sector de la mitad de la cancha con área. A ver, verticaliza en dirección ofensiva ahora para Steve Castro. La tira, Steve Castro aguanta como puede el equipo embajador con una falta buena que fabrica Falcao. Fabricó un tiro libre que ilusiona a Millonarios, Radamel Falcao García. Será cuestión de llamar al sanjuanino Rendón para que se encargue del tiro libre. Será cuestión de marcar la posibilidad de sumar a Silvano Espíndola. Tiro libre para Millonarios. Es un tiro libre cargado contra la banda izquierda. Es un tiro libre ideal para la pierna derecha de Rodrigo Ureña. Están todos en el área. Está Van Twin, está Molina, está el Nano Prince, está Pipo Rossi. Por ahí lo veo a Di Stéfano. Va a levantar la pelota Millonarios con Rodrigo. Viene el centro, segundo palo al arco. La pelota pasada al segundo sector. Le erró el despeje el arquero Carabalino. Pudo conectar con Trera, Juan Felipe. Era el empate para Millonarios.
0: Sí, no entiendo qué pasó. No entiendo qué pasó. Están habilitados todos. Todo no alcanza a llegar Contreras. Mosquera parece confiarse de que le va a pegar el delantero. No termina la jugada, no sigue atacando el balón y la ve pasar por el frente. Increíble. Se lo perdió Millonarios en ese deseo del relator. Y mío también, de que lo empate el equipo albiazul sobre el final.
1: Quedan 3 minutos. Será la jugada de Falcao entonces. Es cuestión de fe, porque si no hay fe, no hay nada. Si pierdes la fe, lo has perdido todo. Todavía hay tiempo. Mueve la pelota Millonarios. Trata de salir desde el fondo, pero recupera Garrido. Garrido lo va tocando en dirección ofensiva. Ahora para Faundes. Faundes y el centro. Centro al área. Segundo sector. Tiene que apurar el saque de manos el arquero Novoa. Apure, maestro. Saque como sacaba Pedro Alberto Vivalda para Barberón. Saca Vivalda. Pelota larga. Buscarán al Búfalo de San Luis. Juan Gilberto Funes. Aguanta al Búfalo. Protege la pelota ante la marca de 2 hombres, viene al borde del área, viene Rodrigo, va Contreras entre 2, la puede tocar para Sarabia, al rodeo de Contreras, busca raya de fondo, escapó, falta, borde del área, Herrera dice, Herrera dice que no hay ni falta, ni tiro de esquina, hay saque desde el arco para el equipo chileno, Sebastián.
2: Así es, saque para el equipo chileno, y bueno, las opciones las ha tenido Millonarios, pero inexplicablemente, como si contara con mala suerte, si el destino no quisiera que empatara, pues esos balones han seguido derecho y la gente está metiendo bastante presión en el Campín.
1: No me pierda la fe, porque si se pierde la fe, lo has perdido todo. Apura Millonarios con Hurtado, la tira contra la banda derecha, ahora para Sarabia. El centro de Sarabia, el despeje de Brizuela, nuevo lateral que apura Millonarios aquí en la tribuna de Occidental. Movió Sarabia para Victoria, Victoria el centro. Centro al área, rechaza Robledo, busca el rebote Steve Castro, tiene que tomar ahora Hurtado. Hurtado al borde del área, la tiene que tocar por izquierda ahora para Valencia. Centro, shoot, diría el maestro Andrés Salcedo. Y habrá córner que va a levantar Millonarios, lo tiene que cobrar rápidamente Valencia. Tiene que cobrar el córner rápidamente Valencia. Llega Pipo Rossi al primer palo. Llega Pedro Alberto Vivalda al segundo palo. Irá el Nano Prince. Ojo que llegará Spindola y Barberón por las dudas con Carlitos López. El centro, la palmotea al arquero. El rebote para Arias al borde del área. La toca abierta contra derecha. Ahora para Sarabia. Mete el freno arriba. Toca para Dewar. Se la sacó Hurtado cabeza. Un remate de Novoa. Fuera. Habrá saque de meta Juan Felipe para O'Higgins.
0: ¿Qué querías hacer, Novoa? Desde ahí, no, hombre, para la pelota, sigan jugando, tienen un buen centro. Terminó desesperado Millonarios, llenando el área del rival de pelotas, sin claridad. Y pareciera que se va a llevar el premio el equipo de O'Higgins, que estoy de acuerdo con el mundo y jugó bien 20 minutos, después ya se metió atrás, se cerró. Y Millonarios lo jugó horrible en la primera parte y mejoró un poquito en el segundo tiempo.
1: A ver si Darío Herrera repone dos más. Ha terminado la película aquí en el Campín. Ha clasificado Higgins a la siguiente instancia de la Copa Suramericana. Eliminó a Millonarios. Un escándalo esto. Un escándalo la eliminación de Millonarios.